0: Otro día, me parece que si hay alguien a quien no se le puede todavía cuestionar esa Maravilla Martínez, más allá de que tuvo un mal semestre a tono con todo el equipo, pero creo que sostiene Maravilla todavía el crédito de estos años en Racing.
1: 21:05 en la República Argentina, hacemos una tanda, nos acompañamos hasta las 22, luego se vendrá el fogón con el profe D'Angelo, el pirata cordobés, Belgrano es campeón del fútbol argentino.

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0: 21:07 en la República Argentina. Estábamos hablando de Racing, de la salida de Costa.
1: Estábamos hablando de tantas cosas fuera
0: sí,
1: del
0: de
1: aire.
0: Sí, de verdad. De la gestión de Milito. Estaba perdiendo 3-1 en Inter Miami. ¿Cuánto va ahora, Pernigotti?
2: 4-4.
0: Ah, bueno.
1: Adicional
0: 3-1 y va perdiendo el primer tiempo, ¿eh?
3: Pero es un partido de tenis.
0: Ahora quebró el Inter Miami y saca 4.
4: Estoy viendo, tiempo adicionado, ¿cuánto dio?
1: 9.
0: 9, 4, no,
1: está bien,
0: 4,
1: está bien, pero
0: tiempo,
1: hubo intervención del VAR.
0: Ah, ahí en el Intercounty. Bueno, tenemos para escuchar a Diego Milito, ¿le parece? A usted que...
1: Vamos.
0: Lo escuchamos a Milito, dale.
5: Es un semestre duro, es un semestre difícil, realmente es un semestre malo. Somos todos responsables, yo en primer lugar como presidente del club, como máxima autoridad. Duele, lógicamente, porque... Es Gustavo, porque tengo una gran relación con él, siempre la he tenido. Hemos estado siempre muy cerca de él, tanto Sebastián Saja como yo, en este último año y medio. En momentos difíciles que hemos atravesado, hemos vivido momentos muy lindos, como lo del año pasado, donde ha sido un año, a mi criterio, espectacular. Y como siempre digo, lo que hemos disfrutado durante todo ese recorrido, pero bueno, este semestre ha sido realmente muy, muy difícil. Y creo que los que somos del fútbol y sentimos los momentos, era el momento de que estos chicos tengan un cambio de aire.
0: Bueno, Milito, que dice que es un semestre malo, hasta que estaba claro, digo, que el semestre fue malo.
1: Gracias por avisar, sí, yo
3: no,
1: sí,
3: no, no, no, no dice nada del arbitraje y todas las cuestiones.
0: No, no está roto el fútbol, no está roto.
3: Claro.
0: No
3: igual
0: está roto,
3: cuando,
0: ¿no?
3: Oportunista estuvo Diego Alberto en aquel momento en la cancha de Rosario Central.
4: Muy bien,
3: no
4: lo
3: ha dicho,
4: dijo.
3: No ha dicho lo que tenía que decir, en dónde lo tenía que decir, porque esas cosas se discuten
0: total.
3: Lugares cerrados.
0: Razón,
3: y después
0: Charco.
3: Charlamos en eso. Pero ¿sabes lo que pasó antes de eso? Que no te acordás, quizás, Garzón.
4: ¿Qué?
3: ¿Cómo terminó Racing Huracán el partido previo Central? ¿Qué pasó en la cancha de Racing?
0: La afanaba en Huracán en un gol habilitado.
3: Pero además, ¿qué pasó?
4: Previo
3: a eso, ¿qué se dijo sobre la comisión en la comisión en el cilindro mágico de Avellaneda Juan Domingo Perón?
4: Y se insultó.
3: Bueno, por eso el oportunismo de Milito, erróneo.
4: Pero se canta en toda la...
3: Se canta, sí, pero qué casualidad que después de ese partido se cubre Milito.
0: Claro.
3: Y dice lo que dice por Central.
4: Pero pará, no hubo un arbitraje complicado en Arroyito.
3: Sí, claro, no entiendo qué complicado.
0: ¿Complicado? Vamos a ser claros, Juan, ¿qué opina usted?
4: Un arbitraje tendencioso contra Racing.
0: Para mí no.
1: Yo recibo la bala por vos, un choreo a mano armada.
0: Para mí no. Para mí no, tengo los fundamentos, pero ya quedó el tiempo.
1: No, está bien, pero pará. Ahí el problema es de Milito y de la casta dirigencial que hay en el fútbol argentino.
4: La casta.
1: Me salió así. Del grupo y de la gente a nivel dirigencial que hay en Argentina, que salen y dicen lo que dicen, que a veces tienen razón.
0: Sí. Y está el libre mercado.
1: Y después van y levantan la mano. Entonces
4: dice, supuesto.
1: Vamos a hacer un torneo de 752 equipos. Levantan la mano todo. Después le metieron un árbitro que dirigió con la cancha inclinada, pero levantan la mano igual. No, muchachos, no levanten la mano. Den las peleas donde las tienen que dar.
4: Y no hagan como el presidente de Banfield, que el miércoles dijo algo y el jueves dijo, no, perdón. Y
1: me equivoqué, claro. y hoy estuvo en el palco con Tapia.
4: No, por eso.
1: Entonces, muchachos, la batalla, denla, hay que darla. ¿Dónde hay que darla?
4: Si lo van a sostener, yo estoy a favor.
1: No hablando
4: de
1: caliente con la prensa.
3: ¿Sostener qué?
4: La postura.
3: ¿Qué? ¿Cuál es la postura?
4: Contra esta...
3: Porque no es muy clara la de Milito, por ejemplo.
1: Claro que no es clara. Ese
4: por
1: es el problema.
4: Digo,
1: ese es el problema.
4: Y a partir de ahora...
3: No te estoy diciendo claro. Está siendo más dubitativo que Milito. No entiendo cuál es la claridad.
4: ¿La postura de Milito?
3: No, la tuya. Si vamos a ser claro, dijiste, ¿cuál sería la claridad?
4: No, que yo lo que espero es que a partir de ahora, si Milito va a sostener esta postura de acá hasta que termine su periodo como presidente de Racing... En contra de esta dirigencia del fútbol argentino, me parece bien que lo manifieste públicamente. Sí, también en el momento de votar y de levantar la manito, como lo que.
1: Ese es el tema.
4: Porque después, es cierto, levantan todos la mano para aprobar la anulación de descenso, este sistema de campeonato.
1: Cuando te perjudican, todos salen a decir: el fútbol argentino está roto. Después, en el medio de la temporada,
3: no
1: dicen: saquémoslo de descenso, levantan todas las manos.
3: Yo no escuché decir nada, por eso pregunto.
1: ¿Qué cosa?
3: En Racing Huracán a Milito yo no lo escuché decir.
1: Pero el fútbol argentino está roto y dirigentes que se comportan de esa manera son cómplices. porque solamente hablan cuando le meten la mano en el bolsillo y después no van y no acercan nada diferente. Entonces, a los dirigentes que hoy se quejan del formato de torneo, que hay varios que no les gustan. Por supuesto, Artime no te va a decir nada porque no va a ser el campeón.
0: Hoy Artime habló de eso. Ahora
1: ¿y qué te va a decir Artime?
0: No, que estaba... Pero claro. Recontra chocho con este formato.
1: ¿Y qué te va a decir Artime si acaba de salir campeón?
0: Que este es el mejor
1: obvio
0: formato.
1: Ahora, los que están en contra levantan la mano por miedo y ninguno va con una carpetita. Muchachos, yo propongo esto. Si no quieren, no lo voten, pero mi propuesta es esta. Nadie lo hace.
4: Bueno, pero...
1: Entonces no digamos que el fútbol está roto. Y lo digo por los dirigentes, no por supuesto por vos, porque lo, sí, lo traes a colación. Digo, ¿qué vamos a hacer entonces?
4: Pero si a partir de ahora River se retiró de...
1: Del comité ejecutivo.
4: Claro, del comité ejecutivo.
1: ¿Y qué va,
4: de
1: qué va a presentar River de diferente? Porque no alcanza con irte del comité ejecutivo. Presenta algo superador.
0: Sí, e irse
1: es
0: la más fácil.
1: Es humo para la gilada.
3: Como ha hecho un expresidente de River que ya no pertenece más a esta comisión directiva del anterior, aunque está ahí dando vueltas pululando.
1: El padre de la criatura.
4: Rodolfo.
1: Y claro, sí, el padre de la criatura.
3: Sí. Es el que formó. Es el que tira ahora.
0: El, claro, sí, pues, el guardia alta, ¿eh? El guardia alta senior.
1: Que es
0: ¿no?
1: el que formó toda esta generación de dirigentes de River que vinieron después. Ahora, si vos te vas
3: sí,
1: de
3: no.
1: Bueno,
3: hubo
1: sí
3: alguien más atrás.
1: Bueno, también.
3: Que no se habla mucho, pero es la fuente de consulta real para el dirigente River, que es José María Aguilar.
1: Puede ser. Ahora, si vos decís, yo me voy del comité ejecutivo, ¿sabes lo pisado que es que River se vaya al comité ejecutivo de la AFA?
4: Y está muy bien.
1: Es una bomba. Sí, está bien, pero...
0: No, pero para mí
1: se pero
0: más
1: presenta
0: fácil,
1: algo
0: es
1: superador, porque si no lo está viendo de afuera.
0: Si vos te vas, dejarlo que hagan lo que quieran.
1: Claro, hagan lo que quieran ustedes, yo
0: si
1: no quiero ser parte.
0: Que no.
1: Claro, presenta oposición.
4: Decir, yo no estoy de acuerdo con esto.
1: Porque saben que... No, el problema es que saben eso, que no ganan y no tienen...
0: ¿Qué ganas?
1: No tienen el coraje.
3: ¿Cuál ganancia que tenés?
4: No, por ahora nada. En unos años, cuando haya elecciones en AFA... ¿Cuándo hay elecciones en AFA? ¿2020?
1: No hay nunca elecciones.
0: No,
1: si
0: bueno,
1: levantan toda la mano, no va a haber nunca elecciones en AFA.
4: Bueno, pero está bueno con el objetivo de que en algún momento, como dice Manu, se presente otra propuesta diferente.
1: Pero yo ¿sabés quiénes quiero que se presente? Los que pierden salen a decir que el fútbol argentino está roto. Esos son los que se tienen que presentar. Presenten algo distinto, después si pierden, pierden. ¿Pero sabés por qué no lo hacen? Porque ninguno tiene el coraje de bancarse el vuelto después.
4: Y bueno, pero...
1: ¿Qué es lo que le pasó? Entre otros a Marcelo Tinelli.
4: Yo prefiero...
3: Y Andrés Fassi.
4: Yo prefiero un tipo... Pero no por Racing, cualquiera. Cuando...
1: Si piensan que el fútbol está roto, plántense.
4: Cuando pasó con Banfield, lo banqué al presidente de Banfield. Yo como hincha prefiero un tipo que salga y diga, mirá, la verdad hoy me sentí hurtado, robado...
1: Totalmente.
4: ...por un determinado arbitraje... Y voy a sentar una postura en contra de esto que está pasando en el fútbol argentino con el tema de descenso, con el tema 30 equipos que es un bochorno, el campeonato que no lo entiende nadie.
3: Pero vos
4: los
3: sabés
4: árbitros...
3: que hubo 30 equipos antes de Tapia, ¿no?
4: Sí, obvio.
1: Sí, es el legado de Grondona.
3: Y que se llegó a 26.
4: Sí.
1: Y que después se extendió de vuelta.
3: Después se extendió de vuelta porque hubo una pandemia.
4: Ese fue el pretexto
1: pero, sí,
4: utilizado.
1: Después se anularon los descensos de manera poco clara. Reiniciaron el campeonato.
4: Le dieron un torneo a un equipo en una combi.
1: No, y además reiniciaron un torneo. Sí, reiniciaron un torneo de B Nacional que tenía dos finalistas prácticamente claros. Y como uno de los dos era socio de Angelis y lo tiraron para atrás. Entonces, hay un montón de cosas. Ahora, lo que yo digo es: presenten algo superador, muchachos. Vayan, compitan. Porque ¿qué es eso de me falla el árbitro en contra? Yo voy a decir algo, esto corre por supuesto a título personal.
0: Ojo dónde va a ir Pernigo.
1: No, pero esto lo digo y quiero que se entienda desde dónde lo digo. Yo, Bruno Pernigotti, soy hincha de San Lorenzo. Lo reconozco, no tengo ningún problema, no es ningún crimen.
0: Y aparte se dice el día a día.
1: No, pero además lo digo porque no es ningún crimen, no maté a nadie, soy hincha de un club. A mí me dio vergüenza ver a San Lorenzo salir con la camiseta de AFA Somos Todos. Fue uno de los pocos clubes que lo hizo, me dio vergüenza.
4: Sí.
1: Porque a San Lorenzo se cansaron de cagarlo en el último tiempo. Vergüenza me dio que usen esa remera. Haya sido quien haya sido el que tomó la decisión, no lo sé. No lo sé si fue el capitán, no sé si fue el presidente, no sé si fue el manager, no lo sé. Pero fue una vergüenza eso. Pero, muchachos, no alcanza con ese tipo de actitudes. Cuando hay comité ejecutivo, no vayan a sacarse una foto con la Copa América y con la Copa del Mundo. ¿Qué van a hacer con el fútbol argentino? ¿Cómo puede ser que el fútbol argentino entregue menos premios que la Kings League? Me están jodiendo. Porque nos golpeamos el pecho del fútbol de los campeones del mundo. Y en la B Metropolitana dirige el hijo de Beligoy, que dirige de espalda los partidos. Ese es el fútbol de los campeones del mundo.
3: Sí, es el la lupa, porque hay un montón de arbitrajes. Además, ya suceden en primera división.
1: También.
3: Que ha bajado el nivel. Entonces,
1: y el sobrino de Beligoy.
3: Y
1: el sobrino de Beligoy.
3: Y está en la B Metropolitana, tampoco está en la primera división todavía. Entonces,
1: seis meses hablamos. Bueno, pero al margen, tenés árbitro.
3: Buen Nacional.
1: Tenés árbitro que
3: se. ¿Arbitró tan mal a Julián Beligoy para que esté dirigiendo B Metropolitana? ¿Viste los partidos, los últimos 10 partidos de Julián Beligoy?
1: Sí.
3: Poné la lupa de
1: los últimos 10 no los vi.
3: Poné la
1: vi lo suficiente.
3: Lupa de un partido.
1: Vi lo suficiente al primo de Julián Beligoy. Vi lo suficiente. Yo vi, es más, voy a dar un nombre que a vos te va a sonar.
3: No sé.
1: Hubo un partido.
2: Seconi, ¿eh?
1: Hubo un partido que yo lo vi a Fernando Espinosa tirándole besos a la platea de un club de acá de la Capital Federal, Juan B. Justo al fondo. Tirándole besos. Lo estaban puteando de los cuatro costados. El tipo estaba tirando besos.
3: Espinosa,
1: no podés tener.
3: No es
1: árbitro.
3: No sería el
4: bueno, pero,
3: el ejemplo.
4: Pero, muchachos, ¿en qué quedó lo del Lobo Medina, por ejemplo?
1: Lobo Medina, muchachos.
4: ¿En qué quedó lo del Lobo Medina?
1: No puede quedar impune todo esto. No podés tener un árbitro. Llevo el caso de Espinosa como te puedo dar el caso de Mastrangelo. No podés tener árbitro que se pechen con los jugadores.
4: No.
1: Ese es el fútbol de los campeones del mundo. Esa es la imagen que nosotros queremos dar.
4: Merlos en el partido de Boca y Talleres de la Copa Argentina.
1: Bueno, Merlos, el nombre propio, Andrés Merlos es.
4: Sí.
3: Bueno, ¿quién pones?
4: Al margen. No,
3: pará.
4: ¿Cualquiera?
3: Vos. No importa.
1: Es que justamente, Manu, el problema es ese. No tenés ninguno.
3: Hablaste de Merlo, hablaste de Espinosa, hablaste de Mastrangelo.
1: No tenés ninguno porque son
2: Nicolás Ramírez. Se la pasa hablando de Nicolás Ramírez como si fuera, no sé.
3: Yo creo que
1: la reencarnación de Baldassi.
2: La reencarnación de Perlucci Colina. Y desastre, Nicolás Ramírez.
4: El menos malo de todos.
2: Es un desastre. Llegó muy mal el partido otra vez. Rosario se
3: está reído. Esto como la lista de la selección.
1: ¿Sabés
3: a quién sacás? ¿A quién pones?
1: ¿Sabes
3: a quién pones? Los cambios que hace tu equipo.
1: Pero,
3: vos recién dijiste, se equivocó con los temas Codet y no supiste decir a quién poner.
1: Te lo dijimos, pero no estuviste de acuerdo. El tema es.
3: Previamente.
1: Yo sí sé a quién pongo.
3: No hay árbitro.
1: Yo sé a quién pongo.
3: No hay buena camada de árbitros.
1: Yo sé a quién pongo. A otro director nacional de arbitraje. Uno que no esté sospechado. A ese cambio hago.
4: De base eso.
1: Porque es lo primero que tenés que hacer para construir, para barrer con los Lobo Medina, con los Mastrangelo, con los La Molina, con los Espinosa, con los Merlo, con los Dóvalo, con los Araza, con los Ceballos, con los Perel.
3: La carrera de arbitraje lleva un montón de tiempo y para llegar a arbitrar primera división tenés que pasar por otras circunstancias de B Nacional, de B Metropolitana, de Federal A,
1: todos pasaron
3: por hacerte de ese babaje, haciendo experiencia.
1: Te entiendo,
3: de ese babaje.
1: Pero no nada de eso va a pasar. Si la cabeza del grupo está más sucia que una papa, no va a pasar.
3: Primero que no me contan en primera instancia. Y en segunda instancia, insisto, para que saque a Beligoy tiene que poner otro cuerpo arbitral y además tener gente que esté capacitada para arbitrar, porque lo mismo va a ocurrir con los dos
1: años.
4: Esta gente que dirige.
3: Yo sé que el arbitraje es malo, está bien, estamos de acuerdo que el arbitraje es malo. Ahora bien, los que no tengo reemplazante, no hay reemplazante, porque vamos a estar en la misma el mismo planteo que se critica de la Asociación del Fútbol Argentino
4: y
3: de los supuestos dirigentes. No sé, hasta que no haya una alternativa, yo no te puedo decir más nada.
1: Pero
3: yo
1: estoy dando la alternativa.
3: No,
1: te estoy dando la alternativa.
3: No, porque está poniendo un X, no hay nadie.
1: No,
3: porque vos
2: la alternativa que dice
1: es cambiar la forma.
3: Decime quién reemplaza a Beligoy.
2: No, bueno.
1: Tenés un tipo como Horacio Elizondo, tenés un tipo como Baldassi.
3: ¿Qué te hace Elizondo?
1: Baldassi
3: está en otra historia.
1: Tenés, bueno, pero
2: la
1: si
2: coneja.
1: Los podés ofrecer, los podés llamar.
2: La coneja Baldassi.
1: Tenés a Elizondo, tenés a Baldassi.
3: No, podés llamar, no, tiene que haber. Estás tirando cosas abstractas, no hay.
1: Pero
3: algo
1: yo soy periodista, no soy dirigente.
3: Bueno, pero por eso mismo.
1: Pero ¿sabés qué pasa, Manu?
3: No, porque no es dirigente tampoco.
1: Si vos cambiás al tipo que está arriba, los que lleguen van a llegar por buenos y no por serviles. Entonces ahí empezás a arreglar.
3: No lo sé.
1: Ahí lo empezás a arreglar.
3: No lo sé. Eso es contrafáctico, no lo sé si va a ser.
1: Si todos los árbitros que están hoy en primera son todos los que ayudaron a que Barracas hoy esté jugando una Copa Sudamericana.
3: No, ¿cómo que no? No sé si los que van a reemplazar a Beligoy y las designaciones que elige a Beligoy sean o no sean servidos, ya desde el vamos,
1: que los árbitros se elijan a dedo y no se sorteen es un escándalo.
4: Coincido.
1: Porque de un día para el otro dijeron, no se sortean mal los árbitros. ¿Por qué?
4: Coincido.
1: Y bueno, tenés quilombo toda la fecha y bueno.
4: No, y aparte tienen que haber sanciones ejemplares. Porque
3: sí, eso también sucedía antes.
4: Yo iba
1: Se sorteaba.
3: ¿Con Grondona? No, con Grondona también se sorteaba.
1: Está bien, pero después volvieron los sorteos.
3: No, pero con Grondona, ¿cuánto tiempo fue? No, pará.
4: No, en la Superliga se sorteaban los árbitros.
3: Superliga y Grondona no van de la mano, porque nunca fue Superliga cuando estuvo
4: no
3: Grondona.
4: No importa, pero no. Yo,
3: no, sí, a mí sí me importa, porque estamos hablando de hace no tanto.
4: Pero yo
3: Grondona
4: no hablo de
3: durante
4: Grondona,
3: casi 40 años.
4: Porque Grondona dijo que volvieron los sorteos y en la Superliga se sorteaban los
1: árbitros. Se sorteaban los árbitros hasta cierto punto que dijeron no se sortean más.
3: Un tiempito fue, no fue tanto.
1: Pero volvió.
3: Igual.
1: Hasta que se dieron cuenta que no le cerraba.
3: Entramos en la misma debate barra discusión en la cual planteamos algo que no existe. Estamos hablando mucho de teoría. ¿Qué quiero decir con la teoría? Yo estoy de acuerdo con que Milito salga a protestar, no sé qué, pero Milito no propone nada y la misma claro. Están los que estuvieron en contra.
4: Bueno, dejemos
3: acá
4: que proponga
3: en la misma,
4: algo.
3: Acá en la misma plantea algo supuesto, porque no hay un Milito, entre comillas, del arbitraje.
1: Pero mano,
3: que
1: hay una diferencia. Hay una diferencia.
3: Que plantea algo distinto.
1: Hay una diferencia sustancial.
3: Su, conducción.
1: Hay una diferencia sustancial. Yo no me siento en una mesa de comité ejecutivo de AFA.
4: Yo soy periodista.
3: Está bien, pero estás planteando algo que no existe.
1: Y bueno.
4: Bueno, pero
1: entonces banquémonos la actualidad.
4: Claro.
1: No, banquémonos los Lobo Medina de la vida.
3: Está la teoría y está la práctica. Dentro de la teoría puede que en muchos
1: ¿y
3: puntos coincidan.
1: ¿Y qué hago? ¿Caigo yo a Viamonte con una carpeta?
3: ¿Por qué no?
1: Porque me pegan un tiro, mano.
3: ¿Qué sé yo?
1: Déjate joder. ¿Cómo voy a hacer eso yo? Yo no puedo entrar en una reunión.
3: No, igual estás poniendo demasiado. Está exagerando.
1: No, ya sé, Pero yo, ¿cómo cago? Caigo y digo, hola, quiero entrar a la reunión de comité ejecutivo, tengo una propuesta para echar a Beligoy. ¿Cómo hago?
3: ¿Presentás?
4: No es tan fácil.
3: Bueno, justamente,
1: si levantan la mano sistemáticamente los presidentes de los clubes, ¿cómo lo voy a hacer?
3: Esa teoría que ustedes aplican, esa supuesta teoría, porque no hay nada.
4: Sí, cambiar la cabeza. Siempre.
1: Nos sentamos, nos ponemos los brazos atrás de la cabeza, nos bancamos la que venga.
3: Hasta que no propongas algo práctico, no hay nada.
1: ¿Y qué querés que proponga yo desde un micrófono?
4: No entiendo. Pero pará, vos le pegás a Milito porque se distancia y propone algo distinto.
3: No propone nada distinto. ¿Qué se queja? ¿Cuál fue la propuesta de Milito? ¿Vos escuchaste alguna propuesta de Milito?
1: Es que ese es el error, porque Milito tiene la plataforma para hacerlo.
3: Vos acabas de decir que Milito propone algo diferente. Mostrame qué me propuso.
4: Habló hace una semana Milito. ¿Por qué no puede proponerlo la semana que viene? ¿O el mes que viene?
3: ¿O el año que viene? Insisto con este tema. Estamos hablando de cosas supuestas.
4: Esa es la diferencia.
3: Y estamos hablando de cosas teóricas. Yo estoy hablando de cosas prácticas.
4: Pero ya por lo menos
3: dentro de las cosas prácticas, Milito lo único que hizo fue quejarse.
4: No, y
3: como lo ha hecho Verón. Como lo ha hecho Fassi.
1: Y nadie presentó algo distinto.
3: Mussarela.
1: Ese es el problema.
3: Lo mismo ocurre en otra esfera de estos dirigentes que vos estás manifestando. En otra esfera, él plantea algo abstracto, teórico. En la práctica, no hay un exárbitro que tenga el coraje, la capacidad, o vas a saber qué otra otro adjetivo, para proponer algo diferente a Beligoy.
4: Pero yo celebro que hayan voces disidentes y que alguien diga, mira, la verdad, esto no me gusta.
1: Alguien puede no estar de acuerdo.
3: Hay que permitir la disidencia. Siempre cuando tengas argumentos.
4: Yo creo que Milito tenía argumentos para decir lo que dijo en ese momento, como los tenía el presidente de Banfield.
1: Y por lo menos hizo lo que hizo Mariotto, que fue recular a las 24 horas.
4: Claro.
1: El tema es que ahora...
3: Quiero ver cuánto tarda Milito.
1: Yo ahí coincido con Manu.
3: Quiero ver cuánto tarda Milito.
1: Pero los dirigentes son los que tienen que presentar algo distinto.
4: Claro, bueno,
1: yo lo pido como espectador, como periodista, como analista. Ahora, el problema son los dirigentes que se plantan y dicen, nos robaron, es una vergüenza, voy a ir a hablar a la historia del árbitro. Y después cuando tienen que ir a una reunión de comité ejecutivo, se quedan callados y levantan la mano.
3: Pero no será el revés, el problema. Es el nuevo falso villano, Milito, como ocurre con Verón. A mí déjame dudar de Verón. Para mí es un falso villano como ha sido en otra
1: época. El villano de una historia mal contada.
3: El Grondona Gámez.
4: Pero...
3: Que por afuera decía una cosa Gámez y adentro había cierto consenso.
4: Pero yo...
3: Como lo ha manifestado Gámez. Por eso, déjame dudar de Milito, bueno, como ha sido Dante Verón.
4: Yo no creo, pero a mí me parece que Racing tiene otras herramientas y otra espalda para plantarse que Banfield.
1: Total.
4: Banfield tiene
3: mucho. Comparto.
4: ¿Cómo no?
3: No comparto.
4: Pero Banfield está... hablo la tabla de promedios y Banfield está...
3: Estamos hablando de peso dirigencial. Argentino Junior no tiene más peso que Racing con mala espina en el comité ejecutivo AFA.
4: No, pero,
3: por eso te digo, no comparto.
4: No, pero Racing tiene mejores herramientas para plantarse. Si Banfield,
3: ¿Cuál es?
4: Pero si Banfield habla.
3: No, comparación Racing con Banfield. La comparación Racing con el resto del fútbol argentino y el resto de los pesos pesados.
4: Racing con el resto del fútbol argentino está con River y Boca y Estudiantes.
3: ¿En qué? En lo futbolístico, yo hablo de dirigencial.
4: No, futbolístico no, hablo también de lo dirigencial. Yo.
3: Milito acaba de llegar, ¿dónde está?
4: No importa,
3: ¿cómo vas a tener la
4: no importa.
3: ¿Cómo no importa? Racing. Sí importa porque el peso de una persona que está aliada
1: a
3: otra.
1: Claro, ahí coincido con Manu.
4: Pero hoy tiene más peso. La persona, yo hablo Racing, vos hablas
3: fíjate
4: de Milito.
3: No, pero no, Racing es la persona que representa a Racing en el comité ejecutivo.
4: La institución
3: porque
4: Racing.
3: Porque con ese pensamiento,
4: sí.
3: Pasarela, River, no se hubiese ido de la B.
1: Claro, no, pero además hay un detalle.
3: No
1: fíjate, fíjate cómo está rodeado Tapia. Tapia está rodeado. Uno de los laderos más importantes de Tapia es el presidente de Excursionistas. No es el presidente de Racing. Ni el de Independiente, ni no, el de un club importante tradicional.
4: Sí.
1: El secretario es el presidente de Argentino Juniors. Argentino Juniors es un club importante, pero no es Racing, no es River, no es San Lorenzo, no es Boca, no es Independiente. El caso, bueno, su
3: no
1: momento...
3: No, Newell's puede estar, sí, Central, que está más cerca.
1: También, bueno, Central hoy está más cerca.
3: No Estudiantes.
1: No Estudiantes.
3: Por eso digo que hay nueve. Yo agrego a lo sigo que dice él... Newell's, Vélez, Estudiantes y Rosario.
1: Pero al margen de los nombres propios, fíjate que hoy una de las personas más fuertes en AFA es el presidente del Consejo Federal. Que antes el Consejo Federal no cortaba ni pinchaba. Entonces, él eligió la forma Tapia, eligió la gente que lo rodeaba. Se rodea con la gente del ascenso, que es la que lo llevó a estar donde está.
3: Ni siquiera es como Nicola Russo Lanús, que fue y volvió y es gente del fútbol. Mito recién está iniciando.
1: Lo tiene muchos años.
3: 25
1: ese es el tema.
3: Años de Miguel Russo. Estuvo de Nicola Russo mucho tiempo
1: estuvo
3: atrás.
1: Estuvo dirigencialmente Milito nació ayer.
3: Dirigencialmente, sí, por supuesto, pero claro. Ahí está el tema, no es Racing, es Milito.
1: Claro.
3: Si sería Víctor Blanco, te digo sí, tenés razón.
1: Es personalista. Pero no es Víctor Blanco. Es personalista el asunto. Ahora, sí tiene una plataforma diferente a la que puede tener el presidente de Atlanta, por dar un nombre de un equipo que nombramos a lo largo del programa.
4: Pero
1: es más fuerte, no puertas adentro, pero sí puertas afuera, y el puertas afuera influye también.
4: Yo no, pero yo lo que voy es Racing, no está urgido en estos momentos en cuanto a lo económico, como lo están otros clubes, o
2: igual
4: no tiene, no tiene sí urgencia deportiva de un equipo como Banfield que se pone contra y lo mandan a la B. Gimnasia se pone contra y lo mandan a la B. San Lorenzo mismo, con todo lo que ha pasado institucionalmente, no sé si puede ponerse
3: no
4: tan contra
3: lo que
4: o tan
3: pasó
4: rebelde.
3: Los últimos años.
1: A San Lorenzo la AFA lo salvó más de una vez. Igual.
4: Por eso.
1: Le ha pagado los sueldos al plantel más de una vez.
4: Por eso digo,
3: principalmente
4: no
3: puede ponerse tan contra. ¿Independiente hace no tanto? ¿Independiente sí hasta antes de la colecta maratea incluso? ¿Con sí Tevez? ¿Cree que siga? ¿Qué dijo Fassi? ¿Qué pasó después con Fassi? Tuvo así, ¿eh? ¿Qué pasó con Fassi después? Hizo así.
4: No, pero Fassi...
1: aflojó.
4: Fassi aflojó.
1: Aflojó.
4: Sí.
3: ¿Por qué aflojó? ¿Cómo estaba en ese momento? Revisemos cómo estaba.
2: Fassi estaba a punto de meterse
3: en
2: una...
3: En la tabla anual y el club en ese momento
4: pero
3: no
4: Talleres
3: venía.
4: Ese año fue campeón.
3: No. Eso vino después.
1: Eso, no, tiene razón Manu. Eso vino después.
3: Revisa.
1: Lo
3: que,
4: 2024
1: en el momento,
4: Fassi.
3: Revisá.
1: En el momento.
3: Antes,
1: en el momento.
3: Pero estaba peleando el descenso. Talleres estaba entre los 7 equipos que pelean el descenso.
4: Sí, pero eso, no, pero
1: ahí
4: eso
1: fue
4: era
1: cuando,
4: marzo.
1: No, pero no. Llegó
4: porque
1: a estar
4: Talleres
1: complicado hasta el final. En un año, no. Talleres llegó a estar complicado hasta el final.
3: Mano a mano con River.
4: Sí, claro, campeón. Bien. Porque en 2024 pelea el campeonato. Que... lo gana Vélez y que Talleres llegó
3: sí,
4: con
3: Talleres
4: Newell's.
3: Huracán.
1: Claro. ¿No fue el 2023 donde Vélez también sufrió? Colón,
3: no,
1: Gimnasia, ¿no
3: sí
1: era uno de esos Talleres?
3: Vélez, Colón,
4: no,
3: Gimnasia,
4: no,
3: Arsenal, Independiente,
1: Huracán.
3: Huracán.
4: No, Talleres jugó Libertadores en 2024.
3: No, si el 2024 es cuando sale campeón Vélez.
4: Claro, y llega con chance de ser campeón en la.
1: No, entonces creo que el año que estamos hablando es el 2022, cuando apunta todos los cañones a la Libertadores, donde se termina quedando fuera.
3: No, parte del 2025 también.
1: Con Vélez, y ahí termina peleando la zona baja. En un momento de la historia...
3: El 2025.
1: 2025. Fassi afloja su postura...
3: No iba el comité ejecutivo de AFA.
1: No iba, pero ¿sabes por qué no iba también, en parte? Agarraba el micrófono para hablar y lo chiflaban. O sea, ese nivel de connivencia ahí.
3: Iba Daniel...
4: Bueno,
3: no,
4: eso
3: no
4: suena
3: pila, pero el apellido es Escribano. El que
1: Rodrigo Escribano.
3: Rodrigo Escribano, ahí está. Bueno, eso es lo que voy. Hizo así.
1: Y cuando hubo un momento que esto se fue televisado, Rodrigo Escribano estaban nombrando uno por uno cómo votaban.
4: Sí.
1: Y cuando lo nombraron a Rodrigo Escribano, los dirigentes empezaron a chiflar. A ese nivel de enquistado.
3: Pero fue el único que votó, que se abstuvo. Y ni siquiera fue en contra.
1: Y ni siquiera votó en contra. Pero
3: o sea,
1: abstuvo, después de eso,
3: fue todo a favor y él en se abstuvo.
1: Después
3: o sea,
1: de eso, Fassi se dio cuenta.
3: Papelón o no, lo cierto son los hechos. Vos decís Milito, no se trata solamente de Milito, se trata de ser.
1: De todos.
3: Claro.
1: Y de ser consecuente. Decir, yo me fui al descenso porque me planté a este tipo. O a esta dirigencia.
4: Pero yo creo que arrasen
1: no lo
4: va, no lo
1: hizo.
3: Y vos estás hablando de los supuestos.
1: Perdón, si
3: yo le estoy diciendo
1: algo
3: tangible.
4: ¿Pero
1: sigue?
4: ¿Qué tangible? Si Talleres no lo mandaron a la B.
3: ¿Pero por qué no lo mandaron a la B? No me estás entendiendo.
4: Pero para mí era Talleres no lo mataban.
3: No se trata de lo que es para vos. Yo te estoy hablando de hechos fácticos.
4: Pero no lo mataban los árbitros a Talleres. Talleres jugaba mal.
2: ¿Me disculpan?
3: Pero llegaba al punto D.
2: Hay que hacer una tanda. Sí. 21:30 en la República Argentina. ¡Tanda! Y seguimos hasta las 22.
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0: Esos dos riverseros, dos partes importantísimos, dos manchitas en esa camiseta, te deben estar amando, Núñez. ¿Qué pensás?
1: No. Son partidos totalmente diferentes, con gente diferente. Son logros totalmente diferentes. Uno era una pelea por jugar en primera, otro una pelea por salir campeón. Ha sido un partido muy parejo, fue competitivo en toda la serie. Estaba difícil, se nos dio a nosotros y bueno, hay que disfrutar y valorar el rival, porque bueno, lograr un triunfo y un campeonato ante un equipo tan importante como River es meritorio.
2: Bueno, la palabra del ruso Zielinski en rueda de prensa.
3: Del técnico campeón del fútbol argentino.
2: Tiene razón usted. El técnico campeón del fútbol argentino. Cuesta sacar una sonrisa al ruso Zielinski, ¿no? Quizás siempre tiene como una...
3: Cauto, medido.
2: Sí, medido. Hoy tiró igual, ¿eh? Pegó a los medios que o a los periodistas que dicen haber tirado para abajo su gestión, su momento, en algún momento de su carrera aquí en Belgrano.
3: El otro día vine acá y sí le dije a Pucho, no, el ruso va a andar bien, no sé qué. ¿El técnico ganador? Sí, ¿cuántos títulos ganó? Y quedó regulando a Pucho. Claro, pues la respuesta era cero. Y ahora claro. Ya no.
2: Ya
3: rompió
2: uno.
3: La barrera.
2: Ya es uno.
3: Como la mayoría de los futbolistas de Belgrano Córdoba.
4: Che. Pero le fue bien a Zielinski en Belgrano, por supuesto, y antes también, pero le fue bien en el Atlético Tucumán. Y hizo una muy buena tarea en Estudiantes.
2: En Estudiantes. Ahí te iba a decir, Estudiante, no sé qué también le fue a Estudiantes.
3: No, fue bien, fue.
2: ¿Sí?
3: En Independiente no, y en Racing no. Después en.
2: Pero con Estudiantes.
3: En equipos que no tenía que protagonizar ni tener la iniciativa del partido y del juego y la obligación de salir a ganar. Le fue relativamente bien. No fue brillante, pero sí le fue bien. Sí le fue bien.
2: No recuerdo cuándo fue que estuvo en Estudiantes. Sí, no fue hace mucho, pero estoy medio perdido con las fechas.
4: 2022, me parece.
3: No tengo me tengo ganas de buscar en el celular. No me lo había jugado.
4: Porque cuando Estudiantes quedó afuera con Paranaense por la Copa.
2: El día de los 700 palos, ¿no? Que no, pegó el. ¿No fue el día ese que.?
4: No, ese fue con Corinthians. Que ahí el técnico ya era Domínguez.
2: Algo pasó Domínguez. En esa serie con Paranaense. No me acuerdo si le anulan un gol a Estudiantes.
4: Un gol sobre el final.
2: Que dicen que hay un jugador que interfiere en el arquero.
4: Claro,
2: ¿esa fue?
4: Esa. Con Paranaense en La Plata también.
2: Sí, que mereció pasar a Estudiantes ese partido.
4: Claro. Y hubo un gol polémico sobre el final para Paranaense. Que luego, no sé si no llegó a la final Paranaense de esa Libertadores. Me parece que fue 2022. Esa serie de Estudiantes Paranaense. Pero sí, a mí me parece que el ruso es un entrenador que merecía el título por el trabajo hecho en distintos
3: clubes. Por la carrera.
2: El 2021 fue el paso de Zielinski.
3: Por la remada y por la carrera.
2: Bien.
3: Por remarla bien de abajo, del ascenso. Sí, sí. Ascenso sí. Duro y puro. Y por haber llegado a esta instancia en el lugar donde tenía que hacerlo.
2: Totalmente
3: si había un club en donde tenía que salir campeón, era verdad.
2: Era Belgrano, sí, parece que estaba todo dado. Volvieron todos.
3: Y además con Rigón y con Celarrayán, con el Mudo Vázquez.
2: Sí, volvieron
3: futbolistas
2: de
3: sangre
2: su riñón,
3: pirata.
2: Sí, del riñón.
3: Exacto.
2: El riñón de Belgrano. El justo campeón, ¿eh? Le ganó hoy 3-2 a River y es el gran campeón del fútbol argentino. Y ahora Belgrano que se le abre la posibilidad de jugar el trofeo de campeones. Que si gana el trofeo de campeones, después puede jugar la Supercopa.
3: Anual. Y ya tiene Copa Libertadores el año que viene.
2: Ya tiene otro año que viene. O sea, tiene
4: el triangular ese que van a hacer.
2: El triangular, pero para eso me parece que tiene el trofeo de campeones, para llegar al triangular de ganador.
4: Sí, me parece que sí, pero qué vergüenza. 8 títulos al año, esa es otra cosa que no puede ser. 8 títulos al año se juegan. Ganás un torneo, puedes ganar
2: la Supercopa Internacional. ¿No era que no se iba a jugar más? No sé en qué quedó eso.
3: No se juega todavía, tiene que jugar Estudiantes y Rosario Central.
2: Ahí está, mira, todavía falta un partido. Sí. Que olvidemos que tiene fecha, no tiene fecha.
3: No.
4: No.
3: De hecho, tiene que jugar ahora antes de.

0: una Copa Argentina que ya tuvo la victoria de Independiente el viernes.
1: 2-0.
0: 2-0 con dos golazos impresionantes. Qué noche para Maison Rodríguez, porque era el cumpleaños.
1: Sí, 23.
0: Primera falta amarilla, golazo de Montiel. Segunda falta amarilla roja, golazo de...
1: 22 minutos partido.
2: No se apresuró...
1: Dos minutos de Montiel.
2: No se apresuró Zunino con la...
0: Primera para mí.
2: Para mí la segunda.
0: Yo, es más, estamos transmitiendo el partido aquí con Javier Luis. Sí, sí, puede que esté bien. Pero incluso en la primera yo entendí que le iba a sacar amarilla...
2: ¿Al que tira el pelotazo?
0: ¿Al que tira el pelotazo? No me está haciendo nombre ahora, el otro central de...
1: Juan Pablo Ludueña.
0: Ludueña. Porque tira un pelotazo directamente a la cabeza y dije, bueno, fue con la tarjeta y definitivamente fue para Maison Rodríguez. Y después la otra me parece es una sonsada. Porque lo agarra con el arco de frente.
2: Lo agarra un poquitito, no lo agarra mucho.
0: Sí,
2: pero... Como segunda amarilla.
0: Yo, alguna de las dos se pueden haber evitado, sí. Pero bueno, así todo, después Independiente lo que ha sufrido. Lo que ha sufrido incluso... porque pelota
3: no le llegó tanto Unión.
0: No, pero pelota que no caía al área sufría. No, e incluso Madelón termina sacando a Colazo, que le termina dando menos peligro eso.
1: No.
0: Lo terminó resguardando el equipo. No, sí,
1: pero
0: sí,
1: Colazo
0: sí,
1: no hizo
0: sí.
1: nada en la cancha. Sí, jugó mal, sí, jugó mal. Es mal el suplente. La dupla central en todo el semestre para Madelón era Estigarribia con Tarragona.
0: No.
1: Desgarrado. Estigarribia no viajó, por eso le pone a Colazo. Colazo pesado, lento. Lo mejoró el 4-4-1-1 porque...
0: mejoró.
1: Sí.
0: No atacó más Unión.
1: Sí, pero ¿por qué no atacó más?
0: Porque no atacó más porque no tenía peso adelante.
1: No, porque no tenía peso adelante, no, porque no tiene juego, porque tiene futbolistas.
0: Pero la única forma que estaba complicando Independiente no, mano era tirándole la pelota al área y metiéndola ahí.
1: No llegaba al área.
0: Colazo. Sí, llegaba al área y se hizo el partido.
2: Muchachos,
0: relaté su partido.
2: No.
0: Hice yo el
1: tiempo, segundo tiempo, no.
2: Primero sí, coincido.
1: Y además, ¿qué sucedió?
0: Mano, no sé si lo viste, pero primero pasaba eso.
1: Lo vi completo y lo hice.
0: El segundo sale Colazo y dejó atacar. No atacó, no hubo ninguna atacada más.
1: No podía atacar porque tiene futbolistas que no están habituados a jugar con un jugador menos. No, porque no
0: le sacó peso ofensivo al equipo.
1: No solamente porque le sacó peso ofensivo.
0: Le dejó solo a Tarragona arriba, que después Tarragona en mano a mano se come, ¿no?
2: No, por favor.
1: Bueno, ahí sí.
0: Pero fue una jugada en todo el segundo tiempo.
1: Pero
0: no, porque no más.
1: Es un equipo que no está predispuesto. Primero, físicamente no tiene, porque Pito no está bien. Porque no es un equipo que juegue a un ritmo alto como lo ha hecho, por ejemplo, qué sé yo, el Bacari, el Defensa y Justicia de Bacari, o el Independiente incluso. A ver, ¿qué otro equipo? El Independiente de Rivadavia.
2: Igual es un
1: Suberti.
2: Muy buen equipo, Unión.
1: Sí,
0: para mí es un muy buen equipo.
1: Yo no estoy diciendo eso, pero las dos ausencias que tuvo, la del Cuello, que tiene una... no me puedo acordar la lesión y eso que dice el partido. Bueno, ya me voy a acordar, que ni siquiera viajó. Y Estigarribia, Pugedagia, lo que tienes de Cuello. Lo perjudicó, Colazo no podía jugar, estaba pesado, estaba lento, cambió el formato de equipo. Menossi, que lo reemplazó a Cola. Lo reemplazó a Cuello, lo mandó, lo cerró, porque estaba jugando en mediocampista por izquierda, falso. No es la posición de él. Menossi jugaba más en la parte central. Lo ubicó a Menossi junto a Pitón.
0: Y
1: lo mandó atrás, a Profini.
0: Y lo cagó pelotazo.
1: No, pero no se trata de solamente cagar a pelotazo. No,
0: no se trata de buscar un partido para perder 1-0, que estás con 10 y qué tiene que ver.
1: No, y planteó el partido largo, Juan, no lo entendés.
0: Bueno, no atacó nunca, no llegó nunca.
1: Pero eso es otra cosa.
0: Entonces ¿qué estamos diciendo? ¿Que estuvo mal lo que hizo?
1: No, estuvo bárbaro.
0: ¿Pero cómo va a estar bárbaro si no te tocó más Unión una vez porque Tarragona se infiltró entre los centrales y quedó mano a mano?
1: ¿Cómo juega Unión? A ver.
2: Con la roja.
0: Jugó 4-4-2 con Colazo y Tarragona arriba. Hasta que
1: no,
0: le
1: no, dije cómo juega, no cómo jugó ese día.
0: Bueno, yo te estoy hablando del partido con Independiente.
1: Está bien, pero...
0: Estoy hablando exclusivamente de ese partido.
1: Estoy hablando de una temporada previa.
0: Está bien,
1: para
0: bueno.
1: Entender el bosquejo, el biotipo de equipo, cómo juega Madelón, con qué futbolista básicamente ataca, cuáles son los más peligrosos y cómo llega
0: al
1: área.
0: Para mí, el partido del viernes...
1: ¿Cómo llega al área?
0: ¿Cómo llega el ataque? Por querer buscar otras maneras y la verdad que no le salió. Ni no es bárbaro eso. Si no te sale, no es bárbaro.
1: Sí, bárbaro. Bueno. Es bárbaro porque era la manera de encontrar... Sí,
0: bueno,
1: porque ocupó que no tenía jugadores que ocupen el ancho del campo. Independiente le desdoblaba con Zavala, Gutiérrez de un lado y del otro lado con Arias, sumado a el chico Avaldo y agregado Montiel. No había forma, Montiel hizo lo que quiso el primer
0: tiempo.
1: Estaba perdiendo
0: 1-0, ¿eh?
1: Sí, pero tenías que hacer eso porque no tiene más futbolistas. Era lo que había, no tenía jugadores por los costados. Después, vuelvo al equipo. Jugó después de la roja. Mancilla al arco, Vargas de lateral por la derecha, Mateo Blanco de lateral por izquierda. Los dos centrales fueron
0: Maison Rodríguez y Ludueña.
1: ¿Y después quién fue central?
0: Ludueña.
1: ¿Y después de central quién fue aparte cuando echaron a Maison Rodríguez?
0: Y ahora se me fue
1: Profini.
0: El nombre. Profini.
1: El doble cinco fue Menossi. Menossi arrancó por la izquierda y después le puse.

0: No fue Menossi y Pitón, jugó Julián Palacio de un lado, Solari del otro y de nueve de Tarragona. Tenía que ocupar el ancho porque principalmente
1: Unión. Y para vos fue bárbaro eso.
0: Sí, porque juega contra un equipo que tiene un jugador menos. Bueno, ¿quién creció?
1: Llegada desde Unión a partir de eso, cero.
0: ¿Quién creció?
1: Cero.
0: No, porque acaba de decir que Tarragona
1: hizo
0: un gol.
1: Una bueno, sola posición de Tarragona.
0: Sí,
1: no, dale.
0: Sí,
1: no, no me defiendas todo, mano, dale.
0: No te estoy defendiendo todo, te estoy diciendo lo que piensa el técnico referente al equipo, bueno, que tiene, a la manera
1: mal
0: de jugar que
1: y
0: tiene,
1: bueno,
0: contra
1: mal
0: el equipo que juega y cómo iba el partido cuando pasó eso. Iba perdiendo 1-0 y no había forma.
1: Le
0: porque tenía que ocupar el ancho
1: bueno,
0: de cancha.
1: Y, pero ¿cuál, estás perdiendo, ¿qué tiene que hacer?
0: ¿Cuál es la principal faceta por 2-0, la que ataca?
2: Manu, 2-0 perdía ya.
0: No, iba 1-0. En el cambio iba 1-0. Fue los 45 primeros tiempos. El cambio en el tiempo fue el cambio de Solari y fue 1-0.
1: No, no, no. 2-0. Los dos goles de tiro libre y no, fueron en el primer tiempo.
0: Perdón. Sí, pero lo tenía que hacer porque tenía que. Colazo ya no va más. Colazo. Y otra cosa. La principal faceta por la que ataca Unión, que no termina de cerrar, son los laterales. Es el mejor equipo que centra en base a Vargas de la derecha y a Mateo Blanco por la izquierda, por estadística en este semestre del fútbol
1: argentino. Y no era bueno tener dos delanteros arriba.
2: Y debe ser
0: para el no, porque tenés que llegar más, tenés que ocupar más ancho de la cancha. ¿Y qué hizo además? Lo soltó Marcone, tenía que soltar Marcone porque tenía uno menos para defender. No hay otra forma.
1: ¿Qué quería defender? Está perdiendo. ¿Qué quería defender? Está
0: sí,
1: perdiendo.
0: Pero la pelota tenía Independiente. La pelota siempre la tuvo Independiente. Siempre
2: y
0: la tuvo Independiente.
2: Hay una realidad que Unión erra muchísimos goles también.
1: No, muchísimo.
2: Lo veo a Unión permanentemente y erran goles.
0: Dos
2: que
0: minutos
2: son
0: de partido te cambia todo lo Montiel. Y para mí fue la firma Montiel. Lo de mucho dijeron Marcone. Marcone jugó solo porque no hubo forma de marcarlo.
1: Marcone no fue la figura. Fue Montiel que después nos lo pulsaron de milagro. ¿No? Porque Montiel que siempre da la nota.
2: En el 0-0. Ah, sí, otra. A Maravilla Martínez lo echaron.
1: No sabemos por qué. No, está bien lo que dicen. Porque
2: a Maravilla Martínez lo echaron por. Y Montiel le tiró un manotazo.
1: Le tiró
2: en la boca.
1: Un manotazo. Montiel ganando 2-0.
0: Salió cortado. No creo que jugador fue.
2: Al jugador de Unión.
0: No, por
2: no yo tampoco. Le tiró un manotazo y le sacó amarilla el amigo Zunino. Esto va a los criterios arbitrales que decía más temprano Juan Aniel, que no entiende nadie. Ahora, vuelvo. Unión en el 0-0 tuvo tres situaciones clarísimas.
0: No,
2: hay una doble atajada.
0: A los dos minutos fue
2: Rey.
0: El gol de Montiel.
2: No.
0: El gol de Montiel fue a los dos minutos.
1: ¿Pero qué tiene que ver eso si después la tuvo igual a la jugada?
0: 0-0 no.
2: A los 5 fue el gol de Montiel.
0: ¿5?
2: Sí.
1: Sí, 5 minutos.
2: A los 5 fue el gol de Montiel.
1: A los 5 minutos.
0: Y todo, boludo. Ah, no, le doy a Marisa con Maisa, tenés así.
2: Y había tenido, Juan, una doble atajada de Rey, pero sensacional. Y había tenido otra también Unión. Es decir, es un equipo que erra demasiado para todo lo que genera, porque genera muchas situaciones Unión, pero erra demasiado. Siempre le pasa lo mismo. Y coincido que después del 2-0 murió el partido. Unión no llegó nunca más.
0: No, pero se profundiza con la expulsión de Maiso Rodríguez. Fue en el 1-0.
1: Bueno, listo, me expulsaron un jugador, listo, resignamos todo, paró.
0: Pero no es para mí, ¿entendés?
1: Es que vos me decís que es bárbaro. ¿Qué puede ser bárbaro un equipo que no llegó nunca más a partir de que hizo un cambio? Pues yo me decís, Manu, bueno, a partir de ahí generó, intentó. Pero no intentó, no tuvo nada, no pudo hacer nada. Y con Colazo, por más que Colazo sea bueno, peor, más lento, más rápido, estaba metía la pelota en el área y le provocó un problema a Valdés y a Fedorco.
0: De 4 a 5 goles se comía Unión si el partido jugaba Colazo.
1: Quiero meterme en estos últimos 10 minutos a analizar un poco lo que va a pasar con la Libertadores Sudamericana entre semana. Así, ahí vale, cerramos con eso. Porque, ¿cómo va a recibir a River, no? Ante Blooming, ¿no? Estaba pensando, River Blooming el miércoles. Ni hablar, ¿no? Que de Racing, que encima es un partido que no tiene ningún tipo de condimento, ¿no?
2: Y por suerte no lleva gente.
1: Que no va gente, que no tiene chance de clasificar, que no va a estar Costas, que no va a haber nada, que no sabemos qué equipo van a poner. Yo creo que es momento para que den la cara a los jugadores que vienen jugando, los referentes.
2: Coincido. Mucha gente está diciendo de poner pibes.
1: Tienen que poner la cara a todos.
2: Claro, que pongan la cara a los que dejaron afuera Racing en el quinto partido contra Independiente Petrolero y Caracas.
1: Sí, pero bueno, por empezar el martes, Estudiantes, que se juega todo con el DIM, con Independiente Medellín. Estudiantes y Boca están en la misma situación.
2: Exactamente, porque se complicaron ambos. Acá te voy a dar los números.
1: Creo que lo único que varía es que si Estudiantes, parece que si empata puede tener una chance más, mucho más clara que la de que Boca directamente. Pero bueno, no tengo tan claro.
2: Mirá,
1: sí.
2: Grupo A. Flamengo primero, 13 puntos ya primero.
1: Ah, no, se empata fuera.
2: Ya está. Segundo está Independiente Medellín, tiene 7 puntos.
1: No, claro, se empata fuera.
2: Tercero Estudiantes tiene 6, último Cusco con 1. Se aseguró mínimo Sudamericana Estudiantes, eso sabe que lo tiene. Pero para ser segundo tiene que ganar.
1: Tiene que ganar sí o sí a Independiente Medellín. No hay ningún otro tipo de resultado. para Estudiantes el próximo martes 21:30 cuando enfrente a alguien, bueno, Lanús ya eliminado.
2: Bien. A ver.
1: ¿Qué grupo le toca a Lanús? Igual con Liga de Quito allá, con Always Ready allá.
0: El más difícil fue Lotería Platense.
2: Tenía mucho...
1: Sí, es cierto.
2: Es cierto que Lanús tenía mucho viaje, ¿no? Bolivia, Ecuador.
1: Y la altura. Y aparte le tocó otra cosa. Que ahora Mirasol jugó con Always Ready en Asunción, por lo que está pasando en Bolivia.
2: Claro.
1: Pero a Lanús le tocó ir a la altura, ahí se comió cuatro igual.
2: Sí, no ligó nada a Lanús.
1: No ligó nada. Y va a la Sudamericana, la cual ganó el último año. Y bueno, puede ser candidato otra vez para pelearla.
2: Sí, Independiente Rivadavia sabe que ya es primero.
1: Que ya es primero.
2: De su grupo va a jugar.
1: Y que ya no existe la tabla de primeros, por lo cual... que tenga más o menos puntos ya no varía, ya es primero y listo. Va al bombo de los primeros.
2: En Bolivia contra Bolívar. En ese grupo en el que por ahora Fluminense se queda fuera y va a la Sudamericana.
1: Sí, pero ganando entra. Y si no juega con La Guaira, ¿no?
2: De local.
1: Sí, bueno, uno entiende que sí, que ganando ese partido ya está dentro, ¿no?
2: Exactamente. Seguimos repasando Argentinos.
1: Bueno, habrá que ver qué pasa. Bueno, no sé cómo está el mano a mano entre. ¿Sabés que creo que Fluminense necesita ganar y que Bolívar no gane? Porque me parece que el mano a mano de Bolívar está
2: Bolívar por goles. Está segundo. Bolívar está segundo, Fluminense tercero.
1: Sí,
2: ambos
1: pero viste
2: cinco.
1: Que el desempate olímpico. Hay que ver cómo está el mano a mano entre Bolívar y Fluminense. Porque si no me equivoco, el último partido, Fluminense estaba desesperado en busca de un gol más.
2: Mira, Fluminense le ganó el último 2-1 a Bolívar.
1: Y en Bolívar me parece que ganó
2: 2-0.
1: Bolívar. Ahí está, ¿ves? Por ese gol que hizo Bolívar en Río, le gana el desempate olímpico. Por lo cual, si gana Bolívar y gana Fluminense, Fluminense queda fuera. Ahora, si Bolívar, hay que ver, porque me parece que juega en Asunción, estoy casi seguro. Ahora, si Independiente Real le saca un punto a Bolívar, sea entiendo yo que va a ser en Paraguay, y Fluminense gana, puede pasar. Pero no está asegurado el ingreso, solo con ganar.
2: ¿Qué quilombo hace el desempate olímpico?
1: Sí, con el triunfo, sí, eso ha sido... ¿Qué le parece a usted, Chasco, el desempate olímpico? ¿Le gusta? ¿Le da igual? ¿Le cambió algo? ¿Para uno cambió nada?
0: No, igual, la regla está puesta antes.
2: Zafarrancho tremendo.
1: Pero bueno, está bien, pero tiene alguna opinión en cuanto, ¿no?
2: Diferencia de gol.
0: Bueno, eso sí puede haber sido. Diferencia de gol, pero también diferencia entre equipos, en caso de igualdad.
1: Sí, el tema es que vos pudiste haber ganado un partido 10-0, por decir algo, y después desempatás con otro que está igual que vos, o sea, no...
2: Sí.
1: Ahí está el tema. Y otra cosa, cuando hay tres equipos empatados con los mismos puntos, ahí sí es la diferencia de gol entre los tres.
2: Sí, exactamente.
1: Pero por lo cual lo mismo, si vos al otro equipo que quedó afuera le hiciste 10 goles, tampoco va a contar. Bueno, por eso es medio polémico el desempate olímpico.
2: Rosario Central.
1: Central, ¿cómo está la mano para el canalla?
2: Mira, tiene 13. Hay que ver cómo está el desempate olímpico con Independiente del Valle.
1: Empató en Arroyito.
2: Empató en Arroyito, claro.
1: Por lo cual necesita...
2: no perder, porque tiene...
1: Un empate.
2: Claro.
1: Un empate para ser primero.
2: Con un empate es primero. Con el punto es puntero Central, que
1: porque
2: es...
1: Claro, porque si pierde, el primero va a ser Independiente del Valle.
2: Exactamente. Por esta cuestión del desempate olímpico...
1: O sea, ya quedará fuera, no va a quedar fuera ninguno.
2: No, ya está clasificado Central y también Independiente del Valle. Y nos quedaba pendiente Platense.
1: Sí, pero para, porque quiero hacer un ítem ahí antes, porque en la Copa Sudamericana va a jugar River... y si bien juega contra Blooming, y uno entiende, al margen de todo lo que pasó hoy...
2: numéricamente no está clasificado.
1: ¿Qué puede quedar afuera directamente?
2: Sí.
1: No, me parece que no, porque Bragantino tiene 7.
2: Ah, claro, bueno, puede ir
1: pero
2: segundo.
1: Pero puede quedar segundo, tiene que perder y Carabó ganarle a Bragantino.
2: Exactamente.
1: Porque y Bragantino necesita ganar y que River le gane a Carabobo, o le saque un empate...
2: Esos...
1: Si le saca un empate, habrá que ver el desempate también en Carabobo y Bragantino. ¿Ves todo el desorden, todo el quilombo que generó el desempate olímpico?
2: Claro, Carabobo, a ver, estoy buscando, porque el partido de esta semana se va a jugar en Brasil, pero quiero saber cómo quedó el partido en Venezuela. Carabobo, Bragantino jugaron la primera fecha, ganó Carabobo 1-0.
1: ¿En Venezuela?
2: En Venezuela.
1: Bueno, entonces Bragantino con el ganarle 1-0 va a igualar el desempate olímpico, el posible desempate olímpico, si es que Carabobo empata con River, y ahí sí queda en cuenta la diferencia de gol, y Bragantino pasa porque le hizo 7 a Blooming.
2: Claro, hay que ver River, uno, insisto, piensa que River le va a ganar. Claro.
1: Hay que ver, insisto, qué lindo clima que va a ser,
2: Sí, hay que ver cómo toma la gente lo que pasó, y sobre todo por el cómo, porque... estaba a 5 minutos de ganarlo y en 5 minutos lo perdió.
1: Sí, total.
2: Hay que ver cómo lo toma la gente. Ya que estamos en Sudamericana, te completo los argentinos.
1: Sí.
2: Riestra y Barracas ya eliminados.
1: Eliminados. Racing también.
2: Racing también.
1: Va a enfrentar a Independiente Petrolero. Allí vamos a estar seguramente con Esteban Flint. El día miércoles para el partido. Que es cierto, no tiene ningún condimento, pero solamente tratemos de ver cómo va a reaccionar este equipo de Racing a la salida de Costas y a Melcos. Uno entiende que Independiente Petrolero debería ganarle ya por nada.
2: Sí, a Caracas también y la verdad que
1: y
2: no...
1: Y sí, pensábamos lo mismo y no, ¿no?
2: Claro. San Lorenzo, lo que mencionaba Bruno más temprano, sabe que si gana es puntero en un grupo muy parejo. Y la situación de Tigre, ¿no? Porque Tigre lo que tiene es que hoy está tercero. Pero puede, si gana, igual a Macará con 9. Macará es el puntero del grupo. Las posiciones están así. Macará primero con 9, segundo América de Cali 8, tercero sí. Tigre 6. Acá es un lío tremendo también. Al igual
1: Tigre,
2: que
1: perdón, ¿con quién juega?
2: Tigre va a jugar de local con contra Alianza Atlético.
1: Yo creo que le va a ganar y va a llegar a los 9 puntos. Ahora, el tema es que si Macará y América de Cali arreglan el empate, pasan los dos, ¿o no? Porque habría que ver el desempate olímpico entre América de Cali y Tigre. Y me parece, no quiero mentir...
2: Ese partido quedó empatado en Cali y quiero ver cómo salió acá. ¿No empataron también?
1: Me parece que empataron también.
2: Ah, no, ganó Tigre 2-0.
1: ¿Ganó Tigre 2-0 en Victoria?
2: Sí. Ganó Tigre 2-0. Es decir, si empatan Macará y América, Macará queda puntero. Y hay que ver...
1: Y no, por el desempate olímpico...
2: Pasa Tigre.
1: Pasa Tigre, porque si ganó gana en Victoria y empató en Colombia...
2: Exactamente.
1: Entonces, América de Cali tiene que salir a quemar las naves.
2: Sí.
1: O sea, tiene que ganar el partido sí o sí, prácticamente.
2: El tema es que juegan en Colombia.
1: Juega local, o sea, lo tiene que ganar sí o sí. Y estoy pensando en el caso de Tigre perdió con Macará en Victoria seguro. Me parece que perdió 1-0.
2: 1-0. Y empató 1-1 en Ecuador.
1: 1-1, me parece 2-2.
2: 2-2.
1: 2-2. O sea que a Macará el desempate le sirve, pero necesita salir primero.
2: Claro.
1: Y América de Cali tiene que salir a ganar el partido.
2: Sí, es un grupo muy parejo.
1: Muy parejo, va a ser una definición terrible. América de Cali, insisto, necesita ganar sí o sí el partido. Porque sí, el empate no le sirve porque lo va. Porque yo creo, no por menospreciar, pero Alianza Atlético tiene muy poco. Creo que Tigre de local le va a ganar al equipo peruano.
2: Debiera
1: por lo cual a América de Cali no le va a servir el empate.
2: Bien.
1: Y lo último es Boca.
2: Y Boca y Platense, lo que nos queda. Porque Platense está. Y dejo Boca para el final,
1: dale,
2: porque
1: dale,
2: es entretenido también. Mirá. Corinthians primero con 11, segundo Platense 7, ya Corinthians es primero, tercero Independiente Santa Fe con 5 y último Peñarol con 3. Si Platense gana, clasifica. Platense va de visitante en San Pablo con Corinthians.
1: Sí.
2: El tema es, si gana Independiente Santa Fe con Peñarol de visitante y empata Platense, van a quedar los dos con 8. Y se ganaron por la misma diferencia, 2-1.
1: Y ahí que era la diferencia de gol a la cantidad de goles que hayan tenido cada uno. Que hoy tiene a Platense con -1 y a Santa Fe con -2. Pero habría que ver...
2: ¿Por cuánto gana Santa Fe en Uruguay? Porque si gana por 2 Santa Fe, quedan con la misma diferencia de gol.
1: No. Claro, porque...
2: O si gana... No, claro, ganando, a ver,
1: Platense,
2: por 1...
1: Platense tiene 7 puntos.
2: Sí.
1: ¿Platense va a enfrentar a Corinthians?
2: Sí.
1: En Brasil.
2: Si empata,
1: si llega empata 8. Va a 8.
2: Sí.
1: Santa Fe, si gana...
2: Llega a 8.
1: Llega a 8, pero si gana 1-0, sí, ya lo iguala en diferencia de gol. Y ahí ya me parece que va a ser la cantidad de goles que tuviste a favor. Que ahora
2: que también... Que va a ser igual.
1: Que también
2: si gana 1-0 es igual.
1: Bueno, ahí ya me parece que vamos a entrar en una terrible. Si llega a ganar por la mínima Santa Fe y Platense empata, va a haber que ir al número crudo. Al número crudo y...
2: Porque van a estar igualados en puntos, en el desempate olímpico se ganaron los dos 2-1.
1: En diferencia y en goles
2: a favor, goles en contra. Van a tener todo igual, Platense, Independiente, Santa Fe.
1: No me diga que íbamos a llegar al sorteo porque sería...
2: La verdad es que está todo muy parejo, insisto.
1: Ahora quiero que gane Santa Fe, Independiente Santa Fe por 1-0 y que... Bueno, pobre Platense, me van a insultar del otro lado. Y que Platense empate.
2: Y
1: para ver qué pasa.
2: Vamos a ver, ¿no? ¿Qué pasa? Pero insistimos, tiene que ganar Independiente Santa Fe 1-0.
1: Y aparte Santa Fe tiene que ganar la cancha Peñarol, que Peñarol tiene que ganar sí o sí para entrar a Sudamericana.
2: Claro, y Platense empatar en Brasil, que de igual manera no es fácil. Y Boca para el final.
1: Ganar o ganar. Se terminó todo.
2: La Católica, sí, es puntero con 10, 8 tiene Cruzeiro, 7 para Boca y 3 Barcelona.
1: Yo creo que Cruzeiro le va a ganar a Barcelona. Si Boca le gana a Católica, lo puede eliminar a Católica.
2: Claro.
1: Para Boca como que empieza ahora un 16avo de final. Si ganás 6 y si empatás o perdés, quedás afuera.
2: Y sí.
1: Eso es como una eliminación directa. Y para Católica prácticamente lo mismo. Porque Católica pierde con Boca y hay muchas chances que se quede afuera.
2: ¿Qué quilombo tiene la Católica? Porque viene de ganar un partido importante con Barcelona. Pero claro, de nada le va a servir. Nada. Claro, no.
1: Porque aparte, si ese partido lo empataba, también llegaba con estas circunstancias.
2: No le cambiaba nada. Porque si pierde, igual queda afuera. Porque Cruzeiro, uno entiende que le va a ganar a Barcelona.
1: Ya eliminado, ya sin chance de Sudamericana. Claro.
2: Va a llegar a 11 Cruzeiro si gana. Y si Boca le gana, llega a 10, igual a la línea de la Católica, pero le habría ganado los dos partidos.
1: Boca tiene una remota chance de terminar primero, que es ganar, y que Cruzeiro
2: empate.
1: Pero bueno, nos vamos. Un placer, Juanes, ¿eh?
2: Muy buen programa.
1: Hasta aquí los acompañamos. Llega el fogón de Pablo D'Angelo. Un saludo para mi querido amigo Guido Almirón, el día del operador. Abrazo grande para todos, gran fin de semana y un buen 25 de mayo. Comer locro mañana, chao.

0: pasa la pelota finalmente. El cuore Aníbal Moreno con Fausto Vera, que complementa. Control en el fondo porque termina en el arquero Cardoso. Tiene el Mudo Vázquez con el centro. Se ubica para el tercero. Ahora Belgrano 3 River 2.
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5: Tuzo 2, River 0. Dos partidos importantísimos, dos manchitas en esa camiseta. Te deben estar amando, Núñez. ¿Qué piensas?
4: No. Son partidos totalmente diferentes, con gente diferente. Son logros totalmente diferentes. Uno era una pelea por jugar en primera, otro una pelea por salir campeón. Ha sido un partido muy parejo, fue competitivo en toda la serie. Estaba difícil, se nos dio a nosotros y bueno, hay que disfrutar y valorar el rival, porque bueno, lograr un triunfo y un campeonato ante un equipo tan importante como River es meritorio.
6: Salud, campeón. Belgrano, Club Atlético Belgrano de Córdoba. Se metió casi que de casualidad en el octogonal. Pues empezó a ganar, la agonía le dio la derecha en cancha de Argentinos, en el Diego Armando Maradona, sobre la hora, el alargue y los penales, a final. Y hoy otra vez, sobre el final, en 5 minutos, le dio vuelta el partido a River y salió campeón. Digo, hay momentos donde en la vida los planetas se te alinean, donde van todo para un mismo lado. Belgrano, sin duda, que estas últimas semanas tuvo los planetas alineados. Por primera vez en la historia, Belgrano, campeón. Salud, campeón.
7: Mi pirata cordobés.
6: Y si hay un ganador, hay un perdedor. Y ese perdedor es River, que sin duda tuvo un mal final de campeonato. No fue bueno el campeonato de River, pero parecía que se enderezaba, sobre todo después del triunfo agónico ante San Lorenzo, casi milagroso. Y en River decían, si tenemos esta suerte, ¿por qué no pensar en salir campeones? Fue una tormenta de verano, rápida, contundente, pero rápida. Enseguida las cosas pasaron y hoy nuevamente falló, jugó mal el equipo del Chacho y Belgrano supo qué hacer para quedarse con el título. Señores, la Argentina tiene un nuevo campeón, inédito, el Belgrano de Córdoba. Escucharemos a lo largo de este fogón muchas de las voces del equipo que todavía estaba festejando en el Kempes, que en un rato tendrá su cena de campeón en un conocido hotel de Córdoba. La noche de Belgrano, la noche de Córdoba. ¿Quién te decía, Ubita Fernández? Me pagué con creces. Vaya si se pagó con creces, Ubita Fernández. Vaya si se pagó con creces.

¿Y qué significará este triunfo de Belgrano para un Boca que en la semana tiene una final, un mano a mano, con la U Católica? ¿A ganar o morir? ¿Será un envión anímico ver que su eterno rival perdió sobre la hora una final en Córdoba? Seguro que sí. ¿Le alcanzará con ese envión anímico a este Boca lleno de lesionados y lleno de problemas? Colapinto, su gran tarea en el Gran Premio de Canadá. Sexto, suma puntos. La mejor ubicación de Colapinto en la Fórmula 1 hoy. Hoy, en este domingo lleno de alegrías y de tristezas. Y Costas no se fue contento. Final de ciclo para el técnico campeón en Racing. Y Milito que dice, era tiempo de cambiar el aire. Ahora a pensar en algo nuevo. ¿Eso nuevo es Crespo? En un ratito hablaremos de la academia, escucharemos a Milito, escucharemos a Costas. Uf, cuántas cosas para hablar. Y además tenemos a Estudiantes, que pasado mañana se juega una final con Independiente Medellín en La Plata, en uno. En un ratito nos vamos a Córdoba. Hay mucho para celebrar, mucho para festejar.

0: Belgrano, se viene Belgrano, va con la pelota Ramiro Hernández, mete centro y termina en córner. Córner para el Pirata Cordobés. ¿Qué está reclamando Belgrano, Fabiola?
1: Sí, todos se quedaron pidiendo una mano, que para mí no fue, no existió. Bueno, es ahora la queja de la gente de Belgrano.
2: A ver, la pelota da en la progreso, no es penal. No puede ser nunca penal.
1: Bueno.
0: Penal para Belgrano de Córdoba. Penal para Belgrano de Córdoba. 38 minutos. Penal Pirata. 39 minutos. Cobró penal. Instancia del VAR. Falcón Pérez. Arco de la tribuna de River. Va el Ubita Fernández.

0: ángulo derecho. El arquero sobre el palo izquierdo. Empató el partido Belgrano de penal. El Ubita Fernández que entró para empatarlo otra vez. 40 minutos de la etapa complementaria. Y ahora River 2. Belgrano 2. Y por ahora vamos a la larga en Córdoba. Dramática. De suspenso final entre River y Belgrano en Córdoba. Ahora empatan 2-2. Nubita lo hizo.
1: Me voy a Córdoba. Ahí está Oscar Echechurre en el medio de los festejos de los hinchas del Pirata. Oscar, ¿cómo va? Bienvenido al Fogón.
2: ¿Cómo le va, Pablito? ¿Cómo anda usted? Un placer saludarlo.
1: Contame cómo fue ese latir del triunfo de Belgrano. Agónico, ¿cómo está la gente, cómo está la ciudad de Córdoba a este momento?
2: No, la gente de la ciudad de Córdoba no, hoy no duerme, por lo menos más la mitad de la ciudad o una gran parte de este lugar no va a dormir, Pablo, créeme que no va a dormir. Es un infierno por todos los lugares céntricos, por todos los lugares que están cerca de la cancha de Belgrano. Autos con banderas del Pirata, gente caminando por la calle con algún atuendo celeste y algún atuendo negro con el Pirata. Es la verdad que la gente está disfrutando y mucho de esta noche.
1: Oscar, ¿es comparable con algún otro festejo? ¿Es inédito? ¿Es la primera vez que ves algo así en la ciudad de Córdoba?
2: Sí. A ver, no tanto como la selección argentina, pero Pablo, lo que pasa es que esto con la selección argentina es que como que rápidamente se concentraba para un solo sector.
1: El Patio Olmos.
2: De la ciudad, exacto. El Patio Olmos, la avenida Hipólito Yrigoyen, que es una diagonal muy conocida. También el Boulevard Chacabuco, que también es un lugar céntrico y muy popular. Ahora... Mira, yo salí del Kempes y tengo entendido que el plantel iba a hacer una recorrida en el colectivo descapotable para el Patio Olmos, para la zona céntrica de acá de la ciudad. No sé si lo van a probar eso porque van a tardar mucho tiempo en dar la vuelta. Y la Avenida Colón, que debe tener más o menos 60 cuadras de largo, 60, 70 cuadras, sí, entre 60 y 65 cuadras de largo. Es gente en todas las cuadras, gente con banderas de Belgrano, chicos saltando, tocando bocina, las motos. No, es una cosa increíble, la verdad. Yo creo que más allá de los colores, tanto de Belgrano como de Instituto, Talleres, creo que muchos cordobeses están contentos porque esto es algo importante para la provincia, principalmente para Belgrano, obviamente, pero es muy muy importante para la provincia. La verdad que eso para mí es importante. Creo que el hincha de Belgrano hoy lo va a disfrutar de una manera extraordinaria, Pablo.
1: A ver, escuchemos algo de Morales, el jugador de Belgrano.
3: Sos hincha de River, hoy eso se deja de lado.
4: Sí, obviamente, es público conocimiento, pero quedó demostrado. Es más, grité el gol porque todos me preguntaban o algo, y les digo, no, yo me debo esta camiseta. La pasión que uno tiene de chico la va perdiendo a medida que te va creciendo. Así que se lo debo a Belgrano, a los hinchas y nada.
1: Ahí está, la alegría de Morales, que hincha de River, dijo.
2: Sí, señor, pero bueno, se lo debe a Belgrano. Y me parece que, la verdad, Pablo, yo creo que está bien, porque me parece que el técnico que tiene Belgrano, los jugadores de Belgrano, la forma en que este equipo se reconstruyó, yo creo que, si ustedes recuerdan esa nota que se le hizo a Di María, sí, en su momento, que Di María dijo, el club que más importante, o el que es serio candidato, por cómo estaba jugando y por cómo se mostraba, era Belgrano. Bueno, creo que Di María no se equivocó, ¿eh?
1: Sí,
2: Di María,
1: sí.
2: Di María terminó marcando muy bien quién era, o vio en esos primeros 7 partidos que Belgrano era un candidato importante. Y bueno, a partir de eso, la gente de Belgrano empezó a creer en ese plantel. Se perdió un poquito a medida que iban pasando los partidos, pero después, frente a Sarmiento de Junín, se reencontró con ese equipo que hoy todo el mundo lo mira y está contento de que sea sí, de esa manera. Sí.
1: El Mudo Vázquez fue artífice de los dos epopeyas que uno recuerda aquí en Buenos Aires de Belgrano. Aquel partido claro. con River de Monumental, donde asciende a primera Belgrano, como dice Zielinski. Zielinski no dice River se fue al descenso. Dice Belgrano subió a primera. Y tiene razón, en definitiva. Y el triunfo, escúchalo al Mudo Vázquez, a ver qué dijo.
3: ¿Cómo hiciste para darle tranquilidad a un momento en el cual parecía que se fumaba la chance?
5: Serán los pelos blancos, no sé. Era difícil entrar, justo no habían hecho el 2-1. Pero bueno, este equipo nunca se rindió. Bueno, fuimos a buscarlo y bueno, por suerte se rindió.
3: Bueno, Mudo, arrancaste el año jugando en Italia, contra Juventus, en Cremonese, y lo terminás campeón. ¿Volviste para esto?
5: Sí, uno soñó siempre con volver, con darle una alegría a toda esta gente. Me tocó hacerlo en el 2011. Muchas veces pensé en volver, no me decidí, bueno, creo que era este año el momento justo, estaba el ruso, estaba Juanca, creo que era el momento justo y bueno, se me dio más no puedo pedir.
1: Beso a beso, me enamoré. Un monumento para el Mudo Vázquez, ¿no?
2: Tremendo, para el Mudo Vázquez. Mirá, yo siempre digo, Pablo, en esto, y para mí es algo importantísimo. El Mudo Vázquez es un gran jugador, pero para mí los tres jugadores más importantes de este plantel, y yo ya se los marqué un par de veces a ustedes, para mí Cardoso es muy importante, Lisandro López, un referente de este equipo. Yo te voy a decir algo que capaz que entre en polémica y espero que no se enoje el hincha de Belgrano. Para mí está a la par del Chino Celarrayán, Lisandro López.
1: Sí,
2: en la construcción,
1: sí, sí.
2: En la construcción de un equipo, en el temperamento de este plantel. Y después, obviamente, Celarrayán y también Lucas Pacerini. Vos hoy hablás con el presidente de Belgrano.
1: Sí.
2: ¿Que entiende algo del tema? Y él te dice que para él, más allá de que uno entiende también esta cuestión, él te marca que Pacerini es uno de los... si no es el 9 más importante del fútbol argentino, está ahí o pega en el palo para el presidente de Belgrano. Le falta el gol, obviamente.
1: A ver, pero... escuchalo, escuchemos a Pacerini. Vos decís que fue muy importante. Habló Pacerini después del partido.
6: Estaba dado para que se dé así después del partido de Sarmiento. Creo que fue una muestra de carácter. Dije que queríamos jugar con Talleres y queríamos jugar por ahí, se nos tocaba en la cancha de ellos. Así que nada, quedó demostrado, pudimos ganar el Clásico después de tanto tiempo. A Unión, creo que un rival muy difícil también. Y bueno, después Argentino creo que fue una pizca de suerte. Hoy también, perdiendo 2-1 con un rival de mucha jerarquía, creo que se mostró que estamos para cosas grandes y que con juego, por ahí, con mucho corazón, lo pudimos dar vuelta.
7: ¿Es la suerte del campeón?
6: Sí, con Argentino Junior sí, fue la suerte del campeón, creo que sí. Con mucho huevo, con mucha garra, por suerte lo pudimos sacar adelante y bueno, hoy estamos festejando gracias a todos.
7: ¿Te das cuenta que hicieron historia?
6: Y lo charlamos por ahí con los chicos que todavía no caemos, de lo que logramos, de lo que hicimos, contra quién lo hicimos. Pensamos que le estábamos haciendo el pasillo a River hoy, era una locura, así que nada. Digerir, creo que sea un puntapié para lo que viene. Disfrutarlo ahora y bueno, el fin de semana tenemos también un partido de Copa Argentina que tenemos que demostrar por qué somos los campeones, por qué fuimos campeones hoy y bueno, tratar de pasar de llave.
1: Qué difícil revalidar en pocos días Copa Argentina, ¿no? Porque, digo, te vas a tener una semana de festejos.
2: No, olvídate, pero yo lo hablaba después del partido con varios jugadores y les marcaba esto. Si ellos, obviamente que hoy no se dan cuenta de la vara que acaban de poner, porque con este campeonato pusieron una vara muy alta para Belgrano en sí, que los ilusiona a seguir creciendo, que los ilusiona a seguir estando en competencia. Y bueno, es el desafío de muchos de ellos. Cardoso me decía que no hay nada mejor que haber ganado esto, que haber obtenido este campeonato, y que a partir de ahí la cosa es crecer, seguir creciendo y seguir pensando en grande a futuro.
1: Sí. A ver algo de Celarrayán, uno de los jugadores claves de este campeonato, de este plantel de... de Belgrano de Córdoba.
7: Mi locura, deseándote, amándote.
8: Chino, cuando empataste con Unión me dijiste que te ibas a quedar a pelearla a pesar del mal año que tuvieron el año pasado. Dijiste que te ibas a quedar para luchar y para salir campeón y ganar algo con este equipo. ¿Qué sentís hoy?
9: Sí, la verdad que sí, en esos momentos difíciles era cuando más había que estar, más había que pensar en quedarse y pelearla. Porque bueno, esto es fútbol, así es la vida también, hay que pelearla hasta el final, por más que por momento no se dé. Y también eso es Belgrano, revivir de momentos difíciles, así que nada, estoy muy feliz por haber logrado el objetivo.
8: ¿Sos consciente de la cantidad de gente que hoy se va a tatuar probablemente tu número, tu gol, tus goles, lo que sea?
9: La verdad que no sé si soy tan consciente, pero bueno, siempre se lo agradezco al hincha Belgrano, el cariño. Y nada, yo soy uno más de ellos. Yo también me voy a tatuar la copa, el escudo Belgrano, todo, la fecha, porque soñé esto. Hoy cuando llegaba a la cancha miraba a toda la gente caminando y muchas veces yo estuve ahí caminando hacia la cancha con mi familia, soñando con ver a Belgrano campeón y hoy estar y ser uno de los partícipes dentro de la cancha es algo que no lo puedo creer
8: todavía. Y también soñar con jugar la Copa Libertadores, que la vas a hacer ahora.
9: Sí, sin duda. También era un objetivo que teníamos, entrar a la Copa, volver a poner Belgrano en una Copa Internacional y bueno, jugar la Libertadores por primera vez en la historia del club es algo impresionante.
8: Varios de los chicos dijeron, no sabemos cuándo volvemos a dormir. ¿Hasta cuándo festejan?
9: No, yo tampoco sé. Por lo pronto quiero disfrutar esto y no sé. Encima tenemos que un partido el sábado por la Copa, que bueno, que también hay que jugarlo y tratar de ganarlo. Así que nada, a disfrutar mucho ahora y después veremos. 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
1: 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Cuántas voces, cuánta felicidad, cuánta alegría, ¿no? Ahí está la bocina de fondo en Córdoba, mirá.
2: Sí, se escucha. Yo estoy transitando ahora por una... Es una avenida de un barrio y la verdad, hay una moto atrás, quien conduce, casco todo, casco celeste, obviamente pintado con témpera porque se nota a la legua que es pintado con témpera, camiseta de Belgrano, bandera de Belgrano, y nada, esto se vive así, Pablo, va a ser una, como te decía al principio, va a ser una larga y linda noche para los hinchas de Belgrano. Creo que para el fútbol cordobés es parte de ese crecimiento que están buscando todos los clubes. Belgrano dio el puntapié inicial al ser campeón del fútbol argentino y ganarle, creo yo, con mucho carácter, con mucha hombría a un River que por ahí sintió el impacto del empate tras el penal de Lubita Fernández y después no lo pudo mantener.
1: 70-30 esta noche en Córdoba.
2: Mirá, a esta altura creo que más de 70-30 va a ser 60-40 y lo que venga va a ser. Yo creo que más de uno está pensando en dónde. Muchos decían, che, me voy, me invitaron a un asado. Otros ya están organizando fiestas. Imagínate, mañana es feriado, Pablo.
1: Claro. Qué mejor. Sí, hasta el martes se sigue festejando esto.
2: Pero esto es así, yo creo que el hincha de Belgrano... A ver, yo lo hablamos en la semana y esto era como que ya se venía respirando por las señales que daba el equipo, por lo que iba proponiendo. Y encima hoy es cumpleaños de Rodrigo Bueno.
1: De Rodrigo Bueno, sí, entonces, sí.
2: Qué mejor, si ustedes recién se fijaban o escuchaban bien la nota, creo que era la que estaba... diciendo el Lucas Celarrayán, de fondo había un feliz cumpleaños y era la hinchada de Belgrano tocándole el feliz cumpleaños a Rodrigo Bueno.
1: Qué bárbaro, qué bárbaro.
2: Así que creo, bueno, una noche redonda para Belgrano. Esta fecha del 24 de mayo quedará grabada a fuego en la piel de todos y bueno, que lo disfruten todos los hinchas de Belgrano, creo que el fútbol argentino también. Y nada, es una cuestión de que se empezará a trabajar instituto, creo que Fassi también tendrá que arremangarse un poquito y empezar a pensar porque esto es un golpe duro, quieran o no quieran, para Talleres también, así que nada, me parece que sirve todo eso para sumar, Pablo.
1: Muy bien, Oscar, contándonos la fiesta en Córdoba, contándonos lo que dejó el partido, escuchando las voces, para que todo cordobés que anda escuchando Splendid por la Argentina esté feliz de saber que, además de su equipo campeón, le hemos dado el lugar en este fogón que Belgrano merece. Abrazo grande, Oscar. A festejar, amigo.
2: Un abrazo, Pablito, y vamos a tomar alguna copa en su nombre y bueno, esperemos que alguna vez esté por acá.
1: La mía 70-30, si no, no puedo conducir más nada. Abrazo.
2: Tranquilo que lo va a hacer con mucha soltura, mi amigo. Un abrazo.

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0: 22-28, estás en el fogón de fútbol de los grandes. Hoy se festeja un campeonato, es para Belgrano, pero se festeja, claro.
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0: Esta no es buena, ¿eh? Alarma a la selección argentina. 28 minutos del segundo tiempo, Messi salió lesionado en el partido que el Inter le gana 6-4, creo que al Filadelfia, eso es lo de menos. Se fue directo al vestuario tocándose el posterior. Reitero, alarma la selección. Messi salió lesionado en Inter Miami. Preocupante. Esto lo hablábamos el otro día. Esta locura de partidos y partidos y partidos previo al Mundial iba a terminar con esto. Con muchos jugadores lesionados. Argentina los colecciona ya los lesionados. Y ahora preocupa la salida de Messi, promediando el segundo tiempo en su partido de la MLS, se metió en el vestuario, todavía no hay parte médico oficial, salió tocándose el posterior. ¿Cuánto quedan? ¿18 días para el Mundial? ¿17? 17. A 17 días. Mirá si una de esas tiene un tema muscular y lo perdés a Messi en la apertura del Mundial. ¿Toco madera? Toquemos madera.

0: Hablamos de Boca, que se va a jugar una finalísima el próximo jueves 21:30 en la Bombonera ante la Universidad Católica. Roberto Leto, bienvenido al Fogón.
1: ¿Cómo te va, Pablito? Un abrazo para vos y para toda la gente del Fogón.
0: ¿Sabías la noticia de Messi?
1: ¿Cómo?
0: ¿Sabías la noticia de Messi? Contábamos recién.
1: Sí, te estoy escuchando ahora.
0: Preocupante, ¿no? Muy preocupante, a 17
1: sí, preocupante.
0: Días.
1: ¿Qué te parece? Con la cantidad de lesionados que ya viene sumándose...
0: Vos lo dijiste esta semana. Es una locura que se haya partido. El Mundial va a tener muchos ausentes por esta sucesión ilógica de partidos.
1: Y le falta el Mundial encima, porque el Mundial...
0: Claro,
1: también.
0: Claro.
1: Tiene que partirse una competencia que tiene que estar a full por los rivales, cómo se prepara. Son todos partidos que son finales, aparte de la fase de grupo, pero igual. Por eso te digo que era muy complicado y Argentina va con muchos jugadores golpeados. Hoy, por ejemplo, lo vi en la final de Belgrano, Acuña se fue lesionado.
0: Y tenés a Montiel lesionado, y tenés al Cuti Romero lesionado.
1: Y a Nico González también.
0: Y a Nico González tocado. Y ahora, que bueno, lo que pasa con Messi. No se puede. Sí. No se puede jugar miércoles y domingo a un mes del Mundial, porque te lesionan los jugadores.
1: Sí, están todos cargados. Aparte, están jugando todos finales, ¿viste? Finales del campeonato... En todos los países, en España se definió hoy, bueno, Italia no va al Mundial, pero bueno, para hay jugadores italianos que tienen que estar, que no son italianos, que están jugando por otras selecciones y que también tienen que seguir jugando.
0: Claro.
1: Y así
0: claro.
1: Mucho más, no hablo de las selecciones
0: claro,
1: de Italia.
0: Claro.
1: No hablo porque sea por Modric que tiene que jugar para Croacia y está jugando en Italia.
0: Claro. Entonces, ahora yo digo, Robert, FIFA
1: el mismo Lautaro, ¿no?
0: Sí, y FIFA tendrá que tomar nota para próximamente otros mundiales esto, ¿no?
1: Y no sé si toman nota, porque todos los calendarios son apretados. ¿Sabes lo que pasa, Pablo? Que hay muchos trofeos, muchas copas, la UEFA, la Nations League...
0: La Conferencia, la Champions...
1: La Champions...
0: La Copa de Campeones, la Copa del Rey, la Copa Italia... Es una locura, tenés razón, ¿no?
1: Porque hay muchos torneos, entonces, ¿cómo hace? Y todos juegan copa y copa. Mismo acá en la Argentina, no está dada la cuenta que va a haber 8 campeones cuando termine este año.
0: Claro, una locura. Bueno, Roberto,
1: no sé cuándo es.
0: Hablemos de Boca, que también tiene lesionados. Hay que ver qué va a pasar con Merentiel. Mañana seguramente tendremos señales claras, pero todo indica que no va a estar el jueves, ¿no?
1: Si ya dijeron que es un desgarro, ¿cómo hace para jugar? Hoy no sé cómo hizo para jugar, pero no era un desgarro Moreno, que se infiltró, pero un desgarro no podés. Me parece que Merentiel no va a estar. Por eso hay que ver las variantes.
0: Bien.
1: Hay que ver qué táctica va a utilizar Duda, ¿no? Porque sabemos lo de atrás. Yo todavía tengo la duda si Dilolo lo va a mantener o capaz que puede llegar a jugar final, no sé. Y Pellegrino no está físicamente muy bien, que digamos.
0: Y no está bien, no está a 10 puntos.
1: Pellegrino.
0: Sí.
1: Y bueno, entonces, si no está bien Pellegrino, va a tener que jugar Figal de 6, entonces, si no. Entonces, ¿cómo hace? Entonces, tiene que jugar Dilolo con Figal.
0: Dilolo con Figal.
1: Los únicos seguros son acá, el arquero, Bray, Abraida, Lautaro Blanco, el Doy de 6, sabemos que, no sabemos si juega Pellegrino, ahí está en contra, seguro que no juega. Pero los dos centrales no sabemos quiénes van a ser todavía.
0: Sí.
1: Y después sí. La mitad de la cancha tenés seguro a Paredes y a Delgado. Después el otro puede cambiar tácticamente que Belmonte no juegue y puede llegar a jugar con y también Aranda, que está confirmado. Y arriba, se hace un equipo con muchas dudas.
0: Sí, arriba, a ver, Jiménez va a estar.
1: Si Jiménez está arriba, va a estar Jiménez. Va a estar Ceballos también posiblemente, entonces.
0: O Romero.
1: Y Romero. De ahí no sale.
0: De ahí no sale. Qué locura, ¿no?
1: No es un equipo para... No tenés a Merentiel y Vareiro, es fuerte.
0: No tenés a Merentiel, a Vareiro, a Casíbar y a Ayrton Costa. Y por ahí perdés alguno más todavía.
1: Claro.
0: Ah, es mucho, claro. ¿No? Para jugar una final, ¿no?
1: Y claro, es mucho. Es mucho, por la presión, por todo lo que hay, aparte. Por la presión que hay.
0: Sí.
1: Hay una presión muy grande a nivel de tener que ganarlo, porque no sigue otro resultado. Y bueno... La gente va a alentar como siempre, acá lo que tienen que pensar los jugadores de Boca, que se tienen que matar, pensar en jugar el partido, en saber que un equipo va a querer ganar, el otro va a querer empatar, es así que va a ser un equipo que va a utilizar todo lo que pueda para poder perder tiempo, así que va a ser un partido complicado en todo aspecto, Por eso la gente tiene mucho que ver.
0: Sí.
1: Tiene mucho que ver en todo lo que... No dudo que la gente va a entrar, pero te quiero decir que esa presión se transmita a favor y no en contra de algunos jugadores, ¿no?
0: Hoy la Católica perdió el clásico ante Colo-Colo 2-1 en su casa.
1: Pero no fue titular, seguro.
0: En el Claro Arena. Fue el clásico, ¿no?
1: No claro, sé si... pero no puso titulares.
0: A ver,
1: ¿te
0: no
1: parece?
0: Sí.
1: ¿Me escuchas bien?
0: Sí, te escucho bárbaro, estoy buscando a ver si puso titulares o no.
1: Guardó, para mí guardó.
0: Sí. Daniel Garnero, el entrenador, alineó a casi el mismo equipo titular que había parado para el cruce con Barcelona de Ecuador, sí.
1: Entonces puso titular, mirá vos.
0: Y perdieron con Colo-Colo y ahora vienen con un partido con 4 días de descanso, no más.
1: Sí, nomás. Bueno, por eso, mejor para Boca.
0: Mejor para Boca, eso que lo vio por televisión, descansó y... la derrota, el triunfo de Belgrano hoy, la derrota de River, ¿es un poco envión anímico para Boca o no?
1: Bueno, para mí más que para los hinchas, para mí es más para nosotros que para los hinchas que para los jugadores. Sí, los jugadores, ¿qué envión anímico? Envión anímico tienen que tenerlo acá. Tiene que haber perdido River, pero River no estaba jugando el campeonato. Vos, los playoffs quedaste afuera con Huracán.
0: Sí.
1: Yo qué sé, para mí no tiene nada que ver. Tiene que ver en la gente, en el folclore futbolístico, me parece. Yo qué sé, parece que va a estar caído si ganaba River. No, va a estar presionado, como te ha presionado ahora, porque Boca tiene que ganar. Esa es la realidad.
0: Sí. Gianpiero Gasperini, le dio una mala noticia a Boca hoy. Estoy seguro que Dybala se quedará la próxima temporada con nosotros.
1: Yo te dije, yo me fijé en el resultado cuando me levanté al mediodía. Yo me levanté antes, pero al mediodía me fijé, ganó 2-0 visitante a Los Verona.
0: Y juega la Champions.
1: Y juega la Champions. Pero tampoco se va a resolver. Algunos me dicen, va a contestar el lunes. No creo que conteste el lunes. Hay que ver cuándo va a contestar, no sé.
0: A ver, Roberto, vamos a saludar a... Ya te confirmo el apellido. Cristian Caamaño, colega chileno, periodista de ESPN en Chile, sigue a la Universidad Católica, para que vamos a preguntarle algunas novedades. Cristian, ¿cómo te va? Bienvenido al Fogón de Fútbol de los Grandes, junto a Roberto Leto, estamos hablando sobre el partido del jueves. ¿Cómo va? Bienvenido.
2: Hola, ¿qué tal? Un gusto y para mí es un placer saludar por primera vez en mi vida a don Roberto Leto. Lo sigo desde muy pequeño, siempre ahí viendo sus comentarios de Boca y todo, así que para mí es un placer por primera vez estar hablando con Roberto.
0: Bueno, aquí estamos entonces.
1: Gracias, Cristian, te agradezco mucho tu palabra. Nací muy grande, ¿viste? Desde pequeño que me
2: entonces... Sí, lo que pasa es que uno acá en Chile, imagínate yo que... Llevo casi 30 años de periodismo, pero consumí mucho fútbol argentino toda mi vida. Entonces, desde pequeño conozco algunos rostros y voces que siempre se me resultaron muy familiares y el tuyo permanentemente asociado a Boca. Así que para mí es un placer estar conversando contigo.
1: Bueno, gracias, Cristian. Para mí es un placer que las palabras que has tenido hacia mi persona y te agradezco mucho. Y bueno, ojalá que dentro de unos años alguno te diga también lo mismo y vas a ver que te va a quedar muy bien por seguir tanto a la Católica, ¿no?
0: Bueno, Cristian, ¿hoy jugó con los titulares la Católica ante Colo-Colo?
2: Guardó 4, entre ellos San Pedri, Zucchi, Jimmy Martínez y te podría que alternó el lateral izquierdo, pero después jugó con los titulares. El partido que perdió Católica contra Colo-Colo 2-1 y que evidentemente deja Católica con un gran objetivo, bastante lejano ahora, queda muy lejos de Colo-Colo en la pelea por el título, y me parece que rompe esa alta cuota de confianza que tenía después del jueves de cara a lo que va a ser el partido decisivo en la Bombonera.
0: ¿Robert?
1: No, yo te quería preguntar, pero fue un partido bien jugado por la Católica, fue un partido parejo, fue un partido donde siempre dominó el Colo-Colo, ¿cómo fue? ¿Fue desgastado?

0: 5 minutos y después Católica en el segundo tiempo no tuvo ideas, no tuvo físico, se fue cansando Montes, se fue cansando Gianni, entró San Pedri tras el descanso y no fue solución. Lo cierto es que el equipo sintió esos dos goles muy, muy seguidos de Colo-Colo al final del primer tiempo, cuando Colo-Colo hasta ese momento no había hecho mucho, y después ya no tuvo piernas, no tuvo idea, y cuando a Católica se le pone a contramano el partido, cuesta mucho que se recupere. Quizás ahí es donde hay una clave de Boca, es tratar de hacer un gol temprano, porque ahí es donde a Católica generalmente en Chile le cuesta mucho dar vuelta a los partidos.
1: Claro.
2: Y hay una pregunta, está bien, Cristian, y esto vale mucho para el partido que va a jugar. Digo, de repente el partido con ese desgaste que tuvieron por lo menos 7 jugadores que seguramente van a jugar como titulares aquí en la Bombonera el próximo jueves, ya que dijiste que guardó 4, digo, el equipo le va a cambiar la idea, porque la idea me imagino que de la Católica o de Garnero será la de hacer un partido largo en el sentido de esperar y ver qué es lo que hace Boca. No creo que venga a jugar a palo contra palo.
0: No, evidentemente, aunque juega con 3 delanteros nominales, que eso no lo va a traicionar Montes, Gianni, San Pedri. Montes pasa a ser más un volante.
2: ¿Va a jugar con los 3 arriba, sí?
0: Claro, lo mantiene. Si así jugó en Brasil y así jugó en Ecuador, no lo va a cambiar por este partido. Él tiene una forma de jugar. Pasa que Montes queda como volante, queda como un cuarto volante.
2: Pero los extremos, te iba a preguntar eso, Cristian, los extremos en este caso, los 2 delanteros, ¿son, hacen el trabajo también de retroceso? En el caso para por ejemplo, Blanco es un jugador clave en Boca. Blanco es un jugador que tiene que tener un volante y el delantero tiene que ayudarlo al volante para pararlo a Blanco. Pasa permanente.
0: Claro, lo que pasa, lo que pasa, Roberto, es que ahí, por ejemplo, te queda el Chico Arancibia como lateral que va a ir contra el extremo. No sé si va a jugar o Ceballos o el que juegue por esa zona en Boca. Y Monte va a tener el mano a mano con Blanco. Entonces queda con los 4 del fondo más los 4 al medio, que seguramente será Valencia con Suki, los volantes centrales, Jimmy Martínez sobre la izquierda y Montes sobre la derecha. Y él después hará el recorrido largo, no sé cuántos minutos durará Montes, sí, generalmente dura entre 60 y 70 minutos solamente porque hace un enorme desgaste. Después Gianni, San Pedro se reparten la presión sobre los centrales y el 6. Pero así más o menos Católica juega de visita, distinto local donde Montes sí va como un extremo más punzante, pero de visita Montes queda como un volante. Católica arma 2 líneas de 4, clarísimo.
2: Perfecto, bueno, o sea, no juega con línea de 5, no, casi nunca, Carnero nunca lo hizo eso.
0: No, prácticamente nunca, no, Carnero prácticamente nunca, por ahí si el partido está 0-0, minuto 70, mete un tercer central seguro, posiblemente, mete a Gary Medel, no sé si va a estar disponible porque lleva casi un mes sin jugar, de hecho el último partido que jugó fue justamente contra Boca. Entonces, me parece a mí que Garnero no debiese ni va a traicionar. La oncena que él tiene de Copa Libertadores le ha resultado muy bien de visita. Pensemos que ganó los 2 partidos. Le ganó a Cruzeiro y le ganó a Barcelona. Entonces, ¿por qué va a cambiar ahora? Sería, innecesario. Además que tampoco es que tiene el jugador 12 y 13 en un nivel altísimo. Pasa que estos 11 son los que le han funcionado perfecto.
2: Mirá qué bien, qué buena definición, qué buena descripción, Cristian. Y escúchame, para Garnero, Boca, ¿cómo? O sea, para Garnero no sé si habló de Boca, pero Boca viene con bajas. Ha perdido a Barreiro, aparentemente ya ha quedado casi descartado Merentiel. Son los 2 delanteros titulares de Boca. O sea, por ejemplo, pierde los 2 de arriba. Boca casi seguro que va a jugar con Ceballos, posiblemente con Jiménez y con quizá Romero. Y bueno, y 3 en el medio, Paredes, Aranda y Delgado.
0: Claro, porque tampoco está Casillas.
2: ¿Ustedes ya lo saben
0: eso? Sí, totalmente. De hecho, más allá de que Católica a lo mejor no tiene baja, sí Garnero tiene claro que, por ejemplo, no va a tener Boca 3 jugadores que estuvieron acá, que fue Ascacíbar, Vareiro y Marichel. Evidentemente que ahí pierde peso específico en ataque y podrá tener a lo mejor nombres en la banca o que a lo mejor por ahí Úbeda los podría requerir, no sé si estará Cavani o el chileno Palacios, pero llevan sin partido hace mucho tiempo.
2: Si está Cavani está para ir al banco, no está para jugar un partido
0: por
2: eso. En este momento.
0: Sí.
2: No, y entonces tampoco lo ves a Carrero con el hecho de decir, sé que el empate me sirve, pero no pienso en el empate, pienso primero en ir a buscarlo, esperándolo correctamente, como dijiste vos, con un 4-4-2.
0: Sí, no, o sea, a ver, intentamos una cosa, ni en Brasil ni en Ecuador Católica salió a buscar el partido, pasa que se encontró con 2 goles tempranos a favor, uno incluso

0: 2-0, minuto 28, en tiro de esquina, y después contra Barcelona ante los 20, ya estaba ganando 2-0, una en un contragolpe que encontró Montes espacios para desequilibrar, que es más o menos lo que va a aspirar en ese sentido en la Bombonera, es decir, un Gianni Sampedri casi instalado, Gianni como media punta y Sampedri es único delantero, y después tratar de que Montes pueda sorprender a espaldas de Blanco y después aprovechar las pelotas que ha tenido. Fíjate que Católica prácticamente en todos los partidos de Copa Libertadores hizo goles de tiro de esquina.
1: Bueno, eso hay que tener en cuenta entonces, ¿no? La pelota parada.
0: Claro, el gol que le hizo a Boca fue de tiro de esquina. Un gol a Cruzeiro de tiro de esquina ya en Brasil. Uno de los dos goles en Ecuador de tiro de esquina. El otro día a Barcelona un tiro de esquina. O sea, en 4 de 5 partidos salió un gol de tiro de esquina.
2: O sea, es un equipo que aprovecha mucho la pelota parada. Es un equipo para tener
0: exactamente
2: la pelota parada.
1: Mirá cuánta información.
0: Los partidos, 4 de 5 partidos hizo goles de pelota parada, todos de tiro de esquina.
1: Mirá cuánta información nos regaló Cristian Camaño, Roberto.
2: Cristian está regalando una información espectacular, porque para analizar bien todo lo
1: claro.
0: Pero si usted me llama para que hablemos de fútbol. ¿Qué quieren que le hable del bife chorizo? De los ñoquis que me hizo mi señora, que estaban exquisitos. No.
2: Te invitamos a un bife chorizo, no hay problema. Pero si quieres, nosotros no le vamos a contar nada a Úbeda. Pero sí, para nosotros nos sirve para hablar, imaginando quizá. Yo todos pensábamos en otro equipo que iba a jugar de otra manera, capaz, ¿viste?
0: No, porque los después de la derrota de Boca, Garnero se decidió por este equipo y no lo cambió prácticamente. Por ahí varió un nombre, Jimmy Martínez por Cueva o un central por otro, pero la idea del 4-3-3 la mantuvo a rajatabla. Así que no se esperen algo distinto, porque por ejemplo Palavecino, un chico que apareció en Rosales hace algunos años, que lleva varios años en Chile, no está para ser titular, ¿no? Y él llegó como figura este año, pero rápidamente perdió el puesto. Entonces, lo que ahí plantea Garnero con Valencia, con Zucchi, con Martínez, son tres más bien recuperadores, manejadores de pelota en tramo corto, pero ninguno es un volante que te va a romper en conducción o que va a saltar entre líneas a hacer un desborde como lo puede hacer en algún momento, no sé, Zenón en su mejor versión o el mismo Ceballos arrancando como volante.
2: Sí, Pablito.
1: No, viene muy a mucha gente, todo vendido para la gente de Católica, ¿no?
0: Sí, lo mismo que Boca acá, allá Católica, claro, que además es una instancia que es importante, es decisivo, un empate te sirve, vas más o menos con 2 de 3 resultados, vienes agrandado porque mal que mal todavía él es el líder, es cierto, para un equipo chileno jamás se consiguió una clasificación en la Bombonera. Habrá buenos resultados por ahí en la historia, pero nunca un equipo chileno logró una clasificación en la Bombonera, así que por ahí la gente católica quiere romper la historia este jueves ahí en Buenos Aires.
1: Bueno, pero entre nosotros esperemos que no, para los de Boca, ¿no?
0: No, pero yo aquí yo soy neutral, yo no soy hincha católica, así que yo miro esta disputa muy muy de lejos, pero claro. pero me gusta el fútbol, así que
1: claro, claro,
0: yo que sea
1: claro.
0: Un buen partido. Lo que sí, acá hay mucho temor con respecto al arbitraje, porque así como la gente de Boca, bueno, ustedes mismos seguramente analizaron mucho lo del último, claro, va acá en Chile, Wilmer Roldán es sinónimo de árbitro localista, árbitro designado especialmente para un partido de estas características, así que yo les dejo ese tema porque lo van a analizar seguramente ustedes toda la semana, y cuando llegue Católica a Buenos Aires les preguntarán qué tal les parece la designación, pero yo les digo que acá en Chile cayó como una bomba.
2: Acá en Boca no cayó tampoco bien, porque Roldán no trae buenos recuerdos. Hay un último partido del año del 24 por en el repechaje de la Copa Sudamericana con Cruzeiro, que lo echó al vínculo a los 30 segundos, después dirigió la Copa Libertadores en el 23, y bueno, y tampoco fue bueno. Yo a Roldán lo tengo como un árbitro peligroso en el sentido de que tiene mucha autoridad, muy cabeza dura.
0: No, ¿Pero dónde fueron los partidos?
1: En el Maracaná fue con Fluminense la final.
0: ¿Y dónde? Por eso te digo, Cruzeiro fue en el Minerao.
1: Sí.
2: Fue en el Minerao, sí.
0: Localista, ¿cuál es?
2: Localista. Y escúchame, ¿quién se quejó? ¿Alguien hacía abiertamente?
0: No, públicamente no, pero acá se consume mucho fútbol argentino, tenemos los canales, TIC, ESPN, se consume mucho YouTube, a ti Roberto con toda la banda ahí también se ve, pero evidentemente que después de lo que pasó el martes, con las polémicas que hubo, el gol anulado, el penal que no se sancionó, esa mano de Lucas Romero y todo lo que vino después de los reclamos, el pasacalle Boca contra todo, bueno, acá se estableció también que había mucha queja de parte de Boca contra el arbitraje, seguramente iba a caer una designación localista, y bueno, por eso te cuento desde ya que lo de Roldán cayó como una bomba.
1: Mira, bueno, la verdad fue una buena charla divina con Cristian Camaño, ¿eh?
2: Espectacular.
1: Bueno,
2: hicimos la previa del partido.
0: Cuando quieran, díganle a los chicos y me llaman el miércoles, los jueves, no tengo problemas.
1: Para hablar con el show, ¿por qué no? Dale.
0: Hacemos un ratito de fútbol.
1: Claro, ¿vale? Que sí. Cristian Camaño, de Radio Agricultura, ESPN de Santiago de Chile, con toda la información de la U charlando.
2: Un fenómeno, ¿no? Un gran abrazo, ¿eh? Un fenómeno.
0: Abrazo, Roberto, querido, cuídense mucho.
1: Gracias, abrazo grande. Bueno, Robert. Increíble el diálogo con nuestro colega de Chile, ¿no?
2: No hablo de la gente, del árbitro, de cómo juega el equipo, de cómo juega el armero, de que con la pelota parada, qué sé yo. O sea, con esto soy un experto de...
1: Bueno, Robert, nos reencontramos mañana a la medianoche, ¿te parece?
2: Sí, cómo no.
1: A masticar y a rumiar toda la información que nos contó Cristian Camaño desde Chile.
2: Una nota muy buena, ¿eh? ¿Ahí quién fue? ¿Ezequiel? ¿Ahí el dedo mágico?
1: Fue mi dedo que lo buscó durante todo el día.
2: Bueno.
1: Un abrazo grande, Robert. Hasta mañana.
2: Chao.
1: Chao.

Estás en el fogón de fútbol de los grandes. ¿Hay leños? Hay leños. ¿Hay fuego? Claro. Una noche fría, ideal para rodear las llamas, para contarnos cosas, escuchar voces, analizar lo que pasó y lo que viene. Escuchá el fuego, escuchalo. Guido Almirón, nuestro DJ de domingo por la noche, como siempre. Lejos, el uno. Ezequiel Lindiado, volando de palo a palo, con este, con aquel, con el otro, con un audio, con el otro, coordinando la pausa, todo. Con Ezequiel Lindiado y con Guido Almirón, me voy a la Antártida en cueros. Arrancó Roland Garros, el gran slam en París. Perdió Tommy Echeverry ante Nuno Borges, un resultado inesperado. Pero ganó Sierra, ganó Thiago Tirante. Así que dos triunfos, una derrota. Mañana juega Navone ante Brodsky. A ver, partidos importantes. De Argentina juega Francisco Cerúndolo a las 10 de la mañana en cancha 4. Anti Vanden Sanderchuk. Juega Camilo Hugo Carabelli ante Nava. Esos son los argentinos de mañana. Juega Casper Ruud, juega Rublev, juega Tommy Paul, pero no con argentinos. Mañana Navone, Cerúndolo y Camilo Hugo Carabelli. Desde las 8 y 20 de la mañana debutan los argentinos. Para ponerte la tele tempranito en la cama, va a ser frío, 25 de mayo, antes de tomar el chocolate, los pastelitos. ¿Hay locro mañana al mediodía? ¿Hay locro mañana al mediodía? ¿Te gusta el locro, Guido? Claro. ¿Te gusta el locro, Ezequiel? Claro. Mañana locro, pastelitos, un buen vino para acompañar, chocolate a la mañana temprano, 25 de mayo. Recordamos el primer gobierno patrio. El primer gobierno con gente de acá, con locales. Eso se conmemora. No la independencia, eso es el 9 de julio. 25 de mayo, el primer gobierno con locales, con gente de acá. Contra el virreinato de los españoles realistas. En el país se creyó por presión de que Fernando VII, que estaba encarcelado por José Bonaparte, ya no tenía sentido que gobernara en la provincia del Río de la Plata. Y entonces se decidió hacer un gobierno local. Ahí estamos, 25 de mayo de 1810. ¿Tanda? Tanda, dale, vamos.

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Qué grande Fito. Circo Beat. A Casuso le ganó 1-0 Defensor de Belgrano. Morón 2-0 Estudiantes. Chacarita volvió al triunfo, le ganó 1-0 Almagro. Chaco Forever perdió el local entre Madryn 2-1. Ganó Ferro 1-0 Central Norte de Salta. 0-0 empataron Agropecuario y Quilmes. Los dos están en zona de descenso. 4-0 ganó Godoy Cruz sobre el Boys. Colón empató 1-1 con Mitre. Gimnasia y Tiro y Gimnasia de Jujuy, un clásico. Empataron 1-1, ganó Güemes. 1-0 sobre Patronato. Y fue triunfo de Atlanta, que otro año más va a dar pelea para subir a primera, para volver a primera. Le ganó 1-0 en la Ciudadela a San Martín de Tucumán.

0: minutos nos separa de la hora 23. Estás en el fogón de Fútbol de los Grandes. Un pretexto para terminar juntos el domingo. ¿Estás en el auto? ¿Estás en la costa? ¿Te fuiste unos días a descansar, pero no podés dejar de escuchar radio? ¿Estás por acá, por la ciudad, paseando, pero ponés fútbol? Siempre fútbol. ¿O estás trabajando? ¿De guardia? ¿En seguridad? ¿O tal vez en tu casa? Para no estar solo, está el fogón, claro. Bambino. Otra de las noticias importantes de este fin de semana, sin duda, fue la salida de Gustavo Costas desde Racing, de la dirección técnica de Racing. Hoy Milito trató de explicarlo, vamos a escuchar ahora los motivos por los cuales decidió apartar a Gustavo Costas de la dirección técnica. Y después tuvo la respuesta de Costa diciendo: a mí me habían dicho otra cosa. Antes lo saludo a Waldo. Hola, Mati, ¿cómo va?
1: Buenas noches, Pablo, ¿cómo estás?
0: Muy bien, muy bien, muy bien. Sorprendido con los acontecimientos que se vivieron hoy en Racing, ¿no? Un ida y vuelta. A ver, escuchá antes que nada y antes de empezar a hablar lo que decía Milito temprano en conferencia de prensa.
2: Ayer tuvimos una charla con Gustavo, con Sebastián Saja, una charla muy sincera, muy profunda, analizando todo este semestre, analizando los últimos partidos. Y realmente en esta charla, que duró cerca de casi una hora, entendíamos que era un momento, porque somos del fútbol, donde el sentir marcaba que con todo lo que venía sucediendo era lamentablemente de un final de ciclo. Duele, lógicamente, porque es Gustavo, porque tengo una gran relación con él, siempre la he tenido. Hemos estado siempre muy cerca de él, tanto Sebastián Saja como yo, en este último año y medio, en momentos difíciles que hemos atravesado. Hemos vivido momentos muy lindos, como lo del año pasado, donde ha sido un año, a mi criterio, espectacular.
0: Bueno, Mati, ahora, tiene una gran relación, pero no son amigos Milito y Costas, ¿no? No.
1: No, y hoy quedó claro, me parece, ¿no, Pablo? Que no son amigos.
0: No, no.
1: Después de las declaraciones de Diego Alberto Milito en conferencia de prensa esta mañana, Gustavo Costas se despidió de la gente de Racing en el cilindro. Mucha gente furiosa, una vez que terminó el entrenamiento, rompieron un portón, reventaron un portón, se metieron al playón de Racing a despedir a Gustavo. Un Gustavo que se fue, no te digo contento, pero sí entre risas, con los hinchas, sacándose fotos, manejando en su habitual camioneta. Un Gustavo que sabe que tiene ganada la gente. Y un Gustavo Costas que aprovechó para salir a hablar en rueda de prensa.
0: Sí, ¿querés escucharlo?
1: No sé si
0: ¿tenemos
1: este audio?
0: Sí, tenemos claro a Gustavo Costas, mirá.
3: Lo primero que quiero decir es agradecerle a la gente por haber venido hoy a esta despedida dolorosa, pero bueno, a uno lo pone muy contento por haber venido, reconociendo que uno ha dejado todo por esta institución. Ayer me comunicaron que no iba a seguir, me sorprendió, pero bueno, ellos tomaron la decisión, así que yo lo que priorizo siempre, más allá de Costas, es arrasar sin el escudo. Si ellos piensan que faltaba renovar o que necesitaba un cambio, el ciclo estaba cerrado, ya estaba, se había culminado, son cosas de ellos. Y bueno, yo la verdad quiero agradecer a la gente, a los jugadores que siempre estuvieron con nosotros, siempre nos van a apoyar, nos bancaron, a todo el staff. Uno cuando ve que te vienen a despedir con lágrimas, como vinieron los jugadores al vestuario, o todo el staff, o la gente que trabaja acá, que limpia, el cocinero, es la verdad algo que uno deja que ha hecho las cosas bien.
0: Bueno, clarito Costas, ¿no, Waldo?
1: Sí, y a ver, después tuvo un mano a mano con D-Sports Radio, en donde aclaró: nosotros no es lo que habíamos acordado, yo tenía 3 años de contrato. La verdad es que son declaraciones cruzadas, pero sí es una realidad que pasó lo que dijo Milito, más allá de que yo en este caso no estoy de acuerdo con el presidente de Racing, pero sí es verdad que hubo una charla ayer, sí es verdad que se iba a comunicar hoy, pero finalmente trascendió ayer a la tarde, como 4 o 5 horas después de la charla que tuvieron, en donde Milito le ofreció dirigir los últimos 2 partidos y Costas se negó a esto, tanto el partido del miércoles contra Independiente Petrolero por Copa Sudamericana, y el próximo domingo Racing tiene un partido muy importante, 16avos de final de la Copa Argentina contra Defensa y Justicia en Jujuy. Y Costa se negó porque le dijo, o sigo y me quedo, o me voy mañana. Bueno, ¿qué pasó? A las 4 o 5 horas, Gonzalo y Federico Costa, los hijos de Gustavo, hicieron trascender la noticia a través de los periodistas, y esto es lo que generó enojo en el presidente de Racing, que sabía que estaba tomando una decisión muy complicada, porque sacar a Gustavo Costa después de 2 años y medio, más allá de que este último semestre fue malo, porque si uno analiza, Pablo, nosotros que somos personas del fútbol, sabemos que no hay técnico que aguante después de un semestre como el que tuvo Racing, donde disputó 24 partidos, ganó 8, empató 8 y perdió 8, le hicieron 25 goles en 24 partidos, quedó eliminado en cuartos de final contra Rosario Central del torneo Apertura, ahora quedó eliminado en fase de grupos de Copa Sudamericana contra Caracas de local. Entonces fue un semestre muy malo, Gustavo lo sabe, Milito es el primero que lo sabe, pero mucha gente creía, y yo soy una de las personas que cree eso, que haciendo una renovación de plantel, el indicado para salir de este momento era Gustavo Costas. Entonces, echarlo y de la manera en que la hace Milito, las formas no gustaron, pero obviamente que también hubo un acuerdo, entre comillas, de comunicarlo hoy, pero ante la calentura del cuerpo técnico se dio a conocer antes y es por eso que todo el mundo se enteró en el día de ayer, cuando justamente a mí me tocaba estar en el banderazo de Belgrano, en la cancha de Belgrano, en el Julio César Villagra. Felicitaciones a todos los piratas, ya que estamos aquí en la ciudad de Córdoba, después de haberle ganado la final a River. Pero volviendo a Racing, creo que esto era algo que ya estaba desgastado. Ahora, uno se hace muchas preguntas, por ejemplo, ¿por qué Milito le renovó hasta diciembre del 2028 a Costas si nunca le gustó como entrenador? Porque más allá de que él explica de tener una excelente relación, de que está muy triste por tomar esta decisión, también la realidad, y se sabía que si Gustavo Costas no ganaba la Copa Sudamericana en 2024, no iba a continuar en el club. A Milito le gustaba mucho Guillermo Barros Schelotto. Todas estas informaciones son reales, por eso ahora es uno de los que suena, Guillermo, para reemplazarlo a Gustavo. Pero también, a ver, hay algo claro, Pablo. Uno sale a decir una cosa, otro sale a decir otra. Y la gente se expresó, porque hubo muchísima gente hoy que fue al cilindro y se autoconvocó un domingo a las 10 de la mañana, con el frío que hace, a despedir a un ídolo como Gustavo Costas, a un bien hincha de Racing, ¿no? A una persona bien hincha de Racing que estuvo cuando se fue a la B, que fue jugador y fue campeón de la Supercopa en el 88, que estuvo cuando Racing estuvo a punto de desaparecer, cuando jugó aquel partido en el 99 contra Talleres de Córdoba, que en realidad no lo jugó, me corrijo, no lo tenía que jugar y la gente se expresó igual, hizo a la cancha igual, aunque no se jugaba el partido, y Gustavo Costas estuvo ahí dando la vuelta olímpica y aquella remuneración de ese hito en el hincha de Racing. Entonces, a ver, es un técnico que estuvo siempre, ¿no? O sea, estuvo 3 veces como técnico, esta vez fue la que mejor le fue, obviamente, porque ganó la Copa Sudamericana en 2024, también ganó la Recopa Sudamericana en 2025. Y si hacemos un repaso, Gustavo Costas dirigió 214 partidos con Racing. Es un técnico que, a ver, estaba a menos de 100 partidos de igualar a Juan José Pizzuti.
0: Sí, te entiendo perfectamente todo esto. Yo pregunto...
1: Es un tema, ¿no?
0: Porque el hincha de Racing ahora se pregunta, ¿y ahora qué? ¿Y ahora qué?
1: Y es una muy buena pregunta. Según Milito, todavía no habló con nadie. Se van a tomar su tiempo. Sí trascendió, y lo sabemos, que el máximo candidato a suceder a Gustavo Costas es Hernán Crespo.
0: ¿Es amigo de Milito?
1: Un técnico. La realidad es que no sé la relación que tienen. sí que...
0: Estuvieron juntos en Italia,
1: selección,
0: ¿no?
1: Argentina.
0: Y estuvieron juntos en Italia.
1: Y selección argentina también, ¿o no? Crespo fue al Mundial 2010.
0: Claro, ¿no? Sí, creo que sí, ¿no? Creo que sí. No, pero igual estuvieron juntos capaz, en Italia, ¿no?
1: O capaz hasta 2006, ¿eh?
0: Pues
1: sí, estuvieron juntos, claro, en Italia también. Claro, sí, claro. Sí.
0: Bueno.
1: Pero es un técnico que va más con el perfil de Milito.
0: ¿No? Y aparte, ¿no? A Racing le queda un compromiso todavía, ¿no? De Copa, sí, de Copa Argentina.
1: En este semestre le quedan dos partidos a Racing. Uno que no sirve para nada, el próximo miércoles 7 de la tarde va a cerrar su participación en la Copa Sudamericana contra Independiente Petrolero, público. Esto lo salva Milito. Porque sí. Hoy, Pablo, volviendo a lo de hoy, que me parece muy importante destacarlo, hubo cánticos, Costas es Racing, Milito no, hubo Milito puteadas.
0: Sí, pero yo también estuve en la cancha de Racing cuando cantaba Milito y uno solo, ¿eh? Digo, el hincha sí, es muy cambiante
1: tiempo,
0: también.
1: Pero
0: bueno, pero viste, el hincha es cambiante, es pasional, entonces tampoco... el presidente tiene que ser cerebral a la hora de tomar las decisiones, por ahí decir no son las mejores... Pero tampoco se puede llevar por la opinión de los hinchas, no gobernás, gobiernan los hinchas, y entonces el club entra en un caos, ¿viste? Por algo lo eligieron a él presidente, y la próxima elección lo elegirán a él, o a alguien que
1: sí,
0: venga de parte de blanco.
1: Ganó con el 60%
0: por
1: de
0: eso,
1: votos,
0: ¿viste? Entonces,
1: el presidente más votado. Sí, pero es un año y medio de gestión, Pablo, muy
0: bueno,
1: malo.
0: Bueno, fue malo, sí, correcto.
1: Pero que desencadena además en echar a un técnico como Gustavo Costa.
0: Pero los hinchas quieren que traigas a los mejores jugadores, que no tenés plata, quieren que arregles el predio de Ezeiza, no tenés plata, quieren que ganes siempre, sí. Y no es normal ganar siempre. Entonces no es todo tan fácil, ¿viste?
1: Pero una cosa es ganar siempre, Pablo, y otra cosa es por lo menos competir. Racing no compitió en este semestre. Racing trajo refuerzos que no están a la altura, ya son 3 mercados de pases de Diego Milito y son 3 mercados de pases muy malos. Yo creo que había responsabilidad de todas las partes, ¿eh?
0: Te hago una pregunta, o sea, vamos a ver, si a Boca lo eliminan el jueves, ¿compitió este semestre?
1: Sí.
0: No, porque no ganó nada, se fue antes del torneo que Racing y queda eliminado.
1: No. Entonces, y los resultados mandan, Pablo.
0: Por eso, los resultados mandan. Yo lo entiendo a Milito, que dijo, cambiemos. Aparte, nunca hubo una sintonía plena entre Milito y Costa. Nunca Milito lo quiso a Costa como
1: pero
0: técnico.
1: Pero las
0: ¿no?
1: formas, Pablo, ese es el problema. Por ahí pasa la cuestión.
0: Después pasa. Bueno, volviendo de Córdoba,
1: el día
0: Mati.
1: Anterior, Pablo, el día anterior a echarlo, estábamos todos averiguando, ¿eh?
0: Sí.
1: La comisión directiva era firme, no lo vamos a echar.
0: Iban, pero decidieron,
1: que no lo iban a echar.
0: Decidieron una medida drástica en este momento. El partido con Caracas creo que fue definitorio, ¿no? Aunque
1: sí,
0: yo creo
1: sí,
0: que el gol...
1: Sí.
0: El segundo gol de Caracas creo que lo empujan el arquero. Pero bueno, me parece a mí en la
1: sí,
0: televisión.
1: Sí, obvio. Pero bueno, tampoco es penal para Racing.
0: Sí, sí.
1: Qué sé yo, me parece que el fútbol tiene estas cosas. Maravilla erró un gol abajo del arco insólito. Pero bueno, Gustavo Costa se despide en este tercer ciclo, ganó 70 partidos, empató 25 y perdió 40, ganó la Copa Sudamericana, ganó la Recopa Sudamericana, jugó 22 mano a mano, 22 partidos de eliminación directa y pasó en 16, solamente se quedó afuera en 6 de 22. Creo que en líneas generales el balance es bueno, más allá de que el final obviamente no es el mejor, fue un semestre muy malo y todo lo que se generó hoy al hincha de Racing le duele muchísimo y es una realidad porque es un golpe duro que se vaya un técnico como Gustavo Costas, pero Racing va a tener que continuar con su vida, eso está claro, y se va a tener que preparar para un segundo semestre donde por ahora tiene solamente el torneo de clausura y si llega a clasificar contra Defensa y Justicia el domingo que viene va a tener la Copa Argentina.
0: Abrazo grande, Mati, buen viaje de retorno de Córdoba.
1: Bueno, volvemos el martes, Pablo, y antes te robo un minutito más
0: sí.
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0: pero
1: esperando
0: claro,
1: aquí
0: claro,
1: en Duarte
0: claro.
1: Quirós 2050 en Córdoba,
0: pero
1: unos genios
0: claro,
1: me recibieron
0: claro.
1: De la mejor manera, nuevo Centro Urbana Park, así que la gente que venga a Córdoba, por favor, escribe.
0: Repetilo el lugar, y Tania. Repetime el lugar, por favor.
1: 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En este momento la ciudad es tremendo
0: sí.
1: El bardo que hay.
0: Sí,
1: Pablo.
0: Recién estuvimos en
1: todos
0: Córdoba.
1: Todos los hinchas de Belgrano festejando.
0: Sí, sí, recién hablamos con Córdoba y se escuchaban las bocinas, los gritos, un festejo completo. Hoy no duerme nadie,
1: sí,
0: incluido
1: sí.
0: Vos, entonces.
1: No duerme nadie hoy, Pablito.
0: Abrazo grande, Mati.
1: Abrazo, buena semana.
0: La Pascua terminó hoy, 24 de mayo, es domingo de Pentecostés. La festividad de Pentecostés se celebra la venida del Espíritu Santo sobre los apóstoles y la Virgen María, marcando el nacimiento de la Iglesia y además el final de la Pascua. Hoy, domingo 24 de mayo, fue Pentecostés para la religión católica, la venida del Espíritu Santo, la palomita.

0: Analía de Ushuaia. Misión imposible, pero me comunico con ustedes. Splendid, para enterarme de todo. Gracias, Analía. Te mandamos un beso grande.
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0: Merecido campeón, Belgrano. Hay que decirlo y reconocerlo, Pablito, el Rey Sol, Luis Miguel. Para empezar la semana de la mejor manera. ¿Me pones un ratito, Luis Miguel, para Romy Miranda de Villa de Mayo, no? Dale, anda buscándome algo para después. Muy buenas noches, Pablo. Aldo, electricista de Pacheco. La gente de Boca está contenta, en definitiva, porque esto es un envión. No por un festejo propio, por un festejo ajeno. Pero vos sabés cómo es esto, ¿no? Uno y otro. La sonrisa y la tristeza. Blanco y negro. Si al otro le va bien, a mí me va mal. Si a mí me va bien, al otro le va mal. Esto es así. Siempre ganando, pero atento con el otro. Esto pasa en todos los clásicos del mundo. No solamente entre Boca y River.
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0: Otro equipo juega una final. Una final, ¿eh? Esta semana para clasificar en Copa Libertadores es el Pincha, Estudiantes de La Plata. Allí me voy, a la ciudad de las Diagonales. Con Germán Testa. Germán, querido, bienvenido al Fogón.
2: Pablo, ¿cómo te va? Buenas noches para vos, para toda la audiencia. ¿Todo
0: muy
2: bien?
0: Muy bien todo. Bueno, contame, ¿viste? ¿Por qué es una final el partido del martes?
2: Ah, pensé que me ibas a preguntar por la charla que tuvimos la previa hoy. Al
0: mediodía. También te voy a preguntar después, pero explícale a la gente.
2: Pero ¿viste que te dije? Sí. Algo se olfateaba.
0: Sí.
2: Bueno, acá en La Plata se vive una final el martes porque Estudiantes tiene que salvar el semestre, digo yo, básicamente, porque la realidad, vamos a ser honestos, Pablo, si bien el ciclo de Medina apuntaló lo que había hecho Eduardo Domínguez, se esperaba mucho más de parte del equipo albirrojo en lo que fue los playoffs de este torneo. Lamentablemente, Racing fue el obstáculo que no pudo superar Estudiantes, y por tercera vez en las definiciones que tuvo Estudiantes los últimos años en 57-1, no pudo sortear justamente esa valla y terminó siendo eliminado. De tres situaciones mano a mano en torneos locales desde que se juega este tipo de formatos, en lo que fue los playoffs de este torneo. Lamentablemente, Racing fue el obstáculo que no pudo superar Estudiantes y por tercera vez en las definiciones que tuvo Estudiantes los últimos años en 57-1, no pudo sortear justamente esa valla y terminó siendo eliminado. De tres situaciones mano a mano en torneos locales desde que se juega este tipo de formatos y terminó siendo eliminado. Tuvo Estudiantes los últimos años en 57-1, no pudo sortear justamente esa valla y terminó siendo eliminado. De tres situaciones mano a mano en torneos locales desde que se juega este tipo de formatos, básicamente, porque la realidad, vamos a ser honestos, Pablo, si bien el ciclo de Medina apuntaló lo que había hecho Eduardo Domínguez, se esperaba mucho más de parte del equipo albirrojo en lo que fue los playoffs de este torneo. Lamentablemente, Racing fue el obstáculo que no pudo superar Estudiantes y por tercera vez en las definiciones que tuvo Estudiantes los últimos años en 57-1, no pudo sortear justamente esa valla y terminó siendo eliminado. De tres situaciones mano a mano en torneos locales desde que se juega este tipo de formatos, en lo que fue los playoffs de este torneo. Lamentablemente, Racing fue el obstáculo que no pudo superar Estudiantes y por tercera vez en las definiciones que tuvo Estudiantes los últimos años en 57-1, no pudo sortear justamente esa valla y terminó siendo eliminado. De tres situaciones mano a mano en torneos locales desde que se juega este tipo de formatos, situaciones mano a mano en torneos locales desde que se juega este tipo de formatos, en las definiciones que tuvo Estudiantes los últimos años en 57 y 1, no pudo sortear justamente esa valla y terminó siendo eliminado. De tres situaciones mano a mano en torneos locales desde que se juega este tipo de formatos,
0: envío un anímico, ¿no?
2: Estado de ánimo,
0: claro, envío un anímico, claro.
2: Así que aquí el hincha de Estudiantes, a ver, no te voy a decir que está confiado. Hay una mesurada confianza, porque bueno, está todo dado, porque juega local, porque DIM demostró que no es un equipo superior a Estudiantes, a lo sumo puede estar en las mismas condiciones, pero que viene del golpazo que se implicó haber sido sancionado por Conmebol.
0: Claro.
2: Pero también DIM sabe que se juega la clasificación y que el empate lo deja dentro de los octavos de final.
0: Claro.
2: Entonces, un empate para DIM le puede dar cierta tranquilidad a la hora de jugar.
0: Sí.
2: Habrá que ver cómo maneja la presión, ¿no? Va a haber 30.000 almas de Estudiantes.
0: ¿A qué hora es el partido? ¿Martes a las?
2: Martes 21:30.
0: 21:30. Partidazo, sí. Para ver, ¿no? Para seguir.
2: Sí,
0: ¿no?
2: Sí, obvio, sí. Y sobre todo porque, insisto, todo lo que los ingredientes que hay externos. Yo creo que hasta cualquier hincha de fútbol, no necesariamente digo bien, de Estudiantes, lo va a sentar frente al televisor o en algún lado escuchar alguna transmisión radial, porque la verdad que sí, es un partido, un juego muy atractivo.
0: Sí.
2: Y Medina, yo también creo que sabe, tanto también como los futbolistas, saben lo que se juegan, ¿sí? Entonces, va a ser un duelo típico copero.
0: Sí.
2: Acá habrá que ver cuántos Estudiantes puede manejar esa presión y sobre todo si tiene la fortuna de abrir el marcador temprano como para darle cierta tranquilidad.
0: ¿Quién es el árbitro, Germán?
2: Ah, mira, me agarraste en offside. Un ecuatoriano.
0: Ah, un ecuatoriano. Bueno. No, porque a Boca, el que también jugó otras finales, pusieron a Wilmar Roldán, que vamos a ver cómo que los chilenos no están contentos, ¿no?
2: Viste, Wilmer Roldán, lo que pasa es que
0: localista.
2: Es localista. Pero todos los partidos de Copa, yo creo que se ha demostrado
0: que son localistas, ¿no?
2: Pablo. No, no, y además se ha demostrado que los partidos de Copa son por ahí situaciones donde puede haber imprevistos.
0: Sí. Claro que sí. Bueno, Germán.
2: Yo pensando en los que tuvo Estudiantes, nadie creyó que Cusco, que venía a perder 8-0 por el torneo peruano con Alianza Lima, iba a hacerle el partido que hizo Estudiantes.
0: Sí,
2: y sin embargo,
0: cierto.
2: Se lo hizo. Está bien, la altura y todo lo que vos me digas, ¿no?
0: Pero la altura es la altura, ¿eh? Y Cusco, yo estuve en Cusco en la cancha del otro equipo de Cusco, ¿cómo se llama? El
2: Cienciano,
0: y se siente, ¿eh? Te hormiguean los dedos, ¿no?
2: Sí.
0: Bueno, dame un título de Gimnasia.
2: Bueno, etapa nueva, Ariel Pereira confirmado ya no como interino, sino como entrenador principal y en forma definitiva, hasta diciembre del 2027. Se viene un mercado de pases donde Gimnasia va a tratar de vender para poder incorporar un arquero de experiencia, un extremo, un lateral y un volante que sea picante, un volante que tenga dinámica. Más o menos por ahí andan el tema de los refuerzos. Para el lado de Gimnasia, y puede producirse alguna salida. Y hay un caso muy particular, el chico Steinbach, que por ahora no renueva su contrato y podría ser marginado de los entrenamientos cuando el plantel regrese el 15 de junio a la pretemporada, producto de que, bueno, en 6 meses se le termina el vínculo y no quiere ser videra Gimnasia del futbolista. Y la situación con el Chelo Torres, donde pide el futbolista que le compren más del 50% del pase que estaba firmado como opción de compra, y eso le está complicando las cosas a Gimnasia, sobre todo por la cuestión económica.
0: Perfecto, completo, como siempre. El que le interesa a los equipos de La Plata y al fútbol en general, escucha a Germán Testa y no tiene más nada que saber. Gracias, Germán, nos reencontramos en cualquier momento.
2: Dale, Pablo, un abrazo grande para vos y para todos.

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1: Este hombre que canta es premio Nobel en literatura, ¿sabían? Sigue de gira, se multiplican sus fans. Con cada generación tiene nuevos fans. Y hoy cumplió años. ¿Sabes cuántos cumplió? 85. Lo ves y decís, nah, me está mintiendo. Bob Dylan cumplió 85 años este domingo, 24 de mayo. Y está terminando la película autobiográfica Un completo desconocido. Justo él. ¡Ah!

0: Dylan. ¿Quién no escuchó a Bob Dylan? 85 años. Todos escuchamos Bob Dylan en algún momento. Esa combinación de guitarra y armónica, ¿no? Si hay un ganador, hay un perdedor. El ganador fue Belgrano, el perdedor fue River. Y a veces quedan algunas secuelas, por ahí no. Pero en general, cuando es una derrota o una final, se sigue hablando en la semana, internamente muchas veces, y hay alguna especie de calentura de los hinchas, es lógico, más allá de la rivalidad y eso es afuera, pero adentro a veces pasan cosas con una derrota. Desde Córdoba está Jorge Manino. Jorgito, ¿cómo va? Bienvenido al Fogón.
1: Pablo, querido, ¿cómo va? Buenas noches, ¿todo bien?
0: Muy bien, muy bien, muy contento de tenerte con nosotros. Bueno. No es la mejor noche, lo imagino, ni en el plantel de River, ni en toda la gente como vos que cubre el River día a día. Pero, bueno, ¿qué pasó? ¿Por qué perdió River hoy la final?
1: Bueno, primero, a ver, la pierde porque jugó mal, ¿no? Belgrano creo que fue superior en el juego, fue superior a River. Entendió mejor cómo era el partido, por dónde había que ir. Pero, viste, River estuvo dos veces arriba y tampoco supo manejar eso.
0: Eso me llamó la atención, que estuviera dos veces arriba en el resultado y que no lo pudiera manejar, ¿no? Sí, ¿eso es por falta de experiencia fue para vos?
1: Yo creo que un poco falta de experiencia, creo que un poco el entrenador no metió mano en el momento justo. Uh-huh. Y yo creo que cuando metió mano mal, ¿viste?
0: Sí, pues pero bueno. Me acordaba hoy, ¿sabes qué? Del partido Argentinos-Belgrano, que Argentinos estuvo arriba todo el partido. Y por ahí el técnico no metió mano y cuando metió mano lo hizo mal y terminaron empatando su valor y perdiendo por penales.
1: Claro.
0: Y acá hoy hacía un paralelo con eso, ¿no? Decía, bueno, acá por ahí pasó algo parecido.
1: Sí, porque yo digo, si vos, a ver, si vos analizás lo que estás hablando del partido de Argentinos con Belgrano, si vos analizás ese partido, sabías que en algún momento Pasarini estaba perdiendo con los centrales de River y lo iba a sacar, iba a hacer lo mismo, iba a poner a Ubita, y que Ubita tiene otro tipo de movimientos, y bueno, esto es, viste, como un juego de ajedrez, a vos te sacan uno, te ponen otro, vos tenés que poner alguno que te lo contrarreste. Yo creo que Chacho se equivocó ya con el cambio de Pestela cuando se lesiona el huevo Acuña. Que viste, yo leí un poquito en las redes sociales, Acuña en el partido más importante lo deja llevar el partido. Acuña es el mejor jugador de River, junto con Beltrán, eran los dos mejores jugadores de River.
0: Terminó agotado, Acuña.
1: Ya, aparte llegó entre algodones, no entrenó prácticamente toda la semana para poder llegar a este partido.
0: Scaloni estaría mirando el partido y diría, por favor, que no le pase nada, otro más.
1: Claro, ¿no? Seguro. Entonces yo pensé que iba a entrar Facundo González, por lo menos cuando me pregunta Lito, ¿qué le pasa a Acuña? ¿No me ha tirado? ¿Que lo va a sacar el carrito? ¿Y qué me va a venir? Y yo creo que va a venir, porque encima tardó River en hacer el cambio. Salió Acuña, en un momento quedó jugando con 10. Yo pensé que iba a venir Facundo González. Cuando lo pone a Pesela fue como una sorpresa, porque vos tenés que hacer más movimientos, porque vos tenés que ponerlo a Rivero de 3, ¿viste? Pasarlo a Martínez cuarta de 6, Pesela de 2. O sea, tenía que hacer mucho movimiento como con un solo cambio. Facundo González, que lo venía haciendo, porque ante la ausencia de Viña y de Acuña, estos últimos partidos había jugado él como 3, pues decís, bueno, no lo puso. Después decís, bueno, está ganando. En Río Cuarto terminó jugando con una línea de 5, decís, bueno, pondrá otro defensor y termina con una línea de 5 para tratar de ir... De que Belgrano no se le venga, que tampoco Belgrano se le venía. El empate es una jugada, digamos, fortuita, que para mí es penal, aunque hay muchas disidencias.
0: ¿Viste aquí dice que no fue penal? Escuchalo a Yael Falcón Pérez, que dijo esto después del partido. A ver.
2: Yael, ¿cómo estás? Estamos en vivo en Radio La Red. ¿Nos explicás qué viste en cancha y después que te termina consultando Ray Schiffer desde el bar respecto a la mano?
3: ¿Cómo andas, todo tranquilo?
2: ¿Bien, vos?
3: Bien. Yo, en el momento, lo que veo es que es una mano que veo que está cerrando el cuerpo, como que no era una mano funcionable, pero cuando la voy a ver por cámara y observo el movimiento adicional que hace bajando la mano Lautaro y por jugar entonces nada. Obviamente lleva un tiempo porque vos tenés que analizarlo, son muchas jugadas, son muchas repeticiones, y quería era una decisión crucial y necesitamos tomar la mejor decisión la decisión correcta y creo que es lo que, ya, lo que llegamos.
2: ¿Qué te reclamaban los futbolistas de River? ¿Qué te interpelaban en esa jugada?
3: No interpelaban, lo que me protestaban o que querían saber era por el tema de que había tardado, pero yo le dije que era una decisión muy fuerte en el partido y necesitaba tomarme el tiempo para terminar tomando la decisión correcta.
2: La última, la partida de final de Chacho, ¿hubo algún informado, algún expulsado? ¿Quedó todo ahí?
3: Eso va a ser lo que pasó en el partido, nada más, pero no, nada ajeno. Eso después se formará en tribunal de disciplina.
2: Sale, gracias y lo mejor.
0: Vos mirá, Jorge, lo que dice el árbitro. Les dije a los jugadores que era una decisión muy fuerte en ese momento del partido y que necesitaba mirarlo bien para tomar una decisión clara y justa, ¿no?
1: Claro, porque faltaban 7 minutos para que terminara el partido.
0: Claro.
1: Y al final, ¿viste? Y obviamente cambiaba el rumbo del partido y lo termina cambiando. Por eso tuvo esos 2 minutos de descontrol o de desconcierto o de desconcentración después del penal y Belgrano lo aprovechó. Por eso digo, viste, vino esa jugada del penal, Belgrano tampoco le estaba llegando en ese momento a River, pues volvió este fútbol, y viste, River sin merecerlo iba ganando, y podría haber sido campeón, y sin embargo Belgrano en 2 minutos se lo dio vuelta. Bueno, así es este deporte. Yo digo, Falcón Pérez para mí no dirigió del todo bien, yo creo que en las chiquitas siempre cobraba para el lado de Belgrano, pero tampoco hay que quedarse con... pensando en el arbitraje, cuando hay un partido y hay un juego, y en el juego, como te dije al principio, Belgrano creo que fue superior a River en el global, ¿no?
0: Sí. Bueno, ¿cómo sigue la vida de River de aquí en más, Jorge?
1: Y bueno, yo creo que mañana me parece a mí que descansarán los jugadores, todavía no vi el cronograma, se volvieron para Buenos Aires inmediatamente, igual iban a ser porque tienen un vuelo 7:30 de la tarde, 8, para volver a Buenos Aires y pensar el miércoles en Blooming, en tratar de clasificar primero en la zona Copa Sudamericana y bueno, y esperar.
0: Después empezar las vacaciones. ¿Cuándo viajan a España? Viajan a España para la pretemporada, ¿no?
1: Sí, en Alicante, del 21 al 7 de julio.
0: En la tierra del Elche. Del Elche de España, sí.
1: Sí, va a haber un amistoso con el Elche, seguramente.
0: No, pues de ahí, el Elche, al ladito de Alicante, claro.
1: Sí, después también se habla que puede haber un amistoso con el Torino de Italia, pero bueno, eso todavía no está definido.
0: Bueno, Jorgito, ¿cuándo volvés a Buenos Aires?
1: Y mañana, después del desayuno, ya pegamos la vuelta.
0: Pega la vuelta.
1: Así que sí, tranquilo. No.
0: A barajar y dar de nuevo para el segundo semestre, no queda otro.
1: Sí, trata de descansar, pues esta es una ciudad que no... La mitad de la ciudad acá no va a dormir esta noche, te digo.
0: Nadie,
1: hay unos festejos...
0: Hay una fiesta, y bueno, es el primer campeonato importante en su historia, claro.
1: Nosotros estamos acá a 2 cuadras del Patio Olmos y el festejo central está ahí.
0: Jorge, es entendible el festejo de la gente Belgrano, claro.
1: Y sí, es el primer campeonato de ellos, y es el primer campeonato... A nivel nacional para la provincia, ¿no?
0: Y lo noté muy respetuoso hacia el Inji, como siempre,
1: Sí.
0: No haciendo comparaciones, nada que ver.
1: No, porque tampoco había que hacerle las comparaciones, son cosas distintas. ¿Sí? Y bueno, bien merecido el primer...
0: Bueno, abrazo grande, Jorgito. Buen regreso a Buenos Aires.

0: Un día como hoy en el 2023 nos llegaba la noticia que nos sorprendía, que fallecía Tina Turner, a quien estás escuchando, en Suiza, en Küsnacht, Suiza, a los 84 años fallecía Tina, una de las personas del rock más importantes, femeninas, más importantes de la historia, o quizás la más importante de la historia, musicalizando cientos de películas. Tina Turner nos dejaba en el 2023, un día como hoy, 24 de mayo. Estás en el Forum de Fútbol de los Grandes. Hay voces, hay información, hay opinión, hay música. Le mandamos un abrazo grande a la familia Cano de Junín, que está enganchada con el fogón. ¡Qué bueno! Fogón ahí en la casa de él siempre, con una parrilla espectacular. Vamos a hacer una tanda. Cuando volvamos, Ezequiel Liñado, vamos a repasar, porque terminaron los torneos de Europa, ¿no?
1: Correcto.
0: Terminaron.
1: Y está Mormandi también.
0: Los campeones, y vamos a repasar quiénes descendieron en cada liga importante de Europa. Dale, tanda, ya volvemos.
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0: 23:35. Estás en el fogón. Hay fuego, hay fuego.
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0: Hay leños
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0: Escucha el fuego del fogón.
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0: En San Lorenzo se viene la definición del grupo que lo clasificará en Sudamericana para octavos de final y las elecciones. Mirá todo lo que hay en San Lorenzo. Y nosotros tenemos al uno.
1: Correcto.
0: A Nico Mormandi. Hola, Nico, bienvenido al Fogón.
8: Hola, Pablito, dice, ¿cómo les va? ¿Todo bien? ¿Cómo va?
0: Muy bien, muy bien, muy contentos aquí de tenerte con nosotros.
8: Muy bien, muy bien. Cuando previo en la tanda dijiste que había siempre fuego, brasas, pensé que estabas hablando de que siempre estoy comiendo asado, pero...
0: No, lo que pasa es que
8: viene conmigo.
0: La familia Cano, que siempre sí. Nos saluda, nos escucha, tiene un quincho con brasas prendido. ¿Viste cuando vos el fuego lo dejás prendido toda la semana?
8: Sí.
0: Simplemente lo tenés que al día siguiente agregarle un poquitito más y meter la carne arriba. Bueno, así vive la familia Cano, Junín. Asado bien, tras asado bien, tras asado.
8: Rico.
0: Buenísima. Una vida
8: yo
0: linda.
8: Yo viviría comiendo. Algún vegano me estaría linchando en estos momentos.
0: No, como pasó esta semana con la hija del vicepresidente de la Sociedad Rural Argentina, que dijo, mi padre sabe que el mundo va hacia... No, que la población va hacia un mundo sin carne, dijo.
8: No,
0: mi padre salió de mentir.
8: Espero no llegar a ese momento. Espero no llegar a ese momento porque voy a desaparecer. Yo si no carne no como, pero bueno.
0: Bueno, hablemos del Casla. De San Lorenzo.
8: San Lorenzo, arrancamos por lo futbolístico porque el martes va a estar disputando una final en búsqueda de la clasificación en la primera colocación de Copa Sudamericana cuando reciba a Recoleta de Paraguay, la cenicienta de grupo, ¿no?
0: Recoleta tiene chance de clasificar porque empató los 5 partidos, sí, ¿no?
8: Los 5 partidos, tiene 5 puntos, así que todavía tiene
0: ¿Cómo es la tabla? ¿Cómo es la tabla?
8: si no me falla la memoria, San Lorenzo 7, Cuenca 6, Recoleta 5 y Santos 4.
0: Claro, sin, Santos sí, despedido.
9: Correcto. Es insólito ese grupo, Pablo, que San Lorenzo sea puntero.
8: Es el grupo de los empates.
9: Claro.
8: Es el grupo de los empates. Santos ya imposibilitado de llegar a estar primero, porque recordamos que... San Lorenzo va a tener 7 y Recoleta 5, alguno de los dos va a sumar de alguna manera, entonces ya alguno va a terminar con 8, ya sea San Lorenzo, como mínimo, ¿no? San Lorenzo por un empate quedaría con 8, si gana, por supuesto que se va más, y Recoleta si gana también se va a 8, por lo tanto ya Santos no alcanzaría esa primera colocación, si puede llegar a clasificar en el segundo puesto el Santos de Brasil, el Santos de Neymar, pensando por supuesto después en jugar contra un tercero de Copa Libertadores, pero bueno, San Lorenzo sabe que tiene su público, que juega de local y que viene con el envío.

0: creo que dio la cara al equipo y el martes tiene la posibilidad de, con el público en el nuevo gasómetro de ratificar lo que viene haciendo en la Copa Sudamericana, ¿no?
1: Bien, bien. Bueno, habrá que esperar.
0: Sí. Yo creo que el martes va a ser un clima muy lindo en el nuevo gasómetro, porque este equipo, recordamos que después de lo que fue la eliminación con River, en el torneo local no ha tenido la posibilidad de jugar con su público, porque jugó de visitante en Cuenca y de visitante en Santos. Entonces, todavía el público de San Lorenzo no se reencontró con el equipo después de lo que fue la eliminación en el Monumental.
1: Claro. Bueno, y vamos al plano político, porque hay elecciones.
0: Sí, el próximo sábado en Ciudad Deportiva, con cinco listas que se presentan, con igualmente digo que no va a ser una semana más, porque habrá que estar atentos, porque el viernes se presentó en la IGJ la posibilidad de la impugnación de una de las listas, la de César Francis con Volver a San Lorenzo, aducen no tener el cupo femenino después de lo que fue la salida de una vocal, ¿no?, de la lista, una de las 20 integrantes de la lista de comisión directiva, luego de la eliminación con River, publicó en redes que el equipo lejos estaba de representar, que no se puede seguir viviendo de gracias jugadores, y que se tiene que ganar, y bueno, automáticamente quedó desafectada de la lista, y bueno, eso lo llevó a alguna lista opositora a presentar en la IGJ la situación de que no estaría dadas las condiciones para que esa lista se presente, y eso creo yo que puede llegar a levantar alguna alerta para la cancelación. Así que habrá que estar atentos. Hoy decimos que son cinco listas y hoy decimos que se vota el próximo
1: ¿Hay algún
0: sábado.
1: Boca de urna?
0: Hoy creo que está dividido entre lo que es el oficialismo, encabezado por Sergio Constantino, y Marcelo Culota, que recordamos que fue quien salió segundo en las votaciones anteriores cuando ganó Marcelo Moretti. Me parece que los caminos van por ahí. Después está en la lista de César Francis, como bien decíamos, que va a ser para su quinta elección, donde siempre le ha costado, y que está con esta situación de una posible impugnación de su lista.
1: Sí.
0: Después se suman dos listas nuevas, la de Manuela Bote, con la agrupación Movete, Godo Movete, una persona muy ligada a Sebastián Pareja, hoy un Sebastián Pareja muy ligado a al presidente de la Nación Argentina, y después la otra lista es la de Nicolás Papazo, que alguno escuchará el apellido Papazo en San Lorenzo y se está relacionado con Cacho Papazo, que fue el jefe de la barra allá por los 80, 90, exactamente, es uno de los hijos.
1: Yeah.
0: Así que dos agrupaciones nuevas que creo yo que sumarán, que tendrán sus votos, no los veo ganando ninguno de los dos, aunque una por ahí tiene un poco más de fuerza que otra, pero bueno, el propio Papazo el viernes pateó el tablero en una presentación de donde dijo que el primero de enero del 2027 se estaría empezando a armar el estadio en Avenida La Plata, y entre el 2030 y el 2031 ya estaría la inauguración, ¿no?
1: Situación que sí, está bien, son promesas, pero en campaña se promete todo.
0: Exactamente.
1: La pregunta es, ¿Moretti va a ir a votar? Él quiere, ¿no?
0: Tiene la posibilidad. Él dijo que el socio lo quiere. Y que no tendría problema.
1: Yo creo que si va a votar va a haber una situación violenta en las elecciones.
0: Yo creo que lo mejor sería que no vaya. Pero bueno, veremos qué es lo que pasa.
1: ¿Se vota en el estadio o en la sede?
0: No, se vota en el estadio, en la Ciudad Deportiva. No se vota en el predio de Avenida La Plata, ni tampoco en el Polideportivo Roberto Pando, que está a las espaldas del predio, donde se llevaron a cabo las últimas elecciones. La del 2019 fue en el predio, la del 2023 fue en el Polideportivo Roberto Pando. Pero bueno, en esta ocasión se vuelve a Ciudad Deportiva, así que esperemos que vaya un buen
1: caudal de

0: quema.
1: Las pelotas, ¿no?
2: Las ¿será? Pelotas, será, qué bueno. Esa canción que debe tener 25 años. ¿No? Más o menos. Sí,
1: 25, 30 años.
2: Un poquito más. 27, 28, 30 también. ¿2003? 23 años. Bueno. Yo te dije 25, tan mal lo estaba, ¿no?
1: No, estamos ahí.
2: Qué buen tema de las pelotas.
1: Demón.
2: Bueno, a ver. Terminó la Liga Española.
1: Sí.
2: Campeón el Barcelona.
1: Exactamente.
2: ¿Quiénes descendieron hoy a la segunda división?
1: Descendieron el Mallorca con 42 puntos, que terminó con los mismos que los Osasuna, que se salvó. El Girona con 41 y último el Real Oviedo con 29, los tres descendidos, Pablo.
2: O sea, se salvó el Elche de sí. Bragarnik.
1: Sí.
2: Se salvó
1: el Levante.
2: El Levante, que hizo una campaña fabulosa en las últimas 6 fechas. Sí.
1: El Alavés también.
2: Y el Osasuna.
1: El Osasuna, claro.
2: Y el Alavés, se salvaron.
1: Y el Sevilla también ahí terminó con 43.
2: Terminó nomás, sí.
1: Están todos apretaditos.
2: Padre. Muy apretado todo. Bueno, ¿vamos a Italia?
1: Vamos a Italia, cómo no.
2: Campeón el Inter.
1: Sí, en la Serie A, campeón el Inter de Milán, de Lautaro, con 87 puntos, descendieron.
2: ¿Quiénes descendieron?
1: El Cremonese con 34, se salvó el Lecce con 38, y además del Cremonese se fueron al descenso el Hellas Verona con 21 unidades, y también el Pisa, donde está Pipe Loyola actualmente, con 18 puntos terminó.
2: A ver, Loyola, que es jugador que le interesa a Boca.
1: Claro.
2: Pero el Pisa no pagó una cuota independiente, hay todo un problema judicial ahí. Pero hay que ver si está la plata para traer a Loyola, ¿no? Tiene que vender Boca para traer.
1: Además clasificó la Roma.
2: ¿Quiénes fueron a la Champions?
1: Fueron a la Champions, además del Inter que salió campeón, el Napoli, la Roma de Paulo Dybala y el Como, que va a jugar Champions por primera vez.
2: El Napoli quiere a Chaquito Ceballos, parece.
1: Parece, ¿no?
2: Sí, sí. Es un rumor de hoy. Uh-huh. El Como de Nico
1: Italia.
2: Paz.
1: Exacto.
2: ¿No? Nico Paz.
1: Sí. Lo festejaron con mucha algarabía en el vestuario, con Fábricas, que es el técnico.
2: Sí, el Como. Juega bien, yo lo vi jugar dos partidos, juega bien el
1: sí,
2: Como.
1: Sí, juega bien.
2: Bien. ¿En Francia?
1: En Francia, el múltiple campeón ya, ¿no?
2: Paris Saint-Germain.
1: Exactamente, Paris Saint-Germain.
2: ¿Y al descenso quiénes fueron?
1: Y al descenso se fue el Niza con 32 puntos, el Nantes con 23 y el Metz con 17.
2: Equipos importantes descendieron en Francia, ¿eh? El Nantes es un equipo histórico.
1: Exacto.
2: Y el Niza también.
1: Sí, el Niza estaba Wander Benítez.
2: Sí. Y se fueron al descenso los tres.
1: Sí, sí, señor.
2: Bueno. Y
1: La Premier,
2: que campeón.
1: El Arsenal. El Arsenal, que hoy festejó el título después de 22 años.
2: Después de 22
1: años. Con el gringo
2: Heise.
1: Sí, 2004.
2: Y al descenso.
1: Y al descenso se fue el West Ham, que ganó...
2: El gol de Carlitos Tevez.
1: Exacto. Y se fue también Burnley y Wolves. Se salvó el Tottenham, que ganó 1-0. Terminó con 41.
2: El Tottenham salvó sobre el final, milagrosamente.
1: Milagrosamente, sí. Y el West Ham, Pablo, déjame decirte que también se salvó, que descendió en realidad, pero no, se fue de milagro, porque le ganó 3-0 al Leeds, pero con la victoria el Tottenham no le alcanzó. Porque le ganó 3-0.
2: Bueno, pero no le echemos la culpa al último partido nunca.
1: No, nadie
2: se va al descenso por el último partido.
1: Tal cual.
2: Ese es el que te condena, pero vos te vas al descenso porque hiciste una pésima campaña.
1: Exacto.
2: Y en el caso de cuando hay países con promedio, como acá... Hiciste una pésima campaña de 3 años. Esta es la realidad, ¿no?
1: Tal cual.
2: Me queda alguno de Alemania.
1: Alemania, nos queda la liga.
2: Campeón del Bayern.
1: Alemana, claro, habitual sí, campeón del Bayern. Múnich. Al descenso, el Wolfsburgo con 29.
2: ¿El Wolfsburgo?
1: El Wolfsburgo, sí, señor.
2: Ese que jugaba de Alessandro.
1: Exacto. Sí.
2: Sí.
1: El San Pauli con 26.
2: El San Pauli. El San Pauli es una ciudad cercana de Hamburgo.
1: Bien.
2: ¿Eh? Hay un barrio en el San Pauli.
1: Sí.
2: Que es el barrio prohibido, que vas. Están. Como la calle roja de Ámsterdam. Es
1: bien.
2: Muy parecido a eso, en San Pauli. Dale.
1: Y el Heidenheim también.
2: El Heidenheim, bueno, era un equipo que estaba hacía poco en primera.
1: Pero el Wolfsburgo es el más.
2: El Wolfsburgo es el que más llama la atención, ¿no?
1: Sí.
2: Sí, al descenso.
1: Sí, ahí nomás el Werder Bremen, que terminó con 32.
2: El Werder Bremen es un equipo muy
1: histórico
2: importante de Alemania.
1: Sí.
2: Bueno, ya tenemos los campeones y los descendidos en Europa. Ahora pensar en el Mundial, ¿no?
1: Exacto, ya 17 días del Mundial. La noticia que repasabas, Pablo, hace breve, hace minutos nada más, la de Messi, ¿no? Que es la que nos tiene en vilo a todos.
2: Sí, a mí me dice un médico amigo, me dice, ¿no se estará cuidando? Porque Messi sabe lo que le espera, sabe lo que le viene. Recordamos que Messi, alerta total, salió tomándose el posterior en el minuto 28 del segundo tiempo, en el gran triunfo. ¿Cómo era el partido de hoy? Ganó 6-4, ¿no?
1: Sí, partidazo del Inter de Miami, ya te digo, Pablo... A ver, que lo tenemos. Por aquí habló el técnico, le ganó 6-4 al Philadelphia Union.
2: Al Philadelphia, sí, claro. Sí. 6-4, sí. Hizo 3 goles Suárez.
1: 3 goles Suárez, sí.
2: Sí, pero Messi ninguno.
1: Y uno de Paul hizo también.
2: Sí, uno de Paul, pero ninguno Messi.
1: No, ninguno.
2: Y se fue a los 28 al sí. vestuario, directamente al vestuario.
1: Directamente.
2: No fue al banco.
1: Exacto. Habló el técnico del Inter Miami ¿sí? sobre Messi. ¿Sí?
2: ¿Lo tenemos? ¿Al técnico de Miami?
1: Sí, sí.
2: A ver, ¿qué dijo?
0: Hasta el amanecer. Que se fue de la cancha. Gracias.
3: Bien. Que yo sepa, todavía no tenemos informes sobre eso, ¿sí? Pero bueno, próximamente lo tendremos, pero... Realmente estaba fatigado en ese sentido. Es de fatiga.
4: Buenas noches, Guillermo.
3: Aquí. ¿Dónde? Ah, ¿cómo te va?
4: Quisiera ver si nos pudiese elaborar un poquito más en el momento, ¿no? Como entrenador, usted lo conoce muy bien a Leo, tiene sensaciones claras cuando lo ve jugar. ¿Qué sucedió exactamente cuando Leo se acerca a la banca? ¿Qué lograron comentar? ¿Cuál fue...?
3: Sí, es la fatiga. Fatiga, estaba cansado, el campo estaba pesado, ¿sí? Y ante la duda siempre uno lo que hace es tratar de que no arriesgue, ¿no?
2: Bueno, Guillermo Hoyo, técnico del Inter Miami.
1: Sí, ex Aldo Civi, Talleres de Córdoba, sí, en la selección de Bolivia.
2: Sí, estuvo dirigido en Talleres mucho tiempo. Bueno, pero por lo menos le saca dramatismo a la lesión de Messi. No habla de una lesión muscular, sino que habla de una fatiga. Si es solo una fatiga, es lo que me dice un médico amigo, me dice, para mí salió por cuidado propio. Él mismo decidió salir ante la inminencia del Mundial. Esperemos, esperemos a que mañana haya alguna novedad más que venga desde la Florida, USA.

0: Bueno, en América del Norte también hubo hoy el Gran Premio de Fórmula 1.
1: Sí, corrió Colapinto.
0: Lo ganó Antonelli.
1: Lo ganó Kimi Antonelli.
0: Sí, porque en un momento estaba cabeza a cabeza con Russell, pero Russell abandonó.
1: Exacto.
0: Hubo muchos abandonos hoy.
1: Cuarta carrera consecutiva que gana el italiano.
0: Sí, me dice Guido, tenemos audio de Colapinto. Dale, vamos con los audios de Colapinto.
2: Escucha, olé, olé, olé, Franco. Sexta posición, venimos bárbaros. Séptimo, sexto. Venimos ¿seguimos bárbaro. La escalera?
3: Sí, boludo, sí,
2: ¿qué fin
3: calidad,
2: de semana, sí, ¿eh? Sí, mira, si para llegar a sexto no tenés que hacer una práctica libre, ¿la
3: sí,
2: firmás?
3: No la hacemos más, no. No, en Mónaco hay tres, no, ninguna. Directo de quali.
2: Qué carrera. Un poco solitario también, ¿no?
3: Sí, muy aburrida. Al principio empujé mucho, creo que la primera parte de la carrera venía a fondo, venía muy fuerte. Y después, cuando salí de boxes y le pegué a la pared, tocó un poco, hice un poco de agua y me fui. Le pegué a la pared fuerte con la parte izquierda. Quedé la suspensión atrás un poco mal y fui tranquilo. Pero nada, igualmente teníamos un gap muy grande. Solo que nada, la primera parte de la carrera, natural le quería hacer el gap más grande con Lawson para que me quede bien la parada. Y cuando hice la parada, salí rápido y cometí ese pequeño error. Pero nada, igualmente después de eso me tranquilicé y fuimos tranquilos hasta el final. Pero una carrera larga, creo que muchas vueltas, un poco solitario, sí. Pero igualmente nos llevamos los puntos, doble punto para el equipo otra vez. Sextos y octavos, es muy bueno. Así que nada, muy feliz, creo que contento y ahora enfocarnos en la próxima.
2: 8 puntos y vas sumando de a bastantes, te vas consolidando en el equipo, estás como con confianza en el auto, lo entendés mejor. No paramos.
3: No paramos. Tengo confianza, creo que. De Miami se notó que esos cambios que traje, bah, eso que hicieron en la fábrica, esa diferencia de auto, creo que ayudó mucho y a partir de eso estoy más competitivo. Así que estoy seguro que. Que iba por ahí, que tuvimos un. Nada, gracias a Dios llegó temprano. Eso que trajeron para Miami y obviamente que nos hizo dar un pasito para adelante grande, así que contento y ahora a disfrutar un poco y a elaborar para la próxima.
2: O sea, feliz que haces a todo un país, ¿eh? Y a un continente.
3: Muy contento, la verdad que estoy feliz de haberle dado este resultado. Se lo merecían todos por haberme apoyado tanto después del roadshow, después de conocer a Leo. Fue todo realmente muy positivo, así que hay que seguir así.
0: Franquito Colapinto. Feliz por el sexto puesto en Canadá. 15 puntos suma y se ubica en el 11º puesto en la tabla de...
1: ¿Constructores?
0: No, constructores no, de... No, de constructores no, de corredores.
1: Ah, de corredores, claro.
0: Claro, sí. Si tiene 20 Gasly, él tiene 15. Exacto. Ha sumado en 2 carreras casi consecutivas, Miami y
1: sí,
0: Canadá.
1: Su mejor posición está.
0: Está la mejor. Vamos a ver, está en franco crecimiento, Franco.
1: Dijo, después de Messi, y todo fue para arriba. Dijo. Después de conocer a Messi, aquí en el Road Tour.
0: ¿Viste? Como Mirta Legrand, claro. Tocaste, trae suerte.
1: Tal cual.
0: Y 56, se viene la cadena nacional por el 25 de mayo. Yo me iría con el gol de Belgrano, con el tercero. ¿Lo tendrás a mano, Guido? Será por todo. Es lo mejor, ¿no? Salud, campeón. Señores, gracias, Ezequiel.
1: Gracias a vos, Pablo, el placer de siempre.
0: Guido Almirón, gracias, amigo. Usted es el número uno, gracias. Hasta aquí el fogón. Cada uno a su casa. Mañana feriado, podemos dormir un poquito más. En lo personal, me reencuentro con ustedes mañana, 11 de la mañana, en el show de Boca, aquí en Splendid. Me toca a mí mañana. Y luego, a la medianoche, el show de Boca, versión oro, como siempre. Con Leto y compañía. A descansar. Si sos de Belgrano, no duermas. Celebrá escuchando este gol.
4: La rechaza la pelota finalmente. El jugador Aníbal Moreno con Fausto Vera, que complementa. Control en el fondo porque termina en el arquero Cardoso. Viene el Mudo Vázquez con el centro. Está Lubita para el tercero. ¡Gol! el arquero bajo el palo izquierdo, la pelota que va al palo derecho y Belgrano en 43-23, River 2, Belgrano a dos minutos de salir campeón y otra vez por la derecha, lo atacan a River, Belgrano de los milagros, Belgrano de Lubita, lo gana Belgrano, Belgrano sueña con Rodrigo, con la estrella, con la historia, quiere ser campeón, lágrimas de alegría, 44 minutos ahora, Belgrano.

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A continuación, escucharemos las estrofas del Himno Nacional Argentino, ejecutadas por la Banda Militar Tambor de Tacuarí del Regimiento de Infantería 1 Patricios, con motivo de conmemorarse el 216º aniversario de la Revolución de Mayo.

0: Con motivo del 216º aniversario de la Revolución de Mayo, hemos escuchado las estrofas del himno nacional argentino. 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
2: Estas cosas que pasan a estas horas de la madrugada, arrancando el lunes, arrancando la semana, ya pasada la final del torneo local de fútbol, en un ratito nomás, justamente por eso todavía no está con nosotros Andrés, en unos minutos está llegando. Estamos con Lucas Novoa y con Diego Gatti para empezar en este momento cómplice, que es Después del Límite. Faz, sonó mejor de lo que es. ¿Qué haces, Diego? Sonó bien, lo dije, me dio un poquito de vergüenza, pero no es así. Pero
3: estuvo buenísimo, ¿eh?
2: Sí, sonó bien, ¿viste? Parece que era algo... ¿No?
3: Sí, muy bien. La verdad que muy bien. Muy buen comienzo.
2: ¿Qué haces, querido Diego? No vamos a hablar de fútbol porque los humores han de estar así repartidos entre los
3: jugadores. Sí, hay cierta sensibilidad hoy, ¿no?
2: Sí, sí. Entonces de fútbol no hablamos y le damos espacio a otras cosas. Ahora en un ratito llega Andrés, que tampoco le vamos a hacer hablar de fútbol. Pero, bueno... seguimos, ¿no? Seguimos como la semana pasada, que estábamos hablando de los argentinos, que... A ver, en este programa no es que cumplimos a rajatabla con lo que tenemos pensado, que hablaste de algunas situaciones interesantes, de algunos detalles para tomar en consideración de los argentinos antes de encarar Roland Garros, pero es inevitable no hablar de este fenómeno que está rompiendo... por ahí por la carencia de fútbol, pero que está rompiendo con todo. Acá llega Andrés Burgo, no te vamos a hablar de fútbol de nada, ya lo dijimos, en este día tan particular, ¿no? El día de la final, porque las cosas pueden estar alteradas. Hola Andrés, ¿cómo estás?
4: Buenas madrugadas, perdón. Solitamente había tránsito esta hora.
2: Y bueno, venís de la cancha.
4: Había tránsito, ¿qué le vamos a hacer?
2: De la cancha, ¿qué le vamos a hacer? Escuchame una cosa, bueno, es lindo verte acá. Lindo. Vamos a hablar de cine.
4: ¿Cómo les va?
2: Vamos a hablar de cine.
4: Están muy arriba para esta hora, pero me parece muy bien, ¿eh?
3: Sí, estamos...
4: Hay que estar arriba.
2: ¿No?
3: Sí.
4: A pesar de todo. ¿Vamos a hablar de cine entonces?
3: De Yannick Sinner. Vamos a hablar, sí.
4: Sinner es cine.
2: Es cine, no, pero más es que es el tipo que rompió, creo que hablamos una vez con todas las...
4: Pero viste que se dice ahora, es un lenguaje muy de redes, ¿no?
2: A ver...
4: No, es cine, ¿viste? O sea, cine de películas, digo. O
2: y
4: sea,
2: es, se dice, y es un poco, ¿eh?
4: Cuando ves una gran imagen, decís, tal es cine. Bueno, sí. Sinner es cine.
2: Sinner es cine. Me gustó, lo voy a empezar a aplicar.
3: Aplíquela. Sí. O sea que es muy difícil explicar lo que pasa con este chico, ¿no? Con el italiano.
4: ¿Por qué?
3: Bueno, porque en realidad... históricamente el tenis ha tenido uno más... más de estilo y uno más salvaje, ¿no? No sé, McEnroe, Borg, Sampras y Agassi, Gaby con Graf. Y en esta época eso se parece bastante, ¿sí? Alcaraz algo más salvaje, algo más
2: improvisado. Sampras Agassi dijiste, ¿no?
3: Sampras Agassi, claro, sí. Federer, incluso Federer Nadal. Martina y Chris Evert. Creo que, no sé, Becker y Edberg. Siempre uno más clásico y otro más, más purista. Y en la actualidad eso hay una similitud, yo creo que Alcaraz es el más el creativo, el que se permite de alguna manera improvisar un poquito más, y Sinner parece una máquina, ¿no? Una máquina construida para jugar al tenis.
2: Terminator.
3: Es Terminator, claramente. Yo creo que el tenis moderno incluso se parece más... el otro día trataba de imaginarme cómo explicar esto que yo creo del tenis moderno, y lo quería comparar con el ajedrez, ¿no? No es lo mismo tener tiempo para pensar, para crear una trampa, para desarrollar una idea, que cuando jugás con un reloj que te apremia y que te hace tomar decisiones en menos tiempo. Bueno, el tenis moderno se está jugando cada vez más rápido, hay menos tiempo para moverse, para trasladarse y menos tiempo para decidir. Yo creo que las claves del tenis de hoy pasa por ahí. Y creo que Sinner es el que mejor maneja estas dos variables. Primero, porque es un jugador que se construyó de abajo para arriba, es un jugador que se traslada muchísimo mejor que la media. Cuando digo trasladarse, para uno ejercer potencia en el tenis, tiene que llegar a posicionarse detrás de la pelota, ¿ok? Parece fácil, a baja velocidad, pero a niveles de velocidad que se está jugando hoy, llegar a posicionarse atrás de la pelota, poder frenar las inercias, controlarlas y poder impulsarse detrás de la pelota es un desafío increíble. Sinner parece que juega en cámara lenta, me hace acordar bastante a lo que hablábamos de Borg en otra época, esos que juegan a una velocidad de pies que les permite poder impactar, no te digo cómodo, pero con cierta facilidad el 80-90% de los tiros. Y por otro lado, al jugarse con menos tiempo para decidir, es un juego de patrones hoy, de patrones de juego, de automatismos. Yo creo que hoy hay que tener la jugada preestablecida, por lo menos las primeras dos o tres bolas del punto, hay que saber qué uno va a hacer, porque entre bolas no tenés tanto tiempo para hacerlo. Y creo que en esto también Sinner es un destacado. A mí me parece que el único rival que puede tener la belleza del tenis del italiano es la previsibilidad. Uno creo que el que entiende un poco de tenis lo ve a Sinner y sabe lo que va a hacer en la próxima bola, en la próxima y en la próxima, y en el próximo punto, y en el otro, y en el que viene. Es un jugador muy predecible, pero lo hace tan bien y con tanta facilidad en todas las superficies que ya asusta.
2: Mirá, te voy a robar algo que seguramente Andrés se va a acordar. Lo mismo decían de Garrincha, ¿no? El fenómeno brasilero antes que existiese Pelé, el primer gran ídolo, el ídolo del pueblo, ¿no? Garrincha. Siempre decían que se sabía perfectamente lo que iba a hacer Garrincha, que siempre decía,
4: pero que nadie podía
3: exacto,
4: ¿no? Que nadie podía evitarlo, que siempre sí. Iba a hacer la misma jugada y que no, pero que igual la hacía.
2: Claro.
4: El tema es que no se sabía cuándo lo iba a hacer.
2: Claro,
3: sí. Yo creo que en tratando de analizarlo, hay una estadística que está buena, creo que habla un poco también de la evolución de Sinner. Antes él jugaba tiros muy lineales, muy rectos, la bola pasaba bastante cerca de la red y era muy beneficioso en las superficies más rápidas, como en las superficies indoor. Creo que tuvo un récord de creo que de 4 años sin perder en superficies indoor. Bueno, las últimas estadísticas hablan de un mayor margen de la bola de Sinner sobre la red. Está llegando al 1.20 m de altura en promedio, lo que hace que en las superficies más lentas, ¿sí?, tenga incluso más ventaja hoy. Yo creo que hoy es un Sinner mucho más adaptado a las canchas lentas que el Sinner de hace unos años atrás, y eso tiene una explicación. El otro día escuchaba a Ricardo Piatti, un grandísimo entrenador italiano que lo entrenó en su juventud, contar que Sinner tuvo un crecimiento madurativo tardío, que ellos lo sabían y que tuvieron que planificar a largo plazo todo lo que es las cargas en el gimnasio, el fortalecimiento de la zona media y todo lo que es las etapas de fuerza la tuvieron que postergar para adelante. Esto hizo que su incursión en el circuito ATP no sea tan meteórica como por ahí fue la de Alcaraz. Fue bastante más progresivo, sí, pero a pasos muy sólidos, y hoy es el jugador que creo yo domina mejor el equilibrio en velocidad. Es un tipo que se mueve por la cancha con muchísima facilidad, y creo que si tenemos que encontrar algo en el debe del juego de Sinner, si es que lo tiene, es que nunca pudo ganar partidos más allá de las 4 horas. Tiene 8 partidos jugados y 8 partidos perdidos cuando el partido se prolonga más allá de las 4 horas, ¿sí? Creo que...
4: ¿Y si esa tenemos... cuál sería la explicación?
3: A ver,
4: ¿física o mental?
3: Bueno, creo que es una combinación de ambas. Lo que sí es claro es que es muy difícil hacerlo jugar 4 horas a Sinner, porque plantea un juego de una intensidad tan alta que por lo general los rivales les cuesta sostener el partido durante tanto tiempo. Por eso en toda su carrera solamente jugó 8 partidos después de las 4 horas y le tocó perder. Eso por un lado. Otra era la poca eficacia que tenía con el primer saque, con el porcentaje de primeros saques, que lo ha mejorado en un 12% en estadísticas, pero eso en el tenis es muy significativo, porque cuando uno inicia la jugada con el primer saque, domina y puede moverse en función del ataque, y creo que Sinner en eso también ha evolucionado mucho. Ha tenido entrenadores, bueno, el que nombraba Riccardo Piatti, que es una eminencia en el tenis italiano.
2: Fue de Ljubicic, además.
3: Fue entrenador de Ljubicic, es entrenador de consulta de grandísimos jugadores. Federer ha hecho pretemporadas también con Piatti. Lo tiene a Bagnosi en su equipo desde que era un junior, y ha sumado a Darren Cahill hace unos años. Darren Cahill, entrenador de Federer, de Stefan Edberg, de Agassi, un entrenador ultra consagrado. Y ahora voy a tirar un rumor, que odio tirar rumores, porque...
2: Ajá,
3: porque
2: ¿para qué lo tiras, Ciudías?
4: No, me gustan los rumores.
3: Pero lo voy a tirar, me voy a animar.
4: Es un rumor que complica a gente.
3: Me siento mucha presión, pero me voy a animar a decirlo. En realidad es algo que...
2: Somos de cabaret.
3: Exacto. En los vestuarios se viene hablando bastante. En la prensa estuve buscando y salió algo muy por arriba, que posteó ESPN hace unos meses. Y es que aparentemente... Me encantó.
4: Sé sucio,
3: Voy a ir, sí.
2: Tanta expectativa, después sí. No vengas con que lo va a entrenar.
3: Mirá, lo que se habla tras bambalinas es que Darren Cahill está cumpliendo su última temporada en la ATP. Él ya lo venía diciendo que quería retirarse, y que Sinner está en avanzadas negociaciones para contratar a Juan Carlos Ferrero como su próximo entrenador. Mirá, fue entrenador de su archirrival.
5: Me encanta
3: Carlos
5: esta traición,
2: Sí. Qué linda la suciedad en el deporte. No sé si es sucio, pero en la época de chismosos.
5: ¿Cómo se lleva Alcaraz y Sinner? ¿Tienen buena onda o más o menos?
2: Muy bien.
3: No, tienen buena onda.
5: Qué aburrido. Yo necesito que haya...
2: Dios.
5: Claro.
2: Y lo subo, estuvieron tapados.
5: Hubo un montón.
2: Y lo subo en el trío Los Panchos, lo subo.
3: Claro que lo subo. Claro que lo subo.
2: Federer contra Djokovic, lo subo.
5: Ah, ¿no lo querían?
2: No.
3: Y no.
5: ¿Por qué no?
2: Y porque era molesto, era incómodo. Por muchos motivos era bien incómodo. Primero porque vino a interrumpir ese dúo.
3: Totalmente.
2: Que se acaparaba toda la cosa.
5: Es como Europa Occidental contra Europa Oriental.
2: Y más o menos. Y además Djokovic es un tipo incómodo. Es un tipo que habla... acertado o no, habla lo que los otros no quieren hablar.
3: Pero vos coincidís conmigo, Franco, que el Alcaraz de los primeros años era un poquito más rebelde.
2: ¿El Nadal?
3: Perdón, el Nadal de los primeros años era un poco más rebelde, y después se volvió mucho más parecido a Federer.
2: Uniformado.
3: Exactamente.
2: Es más,
3: Federer... Y ahí es donde la figura de Djokovic empezó a molestar.
2: Claro. Además, Federer tuvo, cuando deja el tenis, Federer para mí, empieza a ser de nuevo, a tener una visión interesante. Y no tan formal, del tipo que tenía que respetar los contratos, la ATP, esto, aquello, lo otro. Y tenías como un discurso oficial, ¿viste? Agradezco a tal, a aquello. No, nunca hablar mal, nunca contar. Bueno, en un momento se lo criticaba mucho, porque inclusive la gente de Nadal decía que lo trataban mal en Roland Garros a Nadal. Después decían que Federer siempre le daban los mejores turnos y no a él. Hubo mucha cosa de eso. Había, y después cuando viene Djokovic es incómodo, porque Djokovic empieza a hablar de los tenistas, a ver, pues yo si no me equivoco, Federer y Nadal, por separado, no estoy seguro, manejaron esta comisión de jugadores, y había muchas críticas con que no le daban bolas los que estaban por abajo y que no podían sobrevivir, si no me equivoco, Djokovic quiso hacer una asociación aparte, ¿no? Diego, sí, y a partir de ahí...
5: Un sindicato, ¿no?
2: Y
5: sí, lo creo, pero ahora medio que se está yendo.
2: Sí,
5: ahí,
2: ¿no? Le empezó a pasar de todo. De golpe empezó a tener castigos, lo expulsan de un US Open de manera ridícula, ¿te acordás? Cuando con ese pelotazo insignificante... le empiezan a pasar cosas raras. ¿Cómo al Diego?
5: Mira.
2: ¿Cómo al Diego? Un tipo incómodo siempre, un tipo incómodo inclusive de rebelde, un tipo que era un serbio y no hacía, y que había crecido y nacido durante la guerra de secesión yugoslava, que tiene un técnico que era, digamos, que era croata, ¿viste?
3: Pero Franco, vos te acordás también lo que pasó en Australia con él, ¿no?
2: Cuando
3: con el tema de las vacunas,
2: de la pandemia, sí.
3: Sí, no lo dejaron participar en Australia, lo deportaron.
2: Un tipo,
3: Un tipo, con opinión molesta, incómoda,
2: claro.
3: Que ahora se corrió de esta mutual por compararla con el fútbol de los claro. Jugadores, y en los últimos tiempos está aflorando una idea de unir un reclamo entre la ATP y la WTA, entre los hombres y las mujeres. Ajá. Para redistribuir mejor el dinero en los Grand Slams y que el deporte sea un poquito más equitativo. Y Djokovic, al margen de la situación, celebrando que las nuevas generaciones empezaran a tomar la aposta que él había decidido hacerse a un lado.
5: Mira, bueno, cerramos paréntesis, que no sabía que había todo este tipo de relación fría.
3: Sí, y lo que están debatiendo ahora, que va a ser un tema muy fuerte en los próximos meses, no es el hecho de ganar más dinero, sino que ellos dicen que, por ejemplo, la NBA, el fútbol americano, reparten prácticamente en partes iguales entre las empresas que lo manejan y el premio a los jugadores. Más o menos es entre el 45 y el 55% de la torta va para un lado o para el otro. El tenis, por ejemplo, en los Grand Slam, solo el 14% está destinado a premios de jugadores. Y ellos consideran que la repartición tendría que ser más justa.
2: Yeah.
3: Para esto, nunca se habían juntado las opiniones de los hombres y de los varones, y aparentemente están hablando hasta de un boicot a los Grand Slam.
2: No, y acá hay una cosa interesante. Puede ser un
5: ¿Lo ven posible o no?
2: ¿Por qué no? Ya hubo alguna vez un
3: boicot. Ya hubo. Sí, no, claro,
2: no,
3: que sí.
2: Históricamente se dio, pero se da algo interesante, porque el presidente de la ATP es un italiano, ¿no? Andrea Gaudenzi,
3: sí.
2: Que fue un gran jugador de tenis. Se da el momento donde el tenis italiano, yo creo que como nunca, viste que hay países que son más importantes que otros a la hora de que un deporte tenga visibilidad. Donde están los italianos, por lo general, automovilismo, motociclismo, en su momento el fútbol, por más que les vaya bien o mal, pero que están, hacen un ruido y un quilombo que otros países no hacen, ¿viste? Y por más que sean mucho más, pues España es mucho más que Italia en general, a pesar que ahora tiene Italia el mejor piloto de Fórmula 1, tiene al mejor jugador de tenis, y me estoy olvidando de algunos más. Tienen
5: lo que no tiene fútbol ahora.
2: El único que no tiene fútbol, ¿no? Pero el hecho que este despelote se dé en estos momentos con Sinner, donde tenés al presidente de la ATP, Gaudenzi, que lo acusaron de haberlo protegido durante los casos de supuesto o no supuesto, a ver, dopaje existió, si fue por culpa suya, no fue por culpa suya, etcétera. Es un momento particular. Además, vos pensás que Sinner, no, y esto después le preguntamos a Diego, pero vos si piensa que esto puede ocurrir, pero vos pensás que Sinner en estos momentos está siendo criticado en Italia. Por más que, gracias a Sinner, el tenis tiene más audiencia que el fútbol, porque al fútbol además le va muy mal, eso de más está decirlo, pero que el tenis tenga más audiencia que el fútbol es una cosa inédita. ¿Y sabes de qué lo están criticando? ¿Te acuerdas de que Messi no cantaba el himno? Y que Mascherano no saludaba a la hinchada de River en la
5: Mascherano,
2: pero que Messi no cantaba el himno.
5: Claro.
2: El periodista, uno de los periodistas así top de que es repugnante, después te ve Bruno Vespa, repugnante, italiano, pero es el que maneja la tele, el ranking italiano, lo critica a Sinner de no ser italiano.
5: De no parecer italiano.
2: No, de no ser. O sea, no de no parecer. Dice, Sinner viene del Alto Adige, del Tirol.
5: Pero pará, los que no conocemos la cultura italiana, Sinner, ya el apellido, no parece italiano. ¿Pero por qué? Porque es una parte
2: de Italia. Es una zona que estuvieron siempre en conflicto entre Italia y Austria.
5: Sí.
2: Que se llama el Subtirol. Es una zona que ya ellos además tienen una cultura especial, como los vascos franceses y vascos españoles. Italia tiene cuatro regiones que son autónomas. Una, si no me equivoco, es Sicilia, la otra es Sardenia, la otra es Venecia Friuli, que es donde está Trieste, creo que cerca de donde está Udine, todo eso. Y la otra es el Alto Adige, Subtirol, que Italia se la termina quedando en lugar de Austria. Ahí se hablan tres idiomas, que son el alemán, el ladino y el italiano. Durante mucho tiempo, hasta la década del 80, querían ser más austríacos que italianos. Cuando Italia pega el boom para arriba, todos quieren ser italianos, es obvio. Se sigue hablando alemán. Vos tenés, como en Cataluña, la doble señalización.
5: Es un lugar de Italia donde se habla alemán.
2: Donde está se habla alemán e italiano, y en lugares que se habla todavía mucho más alemán. Antes no te hablaban en italiano, eso a mí me pasó en la década del 80. Pero son italianos y cada vez son más italianos casi todos los esquiadores. El mejor esquiador italiano de todos los tiempos, Gustav Tenny, por decirte uno. Todos los esquiadores vienen de ahí, más o menos, ¿no? Todos los deportes de invierno. Tenés que decir algo, miren acá.
6: No, para, perdón.
5: ¡Epa! Dígalo.
6: Buenas noches, el mejor horario para hacer radio. Esta lejos, es linda hora. Lejos el mejor horario. No, somos
5: me
6: una cosita.
5: Un cafecito, pero.
6: Sí, hay que traer. Una cosita chiquita para sumar, es un dato pavote, pero uno cuando tiene un dato pavote lo quiero tirar. El mayor escalador vivo de alta montaña, Reinhold Messner, es un señor muy grande, nació en esa zona.
5: Un mito.
6: Habla en alemán.
5: ¿En serio?
6: Habla italiano, calculo que también, pero en todos los reportajes que lo escuchás, habla en alemán y me hiciste acordar por esta. Hay una película que la musicaliza Santa Olalla, se ve en YouTube, que se llama Nanga Parbat, que es la historia de él y el hermano escalando en Nanga Parbat.
5: Una de las montañas de los 14, 8000.
6: No, el Nanga Parbat, es un 8000, sí, tenés razón. Sí, es uno de los 14, 8000 y escala con el hermano y tuvo una vieja pelea que se lo acusó de que abandonó al hermano. Bueno, ahí se reivindica con esa película porque lo encuentra finalmente donde se ha perdido el hermano. Pero bueno, nada, me acordé de esa región y esa cosa curiosa que es un italiano alemán o que habla en alemán por esta región austríaca.
2: No, es fantástico. Además, estás hablando de un tipo que... Uy, esto... Se metió en un quilombo.
5: No, pero a mí
2: divino,
5: me gusta,
2: divino. Y te voy a decir por qué se metió en un quilombo de Milo. Porque acá, ya que sacaste esto... Bueno, primero termino brevemente con la parte política, después me meto en lo que dijo de Messner, que es perfecto. En lo político entonces se pelearon siempre, queda para Italia, y este Bruno Vespa, que es un idiota, dice, no es italiano. Y el tipo es italiano, no solo es italiano, es re
5: contra. No entiendo, ¿por qué dice que no es italiano?
2: Porque como... Porque es un salame, y entonces como habla alemán, y como habla, y que tiene un apellido que no es italiano, empieza con una especie de puritanismo ridículo que fue hipercriticado.
5: ¿Pero a la gente le da bola?
2: Y es como que acá te lo hable un...
5: Bueno, sí, en un momento Messi le ha criticado.
2: ¿Entendés? Sí, acá lo criticamos a Messi, ¿no? Y el tipo es recontra italiano, por más que tenga esta doble cultura. Durante la pandemia, los austríacos quisieron hacer una cosa muy complicada. Dijeron, le vamos a dar el... pasaporte austríaco, por más que son todos de la comunidad, a todos los del Subtirol que hablen alemán como primera lengua. Con lo cual se armó un gran quilombo, que tal dijo, vos Austria, quédate en el molde porque la vas a pasar mal, a lo cual saltó la comunidad europea.
5: Austria juega el mundial.
2: No, y no está Krankl.
5: No está
2: ni Prohaska. Sí. ¿No?
5: Alemania también juega el mundial.
2: Y
5: Italia
2: Cochilla,
5: no.
2: Que era el arquero. ¿No? Y
5: Bosnia juega el mundial.
2: Sí, sí, sí. No, no jodas con Italia porque te vas a quedar acá, estás en el Subtirol.
5: Todos juegan el mundial menos Italia.
2: Bueno, no existe el mundial, por eso.
5: Pero bueno, Panini es de Italia.
2: Hasta ahora. Porque ahora viste que cambian. A partir del próximo mundial no está más Panini.
5: ¿En serio?
2: Sí. Bueno, esperá. Y la comunidad europea le dijo a Austria, cállate la boca. Tenían un primer ministro medio de fue muy vendehumo lo que quiso hacer, ¿no? Y acá es importante lo que dice. Para la cultura de los italianos, los austríacos y los alemanes, el escalar montañas, está hablando del más grande... quizás de todos los tiempos, que también lo vestía fila en su momento, como en el tenis, como en el esquí de nieve, que es Messner, que realmente cuando él habla en Italia, lui parla en italiano, parla così, porque lui, hay muchos museos, es un tipo que es genial, pero se le murió uno de sus hermanos en escalada, tiene varios libros muy interesantes, tu amigo Ezequiel, creo que lo entrevistó o hizo alguna vez algo cuando trabajaba para ANSA, que me acuerdo que hablamos en aquel programa. Pero vos sabés que era... El deporte, el alpinismo, era una cuestión de estado de la raza superior dentro de lo que fue el eje, digamos, Austria, Alemania, Italia. Es más, acá se hizo 7 años en el Tíbet, ¿te acordás? Con Brad Pitt,
5: sí,
2: que hablaba de eso.
5: En Mendoza.
2: ¿Cómo en la Guerra Fría había sido el ajedrez quizás el deporte por excelencia de la Guerra Fría?
5: Sí,
2: ¿no?
5: Spassky contra Fischer.
2: ¿No? En ese periodo, incitados por Mussolini desde el lado italiano y por, no sé si habrá sido Hitler o qué, el prototipo, porque era la época donde vos tenías, había empezado muy fuerte ya la división, hacía rato, ¿no? Pero cada vez más se asentaba más, te estoy hablando en la década del 20, 30, por ahí donde los deportes de juego con reglas como eran los ingleses, y la cultura del físico como gimnasia, que eran, por ejemplo, que habían heredado los italianos y los alemanes. Pero el deporte donde se disputaba el ser físico perfecto de raza superior, ajá, era el alpinismo. Era una cuestión de estado, quién llegaba primero a qué lugar. No fue lo de Messner, que viene muchísimo después, uh-huh, pero fue durante muchos años una cuestión de estado dentro de este eje complicado, sí, que fueron el eje del mal en su, mira, momento. Mira. Pero fue, eran, no es como acá que pase desapercibido. Cada cosa que hacía Messner en Italia era primero tapa de los diarios. Mira. Y eso lo mantienen. Uh-huh. Y sigue estando.
5: Bueno, sí.
2: El único Milo, el único vivo, primero y único vivo que escaló los 14, 8000 sin oxígeno.
5: ¿También el K2?
2: Todo.
5: Ah, mirá.
2: Sí.
3: Viste que Sinner tuvo una declaración que fue un poco polémica dentro de Italia, que dijo que...
2: El último a fin de los 80, sí.
5: Claro.
2: Ibas a decir algo, Diego.
3: Viste que Sinner hace unos meses salió a dar una declaración, claro, le preguntaron si el esquí de montaña tenía que ver con su equilibrio dentro de la cancha.
5: Ajá.
3: Que es lo que yo pienso.
2: Sí.
3: Y Sinner dijo que no. Que él cree que los de esquí de montaña somos muy valientes, dijo. Somos muy valientes y yo creo que eso me da la templanza para jugar los momentos importantes. Él hablaba que una pequeña distracción en los descensos de esquí es jugar entre la vida y la muerte.
2: Bueno.
3: Y creo que él dijo, somos muy valientes, y creo que fue algo mal interpretado esto que ustedes estaban contando recién.
5: Para todo esto fue porque Ferrero...
2: Pero,
5: sí.
2: Decilo, vamos a un...
5: No, que Ferrero, el traidor, dijiste, acabas de decir esto, que el traidor de Ferrero dejó Alcaraz y se va con Sinner.
2: Bueno, pero eso te lo dejamos para después. Vamos a escuchar el adagio de Albinoni, que fue famoso por una película de Peter Weir, que fue el que hizo The Truman Show, del 81, esta película que se llamaba Gallipoli, lindísima, cuando todavía Mel Gibson era un chico jovencito, y que prometía. Vamos a escuchar eso después. Sí, seguimos con esta cosa chismosa que tiene este programa en estos momentos, y yo no me acuerdo si te interrumpimos y pudiste redondear lo que está reclamando, por ejemplo, Sinner sobre los premios, pero te lo dejamos para después.

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1: Y como decía Lucas Novoa recién, también en Bastardo sin Gloria, la película de Tarantino, hay una mención a esto que hablábamos hace un rato, a la importancia que tenía para los alemanes escalar montañas, que se van sacando películas de una marquesina. Pero, querido Diego, te interrumpimos.
2: Sí, para redondear el concepto del reclamo en el cual Sinner está involucrado, publicaron los porcentajes del traslado de la ganancia total de los eventos hacia los deportistas. La NBA da que el 51% de la ganancia total vuelve a prize money, digamos, de los jugadores. La NHL es el 50-50, la Liga de Béisbol de los Estados Unidos exactamente igual. La NFL reparte el 48.5% de los ingresos a los jugadores. Y, por ejemplo, Roland Garros reparte el 14.9% solo para jugadores. Con estos nuevos ingresos que están supuestamente reclamando, también se está pensando en una redistribución de los ingresos para que más cantidad de jugadores accedan a un mejor ingreso y no solo sea un deporte que les permita vivir a unos 80 o 100 jugadores.
1: Diego, una pregunta. Esto que está reclamando Sinner no tiene nada que ver con lo que estaba reclamando Sabalenka, ¿no?
2: Sí, es exactamente el mismo reclamo.
1: Ah, lo mismo es.
2: Sí, es la primera vez que hombres y mujeres están alineados. Hace ya rato los Grand Slam pagan el mismo prize money en hombres y en mujeres. Sí, no están hablando de una cuestión de igualdad, sino una cuestión de recibir más ganancia en hacia los jugadores y redistribuirla hacia los jugadores de la segunda línea, digamos, ¿no? De los que están entre el 100 y el 250 del ranking, por
3: eso ejemplo. Lo piden los jugadores.
2: Sí, sí, y Sabalenka se animó a decir que estaría dispuesta a organizar un boicot.
1: Claro. Claro, sí. Ella habló primero, antes que Sinner, ¿no?
2: Ella habló primero como número uno y referente del tenis femenino, y Sinner se sumó a este reclamo sin ser tan polémico con plantear un boicot, pero sí en sumarse a la idea del reclamo.
3: Uh-huh. ¿Sigue existiendo ese concepto o esa sensación o esa realidad de que solamente los 200 mejores del ranking viven del tenis?
2: No, es menos todavía, son los 100 mejores.
3: ¿Cómo puede ser eso?
1: Por eso está metido todo el tema de las apuestas que hablábamos hace un rato. O sea, vos pensás que hay mucha gente que se juega, invierte, seduce, lo que quieras, a una cantidad de chicos que por ahí son promesa y que quedarte en el camino es lo más fácil del mundo, como contaba alguna vez en una linda entrevista que yo leí en Infobae Schwarzman, que él decía, nunca haría lo que hicieron mis padres conmigo, pero no criticándolos a mis padres,
3: sino
1: posibilidades que a mí me vaya bien eran nulas. Claro. Y es así.
2: Claro, pero por ejemplo, otro día hablaba de los ingresos de Trungeletti, por ejemplo. Trungeletti tiene algo así como 2 millones de dólares oficiales en ganancia.
3: Es un montón, pero
2: si le sacás el 30% de impuestos queda 1.400.000.
3: Sí.
2: Sí, y él decía que se gasta más o menos entre 70 y 80 mil dólares al año para jugar al tenis básico, ¿no? Sin viajar con entrenador, sin nada. Dice, tengo 20 años de carrera, ahí tenés el 1.400.000. No tengo nada, de hecho tengo que elegir bien el calendario para ver si me permite o no viajar con fisio. O sea que el hecho de sumar gente al equipo de trabajo o mejorar las condiciones tiene que ver directamente con los resultados. Si me va bien lo puedo sumar, si me va mal no. Y en realidad es un deporte bastante ingrato en ese sentido para los que están entre el 100 y el 250 del mundo, que juegan increíblemente bien, que no hay prácticamente diferencias con los de arriba, pero que a nivel de percibir dinero las diferencias son abismales.
3: ¿Qué le queda? ¿Qué le deja el tenis después de salida laboral? ¿Ser profe?
2: Hay una pensión, la pension que se llama, que vos tenés que cumplir ciertos requisitos.

0: misma, exactamente. Claro. ¿Qué le sirve a Djokovic después de haber ganado 500 millones de dólares recibir una pensión después de los 50? Bueno, de esta redistribución es de la que se está hablando hoy, de intentar mejorar y ser más equitativa para jugadores que durante 20, 25 años solo jugaron al tenis, que puedan tener de alguna manera un retiro un poco más pacífico.
1: Bueno, igual, mira, lo que le queda a los jugadores puede quedarles, como en todas las otras actividades, le puede quedar contactos para hacer muchas cosas, seguir la carrera, o sea, de ser maestro, profesor, entrenador, meterse en temas de marketing, de tenis, de torneos, o dedicarse a cualquier otra cosa, ¿viste? O sea, el deporte te puede dar una cantidad de, una red de contactos que bueno, existen. Vos, por ejemplo, cuando tenés en los lugares, más allá de que es como cualquier otra cosa, te puedes dedicar a cualquier cosa, pero dentro del tenis, como un deporte, digamos, el más grande de los medianos, quizás, tenés millones de actividades para hacer. Y hay muchos que son desconocidos, que les va mejor post-tenis, como que lo que fue en tenis.
2: Claro.
1: ¿Viste? Los tipos. Bueno, ¿qué le queda a Bielsa después de ser un mediocre 4 de Newell's que ocasionalmente jugó a la selección argentina porque creo que es una selección de Rosario para jugar contra no sé quién? Y le quedó una carrera.
2: Le quedó un montón, claro,
1: ¿no?
2: Claro,
1: ¿y qué le quedó a Mourinho, que nunca llegó a nada? Y bueno, digo, después dependerá de cada uno, ¿no? Querido Diego, antes de despedirnos, nada más.
2: Pero no se queda hasta las 2 de la mañana.
1: No.
2: Mañana se levanta temprano.
0: Me tengo que madrugar mañana, les pido mil disculpas.
1: Brevemente, si tenés un solo minuto, ¿estaría mal que Ferrero agarre a Sinner?
0: Para nada. Me encantaría verlo.
1: Y me encantaría verlo.
2: ¿Y Alcaraz se enojaría?
1: Eso.
0: Es un deporte bastante egoísta.
2: Claro. Pero Alcaraz lo echó, ¿o no?
0: Por eso.
1: Dicen que el padre lo echó.
2: Claro, pero nunca se supo la razón.
0: Bueno, pero me gustaría verlo, ¿eh? Me gustaría ver cómo funciona esa sociedad. La verdad que me parecería muy interesante y también poner un poco de esta polémica, me parece que está bueno.
2: ¿Hay algún caso así? ¿De un entrenador que haya dejado a...?
1: Qué buena pregunta.
2: Que haya dejado a un clásico.
1: Tiriac, Vila se enojó mucho con Tiriac.
2: ¿Por qué?
0: Es correcto lo que estás diciendo.
1: Cuando, con un yugoslavo, que no me acuerdo si era Lojinovic, una cosa, un tipo que parecía un jugador de rugby, muy buen sacador, y él... Dice Vilas, en un momento, dice que Tiriac, ya se estaban peleando con Tiriac por otras cosas, dice que Tiriac le trae a su casa a entrenar a quien iba a ser su futuro rival en el torneo y que creo que lo elimina en Wimbledon. Y ahí se enoja.
2: Vilas se enoja.
1: Pero era raro porque Vilas era socio de Tiriac también manejando a los jugadores. No sé si socio, pero... Más o menos, ¿viste? Tenían así esas cosas. Pero eso, me acuerdo de esa y se enojó mucho, pero estaba en el final de una relación.
2: Ya estaba el final.
1: Gloriosa, como fue quizás la más gloriosa de todos los tiempos, la de Vilas y Tiriac. Querido Diego, bueno, hemos pasado a hacer un programa de chismes, ya nos podemos poner en el horario de las 13 a las 15 horas, es una propuesta para...
0: Me gustó la música de Lucas, la cortina de Lucas me encantó.
1: Sí, ahí está, y va a ser la nueva cortina de este programa de chismes de tenis. Ya no queda más nada que no pase la topadora del chisme. Chao, Diego, querido.
0: Chao, hasta luego,
2: buen programa. Chao, chao.
1: Hacemos una cosa, nos queda un bloque más.
2: ¿Nos queda un bloque más?
1: Un bloque más que vas a hablar vos, venite acá a descansar, nada más.
2: Sí, vamos a hablar de fútbol, empieza el Mundial de
1: Fútbol. Pero espera, sí, exactamente. Vamos a poner, tu tema queda para el final, Luquitas, ¿no? Vamos a poner ese, ponemos ese, lo escuchamos y después volvemos.

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1: Y bueno, el momento que estaban esperando todos los oyentes, escuchar a Andrés Burgo.
2: ¿Vos decís?
1: Yo por lo menos como oyente seguro.
3: Este jueves se estrena la película. No. El partido Argentina-Inglaterra.
1: ¿Estás nervioso?
3: Estabas mal. Vi la película, ¿eh?
1: ¿Y?
3: Digo, la vi porque, bueno, se estrena este jueves. ¿De qué estamos hablando? Estamos hablando de una película realizada por dos autores, por dos directores argentinos, Santiago Franco y Juan Cabral. Con la productora de Juan Pablo Sorín, con el apoyo también de Disney. Es una película, está basada en un libro que yo escribí hace 10 años, se llama El Partido Argentina-Inglaterra, y se estrena este jueves en todos los cines del país.
1: Vamos a ir a verla.
3: Ahí vamos a... Sí, bueno, ahí vamos a estar. La vi y me gustó, quiero decir.
1: ¿Estás nervioso? Por la repercusión, va a ser buenísima, ellos son buenísimos.
3: Sí. Bueno, vamos, vamos a hablar del Mundial, porque ya está empezando.
1: Todavía no sabemos si estás o no estás.
3: Todavía no. O tal vez sí.
1: Te estoy jorobando.
3: O tal vez sí. Bueno, habíamos quedado, la semana pasada hablamos de medio... El desastre de Argentina en el Mundial de 74.
1: Tres técnicos tuvimos en el 74.
3: Sí, ahí
1: ¿no?
3: estuvo. Sobre todo era Cap.
1: Sí.
3: Pero también estaba Baraka y también estaba Rodríguez. Fue una especie de triunvirato. El que tomaba la última palabra se supone que era. Que era Cap.
1: Era...
3: Vladislao Vladimir. Porque tenía papá y mamá. Creo que rusa y ucraniana. Rusa y ucraniana era. Ruso y ucraniana. Entonces era Vladislao Vladimir. Espectacular. Nació en Chaco. Un chaqueño llamado Vladislao Vladimir.
1: De ucranianos el Chaco.
3: Bueno.
1: Trabajé mucho en
3: que
1: Chaco.
3: ¿Que fue el último? ¿Trabajar en Chaco?
1: Muchísimo.
3: ¿En dónde?
1: Y en los cultivos de algodón. Y me iba en los eneros.
3: ¿En serio?
1: Sí.
3: ¿Mira?
1: Sí, sobre todo hacía base en Sáenz Peña. Presidencia
3: ah, bueno, Sáenz
1: Peña.
3: Creo que Vladislao Cap era de Roque de Sáenz Peña.
1: Sí, una ciudad que. A mí me fascinaba.
3: Mira.
1: La primera vez que llegué.
3: Fresco en verano, ¿no?
1: Tranquilo, y me mandaban en verano. Entonces, me mandaron ahí. Trabajaba en eso yo, hacía clasificación.
3: ¿Mira?
1: Y toda esa zona, Castelli, Charata, La Tigra.
3: Toda esa industria ya terminó, ¿no?
1: Y me imagino que se habrá vuelto sojero toda esa zona. Y era maravilloso, porque eran todos. Había muchas zonas que eran. Así como vos los veías, que eran como ucranianos. Y,
3: claro.
1: Digo, no sé si eran ucranianos, por ahí eran lituanos, ucranianos.
3: Sí.
1: Me acuerdo que llegabas.
3: Pero mucho inmigrante de Europa Central.
1: Central. Vos llegabas, mira, te voy a contar rápidamente.
3: Formosa también,
1: Formosa no conozco, sí, Corrientes.
3: ¿Lo sé, sabes
1: Chaco?
3: ¿Por qué? Porque estoy escribiendo hace mucho tiempo un libro del gigante González, bla, bla, bla, que era del Colorado. Y él también se dedicaba a la cosecha de algodón.
1: Ese, esperemos que lo saques alguna vez ese libro de una de las historias más increíbles. Viste que se murió Ted Turner hace poco.
3: Sí, ¿no? Es cierto, señor.
1: Bueno, pero no vamos a spoilear el libro.
3: No, vos pero te ibas a contar algo de Chaco.
1: De Chaco, vos llegabas al aeropuerto de Resistencia, que además Chaco no había sido el Mundial 78, y era un aeropuerto de otro planeta para un vuelo por día.
3: Claro.
1: ¿No? Y que a veces se turnaban con Corrientes, que está del otro lado del puente. Canal. Era un aeropuerto increíble para un vuelo, dos por día, porque sabemos que es un país que está demasiado centralizado en Buenos Aires y que no había vuelos. La ruta entre, alquilaba un autito y me tenía que ir a Sáenz Peña.
3: A Roque Sáenz Peña.
1: Yo creo que vos pasabas de la ruta en ese momento, que después todo cambió y creo que es otra cosa absolutamente distinta. Resistencia es una ciudad maravillosa para mí, llena de cosas muy fuerte cultural, muy fuerte cultural. Pero la ruta entre el Chaco y entre la Resistencia y Roque Sáenz Peña, yo te juro que eran cráteres.
3: Ah, mira, todo roto.
1: No, tenías que estar con una tensión y más o menos a veces el avión llegaba tardecita noche, por más que era verano, era invierno, no iba.
3: ¿Qué estamos hablando de acá? El 80.
1: El 80, sí. ¿No? Y llegaba a un hotel.
3: En Roque Sáenz Peña.
1: En Roque Sáenz Peña, que era, si mal no recuerdo, propiedad de un famoso expresidente de tu equipo, que tenía cadenas hoteleras.
3: Me sorprendes.
1: Espera, ayúdame antes, Santilli.
3: ¿Santilli?
1: Antes.
3: Aragón Cabrera.
1: Aragón Cabrera.
3: Mira,
1: creo que
3: no sabía que Aragón Cabrera tenía.
1: Creo, fíjate, por lo que me decían ahí, que Aragón Cabrera tenía cadenas de hoteles. También un hotel en Sáenz Peña que estaba totalmente fuera de lo que.
3: Fuera de contexto.
1: De contexto. O sea, me puedo estar equivocando con Cabrera, pero era lo que me habían dicho en ese momento. Sí. Con una. Era como ver la Ciénaga, pero con un hotel enorme, la Ciénaga de Lucrecia Martel, un hotel enorme que la pasaba bárbaro, durante 4 horas no se laburaba, pues no podía.
3: Por el calor.
1: Claro, por el calor. Y me tocó vivir en Sáenz Peña, algo que ya lo extraño con nada, de otra Argentina. Yo vi me tocó vivir la gira de Angelosi y la de Menem por separado con pocos 80 días de distancia y donde iban los mismos.
3: El Menemóvil, ¿viste?
1: Los peronistas y los radicales. Sí. Era, a ver, lo mínimo, era un evento, sí. ¿No? Hoy eso no pasaría.
3: Estaba Vittel en ese momento.
1: Ni me acuerdo.
3: Vittel era el gobernador chaqueño.
1: Ni me acuerdo. Pero bueno, querido.
3: Bueno, no sé cómo llegamos a esto.
1: Porque dijimos por chaqueño.
3: Mirá cómo nos fuimos, ¿eh?
1: La mierda, nos fuimos hasta ahora para eso, ¿viste?
3: Hoy también nos fuimos hasta Daniel Meisner.
1: Sí.
3: Y llegaba.
1: Bruno. No, Bruno Meisner.
3: No, Daniel.
1: Reynold Meisner. Daniel, y yo dije que lo escuchaba seguido. Que lo leía.
3: ¿Por qué dije Daniel Meisner?
1: No sé. Y pues me estás confundiendo.
3: Ah, por el presidente Quilmes, cualquier cosa.
1: Sí.
3: Insólito.
1: Volvimos del Alto Adige para acá.
3: Reynold Meisner es con H en algún lado, ¿no?
1: Sí.
3: Sí, ahí está. Ahí está, Reinhold. Bueno, otro mundial que a Argentina le fue mal. Ya vamos a hablar del Mundial que Argentina le fue bien, pero eso se suele hablar más. Fue en el Rusia 2018.
1: Opa.
3: ¿Quién no fue ese Mundial?
1: Yo.
3: ¿Vos no fuiste?
1: No. ¿Quién no fue ese Mundial?
3: El Brujo Manuel.
1: ¿Eh?
3: El Brujo Manuel no fue ese Mundial.
1: ¿Quién es?
3: ¿Quién es el Brujo Manuel?
1: ¿Qué lo qué?
3: Manuel Valdés.
1: A ver.
3: Que fue quien sí viajó al partido de la selección en que se clasifica Rusia 2018. Fue contra Ecuador, 3-1, en Quito, 3 goles de Messi, contra un Ecuador clase C, nos pusieron los suplentes.
1: Sí.
3: Ecuador ya estaba eliminada.
1: Cambio de técnico, ¿no?
3: Técnico argentino, Célico.
1: No sé qué estás diciendo en el programa de chismes de hoy.
3: No, pero no por Célico, era que Argentina clasifique. Igual el primer gol lo hicieron ellos. Sí. Era la selección de Sampaoli que era mala esa selección, era mala. Entonces jugó Benedetto ese día. Benedetto con Messi. Y quien fue invitado a ese partido en Ecuador fue Manuel Valdés, el Brujo Manuel, un vidente de, en ese momento, 55 años, que ya tenía relación con el fútbol y que al llegar a Quito, invitado por los dirigentes de la selección argentina, entró al vestuario primero, pidió las camisetas de Messi, de Di María, rezó sobre los escudos del AFA y después fue al campo de jugar a repartir agua bendita. Después habló, le hicieron notas, dijo, hice lo que hago yo, ayuda espiritualmente. Esto, quiero decir, es muy habitual en el fútbol, absolutamente habitual en el fútbol, pero nunca lo habíamos visto en la selección argentina, porque estaban las imágenes del Brujo Manuel. No en el vestuario, sí en el campo de juego de la Atahualpa, el estadio de Quito, tirando agua bendita. Y lo que dijo Manuel en ese momento fue: recé y destrabé algo que había que destrabar. Yo veo cosas, nací con esto, es algo de siempre, no de ahora. Un día cuando tenía 8 años me di cuenta. Y en ese momento, o mejor dicho, a partir de este momento, 2017, si bien Manuel ya era muy conocido y en su casa de Gorina recibía muchísima gente, a partir de eso se hizo más conocido y recibía unas 600, 700 personas por día. Por semana iban miles de devotos a verlo a él, era una especie de sanador, de guía espiritual, incluso para muchos una especie de amigos. No solo en Quito, no solo pidió las camisetas, también pidió los botines con los que iba a jugar Messi. El Brujo Manuel rezó sobre esos botines. Fue invitado por un dirigente que acaba de morir, Javier Pipo Marín, un dirigente de Acasuso, de un dirigente muy cercano a la AFA.
1: Pero con bastante poder.
3: Con mucho poder.
1: Un equipo chico con bastante poder.
3: Sí, sí, sí. Le preguntó a quien ya era presidente de la AFA, Chiqui Tapia, si no le molestaba que llevara al Brujo Manuel. Y Chiqui Tapia le dijo, yo no creo, pues si vos lo querés llevar, llévalo, no hay problema. Y Manuel fue definido en ese momento con alguien muy creyente, muy callado, que no habló con los jugadores, y muy católico también. Bueno, ¿cómo había llegado el Brujo Manuel al fútbol? Había sido a partir de Juan Sebastián Verón. Lo conoció en Estudiantes. Mirá cómo después quienes terminan siendo polos opuestos, digamos. Verón, el Chiqui Tapia. Bueno, acá hay un hilo en común que es el Brujo Manuel. Verón en el 2008 ya había regresado. Estaba a punto de ganar la Copa Libertadores con Estudiantes. No se podía recuperar de una lesión en la rodilla. Y lo fue a visitar ahí a su casa de Gorina. En el que, bueno, ya acudía en ese momento decenas de personas para que Manuel destrabara o lesiones o enfermedades o conflictos o problemas. Verón se recuperó, creyó en Manuel, lo llevó a Estudiantes. El Brujo Manuel era hincha de Estudiantes, digo era porque falleció hace algunos años, era hincha de Estudiantes. Y lo empezó a llevar al campo de juego, un poco como hincha, un poco como trabajando. Y estuvo en el plantel que en Brasil gana la Copa Libertadores con Estudiantes, contra Cruzeiro. También viaja a Emiratos Árabes, aquel recordado partido que Estudiantes pierde contra el Barcelona de Messi, faltando pocos segundos. Y después lo contrata Independiente. Damián Alvil, que era un arquero de Estudiantes, cuando va a Independiente lo lleva. Viajó también con los jugadores para la final de la Copa Sudamericana del 2017 entre Independiente y Flamengo. Gana Independiente esa final. Y la televisión cada tanto lo mostraba. Alguna vez Mauricio Pellegrino, técnico de Estudiantes, en el 2014, cuando le iba mal a Estudiantes, estaba el Brujo Manuel, le dijo: estás acá y no pasa nada, ¿cuál es tu ayuda? Y la respuesta de Manuel fue: ¿y qué querés que haga si no entrar al área? No patear al arco, así no puedo hacer nada. Bueno, yo lo fui a ver a Manuel para escribir un artículo, una crónica. Fui ahí a su casa de Gorina, tenía un banderín de Defensa y Justicia, me dijo, yo también trabajé para Defensa y Justicia. Le pregunté para cuántos equipos trabajó, me dijo, muchos, vienen jugadores, sí, vienen jugadores. Y presencié un poco cómo era esta multiplicidad de gente que lo iba a visitar, y era realmente conmovedor.
1: O sea, te quedaste ahí mientras venía gente.
3: Lo esperé como 8 horas para hablar con él. Ajá. O sea, de 6 a 7 de la mañana ya estaba llena la calle.
1: ¿La calle?
3: La calle, había cientos de personas, te daban un número. Y te repartían 100 números por día, o no sé, 200 números por día, 300, no me acuerdo. O sea, vos tenés que ir entre las 6 y las 7. Después ya no. Si no tenías ese número, no te podía atender el resto del día. Si vos tenías el número 299, te quedabas todo el día esperando a que Manuel, que la gente iba pasando a una habitación, lo iba atendiendo. Así durante 30 años, ¿eh? Lo que pasa que se hizo mucho más conocido a partir, digamos, de que bendice la camiseta de Messi. Bueno, esto era una zona en que, estas zonas tan habituales, digamos, del conurbano, que había una especie de barrio privado ahí nomás, y después calle de tierra, acá se llevaba acá por calle de tierra, cloacas a cielo abierto, casillas de madera, viviendas con ladrillo a la vista, algunos techos de chapa, había ahí al lado había una fábrica abandonada. Y el recinto ahí del gurú, digamos, tenía un altar al Gauchito Gil, y era un lugar donde nadie pagaba nada. O sea, a lo sumo la gente llevaba algo para agradecer, pero él no aceptaba dinero. O sea, le podía llevar comida, ropa, qué sé yo, lo que la gente quería, pero él no aceptaba. Esta fue la única participación del Brujo Manuel en la selección. Digo, fue una cosa que me invitaron, fui para ayudar desde mi lugar. Bueno, Argentina viajó a Rusia, no viajó el Brujo Manuel, y no nos fue bien.
1: No.
3: Pero tampoco viajó a Qatar, está claro, ganamos, ¿no?
1: Sí.
3: Falleció hace poco el brujo Manuel.
1: No, a mí me gustan creer en estas historias.
3: Sí, yo creo, absolutamente. ¿Cómo no voy a creer? Sí, sí, obvio que creo en esto. Después, claro, o sea, los goles los hizo Messi, digo, pero...
1: Me gustan las manipulaciones, viste, de que hay gente River, que manipula.
3: River a Madrid llevó un brujo.
1: Que tenga algo de cosa atávica.
3: Bueno, y el brujo Manuel,
1: algo tan comercial y profesional como el fútbol, sí. Me encanta que haya algo atávico.
3: El brujo Manuel, cuando trabajaba para Estudiantes, perdón, para Independiente, en la Copa Libertadores del 2018, una especie como de duelos de brujos espectaculares, porque River tenía el suyo. Y el de River sintió que estaba llegando el brujo Manuel la noche previa al partido. Y llevaba sales, no sé qué historia. Y es como que dijo, vamos a la puerta, está llegando, no le dejemos este... Esto me lo han contado dirigente de River, ¿eh? El flaco sintió que estaba viniendo alguien y de verdad había como un auto donde estaba el brujo Manuel. Y como que lo echaron, date de acá, porque estaba haciendo su trabajo. Y después, este brujo de River fue a Madrid, ¿eh?
1: Sí.
3: Fue a Madrid, estuvo en el Bernabéu. También fue a Lima que perdimos, pero bueno, contra Flamengo. Hay contra la
1: mala, digamos. Para mí se fue al baño en ese momento.
3: Y tal vez se fue al baño.
1: El gol casi sobre la hora que tuvo Flamengo. Sí. Lindísima historia, como siempre, querido Andrés. Querido Lucas, nos vamos con otro tema que elegiste vos, de Style Council. ¿Sabés qué? No se me hubiese jamás ocurrido. You are the best thing. Why? La otra vez era porque no teníamos los brasileros. Y ahora... Un británico elegante, con elegancia. Entonces, escúchame, el día que este programa se convirtió en un programa de chismes, nos vamos con la elegancia, ¿no? De Style Council. Muchísimas gracias. Qué lindo que viniste de este lado de. Ya era hora.
3: Sí, dijimos Daniel Main. Perdón, somos irrecuperables.
1: Que tengan todos una lindísima semana.

muchachos, perdónenme si estoy cambiando, pero es que me pasa como a la Cenicienta, nada más que después de la novela Chema.

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0: para mí.
1: Bueno, acá estamos. A ver, eco. ¿Hay alguien de ese lado? ¿Habrá alguien de ese lado? Eco, ¿se escucha algo? Oh. Pasaron 8 minutos de las 6 de la mañana. Tengo miedo que nos hayan dejado solos. Tengo miedo que estemos solos. Un feriado, un lunes feriado, 6 de la mañana. Alguno se habrá levantado, ¿no?
2: Esperemos.
1: Alguno estará o laburando o volviendo, alguno, de alguna zona. O sea, a ver, si estamos entrando en Córdoba en este momento, muy posiblemente estén todavía despiertos. En Córdoba me dijeron que hasta hace un ratito estaban bailando con la Mona Jiménez, los jugadores de Belgrano. Bailando con la Mona Jiménez, los jugadores de Belgrano. Así que ellos por ahí se meten en el auto, ese yo, hacen tac y encuentran y nos escuchan y nos acompañan por lo menos un rato hasta que aterrizan definitivamente y duermen por 2 días seguidos, me imagino, los jugadores de Belgrano. Ya nos vamos a meter con esto. Ya nos vamos a meter un poco con la política, ya nos vamos a meter con la neblina, atención que hay mucha neblina. Por suerte es un feriado, por suerte no hay mucho tránsito en las calles, pero sepan que hay problemas con los vuelos, hay problemas en Ezeiza y en algunos otros aeroparques, porque hay mucha neblina. ¿Sí? Son las 6 de la mañana, 9 minutos, arrancamos ahora, seguimos, no paramos hasta las 9 de la mañana. Para mí. De semana políticamente movido, sí, hasta ahí, vamos a contar alguna cuestión que tiene que ver con la política, pero sobre todo un fin de semana con mucho deporte, con mucho para recorrer a nivel deportivo, con resultados, algunos sorpresivos, otros no tanto, con algunos que nos han puesto muy contentos, muy felices, saliendo del fútbol, alguna noticia de fútbol que preocupa. Alguna noticia de fútbol que preocupa y se suma a esta y a esta y a esta. Pero bueno, de eso vamos a estar hablando durante un rato largo hasta las 9 de la mañana. Eco. ¿Hay alguien ahí? Por favor, si hay alguien ahí, que nos lo haga saber. ¿A dónde nos pueden hacer saber?
2: Hola, Yamila. ¿Cómo va? Buen día, Fer.
1: Claro.
2: Sí, mira, te digo la buena noticia, ya arrancamos bien porque, viste, va subiendo el numerito de YouTube. Va subiendo
1: tiqui,
2: ahí, bueno, se suman el siguiente paso, es un mensajito. Hola, buen día, ¿cómo andan? Feliz Día de la Patria, 25 de mayo, hoy estamos acá hasta las 9 de la mañana.
1: Sí, por favor.
2: Pienso que hay muchos escuchándonos, viste, que arrancan muy temprano para hacer el locro grande en la olla grande.
1: Ahí está, sí.
2: Viste que hay esas ollas gigantes donde ya se levantan desde las 3 de la mañana, están cortando cebolla, papa.
1: Después me dicen que se le pone el locro. Pues yo no soy muy de locro, tengo que confesarle, discúlpeme.
2: Ah, ¿en serio? ¿Usted no ha cocinado locro?
1: No, ¿no? Cocino, no suelo comer, no. Paso, pero... hemos visto manotazos. No, perdón, hay veces cosas que me distraen, ¿no? Sí. Hay uno que se tira al paracaídas y cualquier como cabecea las paredes del otro lado. Digo, bueno, después me cuentan que llevo un locro, ¿sí?
2: Ah, sí, después.
1: Entonces, puede decir que a esta hora ya los empiezan a cocinar. ¿Cuánto, tiempo de cocción?
2: Y la olla muy, muy grande, pueden estar hasta 6 horas haciendo el locro. Sin contar que el día anterior se deja en remojo todo lo que son los garbanzos y todo lo que se le pone, porque claro, todo lo que es legumbre se deja un día anterior, pero hay muchos que cocinan o para vender o para compartir en el barrio, así que también desde muy temprano seguramente ya se habrán levantado.
1: Como mi amigo Ángel de San Telmo, que está, dice, solos en la madrugada, decía. No, por lo menos nos acompaña mi amigo Ángel, que si no está haciendo locro, está haciendo postres, pero algo está haciendo en la cocina. Olvídate que algo está haciendo en la cocina. Y algunos otros también se pueden comunicar.
2: Sí, claro.
1: No los dejen solos.
2: Ya nos pueden mandar mensajes o audios al 11-38-28-0990 y estamos activos en WhatsApp y también les deseamos los buenos días a los que están sumándose a nuestro canal de YouTube Splendid AM990, nuestro canal oficial, ¿eh? Ahí te suscribís y tenés toda la data de la programación de Splendid y por supuesto nos ves en vivo hasta las 9 de la mañana. Es tu recuerdo.
1: ¿Podrá hablar? ¿Tendrá algún hilo de voz? No, cierto que se iba al campo, que se metían. O un campo en el cine. Porque creo que el jueves dijo que iba al cine. y que no iba a enterarse absolutamente de nada, así que ahora le contamos cómo terminó el partido. O fue al campo, capaz que allá...
2: Un retiro, no sé qué se fue.
1: Un retiro, sí. En retiro. En retiro me parece que estaba viendo el partido. ¿Puede hablar?
0: Hola, la Bequia.
1: ¡Ay, qué Ay, contenta ya. que está!
0: Buen día.
1: ¿Cómo le va?
0: Bien, ¿vos?
1: Yo estoy muy bien.
0: Yo ayer sí, iba a ir al
1: campo.
0: Ah,
1: ibas a ir al campo.
0: Iba a ir, pronóstico de lluvia. Dije, no, bueno, mejor me quedo en casa. Ah, no, estaba frío.
1: Y pusiste una, pusiste volver,
0: claro,
1: o pusiste telefe.
0: Puse domingo de peli,
1: peli.
0: Y bueno, y después llegó una visita que quería ver una final, que se jugó creo que ayer, se jugó una final.
1: Ah, no me digas que viste el fútbol.
0: Bueno, te presto el tele.
1: Yo le cuento a la gente, ¿a qué hora terminó el partido, Barti? Hola, ¿cómo te va? El partido empezó a 3:30, terminó cerca de 5:30, ¿verdad?
3: Cerca de las 5:30, bueno, buen día.
1: 17:31 apareció el mensaje de Bulacio.
4: La gallina se queda.
5: Estaba atenta.
1: No, no estaba, no se notaba que estaba
0: atenta. ¿Qué puse? No me acuerdo qué puse. Qué pena tan grande, no me acuerdo. No, bueno, sí. Entonces obligadamente tuve que ver el partido.
1: Claro, contra tu voluntad.
0: Sí, no, pobre, tenía ella. Un hincha de River en casa.
3: Hijos y bautizados pusiste y la bandera pirata.
1: Escuchá,
0: fecha de nacimiento, 2011, no me acuerdo cuándo fue. Bautismo, 24 de mayo del 2020.
1: ¿Hubo grito destemplado?
0: No, no.
1: Porque fue cortito el tema, fue en 5 minutos.
0: No, aparte, perdón, pero yo soy una persona, según vos, los hinchas de Boca somos... Yo soy una persona... muy respetuosa.
1: Chau, hasta luego. A 9 de la mañana.
0: Yo vi un partido.
1: 9 de la mañana, hasta acá llegamos al programa.
0: Para.
1: Se viene Rolando Grandia. Chau.

0: hablemos del goleador. Dale, dale.
1: Salvo
0: dale.
1: Cuando juega River Boca. Si vale. River, ponele, ayer jugaba una final contra otro equipo, más vale, no quería que gane River, quería que gane Belgrano, obviamente, pero no le grité los goles a la persona que tenía al lado, que era de River.
0: ¿Viste?
1: No se los grité.
0: Hay que ser valiente para ir a ver un partido de River con vos al lado, ¿eh?
1: Quiso ir a mi casa a ver el partido.
0: No, entró a la bombonera, ¿no? Entró la bombonera.
1: Yo le dije después a mi hermana, no lo traigas más. Pobre chico, porque...
2: Y porque vos te tuviste que aguantar, claro. Aparte.
1: Sí, sí, yo me contuve. Me contuve, no grité nada.
0: Me hubiera encantado.
1: Después se fue al baño. Cuando se fue al baño,
0: no,
1: un ratito. ¿Qué pasó?
2: No le imagino en el baño.
3: Yo lo vi con una bostera. No sé lo que fue.
0: Uy, me imagino. Mirá, porque...
1: Dejá de gritar, le tenía que decir.
0: Josué, ¿tenemos el primero ahí? ¿Tenemos el de... el del empate? Porque recordemos que River estaba ganando 2-1, hasta faltando 5 minutos para el final. 5 minutos para el final. Se lo llevaba todo River. Y lo pone a Ubita Fernández. Yo, la verdad, nos metemos todos en el deporte porque esto va a ser.
1: Ay, sí. Tema del día, la Becky, el sí, tema del día.
0: Tema de ida, con la pinta, todo. Ahora tiene para ser dulce leche, Bartzagui. Digo, lo pone a Ubita Fernández. Yo dije, bueno, va a ser la misma que contra Argentinos Junior. No lo va a sacar a Pacerini. Lo va a dejar a los dos ahí, y chao. Lo pone Ubita Fernández, le mete esto, hagan esto, escuchen.
4: Se viene Belgrano, va con la pelota Ramiro Hernández, mete centro y termina en córner. Córner para el Pirata cordobés. ¿Qué está reclamando Belgrano, Fabiola?
5: Sí, todos se quedaron pidiendo una mano, que para mí no fue, no existió. Bueno, es ahora la queja de la gente de Belgrano.
6: A ver, la pelota, pero eso no es penal. No puede ser nunca penal.
0: En el medio del relato, claro.
1: ¿Hay hinchas de River?
0: Lo dio.
4: Penal para Belgrano. Y lo dio. Córdoba. Penal para Belgrano de Córdoba. 38 minutos. Penal Pirata. 39 minutos. Cobró penal. Instancia del VAR. Falcón Pérez.
0: Sí.
4: Arco.
0: Un rato largo estuvieron mirando.
4: Una de River. Va el Ubita Fernández.
1: Cine.
0: Lo bien que lo pateó.
1: Poema. Sí,
0: lo bien que lo pateó.
1: Un poema ese penal.
0: Cruzado, arriba, fuerte.
1: Había que
0: patear ese penal, ¿eh?
3: Ha errado varios.
0: Lo que pesaba ese pie. Contra Argentino había metido, pero no pateó Celarrayán, no pateó el Mudo Vázquez, que los dos habían fallado, lo pateó Vita. Habían fallado con Argentino Junior. Y este fue el 2-2. Sí.
1: ¿Este es el arquero que pedían para el Mundial?
0: Ará, ¿qué tiene que ver?
1: No, digo porque...
0: No.
1: Atajó dos penales y ya vamos al Mundial, da.
0: ¿No ves que eso es de termo?
1: Qué bar.
0: Eso no, ayer, ayer,
1: ayer tuvo dos tapadas de Beltrán en primer tiempo.
3: ¿A Rigoni antes del 0-0?
1: Sí.
0: Vos
1: sí,
0: me
1: sí.
0: Tenés que decir si se comió algún gol. Y la verdad no se comió ningún gol.
1: No.
0: No se comió ningún gol.
1: No, estuvo bien pateado.
0: No, pero el penal y el segundo gol también.
3: A donde la pifiaron feo, que nos vendieron al Pasarela, es con Rivero. Pobre chico, los quemaron allá,
1: claro,
3: Rivero.
1: Pero bueno,
0: ya vamos a meternos con eso. Es puro deporte lo que se te va, lo que va a venir. Así que fue complicado verlo con un hincha de Boca, ¿no?
3: Pará de gritar un poco. ¿Qué importa? ¿Qué? Yo estaba viendo las dos pantallas, River Belgrano y la carrera.
0: Ah, claro, porque fue a la misma hora.
3: Y después del minuto 25. Hasta el final se pisaron. Los últimos 25 minutos con el adicionado, 30 te diría, se pisaron.
0: Y menos mal que no hubo alargue.
3: No, y encima después, cuando terminó premiación, te digo, basta, ya está. ¡Déjame que esto sí más importante!
2: Claro, por choclo, claro.
0: Qué tremendo.
1: Qué grande, qué tremendo.
0: Sí, sí. Hay momentos en el que el país futbolero se divide en River de un lado, Boca del otro, anti-River y anti-Boca.
2: Sí,
0: así como ayer hubo anti-River, el jueves va a haber anti-Boca, porque todavía no terminó el año para Boca.
3: Guarda,
0: y tiene
3: ahí
0: que cerrarlo. Y lo tiene que cerrar.
1: Pero bueno, falta todavía.
0: ¿Qué pasa tres con días? Valentín? Disfrute. Buah, que
1: déjame disfrutar
0: Boca
1: hoy.
0: Disfrute que... tres días, obviamente. Disfrute tres días. Bueno, de todo esto, es muy cargada. Va a estar la mañana muy cargada deportivamente hablando. Una mañana de TD, una mañana de 25 de mayo, una mañana de revolución.

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0: 6 de la mañana, 21 minutos. Estamos en La Vecchia Mañana hasta las 9, haciéndote compañía en este día patrio, este 25 de mayo, hasta las 9 de la mañana, comenzando este lunes feriado para muchos. Junto a vos, 10 grados en Buenos Aires, con la máxima hoy en 17 grados. Esta semana el pronóstico anticipa que esté en estas condiciones durante toda la semana, incluso hacia el fin de semana. Cielo parcialmente nublado, máximas de 16 y 17 grados, con presencia de neblina en este horario, así que la recomendación siempre es a circular con precaución. La humedad 93%.
1: Bueno, y hablando de neblina, nos va a contar qué es lo que afecta básicamente a la circulación en Buenos Aires, en Capital Federal y en buena parte del país. Para eso estamos comunicados con Jota Leonetti. Buen día, Jota, ¿cómo va?
2: Hola, Yami y Fer, ¿cómo les va? Muy buen día, buen feriado, feliz día de la patria. Y a ver, tenemos obviamente baja visibilidad y esto ha generado algunos choques en la madrugada, y a esta hora, si bien hay muy, muy poco tránsito, por supuesto, hay que circular con precaución, no solo luces bajas encendidas, sino encendidas los antiniebla. Si tienen vehículo con antiniebla, préndanlo, porque eso no se prende automáticamente. Lo que se prende automáticamente es quizás una DLR, una luz baja, pero el antiniebla hay que activarlo, tanto el trasero como el delantero. Esto, por supuesto, no todos los vehículos lo traen, pero es importante saber hacerlo, si su coche lo tiene. Tenemos también servicios limitados, porque al ser un fin de semana largo, hay obras en el caso de los trenes. Por ejemplo, lo que es la línea San Martín va a estar funcionando únicamente entre Villa del Parque y lo que es Pilar, sin llegar hasta la terminal de Retiro. O sea, no salen ni llegan trenes del San Martín a Retiro. Y en el caso de la línea Sarmiento, si bien está saliendo de 11, a donde no llega es a Moreno, a la terminal más alejada, hace de 11 a Merlo, Merlo 11, sin llegar a Moreno, y también está interrumpido el ramal que va a Mercedes, el diésel de Moreno a Mercedes directamente no está corriendo. Te decía que fue una madrugada, claro, madrugada muy similar a quizás una noche de viernes, noche de sábado, con bastante, bastante siniestralidad, choques durante prácticamente toda la noche, auto y moto, por ejemplo, en México y Pichincha, choque de dos autos en Boedo y Pavón. Ahí el SAME asistió por lo menos a 3 heridos que fueron al hospital Durán, cerca de la 1 de la mañana, en Soler, entre Bonplan y Carranza, en Palermo, un choque entre un auto y una moto. También incluso frenada brusca de algunos colectivos, o de un colectivo mejor dicho, donde termina asistiéndose a los pasajeros, esto en Juan Bautista Alberdi, entre José León Suárez y Saladillo, o sea, un famoso el casi choque. En Carlos Calvo al 1500, también en el barrio de Constitución, un choque, en este caso, con un taxi y un motociclista que está derivado y termina en el hospital Pena. Figueroa al Corte y Sarmiento, en Palermo, un choque de dos autos. Esto fue cerca de las 5 de la mañana, antes de que comenzara el corte, que ahora te voy a contar que está justamente en los bosques, activos las restricciones. Ángel Gallardo y Acoide también, choque entre auto y moto, restringida la marcha todavía a esta hora allí. En Palermo están las fiestas mayas, hay una carrera de running que se celebra todos los 25 de mayo, con lo cual está cortado el tránsito en Figueroa del Corta, a la altura de Dorrego, de hecho ya desde altura Sarmiento, en realidad están los desvíos, y largan en un ratito, a partir de las 8 de la mañana, con lo cual ya hay gente convocándose allí, los van a ver también incluso algo de movimiento, por ejemplo, suele haber en lo que es Libertad, no está restringido el tránsito, el Libertador y Dorrego sí está cortada ya la circulación, por lo menos, no, en ambos sentidos de Dorrego ya está cortado el tránsito, van a ver allí a los radars, y en lo que es Aeroparque y Ezeiza, están operables los aeropuertos, ¿sí? Están operables, de hecho, lo que tiene que ver con aterrizajes es prácticamente normal, tanto en el aeropuerto metropolitano como en el aeropuerto internacional de Ezeiza. La diferencia en Ezeiza es que están actuando follow me, o sea, una vez que aterriza el avión, que ya está en tierra, lo guía una camioneta que tiene unas flechas gigantes, como las que están en, a veces, en la autopista, esta gente de la Autopista del Sol, cuando tienen un señalamiento. Bueno, los van guiando, en el caso de este, es el Ateanac, el que hace el trabajo, hasta la posición por la calle de rodaje. Tema de despegues, hay retrasos en Ezeiza, ¿sí? Hay algunas demoras para los despegues en Ezeiza, no así en lo que es los vuelos de cabotaje de aeropuerto del Aeroparque de Jorge Newbery, porque ahí la verdad es que vemos todo a horario, ¿eh?, según las pantallas de aeropuertos argentinos. Así que no hay mayores inconvenientes ahí. Sí, para los despegues un poquito de retraso desde Ezeiza hacia vuelos internacionales.
1: Clarito todo, gracias Jota.
2: Que la pasen bonito.
1: Minutos para las 6:30 de la mañana, vamos con el resumen informativo. De esto vamos a hablar hoy hasta las 9. A las 10 de la mañana, Tedeum, misa del arzobispo de Buenos Aires, Jorge García Cuerva. Allí estará Javier Milei, buena parte del gabinete nacional, no Victoria Villarroel, imaginan ustedes. Así que 10 de la mañana estará el presidente escuchando seguramente algún chirlo también de la iglesia para con el gobierno. Esto es bastante típico. Más motosierra. De acá a un par de meses, el gobierno plantea reducir 5.000 puestos de trabajo en el Estado. PAMI, Televisión Pública, entre otras. En cuanto a retiros voluntarios y despidos también. Esto es lo que se plantea de aquí en adelante en no mucho tiempo. Y además todo el deporte, que seguramente Barty nos estará ampliando de una manera muy puntual. Lucía.
0: Página 12 en el día de hoy, título principal, foto de portada, Sturzenegger, Adorni y Caputo.
1: Los temas. ¿Cuáles son tus temas hoy, Lucía?
0: Ah, ¿querés que vaya con los temas?
1: Claro, estaba en otra cosa, estaba festejando, estaba en el obelisco.
0: Estaba en el obelisco, está bien. Sí. Crece el monotributismo, Fer, vamos a hablar ahí de va, eso, de la caída del empleado registrado y del crecimiento del monotributismo. Vamos a hablar de la crisis en Citroën, porque cierra parte de sus plantas, abre retiros voluntarios y deja de fabricar autos en nuestro país. Así que hablaremos de eso también. Y la caída del consumo desde la gestión libertaria. ¿Cómo está la cuestión? 18% menos es el dato. Después lo estaremos analizando un poquito acerca de lo que está pasando en materia de consumo en nuestro país.
1: Suelta el teléfono y dice Bartizagui.
3: Campeón Belgrano, ganó 3-2.
1: Vamos a prohibir los teléfonos.
3: Lo dijimos en la apertura del programa. Pasa que hay mucho deporte y... ¿Viste cuando tenés miedo de perderte algo?
1: Sí. Hay
3: tantas cosas.
1: Cuatro cosas muy básicas, a ver.
3: Después, tema Milito, que lo hablamos la semana pasada.
1: Sí.
3: Milito Costas, echaron al entrenador de Racing. Tema Colapinto.
1: Sí.
3: Sumó 8 puntos, terminó sexto, su mejor participación en lo que va de la Fórmula 1. Se acomoda el equipo también en el quinto lugar. ¿Y qué pasa con Leo Messi en la victoria 6-4 del Inter Miami sobre Filadelfia?
1: 6-4 terminó.
3: Sí.
1: Eso pasó de largo. Yo lo único que sabía es que se fue lesionado.
3: Cuando iban 4-4, se fue lesionado a los 70 minutos de partido.
1: Jugaron al tenis, no jugaron al
3: tenis.
1: Fútbol, ¿no?
3: 3 de Suárez, 2 de Berterame y 1 de Depol.
1: Se fue lesionado. Se fue lesionado y hay que ver en qué grado.
3: A priori no sería
1: priori
3: tan grave.
1: A priori,
3: pero los estudios mandan, veremos qué pasa.
1: Uy, uno más. Uno
0: aparte,
1: más.
0: ¿Para qué se va generando ahí una especulación? ¿Para qué se va el vestuario?
3: Y se va recontra caliente. A lo mejor se fue y dijo, me cuido, me voy, listo.
1: Y obvio, sí, estaba tocado y no quería seguir jugando. O por lo menos no quería seguir arriesgando. Antes de la música, Yamila, ¿qué tiene hoy?
0: Bien, vamos a hablar y vamos a mostrar el festejo de Beatriz Olave, la mamá del Potro, en su cumpleaños número 53, con un guiño a Belgrano. Y también vamos a contar los famosos que estuvieron de festejo también por este triunfo. También una propuesta al aire a Mirtha Legrand, que fue el fin de semana en su mesaza. Y también tres planes para hoy 25 de mayo. Refrescamos qué se puede hacer en Buenos Aires gratuito.
1: Perfecto.
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1: No podía ser otro, ¿no? Porque puso el cuarteto en otro plano, en otro nivel, con letras más elevadas, más talentosas. Era fachero, carismático, vivió y murió muy rápido, demasiado rápido. Ayer hubiera cumplido años y su Belgrano le dio el mejor regalo del mundo.

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1: Escuchame una cosa, si no se levantaron con esto, hay que tomarles el pulso.
2: Che, ¿y el fernet dónde está el fernet?
1: Hay que tomarles el pulso. Si no se levantaron con esto, de verdad.
2: La Vecchia, falta el fernet.
1: ¿Cómo es el cantito que decías que
2: el acento lo llevo como una marca registrada?
1: Está muy bien eso,
2: En Córdoba.
1: Está muy bien eso,
2: Camita.
1: Creo que lo mejor que vas a hacer en la mañana.
2: No, es que viví en Córdoba un par de años. Les tengo un cariño a los cordobeses.
1: Me gusta. Porque nosotros los porteños solemos estirar demasiado el acento, lo hacemos muy, muy burdo, ¿no? Pero es sutil. El cantito
2: es justo,
1: de los cordobeses es justito.
2: Es justito.
1: Sí. Cuando
2: aparte, lo hace muy bien. Somos limítrofes con Córdoba. Catamarca limita al sur de Catamarca, al norte de Córdoba, y estamos a 400 kilómetros.
1: Muy bien.
2: Son vecinos.
1: Uno quiere mucho. Y la gente. Y de verdad, yo también quiero mucho a Belgrano. Hemos hecho con Julián las transmisiones de todo el ascenso de Belgrano hace 2 años atrás. Y bueno, en algún lugar nos tienen que querer. Entonces nos querían, qué sé yo, porque la verdad ganaban casi todos los partidos. Hemos hecho de local y de visitante. Y viste, cuando el hincha le transmitís alegría, creen que tenés que seguir viniendo vos, que vos
2: sos el amuleto.
1: Sí, después perdés y sabés que eso, no importa, es así. Pero hemos quedado muy bien con ellos, nos quieren mucho, nosotros los queremos mucho también, hemos quedado con una gran relación. Alguna vez he contado lo de dirigencia de Belgrano. Viste que Cuti Romero no lo pudo ver.
3: No lo pudo ver. Y le hicieron tanta mala fama en los últimos días.
1: Lo mandaron para hacer, se debe haber arrepentido, ¿sabés qué? De haber hecho tanta bandera.
2: Se le fue el hincha, sí.
1: Toda la semana, viste.
3: El domingo pasado yo estaba en Córdoba, imagínate.
1: Claro, y haberlo publicado y haber salido en las redes, qué sé yo. Si hubiera hecho un perfil más bajo y aparecía en la cancha, ya nadie decía nada. Pero entonces dijeron, escúchame, nos estamos yendo al descenso, vos sos el capitán, el jugador más importante y estás en otro lado. No se fue al descenso, ahora tuvo un domingo increíble. Le faltó cerrarlo viéndolo en la cancha, claro, en el Kempes, pero bueno, campeón Belgrano, se salvó del descenso de Tottenham.
2: Claro. ¿Sabes qué te iba a decir? Recién nombraste a la dirigencia de Belgrano. Se ve que, o sea, hablando en serio ahora, debe hacer las cosas muy bien Belgrano institucionalmente.
1: Muy bien.
2: El año pasado el plantel femenino salió campeón de primera división.
3: Sí, tenemos un equipo femenino.
2: Y no es algo menor.
1: Va a jugar la Copa Libertadores.
2: Es el único que va a jugar la Copa Libertadores.
1: No, pero además agrandó la cancha, tiene 70.000 socios, llevó jugadores que estaban en el exterior, como Celarrayán, como el Mudo Vázquez, lo puso a competir, no pelea por el descenso, ahora sale campeón. No, la verdad que Luis Fartime ha hecho una gestión increíble y se lo merece, la verdad se lo merece, tiene sentido de pertenencia y tiene mucha gente, o sea, la gente que tiene Belgrano. A mí me sorprendió porque, claro, cuando empezamos a transmitirlo dijimos, esta gente está loca y te lleva... Si abre la cancha para 40.000 personas, te lleva 40.000 personas. Si va el Kempes para 60.000 personas, te llena el Kempes también. Hay una locura en Belgrano, que es un barrio albergue, sí, un barrio chiquitito, relativamente chico, pero con una cantidad de gente que es sorprendente. Ahí están después, no, Taller, Belgrano.
3: De Córdoba en general.
1: Está la pelea ahí.
4: Lo que se vio, Fer, en redes, de las reacciones, había un fanático que había llevado las cenizas de su papá. Wow. Que era fanático y quería llevarlo para que esté ahí, para que como que simbólicamente esté presente en ese lugar. Después una señora de más de 80 años llorando, agarrándose el corazón, decía, me va a agarrar algo.
1: Es que además Belgrano siempre fue el más postergado, si se quiere, de los cordobeses, pero entre Belgrano y Talleres fue siempre el que más peleaba, el que más cerca, y no pudo, ¿no? Más cerca estaba de ser campeón contra Independiente en el 78 y varias veces más. Talleres siempre parecía el que era más de primera que de Belgrano. Ahora que pisó Belgrano primera división fuerte y no dejó más, termina siendo el primero que mete la piña en Córdoba, ¿no? El primero que saca la mano y mete la piña. Y te digo algo, lo de Talleres, así como River y Boca se potencian uno a otro y cuando uno va arriba el otro está abajo, y Talleres, la gente de Talleres debe estar hoy por hoy casi un velorio en Córdoba.
2: Escondidos en su casa.
1: No, tremendo. Porque además Belgrano viene de eliminar a Talleres. Bueno, un montón de cosas.
3: Y encima se festeja en su cancha, porque el Kempes es la cancha de Talleres.
1: Claro. No, tremendo. Bueno, ya nos vamos a meter de cabeza en la información deportiva, que es la más fuerte en el día de hoy. Pero ahora hacemos repaso. Ahora sí, Bolasio. Teléfono suelta esa chica. Atención, La Nación. se multiplicaron casi por 5 las causas en el Tribunal Superior Porteño. Pasaron de 1.600 casos en el 2024 a 6.800. El año pasado usará inteligencia artificial, dice La Nación. Andis, los lobistas se habrían quedado con el 20%. Nuevas pruebas apuntan contra el intermediario Calvete. Licitarán una obra crítica para evitar cortes de luz. El gobierno convocará en los próximos días a una licitación para ampliar la red de transporte eléctrico en la ciudad de Buenos Aires y en el AMBA. Y por último, en materia deportiva hay dos puntos muy esenciales. Inolvidable, Belgrano le dio vuelta la final a River y fue campeón. Y acelera Colapinto, sexto en Canadá. Su mejor puesto en la Fórmula 1, dice La Nación.
4: Pasamos por Noticias Argentinas, la web del Grupo Alfa Media, la agencia de noticias del Grupo Alfa Media, con la información destacada de Javier Milei, que asiste al Tedeum y ensaya una foto de unidad, pese a que la interna no afloja. También en el ámbito deportivo, como la tapa de casi todos los diarios de nuestro país, claro, festejos para la historia, Belgrano levantó su primera copa en primera división. También Colapinto sigue escalando en Fórmula 1, la alegría de Briatore y los puntos para Alpine. En el ámbito político destaca que La Libertad Avanza convocó a un cabildo abierto por la libertad en los 135 municipios bonaerenses. Y por último, Costas recibe el respaldo de los jugadores en redes sociales, el capitán y Maravilla Martínez los primeros.
2: Títulos principales de Página 12, una demanda de la Gran Ruta. Adorni, Caputo y Sturzenegger fueron denunciados por malversación de fondos, incumplimiento de los deberes de funcionario público y fraude. Página 12 tuvo acceso a la demanda por el desvío de 400.000 millones de pesos que la ley destina al mantenimiento de las rutas y fueron usados para especular con títulos públicos, condenando la destrucción a los caminos nacionales y provinciales. También, página en el día de hoy, Piratas campeones, Belgrano de Córdoba se impuso ante River por 3-2 en una épica lección de carácter y se llevó su primera estrella. Y por último, página 2 en este 25 de mayo, titula Galpones de importados, una foto de Argentina. ¿Qué venden? ¿Cómo operan? ¿Y qué esconden los templos del ahorro con productos chinos que florecen en el conurbano bonaerense?
3: Títulos de Clarín. Belgrano se metió en la historia. En una final cambiante, el club cordobés completó una remontada memorable para ganar la River por 3-2 y consagrarse campeón del torneo Apertura. Nicolás Ubita Fernández, con un doblete en 3 minutos, fue el héroe en Córdoba. Por otro lado, entre la interna y los reclamos de la iglesia, Milei va al Te Deum. Confirman que por decisión de Karina Milei no asistirá la vicepresidenta. En la Fórmula 1, Colapinto tuvo su mejor domingo. Fue sexto, sumó 8 puntos y ya tiene 15. Por último, afirman que Estados Unidos e Irán acordaron abrir Hormuz, pero el final está lejos.
1: 6:44, tapa de crónica hoy, lunes 25 de mayo. El único apartado político tiene que ver con esto. Críticas de la iglesia en la previa del Te Deum por el 25 de mayo son tiempos de intolerancia y rechazo al que piensa distinto, dijo García Cora en la previa. Hay que ver hoy a las 10 de la mañana en la misa con el presidente esperando y sentado mirándolo. El título principal tiene que ver con Belgrano de Córdoba, el karma pirata. Belgrano ganó su primer título y volvió a amargar a River, con foto de tapa, obviamente,

0: Messi salió lesionado y preocupa a todo un país, dice Crónica.
1: Pasamos por la web de Infobae, que también destaca a Javier Milei, que enfrenta el complejo desafío por ordenar la interna y preservar la unidad libertaria. También destaca Belgrano, venció 3-2 a River y se consagró campeón por primera vez. Hay toda una muestra fotográfica en la web de Infobae. El presidente se reencontrará hoy con propios y aliados presentes, ausentes, y los que estaban en duda para el Tedeum. Destaca también con el mismo título Alarma Mundial por Messi, que pidió cambio por una molestia y se fue directo al vestuario en el triunfo de Inter Miami. En última instancia, con el ámbito económico, Caputo se comprometió con el Fondo Monetario a posponer parte de la reforma laboral para garantizar el superávit fiscal.
2: Títulos de Diario Popular, la foto de portada, los campeones, ta, ta, ta, el pirata campeón, dice Diario Popular por acá con la victoria 3-2 ante River en el Kempes. Chacho Coudet, expulsado, descargó toda su furia contra los árbitros. También en el ámbito deportivo, Colapinto llegó sexto y logró su mejor actuación, destaca Popular. Racing, un volcán tras el despido de Costas, explosivas declaraciones del ex DT. No era lo que habíamos hablado, Milito afirmó, el plantel necesita un cambio de aire. Y por último, alarma mundial, Messi salió con una molestia en la goleada del Inter Miami.
3: Títulos deportivos del diario Le Potros. Y la foto de Celarrayán con la remera de Belgrano con la cara de Rodrigo. Luego de lo que fue el fallecimiento del cantante cordobés. El pirata le remontó 2 veces la final a River, ganó la apertura, su primer título y hasta Rodrigo lo gritó. Por otro lado, no sería algo tan grave. Hace referencia a Messi, que salió con una molestia muscular en la victoria 6-4 de Inter Miami sobre Filadelfia. La mejor carrera de Colapinto en la Fórmula 1, llegó sexto en Canadá.
0: Ahí los títulos de tapa de los distintos matutinos. A la vuelta nos metemos derecho y de cabeza en el deporte.
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10: La rechaza la pelota finalmente. El jugador Aníbal Moreno con Fausto Vera, que complementa. Control en el fondo porque termina en el arquero Cardoso. Viene el Mudo Vázquez con el centro. Está Lubita para el tercero. ¡Gol!

0: Juan Cruz Mesa. Hay que ver si no revisan. Centro de
1: Báqueda. No había nada que revisar. Lo único que había que revisar es cómo Belgrano iba a festejar ese tercer gol y ese título que por primera vez en la historia consiguió contra River. Qué bestia negra que es Belgrano, ¿no?
2: Qué locura.
1: Qué bestia negra que es Belgrano para River. Yo no quiero volver con el pasado y todo, pero entre Cieliski y Belgrano le han pegado un par de piñas muy fuertes a River en los últimos años.
3: Y es que fueron dos partidos decisivos, en dos momentos distintos, pero dos partidos decisivos.
1: Estuvo muy bien Cieliski en la conferencia de prensa. Dijo, son partidos diferentes.
3: Tiene nervios de acero ese hombre.
1: No, tremendo. No festeja los goles, es un genio.
2: Igual si podía terminar, lo podía hacer.
1: Es un técnico contracultural.
3: Sí.
1: Porque hoy por hoy están de moda los Becacés, los Soso, esos.
2: Los Bacari.
1: Claro, los pantaloncitos achupinados que corren todo el tiempo al lado de. Gritan, se sacan la garganta gritándole a los jugadores.
2: Chacho,
1: también, obvio. También.
3: Sé que me hizo acordar Scaloni en el mundial, porque Scaloni viste que tampoco.
1: También,
3: tiene esa cosa así. Muy tranquilo.
1: Lo mismo.
3: Anda a saber lo que pasa por la cabeza de ellos después, ¿no? Pero digo,
2: y es un entrenador para. No es desmerecer a Belgrano, porque de hecho para mí fue el justo campeón, pero es un entrenador para esta clase de equipos, que le cuesta más, que viene de atrás, más austero, porque en su momento dirigió Racing Independiente y le fue mal en los dos.
1: La verdad, y en Lanús tampoco le fue muy bien.
2: Es cierto, Lanús, no me acordaba de Lanús.
1: Cuando se va hacia Lique empieza a ganar algunas cosas. Pero hay lugares donde vos tenés tu lugar en el mundo. Y Belgrano es el lugar del mundo de Cieliski. Olvídate, estuvo 5 años en su momento, y decidió irse él. Se fue a Atlético Tucumán todo, y ahora vuelve y lo corona. Quedó en la estatua. Primero Artime. En la historia de Belgrano, primero Artime.
2: Que muchos dudaban cuando llegó, porque era esos presidentes exjugadores que decían, che, ¿cómo nos va a ir con esto?
1: Pero aparte es el goleador histórico de Belgrano.
3: Igual que no le hagan estatua, porque viste que no.
1: No digo eso. Pero la estatua ya la tiene Rodrigo en la cancha de Belgrano.
3: Sí,
1: ¿eh?
3: Pero cosa que la tiene Rodrigo. A Cieliski no le hagan estatua, chicos, por favor.
1: No. Cieliski ni Artime. Las felicitaciones para la gente de Belgrano. Yo me pongo muy, muy contento por Belgrano. De verdad, es una gente que quiero mucho.
2: Bueno, es como que se pegaron en momentos donde el otro estaba bien. Por ejemplo, recién empezaba el partido y Beltrán le tapa una pelota impresionante a Rigoni, cruzada, muy bien.
1: Sí, sí.
2: Y a la jugada siguiente, el mismo Rigoni se equivoca y duerme la defensa porque Colidio la empuja como Pancho por su casa.
1: Belgrano lo lleva puesto, los primeros 15 minutos lo lleva puesto. Lo hace Beltrán otra vez figura, lo lleva puesto, no le convierte el gol y River en la primera pega.
2: Sí, porque se equivoca. Y después cuando River pega, se mete, no tan atrás, pero se mete un poquito atrás porque ya se siente 1-0. Y en la primera, que tiene después del 1-0 abajo, aparte, empata el partido.
1: Aparte a River siempre, le tiran un centro y le hacen 2 goles. Defensivamente River es una cosa que no responde nunca.
2: Sí, River mejoró muchísimo en cuanto a la actitud, que lo veníamos remarcando. Y sobre todo yo lo venía diciendo en los últimos partidos. Más allá de que no era un equipo que le sobraba mucho para jugar, pero en cuanto a actitud... Sí, quizás terminaba ganando los partidos de esa manera y algunos decían Liga. No, Liga, va a buscar los partidos. Pero cuando lo atacan, hace agua.
1: Fíjate cómo termina ganando el partido Belgrano, que no pasaba nada en el segundo tiempo. Y no podía Belgrano, no podía metérsele encima a River, no podía agarrarlo el cuello.
2: Ya estaba.
1: Mete dos cambios. Lo pone a Ubita Fernández y lo pone al Mudo Vázquez. Un histórico.
3: Mudo Vázquez.
1: Barrió además.
2: Algunos pedían falta.
1: Barrió como si fuera Longo, como si hubiera sido Sánchez. Recuperó, tiró el centro. Y Ubita Fernández, que le había hecho el gol a Argentino Junior para mandarlo al alargue en la última y a los penales. Pateó el penal genial. Va, patea el penal y después hace el tercer gol. Belgrano ahí se desata. El partido estaba muerto, estaba para River. Y lo revoluciona Belgrano. Y vamos directamente a la jugada del penal. Es una jugada difícil. No es una jugada evidente, pero primero Falcón Pérez ve algo que después se rectifica. Él, porque haciendo el partido, comentando el partido, nosotros decíamos, Falcón Pérez se pone las manos de atrás explicándole al jugador de River.
3: Que él no había visto.
1: Que él no quería, que el jugador de River, Rivero, no quería jugar la pelota con las manos y que lo que hizo fue retirar las manos para atrás. En el golpe de vista vio mal, porque ahí dijo, no cobro penal porque él retiraba las manos. Cuando lo llama Regilfer del VAR y le dice, fíjate que hay un movimiento distinto, no de retiro de la mano, sino un movimiento con el hombro para abajo, como queriendo jugar la pelota con el brazo. El brazo está en una posición natural, porque no jodamos más, no digamos, no está pegado al cuerpo. No se puede jugar al fútbol, muchacho, no se puede jugar al fútbol con los brazos pegados al cuerpo. ¿Sí? No se puede ser un granadero. Uno es un futbolista, no es un granadero. Entonces, no digo que tiene que estar así, pero un movimiento natural del brazo es tenerlo extendido algo afuera del cuerpo, lógicamente. Desde ese lugar no era penal. Ahora sí es penal cuando se ve que el jugador de River hace un movimiento sí. con el hombro así, entendiendo que la pelota va a pasar por ahí. Ahí ese es el movimiento que ve después en el VAR, para esto ayuda el VAR, el árbitro como para decir no, fue penal, rectificándose de lo que había dicho anteriormente, que era los brazos atrás. No, los brazos no fueron atrás, los brazos estaban naturalmente, pero después el movimiento hace que se cobre el penal y para mí está bien sancionado.
2: Para mí está bien sancionado. De hecho, después lo explican declarando Falcón Pérez y dijo que fue tal cual lo mencionaste vos. Me pareció que al principio no quería jugar a pelota con la mano, pero cuando me llaman veo el movimiento y ahí ya me deja.
1: Es entendible
2: todo claro,
1: el error de Falcón Pérez, que después lo corrige. Es entendible, es una jugada muy rápida. Es más, tenías que ver bien a ver si estaba dentro o fuera del área, porque estaba en el límite, estaba dentro, por poquito, pero estaba dentro. O sea, hay muchas cosas que ver. El árbitro. Es una jugada muy rápida y posiblemente en el vivo no lo puedas determinar.
2: Era una jugada
1: por eso ayuda. Sí, claro, sí, claro. Y para mí está bien sancionado.
3: ¿Se reivindicó Falcón Pérez con esta actuación de ayer en la final? Porque había muchos que lo criticaban a
2: Falcón
3: Pérez.
2: Yo lo criticaba, y sí, porque sí, bien. El partido que le quedó marcado con River Platense.
3: Claro.
1: Y además dirigió bien. Además sacó las tarjetas que tenía que sacar, se equivocó poco, dirigió bien. Digamos eso. Pasa que el hincha de River, el jugador de River, Caudet y todo el jugador de River. Van a decir que el VAR y que otra vez. Bah, Codet dijo de nuevo, otra vez me robaron esta cancha.
2: Claro, porque en su momento tuvo los dos problemas con Boca y River, sí, jugando sí, con sí. Central. Uh-huh. Ambos torneos de Copa Argentina.
1: ¿Qué le faltó a River? Posiblemente espíritu. Y alguno dice que cambios en el momento justo. Termina metiendo tres cambios sobre el final. Tres cambios sobre el final. Se guardó tres cambios.
3: Estaba enojado Juanfer, ¿no?
1: Cuando vio que el partido se le iba, metió tres cambios de un saque y ya se chataste. Se había ido definitivamente, puso a los centrales a cabecear, bueno, desnaturalizó
2: todo. Pero
1: pará,
2: ¿qué ibas a recriminar ahí si él quiso cerrar el partido ganando 2-1? Después sí.
1: No, pero no los hizo ahí los cambios, ¿eh? Los hizo
2: no,
1: después.
2: No, en el 90.
1: Por eso, los hizo después. Cuando vos estás ganando 2-1.
2: Pero ¿para qué crees que entren antes, digo? Si él pone a Pesela.
1: No, a Pesela no. Tenés que poner en todo caso
2: pero
1: a Juanfer.
2: Pero cuando iba ganando 2-1.
1: Sí, cuando va ganando 2-1 lo puso a Juanfer, lo puso al final.
2: Bueno, pero lo mismo decíamos de Argentino Junior, que le recriminábamos que metió un central cuando iba ganando y se lo terminan empatando.
1: Sí, pero vos, pero siendo River ganando 2-1, vos tenés que parar el partido. De alguna manera lo tenés que
3: pero
1: parar.
3: Pero para Pesela que entra porque Acuña salió lesionado.
2: Yo soy de los que siempre piensa que es mejor defenderse con la pelota. Pero si vos le preguntabas al hincha de River y te decían, ponés un defensor más ganando 2-1, te iba a decir, sí, metelo.
1: Había muchos chicos en River que me parece que el partido lo superó. Al chico Mesa lo superó el partido.
2: Sí.
1: Galván hizo el gol y participó en los dos goles.
3: Freitas también hizo un buen partido.
1: Freitas en el primer tiempo hizo un buen partido.
3: Después se cansó, me parece.
1: Pero me parece que el final del partido era como así si el Iski puso a los grandes sobre el final, sí, lo puso Ubita Fernández, lo puso al Mudo Vázquez. Parece que a River le faltó eso. Quizá no tenía demasiado para poner en el banco, y puede ser. Pero si vos tenés gente grande, con experiencia, como Galopo, como Quintero, como Salas, me parece que era el final del partido por ahí. No sé, por ahí se lo ganaba igual Belgrano. Se lo daba vuelta igual Belgrano y no pasaba nada. Pero me parece que quedó como falto de reacción. Caudet en un momento en el que River lo tenía, el partido lo tenía, porque pasaba poco y nada.
2: Pasa que me parece que en River pensaron que la final la ganaban fácil y no fue así.
1: Si pensaron eso, se equivocaron.
2: Me da la sensación
1: de medio a medio, ¿eh?
2: Están muy relajados. A mí me da la sensación de que Belgrano, por la forma de jugar, es un equipo más duro, tiene en momentos de buen fútbol porque tiene muy buenos nombres, pero es un equipo más duro que, por ejemplo, Argentino Junior, que a lo mejor a River lo hubiese dejado jugar más. Y en cuanto a lo mejor de River, Galván, Colidio, por lo menos participaron los dos goles, los dos nombres. En la primera fue Galván sí. para Colidio y en la segunda fue Colidio para Galván.
1: Sí.
2: Más allá de que en la primera Belgrano duerme en el sector defensivo, tanto Rigoni, que quedó marcado un ratito ahí durante el partido, se fue de partido.
1: Fíjate que los jugadores más importantes de Belgrano ayer no jugaron bien. Cela Rayán no jugó bien. Rigoni no jugó bien. Pacerini tampoco pesó en el partido. Los jugadores más determinantes de Belgrano, que fueron titulares, no diga, uno dice, bueno, por esto Belgrano no ganó por ninguno de ellos. Ganó por Ubita Fernández, básicamente por Ubita Fernández, y porque el Mudo Vázquez cuando entró hizo diferencia también. Pero estaban en el banco.
2: Que el Mudo Vázquez fue titular durante gran parte del campeonato, y si el Inki rearmó la mitad de la cancha con un doble cinco de corte, Sánchez y Longo en su lugar en los playoffs.
1: Hoy es el cumpleaños de River.
3: ¡Feliz cumpleaños!
1: No sería muy feliz cumpleaños. Qué pena. Y tiene que rearmar todo. ¿Sí? Un River que tiene que rearmar todo y que vuelve a jugar entre semana. Y atención,
2: vuelve con Blooming, sí, señor.
1: En la cancha de River.
2: ¿Y qué pasa?
1: Hay que ver cómo reacciona la cancha de River.
2: Pero llega a la final. ¡Qué exitismo!
1: ¿Vos me estás hablando en
3: pero
1: serio?
3: Estás hablando, Barti, de River, Barti.
2: Se olvidaron de lo que...
1: Ah, llegar a la final para River alcanza. Y perder de nuevo con Belgrano.
2: Se olvidaron que con este equipo...
1: Me está cargando. Llévatelo. Me está cargando. Hoy,
4: así como de repente, es como un viaje más para el que viaja siempre.
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6: Siete de la mañana, un minuto en toda la República Argentina. La temperatura en la ciudad de Buenos Aires, 9 grados 8 décimas, humedad 93%. Tedeum por feriado patrio. El presidente Javier Milei participará hoy a las 10 de la mañana en la Catedral Metropolitana de Buenos Aires de la ceremonia religiosa por la celebración del 216 aniversario del 25 de mayo. El mandatario se presentará acompañado por su gabinete completo, a excepción de la vicepresidente Victoria Villarruel, quien no fue invitada al acto. Guerra en Oriente Medio. Irán afirmó que comenzará a cobrar tasas por servicios de navegación a los buques que transiten por el estrecho de Hormuz. Las declaraciones del portavoz del Ministerio de Relaciones Exteriores iraní llegan en plena negociación con Estados Unidos para poner fin al conflicto bélico.
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6: Belgrano campeón de la apertura. El conjunto cordobés alzó el título por primera vez luego de imponerse por 3-2 ante el equipo millonario en un encuentro cuestionado por algunas decisiones arbitrales.
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7: Línea Sarmiento y San Martín están limitados por el feriado. También tengan en cuenta baja visibilidad en los accesos. Aeroparque y el Aeropuerto Internacional de Ezeiza están operando normalmente. Algunos retrasos en el caso del Aeropuerto Internacional. Varios choques en la madrugada en México y Pichincha, auto y moto. En Boedo y Pavón, choque de dos autos. En Juan Bautista Alberdi, allí una frenada brusca de la línea 55 al 7300 a la altura de José León Suárez. También choque en Carlos Calvo al 1500 en Constitución entre un taxi y una moto. En Figueroa Alcorta y Sarmiento ocurrió un choque más temprano en la madrugada entre dos autos. Ahora está cortado el tránsito en Figueroa Alcorta desde Altura del Planetario por las fiestas mayas. Desde Control de Tránsito, J. Lionetti.
6: 9 grados 8 décimas la temperatura en la ciudad de Buenos Aires, 93% la humedad, el cielo algo nublado con neblina a las 7 de la mañana, 3 minutos.
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0: minutos pasan de las 7 de la mañana. Comenzamos oficialmente esta segunda hora de La Vecchia Mañana por Splendid AM990, haciéndole compañía a todos los madrugadores y madrugadoras que están del otro lado hasta las 9. Suscríbete a nuestro canal de YouTube, ajá, Splendid AM990, ahí nos ves en vivo. Y también te sumás al chat y agéndanos al 11-38-28-0990 y también recibimos mensajes escritos y audios.
1: ¿Cómo está el tema del eco?
0: Está,
1: eco.
0: Ya disminuyó. ¿Responde? El eco, disminuyó el eco, no está tan...
2: Acá, se empezó a llenar el boliche.
0: Sí, se empezó a llenar el espacio. Gerardo de Quilmes Oeste.
1: Quilmes Oeste.
0: Estoy escuchando Radio Splendid antes de ir a mi tratamiento. Buen día, Gerardo, que tengas un buen tratamiento hoy. Jorge de Once, que también todas las mañanas siempre es el primero en levantar la mano. Feliz Día de la Patria, Fernando y equipo, saludos. Jorge Perino desde Once.
1: Gracias, Jorge.
0: También José nos dice, la gente siempre con la radio al pie del cañón. Juan de Córdoba, los hinchas de Belgrano no dejaron dormir en toda la noche.
2: Mirá. ¿Qué será? ¿Talleres? ¿Será acá nuestro amigo?
1: No sé, pero
2: bueno. O de instituto, capaz.
1: Por ahí no le gusta el fútbol. Quiso dormir y no pudo. Sí, pero bueno, era lógico. Y vas. Me dijeron que estuvieron bailando hasta hace poquito, ¿eh? Porque la Mona Jiménez, claro, previa a un feriado, la Mona Jiménez, además, ustedes saben que la Mona Jiménez en una época sorteaba taxis. En los recitales. Regalaba un taxi. ¿Por qué? Mirá. Porque decía, regala un taxi para que la... taxi, y además con matrícula, creo, y todo.
0: Ah, todo.
1: Para, daba laburo. El tipo daba laburo. Tipo,
0: mirá, qué loco.
1: Amado en Córdoba. Y bueno, con mucha más trayectoria que Rodrigo, que vivió muy rápido, ¿no, Rodrigo? Mm. Pero la Mona seguía dando recitales y hasta hace un tiempo atrás regalaba un taxi. Me contaban en Córdoba cuando viajaba que... No, decía... Lo que él pensaba era regalar un laburo, ¿sí? Regalar una fuente de trabajo. Y entonces la gente lo amaba y todo. Y en la previa a un feriado, generalmente, la Mona siempre da recitales que se extienden hasta cualquier
2: altas
1: hora.
2: Altas horas de la madrugada.
1: Sí. Imaginen que hoy todavía mucho más.
0: No, de hecho estuvo en los festejos con Belgrano hasta recontra tarde. Uh-huh. Inés nos desea buen día en nuestro canal de YouTube. Luis Mate Amargo, nuestro amigo el camionero de Chile. Muy buenos días, Fernando, Yami, a todo el equipo enorme. Feliz Día de la Patria, nos pone en mayúscula. Daniel, vamos, buen día. Como que está alentando a los demás a que se levanten también. Luis de Chile nos dice, feliz y bendecido día para ustedes. A la distancia, el cariño es incondicional. Bien. Mariano,
1: gracias.
0: Buen día para todos desde Lobos, provincia de Buenos Aires. Tiago
1: ¿Del
0: Cardoso.
1: Paracaídas? No, todavía está cayendo. No, porque se
2: tenemos
1: tira
2: un compañero del equipo que se tiró para caídas.
1: Sí, está totalmente loco.
0: Mira, hoy no,
2: está sano y salvo.
1: Sí, no, de la cabeza no está muy sano porque tirarse un paracaídas.
0: Si quiero adrenalina, miro el resumen de la tarjeta.
2: Claro.
0: Viste otras cosas.
1: Qué cagazo, ¿no?
0: Otra cosa.
3: Ni casualidad,
0: sí.
3: Me agarra.
1: ¿Usted se tiraría de un paracaídas?
2: A mí me da intriga, pero no, creo que el miedo es más fuerte.
0: Depende. Coincido.
3: ¿Cuánta plata hay?
1: No, acá no, tenés que pagar acá. Boludo, acá tenés que pagar. Y debe ser saladito. ¿300 lucas? ¿300 lucas tirarse una vez?
0: Pues pero
1: no,
0: una vez en la vida.
3: A vos sí que te sobra, hermano.
1: Oh. No, es un regalo, tienen que haber hecho un regalo, ¿no? ¿300 calú?
3: Carísimo.
0: Yo por mi propia iniciativa no lo haría, pero hay veces que pienso, si en algún día me toca trabajar de movilera, de viajes, viste, que te vas por ahí y te dicen, tenés que probar el... Lo hago, pero bueno, si es que me lo pagan, ¿no? No, viste que hay movileros, hay gente que hace contenidos de viajes. Sí. Dicen, bueno, vamos a probar el jumping no sé qué, que se tiran de no sé dónde, bueno.
2: No, tengo vértigo diagnosticado, no puedo.
1: Ahora en un ratito lo vamos a convocar a nuestro...
2: Para que cuente la experiencia.
1: A tres manos con teléfono, sí. ¿No? Teléfono. Lo vamos a convocar para que nos cuente la experiencia. ¿Qué es eso?
0: Claro. ¿Usted la vez que se tiró alguna vez?
1: No. Yo no me tiro del Ital... Me tiré una vez del Ital Park, Hice el viejo Ital Park, había una montaña rusa... Que claro, me subí con mi papá, mi mamá, cuando era chiquito, y me bajé y dije, ¿para qué hice esto? ¿Qué es este sufrimiento?
0: ¿Qué edad tenía la Vecchia?
1: No sé, era chico, 10 años.
0: Ay,
1: no,
0: qué
1: no,
0: chiquito.
1: Y digo,
3: ¿sos inconsciente, Sada,
1: ¿para qué este sufrimiento? No, bajé y dije, nunca más, pero nunca más, ¿eh?
0: Sí.
1: Ni en ningún parque, no me
3: yo
1: interesa.
3: Yo al que siempre tuve miedo es al que se llamaba el martillo, que te quedabas arriba.
2: Ese es tremendo.
3: Abajo.
2: Ese es tremendo.
3: Veía que los que subían se les caía el teléfono, la billetera, todo. Y dije, no, acá no me agarrás ni de casualidad.
1: Ahora se te cae la billetera.
0: Ese,
1: ni una moneda se te cae.
2: Ese juego fue mi primera experiencia en un parque de diversiones y, chicos...
3: No, lo peor.
2: No.
1: Pero yo de verdad digo, ¿qué necesidad de sufrir así?
2: No.
1: A alguno le gusta esa adrenalina, yo lo entiendo también, pero yo a mí...
0: Ay, no, me hace mal.
3: No lo disfruto.
1: No, prefiero estar...
3: Y el otro barco que vuelve, que te vas hasta allá y quedas... No.
1: Por eso, ahora lo vamos a convocar, a nuestro productor lo vamos a convocar para que venga y nos cuente un poco de la experiencia de
2: Paracaídas.
1: Pero seguimos con los mensajes.
0: Sí, seguimos con Tiago Cardoso.
3: El arquero de Belgrano.
0: Ignacio desde Uruguay. Muy contento con este campeonato de Belgrano por Tiago Cardoso. Ahí está
1: te leyendo
0: al revés el mensaje.
1: Bien, perfecto.
0: Facundo, buen día. Y pone todo corazoncitos celestes. Buen día, equipo de la Vecchia Mañana. Feliz Día de la Patria. Y nos dice, no sé, está el listado. En 1986, Belgrano campeón regional, Argentina campeón del mundo. Ah. 2022, Belgrano campeón nacional, Argentina campeón del mundo. ¿Sabe? 2026, Belgrano campeón de la Liga Profesional. Elijo creer. Ah. Esto desde Lincoln, nos dice Bernardo.
2: Qué bien.
1: Bueno, gracias a todos por los mensajes, ¿eh? Nos pueden seguir escribiendo, se pueden seguir comunicando.
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1: Ya vamos con vos, Lucía, pero sí. Hablando de paracaídas y todo esto, Gonzalo Gil, ¿cómo estás?
4: Muy bien, vivo.
0: Vivo.
1: A ver, para que el micrófono está abierto. Vamos de nuevo. Hola.
5: Hola.
1: Ahora te escuchamos.
5: Perfecto.
2: Está bien, sano y saludosa.
1: Gonzalo es nuestro productor que este fin de semana, ¿qué día fue?
5: El sábado.
1: El sábado decidiste tirarte en paracaídas por primera o segunda vez en tu vida.
5: Por segunda vez.
0: Ah, bueno.
1: O sea que sos...
2: Me gusta sufrir.
1: Sos reincidente.
0: Sí. Doble masoquismo.
5: Sí.
1: Sos reincidente.
5: Sufrí muchísimo menos la segunda vez, ¿eh? La primera sentí que me moría. La primera fue la peor experiencia de mi vida.
1: ¿Cómo llega uno a pensar en tirarse en paracaídas? ¿Por qué llegas a esa decisión?
5: Porque estábamos con 4 amigos hace como 10 años. Salió la oportunidad
1: de tirarnos. ¿Vamos a comprar figuritas del mundial o tiramos de paracaídas? No,
5: de parapente. Fue de parapente, nos tiramos y dijimos, bueno, ahora queremos tirarnos de paracaídas. Y pasó que nunca tuvimos el tiempo y la plata al mismo tiempo como para tirarnos los cuatro.
0: Claro. Coincidían.
5: Y hace unos años yo tenía la plata, tenía el tiempo. Mis amigos ya, algunos no están ni siquiera en Capital viviendo.
1: Ah, no están vivos.
5: No. Y me dijeron, bueno, si vos tenés, andá, hacelo. Cortate por tu lado porque no sabemos cuándo vamos a poder coordinar.
1: Ajá.
5: Y me tiré hace unos años.
1: ¿Fuiste solo?
5: Y fui solo a tirarnos unos años. Fue una de las peores experiencias de mi vida. Te cuento.
1: Va. Fuiste solo en Lobos, se hace esto.
5: La primera vez fue en Chascomús.
1: Cierto, en Chascomús también.
5: Sí.
1: Te fuiste solo hasta Chascomús a tirarte en el paracaídas.
5: Sí, lo arreglé todo por WhatsApp antes. Se paga en el momento, pero sí, tenés que reservar antes por WhatsApp. Se puede cancelar por mal tiempo, así que te avisan el día anterior. Che, se hace mañana, no se hace. Y vas.
1: Vas. Sí. ¿Y cómo es entonces? O sea, subís, vas con otros... ¿Te tirás con otro o te tirás vos solo?
5: No. La avioneta tiene espacio para que se tiren dos personas.
1: ¿Dos personas?
5: Sí. O sea, van cuatro en la avioneta porque vos vas atado al instructor, que es quien abre el paracaídas. Correcto. No es uno quien lo hace.
1: Correcto. Y entonces, ¿cuánto hay de vuelo hasta que te tirás?
5: 20 minutos más
1: o
5: menos.
1: ¿Y en esos 20 minutos no te replanteás la vida? ¿No
5: decís, la primera vez haciendo? Sí, sentí por primera vez voces en mi cabeza. Una voz en mi cabeza me decía, no hagas esto, no podés hacer esto.
0: Ah.
5: ¿Qué haces acá arriba? Bajate. Y al mismo tiempo yo estaba al lado de la ventana. Yo era el primero en tirarme. Si yo no me podía tirar, no se tiraba el que estaba al lado.
0: Ay.
1: ¿Entendés? Ah, sí, ese. No te así podías es. Correr, tírate no, vos. No, maestro, no, ya está. Me arrepentí. Tírate vos.
5: Es una avioneta con un solo asiento para el piloto. El resto estamos en el piso.
1: Se mueve eso. Porque la avioneta, tengo entendido que para poco se mueve bastante.
5: Se mueve bastante, sí.
1: Tenés 20 minutos hasta que llegás el momento de tirarte. Pará, y te tirás con un instructor.
5: Sí, te dan una charla previa antes de unas cosas que tenés que tener en cuenta. Por ejemplo, cuando saltás tenés que tener el cuello para arriba.
1: Trajiste la cucharita para contarte.
2: Los pedacitos.
5: No, tenés que tener el cuello para arriba, tenés que estar agarrado de unas tiras y en cuanto saltás tenés que acordarte de poner los talones a la cola por un tema de aerodinámica.
0: Ajá.
5: Todo eso. El peor momento es cuando abren...
2: Es el cagazo que tenés.
5: Sí, ¿cómo vos, lo yo que estoy sentado al lado de la puerta, te la...
1: Pará, ¿desayunaste?
5: La primera vez
1: ¿A qué hora te tiraste?
5: A las 12 del mediodía.
2: Bueno.
1: ¿Desayunaste?
5: La primera vez no, la segunda sí.
0: Ay, no,
1: no
0: qué
1: te
0: jugada.
1: No te dicen, no desayunes por la
5: No, de hecho, todo lo contrario. Acá te dicen, acá a la vuelta tenés un bar si querés comer algo.
1: Ah, comete de hecho, media docena de media luna que después...
5: Un submarino con dos churros recién hechos, comí el
0: sábado. ¡Qué gana de peligro tiene!
5: Hacía frío.
1: Sí, y arriba también. Me imagino que también debe hacer mucho frío arriba, ¿no?
2: ¿Había mucho viento?
5: Abajo no, arriba sí.
2: O sea, puede ser un tema ese también, cuando hay mucho viento.
1: Bueno, y entonces...
5: Y entonces se abre la puerta y ese es el peor momento. Porque el instructor saca un pie y vos tenés que sacar los dos piecitos y
1: cerrame,
5: te quedas colgando.
1: Cerrame, un chiflete, maestro.
3: ¿Cómo que te sentás?
5: Claro, te sentás en el borde, los pies están colgando en el aire. Y ahí el instructor saca el otro pie, vos mirás para arriba, sentís que caes.
1: Pará, y el instructor te dice, te cuenta, uno, dos, tres, vamos.
5: No, no cuenta.
1: ¿Cómo no cuenta? No te cuenta. Empuja.
5: Sí, salta para, él.
1: El instructor va apretado vos, sí, pegado a vos.
5: Sí, por unos arneses.
1: Ah, unos arneses. Sí. Okay, correcto. ¿Y qué te va diciendo?
5: Nada. Ya en ese momento ya no, un minuto antes te dice que te pongas las antiparras y después ya no te dice nada.
1: ¿Cuánto tarda el paracaídas en abrirse? ¿Cuánto tiempo hay de caída libre?
5: 30 segundos.
1: Ah,
5: son,
1: la caga.
5: Son 1500 metros.
1: Ahí tenemos algunas imágenes.
5: Ahí ese es el video que me hicieron la última vez. Sí.
3: Ah, sos vos, bien.
5: Sí.
1: Pará, 30 segundos hasta que se abre el paracaídas.
5: Sí, son 1500 metros. En 30 segundos vos saltás de 3000 metros.
1: Pará, y escuchá.
5: Y no. te digo,
1: escucha, la... sí. Le vas gritando: ¡abrilo, maestro, abrilo, dale!
5: No, te digo, la primera vez, después, no tengo el video acá, pero vos ves mi cara de terror los primeros 10-15 segundos.
1: Qué cago.
5: Y los últimos 15 los disfrutás. La primera vez creo que me dio más miedo porque yo veía el piso. Yo veía abajo la tierra. Acá, como ves, estaba todo nublado.
0: Claro, claro, no se veía nada.
5: No se veía el piso. Vos veías un colchón de nubes.
1: Pasaste por entre las nubes. ¿Qué sí. sensación es esa?
5: Ah, es raro, porque vos ves y es blanco para todos lados. No, no tenés sensación de nada. Y una vez que pasamos las nubes, me hacen estirar las manos y yo empecé a manejar el paracaídas. Empecé a girarlo yo y...
0: ¿Goza el tema de la respiración por el aire, digo, por la cantidad
5: no,
0: de...
5: No respirás por la cantidad de viento que te entra. Lo que te recomiendan es gritar. Porque así sacás todo el aire que tenés adentro de los pulmones que no tenés otra forma de exhalar.
2: Pará, y ahí cuando te das vuelta, cuando ya estás como solo, digamos, y te das vuelta para arriba, como que quedás cayendo...
5: No, el que se da vuelta es el que me está filmando.
2: No.
5: Ese que está ahí es el que me está filmando. Los bracitos son míos.
3: No.
2: ¿Y ese que se da vuelta? Claro, es el que está rojo. Está bien.
3: Gonza, y esos... ¿Qué te recuerdo? Los primeros 1500 metros que no se abre el paracaídas, ¿no pensás, che, esto no se abre?
5: No
3: pensás en lo peor de decir, uy, acá
1: lleva la queda. Un paracaídas de repuesto, además.
5: Sí, lleva un paracaídas de repuesto que tiene un sistema de seguridad que se abre solo a los 1500 metros si no lo se abre manualmente. Está programado para eso.
0: Está. Okay.
3: ¿No te enterás vos cuál se abrió?
5: No me enteré, pero tengo entendido que se abrió el primero.
2: ¿Tu mamá sabía de esto?
5: Mi mamá sabía.
2: Ah, bien.
5: Y de hecho, entre que yo le mandé un mensaje de me voy a tirar
2: y aterricé, llegué a tierra, claro.
5: Pasó una hora. Porque a la hora me pusieron el arnés, ya tuve que dejar mis cosas.
1: ¿No se te dio hacer piruetas y qué sé yo?
5: No podés, estás atado. Vos dependés del tipo que está pegado a tu espalda.
3: Y aparte yo que te enredas ahí.
1: Escuchá, ¿y cómo es el aterrizaje? ¿Cómo fue?
5: El aterrizaje, faltando unos metros, tenés que volver a agarrarte de las tiras.
1: Agarrarte de donde puedas.
5: No, agarrarte de las tiras porque tenés que hacer fuerza y poner los pies en L. Tenés que levantar los pies, tenés que quedar el cuerpo en L, en el aire. Porque primero aterriza el instructor y después aterrizas vos.
1: Uh-huh.
5: Para que él no se tropiece con vos.
1: ¿Te va hablando durante el viaje del paracaídas o no?
5: Cuando ya está abierto el paracaídas, sí. Me iba dando instrucciones de cómo manejar el paracaídas.
2: Che, Gonza, ¿y el precio es la tirada y también la filmada?
5: La filmada se paga.
2: Se paga aparte.
5: Si vas a estirarte y te filman con la GoPro, es un precio... Si querés que te filmen, es otro.
1: Y contémosle a la gente, tres gambas entonces para tirarse nada
5: para
1: más.
5: Para tirarse y te filman con la GoPro.
1: Con
5: la GoPro, con la mano.
1: ¿Todos son 300 lucas?
5: Sí, 300 okay. Más o menos.
1: Todo.
3: Bien. ¿Ese video está dentro de las 300 lucas?
5: No, ese video sale más.
0: Y pasa que es un...
3: Es muy bueno ese video, mirá.
0: Sí, es positivo, claro.
2: Te queda para toda la vida.
3: ¿No te hacen mal los brazos?
5: No,
3: ¿Que
5: no.
3: se te van muy para atrás?
5: No, lo que sí me pasó es que me dijeron hacer como cuernitos y después por la fuerza del viento no podía cambiar la posición. No podía estirar. Entonces me quedaron los bracitos, los deditos en cuernitos.
3: Claro, no puedo abrir los dedos.
1: Bueno, sí. Esta segunda vez la disfrutaste más que la primera.
5: Sí, esta vez lo disfruté.
1: O sea, ¿te tirarías otra vez?
5: Sí.
3: No, para
0: tengo otra pregunta.
5: Todavía no me tiré con mis amigos.
1: Ya está, si se te pasó el miedo y lo disfrutaste.
5: Claro.
2: Tengo otra pregunta. ¿Te piden un apto físico? ¿Te piden nada?
5: Tenés que tener más de 18 años y pesar menos de 95 kilos. Nada más. Si estás embarazado, obviamente no. Y después, no sé, si hiciste... Te aclaran, por ejemplo, si hiciste buceo o no, si consumiste alguna sustancia el día anterior tampoco, pero es mínimo los requisitos, ¿no?
3: ¿Te hacen firmar algo que sos responsable de todo lo que
5: sucede? No, te hacen firmar un papel que dice que nadie te está obligando a hacerlo, que estás por voluntad propia.
3: Claro.
2: Como una declaración jurada.
3: Si no la contás...
5: Pero solamente eso.
2: Mirá vos.
1: Bueno,
5: ¿vamos?
1: Esto fue en Chascomús. Esto fue en Lobos.
5: Esto fue en Lobos, la segunda vez.
1: Chascomús.
5: Sí. Bueno. ¿Vamos?
3: ¡Está loco! Ay, ay,
1: ¡a la pausa, vamos! ¡A la pausa!
5: ¡Vamos a la pausa!
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25 minutos pasan de las 7 de la mañana. Vamos sumando a la mesa a los que nos escriben en nuestro WhatsApp al 11-38-28-0990. También en nuestro canal de YouTube, Splendid AM990. Feliz día de la...

0: Patria para todos. Gustavo Armas, buen día. A pesar de todo, aguante River, nos dice. Felicitaciones a Barty, que fue uno de los que vio Belgrano candidato a campeón. Que se ve que ya hace rato le vienen siguiendo los pasos.
1: ¿Qué? Yo lo di campeón, ¿no?
2: No, pero yo antes de que inicie el campeonato, en la fecha 1 me preguntaron qué equipos me gustaban y mencioné a Belgrano, Independiente
3: Rivadavia. Para, voy a darle fe. El otro día vi un archivo de... Yo soy seguidora de Barty en su canal y vi ese archivo, es verdad.
4: Tenía que chapear.
3: Doy fe.
1: Tiró un pichonazo.
0: Nos escribe el Chapa de Villa Pueyrredón. Felicitaciones a Belgrano campeón. Y agrega, el grupo de WhatsApp de River Plate es más nefasto que Galopo Castaño, nos dice este oyente. Otto, buen día, La Vecchia, saludos desde Ezeiza. También nadie dice que también estaban revisando si no había offside del que recibía el pase de Belgrano en el penal.
3: No, para un poquito. No había offside.
0: Esto agrega.
2: No, despreocupate que lo hubiesen encontrado si lo buscaban.
1: No, la verdad que no lo vi.
0: Agregan también Juan, Gustavo, nos dice, Juanfer estaba lesionado, por eso no jugó igual. Ya fue siempre dos jugadas por partido. Por partido, nos pone
1: Gustavo.
0: Sí,
1: yo no decía que tenía que ser titular, pero sí que
2: por lo menos una
1: pudo haber entrado 20 minutos, sí.
0: También nos agregan, Lucía, acordate que Boca compite con River por ver quién juega peor y quién fracasa más en estos años.
1: No, aparte Gustavo, yo digo algo. ¿Estás al hincha de Boca, Gustavo? No, yo digo algo al hincha de Boca. Festejen un par de días, pero después tienen que jugar la Copa Libertadores y tienen que no perder contra Católica, cosa que yo creo que va a pasar.
2: Sí, eso, ganarse
1: no
2: sí.
3: Anula Bufa, La Vecchia.
1: Yo creo que va a pasar. Anula Bufa. Que va a ganar Boca, todo, pero no sea cosa que quede fuera de la Copa Libertadores.
3: Obvio.
1: No, o sea, el festejo tiene que ser moderado, ¿no? Porque después tiene que jugar lo propio.
3: Obvio.
1: O puedes reírte un poco de los ajenos, que el River también le pasa, pero después tienes que jugar lo propio.
0: También Luis Alberto nos agrega, Gus, le habla en el chat, ¿no? Pero agrega a la mesa. No voy a negarlo, salvo por contener a mi mamá y algunos amigos. Después Franco salió sexto y a las 7 de la tarde jugó Atlanta y estamos a uno del puntero. Fue el mejor fin de semana.
1: Pero Atlanta, la verdad que no lo sé. Mis amigos de Atlanta, ahora voy a chequear, sí.
0: También agregan, pobre los hinchas de Talleres hoy. John desde Colombia, al gran pueblo argentino, salud. Saludos a todos en esta mañana con tinto en mano y con felicitaciones al pueblo pirata. Luis, camperaza Barty, pasó a Mick Jagger y dijo que no se puede estar tan bien vestido.
2: Gracias, muchísimas gracias. Sí, Mick del Jagger. Equipo de Alpine.
3: Bien con
2: de
3: Franco.
2: 1-0 Atlanta en Tucumán al Ciruja, a San Martín.
1: Mira, ¿le ganó San Martín?
2: Sí.
3: En San Martín.
2: Aprendido Atlanta.
1: Felicitaciones a Atlanta también, amigos que nos tratan muy
3: cancha
1: bien.
3: Cancha difícil esa de San Martín.
2: A ver
3: Atlanta.
2: Cómo quedó en la
1: está
2: zona.
1: Está muy bien
2: de...
1: Atlanta, está muy bien Ferro. Parece que ahora hay equipos de capital que quieren resurgir.
2: Ya que estamos, repasamos. Zona A, Primera Nacional, Morón y Bolívar.
1: Dale.
2: 25, Los Andes y Colón y Ferro 24. Y la zona
1: Colón.
2: B.
1: Y Colón también.
2: Sí, ayer empataron un partido. Bueno. Mami. Chau, Medrán, dale, ¿qué haces?
1: ¡Basta!
2: Zona B, Gimnasia de Jujuy 27, no afloja. 26 Atlanta.
1: Me vas a dar toda la. Porque yo le tenía que dar a Lucía, pero ahora me vas a dar toda la tabla del Nacional B.
2: Y ya
1: aguanta que ahora tenés que hablar de Colapinto, tenés que hablar de Messi, tenemos que hablar de Costa también.
2: No hablamos nunca del Nacional. No,
1: sí, está bien, pero.
2: Hay muchos equipos importantes.
1: Dame algo cortito.
3: Yo no me enojo, igual.
1: Sí, no, pues yo sí.
3: Yo te doy rápidamente numeritos. Uno de los títulos que teníamos hoy era la caída del consumo. Un informe interesante del Banco Provincia, estamos hablando del AMBA. Dio cuenta de que abril mostró nuevamente una caída, sobre todo en supermercados y alimentos. Y hay un 18% menos, o es decir, quedó un 18% por debajo del promedio de gasto del 2023. O sea, la gente gasta un 18% menos que en diciembre del 2023, a dos años y un poquito más de gestión libertaria en este caso. Lo que también se observó en este informe es que se destina mayor parte de los ingresos, no solo la compra de alimentos, que es como en menor medida, sino que se destina más al pago de servicios. Y esto tiene que ver con el incremento que hubo en las tarifas, sobre todo en este último tiempo, gas, luz y agua. En el AMBA, el costo sin subsidios del pago de servicios llegó al 17,5% más de lo que se venía pagando en diciembre del 2023 y el promedio del pago de servicios llegó a más o menos 250.000 pesos en el área metropolitana de Buenos Aires. Otros datitos que además se suman a los del INDEC, se cayó el 5,1% en supermercados, lo que tiene que ver con el consumo de alimentos, esto comparación interanual, no mensual, interanual.
1: ¿Cuánto?
3: 5,1% menos que en abril del 2025 y 7,2% menos en los mayoristas también, que en abril del 2025, no en diferencia mensual. Los sectores más golpeados por la caída del consumo, porque no tan solo se evaluó supermercados y alimentos, fueron 20 rubros analizados, en 13 se vieron caídas, primordialmente primordialmente en electrodomésticos, tecnología, informática, fueron como los rubros más afectados, pero dentro de esos 20 ingresa el sector alimentos. Cerraron más de 24.000 unidades productivas, también este informe dio cuenta de esto, y esto se debió a tres causas principales: menor consumo, acumulación de stock y problemas financieros.
1: En un ratito me contás lo de Citroën.
3: Sí, señor.
1: Que deja de producir en la Argentina.
3: Y hay retiros voluntarios.
1: Bien, después lo ampliamos. Porque ahora, las 7:30.
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6: Mañana 30 minutos en toda la República Argentina, la temperatura en la ciudad de Buenos Aires 9 grados 6 décimas, humedad 95%. Cabildo Abierto Libertario, la Libertad Avanza de la provincia de Buenos Aires, llevará adelante hoy una actividad en los 135 municipios que componen el territorio bonaerense con el objetivo de escuchar de manera directa a los vecinos y relevar problemas puntuales en cada distrito. Se anunció la presencia de funcionarios nacionales. Motín en una comisaría de Balvanera, un violento episodio ocurrió en la unidad 6 de la calle Venezuela al 1900. Hubo disparos, un incendio dentro de los calabozos, represión con gas pimienta y varios heridos. Un policía fue hospitalizado y buscan determinar cuántos detenidos lograron escapar.
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6: Fórmula 1. El piloto argentino Franco Colapinto logró su mejor actuación en el Gran Premio de Canadá y obtuvo el sexto puesto y alcanzó así un triunfo histórico para el automovilismo argentino.
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7: Muy baja visibilidad en los accesos y siguen los choques en la ciudad de Libertador y Porredón. Un motociclista caído en Córdoba y Alem. Choque y vuelco. Corte total de Figueroa Alcorta en Palermo. En unos minutos larga la fiesta Maya. Demoras y desvíos en Ezeiza. Hay retrasos en las partidas y en la madrugada han derivado varios vuelos hacia Aeroparque, otros dos de Copa Airlines y Boliviana de Aviación a Córdoba, mientras que el vuelo de Aerolíneas Argentinas proveniente de Madrid aterrizó en Montevideo. Los Granaderos a Caballo están avanzando por la Avenida del Libertador, ya casi llegando a la Plaza de Mayo para el Tedeum. Desde Control de Tránsito, J. Leonetti.
6: 9 grados 6 en la temperatura actual en la ciudad de Buenos Aires, 95% la humedad. El cielo continúa algo nublado con niebla a las 7 de la mañana, 33 minutos.
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0: 34 minutos pasan de las 7 de la mañana. Les damos la bienvenida. Estoy trabado hoy para hablar. A todos los que se van sumando en este 25 de mayo, en este día patrio, sí. En este feriado, que acá no es feriado, acá no. Sí, hasta las 9 de la mañana.
1: No.
0: Y acá queremos sumar a los que nos escriben en WhatsApp al 11-38-28-09-90, también en nuestro canal de YouTube, Splendid AM990. Aguante tirarse del paracaídas o hacer jumping burgee. No sé qué será, pero debe ser algo parecido.
1: Creo que...
2: algo de saltar, no sé qué.
1: O sea, no, tirarse con una cuerda. Viste que te tirás con una cuerda de esas que son flexibles.
3: Y rebotás y volvés.
1: Claro, sí. Okay. Jumping buggy, creo que se llama.
0: Tremendo, okay. Cuando estás llegando al piso, ¿no? Debe ser como una sensación bastante. También nos cuentan, laburando para una empresa de teléfono, Luis nos dice esto, tuve la oportunidad de tirarme gratis en el Parque de la Costa. Ajá. Y dice que no se animó, que lo pudo hacer gratis y que no se animó ni a palo. Buen día, equipazo, feliz día de la patria, acá festejando el triunfo de ayer, corazoncitos celestes, desde Giardino.
1: ¿Cómo de Villa Giardino, mirá, hincha de Belgrano, vamos, un abrazo grande.
3: Es Herminia, es una. Es nuestra seguidora de Villa Jardino.
0: Es Hermi, sí.
3: Hermi, querida.
0: Nos está escuchando desde las 6 de la mañana en la cama.
1: Wow.
0: Y cuenta y dice y opina, no me gustó la actitud de Montiel. Un abrazo para todos, Hermi, desde Villa Giardino.
2: Quedó como un caprichoso, ¿no? Saludó en la entrega de premios a Claudio Tapia. Recordemos que siempre hay un representante de la AFA. Después un representante de cada uno de los clubes, como pasa siempre, y Montiel pasó, miró por el otro lado, ni le dio la mano.
3: No, y aparte jugadores de River que se sacaron la medalla.
2: Ojo, bueno, pero eso es normal.
1: Montiel tiene que ir al Mundial, tiene que verlo a Tapia todo el tiempo ahora.
2: Claro, que me va a decir que lo va a bajar por eso, no.
1: No, pero es una situación medio rara.
3: Incómoda.
1: Incómoda.
2: Ahora se van a sacar una foto y decir, no pasó nada, acá se ríe, viste cómo
0: se joda. También Luis nos dice, lo más extremo fue correr karting amanecido. Dice, ya está. Y cuando subo al avión ya me agarra paniquito, déjame acá. Gustavo dice, hace más de 40 años en el ex Aeroclub San Justo se podía tirar en paracaídas.
1: Mira.
0: Y se dejó de hacer porque empezó a haber más población y los paracaidistas terminaban en árboles y en las casas de los vecinos. Y también Luis dice, laburando para... Ah, esto ya lo había leído. Una pregunta, gran pregunta la de Yami. Si a 140 en moto como acompañante te falta el aire, no me imagino ahí en el aire. Claro, para poder respirar con todo ese aire que tenés, debe ser complicado. Y uno más... Cuando laburaba en un hostel igual, se vendía una banda esas excursiones de tirarse en paracaídas. Eso lo ofrecen como oferta turística. Y Rolo, ni en P me tiro en paracaídas.
1: Sí.
0: De suerte me subo un avión, ni loco me tiro.
3: Somos todos Rolo.
2: Sí. Yo también.
1: De en esta mesa estamos todos de tu lado, Rolo.
2: Somos todos bon.
1: Estamos todos de tu lado.
3: Sí, señor. No, iba a decir cortito, iba a proponer cortito, que si tienen algún recuerdo de los... Porque, a ver, ayer ganó Belgrano y todo eso, vamos a hablar de deporte, pero hoy es 25 de mayo, es una fecha importante para nuestro país. ¿Qué se acuerdan del 25 de mayo en el colegio, ponele?
2: Uy, actuaba.
3: Los actos...
1: Lo que me acuerdo, mi papá me llevaba a los desfiles de... No sé si sigue habiendo, los desfiles de Granaderos. No, creo que no. En la Avenida de Mayo.
0: Sí, están. De hecho, recién estaban desfilando en camino a.
1: Antes eran mucho más famosos, más reconocidos que yo. Sí. Estaban los desfiles de los Granaderos, etcétera. Me llevaba alguno, a las perdidas me llevaba a verlo.
3: Algo bueno que debes. Algo de las pocas cosas buenas de este gobierno es que reflotó un poco los desfiles de los desfiles cívico-militares. Recuerdo el del que se hizo el año pasado, no, cuando asumió Milei, bueno, el primer 25 de mayo, claro, que se hizo en Avenida del Libertador.
2: Sí.
3: Pero bueno, los actos del colegio que te ponían a los nenes les ponían el traje de granadero, pero no era traje, sino como un cartón.
2: Sí,
3: todo pintado,
2: el
3: sombrerito. Y yo me acuerdo de los bollitos con leche chocolatada que nos daban antes de finalizar la jornada.
0: A mí me tocó una
2: pastelitos
0: vez en un acto hacer de cabildo, ¿viste? Con un cartón hicimos con mi papá un cabildo así blanco para pararme. Y claro, a medida que iba pasando la historia, el cabildo se iba moviendo, iban habiendo diferentes debates.
1: Todo raro.
0: Me tocó ser cabildo, bueno.
1: Me tocó ser cabildo.
3: El pueblo quiere saber, te hacían cantar. Hermosos recuerdos del 25 de mayo.
1: Bueno, 20 minutos para las 8 de la mañana. Vamos a descargar casi todo lo que tenemos de deporte. Bartizacci.
2: Bueno, vamos al automovilismo.
1: Estás perdido.
2: No, porque
1: estaba medio disperso.
2: Estaba peleando para dónde salir. Estaba mirando el monitor y dije, ¿para dónde salgo? Vamos con automovilismo.
1: Estaba mirando, ¿qué estaba mirando?
2: Franco Colapinto, su mejor posición desde que llegó a la Fórmula 1 en el año 2024. Sexta posición, 8 unidades. y de esta manera llega a 15, se ubica un décimo en el campeonato de 22 pilotos posibles a una unidad del neozelandés Liam Lawson, que ayer terminó por detrás. También sumó Gasly, muy importante esto para el equipo Alpine, que ya se afianza en el quinto lugar del campeonato de constructores. Como se dice en la jerga del automovilismo, el mejor del resto en cuanto a la escudería y en cuanto a Franco durante el fin
1: son
2: de semana.
1: El resto? Porque, ¿cuáles son los primeros tres?
2: Las primeras escuderías son Mercedes, Ferrari, McLaren, Red Bull.
1: Cuatro, listo.
2: Y son 11 escuderías.
1: ¿Y ahí viene abajo, viene Alpine, abajo de ellos?
2: Exacto, en la quinta posición con 35 unidades, a 22 del cuarto.
1: ¿Ayer sumó 8 puntos?
2: Sumó 8 y sumó 4 Gasly.
1: Pero para más allá de Gasly, 8 puntos para Colapinto es un montón. Nunca tanto en un fin de semana.
2: Nunca. Una barbaridad. De hecho, tenía 7. Tenía 7 hasta el Gran Premio de Miami y ahora 8 más son 15.
1: ¿Por qué terminó sexto? ¿Por mérito propio? ¿Porque fueron abandonando los demás? Bueno, mérito propio, obviamente, por terminar la carrera y terminarla bien, digo, pero o más que nada porque fueron abandonando el resto.
2: Buena pregunta. Una posición lógica dentro del top 10. Debía terminar por lo que fue el fin de semana, pero una posición lógica era una novena posición. Y después terminaron, primero abandonó Norris de McLaren y no abandonó Oscar Piastri, pero fue una especie de abandono. Terminó la carrera, pero en algún momento le sacaron una vuelta, para que te des una idea, porque fue dos veces a boxes en la primera parte de la carrera. A ver, McLaren erró en la estrategia, entonces ahí quedó por detrás de Colapinto y ganó esas dos posiciones. Y Arvid Lindblad, que largaba por delante Colapinto en la novena posición, Colapinto largaba décimo, no pudo correr, porque cuando estaban en la grilla de largada se quedó su auto y de hecho ahí agregaron dos vueltas previas más. Habitualmente es una vuelta previa donde calientan los neumáticos y después agregaron dos más porque cuando se vuelven a la posición de grilla de partida los pilotos ya estaban preparados para largar y no habían sacado todavía el auto de Lindblad que se había quedado en la recta. Entonces se enfriaron los neumáticos y le dijeron desde la dirección de carrera una vuelta de calentamiento
1: bueno,
2: más.
1: Bueno, entonces terminó sexto y suma 8 puntos y ahora, bueno, nada, ahora lo vamos a escuchar seguramente.
2: Ahora hay que tener en cuenta que, para como dato importante, él viene superando en las últimas 8 sesiones. Superó en 7 a su compañero Gasly. Superó en el Gran Premio de Miami en la Sprint Shootout, que es la clasificación de la carrera de sprint, a Gasly. Lo superó en la quali y lo superó en el Gran Premio. Y este fin de semana lo superó en la Sprint Shootout, en la sprint, en la quali y en el Gran Premio. Gasly solamente lo superó a Colapinto en los últimos 2 fines de semana de competencia en la carrera sprint de Miami. Esto es lo más importante. Y ahora lo que se viene es Mónaco. Hay un descanso de una semana, después se viene Mónaco y ahí empieza a haber otra vez cambios porque los equipos pueden empezar a mejorar su motor. Se activa un sistema que se llama ADUO en la Fórmula 1, lo explico rápidamente. Un equipo puede solicitarle a la Fórmula 1 mejorar su unidad de potencia, su motor, si su unidad de potencia es un 3% o más en déficit en relación al mejor motor.
1: Muy técnico, no perdimos.
2: Por ejemplo, vos tenés el motor Mercedes. Si viene Ferrari y dice, yo tengo el motor que es peor que el de Mercedes, le dice, bueno, tenés más horas de trabajo.
1: ¿Eso puede beneficiar a Alpine o no?
2: Y Alpine tiene motor Mercedes. Si Mercedes, mientras Mercedes tenga la mejor unidad de potencia, Alpine se ve beneficiado.
1: Ganó Antonelli, que está desfilando, ¿no?
2: No, y Antonelli aparte nos dio show todo el fin de semana porque pelea con su compañero del campeonato, que es George Russell. El que iba a ganar la carrera era George Russell, el británico. ¿Qué pasa? Se quedó en un momento, lo abandonó el auto, tuvo problemas en la unidad de potencia y Antonelli, que venía segundo peleando con él, iban a pelear hasta el final. Bueno, heredó la primera posición y ganó cómodamente. Muchos se preguntan, ¿es el mejor piloto? Antonelli no es el mejor piloto, pero tiene el mejor auto. Y ahí es cuando te dicen, y Colapinto el año pasado no rendía. Bueno, ahora que tiene un auto decente, está demostrando que está para los puntos. Quizás se está llevando mucho más puntos de lo que todos pensábamos.
1: ¿Y en el campeonato de pilotos, Colapinto cómo quedó?
2: Un décimo, quedó en la posición número 11. El campeonato de pilotos está de la siguiente manera, para que te des una idea. 131 Antonelli, y el segundo tiene 88, 43 puntos menos, que es Russell. Colapinto está con 15 a 1 de Liam Lawson, que tiene 16. Es el próximo apuntado por el argentino para poder pasarlo. Y al otro que puede llegar a pasar es a Oliverman, que es el piloto de Haas, que tiene 18. Lo lógico sería que Colapinto esté entre el octavo y noveno lugar en el campeonato de pilotos con el correr de la temporada.
1: A la vuelta, y ya para cerrar el segmento deportivo, por lo menos hasta las 8, vamos a hablar de Messi, qué tipo de lesión tiene y si corre peligro el Mundial para Messi, y de Costas, ¿sí? Costas y su salida de Racing, que ayer con escándalo.
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0: 7:47. Estamos en La Vecchia Mañana hasta las 9 en Splendid AM 990. Le actualizamos la información del tránsito porque está atravesada esta mañana por varios choques, varios incidentes en la ciudad de Buenos Aires. En este momento hay un operativo policial en Avenida Córdoba al 200, entre Córdoba y Alem, es la intersección. Hubo un choque y un vuelco entre dos vehículos. Hay cuatro mujeres que están siendo asistidas por el SAME y dos requirieron traslado. Es un choque y vuelco, te repetimos, en esta esquina Córdoba y Alén. Está totalmente cortado el tránsito. También en las inmediaciones de Plaza de Mayo está cortado el tránsito por el evento de este 25 de mayo, el evento oficial que va a darse en algunas horas nada más. También otros choques que se dieron en el transcurso de esta mañana, algunos con corte parcial de tránsito, Acoite y Ángel Gallardo, Libertador y Pueyrredón, que tuvieron como protagonistas una moto y un auto. Los motociclistas tuvieron que ser también trasladados por el SAME. Y Alcorta y Sarmiento son algunas de las calles donde está parcialmente cortado el tránsito por estos choques. Y recordamos que ya está por comenzar la carrera Maya, que se da todos los 25 de mayo en Palermo, así que también todo ese recorrido de Palermo a Alcorta está todo cortado por esta carrera.
1: Vamos a ver el sol hoy, va a haber un tiempo agradable, más allá del frío.
0: Bien, para hoy el cielo va a estar parcialmente nublado. Esto significa que vamos a tener intervalos soleados, pero no tantos como quisiéramos. Uh-huh. Y va a estar mayormente nublado. En este momento seguimos con presencia de neblina, con la visibilidad algo reducida. Y la máxima va a llegar a 17 grados. Va a estar muy fresco este lunes, ¿eh? Uh-huh. Y durante toda esta semana, Fer, vamos a estar con estas temperaturas máximas de 16, 17 grados. Hoy particularmente parcialmente nublado, incluso hasta el miércoles. Recién el viernes tenemos un día un poco más soleado en su totalidad.
1: Bien, bien. Van a ser las 8 de la mañana en un ratito, nada más a las 10, el Tedeum y en la catedral, allí estará el arzobispo de Buenos Aires dando su mensaje con el presidente Milei en presencia de ese mensaje. Luego habrá reunión de gabinete, ¿eh? Eso en la coyuntura política de lo más importante, lo más fuerte que va a pasar hoy aquí en nuestro país, en un día feriado, el del 25 de mayo. Un ratito vamos a hablar de la situación de Bolivia, está muy áspero, ¿eh? Muy áspero en Bolivia con las movilizaciones y el pedido de renuncia del presidente.
2: Quizás mucho tenga que ver la reunión de gabinete con esta, bueno, Página 12 salpicó un poco la escena política con esta, dar a conocer esta denuncia que hay contra Sturzenegger, Adorni y Caputo, con estos 400 mil millones de pesos que habrían sido destinados a mantenimiento de rutas en un primer momento.

0: momento y fueron usados para especular con títulos públicos, según pudo acceder Página 12 a esa denuncia. Malversación de fondos, incumplimiento de los deberes de funcionario público y fraude. Estarían apuntados tres de los ministros más importantes que tiene el gabinete de Javier Milei, ¿no?
1: Antes de las 8, entonces, cerramos el capítulo deportivo con los dos temas muy importantes, muy fuertes. Uno tiene que ver con la lesión de Messi que se dio ayer en el partido de Inter de Miami, que terminó con él en el vestuario antes de la finalización del partido. Se fue caminando con alguna dificultad no muy importante. Hoy va a haber estudios para saber qué es lo que tiene. Es un problema muscular en el isquiotibial, que es la pierna izquierda, el posterior de la pierna izquierda. Tratando de que no sea un desgarro. Imaginando de que no sea un desgarro, esperando que no sea un desgarro.
2: Esperando que no sea un desgarro porque se viene la Copa del Mundo. Se fue al minuto 70 en la victoria 6-4 de Inter Miami ante Filadelfia. Guillermo Hoyos, su entrenador, dijo: fue por una fatiga y más por precaución que por gravedad. Bueno, veremos qué salen los estudios en el día de hoy. Suele hacer una contractura, algo de eso.
1: Suele hacer eso Messi. Messi es un chico muy inteligente que antes de una lesión fuerte, el cuerpo le da avisos y él se frena. No deja que la lesión avance. Entonces se cuida, ya al borde de los 40 años, ya entiende muy bien los llamados de atención de su cuerpo y sabe frenarse a tiempo. Yo no tengo ni idea, pero imagino que no será tan grave como para pensar en un desgarro de un mes de parate. ¿Cuánto falta para que juegue Argentina? Menos de un mes, 3 semanas.
2: Exactamente.
1: 3 semanas. Estaba haciendo la cuenta. Ajá. Dibu Martínez, con un problema en el dedo. Va a atajar, pero tiene un problema en el dedo. Montiel, desgarrado. Ayer no jugó ni un
2: claro.
1: minuto. Claro. Molina, lesionado. Cuti Romero, lesionado.
2: Sí.
1: En recuperación, lesionado. Mm. Se supone que todos ellos van a llegar, ¿no? Pero estoy haciendo la cuenta de todos los que están lesionados. Acuña. Sí, ayer no terminó el partido. Ayer no lo jugó. Yo en el medio de la transmisión de Tays Sport decía: se está cuidando, no pasó 20 veces al ataque. Pasaba y volvía caminando. Entendía que estaba al límite. A los 20 y pico minutos del segundo tiempo se tiró y dijo: no puedo más. Habrá que ver qué tiene. Acá tenés los dos laterales derechos, lateral izquierdo, un central y el arquero. Todos tocados. Todos. Después, Julián Álvarez también. Lesionado. Sí, y Messi ahora.
2: Nico González.
1: Nico Paz. O sea, todos los jugadores, la mayoría de los jugadores titulares de la selección argentina llegan con algún problema.
2: Yo dudo que todos jueguen el primer partido. Más allá de que llegarían con lo justo. No sé si la dupla de central no puede ser Lisandro Tamendi desde el arranque. Cuti darle un partido más de descanso.
1: Está llegando con lo opuesto a Argentina. Está llegando con lo justo. Y no sé si es como vos decís, el primer partido va a formar como quiere o como puede.
2: Bueno, Diego Martínez no juega a los amistosos.
1: No va a jugar a los amistosos. Ayer no jugó.
2: 6 y 9 de junio, Honduras-Islandia.
1: Ayer no jugó. Está bravo el tema, Está bravo. Está muy distinto del último mundial. Argentina está llegando, no es solamente Argentina, porque la mayoría de los seleccionados llegan con los jugadores golpeados o con algún tipo de lesión. Pero Argentina muchos. Más que nadie,
2: Sí, lo del Divo, yo digo, no va a jugar porque se rompió el dedo.
1: A ver, ninguna de estas lesiones lo saca del Mundial. Digamos esto. Ninguna de estas lesiones a los futbolistas lo saca definitivamente del Mundial y te hace pensar, no puede jugar, no lo va a convocar por esto. Pero los va a hacer llegar al límite. Con lo justo y no bien.
2: Y le puede hacer cambiar la lista con uno o dos nombres a Scaloni, porque con todos esos defensores y uno cree que va a llevar 9, porque tenés muchos lesionados ahí.
1: Está bravo el tema. Nos corremos de las lesiones de la selección y vamos con el capítulo Costas, que si no hubiera sido por la final entre River y Belgrano, el capítulo Costas se llevaba todos los títulos en materia deportiva. Fue un escándalo. ¿Ustedes se acuerdan cuando yo la semana pasada les decía Racing Defensa y Justicia se va a jugar en Jujuy? Uh-huh. Ah, ¿cómo Jujuy? ¿Por qué? La Copa Argentina no lleva a Racing a jugar a Jujuy. La dirigencia de Racing había pedido, y esto ya lo podemos contar definitivamente, jugar lo más lejos posible de Avellaneda y de Capital Federal por si tenía que pasar lo que pasó. Milito ya veía que tenía que echar a Costas. Ya veía que si Racing quedaba fuera de la Sudamericana, tenía que echar a Costas. Y quería evitar que pasara lo que pasó ayer, con un puñado importante de hinchas, pero no 50.000 de hinchas de Racing adentro de la cancha, puteándolo por haberlo echado a Costas. Bueno, ayer pasó eso. Unos cuantos hinchas de Racing fueron hasta el entrenamiento, hasta el cilindro, a manifestarse en favor de Costas y en contra de Milito. Y eso es lo que Milito quiso evitar jugando el próximo partido de la Copa Argentina en Jujuy. Hubiera pedido jugarlo más lejos todavía, pero dice, no, es la Copa Argentina, tiene que ser dentro de Argentina. Bueno, vamos lo más lejos posible como Jujuy.
2: A mí me sorprendió, por este motivo, que lo haya echado ahora y no haya esperado que dirija el último partido, que es el próximo fin de semana. Después, durante el fin de semana, se dieron muchas contradicciones. Muchas contradicciones, que creo que es lo que hace enojar al hincha de Racing, más allá de que, obviamente, es mucho el cariño que siente por Costas, y por eso también es el enojo con Milito, que muchos ya le piden la renuncia. Que creo que es demasiado, porque a Víctor Blanco también se le dio mucho tiempo antes de lo que fue su fin de ciclo muy exitoso. Ahora, el viernes cerrábamos la semana, no nosotros digo, cerrábamos la semana a nivel informativo en líneas generales con Costas, con fuerzas para seguir y quiero continuar. Y el domingo a la mañana, domingo mediodía, que fue la conferencia de Milito, no, yo no lo eché. Y dentro de la misma declaración dice, pero bueno, era el momento y era para poner un punto final, pero no es el final y puede haber un reencuentro.
1: Te cuento cómo fue la historia.
2: Todo contradicción.
1: Milito no quería que se fuera. Milito quería que se fuera a Costas.
2: No quería Costas.
1: Ya no lo quería de entrada, pero no quería Costas. Quiso consensuar con Costas, ¿para qué? Para mostrarle a la gente de Racing, bueno, es un poco mío, un poco de él. Ya se terminó el ciclo, nos vamos bien como amigos. Dije yo, Costa dijo, no, yo me quiero quedar. Yo soy Racing, me quiero quedar. Ahora me tenés que traer jugadores, me quiero quedar. Y entonces lo vio obligado a echarlo, a empujarlo. Y entonces es toda de Milito entonces. Y Costa dice, hacete cargo vos. Con la gente de Racing, hacete cargo vos. Es más, Costa ayer se fue diciendo, este es un hasta luego. Me parece que es un claro. Hasta luego. ¿Qué quiso decir con eso?
2: Y que en algún momento va a volver.
1: Pero hasta luego, no. Adiós, volveré dentro de... No, bueno, hasta luego.
2: Pero con Milito no.
1: Con Milito no. ¿Qué quiere decir? Que el tiempo de Milito está contado.
2: Y las próximas elecciones. Le queda bastante. Quiero que escuchemos a Milito un Dale. Poco de lo que fue su conferencia luego de la salida de Costas.
3: Es un semestre duro, es un semestre difícil. Realmente es un semestre malo. Somos todos responsables. Yo en primer lugar como presidente del club, como máxima autoridad. Duele, lógicamente, porque es Gustavo, porque tengo una gran relación con él, siempre la he tenido. Hemos estado siempre muy cerca de él, tanto Sebastián Saja como yo, en este último año y medio, en momentos difíciles que hemos atravesado. Hemos vivido momentos muy lindos, como lo del año pasado, donde ha sido un año, a mi criterio, espectacular. Y como siempre digo, lo que hemos disfrutado durante todo ese recorrido, pero bueno, este semestre ha sido realmente muy, muy difícil. Y creo que los que somos del fútbol y sentimos los momentos, era el momento de que estos chicos tengan un cambio de aire.
2: Yo creo, me quedo con el cierre, yo creo que sí, que era el momento de cambio de aire, porque el hilo se corta por el lado más delgado, no vas a echar a todos los futbolistas. Pero él dice, tuvimos un gran 2025, yo no estoy de acuerdo, no fue un gran 2025, la terminó decorando con 4 o 5 partidos consecutivos ganando, después llegó una final, perdió con Estudiantes, alguno me va a decir, ganó al principio de año la Recopa, eso era ajeno. Pero si no, no lo echás por un solo semestre.
1: ¿Sabés qué es esto? Es la caída de un ídolo, como Diego Milito, la caída definitiva de un ídolo como Diego Milito, y el enaltecimiento todavía más superior de otro ídolo como Gustavo Costas. Con esto la gente de Racing lo termina de poner allá arriba a Costas y allá abajo a Diego Milito. Definitivamente. Como presidente de Racing, Diego Milito hasta acá me parece que no da la talla, y la hinchada y los socios de Racing se lo están haciendo saber.
2: Lo más importante de todo, que no lo hacen muchos, se hizo cargo. yo soy responsable, dijo.
1: Sí, pero no quería hacer esto, ¿eh? Milito.
2: Y no le quedó.
1: Le dijo, quiero algo consensuado, quiero algo. Cuando Costa le dijo, consensuado, nada. Me echás y le decís a la gente que me estás echando.
2: ¿Te gusta Crespo?
1: Pachero, ¿no?
4: Son las 8. 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

0: 8 de la mañana en toda la República Argentina, la temperatura en la ciudad de Buenos Aires 9 grados 6 décimas, humedad 95%. Milei viralizó un mapa apócrifo. El jefe de Estado replicó en sus redes sociales una ilustración de Argentina con el objetivo de exhibir una presunta reactivación económica, pero el diseño, presuntamente generado con inteligencia artificial, alteró la geografía nacional, borrió la provincia de Tucumán, modificó las dimensiones de varios distritos y excluyó las Islas Malvinas y demás territorios insulares del Atlántico Sur. Citarían a declarar a Manuel Adorni en medio de la causa que lo investiga por enriquecimiento ilícito. La justicia ultima detalles para pedir al jefe de ministros presentarse a declaración indagatoria antes de la feria judicial de invierno. Inflación de mayo. El vicepresidente de la Cámara Argentina de Distribuidores y Autoservicios Mayoristas, Armando Farina, brindó datos que fundamentan una expectativa positiva para el mes en curso.
1: Nosotros lo que estamos viendo es que mayo puede llegar a sorprender porque el índice de inflación puede estar muy cerca del 2%, si no es que lo rompe. Porque hay algo que también hay que decirlo, mayo no tiene arrastre de inflación de abril como sí la tenía abril de marzo. Y encima vemos que la carne ha bajado un 8%, que pega mucho en el índice, y favoreció mucho también que YPF el 15, cuando liberaron los combustibles, solo subió un 1% los combustibles. Lo que pensamos es que, bueno, si el índice de inflación de abajo, se puede llegar a empezar a recuperar los salarios, que estos últimos 7 ha perdido mucho frente a la inflación.
2: Tránsito.
3: Fuerte choque en el Bajo, colisión de dos vehículos en Alem a la altura de Córdoba. Uno terminó volcado contra un semáforo. Además, corte total de Figueroa Alcorta desde Sarmiento hasta la zona de River. También habrá restricciones por las fiestas mayas en Avenida del Libertador entre Sarmiento y Dorrego. Operativo policial en Venezuela entre Sarandí y Combate de los Pozos. Recuerden, la línea San Martín no llega ni sale de Retiro, en tanto el tren Sarmiento llega únicamente hasta Merlo sin completar el recorrido a Moreno. Desde Control de Tránsito, J. Leonetti.
0: 9 grados 6, la temperatura en la ciudad de Buenos Aires, humedad 95%. El cielo continúa algo nublado con neblina a las 8 de la mañana, 4 minutos.
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0: 6 minutos pasan de las 8 de la mañana. Empezamos a transitar esta tercera y última hora de la Vecchia Mañana de este lunes, feriado nacional, 25 de mayo, Día de la Patria. Acá estamos hasta las 9 haciéndote compañía y te recomendamos que para estar informado en el ámbito nacional y principalmente en el plano internacional, ingreses en newsweek.com.ar con toda la información. Hay una destacada que tiene que ver con la opinión pública en economía de Javier Milei, que reveló una encuesta sobre los salarios, la inflación y el poder adquisitivo. También en el ámbito deportivo, análisis económico también, ¿cuántos salarios cuesta viajar al Mundial para alentar a la Argentina? Y por último, en elecciones de la UOM, ¿por qué la justicia anuló las elecciones y qué medidas ordenó? Todo esto y mucho más lo encontrás en newsweek.com.ar.
1: Siete minutos pasaron de las 8 de la mañana y, a ver, sigue la tensión en Bolivia, persisten los bloqueos, enfrentamientos con la policía, movilizaciones. El sábado hubo una nueva ola de enfrentamientos y está muy, muy pesado el clima en La Paz y en Bolivia en general. Para conocer más y saber detalles y por qué está sucediendo esto, vamos a saludar a Jaime Iturri, que es periodista, escritor boliviano de la universidad y docente universitario de la Universidad Mayor de San Andrés. Jaime, buen día. Fernando Lavecchia saluda aquí desde Buenos Aires.
2: Hola, Fernando. Qué gusto saludarte. Y además, felicidades Argentina, que es como mi segundo país.
1: Ah, bueno, me alegro mucho entonces. Un abrazo grande desde aquí. Bueno, Jaime, te queríamos consultar, primero para que nos des un panorama de por qué se está dando esto que se está dando hace unos días en Bolivia.
2: A ver, hay tres motivos. Uno tiene que ver con que el poder adquisitivo de los salarios en los últimos 2 años se ha reducido a la mitad. Es decir, la gente puede comprar muchísimo menos de lo que compraba con el salario de hace 2 años y el salario no ha aumentado. Segundo, tiene que ver con la gasolina basura, una gasolina desequilibrada, desbalanceada, con menos octanaje, que ha producido que 200.000 autos del parque automotor de Bolivia, 200.000 autos se detengan y tengan problemas en su motor, y el costo de reparación está entre los $1,000 y los $2,000. Bien. Y tercero, tiene que ver con que la gente que votó por Rodrigo Paz votó porque él prometió un gobierno de izquierda que no iba a transar con el Fondo Monetario Internacional, que no iba a privatizar las empresas, y Rodrigo está haciendo exactamente lo contrario. Te voy a dar un ejemplo.
1: Sí.
2: El 90% de la provincia de Omasuyos en La Paz, que son ahora los grupos de choque más fuertes y los bloqueadores más fuertes, el 90% votó por Rodrigo Paz y ahora se encuentran desencantados. Entonces, un poco es esa exigencia política de tú no cumples lo que nos has prometido y nosotros votamos por ti. Uh-huh. Ese es el panorama.
1: Los choques más importantes se están dando en La Paz, en la capital, allí en Bolivia, ¿o es en todo el territorio boliviano?
2: Bueno, en este momento hay 54 puntos de bloqueo, te diría, en los más importantes departamentos del país. También ha habido enfrentamientos en Santa Cruz, por ejemplo, en Yapacaní, donde han quemado 3 vehículos policiales y han quemado el propio establecimiento de la policía. O sea, te podría decir que los choques más graves se dan en La Paz, porque es la sede de gobierno, pero los bloqueos son generalizados.
1: ¿Qué es lo que se pide básicamente? ¿La renuncia del presidente?
2: Sí, ese es el pedido y eso es también lo que tranca las negociaciones. Ahora, la Central Obrera Boliviana ha dicho, sí, no hay problema, vamos a negociar, pero primero liberen a los presos y dejen el mandamiento de apremio contra nuestros dirigentes, porque si no, ¿quién va a negociar? Entonces, se espera que en las próximas horas puedan abrirse una negociación. El gobierno ha convocado para el miércoles para que se produzca esta, pero al mismo tiempo el Senado ya ha aprobado la derogación de la ley 1341, que era una ley que, por ejemplo, no permitía que los uniformados puedan resguardarse en la obediencia debida, es decir, no puedes decir he disparado contra la gente porque me han ordenado. Decía muy claramente que la policía y el ejército no puede utilizar armas letales en caso de conmoción interna. Eso se está derogando, lo ha derogado el Senado, lo va a derogar seguramente el diputado en las próximas horas, y así podremos tener muchísimo más, un ambiente mucho más peligroso y feo.
1: Estamos comunicándonos con Jaime Iturri, que es periodista boliviano, y queremos consultarte, ¿cuánto tiempo de mandato lleva el presidente Rodrigo Paz y cuánto le queda?
2: Le queda 4 años y medio y lleva medio año.
1: Claro, no, recién inicia. Y detrás de esto, el gobierno apunta a Evo Morales como incitador de toda esta situación.
2: Sí, pero eso es más propaganda que una realidad. Evo Morales tiene una base, pero es una base muy pequeña. Yo te diría es el 10% y está básicamente situada en el Chapare. Este es un movimiento de las propias comunidades indígenas que votaron por hacer el bloqueo porque se sienten traicionadas.
1: Mm.
0: Jaime.
1: Perdón. Sí. ¿Se sienten traicionadas por el voto porque votaron una cosa y termina siendo otra?
2: Exactamente, eso es.
3: Jaime, acá Lucía Bulacios. Consultarte, ¿cómo es el análisis quizás político que se hace de esta situación, teniendo en cuenta que los últimos 23 años, digo, la historia contemporánea, hubo crisis en el 2003, hubo crisis en el 2019, y ahora con esto, ya de dos antecedentes de gobiernos que se han tenido que ir por la presión de la gente, ¿no? La gente entiende que quizás el sector político no está leyendo bien las crisis y la historia atravesada del pueblo boliviano?
2: No, sin duda es eso. Uh-huh. Es decir, sobre todo lo que es el mundo indígena, ¿no? Hasta la llegada de Evo Morales al poder, los indígenas tenían la cuota del Estado. Todos los choferes y todos los mensajeros, es decir, todos los cadetes, eran indígenas. Y todos los ministros eran blancos. Hoy, con Rodrigo Paz, se ha vuelto un poco a eso. Y los sectores que están ahora bloqueando caminos dicen, no, la historia de Bolivia no se puede escribir sin el 64% de los bolivianos que somos indígenas. O sea, es con nosotros.
1: Uh-huh. Jaime, amplíanos un poquito esto de la gasolina adulterada, la gasolina que generó tantos inconvenientes en los autos, porque de verdad que no sabíamos, o por lo menos no teníamos idea de esta situación.
2: Bueno, es una gasolina que se compró con menos octanaje del que se debe emplear para conducir, y que para aumentarle el octanaje le pusieron magnesio y goma. Y luego cometieron un error muy grande, que es, pues, le pusieron 5 veces más etanol, que es producido en Bolivia y que hubo una presión muy fuerte de los empresarios cañeros para que así fuera. Y esa mezcla del etanol con la gasolina podrida, vamos a decir, con gasolina que no tenía el octanaje suficiente, ha producido una cosa que se llama carbonilla, que Ajá. es la goma quemada que penetra en las bujías y penetra en el motor y te paraliza. Directamente el auto no prende. Me ha pasado a mí, por eso te lo puedo contar.
1: ¿Y cuántos autos se vieron afectados por esto?
2: 200.000. 120.000 de ellos han presentado ya su queja y están esperando que por lo menos se les dé el 20-25% el Estado pague. Pero ya es un problema grande, sobre todo para el parque automotor público que trabaja con eso, ¿no? En este momento tardas entre un mes y medio en que te reparen el auto porque las pilas para la reparación son muy grandes.
1: ¿Y cuál es el costo de la reparación del auto?
2: Entre $1,000 y $2,000 dependiendo del daño y del modelo.
1: Claro, y se está pidiendo al gobierno que se haga cargo de parte de la reparación, de la totalidad de la reparación.
2: Se está pidiendo eso, pero el gobierno está concediendo hasta un 20%, hasta $200.
1: ¿Y la culpa es del gobierno esto de haber adulterado la gasolina?
2: La culpa es de quien compró la gasolina adulterada, y ese es el gobierno, ¿no?
1: Ajá.
2: Y la culpa es de sus técnicos que no dijeron un ratito, solo se puede poner el 5% de etanol, no el 25%. Claro. Es decir, es una falla del Poder Ejecutivo, no del okay. consumidor, ¿no? El consumidor fue a comprar y, no, y se le destrozó el motor.
1: Totalmente. Vos vas a recargar combustible y no andás preguntando qué tipo de combustible te ponen, ni andás verificando la legalidad o la capacidad del combustible. Por último, Jaime, ¿el presidente Javier Milei apoya al actual mandatario boliviano?
2: Totalmente, y lo mismo Donald Trump, porque a pesar de que el programa de Rodrigo Paz era un programa socialdemócrata, de centro izquierda y demás, hoy es el mejor amigo de Milei y de Trump y de sus políticas, ¿no? Para que nos demos cuenta contra qué está resistiendo la gente que está movilizada.
1: ¿Rodrigo Paz asumió con un discurso de izquierda?
2: Totalmente. Por eso te digo, dijo que no se iba a prestar plata del Fondo Monetario Internacional, dijo que no iban a haber privatizaciones, incluso dijo que no necesitabas una ley antibloqueos porque cuando se cumple con el pueblo no hay bloqueos. Y aquí lo tienes.
1: Jaime, si estuviste en Argentina y decís que de verdad estuviste y que tenés el cariño, imagino que recordarse sabrás que alguna vez algún mandatario aquí también asumió con un discurso y después hizo otra cosa. Y cuando le preguntaron, bueno, si decía que era lo que iba a hacer, si en verdad contaba qué era lo que iba a hacer, no me votaba nadie, ¿no? Y que fue...
2: Sí, ese fue Menem. Ese fue Menem.
1: Bien, conoces bien la historia argentina. Cuando en su momento le preguntaron a Carlos Menem, sí, bueno, ¿qué quiere? Si llegaba a decir que era lo que iba a hacer, en funciones no me iba a votar nadie. Bueno, así llegó. Bueno, este es un caso bastante similar.
2: Sí, sí. Yo he vivido en Argentina, incluso hice un posgrado en la UBA. Así que conozco muy bien la realidad de allá.
1: ¿Cuántos años viviste aquí?
2: Estuve en muchas oportunidades, pero viví todo el año 2020 y después he debido ir unas 20 veces para dar clases a los radialistas bolivianos. Hay 96 radios de bolivianos en Cava, ¿no?
1: Uh-huh. Sí, sí, sí.
2: Y bueno, he ayudado a formarlos.
1: Bueno, Jaime, un placer grande, gracias por la comunicación y por contarnos un poco de qué va la cosa hoy por hoy en Bolivia.
2: A la orden.
1: Jaime Iturri, periodista y escritor boliviano.
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0: 8:21, actualizamos la información del clima, ¿te parece, Fer?
1: Algo del clima, que ahora le quiero hacer una pregunta a Lucía.
0: Estamos en este momento en 9 grados 6 décimas, con la máxima para hoy en 17 grados. Vamos a tener este lunes parcialmente nublado, con presencia todavía de algo de neblina, y la humedad está en 95%.
1: Me arrimé un poquito al patio. Bravo, ¿eh?
0: Sí, sí, chiflete. Sí.
2: ¿Quién me quiere preguntar? La bella, no empiece.
1: Imagino a Lucía, ¿no? Ay, va con su auto, modesto, pero lindo,
0: sí,
1: bien.
0: Sí,
1: y va a ponerle combustible, ¿no? Le va a cargar combustible.
0: Sí, como...
1: Va a una estación de servicio, de bandera, ponele. Sí. Y... le pone...
0: ¿Con qué va a salir?
1: Súper o infinia. No, le ponemos súper. ¿No? Sí. Y le estropean el auto con la nafta adulterada. Y arranca, y querés arrancar. ¿Arranca o no arranca?
2: No arranca.
1: No arranca. No arranca. Track, track.
2: Que agarre el ataque.
0: ¿Conocés Relatos Salvajes?
1: Lo llevas al mecánico y te dicen, no, te hicieron mierda de lado.
2: La
1: nafta
2: que te pusieron.
1: Te pusieron.
2: Te vendieron
1: agua
2: un gato
1: podrida.
2: Por liebre.
1: Te pusieron agua podrida.
0: No.
1: Una Lucía que generalmente es una chica tranquila, con que no se enoja fácilmente, una chica
0: muy zen,
1: no de armas tomar. ¿Qué hace?
2: Lo primero que hago es llamar a mi mamá.
1: A ponerme a llorar.
2: Llamo a mi mamá, lloro. Después de la lloradita, la catarsis, bueno, mi mamá me baja a tierra y me dice, hija, hace tal cosa, y yo sigo sus consejos.
1: Sí.
2: Sí. Pero me agarraría un ataque.
1: Está bravo el tema, ¿eh? Porque vas a poner nafta al auto, te lo estropean y después tenés que poner $2,000 para arreglarlo.
2: Lluvia de denuncias contra la estación de servicio.
0: No, y aparte, pensemos en otros componentes, si esto es adulterado o no, en las proporciones de los componentes del combustible que uno le pone al vehículo, si eso va de más menos, también podría generar combustión al querer prender el auto. O sea,
2: es peligroso, claro.
0: Es muy peligroso. Creo que se te rompa o que se te averíe el auto debe ser como una de las consecuencias. Uh-huh. Pero pensemos si estos componentes hubieran sido de más en lo que es combustión.
1: Uh-huh. No, y además, claro,
0: muy grave.
1: Tenés que hacer la denuncia y le pedís al Estado, que es el que tiene que controlar lo que vende o lo que se pone a la venta en las distintas estaciones de servicio. Se te cargo de esta situación.
2: Sí, sí, sí. Bueno, ahí está esto de que decíamos siempre, tanto ajuste que hay, se quiere sacar los controles, o el INTI, por ejemplo. El INTI controla también todas estas cosas. Digamos, si no hay un control de las cosas que ingresan al país, de lo que se distribuye, desde el kiosquito hasta esto, los surtidores en las estaciones de servicio, es un vale todo que no conduce a nada, ¿no? Y que es peligroso.
1: Y se quiere hacer cargo nada más que de un 20% de los daños.
2: Claro, es peligroso.
0: Es tremendo.
1: Un 20%. O sea, de $2,000 te dan 200. O te dan 400.
0: ¿Qué haces con eso?
1: $400.
2: Yo creo que hay que eficientizar, ¿se dice? Sí. Uh-huh. Hacer eficiente el Estado, sí. Hay que controlarla también.
0: Sí.
2: ¿Y quién lo tiene que controlar? El Estado. Digamos, no es que es... No, nido de ñoqui, cerremos. Uh-huh. No se trata de eso.
1: Bueno, pero lo hablábamos en el comienzo del programa también. El Estado está pensando en cesantear, despedir, hacer retiros voluntarios para 5.000 personas de aquí hasta fin de año. Uh-huh. ¿Sí? Esa es el achique del Estado que se sigue buscando. 8:25, ¿tenemos mensajes?
0: Sí, claro, tenemos mensajes que siguen llegando en nuestro WhatsApp, Fer, al 11-38-28-0990, también en nuestro canal de YouTube, Splendid AM990. Ajá. Vamos de adelante hacia atrás para no dejar últimos a los que mandan en esta última media hora. Gustavo, había un presidente boliviano que hablaba en inglés, Sánchez de Lozada, en los 90. Yo no sabía.
1: Sí, sí. Sí, y recuerdo algo.
2: ¿Habla bien?
1: Sí, porque había estudiado en un colegio inglés, era de la alta alcurnia de Bolivia, ¿sí? Sí, y después se pasó a Evo Morales, ¿no? Después, al tiempo, se pasó a Evo Morales. En esto que ha sucedido muchas veces en Sudamérica, en Argentina también, ¿no? De un extremo al otro.
0: Nos escribe Ricardo Crobeto. Buenas, vecino.
1: Buenas.
0: Si la mano de ayer de Rivero es penal, entonces más es las del obviamente lo escribe así, perro de Romero que de Cruzeiro, que no le dieron a Boca. Saludos.
1: Claro, ahí está el termo bostero que tenemos en la mañana, vecino de la zona, hablando, sí, es penal, la de Rivero es penal.
0: Rolo, pienso que esto se veía venir. Costas se tendría que haber ido campeón. Si vos ves que no te traen jugadores, te tenés que ir. Milito, nos dice Rolo también, Milito es el pasarela de Racing. En las próximas elecciones vuela. Nunca le trajo lo que quiso. Debieron poner la guita para ganar la Libertadores pasada.
1: Claro, lo que pasa es que Costas...
2: Gustavo, tranquilo.
1: Costas es tan hincha de Racing que le cuesta irse, le cuesta dejar el club. Y yo creo que apostaba a tener una continuidad, no digo que con el mismo éxito, pero bueno, sí peleando y siendo competitivo. A veces lo traiciona el hecho de ser muy hincha de Racing. Bueno, tan hincha de Racing él y su familia que a veces se desbordaban. Sí. Y terminaban expulsados y haciendo cualquier barbaridad dentro de la cancha.
2: Pero siempre está este dilema con eso de tipo de... Bueno, a Gallardo le pasó lo mismo, en el sentido de que... esto de, en algún momento se tiene que poner a pensar, ¿qué es más importante? ¿El nombre propio? Digo, seguir, intentar, seguir, por más que seas hincha, recontra hincha, intentar seguir o pensar en el club y dar un paso al costado, porque claramente el ciclo estaba un poco complejo que siga así, y no había mejoras de que Milito ponga la plata, le traiga 5, 6, 7 refuerzos grandes para que Racing vuelva a dar vuelta a la historia.
1: En general en los clubes, en general en los clubes, lo que termina un ciclo o determinando el final de un ciclo es la gente. Y como la gente lo bancaba a Costas, Costas sentía que podía seguir. Como la gente apuntaba a otro lado, los insultos de los hinchas de Racing iban y bueno, pero básicamente a Milito.
2: Bueno, Fer, pero en River lo mismo. A Gallardo no lo insultaron nunca.
1: No.
2: Podían llegar a criticar al último alguna cosita, pero no lo criticaban. Gallardo no recibió insultos.
1: Por eso se estiró ese tiempo de Gallardo. Por eso se estiró esa etapa de Gallardo en River hasta que no daba para más. Pero, a diferencia de River, el hincha entendía que era una etapa que tenía que cambiarse. Entonces no hubo insulto para el presidente de River. Era como decir, está bien, lo queremos a Gallardo, pero no queremos que siga más. No está mal que se vaya. Acá, el hincha de Racing quiere a Costas y no quería que se fuera. Y al que van a insultar es a Diego Milito. Ya lo hicieron ayer y lo van a seguir haciendo. Y le van a insultar al presidente de Racing. A diferencia del presidente de River, que entendía la gente de River. Y además, hay otra cosa. Gallardo dijo, llego hasta acá.
2: Claro.
1: Entonces, cuando el propio Gallardo le dice a la gente, miren muchachos, yo los quiero mucho, ustedes me quieren mucho, pero lo mejor es separarnos en este momento. Lo mejor es cada
2: uno.
1: No sos vos, soy yo. Nos vamos. Y la gente de River entendía que sí, era lo mejor también. Entonces, listo, todo en paz. Acá, Costas dice, yo quiero seguir. Milito dice, yo quiero que no siga.
2: Costas jugó su partido.
1: Sí, está claro eso también.
2: Costas jugó su partido.
1: Está claro eso también. El partido de apunten allá, no me apunten a mí.
2: Institucionalmente lo mejor era, muchachos, me tomo un tiempo, me voy unos meses, después vuelvo.
1: Era consensuado. Lo que pasa es que Costas entendió siempre que Milito le jugó en contra. Que Milito no le llevó lo que Costas hubiera querido, que nunca lo quiso del todo, que lo respaldó solamente por los buenos resultados y cuando los resultados no estaban, no lo respaldó. Entonces dijo, bueno, yo si me tengo que ir, me llevo a uno. Y se lo llevó al presidente. Se lo está llevando por lo menos desde el insulto al presidente.
0: Sí, Patricio agrega, mal tipo Milito para Racing. Luis, Milito dilapidó su poca imagen de ídolo. No podés rajar así a Costas. Pasando a Fórmula 1, Nick nos comenta en YouTube, el pibe me hizo querer ver Fórmula 1 de vuelta. Con
1: ¿el
0: eso
1: pibe
0: me
1: sería
0: basta.
1: Barty?
0: El pibe sería, bueno, Colapinto, ¿no?
1: Ah, Colapinto, correcto.
0: Sí. Dejé en 2013 de ver, volví por Franco enteramente. Y también otro mensaje, Fernando, más allá de por qué terminó sexto Colapinto, lo que tenemos que rescatar es que Colapinto termine la carrera. Hay que correr arriba de esas máquinas, sí, es verdad.
1: Claro.
0: Esto nos dice Rolo. Y también otro comentario, yo me acuerdo de los actos hermosos de los recuerdos del 25 de mayo, actuar, que te sirvan chocolate, pastelitos y luego te pinte partidito en el patio, que termine a las manos y los padres enojados por los trajes, nos dicen.
2: Claro, como te ponían el corcho.
0: El corcho negro para
2: con las empanaditas. Mi mamá se ha disfrazado de panadera. Mi mamá, una cosa hermosa.
1: ¿En serio?
0: Genial. Mira, qué lindo.
2: Daba ahí los actos del colegio.
1: ¿Buenas empanadas hacía tu hija?
2: Muy rica. Mejor mi abuela, pero buena aprendiz mi mamá.
1: Después me tienen que decir el tema del locro, ¿eh?
0: ¿Cómo va el locro
1: y todo eso?
2: ¿Hacemos el índice locro hoy?
1: Podría ser, ¿eh?
2: Podría ser.
1: Ahora las noticias con
0: Laura Barjas.
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5: De la mañana, 31 minutos en toda la República Argentina. La temperatura en la ciudad de Buenos Aires, 10 grados 2 décimas, humedad 95%. Tedeum por el 25 de mayo, antes del acto religioso para conmemorar el primer gobierno patrio, el arzobispo de Buenos Aires, Jorge García Cuerva, expresó preocupación por el clima social y político. También criticó la descalificación de opiniones distintas. Desde las 10 de la mañana, en la Catedral Metropolitana, tendrá inicio la homilía con la presencia del presidente Javier Milei y su gabinete. La vicepresidenta de la Nación, Victoria Villarruel, no fue invitada por el gobierno a participar de la comitiva oficial. Escalan las tensiones entre La Libertad, Avanza y el PRO. La legisladora porteña Laura Alonso sostuvo que existe una buena relación entre el presidente Javier Milei y el jefe de gobierno Jorge Macri.
6: A mi entendimiento, la relación de Jorge Macri con Javier Milei es 10 puntos. Esta semana, por ejemplo, se recuperaron fondos de una pequeña deuda de coparticipación que se había acumulado en estos últimos meses por parte del gobierno nacional, que regularizó, y la relación es buena. Hay diálogos institucionales con el gobierno nacional en materia de coparticipación federal, en materia de seguridad, en políticas sociales también y en otros asuntos, con lo cual yo te diría que mañana vamos a tener un sin sobresaltos.
5: Venta de medicamentos por internet. El gobierno nacional volvió a impulsar el expendio de remedios a través de la web para que, según el Ejecutivo, beneficiar a casi 5 millones de personas que viven a más de 5 kilómetros de una farmacia. Desde el oficialismo argumentan que la prohibición de esta práctica repercute en la población más vulnerable del país.
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7: Fuerte choque en el Bajo, colisión de dos vehículos en Alem a la altura de Córdoba. Uno terminó volcado contra un semáforo. Además, corte total de Figueroa Alcorta desde Sarmiento hasta la zona de River. También habrá restricciones por las fiestas mayas en Avenida del Libertador entre Sarmiento y Dorrego. Operativo policial en Venezuela entre Sarandí y Combate de los Pozos. Recuerden, la línea San Martín no llega ni sale de Retiro, en tanto el tren Sarmiento llega únicamente hasta Merlo sin completar el recorrido a Moreno. Desde Control de Tránsito, J. Leonetti.
5: 10 grados 2, la temperatura en la ciudad de Buenos Aires, 95% la humedad. El cielo continúa algo nublado con neblina a las 8 de la mañana, 33 minutos.
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0: 36 minutos pasan de las 8 de la mañana. Sumamos más mensajes que están llegando en nuestro WhatsApp 11 38 28 09 90, también en YouTube Espléndida M990. A los que se van sumando, buen día, feliz día de la patria. Hoy 25 de mayo estamos junto a vos en Espléndid. Nos dice Walter, dale Fer, tirate por paracaídas.
1: ¡Mi fe! ¡Está loco! No, ni cerca,
0: Déjame.
1: Creo que no me subo ni un samba, así que imagínate, paracaídas.
0: Todo lo que es velocidad y altura, chau, no se sirve acá.
1: No.
0: Luis, si la Vecchia me dice, te tirás y vuelve Planeta Gol, hago el sacrificio. Mirá qué sacrificado, cómo lo quieren, lo están pidiendo.
1: Gracias. Pero no va a pasar ni una cosa ni la otra.
0: Mirá, pero ya sabés que aquí hay gente que es capaz de tirarse con tal de que vuelva
1: y
0: Planeta
1: sin paracaídas también.
0: Ay, no, es un montón.
1: Tanto no.
0: Alberto, Barty revió a Belgrano y metió Colapinto. Falta tirar números para el Kini. Aguante, Barty. Luis nos dice, la risita, mirá cómo te tiene el Luis, la risita de Termo de Lu. Aguante, Boca.
2: Vamos, Boca.
0: Si la Vecchia, triunfazo de Atlanta, como siguen también otros partidos.
1: Muy bien.
0: Barty es nuestro Nostradamus deportivo, nuestro oráculo, nuestro norte deportivo, nuestra identidad.
1: Está mucho bien, sí, está mucho bien.
0: Claro, viste que la otra vez lo habían bautizado. Mira, estoy con las palabras hoy.
2: Bartizado.
0: Lo habían bautizado como el norte deportivo, ¿te acordás?
1: Sí, él es el norte, donde estará, ¿no? El sur, donde estaremos.
0: Y también otro mensaje, Fernando y equipo, soy Ernesto de Barracas, y nosotros, aún bancando a Úbeda, mucha paciencia, boquense.
1: Pero pará un poco, a ver si todavía el jueves gana y se clasifica, ya está.
0: Qué barba. Eso, ¿no? Que tiene al este la Bombonera, la
1: claro,
0: tiene ahí de visual.
1: Se levanta y mira la Bombonera.
0: Mira, y claro, ya el hincha de Boca está es lunes, pero ya se está viviendo todo para el jueves.
1: Bueno, la fiesta de Belgrano de Córdoba promete ser larga. No digo eterna, porque Belgrano tiene que jugar la Copa Argentina el próximo fin de semana.
0: Ajá.
1: Hay Copa Argentina, tiene que jugar en Santiago del Estero su partido de Copa Argentina, así que bueno, estarán los jugadores de joda, de fiesta, hoy, posiblemente mañana, y ya después tienen que bajar un poquito porque tienen que jugar. Claro que lo que ganaron no se lo va a quitar nadie, más allá de que salga como salga la Copa Argentina, van a quedar en la historia. Pero además hubo otro tipo de festejos que tienen que ver con la historia de Belgrano también.
0: Sí, claro que sí, porque las repercusiones en redes no se hicieron esperar, principalmente antes del partido, donde comenzó a circular esta información. Obviamente, cuando decimos elijo creer, ya el hincha empieza a encontrar números, fechas, coincidencias, ese es como el folclore de nuestro país.
1: Sí.
0: Y quien se sumó con un saludo antes de la final fue Betty Olave, que es la mamá de Rodrigo. Ya tiene 84 años, Beatriz Olave. Se la ve muy bien, muy activa, muy enérgica, y se hizo viral por el saludo a los a la fecha de cumpleaños de Rodrigo, que hubiese cumplido 53 años. La escuchamos y después hablamos de eso.

0: sea tu día maravilloso, hijo. Danos una alegría para todos desde el cielo, donde esté. Andate, sentate en la tribuna. Te amo, hijo. Te amo. Te amo. Aguante Belgrano.
1: Esto fue antes del partido.
2: Esto fue antes del partido, a las 0 horas de ayer, del 24 de mayo. Ella subió este video, todos los años lo hace. Pero este año particularmente lo hizo con una todo un look, todo celeste, desde una peluca, el color de la torta, todo. Obviamente con un guiño, diciendo vas a estar seguramente ahí en la cancha viéndolo y demás. Rodrigo, que era enfermo de Belgrano, que donde podía él llevaba su camiseta, ¿no? De Belgrano. Y claro, esto inundó las redes de mensajes y de muchos hinchas que decían ojalá que esté ahí el Potro, que justo que le demos una alegría por su cumpleaños y demás. Y muchos artistas que son de Córdoba y también que viven acá en Buenos Aires y que están allá en Córdoba, que son referentes de la provincia del norte, bueno, se sumaron. Por ejemplo, Ramiro Bueno, que es el hijo de Rodrigo, también con mensajes. Ulises Bueno, que es el hermano de Rodrigo, que también es un gran referente del cuarteto. Maggie Olave, que es prima de Rodrigo, también cantante de cuarteto. Bueno, la Mona Jiménez, la Gata Noelia, que también es cantante de cuarteto. También está...
3: ¿Todos son piratas?
2: Damián Córdoba, el Turco Oliva de Cachumba.
1: No estoy seguro que la Mona Jiménez sea hincha de Belgrano. La verdad que no estoy seguro, no lo
3: yo,
1: sé.
3: Yo, bueno, en las redes vi que sí, como que...
1: ¿Ah, sí?
2: Se festejó, sí.
1: La verdad que no lo sé.
3: Lo ponían como hincha de Belgrano.
1: Lo desconozco. Igual, vos sabés que te iba a decir, muchos artistas prefieren no decir de Kiki Pozón, porque hay provincias tan enfervorizadamente futboleras que si vos decís yo soy de Belgrano, los hinchas de Talleres por ahí o no te van al recital o tal te van cual. Al recital y te miran medio reojo. El hincha de Talleres no está muy contento hoy por hoy con los hinchas de Belgrano famosos, digo, ¿no? Pero Rodrigo no tuvo nunca ningún empacho en decir que era de Belgrano. Y es reconocidamente, por lo menos para la gente, más hincha de Belgrano que algunos otros.
3: Sí, aparte Olave, el que fue arquero en el 2011 en la promoción, sí, es primo.
1: Y es hoy primo ayudante Rodrigo. De campo de Ricardo
3: Claro,
1: Celici.
3: Ayer estaba, se lo veía claramente, le leías los labios, estaba Padre Nuestro que estás en los cielos santificados. Sí, cuando ya era el último minuto que se estaba jugando.
1: Siempre con el pelo así, largo. Sí, sí. Va a tener 70 años, va a tener el pelo largo y todo así.
2: Bueno, otros que estuvieron en la cancha, por ejemplo, Nicolás del Caño, que es pero fiel y hincha también, José Meolans, el ex campeón mundial de natación y es padrino general del club también. Fabricio Berto, referente de la generación dorada de básquet.
1: Claro.
2: Sí, también ellos lo vieron juntos. La ex leona Sole García. Y después humoristas y comediantes que los de primera línea son cordobeses. El Flaco Pailós, el Negro Álvarez, Chichilo Viale. Daniel Arauz, que en un momento se metió en la conferencia de prensa antes de que empiece, que estaba ahí adentro del club. Y él entró como Pancho por su casa en el medio de las cámaras. Dijo, perdonen, discúlpenme, pero se metió y los empezó a abrazar. Los felicitó, gracias por darle la alegría a mi niño. Y esto obviamente quedó captado por las cámaras y fue tendencia. Calu Rivero también, que es hincha. Así que fueron algunos de los famosos que en redes sociales y en la cancha se hicieron sentir con esta alegría.
3: Sí, reconocidísimo, bueno, no lo sabíamos, reconocidísimo hincha de Belgrano, la Mona Jiménez.
1: Mirá,
3: de hecho tiene una canción que se llama Soy de Belgrano Soy.
1: Es mi ignorancia, total ignorancia mía, que no sabía que la Mona era tan hincha de Belgrano. Sí, a Rodrigo sí, porque estaba todo el tiempo con la camiseta, sí, y llevaba un enfermo y tenía mucha familia que tenía que ver con Belgrano de Córdoba. Pero bueno, ahí está. Belgrano es un gigante del interior, uno, insisto, cuando tuve la posibilidad de hacer muchos partidos de Belgrano por el ascenso hace un par de años atrás, y cuando juega la Copa Argentina, ahora, ¿sabes lo que va a hacer a Santiago del Estero?
2: Van a copar. Están ahí.
1: ¿Sabes lo que va a hacer la procesión? Que iban a La Rioja a ver cualquier partido de Copa Argentina de Belgrano, porque lo he presenciado, iban a San Luis y metían 15.000 personas, 20.000 personas. Ah, Santiago del Estero. Le pueden dar tranquilamente toda la cancha que la llenan los hinchas.
3: Sí, no, bueno, y se mete en la historia del fútbol argentino. Bueno, Newell's y Central del interior, ¿no? Newell's y Central han sido campeones primera y ahora entra Belgrano. Talleres es una cuenta pendiente la que tiene.
1: No, por eso te digo, para Talleres un golpazo fuertísimo. Golpazo fuertísimo. Hubo otros equipos del interior que fueron campeones, pero no de liga. Por ejemplo, Independiente de Mendoza fue campeón de la Copa Argentina.
3: Sí.
1: Patronato fue campeón de la Copa Argentina, hubo otros campeones, pero no de la Liga, no de la Liga como hizo Belgrano.
3: Ahora, ¿por qué Talleres ha jugado Libertadores? Siempre porque clasificaba por puntos, pero nunca por...
1: Hoy la Libertadores la juegan 7 equipos.
3: Claro, los 7 mejores equipos.
1: 6, 7 equipos. O sea, jugar la Libertadores no es tan difícil como antes, no es tan meritorio como antes.
3: Belgrano la va a jugar siendo campeón del fútbol argentino.
1: Claro. Independiente de Rivadavia también siendo campeón de la Copa Argentina. O sea, Belgrano ya lo tiene asegurado como campeón del fútbol argentino. Y tiene un crecimiento institucional muy, muy fuerte a partir de esta nueva gestión de Luis Fartime, que además la corona con esto. El tipo sabe cómo está Fartime. Sabe cómo debe estar agrandadísimo. Pero bueno, lo tiene muy merecido.
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0: 12 minutos nos separan de las 9 de la mañana. En la continuidad te quedás con Rolando Graña y con Vero Albanese en RPM por Splendid. También podés, para seguir informado, ingresar en noticiasargentinas.com, que es la página web de la agencia de noticias del grupo Alfa Media, con toda la información de la actualidad. Lo que ocurrió en las últimas horas, un motín en una comisaría de Valvanera. Hubo disparos, incendio y también algunos heridos. También hay una nota que especifica cómo conseguir la garrafa social en las zonas frías del país, y la niebla que afecta y afectó la circulación en algunas zonas del área metropolitana de Buenos Aires. Toda esta información y mucho más, noticiasargentinas.com.
1: A 10 minutos del cierre de nuestro programa de hoy, contame, Lucía, ¿cómo es el tema Citroën?
2: Bueno, Citroën deja de fabricar autos en nuestro país y ya abrió retiros voluntarios. La planta que está a cargo del grupo Stellantis volvió a nuestro país en 1998. Uh-huh. Previamente había estado en 1978 con fabricaciones. Después hubo ahí un parate. En los 90 volvió. Volvió a parar su fabricación y en el 98 volvió definitivamente hasta ahora. O sea, más de 20 años, ¿verdad? Más de 20 años fabricando autos en nuestro país. ¿Qué pasó? Bueno, finalmente decidieron mudar toda la producción a Brasil. En Sudamérica, Uruguay, Brasil y Argentina tenían fábricas de Citroën. Bueno, se va a mudar todo lo que estaba en Argentina hacia Brasil. Se va a concentrar la producción fuerte de Sudamérica en Brasil. Y en Uruguay se va a seguir fabricando el Jumpy, que es un modelo que tiene Citroën. Por el lado de Argentina, el último modelo que se había estado fabricando era la Berlingo.
1: Claro, la camioneta.
2: Exactamente, la camioneta que va a ser reemplazada por un modelo español que viene importado desde España, que es como una van, es una Berlingo van. Es linda, la estuve googleando, es linda.
1: Sí, sí,
2: pero va a venir importada de España.
1: Pero toda la historia pasa por ahí, pasa por cerrar la producción nacional y que todo venga de afuera.
2: Exactamente, en el municipio de 3 de Febrero estaba ubicada parte de la planta de Citroën. Otra parte también estaba en El Palomar, que es parte del municipio 3 de Febrero, entre 3 de Febrero
1: sí,
2: y Morón.
1: En el oeste, sí.
2: Exactamente, están ahí en el oeste de la provincia de Buenos Aires. Y bueno, la mala noticia es que obviamente va a haber gente que se va a quedar sin trabajo. De todas maneras, desde la firma

0: Desde la empresa les dijeron que van a abrir retiros voluntarios. La idea es pagarles o abonarles de una 7-8 sueldos como para compensar esa cuestión de dejarlos sin trabajo ahora, si es que finalmente son como más de 60 personas que van a quedar sin la fuente laboral. Así que se les va a ofrecer 7-8 sueldos para que se retiren voluntariamente y no tenga que haber indemnizaciones ni despidos ni mucho menos. Así que vamos a ver si es que se llega a un arreglo. Por ahora no se ha visto que haya quejas por parte de los empleados. Si hay incertidumbre, no hay quejas. Pero a esto también se le suma algo que tiene que ver con Peugeot, por ejemplo, que también va a dejar de fabricar autos en nuestro país y solamente se va a dedicar a la fabricación del 208 y del 2008. Parte de la fábrica de Peugeot también está en el municipio, en la ciudad del Palomar, allí en 3 de febrero. Y ya desde este lunes, desde hoy, y por 2 semanas habrá suspensiones de personal y se espera otro freno en la producción programado para del 13 al 26 del mes de julio. O sea que también hay incertidumbre por parte de operarios que tienen que ver con la fabricación de los autos. Por un lado Citroën y por el otro lado Peugeot, exactamente. No sé si tienen que ver con el mismo grupo, ese dato no lo tengo chequeado, si Stellantis maneja parte de la fabricación de Peugeot y Citroën acá en nuestro país, pero son las dos grandes marcas, grandes firmas que están con esta complicación.
1: Siete minutos para las 9 de la mañana, ya viene Rolando Graña. Antes de la despedida, ¿cómo es esto? ¿Le hicieron una propuesta al aire a Mirta?
2: Sí, Fer, el fin de semana en la mesaza de Mirta le hicieron una propuesta al aire que la dejó bastante sorprendida. Viste que ella es la que siempre maneja los hilos de la mesa, pero tuvo de invitado a Adrián Suar con el elenco de Sottovoce, que es una comedia teatral que está interpretando o protagonizando Adrián Suar, Carla Peterson, Fernán Mirás y Lorena Vega. Los cuatro estuvieron en la mesa de Mirta. Uh-huh. Y en este contexto, Adrián Suar, que es obviamente el productor, uno de los productores generales del 13, le hizo esta propuesta al aire.
3: Yo te quiero preguntar. Si vos querés.
4: A ver, ojo, atención, no.
3: Una pregunta.
4: Dale.
3: El año que viene, el 23 de febrero, se cumple una fecha muy importante para tu vida y la vida de los argentinos. Si mal no recuerdo, es tu cumpleaños.
4: Sí, centenaria.
3: Centenaria.
4: Ay, centenaria.
3: No. Histórico. Nosotros.
4: No puedo creer.
3: Estamos
4: preparados. No puede ser. Centenaria. No te digo más. Esta palabra no la digo más.
3: Cumplís un buen número. Dos preguntas son. Dale. La primera. El canal te va a armar una fiesta enorme. ¿Vas a querer que lo armemos?
4: Sí.
3: Eso sí. Y la segunda, ¿estás cómodo en Canal 13?
4: Comodísima. ¿Cuántos años hace?
3: Mucho.
4: Porque me voy, pero vuelvo.
3: Pero voy porque te va. Siempre quiere que nos separemos, pero vos, viste, siempre se va la chique, pero la chique vuelve siempre.
4: Estoy felicísima.
2: Bien, la propuesta fue, el canal te va a hacer una fiesta. ¿Vos vendrías? Y ella quedó como... Bueno, está bien, ¿no?
1: Lo que pasa es que al aire, ¿qué iba a decir que no?
2: Y obvio. Ella siempre es la anfitriona de sus cumpleaños, pero la idea de él, obviamente, como representante un poco también del canal que, uh-huh. que tiene a la mesaza de Mirta,
0: es
2: poder hacer una fiesta, pero una fiesta a lo grande, uh-huh. una fiesta homenaje, una fiesta donde se le reconozca la trayectoria, que es una de las conductoras con más años al aire. De hecho, Carla Peterson, en un momento después de esta propuesta, le pregunta a Mirta, no sé si vos sabías que sos la conductora con el formato de mayor cantidad de años de trayectoria, 60 años de trayectoria en el mundo. O sea, ella tiene el récord Guinness y Mirta no lo sabía. Decía, yo sabía que era como una de las más... pero no sabía que era la de mayor edad en el mundo.
1: Sí, es muy probable, claro.
2: Una de las cosas que salió después de esto, porque esta propuesta obviamente trascendió en el programa y después en redes sociales, es lo que está circulando en Twitter. Viste que la comunidad de Twitter, o de ex, actualmente ex, empieza como a hacer eco de estas cosas. Y lo que dicen es, ¿qué es fiesta del canal? ¿Una fiesta como la del obelisco, pero una fiesta grande abierta a todo el público para que podamos ir a celebrar a Mirta, que ya va a cumplir 100 años y que la verdad que es una reliquia que tenemos en nuestro país uh-huh. en todo sentido? Así que la dejó medio helada y en Twitter, en ex, sí, empezaron
1: y además,
2: a...
1: Y además le tiró la renovación arriba de la mesa, ¿no?
2: También.
1: ¿Estás cómoda, Canal 3? No. O sea, le dijo, vas a seguir acá.
2: Sí, de hecho ella dijo, yo pretendo seguir como conductora, tengo muchos planes. O sea que ella sigue súper activa, para ella no es una idea ni un plan poder bajarse de la conducción. Pero
1: qué bien
2: quedó
1: se recuperó además,
2: ¿eh?
1: ¿No? Qué bien se recuperó de la especie de resfrío, gripe que ha...
2: Quedó
1: te agarra con 100 años, no es fácil, ¿no? Pero es espectacular, la verdad. Es envidiable.
0: Chapo, Mirta.
1: Ah, envidiable totalmente. Bueno, ¿me enseñas a hacer un locro?
2: Sí. Hay... Primero, lo primero que tenés que...
1: No sé para qué, porque mucho no me gusta, ¿no? Porque no soy muy...
0: Primero lo primero, remojame los porotos.
1: Ay, fuerte eso.
0: Primero lo primero, hay que remojar los porotos el día anterior. Uh-huh. O sea, tipo 7, 8 de la noche del día anterior.
1: ¿Qué? ¿Hay que ponerlo todo en una,
0: sí,
1: una especie
0: en una
1: de olla?
0: Olla? Sí, en una cacerola, si querés. Sí. Y los remojas.
1: Los ponemos ahí al agua.
0: Ese es el paso previo. Que
1: lo dejamos toda la noche
0: sí,
1: ahí.
0: Sí, que lleva 12 horas de reposo. Mejor si, mientras más reposo, mejor. Uh-huh. Pues después están más blanditos.
1: Bien.
2: Y después, que son los porotos blancos alubia. No es cualquier poroto,
1: perdón,
2: ¿eh?
1: Perdón, ¿qué son?
2: Poroto blanco alubia.
1: ¿Tengo que ir a pedir eso así?
2: Sí, así los tenés que pedir. Uh-huh. De hecho, en las... Te venden mucho por peso también.
1: Yo los usaba para jugar al truco. Anotábamos con los porotos, poroto. Pero no mucho más que eso. Los blancos alubia.
2: Así es el poroto que se come en el locro. Bien. Es el que, viste, cuando eras chico decías parecían muelas. Uh-huh. La forma, bueno, ese es el poroto blanco alubia. Después hay un proceso donde tenés que hacer todo el pelar, lavar y cortar verduras. Que eso es lo que más tiempo te lleva.
1: Sí, la noche anterior.
2: Exactamente. La mayoría sí, por ejemplo, las calabazas o el zapallo anco. Algunos le ponen panceta, que te digo que eso es una cosa maravillosa. Chorizo colorado.
1: Fuerte.
2: Iba. Chorizo colorado.
1: Poroto, chorizo colorado y panceta.
2: Sí, mezcla polémica.
0: En el norte no se usa mucho la panceta. Sí, el chorizo colorado, pata de chancho. A mí, pata de chancho, esas cosas raras no me gustan.
1: Te hice un trasplante de hígado.
0: Buena carne, sí. Buena carne, dulce de espalda. Sí. Roast beef puede funcionar. Más porteño, digamos, el corte más porteño.
1: Sí. Que sea un corte tiernito.
0: O la falda. O la falda.
2: La falda también.
0: La falda.
2: Y el chorizo puede ser el colorado, como decíamos primero, o el criollo, que ese sería el de cerdo. Claro. Esos dos pueden ser posibilidades. Después, como decía Lu, la falda o el roast beef, el puerro y la cebolla de verdeo no pueden faltar.
0: La cebolla de verdeo, perdón, Yami, clave. Ajá. Cebolla de verdeo, clave.
1: Mucha.
0: Son esos ingredientes que vos decís, pero es clave.
1: ¿De qué mucha?
0: Y depende, es el gusto de cada uno. Es el gusto de cada uno.
2: Sí, coincido. Bueno, obviamente el caldo de verduras, el condimento es a gusto. Pimienta, comino, pimentón dulce, ají molido también se le pone. Hay muchos que hacen, que es también depende de cada estómago, se hace como una salsita que es bastante picante.
0: Es
2: para...
0: puro aceite, con cebolla.
1: Usted me quiere matar, ¿no?
0: Cebolla común, cebolla de verdeo.
1: Ya me sacaron la vesícula.
0: Pero puro aceite.
1: Pará, escuchá, el tema es este. Todo esto se prepara el día anterior y ¿cuándo se empieza la cocción?
2: La cocción se empieza el mismo día. Si vas a comer al mediodía, mínimo tenés que arrancarlo a las 6 de la mañana. Porque lleva su tiempo. No es algo que vos puedas cocinar así muy...
1: O sea, pará. Arrancaron
0: no sé
1: con
0: si
1: nuestro...
0: tan temprano, pero
1: arrancaron
0: 8.
1: Con nuestro programa. A las 6 de la mañana 8, arrancaron con nuestro programa y siguen hasta las...
0: Ah, lo bueno está listo, lo creo.
1: A la una. 6 horas le meten?
0: Uh-huh. Pasa que mientras más... Sí. A ver, el secreto del locro, por lo menos de Catamarca, es este. Mientras más el zapallo se está cocinando, mientras empezás a agregar los ingredientes de a poco, y mientras más lo revolvés, y mientras más lo cocinás a fuego lento, una vez que rompe el hervor, así se explica, una vez que rompe el hervor, lo cocinás a fuego lento, mientras más está ese proceso, más espeso te sale. Ajá. Depende cómo te guste, si te gusta más líquido, si te gusta más espeso.
1: Más espeso.
0: Bueno, entonces 3-4 horitas.
1: Esto se come con un kilo y medio de flautita, ¿no?
2: Y el vinito tinto es el claro.
0: Para mí lo que no puede faltar es el queso. Cortás quesito fresco en cuadraditos, en el cuenquito, va el locrito, la salsita.
1: Pará, y 3 horas de siesta.
2: Olvídate, eso es
1: después de todo eso.
0: Para un flan mixto después, de postre.
1: Con este frío, después de 3 horas de siesta.
0: Bueno, pastel, no, hay un montón.
2: Para los pastelito que no nos para gusta, la merienda. Claro, para los que no nos gusta el frío, estas son las cosas que hacen que sea más pasable.
1: Receta made in La Vecchia Mañana, con Yamila y con Lucía. Ahora ya no tienen tiempo. Salvo que lo hagan para la noche.
2: Ah, sí, bueno, pero mañana no vengo.
0: A la noche tomate un protector gástrico porque.
1: Chao.

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1: Mañana en toda la República Argentina, la temperatura en la ciudad de Buenos Aires, 10 grados 2 décimas, humedad 95%. Mensaje de León XIV, el sumo pontífice publicó su primera encíclica Humanidad Magnífica, que aborda los desafíos éticos y antropológicos de la inteligencia artificial y la revolución digital. El Papa pidió que la IA no domine al ser humano y advirtió que esta nueva tecnología no puede considerarse moralmente neutra, por lo que reclama marcos jurídicos y supervisión independiente. Elecciones en Venezuela. La líder de la oposición, María Corina Machado, confirmó que será candidata.
2: Queremos hacer una elección impecable. Casi el 40% de los venezolanos no tuvieron la posibilidad de votar el 28 de julio. Imagínate eso. Incluyendo por lo menos unos 4 o 5 millones de venezolanos que están en el exterior inscritos en el registro. En esta oportunidad ellos podrán hacerlo y será un proceso de encuentro de toda la nación. Yo seré candidata, pero podrán haber otros, por supuesto. A mí me encantaría competir con todo el mundo, con todo el que quiera ser candidato. Claro que sí.
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1: Messi sufrió una molestia muscular. El técnico del Inter Miami confirmó que el capitán argentino arrastra una sobrecarga y que será evaluado día a día. La situación generó preocupación de cara a los próximos compromisos de la selección argentina.
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3: Continúa la baja visibilidad en los accesos, pero sin complicaciones en Panamericana y en Autopista del Oeste. Reiteramos, choque y vuelco de dos autos en Córdoba y Alem. Cuatro mujeres asistidas por el SAME. El tránsito sin complicaciones en el corredor de la General Paz, pero tengan en cuenta que está cortada Figueroa Alcorta desde Altura Sarmiento. También habrá restricciones en Avenida del Libertador entre Dorrego y Sarmiento por la carrera de las fiestas mayas. Desde Control de Tránsito, J. Leonetti.
1: 10 grados 2, la temperatura en la ciudad de Buenos Aires, la humedad 95%. El cielo continúa algo nublado con neblina a las 9 de la mañana, 3 minutos.
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0: Tenemos que entender que a veces el cambio, los enemigos están afuera, pero también pueden estar adentro. Creemos que hay muchos argentinos que están remando, que están realmente poniendo mucho. Hay otros que no, que quieren parar este cambio, pero hay otros que están remando de verdad, de corazón. Y ellos merecen que toda la energía esté puesta por parte de los que gobiernan en el cambio, para que esto sea realidad, para que la gente mejore su calidad de vida, porque en el PRO creemos que el poder lo recibís con la tarea de mejorarle la calidad de vida a la gente.
1: Bueno, ya sabemos que Mauricio Macri no es precisamente un gran orador y no ha perdido su acento tilingo, pero detrás de lo que dice puede entenderse algo que es el debate hoy del espectro del centro-derecha. Así, bueno, cuando Macri dice el cambio, esta fórmula genérica que inventó en algún momento Jaime Durán Barba, que era el asesor estrella de Mauricio Macri, quiere decir, bueno, salir del peronismo, salir de un gobierno redistributivo, populista, como ellos lo llaman, e ir a un gobierno liberal, promercado, market friendly, como les gusta decirse a ellos. Dentro del cambio, lo que hay hoy, o sea, dentro del debate de la derecha, lo que hay es, bueno, ¿quién va a poder seguir adelante con el cambio antes de que fracase el experimento Milei? Porque a esta velocidad puede que en algún momento en una curva derrape y después lo que venga sea una crisis política que vuelva a traer, como trajo en el 2001, cuando fracasó otra vez un experimento liberal, un gobierno redistributivo, pero no ya producto de una elección, ¿sí? Porque en definitiva puede ser que gane un partido de centroizquierda contra como gobierno hoy la Argentina, un gobernante de ultraderecha apoyado en lo que alguna vez fue la centroderecha, sino que lo que puede pasar es que haya una crisis económica, que esto traiga un proceso de turbulencias y ahí sí venga un cambio de gobierno. Quienes también están preocupados por esto son los muchachos del Fondo Monetario Internacional, que en público aplauden a Milei, porque claro, nunca soñaron que iba a haber un presidente tan ajustador como Milei, que el fondo le dice, bueno, debería cortar esto, y Milei dice, no, yo voy a cortar 5 veces más que lo que ustedes me piden. Nunca había sucedido en la Argentina. Fueran de derecha o peronistas los que tenían que lidiar con el FMI, bueno, se negociaba, esto sí, esto no, no, no le podemos cortar la plata a los jubilados, no podemos cortar la plata a las universidades. Milei lo hace y se jacta de hacerlo. Pero superado este dato, hubo una aprobación del FMI la semana pasada donde le liberaron otra vez $1,000 millones que le tendrían que haber liberado a comienzos de año, y esos $1,000 millones sirven para pagar deuda. La verdad que no representa ni nos va a cambiar la vida a ninguno de nosotros. Pero en el documento del FMI dice algo bastante interesante, que expresa la preocupación por la sostenibilidad política del gobierno de Milei. Le piden algunas cosas, le dicen, mire, usted no cumplió con la meta de acumulación de reservas, porque por más que ahora el gobierno está comprando reservas porque el dólar está barato, esa acumulación de reservas no se dio, por lo menos no como la necesita el Fondo Monetario Internacional, porque ¿para qué quiere el Fondo Monetario reservas? Para que la Argentina siga pagando las deudas, no es que les interese demasiado otra cosa. Y la segunda cosa que le dice el Fondo Monetario, dice, tenga un índice de inflación confiable, porque acuérdense que el índice que tiraron por la ventana en enero cuando lo echaron a Marco Labaña era un índice que Marco Labaña, el INDEC, había pactado con el FMI. ¿Sí? O sea, no solo dejaron pintado a Marco Labaña, sino que también dejaron pintado al FMI, que como, por supuesto, ya sabemos, que lo apoya a Milei y haga lo que haga, y también tiene el apoyo de Donald Trump, no le dijeron nada. Pero ahora en un documento, en un párrafo del documento técnico, le dice, mire, acumule más reservas y ponga un buen índice de medición de la inflación, porque así como están las cosas, tenemos preocupación por la sostenibilidad política de esto. Y ahí se abre otra cuestión, porque si la sostenibilidad política, vale decir que haya elecciones y que las elecciones vote, la gente vote porque tiene los huevos llenos del ajuste y vote para otro lado, empieza a haber una idea que también es la que defienden los tecnoburócratas, los ricos, mega ricos de las empresas tecnológicas, que la democracia es medio molesta, porque hay gente que vota, y los jodidos votan, y entonces puede que los jodidos quieran cambiar el rumbo, entonces esto empieza a meter ruido. Yo sé que puede sonar extraño, pero de la boca para afuera, todos dicen, bueno, la democracia es un buen sistema de gobierno, la constitucionalidad, la institucionalidad, y todas esas palabras largas que les encantan. pero por lo bajo, cada vez que uno lee un informe del Fondo Monetario Internacional o cada vez que uno escucha a los tecnoburócratas como Peter Thiel, después vamos a hablar de la cuestión del gemelo digital, cada vez que uno escucha a estos burócratas, todos dicen, sí, está todo bien, pero cada vez que hay elecciones hay ruido y el sistema tiembla y el cambio entra en crisis y pierde rumbo. O sea que lo que están queriendo decir es que sería ideal que no haya elecciones y que en todo caso las elecciones la gente vote poco o en sí, y esto sí es importante, vote cada vez menos gente, porque de eso se trata. Cada vez que vota menos gente, porque la gente se harta, como dicen, de la política, los hartos de la política ceden lugar a que vengan otros que entienden lo que está pasando y voten a favor de que se mantengan estas cosas. Fíjense, en el caso del Fondo Monetario Internacional, cada vez que hay elecciones parece que sufrieran. En los documentos del Fondo Monetario Internacional, cada vez que hay elecciones en la Argentina, sufren. No sea cosa que el cambio no se pueda sostener, que el rumbo del ajuste no se pueda sostener y vengan los votantes y quieran cambiar esto y vengan otros políticos y quieran cambiar esto. Es interesante. El ajuste permanente requiere de una democracia de baja intensidad.
2: El presidente, desde el día uno, dijo que nosotros queríamos llevar las retenciones a cero. Ese es el objetivo final, llevarlas a cero. No tenemos ni la más mínima duda que en un segundo mandato van a llegar a cero las retenciones. El campo siempre responde, así que vamos a estar orgullosos en algún tiempo, en un segundo mandato, de haber terminado finalmente, de haber sido los que terminamos finalmente con este flagelo de las retenciones.
1: Bueno, flagelo de las retenciones, che. A ver, y lo bueno del gobierno de Milei es que se ve claramente para quién gobierna, ¿sí? Vamos a hacer un poquito de historia, porque los muchachos de El Campo, como les gusta decirse, eluden de dónde nacieron las retenciones, por lo menos en el último periodo. Allá por el 2002, después que hubiera volado por los aires la convertibilidad, cuando fracasan los primeros ministros de Economía, de Eduardo Duhalde, que es el que asume en el medio de la crisis, un día lo llaman a Roberto Labaña. Y Roberto Labaña se reúne en aquel momento con los 16 gobernadores peronistas o que y les interesaba participar en la discusión, y les dice, miren, la única manera de equilibrar el tremendo déficit fiscal que había quedado de la convertibilidad es ponerle retenciones al campo. Porque ahora la devaluación va a favorecer al campo y si ponemos retenciones, va a ser un impuesto, rápidamente vamos a equilibrar el presupuesto. Y así fue. Y así nacieron las retenciones. Fue una de las herramientas que permitió, después de la devaluación, equilibrar la crisis de presupuesto fiscal que había en la salida del 2001. Claro, con el tiempo, esto... fueron los años del boom de la soja. También hay que recordar que en los años del menemismo estaba la época del remate de los campos. No sé si ustedes recuerdan a Elisa Carrió ayudando a que no les remataran los campos a los productores. Bueno, todo eso sucedió en la convertibilidad y en el 1-1, o sea, en el dólar barato. En el dólar barato no había buenas salidas para el campo. Cuando después vino la devaluación y vino un boom de la soja, porque coincidió con el boom de la soja y que China se convirtió en una inmensa aspiradora otra vez de la soja argentina, ahí empezó a haber una inmensa rentabilidad para el campo, sobre todo para aquellos que plantaban soja. Ahí se pusieron las retenciones y el Estado en aquel momento, y el campo las aceptó en aquel momento, porque le convenía porque tenía la devaluación encima. Acuérdense que el dólar pasó de 1 a 3 más o menos. Eso fue lo que permitió que se equilibraran las cuentas públicas, porque las retenciones son impuestos, y también permitió que, a pesar de ese impuesto que le cobraban, tuvieran una rentabilidad tremenda el agro. 10 años después, en el 2009, viene el conflicto del campo, cuando ya el kirchnerismo se había cebado y decía, sigámosle cobrando más retenciones cada vez más al campo, porque así nosotros cazamos cada vez más guita. Eso pasó en esos 9 años. Ahora vamos a un experimento en sentido contrario. Otra vez hay dólar barato, otra vez el gobierno quiere bajar retenciones. esa baja de retenciones, ese dinero se convertirá, derramará, como dice la teoría liberal, como dice la teoría del cambio que defiende Mauricio Macri, derramará en dinero para los argentinos, esos impuestos que se dejan de cobrar, derramarán en dinero o se convertirán en dólares que saldrán para que los terratenientes se compren departamentos en Miami o en Aruba, ahora que hay vuelo directo. Pero por otra parte, ese dinero, ¿sí?, ¿se reconvertirá en industria? ¿Se convertirá en algo que dé laburo o no? Es un debate interesante. Y después está la cuestión, no sé si moral o política, porque el mismo gobierno que deja de cobrarle impuestos a los más ricos, a los ganadores del modelo, en este caso al agro, pero también a la minería, y también al petróleo, y también al gas, y también a los bancos, ese mismo gobierno le cobra cada vez más plata y le quita subsidios a los laburantes. El gobierno repuso las retenciones a los sueldos. Lo primero que hizo Milei es, ¿saben qué? Vamos a volver a ponerle un impuesto para que los laburantes que cobran los sueldos más altos, creo que ahora es 3 palos, paguen impuesto a las ganancias. Entonces, el campo paga menos mientras que los trabajadores volvieron a pagar ganancias. Y del mismo modo, vayan buscando el recorte de subsidios, la plata que se quita de las tarifas de luz, de gas, de transporte, la zona fría, todo eso son menos dinero que tiene que pagar el gobierno en términos de presupuesto, pero también están cortando impuestos. Es claro, y por eso es tan sencillo de analizar. Lo que se le deja de dar a la gente y le sube el boleto de colectivo y le sube el boleto de tren y le sube la tarifa del gas, se lo dejan de cobrar a los ganadores del modelo. No hay otra manera de explicarlo. Después vienen las explicaciones que dicen, bueno, pero si los del campo tienen más plata, van a invertir en departamentos y esto va a activar la construcción. A confirmar. Del mismo modo uno puede decir, bueno, si la gente tiene más dinero en el bolsillo, porque dispone de unos mangos más, va a consumir más y esto va a reactivar el caído consumo. Matías Batista, nuestro amigo economista de Consulta Habitual, publicó este fin de semana un cuadro interesante sobre la brecha que se arma si uno sigue la evolución de los salarios, que están indexados por la mitad de la inflación, más o menos, y la brecha de los precios regulados, que son todos los que tienen que ver con las tarifas. Es una brecha tremenda la que se va abriendo. ¿Y por qué con los precios regulados? Porque las tarifas son las que no se pueden dejar de pagar. La persona, la casa, las tiene que pagar sí o sí, y después con lo que le queda de descontar tarifas al sueldo es lo que le queda para consumir, para gastar en ropa, en salidas, en comida. Ese margen se va achicando cada vez más. Entonces, si el gobierno redujera el valor de las tarifas o aumentara los sueldos, habría más dinero en el bolsillo de los argentinos y eso se traduciría en mayor consumo. La opción Milei es, no, cortémosle impuestos a los ganadores a ver si esto reactiva la economía. Yo tengo la impresión, y hay una biblioteca, una parte de la biblioteca económica que dicen, muchachos, si nosotros le ponemos más plata en el bolsillo de la gente, se reactiva la economía. Después hay que ver cómo esto no se pasa a inflación, porque después viene la vivada, la especulación, y te cobran cualquier cosa, te cobran de más porque dicen que no, que el costo de reposición, o sea, cada vez que los comerciantes sienten que hay plata en la calle, inmediatamente suben los precios para mejorar su rentabilidad. Ahora lloran, pero cuando hay plata, suben los precios y disparan la inflación. Pero descontando ese episodio, lo que se ve es que el gobierno insiste en bajarle impuestos a los ganadores y quitarle plata al bolsillo de los más pobres.
3: Si tienen un gobierno nacional que le robó los recursos a las provincias, que está destruyendo la economía de la gente, que dijo cero obra pública. Hay que ser cara dura, la verdad. Toto Caputo, de libertario, no tiene, pero un átomo de libertario, una molécula. ¿De qué partido son? Y son de la JP, de la JP Morgan. JP Morgan se llama el banco. Se va a necesitar mucho esfuerzo y mucho acompañamiento para poder revertir las cosas que está haciendo este gobierno y devolverle la dignidad a la gente.
1: Bueno, este es más o menos el mismo análisis que les hacía yo, pero dicho desde un político, de Axel Kicillof, cada vez más lanzado a la candidatura a presidente, donde también hay que decir que la tiene difícil en la provincia, porque las cuentas en la provincia están cada vez más difíciles, y hay que ver si cuando haya, cuando la bronca social siga aumentando, porque nada indica que el gobierno vaya a hacer algo para aplacarla, la bronca va a estallar contra Milei o contra Kicillof o contra los intendentes. Ayer yo entrevistaba a Gustavo Menéndez, intendente de Moreno, que nos contaba el cuadro tremendo que viven en el tercer cordón del conurbano, donde pasaron a atender a más de 120.000 personas con comida, de 10.000 que tenían, 20.000 que tenían hace no menos de, no sé, 4 años. Ahora atienden a 120.000 personas. Es un municipio de 700.000 personas. Le están dando, el municipio le está dando comida al 20% de la población. La crisis de la atención en la salud, los relatos que pudimos levantar en la marcha de salud del otro día de los médicos diciendo la gente viene a la guardia con problemas de coma diabético porque no tiene la insulina y tenemos que inyectarle la insulina, pero tampoco tenemos nosotros insulina. Los cuadros de deterioro de la vida cotidiana son dramáticos, son dramáticos. Entonces, esto en algún momento se va a traducir en bronca social. Y si no, miren Bolivia, ¿eh? Y si no, miren Bolivia. Esa bronca social, ¿contra quién va a ir? ¿Kicillof tiene garantizado que no se vuelva contra él?
4: Estamos en Torquís, provincia de Buenos Aires, y está haciendo 4 grados, fin de mayo. Y así en buena parte del territorio, y así marcan las estadísticas, la verdad que estamos ante una situación muy complicada porque el gobierno de Milei quiere quitar la zona fría de la provincia de Buenos Aires, y estamos ante una situación donde buena parte de las familias en la provincia de Buenos Aires, más allá de su condición económica, está con complicaciones, está endeudada, no puede pagar, obviamente, alquiler, alimentos, combustible, pero tampoco tarifas, luz y gas. Así que hoy lo que quiero decir es que es zona fría lo que tenemos en Provincia de Buenos Aires, y eso es lo que está afectando el gobierno de Milei.
1: Ese es un video que grabó Kicillof defendiendo lo que tiene media sanción en diputados, que es cortarle el régimen de zona fría a una cantidad de ciudades que no son las de la Patagonia. Todavía no está claro cuál va a ser el impacto del aumento de tarifas del gas en la Patagonia, pero no. En este caso es Provincia de Buenos Aires, algunas zonas de Mendoza, algunas zonas de Córdoba. 1.300.000 personas se van a quedar sin el régimen de zona fría, que era un subsidio, que era pagar menos el gas en lugares donde el frío pega, y pega mucho. Y ahí se ve claro esto que yo les decía antes. El mismo ministro de Economía que se jacta de que le va a bajar impuestos al campo, le sube el costo del gas a los que viven en lugares fríos. Y ahí se da otra paradoja, que es en esas zonas, que es el sur oeste de la provincia de Buenos Aires, la parte más fría, ¿sí?, gana el mileísmo. Es más, piensen en el caso de Bahía Blanca, donde después de 2 temporales del abandono del gobierno nacional, ganó Milei en las elecciones de la provincia de Buenos Aires y ganó Milei en las elecciones legislativas. Toda esa zona es una zona claramente antiperonista, donde puede que el campo ande bien, pero en términos de comercio y qué sé yo, la guita no abunda, y le agregan el corte de la zona fría. Esos lugares donde el mileísmo está provocando, recorde, no sé si daño, ¿cómo pegarán en las elecciones? ¿La gente seguirá votando a Milei después de estas cosas que van directamente contra esos sectores? Uno puede decir, bueno, no es mucha gente comparado con el conurbano, sí, sí. Pero cuando toda la provincia de Buenos Aires se pinta de amarillo, se pinta de violeta, equipara al conurbano, que fue lo que pasó en las elecciones de octubre. Entonces, ahí es donde ahora se da una paradoja. Se ve que Milei está muy seguro de sus votantes, porque en este caso, a todos los sectores a los que le cortó zona fría, son lugares donde Milei había ganado en octubre pasado.
5: Y estas políticas de industricidio, ¿no? El hecho de que digan que y sostengan que la mejor política industrial es no tener política industrial, afecta, y por sobremanera, al pueblo trabajador de la provincia de Buenos Aires. Nosotros estamos hablando de más de 300.000 puestos de trabajo perdidos en la República Argentina desde que se instaló el gobierno de extrema derecha del presidente Milei, y gran parte de esos despedidos, de esos trabajadores y trabajadoras que se queden sin laburo, son de la provincia de Buenos Aires. Hacemos todo lo que podemos, no alcanza, la verdad que es muy difícil sostener los puestos de trabajo cuando un gobierno nacional no tiene política industrial y aparte una política de timba financiera en el contexto internacional y en el contexto nacional.
1: Hacemos todo lo que podemos y no alcanza. Quien habla es Walter Correa, es el ministro de Trabajo de la provincia de Buenos Aires. Y ahí es donde yo me pregunto, ¿la gente identificará claramente la crisis como una crisis provocada por Milei? ¿Esto se traducirá en el voto o en el que se vayan todos habrá también culpas para el gobierno de la provincia de Buenos Aires, para los intendentes? Es extraño porque los intendentes, por ejemplo, los intendentes del conurbano, los varones del conurbano, como yo les contaba de lo que contaba Gustavo Menéndez, están poniendo cada vez más alimentos en la calle porque saben que si dejan de cortar de dar esos alimentos, que son los alimentos que cortó el gobierno nacional, la gente se les viene encima a ellos. Entonces se da la paradoja que buena parte de la gobernabilidad social de la Argentina, o por lo menos del AMBA, está sostenida en intendentes peronistas que reparten alimentos, los mismos alimentos que cortó Milei. Entonces yo siempre les pregunto, ¿y qué pasaría si ustedes cortan esos alimentos y la gente se caga de hambre? Y ahí se da otra paradoja, que Milei está sostenido por la asignación universal por hijo, que es una política de un gobierno populista, ¿sí? Y por la tarjeta alimentar, que es otra, la asignación universal por hijo es del gobierno de Cristina, la tarjeta alimentar es de Alberto. Y Milei está sostenido por, en términos de gobernabilidad social, por esos dos elementos de un gobierno populista y por los intendentes que compensan con alimentos, porque si no la crisis social sería mucho mayor en la Argentina. Es paradójico, pero es así. Del mismo modo, Milei está sostenido políticamente por que lo votan lugares antiperonistas, como pueden ser esto que yo les mostraba de la zona fría, y a esos lugares, como está tranquilo, les corta el régimen de zona fría y les va a hacer pagar más el gas.
6: Y la gente se está muriendo por causas evitables. Hoy en la República Argentina, si vos ves un certificado de defunción, te va a decir casi siempre paro cardiorrespiratorio. Sí, pero sí. Lo que debería decir es, le cortaron los remedios oncológicos, le cortaron los remedios cardiológicos, le cortaron los remedios de las diabetes. Hay muchas, se quedó sin trabajo. El aumento de la angustia de la pandemia para acá, el 70% de las personas que llegan a uno de nuestros hospitales vienen con un problema de salud mental. Que eso profundiza también la cuestión física, como es sabido. Así que realmente creo que debería reflexionar el presidente. No sé si tiene esa capacidad, no lo sé, no sé quién está alrededor de él, porque tampoco habla con los gobernadores, no hablan con los intendentes.
1: Ese es Gustavo Menéndez, justamente. Y cada vez más los intendentes empiezan a levantar la voz sobre la situación de salud. Hace un par de semanas escuchamos el testimonio de Fabián Cagliardi, el intendente de Berisso, que había hecho un relevamiento del peso y la estatura de los niños en Berisso. Y lo que vio es que no había, en todo caso había muy poca desnutrición, pero lo que había una tremenda incidencia de malnutrición, de pibes alimentados a arroz y a fideo y a polenta, que tenían malas tasas de nutrición y bajo crecimiento. Eran pibes petizos y gorditos. Bien. En este caso, Gustavo Menéndez lo que está diciendo es, él tiene varios hospitales en Merlo y varias salitas y está contando lo que ellos ven. O sea, la gente llega a los consultorios con... tenía tratamientos previos y los tiene que cortar por el costo de los medicamentos, por el corte del plan remediar, por una serie de recortes que provocan que esa misma población, ya para cuando llega al hospital, terminan ocupando camas de hospital que no deberían haber ocupado porque deberían haber tenido la medicación previa. Y caen en hospitales municipales o provinciales que a su vez tienen recortes de fondos porque el gobierno desde arriba vino recortando los fondos. Lo del plan remediar es tremendo, era... una especie de caja, en origen 150 remedios, después lo bajaron a 79 y la semana pasada lo dejaron con 3 remedios. Son 3 remedios que se distribuyen a diferentes, los compraba el Ministerio de Salud Nacional y los distribuía a diferentes hospitales y salas a través de y provincias, o sea, los mandaba a la provincia y las provincias los redistribuían en lugares para que esos medicamentos llegaran. Cuando la gente iba al hospital y decía, necesita tomar este medicamento para la presión, no, pero no tengo plata. Bueno, acá lléveselo, señora, se lo daban. Que los hospitales daban esos medicamentos. Bueno, ese plan remediar lo dejaron en 3 remedios. ¿Y esto qué provoca? Que la gente que necesita medicamentos porque tiene enfermedades crónicas, diabetes, colesterol, hipertensión, incluso antibióticos, cuando tiene alguna crisis de antibióticos, necesitaban esos medicamentos. Si no los pueden tomar, llegan a las guardias con cuadros peores que se podrían haber evitado. Este es el otro dato. El corte de los remedios, sobre todo con todo lo que avanzó la farmacopea en materia de tratamiento de enfermedades crónicas, HIV, hipertensión, colesterol, diabetes, son enfermedades de las cuales antes la gente se moría. Ahora, gracias a la medicación, las convierte en enfermedades con tratamiento prolongado. Son enfermedades crónicas, pero que te garantizan una mejor calidad de vida y más largo tiempo. Si vos cortas esos medicamentos, retrocedes a un estadio previo de la medicina moderna.
7: Nosotros lo que estamos viendo es que mayo puede llegar a sorprender porque el índice de inflación puede estar muy cerca del 2%, si no es que lo rompe. Porque hay algo que también hay que decirlo, mayo no tiene arrastre de inflación de abril, como sí la tenía abril de marzo. Y encima vemos que la carne ha bajado un 8%, que pega mucho en el índice, y favoreció mucho también que YPF el 15, cuando liberaron los combustibles, solo subió un 1% los combustibles. Lo que pensamos es que, bueno, si el índice de inflación da abajo, se puede llegar a empezar a recuperar los salarios, que estos últimos 7 ha perdido mucho frente a la inflación.
1: Ese es el análisis del vicepresidente de la Cámara Argentina de Distribuidores y Autoservicios Mayoristas, Armando Farina. Bueno, hoy es 25 de mayo, faltan pocos días, y empiezan a decir que algunos que la inflación para mayo va a rondar el 2%. Obviamente el gobierno lo va a festejar porque va a poder acreditar 2 meses de baja de la inflación. Respecto de otro número que se conoció la semana pasada, que es el de la actividad económica, en marzo el gobierno celebró que había habido un rebote de la actividad económica. Sobre eso hay miradas un poquito más escépticas, porque la verdad es que lo que traducen los diferentes intendentes y los sectores que ven en tiempo real la situación económica, ellos descreen de la reactivación económica. Con lo cual hay que pensar que la inflación va a volver a bajar, pero va a volver a bajar por esto de que no hay consumo. ¿Sí? Cuando uno escucha, ya nosotros salimos a preguntar la situación de bares y bodegones que están al borde de la crisis, porque el 80% de la población dice que ya ni siquiera sale a comer para darse un gustito ni una vez por semana. Bien, esa gente, los tipos decían, mirá, yo no subo los precios desde diciembre. O sea, se han comido una inflación que debe ser, no sé, del 12, del 15%, y se la morfaron sin aumentar los precios porque no tienen margen para aumentar. Entonces, la inflación puede que baje en mayo, sí, seguramente, ya algunas consultoras están hablando de un 2,1, pero baja sobre todo por la retracción de la demanda. Cuando el gobierno decía, bueno, vamos a tener una inflación con un cero delante en agosto, el gobierno lo festejaba. Pero para que haya una inflación con un cero delante en agosto, ojo, que tiene que profundizarse el proceso recesivo. Y esto no es precisamente una buena noticia.
8: ¿Están dispuestos a entregar a Milei? Saben que es un personaje secundario, que lo exprimen y lo tiran. Pero lo que no están dispuestos a entregar es todo lo que conquistaron en este tiempo. Y entre las variantes, lo despertaron a Macri, no sé dónde estaba, dónde tenía puesta la reposera. ¿Dónde tenía puesta la reposera el gato? Lo despertaron a Macri y le dijeron que se deje de boludear con la FIFA, que deje de mirar los partidos y que venga, que capaz que lo necesitaban. Se prepara Bullrich, vieron que la miliquita sirve para cualquier cosa, para un partido, para otro, todo lo contrario.
1: Cada vez está más picante Miriam Bregman, cada vez parece más una panelista libertaria. Y bueno, así son los tiempos, el discurso político cambia. Antes la izquierda solía tener discursos más analíticos sobre las categorías del marxismo contemporáneo. Bueno, Bregman se ha mileizado y habla de esta manera más burlona sobre esto que nosotros decíamos antes. La preocupación que hay en sectores empresarios de que si Milei sigue en la crisis esta, que tiene 3 factores. Malestar social, una crisis de percepción de corrupción, y por otro lado, lo que se ve de las internas salvajes. Cada vez que un gobierno tiene estos 3 factores, le va mal. Y Milei los tiene. tiene el malestar social de la gente que gana cada vez menos, tiene que laburar cada vez más horas y encima cuando tiene que volver a la casa tiene que viajar colgada de los trenes porque le han cortado las frecuencias y le cobran el transporte cada vez más caro. El malestar social, por lo menos en los grandes centros urbanos, es indudable. La percepción de corrupción, que les voy a decir, tiene un único nombre, que es Adorni, a quien no solo cada vez le aparecen más propiedades, sino que ahora cada vez le aparecen más gastos. Este fin de semana se conoció el detalle de las tarjetas de crédito que gastaban los Adorni, y Adorni, que ganaba en aquel momento creo que eran 3 millones de pesos por mes, y la esposa monotributista gastaban 7 millones de mangos por mes distribuidos en 3 tarjetas, sin contar que ahí no cargaban el gasto del colegio de los pibes. O sea, 7 millones de mangos, el doble de lo que ganaban formalmente lo gastaban en tarjeta. Eso sin contar toda la guita en dólares que fueron garpando cada vez que querían remodelar una casa o comprar un auto o viajar. Si uno saca la suma, se la suma desde que asumió Milei hasta que estalló el caso Adorni en marzo de este año, son 126 mil dólares que hay que agregar a los 800 mil dólares que ya llevaba el cuentómetro de Adorni, esos 800 mil dólares que estaban divididos más o menos en 500 mil dólares de los gastos comprobados, pagados en efectivo, en billete verde, y las 300 mil dólares de hipotecas que tomó Adorni. Adorni, ¿qué es lo que va a hacer? Se va a acoger al principio de inocencia fiscal. Como ve venir que va camino a un procesamiento por dádivas y por enriquecimiento ilícito, Adorni va a camino a decir, yo me acojo al principio de inocencia fiscal. Y ¿saben qué? Yo creo que la ley está hecha de tal manera que no sé si distingue funcionarios y no funcionarios. O sea, con lo cual puede que el vericueto le salga bien. Sería un escándalo político. Pero en términos penales él va a decir, no, bueno, principio de inocencia fiscal, era plata que yo no declaré de antes y ahora la quiero declarar porque la descubrí, la tenía escondida y no la quise declarar. Va a quedar muy complicado, pero ahí puede que tenga una salida vergonzosa, pero salida al fin. Va camino al procesamiento, la causa que más avanza es la causa por dádivas, porque como siempre te agarran en la más boluda, más fácil de comprobar que la empresa Imhaus le pagó el vuelo a Punta del Este, es mucho más fácil que todos los estudios contables que hay que hacer para ver de dónde sacó la plata Adorni. Eso va a tomar más tiempo. Pero entonces, el malestar social, percepción de corrupción al menos, por no decir corruptos en el gobierno, y tercero, la situación de lo que se ve en las internas, porque las internas son las que desgarran un gobierno. Cuando se dan esas tres condiciones, son las mismas que devoraron a Alberto Fernández, ¿eh? Malestar social, percepción de corrupción, la foto de Olivos, el vacunatorio VIP y todo eso, y las internas salvajes que tenían con Cristina, con la Cámpora, que se peleaban, que no se peleaban, que los echaba, que no los echaba. Bueno, las tres cosas enterraron a Alberto, y esas tres cosas se están dando en este momento, y los sectores económicos, como dice Mauricio Macri, queremos que siga el cambio y tenemos que estar listos para que el cambio siga adelante, no sea cosa que Milei choque el gobierno del cambio. Por eso es que Bregman utiliza esta retórica para decir, bueno, le dijeron a Milei, a Macri, que deje la reposera, y le dijeron a Bullrich que se prepare por si algo sale mal.
9: Una millonada porque jugó con los bonos del Fondo Monetario y a los Scholes les puso ni sé qué. Nadie entiende. En cambio, la corrupción chiquita. Este señor se compró en 200 mil dólares una casa. No digo que lo haya hecho. Puso 100 mil más. Se pagó un pasaje de 10 mil dólares a Aruba. Lo entiende cualquiera. Y por eso hace tanto daño. Ahí hay una falla grave de Adorni. Si él es leal con el presidente, debió haber renunciado al otro día del escándalo. Por lealtad con el presidente. Yo fui jefe de gabinete de mi país un tiempo. Nunca hubo ningún rumor sobre mí, pero al presidente le entregué una renuncia sin fecha firmada. Le dije, lo que quieras me voy. No tengo ningún interés de estar aquí. Lo que quieras, ponles la fecha y punto. Porque el ministro debe ser alguien que defienda al presidente, no el presidente alguien que defienda al ministro.
1: Jaime Durán Barba, que fue el asesor estrella de Mauricio Macri, diciendo algo que nosotros comentamos muchas veces acá. Si un funcionario hizo negocio con una criptomoneda, con bono de la deuda, eso no se entiende. Ahora bien, si un funcionario se plantó pelo, se hizo los dientes la esposa, cambió de auto, se compró una casa, viajó a Aruba, y eso lo entiende cualquiera, y esto es lo que ha generado este dato de la percepción de corrupción en el gobierno de Javier Milei. Y Milei había ganado las elecciones proponiendo bajar la inflación y terminar con la corrupción. Lo de terminar con la corrupción, después de Adorni, Andís, Libra. Esto lo va a tener que dar de costado. Hay que ver si puede ganar elecciones bajando la inflación, porque hasta marzo de este año la inflación no estaba bajando demasiado. Ahora parece que empieza a bajar. Bueno, ¿podrá ganar elecciones Milei solo bajando la inflación a costa de redistribuir plata, sacarle plata a los pobres para dársela a los ricos, dejar de cobrar el impuesto a los ricos, pero cobrarle cada vez más plata en tarifas a los pobres? ¿Le alcanzará esto para ganar las próximas elecciones y mantener vivo el rumbo del cambio? ¿O los sectores económicos van a decir, no, este muchacho no nos sirve, vamos a poner otras opciones, vamos a poner a Macri en la cancha, vamos a poner a Patricia Bullrich en la cancha para que haya una opción más prolija de un gobierno liberal en un electorado como el argentino, que si uno se lo pregunta por identificación ideológica, más de la mitad te va a decir que se considera de centro-derecha? Dato interesante, por lo menos a la foto de hoy. Pero volvamos un poquito a Adorni. Cosas que se siguen sabiendo, porque claro, no salen en los diarios porque son como pequeños detalles que van completando el Tetris. La reserva de la estadía en el Hotel Yao Yao, acuérdense, ese fin de semana romántico, ¿a quién no le gusta ir a mirar la nieve al Yao Yao, uno de los lugares más hermosos de la Argentina? La había hecho un empleado de IRSA. IRSA es la empresa dueña de los shoppings de Eduardo Elstein, que también era el dueño del Hotel Libertador, donde Milei, acuérdense, había hecho su búnker una vez que gana las elecciones y antes de asumir, incluso se queda varios días, ya asumido presidente, se queda viviendo en el Hotel Libertador. El pago de esa estadía en el Hotel Yao Yao se hizo 3 meses más tarde, una parte, y otra parte 5 meses después. Los investigadores judiciales todavía están rastreando quién fue que pagó. ¿Pagó Adorni o pagó otra persona? Entonces ahí están buscando si hubo delito de dádivas. O sea, dádivas, acuérdense, es que un funcionario público no puede recibir de un privado casi nada. Ni un vuelo a Punta del Este, ni una estadía en el Yao Yao, nada, nada. Entonces, por eso es un callejón tan difícil para Adorni. O se le comprueba que le pagaron las cosas de las que disfrutó, como el vuelo a Punta del Este, o él tiene que demostrar de dónde sacó la plata para pagarlo. Y esa plata es tanta la que gastó que es difícil que la demuestre. Ahora parece que, como les decía, han encontrado el recoveco bastante vergonzoso este de la inocencia fiscal. Pero también, fíjense que se cumple el principio, es que siempre te agarran en la más boluda, porque Adorni mandó pedir, cuando se conoció lo de la casa en Indio Cuá, que hubiera camionetas de gendarmería instaladas porque alguien había pasado por el frente de la casa y había grabado la casa de Adorni, donde se veía la camioneta Jeep a nombre de Bettina Angeletti, la esposa, y se comprobaba que esa era la casa de Adorni solo por la patente de la Jeep. Adorni se puso como loco y mandó que hubiera camionetas de gendarmería adentro del country, y andás a ver los tipos que andaban patrullando por adentro. Yo creo que era para evitar que hubiera drones o que gente le sacara fotos. Bueno, como eso no tenía ninguna orden judicial, ahí también se configuraría, y creo que hay una causa en curso, el delito de abuso de poder, porque está utilizando mecanismo de la casta. ¿Se acuerdan de la casta? Bien, está utilizando bienes del Estado para protegerse a sí mismo. Es un abuso de poder utilizando bienes del Estado en algo que no tenía ningún tipo de justificativo.
10: Y además agradecer, la Argentina nos ha ayudado con 2 Hércules para hacer puentes aéreos entre la zona de producción de alimentos, que es el oriente del país, con nuestras aeronaves y también colaboración que hemos tenido de Chile para poder llevar alimentos. Los precios suben, el precio del pollo, el precio de la carne, las necesidades básicas de la canasta familiar, y la gente empieza a movilizarse. Entonces está empezando a haber una confrontación de los ciudadanos que quieren trabajar, de los ciudadanos que quieren comer, que quieren tener tranquilidad en sus vidas, contra aquellos que políticamente están generando estos desórdenes sociales.
1: Ese es el presidente de Bolivia, Rodrigo Paz Pereira, que intentó aplicar un bruto ajuste disparando el precio de las naftas y el transporte público, y se le incendió por lo menos la zona de La Paz. El conflicto es tan grave que, y en eso tiene razón el presidente, dice, bueno, se están empezando a enfrentar entre ciudadanos, los que padecen los bloqueos y los que organizan los bloqueos, pero también recuerden que Bolivia es un país claramente dividido en 2 secciones, la zona que se parece más a Paraguay, que es Santa Cruz de la Sierra, y la zona andina, que se parece más a la puna argentina. La, acuérdense también que Santa Cruz de la Sierra, a la cosa de, no sé, 12 años más o menos, quiso separar.

0: vamos a ir nosotros. ¿Nosotros quiénes son? Las fuerzas de choque civiles que en algún momento se organizaron en Santa Cruz de la Sierra, lugar además donde hay muchísima influencia de los narcos que tienen, los narcos bolivianos que cultivan en el Chapare, tienen mucha influencia en Santa Cruz de la Sierra, con lo cual el cóctel es explosivo. Estados Unidos por ahora está apoyando al presidente Paz, pero también hay que recordar que el presidente Paz está peleado con su vicepresidente. Entonces, la situación en Bolivia, que parecía una situación de protesta social, está a punto de convertirse en una pelea de, no digo de pobres contra pobres, pero sí una pelea entre ciudadanos, con un conflicto muy claro, porque por un lado, constitucionalmente es indiscutible, Paz Pereira ganó en balotaje. Pero ganó en balotaje, pero inmediatamente aplicó un ajuste que generó este estallido social. ¿Sí? Y entonces ahí es donde dice, bueno, ¿cómo se resuelve esto en un país como Bolivia? Es un final abierto, puede pasar cualquier cosa. Estados Unidos por ahora apoya a Paz Pereira y ya se sabe que si tenés al tío Donald Trump en la mano, tenés el ancho, por lo menos el ancho de basto, no sé si el ancho de espada, pero tenés una carta fuerte para seguirla peleando.
1: Se han generado movilizaciones de regiones como el Chapare hacia movimientos de bloques de bolivianos y bolivianas, pero desde el Chapare, que son activos representantes de las federaciones que maneja el expresidente Evo Morales. Y ahí han generado, y esos no vienen a dialogar, sino vienen a bloquear, a generar daño. Esta región es la región principal de producción del narcotráfico en Bolivia. Y hemos atrapado a mucha gente que llevan recursos económicos para pagar movilizaciones. Y entendemos que estos recursos que vienen desde el Chapare están vinculados a ilícitos.
0: Bueno, una simplificación, pero bueno, es verdad que en el Chapare se cultiva la hoja de coca. Pero hay que recordar que la hoja de coca en Bolivia no está prohibida. No, nunca estuvo prohibida, ni aún en los gobiernos más de derecha y pro-yanquis, nunca se prohibió la hoja de coca porque es un insumo popular. Está vinculado a la cultura aymara y a la cultura colla. Entonces es un insumo de la cultura popular. Nunca se prohibió la hoja de coca. En todo caso, uno puede decir que los grandes narcos, la guita que hacen los narcos vendiendo la coca que después se convierte en cocaína que baja a la Argentina o que sale vía Perú hacia el norte, está más bien en Santa Cruz de la Sierra. ¿Sí? Lo que pasa es que en la simplificación es mucho más fácil echarle la culpa a Evo Morales, a quien por otra parte tiene pendiente sobre su cabeza un pedido de captura porque dicen que salía con una menor de edad, aunque la menor de edad se presentó a la justicia y dijo que era una relación consentida. Muy complicado todo. Yo hay que meterse en ese lugar para entender un poquito más, y les aseguro que yo estuve y aún así no me animaría a teorizar. Lo que sí constatan los diarios es que, a diferencia de lo que dice Paz Pereira, que dice no, estos son los de Evo Morales que me quieren derrocar, el malestar social existe porque las comunidades aymaras que viven en el Alto, que es la parte alta justamente de La Paz está a 3.500 metros, el Alto está a 4.000 metros, son aymaras. Y cuando lo derrocaron a Evo Morales, tardaron en reaccionar. O sea, no son gente que está automáticamente alineada con Evo Morales. La Central Obrera Boliviana, la COB, súper combativa, lo dejó caer a Evo Morales cuando fue el golpe de Estado. Lo miraron venir, lo dejaron caer, porque pensaban que Evo Morales, no sé, no les había satisfecho no sé qué cosa, tenían sus propios problemas internos. O sea, es un cuadro mucho más complejo que como lo quiere simplificar el presidente Paz Pereira, que dice Evo Morales viene de los cocaleros son narcos. No, no es así. Evo Morales viene de los cocaleros no son narcos, porque en el medio los narcos son otra cosa. O sea, los cocaleros son cocaleros. Es como, no sé, los productores de trigo acá. Son poderosos, pero no son exactamente los narcos. Los narcos son otra cosa, son los que compran de manera clandestina la hoja de coca, la procesan y de ahí en más la exportan. No son necesariamente lo mismo. La simplificación de Paz Pereira es una simplificación para decir me persiguen los narcos, son los narcos los que están contra mi gobierno. Por ahora eso no está comprobado.
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13: Cuatro minutos para las 10 de la mañana. Estás en RPM, rolando por la mañana en este 25 de mayo. Rolo, feliz día de la patria.
14: Feliz día. Está empezando el Tedeum en la capital, en la catedral, perdón, donde no podía ser menos en este gobierno, atravesado por las internas. No invitaron a la vicepresidenta. No invitaron a Victoria Villarruel. No la quieren ni ver, literalmente. Entonces, la lista de invitados la hizo Karina Milei, y Karina Milei, como si fuera la mala de la telenovela, tachó a la otra mala de la telenovela. Dijo: no, querida, vos ni venís, no te quiero ni ver el pelo por acá.
13: Pero como si fuera un cumpleaños, ¿no? Que a vos no te invita. Claro,
14: exactamente.
13: Vos, ¿sí? Digamos, acá un poquito.
14: Sigue siendo la vicepresidenta.
13: ¿Cierto?
14: Bueno, ahí está. ¿Habrá saludado? No vi si saludó Milei a Jorge Macri, porque la última vez Jorge Macri lo fue a saludar y Milei lo dejó con la mano tendida.
13: No se dio cuenta.
14: ¿Sí? No se dio cuenta. Sí, claro. Dos veces, en el Tedeum y en la sociedad rural. Después finalmente creo que lo saludó en alguna oportunidad. Entonces ahí están caminando ahora Milei con Karina y Jorge Macri. O sea, Milei delante, Karina y Jorge Macri atrás. En instantes vamos a estar hablando porque la semana pasada el canciller Kier, ¿no?, dijo en un tuit enigmático que se venía una gran noticia para la primavera, dando a entender que iba a venir el Papa León XIV a la Argentina. Claro, hay que ver cómo se las va a rebuscar el gobierno para recibir al Papa León XIV, que sigue defendiendo la justicia social, algo que Milei considera un robo, por lo menos lo ha dicho en infinidad de discursos. Ahí está. Te Deum en la catedral, Milei en este momento sentándose. Hubo una reunión donde siempre es de usos y costumbres, que no solo van a...
4: Ahí está comenzando.
14: Hacen la lista de buena fe, digamos, de los que van a ir, los que no, sino que además hay un esbozo de lo que va a decir el primado de Buenos Aires, ¿sí?, en este caso Monseñor García Cuerva, que es el que va a hablar ahora, que ha sido un señor que en los últimos días ha estado bastante crítico respecto del gobierno de Milei.
13: Bueno, al grito de Rolando presidente, nuestros oyentes...
14: No, por Dios, no.
13: Está en YouTube.
14: No jodan.
13: En YouTube. No, acá María Sotelo dice, Rolando presidente, la bandera argentina, todo.
14: No, por Dios, no jodan.
13: Se ve que hoy, 25 de mayo, más oyentes aún se han quedado en su casa comiendo pastelitos, tomando mate y están escuchando y compartiendo. Excelente editorial, dice Sandra, Rolo, gracias. Luisa dice, es verdad, Del Caño es otro ñoqui eterno. Recuerdo cuando se quejaba porque no podía comprar dólares.
14: Eso no me acuerdo. A ver, es lo que hay. Mi crítica a la izquierda radicalizada es que nunca gobernaron nada. O sea, que me parece importante. Si, bueno, también se aprende a gobernar. O sea, la izquierda marxista o trotskista en la Argentina nunca gobernó un municipio. Nunca gobernó una provincia, mucho menos. No tienen demasiado manejo de la cuestión de gestión. Porque una cosa es hablar, criticar, hablar en contra del otro. Eso les diría que es relativamente fácil. El problema es gestionar. Cuando vos te sentás en un lugar y empezás a ver los quilombos reales que tenés, cuando la gente te empieza a primero golpear la puerta, después a patear la puerta por los problemas que tiene, ¿cómo los resolvés? Sin infringir la ley. ¿O qué podés modificar? ¿Cómo hacés? Digo, la gestión es algo muy complicado. A mí me ha tocado gestionar noticieros. Y les aseguro que es un quilombo. No me quiero imaginar lo que debe ser gestionar un municipio. Bueno. Yo muchas veces cuando tengo buena relación con los intendentes y con algún gobernador, y me siento a preguntarle cuestiones de gestión. ¿Cómo haces con esto? ¿Cómo haces? Porque los problemas de gestión concretos no se resuelven solamente con discursos ideológicos y esto es lo que se le criticaba a Alberto. Alberto hablaba, y por ahí vos coincidías con lo que decía Alberto cuando era presidente, pero no era un analista, era un presidente. Decía, ok, tenés el diagnóstico de lo que hay que hacer. ¿Y qué haces? El problema es de la gestión es que tenés que hacer cosas, no solo hablar y tener el diagnóstico correcto. Pero, che, mirá quién viene.
13: Mirá, la única que tiene es carapela. Nosotros dos.
14: Nosotros no.
13: Y bueno, va. ¿Dónde? Ah,
14: yo me quedé.
13: ¿Josué tiene escarapela?
14: Dejé la escarapela en el traje. Por eso. Tengo una de esas del tipo pin, pero me quedó en el traje del canal. Sí.
13: Es verdad. Yo le tengo que sacar a los chicos. Viste que en las cartucheras de los chicos tenés escarapela de cuando iban al colegio.
14: O las arroba la escarapela.
13: Pero, pero hoy era el día, ¿no? Ya mañana.
14: Vienen las noticias en Splendid.
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15: Diez de la mañana en toda la República Argentina, la temperatura en la ciudad de Buenos Aires, 11 grados dos décimas, humedad 95%. Conmemoración por el 25 de mayo, el presidente Javier Milei encabeza en este momento el Te Deum en la Catedral Metropolitana, ceremonia religiosa de la que no participa la vicepresidente Victoria Villarruel. Posteriormente, el jefe de Estado se reunirá con su gabinete en la Casa Rosada. Más temprano, el primer mandatario compartió en sus redes sociales un video realizado con inteligencia artificial para evocar el aniversario patrio, donde aparece la figura de Manuel Belgrano como un muñeco articulado que visita el futuro de la Argentina. Triple crimen en Florencio Varela. Tony Jensen Valverde Victoriano, alias Pequeño J, amplió su declaración ante la justicia de Morón, donde sostuvo que no participó del asesinato de Brenda Lara y Morena en septiembre de 2025, pero sí confirmó que conocía a dos de las víctimas y pidió perdón.
4: Deportes.
15: Estudiantes va por Independiente Medellín. Mañana martes el Pincha buscará la clasificación a octavos de final de la Copa Libertadores, cuando reciba al equipo colombiano en La Plata. El cotejo se disputará desde las 9:30 de la noche en lo que será la última fecha del Grupo A del certamen continental.
4: Tránsito.
16: Se mantiene el tránsito sin complicaciones en las autopistas alrededor de la ciudad, pero tengan en cuenta que hay baja visibilidad y todavía sectores con niebla. Corte total en el puente Zárate se implementó desde la autovía del Mercosur. Tránsito asistido cada 20 minutos en el sector que va desde el peaje hasta Ibicuy, en Entre Ríos. Es desde el kilómetro 85 hasta el 119. Desde Control de Tránsito, J. Leonetti.
15: 11 grados 2, la temperatura en la ciudad de Buenos Aires, 95% la humedad, el cielo cubierto con neblina a las 10 de la mañana, 3 minutos.
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14: El presidente está en la catedral, va a escuchar el Tedeum y el obispo de Buenos Aires ha sido en las últimas veces particularmente crítico respecto del ajuste y el maltrato del gobierno a los más necesitados. La semana pasada el canciller Kirchner celebró en un enigmático tuit como queriendo decir que bueno, que si el Papa venía a Uruguay iba a venir a la Argentina, pero a pesar de que es un Papa bastante más tímido o menos espectacular que nuestro Francisco, el Papa León XIV sigue siendo uno de los que suscribe y defiende la justicia social. ¿Qué pasará si viene el Papa a la Argentina? ¿Tendrá un debate intelectual con Milei, que considera que la justicia social es un robo? Se lo voy a preguntar a Martín Granovsky, que es periodista y analista internacional. Martín, querido, ¿cómo te va?
17: Buen día, ¿cómo andás, Rolando?
14: Bien. El Papa.
17: Pues vos te estás preparando para noviembre, para la visita, veo.
14: Yo dudo que venga. Me parece que es uno de esos globos de ensayo más, ¿no? Porque hasta la conferencia episcopal uruguaya dijo, bueno, no está confirmada ni la visita acá a Uruguay, vos.
17: Yo tengo que viene.
14: Ajá.
17: Pero, obviamente, no soy el Papa.
14: Claro, claro.
17: Esperemos su palabra.
14: ¿Pero viene Uruguay o también a la Argentina?
17: A Uruguay, Argentina y Perú. Yo tengo eso como información. Noviembre.
14: Y Perú, porque hay que recordar que este Papa trabajó mucho en Perú y de hecho su último destino había sido Perú, su último destino profundo había sido Perú.
17: En el norte.
14: Exacto.
17: Así es, tal cual.
14: Bien. Y sí, es un Papa que sigue defendiendo, por lo menos en lo teórico, la justicia social, cosa que Milei detesta.
17: Sí, y además, mira, yo estuve, no vi la encíclica completa todavía porque no se difundió completa, pero sí los principales puntos. Porque la anunció hoy a la mañana, el Papa había firmado la encíclica Magnífica Humanidad, que así empiezan, son las primeras palabras, o la hermosa humanidad, o como quieras, digamos, porque se firman en latín siempre, las primeras dos palabras son en latín, es Magnífica Humanitas, esta mañana, y la había firmado, la había dejado firmada el 15 de mayo. Y el 15 de mayo de 1891, hace 135 años, León XIII, quien tomó el nombre, había hecho la Rerum Novarum, que es la encíclica que respondía al salvajismo de la primera revolución industrial. A dos cosas, al salvajismo de la primera revolución industrial, siglo XIX, y también se insertaba, porque había quedado la iglesia desfasada, de las luchas obreras y los movimientos socialistas del fin del siglo XIX.
14: Claro. Es la encíclica que define aquello que después fue la base del peronismo, de la doctrina social de la iglesia.
17: Claro, exactamente, tal cual. No decía textualmente justicia social, aquella encíclica de León XIII, pero efectivamente sentaba las bases. La de hoy dice varias veces las dos palabras que para Milei son robo y delito, que son justicia social.
14: Claro.
17: Y la relaciona con la inteligencia artificial, básicamente la encíclica de hoy, o sea, la firmó el 15 y la publicó hoy. Y la leeremos completa durante el día, supongo yo. Hasta ahora lo que hubo es adelanto, si hubo un acto en el Vaticano con el propio Papa, que es raro eso, es una rareza también. Es decir, demuestra, según los vaticanistas, un compromiso personal, especial. A ver, te lo voy a decir de manera distinta, compromiso hay porque la escribió y la firmó. Lo que hay es una voluntad activa, eso es lo que demuestra la presencia, porque no tenía por qué haber estado. No es lo habitual, se firma y listo, acá hubo un acto, es decir, el significado...
14: Puso la cara.
17: Escribo esto, pongo la cara y pongo el cuerpo, tal cual, pongo la cara y pongo el cuerpo. Y cuando empezás a leer los primeros elementos de la encíclica, lo que hay es justamente esa misma actitud, es tomar la inteligencia artificial, no haciéndole una crítica abstracta, esa tontería de no sirve, va a reemplazar al hombre, digamos, no hay una crítica tonta, es llegó para quedarse, bien, si algo llega para quedarse, y en este caso lo que llega para quedarse es una tecnología que tiene que ver con datos, con manejo, con vigilancia, con avance científico, con todo eso junto, si algo llega para quedarse, hay que ponerle un marco. El Papa habla de un marco moral, pero además de hablar de un marco moral, habla, y el marco moral está definido por la doctrina social de la Iglesia y por la justicia social, lo lleva a tierra, lo baja a tierra. Y cuando lo baja a tierra, dice que la inteligencia artificial es peligrosa y intensifica la guerra ya de por sí es mala, según estoy citando, no estoy opinando yo, por supuesto, ¿no? Estoy informando. Por un lado eso, y por otro lado habla de la concentración en pocas manos de la inteligencia artificial y de la relación con la guerra, el poder y las finanzas. Con lo cual está repitiendo tesis, la que tiene, por ejemplo, el ex ministro griego Varoufakis o Jonathan Taplin, yo lo entrevisté en Buenos Aires hace muy poquito, que habla de los cuatro jinetes del apocalipsis, o los cuatro monstruos, uno de ellos Peter Thiel,
14: el otro que se compró una casita acá en Buenos Aires.
17: Así es. Y lo del Papa va en ese mismo sentido. Habla del peligro de la concentración de poder y del peligro de la concentración de poder de la inteligencia artificial en relación con la guerra y la distribución de la riqueza.
14: Sí.
17: Es decir, no son definiciones abstractas.
14: Justamente, son definiciones, o sea, pero fíjate,
17: no le van a caer bien a Milei y no le va a caer, no le van a caer bien a otro señor, Rolando.
14: Esto es lo que
17: se llama Donald Trump.
14: Esto es lo que te iba a decir, ¿no? Porque inteligencia artificial y desdén por la justicia social son dos, casi te diría, dos pilares del pensamiento de Milei.
17: Exacto. Sí. Y del poder real.
14: Claro.
17: Viste que cuando asumió Trump, le voy a robar una idea a mi amigo Rafael Prieto, cuando asumió Trump, obviamente Trump asume y es votado por una buena parte de los trabajadores industriales de Estados Unidos.
14: Sí, sí.
17: Eso es cierto. Y hay una interpretación medio exagerada a partir de eso, que es, representa a la industria norteamericana. Y cuando uno mira ahora, y te doy un ejemplo, cuando se reunió la semana pasada con Xi Jinping en China, no llevó a los industriales.
14: No.
17: Llevó a los 30 tecnomagnates más importantes de Silicon Valley. Los llevó a ellos. Eso representa a Trump. Y eso es lo que está llegando a la Argentina con Milei también.
14: Bueno, acuérdate que cuando asume Trump estaban todos. Estaba
17: claro.
14: Elon Musk, Jeff Bezos, Zuckerberg, exacto, estaban todos ahí. O sea que
17: sí,
14: ahí está, es claro eso, para quién gobierna.
17: Tal cual. Eso son las energéticas. Digo, por supuesto, es más que eso, pero digo, el centro está haciendo eso. y el centro de la encíclica papal es no solo el tema de la inteligencia artificial, sino el tema del dominio de la inteligencia artificial en muy pocas manos y el uso para vigilancia y guerra.
14: Hablando...
17: Estoy tomando dos de los elementos porque hay muchos elementos, hay elementos doctrinarios, teológicos, por supuesto. Yo estoy tomando algunos de los elementos ahora nada más.
14: ¿A qué pensás que vino Peter Thiel a la Argentina? ¿Qué se trae bajo el poncho?
17: Yo no tengo información completa, pero por
14: es
17: lo
14: que no hay, porque lo han escondido todo, ¿no?
17: ¿Quién es Peter Thiel? Es negocio más Estado argentino, o las dos cosas juntas. Su negocio y su trabajo, vamos a llamarlo entre comillas así, hasta ahora tiene que ver con la guerra y la hipervigilancia. Y además hay otra cosa, que Peter Thiel, a diferencia de los otros tecnomagnates, además es ideólogo libertario, cosa que no son los otros. Los otros se acomodaron, porque en realidad Silicon Valley era más bien demócrata en una época. Y ahora ni siquiera se puede decir que es republicano, sino que tiene una ideología de ultraderecha libertaria al estilo Milei. En general tiene negro. Peter Thiel la tiene desde siempre. Me parece que eso es una diferencia también. Entonces es negocio por un lado. Jonathan Taplin me dijo a mí, que lo cito a él, ¿no?, que es el gran estudioso de Peter Thiel, dijo en una entrevista publicada, ni ahora qué, y grabada, lo filmé, que la inversión inicial la hizo la CIA, la inversión inicial de Palantir, que es la empresa de Jonathan Taplin.
14: Mira.
17: Se lo pregunté varias veces y dice, bueno, trabaja con ellos, y trabaja en vigilancia, en potenciación de las cámaras que hay en la calle, que pueden escuchar también, en reconocimiento facial, y en la experimentación con drones en la guerra. Digo, entre otras cosas. Dice, esto no agota. Personaje Taplin, porque fue... Me quedé con ganas porque fue el manager de las giras de Bob Dylan.
14: Además, mirá, todo, qué personaje, Dios mío.
17: Personaje.
14: Qué personaje.
17: Que había participado en con Dylan y con John Baez en las luchas por los derechos civiles de Luther King en adelante.
14: Mirá qué personaje.
17: Desde muy, muy joven.
14: Aprovecho que, aprovecho que sí. Te tengo acá, Martín. ¿Qué Diga. Estás viendo de lo que pasa en Bolivia?
17: Enorme desastre, que es obvio. Descontrol absoluto por parte del presidente. Creo que hay un error en las interpretaciones argentinas en general, que ponen al presidente Paz contra Evo. Evo no tiene el liderazgo que tenía antes, Evo tiene solo una parte del liderazgo en el Chapar, en Cochabamba, o sea que me parece que no se lo puede poner como el... Quien lidera la oposición, digamos que lidera fragmentos. Esa es otra de las cosas, hay... Digo, los movimientos, hasta donde la información que yo tengo, son fragmentados, los movimientos en contra del presidente Paz. Como horizonte, no digo que vaya a pasar, pero como horizonte nadie descarta que renuncie y asuma el vice, que es un ex policía que había denunciado corrupción, un outsider de la política. Y te completo con otra cosa, el gran asesor del presidente boliviano sigue siendo, fue en la campaña y sigue siendo, Fernando Cerimedo, argentino, uno de los fundadores de La Derecha Diario, que había participado, al final no fue procesado por eso, pero que había participado, es así es, en el manejo de redes y en la preparación de la candidatura de Jair Bolsonaro a la reelección cuando Lula le gana en el 2022, y después, que esa es la parte que fue discutida, había que ver en qué punto queda en la justicia, esa causa no está terminada, en la asonada de los bolsonaristas para que Lula no asumiera, o cuando asumió para que no siguiera en el gobierno. Cerimedo es una figura clave en Bolivia, el argentino Cerimedo.
14: Sí, lo que pasa es que...
17: Te di fragmentos, te di pedacitos de eso.
14: Sí, igual ahí me parece que se cumple otra cosa, y es que cada vez que un presidente en América Latina dispara las tarifas y dispara el costo del transporte, como pasó en Chile, como ha pasado en Venezuela en otros momentos... Hay un alzamiento social.
17: Totalmente. Y en Bolivia se agrega otra cosa. Que justo la corrupción, digo, el hecho enorme de corrupción, o uno de los hechos enormes de corrupción de los últimos años, tuvo que ver con las naftas adulteradas. Uh-huh. Adulteraron nafta contrabandeando de Paraguay, contrabandearon de Paraguay, o sea, primer delito. Segundo delito, adulterarla. Adulteraron nafta, la nafta quedó con residuos, con lo cual hay parado una buena parte del parque automotor. La adulteración hizo subir la nafta, hizo subir los precios, en general, los precios de los productos, y además rompió la vida cotidiana, rompió los autos.
14: Además, eso, además de romper los autos, te iba a decir, claro.
17: Para que te des idea, yo estuve preguntando a amigos bolivianos, el arreglo de esa basura que queda en el motor, que los autos son inusables, ojo, no es que te pistonea un poquitito para hablar el lenguaje antiguo, no, son inusables.
14: Sí, sí, sí.
17: Son arreglos que salen un mínimo de 2,000-3,000 dólares, es eso, y hay no menos de 4 cuadras de cola, o sea, son días de cola de los mecánicos.
14: Claro, y pero ¿esto sucedió durante este gobierno o ya venía del gobierno de Arce?
17: Este desastre viene del final del gobierno de Arce, que fue una calamidad, es así. Sí. Se va juntando todo.
14: Fue como el Alberto boliviano, sí.
17: Un desastre.
14: Martín, te agradezco el contacto, te mando un gran abrazo.
17: Al contrario, abrazo grande.
14: Martín Granoski, analista internacional.
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0: Conectate, estás en Splendid AM990, Rolando Graña. Yo empecé la campaña, o los oyentes, lo que sea, porque acá los oyentes quieren que seas presidente.
1: No,
0: y ya tenés,
1: no jodan.
0: Y acá hay gente que se ofrece para ser concejal tuya, si no, no tenés que trabajar tanto.
1: No jodan.
0: Bueno, nada, me da risa porque obviamente todos nuestros oyentes...
1: Pero debe ser lindo manejar un municipio. Eso sí debe ser lindo.
0: Un municipio, claro.
1: Debe ser lindo.
0: Sí. Manejaste un canal.
1: Municipio. Sí, bueno, pero no lo mismo. No, por ahí. No, porque la diferencia, que esto es lo que piensa Milei, que en una empresa, y Milei nunca manejó una empresa, digamos, él lo que era, él trabajaba con Urnequian y era el econometrista, ¿sí? El tipo quien venía el directorio y le decía, nosotros queremos, conozco el caso porque me lo contó él, él trabajó en la factibilidad de hacer el túnel trasandino que iba por una cosa de iniciativa privada, se llama, o sea, que iba desde Las Leñas, por ahí, cruzaba la cordillera y, con peaje, se iba a hacer un túnel que cruzara la cordillera para trenes y para autos y camiones. Y él, o sea, Urnequian tuvo la iniciativa y le dijo, a ver, sacá los cálculos de esto, ¿qué te parece? ¿Cómo se podría hacer? Y ese era su laburo, claro. O sea, era un econometrista. O sea, una cosa es gestionar y otra cosa es pensar. Son dos laburos diferentes. Él piensa, lee, tiene su biblioteca, pero la gestión es otra cosa. Por eso él le delega la gestión a Karina Milei, a quien nadie votó, ¿no? Pero... igual,
0: no estaba ni en la
1: para
0: lista.
1: Que vean que soy una persona magnánima.
0: Magnánima.
1: Ayer perdimos el campeonato, pero no pedí a Tomás decir. Walter que no venga a contar cómo perdimos el campeonato ayer.
2: Bueno, han pasado cosas muy serias ayer. Buen día.
0: ¿Cómo estás? ¿Cómo estás? Otro que está medio enojado, me parece.
2: No, ¿cómo enojado? No.
0: ¿Estás bien?
2: Sí, yo estoy perfecto.
0: Ah. Bien. Lo que pasa es que te trae la noticia a vos, sí.
2: Claro, no, lo veo a Rolando que...
3: Ay.
1: Íbamos ganando.
2: Sí, a ver.
1: Yo no lo vi partido porque estaba preparando GPS, pero estábamos... Digo, bueno, iba mirando los resultados y de pronto, flash, perdimos.
2: Y sí, vamos por partes. Belgrano es un justo campeón, hizo un torneo increíble y ayer el planteo de Russo Zielinski fue muy, pero muy bueno. De hecho, toma la iniciativa del partido cuando iba 0-0, después se rompe el partido con el gol de River... Y Belgrano estuvo dos veces abajo del marcador y pudo reponerse esas dos veces y lo dio vuelta y ganó 3-2. Después, el tema arbitraje, a mí no me gusta nada el arbitraje argentino y mucho menos me gusta Yael Falcón Pérez, que fue quien dirigió allá la final, que la AFA lo premia y va a dirigir la Copa del Mundo, porque se contradice solo. El penal no es porque no amplía volumen Rivero. No hace un movimiento antinatural.
1: Es que no se entiende cuánto te cobran penal cuando te cobran penal.
2: Eso también.
1: No se entiende. Si claro. Te pega en la mano, vos no pusiste. Te pegó en la mano de casualidad de penal. No tiene sentido.
2: Ahora, todas las manos son penales. Eso está mal. Y lo que a mí me parece aún peor es que el VAR se había implementado para hacer un apoyo para el árbitro y ahora parece que el VAR tiene más autoridad que claro. El árbitro. Cada vez. Presten atención a esto. Cada vez o casi todas las veces que llaman por el auricular al juez, termina cobrando
1: lo que dice el VAR
2: y cambia su decisión inicial. Porque Falcón Pérez la ve clarita, estaba al lado de la jugada, estaba bien posicionado y le dice a los jugadores de Belgrano, no es penal, es mano, reconoce que pegan la mano, pero no hace un movimiento antinatural, como decíamos, no amplía volumen,
1: no
2: quiere jugarla con la mano.
1: Entonces cuando va al VAR, una voz del más allá le dice cobra penal.
2: Sí. Ni siquiera sé si es una voz del más allá o ellos no quieren quedar expuestos a que los llamen del VAR y no cobrar, pero es algo que se repite constantemente. Vos estás viendo el partido, sabés que al árbitro lo llama el VAR, por lo menos en el torneo argentino, en torneos internacionales es otra cosa. Y sabés que lo va a cobrar, es terrible. Dirige el VAR. Eso, entonces, que pongan a dirigir a la máquina y listo, que no haya más árbitros. Si van a cobrar todo lo que dice la máquina, que dirige la máquina. Después los jueces de línea también están de decoración.
1: Eso sí, los jueces de línea ya no sirven para nada.
2: No, porque si el offside te lo cobra el VAR. No levantan la bandera por las dudas, por si no es offside, por más que esté 2 metros adelantado. Es un desastre el arbitraje argentino, no descubrimos nada. Sí. Y en cuanto a River...
1: Estaba con lesionado, también sí, tiene la disculpa.
2: Estaba con lesionados, Aníbal Moreno juega con un esguince en la rodilla.
1: Bien que jugó.
2: Jugó bien. Acuña... llega con lo justo, es el mejor jugador por escándalo de River. De hecho, sale y River pierde el partido y los dos goles vienen por ahí. Porque el penal lo hace Rivero jugando en la posición de Acuña, porque ingresa a Pesela, pasa a Martínez Cuarta a jugar de defensor central izquierdo y pasa a Rivero de tres. Y ahí debería haber estado Acuña. Y el último gol, los dos de Ubita Fernández, justamente, también viene por ahí, porque el Mudo Vázquez tiene un centro que atraviesa todo el área y no llegan a hacer los relevos bien en defensa y definen la posición que debería haber estado Acuña, que es el distinto de la cancha. Salió Acuña, se desmoronó River. El Chacho no hace un mal planteo, pero hizo muy tarde los cambios.
1: No, pero también hay que acordarse que venía de una catástrofe. Él agarra a este equipo en este campeonato en una catástrofe, que no perdían todos los partidos.
2: Estamos de acuerdo, y no tiene un plantel acorde a lo que...
1: No lo armó él,
2: pero tampoco es un plantel para River. Tiene muy poco. Es un plantel muy corto. Hay pocos jugadores confiables.
1: Y se lesionaron tres y se quedaron.
2: Y hay pocos jugadores que se bancan partidos como este, finales. Porque eso también es importante. Más allá de la calidad técnica, tener... la mentalidad para poder jugar este tipo de partidos es importantísimo.
1: ¿Lo van a echar al Chacho o sigue?
2: No, va a seguir. Es un milagro que haya llegado a la final. Es muy valorable lo que hizo. Ganó, va, si empata el miércoles va a ganar su grupo de la Copa Sudamericana. Lo que hizo con el plantel que tiene es un milagro. Pasa que ayer podría haber hecho un poquitito más, pero bueno, todos cometen errores, obviamente, pero el equipo estaba fundido, más que Aníbal Moreno estaba lesionado y Acuña estaba con lo justo, los delanteros no daban más. Quintero tendría que haber entrado antes, y quizás un volante central, ya sea el pibe Silva o Galopo, que es bastante resistido, pero para sumar un poquito más de pierna, porque River pierde el mediocampo después de su segundo gol, a los 20 minutos del segundo tiempo, pierde el mediocampo y es todo de Belgrano. Entonces el Chacho tendría que haber hecho un cambio antes, para que no se le venga a Belgrano como una tromba que había metido todo, había metido Ubita Fernández, Mudo Vázquez, que jugó varios años en Europa, en la selección de Italia, tiene mucha, pero mucha calidad. Pero bueno, lo cierto es que Belgrano es un justo campeón. Le ganó el clásico a Talleres, clásico histórico en octavos de final. Eliminó a un gran equipo como es Unión. También le ganó a Argentinos de visitante, casi todo de visitante. Y ayer, fue casi local porque se jugó en Córdoba.
0: Lo que pasa es que ayer había un plus que era hubiera sido el cumple de Rodrigo Bueno.
2: Claro.
0: Hubiera cumplido 53.
2: Y sí, Rodrigo Bueno identificado con Belgrano. Estaban todas las señales. El técnico Zielinski es el mismo que dirigió la promoción contra River, que ganó Belgrano en 2011. Si se juega hoy, capaz será distinto, porque cumpleaños River, por ejemplo.
0: Mira, ay, bueno. No te puedo creer.
2: Sí.
0: ¿Cumple River?
2: Sí, 125 ¿cuál? Años.
1: Mira.
2: Sí.
1: Che, y Racing lo echaron a Costas.
2: Lo echaron a Costas.
1: Pero con una rata.
2: Lo de Milito no tiene explicación. Porque agarra después una buena gestión de Blanco, es un ídolo Milito de Racing, de hecho tiene una calle ahí al lado de la cancha. Y él nunca lo quiso a Costas. Simplemente...
1: Pero Costas ganó.
2: Claro, lo sostuvo. Porque cuando asume Milito era campeón de la Sudamericana, ¿cómo lo vas a echar? Y Costas le salvó las vestiduras a Milito en el 2025. Porque vendió a Salas y nunca le trajo un jugador acorde. Y le fue desarmando el plantel. Y Costas el año pasado lo llevó. Ganó la Recopa, lo llevó a la semifinal de Libertadores, que Racing no llegaba hace décadas. Y también lo llevó a la final del torneo local, que pierde sobre la hora contra Estudiantes de La Plata. Entonces, tuvo un semestre muy malo Costas, pero Milito nunca...
1: Además, habían comprado un jugador, que el defensor ese que habían comprado, que se les lesiona. ¿Qué habían traído?
2: ¿Rojo?
1: No, el otro, habían comprado uno que habían traído de afuera y se les lesionó enseguida.
2: Sí, bueno, pero todas las compras que hizo Milito no fueron acordes a un plantel que quería pelear la Copa Libertadores o el torneo local. Y Milito, después de la Sudamericana, dijo, el piso tiene que ser la Sudamericana. Bueno, no se lo creyó. No, el que se lesiona, vos decís quizás el volante Carboni.
1: Ese.
2: El volante, sí. Carboni, gran jugador, lo trajeron del Inter. Ese sí estuvo bien traído, se lesionó. Pero todo el resto, muy mal traídos. Y la responsabilidad es total de Milito. Sí, Costas, obviamente, tiene su responsabilidad con el equipo. Fue un semestre malísimo. Pero le había hecho un contrato por 3 años, hasta 2028, y por un semestre malo, después de 2 años excelentes, lo echó como un perro cuando nunca lo quiso. Y si no lo querías, hubiera tomado coraje y hubiera traído un técnico de su gusto. Pasa que se dejó llevar por los resultados, y cuando los resultados lo dejaron de acompañar, rápidamente lo echó como un perro, y además no quiso reconocer que lo echaba. Desde Racing, Milito quería sostener que era un... Era un acuerdo entre Costas y Milito.
1: Costas no renunció.
2: No renunció Costas. Lo echó Milito. Esto es así. El que no lo quiera ver, que no lo vea, pero lo echó. Y y ni siquiera le dejó terminar el año, un semestre más para revertir esta situación, que sí es muy mala, hay que reconocerlo nuevamente, pero después de los dos años excelentes, no es como Gallardo, que lo que había hecho muy bien había sido en un periodo anterior y este
4: cuando
2: periodo,
4: volvió no daba pie
2: claro,
4: con bola.
2: Claro, exactamente. Sí. Entonces, bueno, esto es así.
1: Nos vamos.
2: Nos vamos.
1: ¿Nos vamos?
2: Sí.
1: Ah, no, no querés venir después.
2: Y bueno.
1: No, él.
2: Ah, si me invitas, vengo.
0: No, bueno. Está bien, bueno. Porque él es el cartero, él no jugó en el partido de Libertad en agarre. No. Porque, ¿viste? Porque, claro, vos sos
2: claro, soy el mensajero.
0: Vos sos el vocero, claro. Vos sos Adorni sí, sí, sí. Del fútbol.
2: No, bueno. No me compares con Adorni.
1: Bueno, Tommy, gracias
2: no,
1: por venir.
2: Yo no tengo problemas en hacer declaraciones juradas.
1: Claro, total, por lo que tenemos.
2: Claro.
1: Este, ahí lo que cabe, si encontrás algo en mi declaración jurada, vamos y vamos.
2: Claro, claro.
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0: de la mañana, 31 minutos en toda la República Argentina. La temperatura en la ciudad de Buenos Aires, 11 grados, 2 décimas, humedad 95%. Te Deum por el 25 de mayo, el arzobispo de Buenos Aires, Jorge García Cuerva, durante el inicio de la homilía en conmemoración al aniversario patrio, se refirió a la postergación de derechos.
1: Hoy, 25 de mayo, también nosotros nos reunimos en torno a Jesús y su palabra, para juntos rezar y pedir por nuestra patria. Cuatro hombres acercan un paralítico a Jesús, alguien que no podía caminar, que no podía pararse por sus propias fuerzas. Hoy también muchos hermanos experimentan estar paralizados en sus esperanzas, en sus oportunidades, en su dignidad. Desde hace muchos años se sienten postrados, tirados al borde del camino de la vida, y ya no tienen fuerzas para seguir. No pueden sostenerse en sus derechos tan postergados. Y no es cuestión de buscar rápidamente responsables que con sinceridad y cada uno desde su lugar, un poco somos todos.
0: Baja de retenciones. El ministro de Economía, Luis Caputo, se mostró confiado en llegar a retenciones cero en caso de un segundo mandato libertario.
2: El presidente desde el día uno dijo que nosotros queríamos llevar las retenciones a cero. Ese es el objetivo final, llevarlas a cero. No tenemos ni la más mínima duda que en un segundo mandato van a llegar a cero las retenciones. El campo siempre responde, así que vamos a estar orgullosos en algún tiempo, en un segundo mandato, de haber terminado finalmente, de haber sido los que terminamos finalmente con este flagelo de las retenciones.
0: Escala la tensión entre China y Taiwán. El jefe de seguridad de la pequeña nación insular anunció que más de 100 barcos de guerra y de la guardia costera del gigante asiático ocupan las aguas de la zona. Días atrás, el presidente chino Xi Jinping advirtió a su par Donald Trump que la disputa por Taiwán podría derivar en un conflicto. 11 grados 2, la temperatura en la ciudad de Buenos Aires, humedad 95%. El cielo continúa cubierto con neblina a las 10 de la mañana, 33 minutos.
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0: La escena era infrecuente, incluso para los investigadores de la justicia federal, porque en una villa de emergencia de la ciudad de Buenos Aires, creo que fue en la villa Rodrigo Bueno, ahora me falla un poco la memoria, pero me parece que fue en la villa Rodrigo Bueno, en un cuarto, ¿sí?, encuentran un horno de secado y ladrillos de cocaína. Entonces, a ver, la cocaína que llega y que se consume y que manejan los narcos en las villas de la ciudad de Buenos Aires no se cocina acá, ¿sí? Un horno de secado para ladrillos con dos estufas hogareñas y un custodio ahí cuidándola es una escena que uno la imagina o bien en el monte boliviano o bien en algún momento en zonas de Salta o incluso en otra época se encontraron aquí en General Rodríguez. Lo que está viendo es como una especie de descentralización de las cocinas de cocaína, como para que aparezca una cocina de cocaína aquí en Capital Federal. Lucas Manjón es coordinador del proyecto Bien Restituido, que busca que las cosas que se le decomisan a los narcos sean utilizadas para fines sociales. Él después me va a explicar si me equivoco o no. Y escribió una nota al respecto que él llamó la uberización del narco. O sea, es como si se hubieran desperdigado en diferentes centros esto, las propias cocinas de cocaína. Pero con más detalles le voy a preguntar a él. Lucas, ¿cómo te va, querido?
1: Gracias, Rolando. ¿Cómo estás? Buen día.
0: Bien, bien. ¿Me explicas qué representa esto? ¿Que aparezca una cocina de cocaína en una villa en la ciudad de Buenos Aires?
1: Básicamente es un proceso, yo le diría que es la tercera etapa del narcotráfico. Vos estuviste con la cocaína en los 70, en los 80, los grandes cárteles concentrando. En el 2000 se empieza a desperdigar la producción a partir de los avances tecnológicos, sobre todo a partir de las metanfetaminas, que son todos los países del mundo producen hoy drogas, y con la cocaína se empezó a hacer un proceso nuevo donde todos los países también, ya te diría, centrales de Europa y algunos de Latinoamérica, empezaron a producir cocaína porque se dieron cuenta que es mucho más barato, le agrega valor, le agrega ganancia, y técnicamente se puede hacer. Entonces es una imagen que se está repitiendo en todo el mundo desde hace bastante tiempo.
0: Sí, con la facilidad que los precursores químicos necesarios los podés comprar en cualquier capital.
1: Hoy se puede comprar en cualquier lado. La pasta base de cocaína, que es el proceso previo a la cocaína, digamos, que generalmente se consume, ocupa mucho menos volumen, entonces por lo tanto traficarla, por ejemplo, a Europa u otros países es mucho más fácil porque no es tan grande el tamaño y fundamentalmente es mucho más barato. Si se pierde una cantidad de pasta base de cocaína, no es lo mismo cuando se pierde un contenedor de cocaína donde ya tuvo el proceso de los productos químicos. Lamentablemente el proceso lo que termina así pasando es que rompe el esquema de dónde buscar.
0: Claro.
1: Lamentablemente hoy es esto que vos decías, General Rodríguez tenías porque se pensaba que solamente se podía hacer en zonas alejadas o como cuando tuviste la explosión
0: de
1: Maxwich.
0: Por el olor.
1: Por el olor. Hoy con un extractor, hoy con unas lámparas de secados, con una batidora, yo uso en el artículo siempre el ejemplo de la batidora, que es lo que mezcla los productos. Siempre con los mismos productos que se compran en una casa de electrodomésticos, vos podés armar una cocina de cocaína.
0: Sí. Y además, encima esto se difunde por videos que circulan por internet, ¿no?
1: Sí, bueno, un poco el término de uberización era fundamentalmente también porque el reparto se empieza a hacer a través de las plataformas. A ver, el narco tiene una lógica que es que emplea los adelantos tecnológicos de la economía legal. El narco en algún momento los empieza a tomar y empieza hasta a tomar los sistemas de producción. Creo que también salió hace poquito una nota de más de 10.000 personas involucradas en el traslado de drogas, que en algunos casos pueden saber que están involucradas y en otros casos no. El uso de las plataformas como Telegram, Signal o hasta WhatsApp para utilizar la compra. Y el tema de transferencia de dinero a través de Mercado Pago, Ualá, cualquiera de las billeteras que andan dando vuelta, Eso hoy al narco le permite descentralizar, le permite expandir su red.
0: No, y además es mucho más difícil encontrarlo, porque ya cada vez son menos, salvo en los sectores, en los lugares muy marginales, la gente, los adictos que van a comprar a las villas y hacen las largas colas. Hoy por hoy te cobran más caro y te la llevan a la puerta de tu casa o a la esquina que vos digas, ¿viste? Entonces eso hace que sea mucho más difícil encontrarlos.
1: Te da mucha más comodidad y para cualquier persona involucrada en el sistema te da más seguridad. Lamentablemente se está empezando a ver estadísticamente que mucha gente por la situación económica, por los motivos que sea, que no tenían antecedentes, que no estaban involucrados en ningún tipo de actividad criminal, empiezan a participar en la distribución de ciertos estupefacientes. Generalmente es un riesgo estar en un búnker, en una casa y tener que estar cara a cara con la persona con la que se comercializa. Te pueden robar, te pueden mexicanear la droga, te pueden atacar. Bueno, las redes sociales, la tecnología, lo que está permitiendo es que ese riesgo disminuye, no siempre al cero, pero disminuye bastante, y gente que quizás tenía algún miedo de poder hacerlo empieza a animarse, sobre todo también incentivado por esto que te decía, por otros tipos de situaciones. Hoy el mayor problema que estás teniendo, por lo menos en Argentina, es que la droga es de muy mala calidad, porque sobre todo la gente no tiene para pagar droga de buena calidad. Es una cuestión de mercado. Entonces, por lo tanto... Sí,
0: pero la crisis debe hacer que se disparen los consumos también, ¿no?
1: Se disparan los consumos de droga barata. Siempre hay que tomar un poco el ejemplo del... por el nivel de crisis del 2001, vos no solamente tuviste el desarrollo del paco en la economía ilegal, también tuviste en la economía legal el desarrollo de los cigarrillos de segunda, tercera marca, las gaseosas de segunda, tercera marca, todo tipo de productos de segunda, tercera marca, porque la oferta se empezó a adecuar al nivel de ingreso de las personas. Hoy la tecnología te permite diversificar la producción y adaptar la calidad de los productos al nivel de ingreso de las personas. Bueno, el narco también lo hizo. Se dio cuenta de que si seguía vendiendo la droga a ciertos niveles de precios, había un sector que no iba a poder consumir. Bueno, con las drogas ahora te está pasando esto, es el famoso...
0: Claro. Lo que pasa es que...
1: criollo.
0: Sí, vamos a tener que acostumbrarnos a un esquema tipo la serie Breaking Bad, ¿no? Donde en cualquier casa puede haber una mini cocina de cocaína.
1: Sí. Sí, porque a ver, te doy un ejemplo. En Europa, creo que el año pasado se encontraron 125 laboratorios de cocaína.
0: En Europa, mira.
1: En Europa. En Galicia, creo que hace uno o dos años, también se allanó un laboratorio con la capacidad de producir 100 kilos de cocaína por día. Los laboratorios de metanfetamina ya hace un montón de tiempo que están dando vuelta por todo el mundo. Hoy los invernaderos indoor de marihuana también están desparramados por todo el mundo. Se rompió ese viejo esquema de países productores y países consumidores. Ya no existe más, todos los países son consumidores y todos los países de alguna medida son productores. Bueno, con la cocina esta que se acaba de encontrar acá en Rodrigo Bueno, podemos discutir cuánto se produce y qué nivel de producción, pero el secado, el prensado y el estiramiento se produce acá, es como decir... Bueno, acá
0: sí, y nada hace pensar que sea un fenómeno aislado, porque el pibito que estaba custodiando ahí no es que era el dueño de los ladrillos, era un tipo contratado por alguien.
1: No, porque además, primero lo que va pasando es que, sobre todo con la cocaína, el consumo se disparó a nivel mundial. Después de la pandemia, el consumo de cocaína es récord.
0: Ah, eso no sabía, ¿ves?
1: Sí, la producción de cocaína, la ONU determinó que es récord. Y a pesar de lo que se pensaba, los niveles de hoja de coca, digamos, de que se planta hoja de coca en Colombia, en Perú, Bolivia, no son tan altos. Lo que quiere decir es que se está extrayendo mayor cantidad de cocaína de las hojas, por más de que sean menos, de que quizás los productos químicos se están sirviendo o se están utilizando para mejorar la cantidad y el volumen de cocaína disponible. Se está mezclando mucha cocaína con otras drogas, es lo que viene a ser un poco en un sector el fentanilo.
0: Eso te iba a preguntar. Porque viste que a partir de algunos relatos empieza a hablarse mucho de la filtración de ampolla de fentanilo desde las guardias médicas. ¿Eso empieza, en algún momento llegará acá? Porque hasta ahora, por suerte, venimos librándonos de la difusión masiva del fentanilo.
1: Creo que tiene que ver, me parece, también por el mercado, por el tamaño del mercado de drogas de la Argentina. Yo no creo que sea un mercado tan grande que vos necesites estirar tanto. A ver, el fentanilo es una droga que existe hace 100 años, o sea, tiene más de 100, 120 años. El narco lo que vio en el fentanilo es que le abarata muchísimo los costos, nada más. O sea, con unas pequeñas muestras puede producir una enorme cantidad de droga o mezclarla con otras drogas y con menos productos generar más efecto.
0: Sí, y garantizarse un nivel de adicción único.
1: Único. Lo que pasa es que dura poco también ese nivel de adicción. Porque si el narco cocina mal la droga, que es, por ejemplo, lo que pasó en Puerta 8, vas a empezar a tener una estampida de muertos como la que tenés, claro, en Estados Unidos. De hecho, en Estados Unidos la mayor cantidad de muertos no se produce por consumir fentanilo, sino por consumir medicamentos adulterados que piensan que son unos, pero en realidad tienen fentanilo. Al cocinarlos mal y lo consumen como otra droga, se mueren. Es una cuestión lamentablemente de mercado. Que Argentina lo sufrió y lo ha sufrido en algunas ocasiones la cuestión del fentanilo. No creo que el mercado argentino sea tan grande para que se arriesguen a ese nivel, pero siempre vas a tener estas situaciones. Lo tuviste en la Time War con las drogas que habían producido para vender en esa fiesta, mucho más barata, y bueno, terminó en lo que terminó.
0: Sí, 5 muertes.
1: Sí, siempre vas teniendo estas cuestiones de innovación, claro, lamentablemente, de prueba y error. Un mercado como el argentino, tan depreciado también por la situación económica, no creo que sea el caso, aunque lamentablemente puede pasar por esta cuestión de querer ampliar tan desmedidamente las ganancias.
0: Aprovecho y te pregunto, ¿qué es el proyecto Bien Restituido?
1: Bien Restituido es un proyecto que presentamos, que estamos trabajando ya hace 5 años con actores de diversos de la política, de todos los partidos, del Poder Judicial. De hecho, el coordinador jurídico, digamos, es

0: Estado gasta mucho en mantenerlos, que puedan ser reutilizados por el propio Estado y por las organizaciones sociales. Lo que pasa es que no hay un régimen. Las leyes que manejan los bienes que la justicia secuestra es de 1974.
1: ¿Pero y por qué Santa Fe, por ejemplo, puede rematar los bienes decomisados a los narcos?
0: Los pueden rematar, primero porque crearon una agencia hace un tiempo, segundo que la mayoría de los bienes que se rematan son bienes suntuosos, de hecho de vez en cuando acá se parecen, el mismo sistema, una Ferrari que hace mucho tiempo perteneció a Maradona, que después cayó en manos de los narcos, se vendió hace poco.
1: Lo que pasa el clan Loza.
0: El clan Loza. Hay bienes que no se van a vender y hay bienes que tardan mucho tiempo en venderse. Nosotros lo que planteamos es que entre el periodo en que se pueden llegar a vender o en el periodo en que se decomisan, que el Estado debiera cuidar esos bienes, que las organizaciones sociales o que cualquier otro organismo del Estado te ayude a administrarlo para reparar el daño ejercido en la comunidad, pero también para cuidar el valor del bien. Hoy, no sé, yo siempre sé que estás encima de esas causas, digo, los bienes de Salvatore.
1: Claro.
0: Hasta que se vendieron, estuvieron abandonados, fueron robados, se destruyeron, el Estado tuvo que gastar mucha plata. Los bienes de Loza, lo mismo. La Ferrari esa estuvo, creo que el Estado gastaba 50 millones de pesos por año solo por ese auto.
1: Para mantenerlo, claro. Un disparate.
0: Entonces, nosotros queremos modificar esa ley, por suerte ahora vamos a volver a presentar el proyecto con la firma de casi, te diría, todos los bloques del Congreso, que eso también para nosotros fue un desafío, con el apoyo de la Iglesia, de organizaciones sociales de distintos tipos, del Poder Judicial y de algunos organismos internacionales. Así que vamos a tratar de que esto cambie, porque estamos, nosotros el cálculo que nos da es que estamos hablando de unos 2.500 millones de dólares.
1: Tres millones de plata. Se podría destinar a buenas cosas.
0: A muy buenas cosas, sí. Te diría. Y sobre todo reparar el daño en la comunidad, porque si bien es inteligente la propuesta de vender los bienes, por ejemplo, en el caso de Santa Fe, la quinta de Funes de Los Monos, sí, ahí no creo que nadie se anima a comprarla. Y nosotros planteamos que el Estado o alguna organización lo tiene que reutilizar, porque es un gesto también que nadie pueda ocupar un terreno que fue el fortín de los narcos.
1: Sí. Lucas, te agradezco el contacto, te mando un abrazo.
0: Gracias a vos, Rolando.
1: Lucas Manjón, periodista, coordinador del proyecto Bien Restituido. Ustedes escucharon el proyecto, lo acaban de escuchar, los detalles que él dio. Pero el otro dato, la uberización de los narcos, las cocinas de cocaína empiezan a instalarse en las ciudades. No por nada, sino porque es más negocio, es más fácil hoy por hoy poner una pequeña cocina de cocaína en diferentes lugares de la ciudad que traer ya la cocaína cocinada desde otros lados. Va a ser un nuevo paisaje, tecnología del siglo XXI, pequeñas cocinas, billeteras virtuales, Uber, o sea, para delivery, para mandar la droga donde tenga que llegar, y el paisaje de la cocaína que no se va de este país.
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4: Y Dani Miche nos trae lo que pasa en el tenis. Dani.
5: Buen día, Rolando. Acá casi las 4 de la tarde en París, 33 de térmica, un cura el calor infernal, clima de julio en pleno mayo, hay una en todo el centro y norte de Francia. Bueno, acá también es feriado, es Pentecostés, una locura de gente, Roland Garros, 40, 50 mil espectadores que van de un lado para el otro. Tenemos dos argentinos, Rolando, jugando en este momento, los dos en canchas contiguas. En la cancha 4 está y 4-2 arriba, Mariano Navone contra el norteamericano Jenson 5, Camilo Carabelli y el norteamericano Emiltan 5 iguales en el primer set. Cuando termine el partido de Navone en esa misma cancha, Francisco Cerúndolo contra Fotic Van de Sanschulz, mañana, que está el 33 y para arriba de térmica, tendremos 5 argentinos, Facundo jugar contra el chino Zhang, Sebastián Báez contra Román Burruchaga, duetinos, Francisco Comesaña con Nathan Quinn y Juan Manuel Cerúndolo contra Jaco Fernley. Recordamos que ayer ganaron, ya están en segunda ronda, Thiago Tirante, Marco Trungeliti y Solana Cierri en Roland Garros.
4: Gracias, Dani.
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muy divertido como en el gobierno, cuando saltan las internas, salen a tirar versiones que son francas mentiras para ver si logran apagar el incendio. La última fue cuando Martín Menem no manejó muy bien sus habilidades en las cuentas de redes sociales y se descubrió que tenía una cuenta fake, o sea, una cuenta falsa, desde la que decía barbaridades, y esa cuenta se descubrió que era de él. Primero dijo que era culpa del community manager, el community manager no apareció. Después Milei, el propio presidente, tuvo que salir a apagar el incendio y decir que no, que es una cosa prefabricada, que se lo habían plantado, poco menos, a Martín Menem. Pero si es una cosa prefabricada y Martín Menem se consideraba damnificado, ¿por qué no fue a la justicia él a denunciar lo que había pasado? Bueno, en algún momento la causa llegará a la justicia. Hay varias denuncias sobre qué había detrás de la cuenta de periodista Rufus. Algunas de estas denuncias la presentaron diputadas como Marcela Pagano, que dicen, ¿cómo? Desde esta cuenta, que era del presidente de la Cámara de Diputados, nos hostigaban y hablaban mal de nosotros. No corresponde que el presidente de la Cámara de Diputados hable mal, con cosas agresivas directamente, de un miembro de esa Cámara de Diputados. Ahora se sabe que era una cuenta fake, pero si se comprueba que de Martín Menem, es un escándalo político, es un giro en el escándalo político que generó la interna entre Santiago Caputo, Martín Menem, Karina, bueno. Pero así como quien no quiere la cosa, saltó este fin de semana, lo publicó El Disenso, otro dato interesante sobre Martín Menem. Recuerden que varias veces ya hubo historias que le atribuían que Martín Menem o empresas vinculadas a Martín Menem a través de amigos favorecedores o cosas similares ganaban jugosos contratos. Bueno, una de esas historias llegó a la justicia y se convirtió en un llamado indagatoria. ¿Para quién? Para un socio de Martín Menem. Entonces, el socio de Martín Menem está acusado, junto con el interventor en una obra social, Osprera, de haber desfalcado, estafado, de haberse llevado 262 millones de esa obra social. Osprera es la obra social del gremio UATRE, los trabajadores rurales de la Argentina. Es una obra social que estaba intervenida. ¿Por qué? Porque por eso la intervención la puso el Poder Ejecutivo, el Ministerio de Trabajo. Entonces, por eso es un escándalo de corrupción. El Estado intervino una obra social y en lugar de administrar con criterio de transparencia y honestidad esos bienes hasta que hubiera elecciones en el sindicato y designaran las autoridades de la obra social, no, utilizaron esa obra social como botín de guerra. Y el fiscal federal Guillermo Marijuán, en una causa que lleva el juez Daniel Rafecas, pidió la indagatoria para Sergio Aguirre y para el interventor de Osprera. Sergio Aguirre es el socio de Martín Menem en una empresa que se llama TR Nutrition. Sí. ¿Qué es lo que descubrió el fiscal Marijuán? Que la empresa HTech Innovation de Sergio Aguirre era un sello de goma. Era una pantalla. Cuando hacen los allanamientos, buscan esta empresa y no la encuentran. Funcionaba en un lugar donde funcionaban otras empresas atribuidas al socio de Martín Menem. Y esta empresa, que era un sello de goma, facturó 262 millones a lo largo de un año y pico en contratos que iban de entre 18, pagos entre 18 y 24 millones de pesos, ¿sí?, que figuraban como asesoría estratégica. Entonces, el socio de Martín Menem va a ir a indagatoria por haber hecho asesoría estratégica con un sello de goma a una obra social que estaba intervenida por el Estado. Un escándalo. Bien. ¿Por qué este escándalo se lo cuentan a la familia Menem? Porque también se comprobó a través de las llamadas y el registro de visitas que antes de conseguir el contrato con Osprera, el señor Sergio Aguirre había ido a visitar a casa de gobierno, ¿a quién? A Lule Menem, el primo de Martín Menem. Magia. Entonces, visitó a Lule Menem y inmediatamente después arrancaron los pagos desde Osprera a una empresa que era un sello de goma del socio de Martín Menem. Martín Menem no va a ir a indagatoria porque no figura en estos papeles, pero esta vez pegó en el palo y nosotros así nos vamos. Son las 11 de la mañana. Le mandamos un beso a Vero Albanese. Nada, tuvo que irse por un problema familiar y le mandamos un beso, un abrazo y ojalá que esté todo bien. Nosotros mañana vamos a estar acá, chao.

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1: 11 de la mañana en toda la República Argentina, la temperatura en la ciudad de Buenos Aires 13 grados una décima, humedad 94%. Tedeum por el 25 de mayo, el arzobispo de Buenos Aires, Jorge García Cuerva, durante la misa por el aniversario patrio, habló sobre la unidad de los argentinos.
2: Cuatro hombres fueron los que hicieron la diferencia. Cuatro personas capaces de cargar la camilla del otro. ¿Y por qué no? Cuatro actores que son esenciales para la Argentina de hoy. El actor del bien común, no como la suma de intereses, sino como la capacidad de una nación de velar por todos sus hijos, especialmente por los más necesitados. El actor del diálogo, escuchando a todos, respetando, hablando cordialmente, buscando consensos en la diversidad. El actor de la amistad social, basta de arengar la división y la polarización, porque nadie se salva solo, como nos decía el Papa Francisco.
1: Ahora el presidente Javier Milei encabeza el acto oficial en el Cabildo y posteriormente se dirigirá a Casa Rosada para sostener una reunión con su gabinete. Caída del consumo, el gasto de las familias cayó casi 20% desde el inicio de la gestión de Javier Milei, según reveló el último informe elaborado por la Gerencia de Estudios Económicos del Banco Provincia, que advierte que los hogares enfrentan una severa restricción de poder de compra, mientras que los ingresos son destinados al pago de servicios públicos. Trump presiona a Oriente Medio. El presidente estadounidense insistió en que las negociaciones con el régimen de Teherán están avanzando y sostuvo que quiere fomentar la convivencia en la región basada en el pacto que ya formalizaron Emiratos Árabes Unidos y Arabia Saudita con Israel, por lo que le exigió al resto de los países que firmen los acuerdos de Abraham. Temperatura en la ciudad de Buenos Aires, 13 grados, una décima, humedad 94%. El cielo está nublado a las 11 de la mañana, 3 minutos.
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no da para festejar, pero sí al menos en tiempo de pocas sonrisas da para una mueca de felicidad, ¿verdad? Anoche todos nos fuimos a dormir con una sonrisa en la boca. Bienvenidos todos al show de Boca de Selección, claro. No me pidan que hable de ayer, no. Acá es un clásico. Hasta el mediodía hablamos de Boca, claro. Y hay tanto para hablar porque el jueves hay una final, muchachos.

0: fue Cejas, es nuestro operador técnico. Yo sé que fue ayer, pero feliz día del operador, amigo. Camila Jiménez es nuestra productora, volando de palo a palo. Si escuchan voces, es Camila. Si escuchan música, es Camila. Si llegan notas, es Camila. Todo es Camila. Y el informativo que llegaron un ratito es la voz encantadora de Laura Baljás, claro. Antes la teníamos a la noche, ahora está a la mañana. Me tocó encontrarla nuevamente, qué bueno. Lunes, abrimos la semana. Estos son los temas que se va a hablar hoy en nuestro mundo. Boca en modo final. Úbeda evalúa que el plantel concentre dos días seguidos antes de Católica, antes de la final del jueves. Era algo que se hablaba antes, ¿se acuerdan que se hacía antes? Dos días concentrados para que estén todos juntitos, ordenaditos y motivados. Mala noticia desde Roma. Gian Piero Gasperini, el técnico de la Roma, después que ayer clasificara para la Champions, dijo: estoy seguro que Dybala se quedará la próxima temporada con nosotros. ¿Será? Delgado puede irse de Boca. Milton Delgado, el Trabzonspor de Turquía, elevará una oferta concreta por el jugador esta semana. Sería alrededor de los 10 millones de dólares. ¿Lo largan en Boca?
1: Yo creo que sí.
0: Napoli quiere a Ceballos, al Changuito. El club italiano aceleró para quedarse con el delantero. Frente a Católica podría ser la despedida. Ahora, ¿cuánta plata va a ofrecer un equipo extranjero por un jugador que queda libre en 6 meses? Es una gran incógnita. No creo que sea una cifra excesivamente alta. Queda libre en diciembre. Es cuestión de esperar, si no. Habrá que negociar, seguro, Román. Universidad Católica perdió ayer el clásico ante Colo-Colo. Fue 2-1. Hasta ahí no le importa a nadie. Pero Garnero puso 8 titulares de los 11. O sea que llegan con un clásico encima, con el desgaste que eso significa y con una derrota. La bestia, Merentiel. ¿Se desgarró? Sí, en el sóleo. Es leve. Está cuidándose, está entre algodones.
2: No.
0: Úbeda está cauteloso. No sabe bien decidir qué hacer. ¿Llega? No, mire, no sé. Pero lo real es que no está descartada la bestia para el partido del jueves. Y lo más importante, feliz Día de la Patria y también felices 86 años, bombonera querida.

0: Hola Daniel Moyo, bienvenido al show. ¿Cómo va? Buen día.
1: Buen día, querido Pablo. El placer enorme de saludarte a vos y a todos los oyentes de Radio Splendid. Gracias, Pablo, por estar hoy en la conducción del programa. Gracias por esta brillante apertura. Así es de solidario este equipo, ¿no? Estamos en emergencia. Perdón por el tono, Pablito, pero... Y sé que el oyente, que nuestro oyente nos va a entender. Es un día muy difícil para todos los que hacemos el show de Boca de Selección. Nos acaban de informar que falleció la mamá de Verónica, que es nuestra locutora, conductora, amiga de todas las mañanas, y nos pone muy triste para aquello que consideramos que la madre es una de las cosas más importantes que hay en este mundo con los hijos. Es un día muy, pero muy doloroso, así que nuestra condolencia para toda la familia de Vero, fuerza querida Vero. Y a esto hay que sumarle que, perdón que se me entrecorta la voz, pero que nuestro querido co-conductor, amigo, comentarista de esta transmisión, y yo un poco como cabeza de esta transmisión junto con Roberto Leto, el apoyo fuerte para nuestro querido amigo Marcelo Lerner, ya que su hijo Julián, nuestro querido y amado Julián, está pasando un momento muy delicado de salud, y le pedimos a todos los oyentes una cadena de oración para que Juli pueda salir de este momento muy, pero muy delicado. Un beso para Marcelo, para Martín, el hermano de Juli, para Claudia, para la mamá. No es la manera en que queríamos comenzar, después de algunas cosas positivas que se dieron, y además queremos insuflarle toda la alegría al público de Boca para el próximo jueves, porque el jueves vamos a ganar y vamos a tener una gran transmisión y vamos a disfrutar seguramente de la clasificación de Boca. Pero el show de Boca de Selección, Pablito, te agradezco una vez más. Hoy es tu día de descanso y vos acá estás al pie del cañón, reemplazándonos a todos. Una vez más el agradecimiento, pero queremos transmitir que no es un día sencillo para nosotros y que seguramente con tu sentido profesional, tu capacidad, tu idoneidad, lo vas a sacar adelante. Así que una vez
0: claro
1: más,
0: que sí,
1: nombre
0: claro
1: mío,
0: sí,
1: Roberto. Estamos. Muchísimas gracias, Pablito.
0: Acá estamos. Dani, antes de despedirte, sé que estás apurado, que tenés un compromiso con el acto del 25 de mayo, ¿verdad?
1: Sí, estoy acá en San Martín. Todo el mundo sabe que yo soy edil acá en San Martín.
0: Claro.
1: Y tenemos un acto del 25 de mayo, como dijiste vos, feliz Día de la Patria, ¿no?
0: Feliz Día de la Patria para todos y feliz cumpleaños para la Bombonera.
1: Para la Bombonera.
0: Es nuestra segunda, casa la Bombonera, ¿o no?
1: ¿Cómo?
0: Es nuestra segunda casa la Bombonera.
1: Sí, yo creo que cuando... Como me mudé dos o tres veces, debe ser el lugar que más habita en mi vida. Más que mi casa de... Bueno, mi casa de Billinghurst, que... Como yo soy mamero, me fui a los 37 años recién de Billinghurst. Creo que la de Billinghurst la primera y la segunda la Bombonera. No mucho más que donde vivo ahora, ¿no?
0: Y cuántas cosas lindas que uno vivió en esa Bombonera, ¿no? Cuántas cosas... Por eso, mira, vos lo conocés a Lito Pinto, es nuestro colega de otros medios, y él siempre dice algo.
1: Tuve la brillante idea de un día decirle, ¿por qué no te dedicas a esto? Y fui el primero que le facilitó un micrófono. Mira si lo conozco.
0: Y se transformó en un gran amigo de Diego en su momento.
1: Por supuesto.
0: Mirá, Dani, que Lito siempre dice una frase que es, las pirámides de Egipto tienen más de 3.000 años, ya no entra tanta gente como debería entrar, sin embargo a nadie se le ocurre tirarlas abajo y hacerlas nuevas, ¿no? Y la Bombonera las compara con las pirámides de Egipto, dice, como es como una de las 8 maravillas del mundo, y dice, yo sé que no entra toda la gente que quisiera entrar, pero por ahí con algunos retoques se puede mantener lo que significa la Bombonera para nosotros, ¿no?
1: Sí, yo como ingeniero te digo, hay algunos temas estructurales que hay que verlos,
0: claro,
1: que todo se puede hacer en la construcción, esto quiero decirlo. Todo se puede hacer en la construcción. Lo que no hay que dejarlo adormecer. Es como la salud. Es decir, a vos te agarra una enfermedad, la atacás rápido y es muy probable que te cures rápido. La dejás estar y es mucho más difícil después para que se solucione el tema de salud. El auto, ¿viste? No le haces el mantenimiento adecuado, cuando se rompe todo.
0: La Bombonera,
1: es decir, que es mítica, que se puede arreglar, que puede seguir siendo el estadio mítico más importante del mundo, pero hay que comenzar a hacerlo ya, ¿no?
0: Hay que comenzar ya y de a poco, y por eso todo este tema de las reformas que están apuntando a últimamente tendrán que tener una revisión especial, porque sos ingeniero, lo sabés, una estructura de 86 años no es fácil agregarle, sacarle, modificar, porque acá están de por medio la gente, ¿no?
1: Exactamente. El hormigón armado, el acero,
0: exacto,
1: todo tiene una vida útil y un mantenimiento,
0: exacto,
1: como el ser humano, como el auto, como tu casa. Viste que cuando empieza la humedad, si no la atacas rápido, después
0: se va carcomiendo las paredes, claro.
1: Exactamente, claro. Es exactamente lo mismo, no es ninguna ciencia esto.
0: Bueno, ¿algún augurio para el jueves? ¿Qué imaginás? ¿Llegará Merentiel, que dicen que está desgarrado pero no descartado? Una cosa insólita.
1: Convencido que a Boca le va a ir bien, convencido que vamos a tener un gran resultado y convencido que Boca finalmente va a clasificar. Es nuestro convencimiento y nuestro deseo, obviamente, ¿no?
0: Sí, una más, la última. Wilmar Roldán.
1: Yo soy medio boludo para los árbitros. Créemelo, que no sé si son buenos o mal. Como se encarga Marcelo Lerner, Leto, el Turco, de eso. Créemelo, te lo juro, nunca le di bolilla a los árbitros.
0: Pero los sufrimos en el Maracaná la última vez, ¿no?
1: Por eso, creo que son a veces incapaces, creo, ¿no? Pero déjame creer que todavía existe la buena fe. Déjame creerlo, ¿viste? ¿Está?
0: Sí, yo también voy por la camino de la buena fe. Dani, me dijeron que era un flash para saludar, para comentar, para poner al tanto de las cosas que nos pasaban al equipo de Boca, del show de Boca de Selección. Te libero para que vayas a tu acto del Día de la Patria.
1: Te mando un abrazo enorme, un beso grande para todos los oyentes. Feliz Día de la Patria, feliz cumpleaños a la Bombonera. Un abrazo enorme para Vero y un rezo muchísimo de todos aquellos que queremos para el querido y amado Julián. Un beso grande.
0: Abrazo grande, Dani. Daniel Moyo, que tiene su compromiso con la patria, con el acto, y que el jueves tempranito, tempranito, arranca la gran transmisión para clasificar a Boca. Señores, 11:18, hay tanda, ida y vuelta. Ya volvemos.
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0: 20 minutos pasaron de las 11 de la mañana. Estás en el show. En el de Boca, claro. ¿Dónde vas a estar a esta hora? Te levantaste temprano, tomaste chocolate, unos churros, preparando el locro y de fondo el show. El show de Boca de Selección. Como cada día, nuestra misa diaria. Estar el pueblo de Boca se junta en torno al show, siempre. Observaba la web de Boca la mención que hace, obviamente, el club para los 86 años de la Bombonera. Es un festejo que merece nuestro templo. Está lindo, además, está lindo, está cuidado. En los últimos años se le ha puesto mucha, se ha invertido mucho en la cancha, en el estadio. Está muy bien. Pintada, linda, con el ingreso ese nuevo, con los nuevos accesos, con las nuevas plataformas y zonas de comida. Está linda la Bombonera, está linda. Hola Presti, ¿cómo va? Buen día, feliz Día de la Patria.
1: Pablo, compañeros, abrazo per tutti, feliz Día de la Patria. Bueno, los escuchabas desde el arranque. Sensaciones ambiguas, ¿no? Para este día, por un nuevo año de nuestro querido templo, de nuestra querida casa, la Bombonera, un día más de la patria que estamos cumpliendo. Y bueno, esa sonrisa que marcabas vos, Pablo, de lo que se vivió en la final del fútbol argentino, pero tiene que ser solo eso, esa sonrisa, porque tenemos cosas por delante. Y bueno, la situación por la que están pasando nuestros compañeros de Splendid, a los cuales abrazo fuerte. Pero bueno, acá estamos, Pablo, en este día especial para hablar de Boca, como te gusta decir a vos, porque Boca tiene el horizonte más cercano, que es... A mí me da bronca decir una final, che. La puta, otra vez tenemos que hablar de una final en una fase de grupo. En una fase de grupo estamos hablando de una final. Pero bueno, lamentablemente Boca hace tiempo que se ha acostumbrado a esto, y es real, porque va a ser un partido en donde lo único que sirve es ganar el día jueves. Y con situaciones que tienen que ver de lo físico, Pablo, que vos marcás y siempre permanentemente, ¿no? Che, ¿qué está pasando? Porque mirá que hay jugadores que pueden tener un físico que dura más, dura menos, pero si se te desgarra Merentiel, ya estamos en el horno, Pablito, ¿no?
0: Y Merentiel se caracteriza por la fuerza, por el despliegue, por pareciera que es incansable, que nunca se va a lastimar. Y sin embargo, mira, es pequeño el desgarro del sólido, tan pequeño que es casi imperceptible, pero el desgarro está. Hay una pequeña rotura fibrilar. Entonces, el jugador se quiere perder la final del jueves, no se la quiere perder. El técnico dice, no, pará, yo no puedo salir a la cancha con un jugador que a los 5 minutos me pide un cambio, o a los 10 minutos me pide un cambio, o que permanezca parado y que no tenga el rendimiento que yo voy a necesitar el próximo jueves. A mí me pareciera que lo van a concentrar, que lo van a tener entre algodones hasta el jueves, y que van a probarlo el jueves a la mañana. Me pareciera. O sea, no está descartado,
1: no,
0: pero sí está desgarrado.
1: Exactamente, sí. Esto de querer estar en estas situaciones límites es donde no debe temblar el pulso del técnico de turno, ¿no? En este caso de Úbeda. Porque uno imagina y uno quiere, a pesar del momento de Merentiel, que quizás no es el mejor, a veces, ¿qué haces? ¿Actuás desde lo políticamente correcto o tenés la decisión firme de decir, mira, si no estás 100% no te pongo? Porque si no está Merentiel, las alternativas pasan por Velasco. Esa es la información que tengo yo, Pues, sí. O sea, nosotros veníamos
0: hablando... ¿Es Velasco o es Romero?
1: O Romero. Lo que pasa es que están ahí a la par. Romero, cuando ingresó, más allá del gol, Romero no ha mostrado prácticamente nada. Y Velasco ha tenido un proceso de levantamiento de su rendimiento. Entonces yo lo tendría en
0: duda. ¿Pero vas a jugar con cinco... ¿Qué vas a jugar con cinco volantes y un solo delantero?
1: Mirá, dos volantes defensivos, o como quieras llamarlo, doble cinco con Paredes y
0: Milton
1: Delgado. Un paso más adelante con Ceballos, con Aranda, con Velasco y arriba Milton Jiménez.
0: A ver. Hola, Turco, ¿cómo va? Feliz Día de la Patria, amigo.
2: Igualmente, Pablo, ¿cómo te va? Feliz día. Abrazo grande para todos, ¿cómo andan?
0: Muy bien. Muy contento que estés aquí con nosotros. Turco, ¿coincidís con Presti?
2: No. Para mí, Velasco no juega, ¿no?
0: Presti no juega, dice el Turco.
1: Bueno, es una posibilidad que no juegue, por eso yo lo pongo en potencial. Lo que sí queda claro que hay muchos intereses de que Velasco esté presente el día jueves.
0: Y vos, Turco, ¿qué pensás? ¿Cómo será lo que pondrá Úbeda? ¿Para vos, Merentiel, tiene alguna remota chance de estar entre los 11?
2: Mirá, hasta ahora lo único real y concreto es que Marco Pellegrino va a reemplazar a Ailton Costa. Es lo único real, lo demás son todas suposiciones. Y lo de Merentiel tiene que ver más que nada con un deseo. Es la misma situación que la del paraguayo Alan Barreiro. Un deseo del jugador de estar presente y no perderse este partido, un partido que nadie se quiere perder, pero hoy la realidad es que es muy difícil lo de Barreiro y también muy difícil lo de Merentiel. Más difícil lo de Barreiro que lo de Merentiel. Sí. Pero hoy uno tiene que decir que Milton Jiménez juega seguro y después veremos el otro jugador.
0: ¿No me dijiste quién va a jugar como volante por derecha? Turco, estará, seguirá Belmonte, jugará Ander Herrera, jugará Ceballos. Tenemos tres opciones ahí, ¿no?
2: Por eso decía yo que si juega con dos delanteros, bueno, obviamente va a ser Milton Jiménez y será Ángel Romero o Merentiel. Y después lo de Changuito Ceballos, si cambia el sistema, es Changuito Ceballos por Ascacíbar.
0: Sí.
2: Perdón, en el lugar de Ascacíbar, que era Belmonte.
0: Es decir, ¿Cómo sería el equipo? A ver, armamos un equipo con el Turco de la Luz como técnico, a ver.
2: No, si decide cambiar el sistema, juega con Milton Delgado y con Leandro Paredes, más adelantado Aranda por derecha, por izquierda Changuito Ceballos, y los dos delanteros, en este caso, si llega Merentiel, si no Ángel Romero, con Milton Jiménez. O sea, la única variante, si ingresa Changuito Ceballos, es la salida de Belmonte.
0: Y me dijiste que atrás entra Pellegrino. ¿Pellegrino está bien, muchachos? ¿Está a 10 puntos, Pellegrino? Porque ayer me comentaba...
2: Sí, había trabajado diferenciado la semana pasada, pero...
0: Que era una carga nomás.
2: Hoy es una prueba crucial para jugar el partido del jueves.
0: ¿Qué me decías?
1: Hoy es una prueba crucial. Hoy el entrenamiento va a ser importante, saber cómo está.
0: Pero no, te ponemos a Pellegrino también medio entre cuidados, ¿no? Junto con Merentiel. Eran los dos que no entrenaron ni el domingo, ni el sábado, ni el mismo viernes, por estar cuidándolos nada más, ¿no? Pero, bueno, después Merentiel salió que había un desgarro. Pero exacto. Pellegrino, pero no.
2: Merentiel está en duda. Es muy difícil, más allá del deseo del jugador, porque el desgarro es muy pequeño. Lo van a preservar toda la semana. Es decir, que habrá que esperar hasta el último momento. Esa es una de las dudas. Si juega Merentiel o se mete Ángel Romero, dijimos Milton Jiménez juega seguro. Y después, si cambia el sistema, será Belmonte o Changuito Ceballos. El resto del equipo es el mismo, con el cambio de Marco Pellegrino en reemplazo de Ailton Costa.
0: Ayer hablábamos anoche en el Fogón con Leto, con un periodista chileno, Cristian Camaño, que habitualmente cubre la Universidad Católica, y nos decía que están tomando nota claramente del equipo que va a parar Boca para trabajar un poco con los extremos bien, ¿no? Para ver cómo se toman a los extremos. Católica va a venir con un 4-4-2 a jugar a la Bombonera, y nos recordaba que en toda la Copa, escuchá esto, en los cinco partidos que jugó Católica, tuvo goles de córner, goles de tiro de pelota parada. Así que habrá que tener mucho cuidado con la pelota parada en el partido del jueves, ¿no?
2: Sí, bueno, eso es, siempre tenés que tener cuidado, porque de una pelota quieta te pueden definir un partido.
0: Sí, sí, sí.
2: Y a veces un partido cerrado se abre con una pelota detenida. Pero bueno, más allá de esto, yo creo que Boca, a diferencia de la Católica, llega descansado. Católica,
0: sí, claro, ayer el clásico, sí, lo contábamos recién en los títulos. Está el Turco Araluf, está Fernando Presti, lo tenemos a Josué Cejas, está Camila Jiménez, pero sobre todas las personas está Laura Baljás con las noticias de las 11:30. Noticias en Splendid, vamos.
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4: Once de la mañana, 31 minutos en toda la República Argentina. La temperatura en la ciudad de Buenos Aires, 15 grados, 2 décimas, humedad 86%. Actos en La Plata por el 25 de mayo, al igual que fue a nivel nacional. En la provincia de Buenos Aires tiene lugar ahora el Tedeum por la celebración patria, donde participan el gobernador Axel Kicillof junto a su gabinete y el intendente de esa ciudad, Julio Alac. Cabildo Abierto Libertario, La Libertad Avanza, de la provincia de Buenos Aires, llevará adelante hoy una actividad en los 135 municipios que componen el territorio bonaerense con el objetivo de escuchar de manera directa a los vecinos y relevar problemas puntuales en cada distrito. Se anunció la presencia de funcionarios nacionales. Crisis en la industria metalúrgica. Empresarios del sector advierten sobre la caída de la producción, la pérdida del empleo y el cierre de fábricas. El presidente de la Asociación de Industriales Metalúrgicos de la República Argentina, Elio Del Re, subrayó la gravedad del momento que atraviesa el sector, que lleva una caída acumulada del 6,2%, y precisó que de 10 máquinas que están en actividad, 6 se encuentran frenadas. 15 grados 2, la temperatura en la ciudad de Buenos Aires, 86% la humedad, el cielo mayormente nublado a las 11 de la mañana, 32 minutos.
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0: Algunos mensajes que llegan al 11-38-28-09-90. Hola amigos, feliz Día de la Patria. Un beso y un abrazo a sus compañeros que la están pasando mal. Hoy basta decir que Boca se juega otra final. Las perdimos todas. Bueno, pero es una final, amigo. Esto es Marcelo de Villa Soldati. Abrazo, Marce. Gracias por estar con nosotros. Y feliz Día de la Patria también. Hola, Pablito. Qué feliz me levanté. Estos hijos nuestros te traen cada alegría. Charlie de la Paternal. Pero no hablamos de eso. Hablamos de Boca. Hola, Leto. Bienvenido. O buenos días. Feliz Día de la Patria.
1: Feliz Día de la Patria para vos también y para todos los hinchas de Boca y para todos en un día tan especial como 75 de mayo y también porque se cumplen 86 años de la inauguración de la Bombonera.
0: Qué lindo, ¿no?
1: Ya lo habrás contado. Sí. Pero bueno, es algo muy especial en aquel partido. En Boca le da 2-0, en un amistoso y bueno, los 86 años, ¿no? 13 años que tiene la Bombonera.
0: ¡Ah, la flauta!
1: 14 para el siglo ya.
0: Falta poco para el siglo. Está el Turco Araluf, está Fernando Presti. Todos estamos tratando de entender el equipo, buscar el equipo que va a tener Úbeda el próximo jueves para este partidazo con la Católica, ¿no?
1: Sí, va a ser duro reemplazar los dos de arriba, ¿no? Por más que yo sé que hasta el último momento lo quieren esperar a Menentiel, pero un jugador que está en el tema de una posibilidad de desgarro, que es lo que dieron los estudios, ¿cuánto puede aguantar o cuánto puede jugar? No sabés. Más un jugador que pica, que tiene que ir a los costados.
0: Claro, claro.
1: No sé, para mí me parece...
0: Es un riesgo, medio, ¿no?
1: Es medio difícil.
0: Un riesgo.
1: Y es que los estudios, claro. Los estudios le dieron eso. No, un riesgo no, porque después de este partido, me entiendes, no tiene que jugar ningún.
0: No, riesgo que te deje que haya que cambiarlo a los 10 minutos.
1: Que es un cambio a los 10 minutos. Claro. Yo pienso eso, que va a ser complicado. No, yo me inclino más por el equipo que se estuvo barajando ayer, de jugar con Ceballos, con Jiménez y con Romero, de última, con tres delanteros, para poder meterle un poco más de presión a la Católica. Esa es la idea, y quedarte con Aranda, con Paredes y con Delgado en la mitad de la cancha, y atrás, bueno, ver cómo, bueno, la Pereira va a jugar, ver cómo está Pellegrino, si está para jugar en lugar de Ayrton Costa, ver qué piensan de Dirolo, eso tendrá que evaluar seguramente el técnico, y Blanco por la izquierda, y veía el arco.
0: Pero vos mirá la propuesta, que la idea que tenía Fernando Presti, ¿no? Fer, ¿cómo era con Velasco, Ceballos?
2: Sí, me dijeron que no descartemos a Velasco, y que sería ayudado en el medio, estaría como una línea de tres con Velasco por derecha, Aranda, Ceballos y La Torre Jiménez en el medio. Eso por lo menos me contaron ayer. No descartes a Velasco.
1: 4-2-3-1. 4-2-3-1.
2: Exactamente. Hay que recordar, Robert, hay que ganar, ¿no? No hay otro resultado.
1: No, la
2: situación, me dicen, de ser lo más ofensivo posible, aprovechando quizás una levantada de Velasco. Y después hay un cierto interés también de que Velasco empiece a tener un poquito más de rodaje en este Boca.
1: También no me disgusta. A mí Romero no me convence como titular. Lo pongo porque no había otro para un delantero más. No me conoce. A mí Romero...
0: Turco, a ver, Turco, porque vos no estás de acuerdo, Turco, que vaya a cambiar el sistema, ¿no?
3: No, en cambio, si entra Changuito Ceballos y sale Belmonte, sí. Esto de lo que está diciendo Famando es un disparate, porque realmente es un experimento, que es un partido, una final. Boca no puede hacer estos experimentos en una cancha, en un partido, en un campo de juego, en un momento donde se juega la clasificación en los octavos de final de la Libertadores. Y aparte jugaría con un solo delantero, no me parece para nada.
2: Últimamente Boca se ha destacado por hacer disparates, y así le fue los últimos
3: cuatro años. Si alguien está pensando...
2: Es otro tema, no a discutir, pero bueno.
3: Si alguien está pensando en esto, hay que decirle rápidamente que es un disparate y que Boca de ninguna manera puede hacer un experimento en el campo de juego en el momento que se está jugando una final.
0: Claro.
3: Es trabajar y jugar sobre lo que se viene haciendo. Doble nueve, y si quiere cambiar el sistema, es una sola variante. Ingresa Changuito, sale Tomás Belmonte. Nada más.
0: Sí. Sí, y
2: para mí, por lo que veo, el doble 9 está funcionando, le está trayendo réditos a Boca.
3: Estaba funcionando hasta los últimos partidos. Sí, claro. Sí,
0: noto cierta ironía, en Presti.
2: No, pregunto, porque dije no cambiar, porque así como está todo bien, nos quedamos afuera de octavos de la Copa de la Liga, vamos a jugar una final. Una final se va a jugar en la definición de una fase de grupos. Entonces digo, parece que están
3: pero bien las cosas. Vos tenés ganas, sinceramente. Vos tenés ganas para parar, porque ya me empiezo a preocupar. ¿Vos tenés ganas que juegue Velasco? Un jugador que en Boca no le dio desde hace un año y medio.
2: No, para nada.
3: Entonces no hablemos de este disparate. Es un disparate. Turco,
2: yo hablo de información.
3: Es un disparate en todo sentido.
2: Se acabó la información.
3: ¿Cómo va a jugar Velasco? ¿Cómo va a cambiar el sistema para poner a Velasco?
2: ¿No te gusta?
3: Dos veces tiene que cambiar el sistema.
2: Bueno, a ver, dale, te escucho, Turco. Si a vos la información... Yo no estoy opinando, yo estoy informando. Después podemos opinar
3: pero
2: si
3: yo
2: me
3: te dije que
2: no me gusta.
3: Información,
2: no estoy opinando,
3: sí.
2: No estoy opinando. Ese es el punto.
3: Pero yo te dije que no tengo esa información. Y si alguien está pensando en
2: yo,
3: eso,
2: perdón,
3: no sé quién será.
2: Te pido disculpas. Te pido disculpas, pero, la tengo yo. ¿Qué quieres que te diga?
3: Bueno, por eso, si alguien está pensando en ese disparate, hay que decirle a ese cráneo, a ese genio, que esto es una final, esto no es para hacer experimento.
1: Turco, ¿puedo decir algo? ¿Puedo decir algo, Turco?
0: Claro, Roberto, es todo vos.
1: No, porque está hablando tú que lo estoy escuchando. Primero, yo no lo veía alocado, como viene la situación. Y yo lo entiendo por lo que está diciendo Fernando, que podría ser información. Y vos que sos pícaro, no necesitas que yo te diga, había bronca que no entró el otro día a Velasco, en algunos aspectos, cerca del técnico. Y yo te diría, lo va a probar en una semana, capaz que lo prueba. El partido no es mañana, es el jueves. Así que puede trabajar hoy, mañana, el miércoles y el jueves, ver si le resulta o no le resulta, y se queda con lo que decís vos. Pero yo creo que tampoco lo que está diciendo Fernando es una locura,
0: Sí.
1: Velasco es alguien que se cuestionó. Se cuestionó que no entró.
0: A ver, ¿puedo preguntar algo? En el esquema que propone el Turco, que es mantener lo que se viene jugando, ¿no? Solamente con Ceballos por Belmonte, como una modalidad más ofensiva. Pero nadie me dice, si no juega Merentiel, ¿quién lo va a reemplazar? ¿Va a jugar Romero?
3: Sí, Romero.
0: ¿Leto?
1: Turco, sí. No, para mí también podría llegar a jugar Romero, yo lo dije recién en el equipo que había armado. Pero lo que está contando Fernando, y lo noto como que tiene información, es algo que a mí seguramente me va a llegar en poco tiempo más. Acuérdense que el de Buda me parece que es el último partido que dirige, así que no creo que se haga mucho problema por decirle a Buda no, que tiene que jugar Velasco. Ojo.
2: Sí.
1: O Turco sabe bien un poquito, no te tiene que decir Fernando por dónde vienen las presiones. Me parece que te tenés que dar cuenta. Tal cual.
3: No, está bien, pero yo no tengo esa información. ¿Qué quiere que te diga, Roberto? ¿Que le mienta a la gente?
1: No le mientes a la gente. Pero que no es una locura que aparezca Velasco en el equipo.
3: Sí, es una locura. No puede jugar Velasco.
1: Bueno.
3: Es una locura.
1: No jugó podemos avalar el último partido que jugó,
3: Por más que lo esté pensando alguien importante, no podemos avalar esto. Es una locura. Sí, es una locura.
1: Bueno, una locura tanto, ¿no? Tampoco, viste,
3: sí,
1: está sacando a Romero para entre Velasco y jugar con un punta definido y atacar por los costados.
0: Hanson, no hay chance.
1: Entramos en esta vorágine de pedir cualquier cosa, yo pregunto,
0: está en la lista.
1: Sí.
0: Muchachos, les tengo que pedir un favor. 2 minutos. Hacemos un ida y vuelta y empezamos a hablar porque nadie me dijo lo más importante. Es el último partido de Úbeda en Boca. Hacemos una tanda. Ya venimos 2 minutos y empezamos una gran recorrida con los tres.
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0: Último tramo de este show. Últimos 15 minutos, 11:45, la República Argentina. Un saludo para Nicolás Álvarez, que todos ustedes conocen y que está enganchado con este show como cada mañana. Bueno, ¿último partido de Úbeda o no? Sí, ¿no?
1: Para mí sí, el 30 de junio se va, pero para mí sí.
0: Bueno, pero de acá el 30 de junio no se juega nada.
1: ¿Hay algún partido en junio? ¿Hay algún partido en junio?
0: No, no se juega nada.
1: Ah, o sea, bueno.
0: Último partido. Entonces.
1: Bueno.
0: ¿Turco? ¿Opinás lo mismo?
3: Sí, sí, ciclo cumplido.
0: Ciclo cumplido. ¿Y Fernando también?
2: Sí.
0: Pues hace rato que venís diciendo.
2: Coincido con los compañeros. No va a haber renovación, ciclo cumplido para Úbeda. Pero bueno, habrá que ver por dónde anda la órbita del presidente y su colaborador para el nuevo técnico, ¿no? Porque se deberá definir pronto.
0: Sí, ahora hablando de la órbita, ¿por dónde anda la órbita, Turco? ¿Se sabe?
3: No, bueno, a ver, corregirme siempre es muy difícil, porque a una sola persona se hace muy difícil que se pueda filtrar el nombre del entrenador hasta que, bueno, pase el tiempo y ya comiencen las gestiones con el nuevo técnico. Uno tiene que decir, a priori, los nombres que se vienen hablando últimamente, y sobre todo el de Néstor Lorenzo, ¿no?
0: Claro. ¿Te gusta Néstor Lorenzo, Roberto?
1: Sí, sí, me gusta y me parece que la órbita va a ir por el... La información que tengo yo es muy reciente, que he hablado con Lorenzo, como que Lorenzo dio una palabra y se hablaba de una persona que viniera a trabajar antes del cuerpo técnico de Lorenzo a trabajar con los jugadores de Boca. Algo muy parecido me dijeron recordar a Carlos Bianchi con Santella
0: en el 98. En
1: Francia.
0: 98. Claro.
1: Bueno, una cosa así me dijeron. ¿Cómo?
2: Pero Lorenzo lo tiene a como preparador físico a alguien que estuvo en Boca, puede ser, ¿no? Damián Lanata.
0: Bueno, Lanata estuvo en Boca, sí, estuvo bastante tiempo en Boca como preparador físico.
1: Sí, puede ser. Pero eso es lo que me dijeron. Lo de Mohamed corre por cuenta de Mohamed, pero también está en la ley. Pero me parece que primero van a apuntar a lo que por lo menos adelantamos hace cuánto, 3 meses, que es el técnico que más le gusta a Riquelme, Lorenzo.
0: Sí, Lorenzo y Riquelme compartieron plantel en Boca, ¿no? ¿O me equivoco?
1: En el 96 con Bilardo, cuando debuta Riquelme en la primera de Boca.
2: Robert, sí. A mí lo que me contaron de Mohamed, lo conté el otro día, ahí en el show de Boca a la medianoche, es que, bueno, está con la cabeza con sus Tigres, con su Toluca, que el 30... va a estar jugando la final de campeones de la CONCACAF. Sí. A mí me dijeron que si gana esa final, Mohamed te va a quedar un año más a cumplir su contrato en Toluca.
1: A mí me dijeron que no, que se volvía y dejaba México por el tema de su familia. Esas son las dos diferencias que tenemos.
2: A mí lo que me dijeron es que si la pierde...

0: Mundial, no sabe hasta cuándo va a seguir Colombia, cómo va a ser esa historia. No es tan fácil el Mundial, es muy largo ya la zona de grupos, de por sí, y seguramente cuando esté finalizando la zona de grupos ya Boca tiene que estar trabajando. No sé cuántos días va de vacaciones, 20 días.
1: Pero hay que ver en qué momento lo eliminan a Colombia del Mundial, Roberto.
0: Bueno, está bien, pero por eso te digo, hasta que no termine la zona de grupos no sabes cuándo va a eliminar. Y no tengo acá el hermana que me parece que está el 25 de junio, 26 de junio, se juega el último partido de los grupos.
2: Exacto, 48 equipos. No la tengo chequeada, seguramente el turco sí, porque todavía no hay fecha de cuánto le van a dar de licencia al equipo turco, porque eso deberá depender también de quién va a ser el técnico, ¿no? Quizás.
3: No hay fecha de inicio de pretemporada, no. Todavía no está definido eso.
1: Esto será después del jueves, seguro, el viernes empezarán.
0: Para mí después del jueves se pueden ir los jugadores, después del jueves depende del resultado, no sé si van a poder ir.
1: ¿A vos sí que le van a dar licencia pegadito al partido del jueves?
0: No sé, depende del resultado.
1: ¿Qué tanto tiempo?
3: No sé porque está la posibilidad de que sigan entrenando y después ser liberados.
0: Exacto.
3: Ha pasado que en estos recesos largos los jugadores se quedaron entrenando unos días más y después fueron liberados.
1: Sí, que tampoco le pueden dar un mes de vacaciones. Le darán dos semanas.
0: 20 días.
3: Claro.
1: Y después volverán al trabajo casi con normalidad, ¿no? Claro. Pues entonces los dos nombres...
3: Claro, porque después se te va a juntar todo. Al postergar de manera equivocada, para mí, el partido de Copa Argentina con Sarmiento Junín, después se te va a juntar todo.
1: Claro.
3: Después vas a tener todo muy apretado porque vas a tener que jugar sí o sí porque va a quedar pendiente el partido de Boca y el partido de River con Aldo Civi también.
1: Claro.
3: Por los 16avos de la Copa Argentina, y se le va a juntar el partido de Copa Argentina, el inicio del campeonato, después se vienen los 8avos de final, ojalá Dios quiera y Boca los pueda jugar en agosto.
1: Bien, ahora, por lo que ustedes me cuentan, hay dos nombres dando vuelta, Lorenzo y Mohamed, no me nombraron a ninguno más, ¿eh?
0: Y Lorenzo directamente del club. Más que nada el deseo de Mohamed, su oferta, pero hay que ver que el club si lo acepta o no lo acepta.
1: ¿Turco?
2: A ver, son los dos nombres que se filtran, como dijo el turco, por la cabeza de Riquelme, a veces que no se puede filtrar absolutamente nada. No quiero creer que sean los únicos dos nombres que están pensando.
1: Bueno, pero todo el mundo habla de esos dos nombres, no hay más, ¿no?
2: Decir que lo tienen tan escondido. Hay otros nombres que no sabemos.
0: Pero ¿cuáles son, Fernando? Porque no se escucharon mucho más.
1: Yo no escuché otros, ¿eh? Escuché esos dos, nada más.
2: No, y yo también, no estoy diciendo que... Yo digo que deba haber algún otro nombre más. No creo que sea que se encuadren solo dos nombres.
0: Yo el único nombre que te puedo agregar, pero no sé, me parece algo muy rápido, lo de Ander Herrera, nada más. Lo único.
1: Que tiene el título, me dijeron ustedes, de técnico.
2: Lo preguntó el otro día el señor Leto al aire. ¿Es técnico Herrera? Usted lo preguntó a Leto el otro día.
1: No te gusta. Pero tiene mucha llegada con el plantel, ¿no?
0: Mucha.
1: Y además de esto, ¿podría ser un buen técnico? Para poner una cosa...
0: Perdóname, Pablo, ¿pero es técnico o no es técnico?
2: Es técnico.
1: Pues es importante saber qué tal.
2: Confirmado.
1: ¿No? Porque tampoco estamos en momentos como para empezar a improvisar, ¿no? Digo.
0: Y no sé, ¿viste? El tema del plantel es muy importante también para cualquier técnico, ¿no?
1: Pero sí, bueno. sí, bueno. Bueno, muchachos, una más antes de liberarlo al turco que tiene que cumplir algunas funciones. Dybala, ayer Gasperini, después de la clasificación a Champions de la Roma, dijo: estoy seguro que Dybala se quedará la próxima temporada. ¿Chau Dybala?
0: No sé.
3: Y lo veo difícil.
1: Lo ve difícil, ¿no, turco?
3: Sí. Pero bueno, tendrá que ser claro, Dybala, y comunicar su decisión. Así, bueno, obviamente Boca, en caso que él diga de no seguir en la Roma, empieza a trabajar en su regreso a la Argentina.
1: Claro. Para vos el nombre a traer es Villa.
3: Sí, sin dudas. Villa tiene que jugar en Boca.
1: Villa. ¿Y con los nueve que hay te arreglás? ¿Con Milton, con Barreiro y con Berentiel?
3: Sí, yo creo que Boca número 9 no va a ir a buscar y Boca tiene que ir a buscar a Naita Hernández.
1: Uh-huh. Ajá. Fernando, hay un rumor instalado que por ahí Milton Delgado podría migrar en este mercado de pases, lo mismo que el Changuito, ¿no? Esto está claro.
2: Sí. Digo, sí, a mí.
1: Sí.
2: Veníamos marcando, ¿no? Pablo, que es uno de los nombres a vender.

0: el de Milton Delgado, uno de los de las joyas que hoy tiene Boca, y se habla de un club turco, de algún par de clubes más interesados por Delgado, pero hay una firme decisión de que si no se paga la cláusula, Delgado se queda en Boca.
1: Ah, pues la pregunta es, digo, si viene Villa, es Villa y uno más, uno por afuera y uno por adentro, está claro. Y si se va Delgado y se va el Changuito, digo, ¿hay que traer reemplazos o estamos bien en esos puestos?
2: No, para ver, si viene Villa, ya está. Si viene Villa, ya está por Ceballos. Para mí es que se están olvidando, para mí que...
1: Se te fue. A ver.
2: ¿Ahora me escuchás?
1: Ahora sí.
2: Digo que hay un jugador que a Riquelme le gusta de hace un año, cuando le gusta a los jugadores que no los puede comprar en un momento dado, va a buscarlo en otro mercado de pases. Para mí es Loyola, que descendió con el Pisa, que tiene una deuda ahí, que hay de plata dando vueltas, que no se la pagaron Independiente. Loyola para mí lo veo más cercano que Nandi, porque Nandi me dijeron que se complica hasta el otro año. Eso es lo que me dijeron. Por eso digo lo de Loyola.
1: Sí, Loyola como lateral por derecho, puede jugar de lateral, sí. ¿No, Turco?
3: Sí, puede jugar de lateral. Él lo ha hecho en Independiente. A mí no es un jugador que me guste demasiado. Es más, en el último partido que jugó el Pisa, descendió al equipo italiano y jugó la última fecha este fin de semana. Loyola fue suplente.
1: Sí. Es más... jugador con virtudes de ataque que hay con la agresividad de la marca, ¿no?
2: En su momento Riquelme lo voy a traer como volante, me parece, pero ahora se habló de marcador de punta.
1: Sí.
2: Pero digo que es uno de los jugadores que también está dando vueltas, porque hay que ver que ahora son los jugadores que quedan liberados, cómo es la situación. Yo sigo diciendo que de Nández hay un año de contrato dando vuelta ahí, que es no bastante dinero.
1: Ahora hablamos de Nández. Lo despido al Turco, que lo está necesitando por privada en la radio. Turco, te mando un abrazo grande. Nos reencontramos a la noche.
3: Abrazo, Pablo. Nos reencontramos. Chau.
1: Decía, al final Nández no viaja al Mundial, ¿eh?
2: ¿No está convocado?
1: No, quedó fuera de la lista del Mundial.
2: ¿Quedó fuera de los 26?
1: Quedó fuera de los 26. ¿O no, Fernando?
0: Sí. Quedó fuera de los 26.
1: Eso, entonces...
2: ¿Qué golpe para Nández?
1: Para Nández, sí, una muestra de que el jugador está en un fútbol por ahí de una calidad inferior, ¿no?
2: Y sí, siempre había esos lugares, Estados Unidos, son peligrosos, pero bueno, no sabía que había quedado afuera. Yo pensé que Nández la eliminatoria, lo vi casi, salvo que estuvo lesionado, lo vi casi siempre jugando.
1: Sí, pero bueno.
0: Lo que pasa es que lamentablemente, yo no estoy en el día a día de Nández, ¿no? Pero digo, es un fútbol que te baja un poco los decibeles, ¿no? Futbolísticamente hablando, digo,
1: sí,
0: en el que está.
1: Sí, es cierto. Roberto, Fernando, los despido. Fer, bueno, nos reencontramos mañana con vos, ¿no? En el show.
0: Así será. Pablito, Robert, abrazo grande. Feliz Día de la Patria, feliz día de nuestra querida casa. Y les mando un abrazo enorme a todos los oyentes.
1: Gracias, Fer, feliz día. Bueno, Robert, la última, entonces te sorprendiste con Nández,
2: Sí, me sorprendí. La verdad no imaginé que estaba hablando de la que iba fuera del Mundial, la verdad que no sabía la lista de los 26 de Uruguay, no lo tenía claro y me sorprende.
1: Y parece que Úbeda vuelve a convocar, a concentrar dos noches al plantel, ¿sabías?
2: Ah, sí, bueno, está bien.
1: Está analizando... guardarlo, sí. Robert, sé que tenés compromisos con la...
2: Sí, nos vemos en el final de la noche de hoy.
1: Nos encontramos a la medianoche en el show de Boca. Abrazo grande.
2: Cómo no, un abrazo, chao.
1: Estás en el show de Boca, de selección, claro. Quedan 3 minutos y ahora te cuento algo más.

0: salir.
1: Todos saben que Boca tiene 74 títulos, ¿no? Entre campeonatos de primera división, torneos metropolitanos, torneo nacional, torneo apertura, torneo clausura, torneos de primera división, Superliga Argentina, Liga Profesional, copas nacionales de todo tipo, torneos internacionales de Conmebol y intercontinentales de FIFA, etcétera. Ayer podían acercarse, pero se quedaron en 72. Igual, siguen viendo de abajo. No quedó otro. Era la gran chance que tenían para quedar a uno de nosotros. No pudieron.

0: ¿Qué nos espera para el próximo jueves? Una bombonera completamente explotada, con unos 2.000 hinchas de la Universidad Católica ya en la tercera bandeja arriba, un clima tenso, espeso. A medida que pasen los minutos, Boca deberá rápidamente resolver el encuentro, porque si no, la presión que llega desde afuera es una presión que puede llegar a generar o a atentar contra el propio plantel en los 90 minutos. El árbitro es Wilmar Roldán. A ver, yo lo tengo de la final de la Libertadores y es el que expulsó a Advíncula a los 8 segundos en los 16avos de Copa, aquel repechaje de Copa Sudamericana. Los chilenos, ayer me comentaban, están preocupados por Wilmar Roldán. Dicen que es un árbitro localista. ¿Será localista? ¿Será el árbitro que a Boca lo afectó un par de veces? Wilmar Roldán es un árbitro estricto a la hora de cobrar. ¿Qué arbitraje nos espera este jueves en la Bombonera? Las 12 han dado, sereno. Feliz Día de la Patria para todos. Nos reencontramos a la medianoche con el show de Boca. Que tengan un lindo día.
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0: 12 del mediodía en toda la República Argentina, la temperatura en la ciudad de Buenos Aires 15 grados 2 décimas, humedad 86%. Milei reúne a su gabinete luego del Te Deum y el acto oficial por las celebraciones del 25 de mayo. El presidente se encuentra reunido en Casa de Gobierno junto a sus ministros, donde espera que vuelva a respaldar a Manuel Adorni, ordene la interna libertaria y suavice los roces entre su círculo de funcionarios más cercano. Citarían a declarar a Manuel Adorni en medio de la causa que lo investiga por enriquecimiento ilícito. La justicia ultima detalles para pedir al jefe de ministros presentarse a declaración indagatoria antes de la feria judicial de invierno. Mensaje de León XIV, el sumo pontífice publicó su primera encíclica Humanidad Magnífica, que aborda los desafíos éticos de la inteligencia artificial. El Papa pidió que la IA no domine al ser humano y advirtió que esta nueva tecnología no puede considerarse moralmente neutra, por lo que reclama marcos jurídicos y supervisión independiente.
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0: Copa Sudamericana, mañana martes, San Lorenzo espera por Recoleta de Paraguay para buscar su pase a octavos de final del certamen regional desde las 9:30 de la noche en el Pedro Videgain por la última fecha del Grupo D. 15 grados 2 décimas la temperatura en la ciudad de Buenos Aires, 86% la humedad, el cielo mayormente nublado a las 12 del mediodía, 2 minutos.
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2: 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Genialidad y locura, separadas por un hilo de seda.
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1: Muchísimo hype.
0: 12 y 9, arrancamos con los títulos.
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3: Recta final para lo que será la última fecha de la fase de grupos de la Copa Libertadores de América, donde Boca jugará el próximo jueves en la Bombonera frente a la Universidad Católica de Chile, buscando la victoria para clasificar a los octavos de final de la Copa Libertadores. Úbeda deberá definir lo de Miguel Merentiel, que está con un pequeño desgarro. El uruguayo quiere estar presente. Difícil que llegue al partido el próximo jueves. Si no llega Merentiel, el paraguayo Ángel Romero será su reemplazante. Y la otra situación que debe definir el entrenador de Boca, si cambia el sistema, y en ese caso sale Tomás Belmonte e ingresa Changuito Ceballos.
4: Hay que buscar un equilibrio.
5: Días muy convulsionados en el mundo Racing, sobre todo ayer con la despedida de Gustavo Costas. Fue la gente a despedir al ídolo. Primero la conferencia de prensa de Milito, dando las razones por las cuales decidieron que no continúe el técnico de Racing, y luego el técnico declarando otra cosa completamente distinta. Sigue el fuego cruzado y en el medio de todo esto, a cargo del plantel, quedan Chirola Romero y Lulia Wed, que tendrán dos partidos. Uno no tan importante, el del miércoles por Copa Sudamericana, solo para completar, y el domingo fundamental ante Defensa y Justicia para tratar de avanzar en Copa Argentina. Todos los detalles de la salida de Costas, lo que viene, qué entrenador traerá Milito, pica en Punta Crespo, todo esto y más, mucha información hoy en 990 Sport.
6: Independiente cerró el semestre con una sonrisa, venció 2-0 por Copa Argentina a Unión de Santa Fe y se clasificó a los octavos de final. El próximo rival con fecha a definir será Atlético Tucumán. El plantel quedó licenciado y se volverán a ver las caras con el entrenador el próximo 22 de junio, cuando arranque la pretemporada. Quinteros habló y dijo que con la dirigencia ya tiene el plan de trabajo y los refuerzos, o por lo menos los puestos, a buscar para el próximo semestre.
7: Último entrenamiento de San Lorenzo de cara al partido de mañana frente a la Recoleta, que determinará en qué va a quedar en esta Copa Sudamericana, si primero, segundo o puede quedar tercero con una derrota. El técnico Álvarez apuesta a los mismos 11 que iniciaron el partido en Brasil frente a Santos, con Cuello entre los titulares, con Gulli entre los titulares y con Derritis en el sector izquierdo, que convirtió uno de los goles importantes en Brasil. Todo listo para el ciclón. Yeah, yeah.

0: 12 y 12, 12 y 13, arrancamos el programa oficialmente. Yo quiero decir un par de cosas antes de abrir la mesa. Ya lo vamos a escuchar a Rur, que debe estar por haber llegado hace un ratito de Córdoba. La verdad que hay muchas cosas para decir después de una final, ¿no? A mí me parece que se dieron un montón de factores para que River pierda ayer la final del campeonato. Lo futbolístico, lo arbitral, las sensaciones que fueron quedando en distintas partes del partido, en cómo encara River la final y cómo la encara Belgrano. River ganaba el partido faltando menos de 10 minutos y no estaba en duda la victoria hasta ese momento. River ganaba el partido en un partido parejo, en un partido parejo. Después pasó lo que pasó. Yo creo que hay muchas cosas que pasaron. Primero quiero ir a lo arbitral, seguramente la mayoría piensa distinto que yo. No me importa. Yo creo que el árbitro muñequeó el partido durante casi todo el segundo tiempo a favor de Belgrano. ¿River perdió por eso? No, no perdió por eso. Perdió por otras cuestiones. Pero creo que eso influyó. Creo que hay tres jugadas claves en el segundo tiempo. Una la de Pacerini, que era segunda amarilla y Belgrano se quedaba con 10. Creo que no es mano de Rivero. Pega en la mano, obviamente, pero no es penal. Opinión personal. Pero está muy dividido el ambiente. Bueno. Y después yo sigo insistiendo que hay falta de Franco Vázquez a Mesa cuando van a disputar la pelota que termina en el gol, en el tercer gol de Belgrano. También hay mucha discusión sobre todo a esa jugada. No está claro. Hay que verla muchas veces. Bueno. Esas son las tres cuestiones puntuales que yo digo. Después hay algunas más que los hinchas de River están pidiendo, un penal a Mesa. Bueno, yo me quedo con esas tres. ¿River perdió por eso? Bueno, algunos podrán pensar así, otros no. Hoy a Caudel están criticando el tema de la falta de cambios. Y la verdad que Caudel no ha sido un técnico que ha hecho tantos cambios en todos los partidos. Porque Caudel cree que hay muchos jugadores que están para relleno en este plantel. Son relleno. Y no los tiene en cuenta. Los tiene en cuenta muy de vez en cuando. En algún partido muy puntual. Y uno mira el banco de suplentes de River ayer. Y ve jugadores como... Me tengo que poner los lentes porque no leo. Jugadores como Castaño. Galopo. Maxi Mesa. Kendry Páez. Pesela que entró. Y Quintero junto a Salas. Decime cuántos de estos jugadores rindieron en River en los últimos 6 meses. ¿Cuántos? ¿Querés sacar a Quintero? ¿A vos te gusta Quintero? ¿Querés sacar a Quintero? Listo. Ayer estaba lesionado Quintero. No estaba ni para ir al banco de suplente. Y entró faltando un minuto más el descuento. 9 minutos creo que jugó. Estaba Montiel, que no estaba ni para jugar. Entró Pesela, que la verdad está bien físicamente, pero futbolísticamente no está para jugar en River. Y así podés hacer una lista larga. A vos te parece que, no le estoy sacando responsabilidad a Caudet, pero lo que digo es, ¿a vos te parece que alguno de estos jugadores hubiera jugado mejor que los que estaban en la cancha? Yo, te digo la verdad, por tendencia a cómo venían jugando, no. Prefiero yo, en mi lugar, si yo fuese Caudet, prefiero morir con lo que tengo en la cancha y no sacar a ninguno. Esa es mi opinión, seguramente. Yo veo a muchos periodistas hoy que no criticaban a Gallardo, que no criticaban a Gallardo, que lo criticaron cuando estaba en el piso, muchos periodistas que hoy cubren River, lo empezaron a criticar a Gallardo cuando Gallardo se cayó y cuando Gallardo se fue. Hoy critican los cambios de Caudet. Es decir que yo no me aferraría a muchas opiniones, yo siempre me quedo con mi opinión y con alguna gente que sabe más de fútbol que yo. No con ellos. También hay una responsabilidad. Cuando nosotros decíamos acá, che, Gallardo va a ser se lleva también, si sale campeón River, se lleva parte del título. Y sí. Bueno, también se lleva la final perdida Gallardo. Es decir, se llevaría lo bueno y también se lleva lo malo. Porque Gallardo es el que eligió este plantel. Y muchos de los jugadores que están como relleno en este plantel hoy, increíblemente están como relleno por la plata que salieron, que jugaron el último partido de Copa Sudamericana como titulares, cuando River se lo catalogó a ese River como un equipo muleto, un equipo alternativo, y ese equipo costaba millones y millones de dólares. ¿Se acuerdan de ese equipo que jugó hace poquito, unos días? La mayoría, sacando a los pibes, eran todos jugadores de millones de dólares. Y ayer estaban en el banco de suplente y algunos ni entraron, y los que entraron, entraron 5 minutos. Porque Caudet a Caudet ni a River les garantiza absolutamente nada, nada. Entonces, cuando me hablan de los cambios de Caudet, ¿a quién mierda van a poner? ¿A quién vas a poner a Salas? ¿A quién vas a poner a Castaño? ¿A quién vas a poner a Galopo? ¿Qué están pidiendo, muchachos, los cambios? ¿Qué te van a cambiar los cambios? Por ahí entraban Salas y mira, Pesela. Pesela, lamentablemente, ayer jugó mal de nuevo. Un rato entró Pesela. River se comió 2 goles con Pesela. Esta es la realidad de River, ¿eh? Esta es la realidad de River. Y digo esto, y repito lo que dije la semana pasada, y no es por defender a Caudet. Fue tan malo lo anterior que lo de Caudet termina siendo aceptable. ¿Por qué? Y porque mejoró a River. Porque nosotros nos quedamos con la película de ayer. Pero acuérdense de la película antes del 12 de marzo. Cuando se va Gallardo, cuando dirige ese partido Escudero con Independiente Rivadavia y llega Caudet. Claro que a los hinchas de River no nos gusta perder una final. Obvio que no nos gusta perder una final. Pero miremos el contexto también. Miremos toda la película. Entonces, acá hay cosas que han pasado en los últimos tiempos. Este plantel de mierda que tiene River, con este plantel River llegó a la final. Y en gran parte es responsabilidad de Caudet de haber llegado a la final. Y algunos dirán, ¿y la perdió por Caudet? No, y puede ser, obviamente, fue el técnico ayer. Pero también por los jugadores, ¿eh? ¿Qué, la perdió solo Caudet la final? Los jugadores no. Algunos levantaban la patita. El partido de Bustos es lamentable. Bustos es un chico que juega al fútbol y jugó en Independiente, jugó en Brasil. El partido de Bustos fue terrible. Terrible. Si querés sigo mencionando, pero ayer la figura fue Acuña, Galván, Freitas jugó bien, sobre todo en el primer tiempo. Entonces, muchachos, miremos la película completa. Acá ni se lo va a atacar ni se lo va a defender a Caudet. Pero veamos todo. Veamos cómo estaba River hasta principio de marzo y veamos cómo está hoy. Obvio que no nos gusta perder una final. Es horrible perder una final. Pero yo no sé si en marzo los hinchas de River decíamos este equipo va a llegar a la final del campeonato. Seguramente no. Seguramente no. Esto no hubiera pasado si no hubiera habido un cambio de técnico. El técnico que vos quieras. Llegó Caudet. Dio un empuje. No de fútbol. Porque el equipo nunca jugó bien. Pero conseguía resultados. Y con esos resultados fuiste sumando puntos. Y con esos puntos fuiste llegando primero a la clasificación. Y fuiste pasando de ronda. A veces milagrosamente, como con San Lorenzo. Y a veces siendo superior al rival. Como con Central o con Gimnasia en los playoffs. Ayer no se pudo. Por errores propios, por errores ajenos, y también porque hubo un rival que jugó bien. Belgrano tiene un gran técnico como es Ricardo Cienlicky, que sabe muy bien lo que tiene que hacer contra equipos grandes. Y ayer le dio resultado. Así que felicitaciones para Belgrano de Córdoba y felicitaciones para Ricardo Cienlicky. Obviamente que hay mucho debate con respecto. Siempre perder los finales es horrible. Pero ahora River tendrá que, y lo venimos diciendo hace rato, hace mucho tiempo, ahora River deberá trabajar muy fuerte en el libro de pases, ganar en la semana su partido de Copa Sudamericana, terminar primero en el grupo, clasificar a octavo de final y apuntar al libro de pases y no equivocarse y vender bien. Buenas tardes, muchachos, ¿cómo andan?
1: Buenas tardes a vosotros.
2: ¿Cómo le va? ¿Cómo andan?
0: Doctor
2: ¿Cómo
0: Santos, están, doctor La Regina, Bocha Flores.
3: Muy bien.
4: Quiero, sí. Estoy, pero de acuerdo en todo. Yo creo que Caudet sacó agua de las piedras. Cuando Caudet tomó River, nos conformábamos salir octavo, que era lo que estábamos.
0: Era octavo.
4: Creo que sacó agua de las piedras. Y le dejaron, yo dije más de una vez acá, Para mí Coudet tiene inmunidad hasta que haga un libro de pases él y traiga los jugadores que él quiera. Le dejaron un plantel menos que mediocre. Ayer tuvo que poner a jugadores como Kendrick Páez, por ejemplo, que cuando juegan un equipo muleto va al banco y a veces ni tiene minutos. Y ayer lo tuvo que poner porque no tenía otros. Eso no es culpa de Coudet. Uh-huh. Yo cuando llegué te dije a vos, che, ¿cómo no lo sacó a Mesa que había jugado mal? Uh-huh. Me dijiste, ¿y a quién ponía? ¿Sabés que no? Tenés razón, no había ninguno para poner. Y eso no es culpa de Coudet. Uh-huh. Eso es culpa del técnico anterior que armó este plantel que es menos que mediocre. Uh-huh. Pero no, mucho menos que mediocre.
2: Doctor, ¿cómo le va? ¿Cómo anda? Pensando en lo que dijiste vos en la editorial, lo que dice Antonio, yo creo que hay que separarlo en dos partes. En lo futbolístico. De lo arbitral...
0: Es discutible.
2: Yo después voy a decirlo. Pero en lo futbolístico creo que hay dos partes. La primera, si vos te pones a pensar que el plantel está mal armado y todo lo que venís contando vos, que es cierto, bueno, no le podés echar la culpa a Coudet. Ahora, en lo futbolístico, en el día de ayer, la responsabilidad de perder la final es del Chacho Coudet. Porque, obviamente, de los jugadores que están en cancha, pero vos estás dos veces arriba en el marcador. Y faltando 10 minutos, vos no podés perder la final que perdés ayer con Belgrano. Si bien no había sido muy superior River, fue un partido parejo. Partido que podía haber ganado cualquier otro. Incluso me parece, si me preguntás, fue un poco más Belgrano. Creo que el arquero de Belgrano no tuvo grandes mano a mano. Beltrán tuvo dos o tres muy importantes, demostrando que sigue siendo un arquero de selección y que va a ser el futuro arquero de River. Pero me parece que lo futbolístico ayer lo pierde Coudet. No es casualidad que la embestida final de Belgrano haya sido con la salida de Acuña. Para mí de lo mejorcito de River en el ciclo Coudet. Y ayer se notó la salida de Acuña. Vuelven a jugar mal los centrales. El tercer gol es insólito. Uh-huh. Es para una final, para un equipo como River, no te pueden hacer ese gol. Con los dos centrales yendo a buscar el punto del penal. Ahí tienen culpa los jugadores. Pero ¿quién los pone? Los pone Coudet. Con respecto a la jugada, yo creo que también es por el cansancio. Puede ser que vos veas falta, para mí no hay falta, pero no puede perder un pibe con un tipo de 30 y pico de años una jugada como esa si no hay un cansancio físico que a vos no te haga llegar a la pelota de manera convincente como para ganarlo. Y me parece que eso también es error de Coudet. Y en lo personal pienso, aunque vos no te guste y Antonio tampoco, yo creo que estando lesionado o no, ganando 2-1, faltando 10 minutos, 15 minutos, vos no podés no poner a Juan Felquitero para que te maneje la pelota, para que le hagan falta, para que...
0: Yo lo
2: pongo igual.
4: Bueno, ese es un error de Coudet. Porque ponerlo en el banco hace que... O sea, si no puede entrar...
0: También
4: que
0: puso
4: no
0: lo... a Montiel lesionado.
4: Claro, sí. Por eso, pero
2: entró.
4: Fundamentalmente Juan Felquitero, sí, que es el elegido de muchos. O sea, tenemos un compañero que le dice el rey y es menos que un plebeyo. si no está para jugar, no lo pongas en el banco.
0: Bochan, ¿quiere decir algo?
3: Estaba repasando. Entraron Ubita Fernández... Ramiro Hernández, 21 años, jugador de la cantera de Belgrano.
2: De Villesquiu.
3: Álvaro Campo, también 21 años. Federico Rica. Bueno, Franco Vázquez, tiene 37 años. Y Alcides Benítez, 23 años, este paraguayo, que reforzó el equipo. Y ustedes me dicen que Belgrano tenía mejor banco que River. O que River no tenía banco.
0: Sí.
3: Está bien.
0: Pero vos tenés que ver los rendimientos, Bocha, no los nombres. Bueno, rendimientos.
3: Ah, entonces no des
2: el partido lo gana el
3: no digas que River no tenía banco. Tenía banco. No. Tiene nombre. Sí. Tiene plantel. Claro, el tema son los rendimientos. No, cómo vos haces rendir al equipo. Claro. Bueno. Que esa es la parte de responsabilidad del técnico.
2: Por eso ayer lo pierde el Chacho y lo gana Zielinski. Con los cambios. Lo pone a Milo Vázquez, lo pone Ubita.
3: El primer gol de River, ¿cómo es? ¿Es un error de quién? De Rigoni, que se pasa de largo. ¿Y que le vas a echar la culpa al ruso Zielinski? Porque Rigoni, que jugó un mundial, se pasó de largo en una jugada.
2: No, por eso yo a la última jugada no le he hecho la culpa a Godet, sino a los
3: centrales.
2: Pero
3: hay cosas que le tenés que achacar.
2: Pero el armado del equipo sí, en los cambios sí, ¿cómo que no?
3: Pero ¿qué cambio querés que haga? A ver, dime, ¿dónde está la falla de los cambios?
2: No, ayer le sale mejor, o hace mejor los cambios, o le rinde mejor los cambios a Belgrano. Y si te lo gana Belgrano con los cambios, te lo cambia con Ubita, te lo gana con el Mudo Vázquez, ¿cómo que no?
3: ¿Y a quién querés que ponga si los pone todos los partidos?
2: Bueno, y
3: yo te diría, ¿por qué no lo puso de entrada Ubita entonces?
2: Y porque por ahí no le da. Incluso Ubita en el final te lo dice, que tuvo un mal semestre.
3: Y bueno, y
2: sin embargo, termina definiendo la de la final.
3: Entonces.
2: Y es mérito
3: del técnico. Si el mismo cambio todos los partidos, ¿qué te lo gana?
2: Por eso, para mí, yo lo hubiera puesto
3: antes. Al contrario, me pongo de pie para hablar del Ruso, porque es un fenómeno. Y siempre fue denostado y menospreciado.
2: Yo lo hubiera puesto antes, aunque digan que está lesionado, a Quintero, para manejar la pelota como esté. Porque River careció de eso, faltando 15 minutos y no te pueden dar vuelta en la final.
3: Pasan siempre por...
0: Yo creo que hay una responsabilidad enorme de los jugadores.
2: Claro, sí, hoy el para mí también el técnico.
3: El 90% de los jugadores.
2: ¡Error!
3: Bueno. Está acá cerca, Chacarita.
0: Y hoy estamos abajo, Sebastián. Hoy estamos abajo.
5: Y si fuera por mí, desaparezco de la tierra.
0: No, le pido por favor.
5: Si fuera por mí, ni hablo. De verdad, te lo digo. Si fuera por mí, me quedo mudo hasta julio cuando termine el Mundial. Volviendo de Córdoba, aeropuerto, estamos volviendo rumbo a nuestro hogar, acá en Buenos Aires. Ya vamos a contar, porque en la cancha vivirlo no es lo mismo, con todo respeto. Contando en el lugar de los hechos, uno ve muchas cosas. No sé si me están escuchando ustedes.
0: 5/5, Sebastián.
5: Uno estando en la cancha vive mucho más duro lo que pasó. Yo lo primero que te digo es que sentí un déjà vu de Lima.
0: Uh-huh. Sí.
5: Lo mismo.
0: Flamengo. ¿Mm?
5: Sí. ¿Sí? Igual. Sí.
4: ¿Quién era el técnico arriba en Lima?
5: Sí, ya sé, pero no otra vez.
4: Te pego una pregunta porque no me acuerdo. Tengo muchos años y me olvido.
5: Antonio, siempre lo mismo, otra vez. Ya lo dijimos mil millones de veces.
4: El que no puso a Poncio ese día, por ejemplo.
5: Yo pasaron, ya está. No,
4: pero vos trajiste a colación Lima.
2: También ese día le echaron la culpa a Prato, que perdió una pelota a 70 metros del arco. A 70 metros del arco y le echaron la culpa a Prato, dale.
5: No quiero perder tiempo con algo que ya sabemos todos, porque hay mucho para contar.
0: Cuente,
5: con todo respeto.
0: Cuente.
5: Con todo respeto. River un gol arriba, y un jugador le hace dos goles, el mismo jugador le hace dos goles en tres minutos.
0: Sí.
5: Igual que Lima.
0: Uh-huh.
5: Un mismo jugador como Gabigol. Ubita le hace los dos goles en tres minutos.
0: Sí.
5: Lo mismo de Lima. Igual.
0: Sí. Sí.
5: Pero igual, muchachos. Igual. Y cuando yo estaba en la cancha, estábamos con los colegas, estaba en cabina. Sí, fue por penal, pero se entiende dónde voy. Y los miramos con los colegas sin decir nada. Y dije, ya está, muchachos. Nos entendimos todos.
0: Uh-huh.
5: Y terminó así. Y cuando a River le empataron, nos miramos igual que Lima. Él hizo el gol al toque. Fue lo mismo.
2: ¿Y qué quiere decir, Seba? Los técnicos eran distintos.
5: Sí, pero River no aprende más. Diferentes jugadores, todo lo que te quieran. No sé qué es. Fue lo mismo. Gallardo, mi vieja, Coudet. Es lo mismo. River no aprende, muchachos.
2: Le hizo mal Madrid a River, Seba. Le quieran o no, es así, es la verdad. Como le hizo mal a Boca en otro sentido, a River también. Porque se vuelven a repetir errores. Repiten los errores de Lima, se repiten los errores cuando vuelven a traer a Gallardo y le dan potestad absoluta de todo. Es la realidad, lamentablemente es así, más allá de lo que vos quieras decir.
5: Yo viví, Javi, yo estando en la cancha, me sentí en el Monumental de Lima. Te lo juro por Dios. Lo primero que pensé. Y después me llegaba, no importa, gente que me cuenta cosas, importante. Y es lógica la bronca de... Vos sabés que desde adentro a mí me dicen que... Muy similar a lo que dice Javier, que leo, muchachos.
0: Uh-huh.
5: Lo que dice Javier es el mensaje de adentro. Que se pierde teniendo todo para ganarlo. Esto desde adentro. Yo estoy con Leo, estoy con Uranga en todo, ¿eh? Pero desde adentro la bronca pasa por eso, por los cambios, por la tardanza de los cambios, por Juanfer, que entró tarde. Esto me dicen, yo no coincido, mirá que lo banco a Juanfer a morir, pero en esta no coincido, pero desde adentro es eso. Y después hay una imagen de Juanfer que no sé si la han visto, tanta molestia había que se acercó un hincha cuando llegaron a Buenos Aires a las 3 de la mañana.
2: Y le contesta.
5: Que tuvieron que separar, que Juanfe se calentó.
2: Y lo separa con
5: dijeron.
2: Lo separa con Udés.
5: Entonces hay mucha molestia lógica porque River sabía que lo tenía. Ahora, ¿merecía salir campeón? Y no lo sé. No lo sé. Pero al llegar tan cerca...
3: Ay, lo hizo bien. La línea telefónica
4: No, es muy buena la comparación que hizo de ayer con Lima, ¿eh?
0: Sí. Pero quiero decir esto, si River ¿cuántos minutos exactos fue el gol de el segundo gol de Belgrano? El empate,
4: No, me parece más cerca de 40.
0: Bueno. Si River ponele que no le dan ese penal a Belgrano. El partido termina 2-1. ¿Había alguna discusión sobre la victoria de River?
2: No, podía haber, no, porque podía haber ganado cualquiera de los dos. Sí.
0: No, pero por eso...
2: parejo, no, no.
0: Entonces...
5: Acá está el Leo.
0: Sí, ahí está.
2: Y ahora no se corta.
0: Sí, se corta.
5: Bueno, hay zonas de la ciudad que no hay buena señal.
0: No,
5: simplemente
0: es
5: esto lo primero que quiero decir. Y después, Leo, no sé, creo que lo dijiste porque te contaste contado en tu gran editorial. Los huevos que tiene, Aníbal Moreno.
0: Uh-huh.
5: Un tipo que... No es de la cantera millonaria, 6 meses en River y tiene los huevos que no tiene otros jugadores.
0: Uh-huh.
5: Es impresionante. Yo me enteraba el sábado de la noche que jugaba, ya el sábado de la noche me confirmaban que jugaba. Y los huevos que tiene Aníbal Moreno son los huevos que tiene Acuña, Vaga la Redundancia y Beltrán. El resto de los jugadores vemos. Con ellos, ellos merecían salir campeones.
0: Uh-huh.
5: Ellos merecían salir campeones. Porque vienen algunos jugadores que tenían ganas de estar más en la casa.
2: Bueno, algunos lo critican mucho, sobre todo en redes y esas cuestiones. Yo entiendo que hay mucha maldad también. Algunos lo critican mucho al huevo por haber salido ayer, ¿eh? Dice que pensó más en la selección y todas esas cuestiones. No coincido para nada. Es más, para mí River pierde el partido. Lo voy a decir y lo vuelvo a insistir. River pierde el partido con la salida de Acuña.
5: Sí.
2: Porque la jugada del penal viene entre el central y el 3, y el segundo gol es, se duermen los centrales.
0: Sí. O sea, también lo veo distinto.
2: Bueno,
0: pero ¿por qué? No está mal. Voy por el mismo camino, pero con un distinto final.
2: Ah, ok. ¿Por qué?
0: Yo lo que digo es: si en lugar de Pesela entraba Facundo González.
2: Ah, está bien, tengo que coincidir conmigo.
0: Yo creo que Pesela está muy mal, futbolísticamente. A mí no me gusta Pesela, pero además de que a mí no me guste, más allá de eso, está en un nivel subterráneo. Y me dicen, bueno, pero Rivero tampoco está bien. Sí, pero Rivero está mejor que Pesela.
4: Sí.
0: Por algo, Rivero con Gallardo y con Coudet juega de titular. Es decir, que el nivel... Antes de la lesión de Pesela ya estaba mal, después se lesionó, volvió y sigue estando mal. Creo que ese fue, para mí es un error, pero por ahí pensó, y para una final es mejor tener un tipo como Pesela que un chico que tiene pocos minutos en primera. Por ahí lo pensó de ese lugar, Coudet. Se va.
5: ¿Sabés qué? Pregunté, esta final, vos fijate el banco. Te voy a responder con el banco y la actitud que tuvo, que está bien, entonces... Es algo... A ver, mira, yo te voy a decir, el banco, vos decime qué pibe hay ayer. Sí. Y te voy a responder el cambio. Armani, Montiel, Pesela, Facundo González, 1, Silva, 2, Castaño, Galopo, Maxi Mesa, Quintero, Páez, Pereira, Salas. Del banco tenías 4 o 3 pibes. ¿Qué pasaba en otros partidos? Había 7 pibes.
0: Sí.
5: Él quiso morir, que son ideas que está bien, esa lo banco, morir con las botas puestas con los grandes.
0: Uh-huh.
5: Por eso entra Pesela.
0: ¿Estás de acuerdo con lo que dije entonces?
4: Ahora, ¿hay algo?
5: No, yo lo entiendo, no estoy de acuerdo. A mí me parece que tendría que haber entrado Facundo González, cuando siempre entró Facundo González y no Rivero de 3.
0: Sí.
4: Hay algo que pasa siempre y Nobleza obliga que yo lo diga. Nosotros analizamos un cambio con el diario del lunes.
0: Claro,
4: el
0: obviamente.
4: Técnico lo analiza con el diario del viernes. Yo quiero decir lo que me pareció a mí el cambio de Pesela. Me pareció muy piola que ponga a Pesela, que no ponga a un pibe y que ponga de 3 a Rivero. Y Nobleza obliga a que lo diga. ¿Mm? Después pasó lo que pasó.
2: Está muy bien. Le sale mal. Pero
4: por
2: bueno,
4: eso, nosotros analizamos los cambios con el diario del lunes.
2: Sí, así como también están comparando la final de ayer con la de Flamengo. Yo quiero decir una cosa. Están comparando un equipo, buen equipo como Belgrano, con un gran técnico, con un equipo que tenía 200 millones de dólares de presupuesto, con un equipo que se le caían los jugadores. También lo gana la jerarquía de Gabigol, lo pierde River con el error de Martínez Cuarta.
0: Y Pinola,
2: pero en el frente tenías un equipo que era...
4: Y era un River mucho mejor que este. Campeón de América vigente.
2: Y estuvo a dos minutos de ser campeón de América. Exacto. Otra vez con un gran equipo, que lo yo te decía recién, todo le echa la culpa a Prato, que la pierde 70 metros del arco cuando hubo cinco jugadores que podían haber cortado la jugada.
0: Hablemos de ayer.
2: Ahora, hablando de ayer, yo creo que más allá de los errores propios de River, porque son errores propios, también está la viveza de Belgrano. De aprovechar 10 minutos malos, 5 minutos malos de River con jugadores que habían ingresado y que tenían la facultad de definir el partido, como lo hizo Ubita y como lo hizo el Mudo Vázquez.
0: Bien. Bueno, ¿qué más, Eva?
5: Bueno, Chacho Coudet le van a dar mínimo 4 fechas, por lo que le dijo al árbitro. Yo estaba ahí, estaba presente. Cuando él sale de la zona, él sale del vestuario, no habló nadie, y grita a los cuatro vientos delante de todos los periodistas, que en ese sector éramos 10, ponele. Dicen, digan que me afanaron la tercera final. La tercera final, según el Chacho, es la de famosa de Central Boca, la famosa de River Central en el año 16 y ayer. Díganlo, lo escuchó todo el mundo, los que estamos en ese sector. Obviamente se enteró el árbitro y esto va a llegar lejos. Yo creo que al Chacho le van a dar mínimo 4 fechas, muchachos.
4: Bueno, después River pedirá que se la reducen como a Rojo, que puteó al árbitro.
2: Ahora se la van a reducir a 2, como pasa. Ahora, más allá de lo que diga Chacho o no, y ahora sí, volviendo a la jugada del penal, ustedes fíjense que no la cobra de arranque.
0: No.
2: Falcón Pérez, porque él entiende una cuestión, que es la, yo creo que...
5: Déjame terminar.
2: En cancha, y en lo que vimos todo de arranque, incluso en el chat interno que tenemos, hacíamos chiste con eso, en cancha no es penal. Ahora, cuando la vas a ver al VAR, no hay manera de que no sea penal. No hay manera de que no sea penal. Bueno, está bien, yo entiendo que para vos no sea penal. Mí, en cancha no es penal, VAR es penal. Porque hoy te muestran las 3 repeticiones y las 3 en mano, Leo.
0: Pero después, nadie dice, como quieras. Yo no quiero tener razón. Yo te digo lo que yo pienso.
2: Sí.
0: Él baja el hombro.
2: Sí.
0: Él no quiere jugar la pelota con la mano.
2: No.
0: Él no amplía volumen.
2: No.
3: No, ¿cómo que no quiere jugar la pelota con la mano?
2: No quiere jugar. Para mí quiere acomodarla con el hombro.
3: ¿Cómo que no? Justamente es eso.
2: Para mí no quiere, pero termina acomodándola con la mano.
3: ¿Cómo que no quiere?
0: No quiere. Él baja el hombro y la pelota, él tiene el brazo pegado al cuerpo.
2: Pero entonces cambien la... Es lo que yo vengo diciendo. Es lo que vengo diciendo hace tiempo. Cambien la regla, muchachos, porque con esta regla nueva, esta mano es penal. Cambien la regla. No puede ser que todas las manos sean penales o que las manos que se les cante sean penales. Que vuelvan como antes, la intencionalidad, que quiera jugar la pelota con la mano, que amplíe el volumen del cuerpo, que no es esto, que el otro. Nadie entiende nada de cómo se lo requieren. Quieren cobrar los penales.
3: Tienen que buscar cobrar penales.
2: En VAR es penal, no hay ninguna duda.
0: Sí, se va.
5: No, que estoy con ustedes de punta a punta. Yo estaba en la cancha y
2: tenemos 3 pedofiles distintos.
0: Mira que yo pienso totalmente distinto al doctor, así que no.
5: No, yo estoy con el doctor, porque escuché el último opinión del doctor, porque en la cancha... cuando a Lautaro le rebota la pelota, dije, listo, ya está, esto es penal, porque en los tiempos actuales, lo resumo, es penal, ya lo dijeron ustedes.
2: En VAR es penal.
5: Esto es penal. No hay ninguna duda, aunque yo entiendo, porque estaba al lado de la hinchada de River, al lado, literal, y me miraban, me decían, es esto, el típico, y es penal, y no lo podían creer, es penal. Bueno, dicho esto, yo quiero decir que estaba muy cerca de los jugadores de River antes de la cuando le dan la premiación de segundo lugar. Las lágrimas de Rivero, no sé si se han visto en las imágenes, no lo sé. Las lágrimas de Rivero, primero por la desatención en el primer gol de Morales de Belgrano. El penal, y no sé, ustedes me corrigen, si en la última del Rey, que él tira al centro y la erran en el área, ¿es de él o es de otro jugador?
0: No veo quién es. En ese momento no.
2: ¿Cuál se va?
0: La última.
5: La
0: de
5: última.
0: River.
5: La última.
3: Es uno de los defensores, sí, me parece.
5: Que Juanfer tira al centro y que la gran San Lorenzo, que no entra de milagro.
0: Sí.
5: Que la erra un defensor que la...
3: No,
5: que
3: pero la despeja un defensor.
2: No, la saca el defensor de Belgrano, se va.
4: Sí, el que hizo el primer gol.
2: Morales. La saca Morales.
0: Exacto.
5: Ok, sí. Porque a mí me habían dicho que Rivero se sentía culpable por haber errado el gol. Yo no lo había visto bien y no tenía ese dato, gracias. Por los primeros dos goles de Belgrano, se sintió absolutamente, y lo tenían que consolar, en el vestuario, en la premiación de segundo lugar, en el micro, en el avión, uno de los más afectados sabiendo que no jugó bien y tuvo incidencia directa fue Rivero. Muchos jugadores lloraron por tristeza, es lógico, porque si no sentís algo, es difícil, tenés que sentir que perdiste en la final ahí nomás, muchachos.
2: Lo que pasa
5: es
2: que Rivero tuvo...
5: Pero quiero decir que lo de Rivero, Rivero está... Lo sintió, para mí fue el más afectado de lejos.
2: Porque ha tenido... Seba, Rivero ha tenido malas actuaciones, ha tenido buenas actuaciones y ha tenido mala suerte también. Entonces me parece que ha sido sindicado en varias jugadas polémicas por haber actuado en forma deficiente. Y me parece que la de ayer termina condenándolo. Fíjate que hay una toma cuando está Falcón Pérez por decir justamente para la redundancia, la decisión que toma con la del penal, que está Rivero al lado, y cuando termina explicando que es penal, Rivero se agarra la cabeza y se agacha como no pudiendo creer, como, o sea, ni siquiera da para que le proteste, se quería morir, pibe.
5: Sí, no, y te digo, cuando terminó partido yo lo miraba, incluso nos miraba a nosotros como diciendo, ¿qué vamos a hacer? Y yo decía, ¿qué le voy a decir? Pero digo, me da la sensación que uno de los más afectados fue Rivero, y esta reacción que no sé si trascendió, que entiendo a Juanfer también.
2: Es en el aeropuerto eso, Seba, cuando volvió, que le contesta un hincha y lo tiene que separar el Chacho Coudet.
5: Esto es, exactamente, esto es acá. Yo te digo algo, el plantel de River, si fuera por eso, te mira años ya, tiene que afrontar el partido que viene.
0: Y lo tiene que ganar.
5: Y lo tiene que ganar, y ganar por goleada, y terminar, y que se entienda lo mejor posible este semestre, que se entienda lo que estoy diciendo. Rápidamente, obviamente, sin Aníbal Moreno, sin Acuña, y estoy averiguando por lesionados. Hoy River practica 4:30 de la tarde, no me importa a nadie, ¿no? Pero digo igual, 4:30 de la tarde, practica... pensando en el partido.
2: Bueno, tiene un partido Copa, todavía. Ojo.
5: Por eso. Acá me están diciendo que Rivero cerró su cuenta de Instagram.
0: Sí.
2: Viste, yo vivo cerca de la cancha, Cevita, y ayer salí a caminar un poco cuando terminé el partido. Es verdad, te digo. Y había muchos hinchas de River que se habían acercado al estadio para ver el partido, viste, que en la confitería, y después se iban. Y estaba espeso el clima para el miércoles, ¿eh?
4: Sí.
2: Bueno, estaba espeso el clima. Sí, por eso te digo, pues estaba espeso con todo, ¿eh? Con jugadores, con cuerpo técnico, mucho enojo. Yo, viste, escuchá los distintos barcitos y chinos ahora, los supermercados chinos.
4: Sí, va a estar espeso, sin duda.
2: Sí, porque además estaba enojado con la dirigencia. Mucho enojado con la dirigencia, porque bueno, a los hinchas de River consideran que es penal, consideran que parte de la culpa la dirigencia por estar... entre comillas, están enfrentados con AFA. Va a estar espeso el clima el miércoles.
5: Quiero decir algo, porque antes de que estaba... Yo llegué a hacer nada, a Buenos Aires, estoy saliendo del aeropuerto. Hablé con Leo Uranga, antes... No sé si hablamos, Leo, ayer a la noche o hoy a la mañana. Y vos me dijiste que... Yo no sé, no hablamos porque no hubo tiempo, pero me dijiste que vos tenías alguna información. Yo no sé qué me ibas a decir, pero no sé si se puede decir algo. Yo te digo, no...
0: No, yo tengo algo, mucho descontento de Quintero. Tengo eso, tengo descontento de parte de por el ingreso tardío, su ingreso tardío.
2: Es lo que yo te dije hace un rato, que vos me dijiste que estaba lesionado y que no podía entrar.
5: Ah, pero, mira, claro. no, te digo, me entero ahí, pues me dijiste que tenías una información. Y
0: además de Castaño también, de los dos, de Juanfer y de Castaño. Castaño ni siquiera entró.
2: Yo a Castaño tampoco lo hubiera puesto.
0: No, claro.
2: Pero Juanfer sí lo hubiera puesto antes. Y te voy a decir más.
3: Pero si Juanfer. Me están diciendo que Juanfer
4: no está. Pero si no está para jugar, ¿sabés lo que hizo Coudet? Se pegó un tiro en el pie.
3: Claro.
2: Bueno, si no está para jugar directamente, que eso, no lo vas a hacer, lo pongan ni al banco.
4: Porque
2: si no, te mereces la crítica.
4: Claro, poniéndolo en el banco, se pega un tiro en los pies.
5: Espera. Voy a aclarar esta situación. Porque yo estaba cerca del banco del Chacho. Nos dan la planilla y Juanfer, el Rey estaba en la planilla. Él estaba en la planilla. Él sale a hacer movimientos precompetitivos, y siente una molestia en los movimientos precompetitivos. Va al banco y se pone ropa, no te digo de civil, pero se pone un jogging, zapatillas, como que no estaba. Arranca, viste cuando van al entretiempo y siempre se quedan con el profe, se quedan trabajando los suplentes. Y ahí en el entretiempo, Juanfer vuelve con sus compañeros a hacer los trabajos.
2: Raro. Y si es así como contás, es raro.
5: Sí. No, es así como te digo.
2: No, por eso, si es como contás, es raro. Si un jugador está se lesiona en la antesala del partido. Va casi de civil, como está diciendo vos, con jogging y, claro, y zapatilla.
3: El pantalón largo.
2: Al banco de suplente. Y en el entretiempo vuelve cambiado de jugador.
5: Es raro, ¿sabes por qué es esto? Ayer hubo, esto no es vender humo, esto es una realidad que lo vieron todos, después salió bien, salió mal. La gran Aníbal Moreno, la gran Acuña, esto es estar en la circunstancia caliente. Uh-huh. Los grandes en la circunstancia caliente están, después lo vemos, está bien o mal. Los grandes en la circunstancia caliente están.
2: Y ayer, te guste o no, ayer metió 2 centros de gol.
5: Y Juanfer estaba con esta molestia y me consta, por esto lo sé y lo vi.
0: Impactante.
5: Y entró y jugó lo que jugó, bien, mal. Digo, es el compromiso de los grandes en la final. Después vemos el... Este es el compromiso. Y Juanfer estaba en el banco, estaba en planilla. Uh-huh. Porque viajó todo el plantel y obviamente pone 2 suplentes. Y estaba en planilla. Él se lesiona.

0: planilla. Juanfer jugó, no al 100, pero jugó.
1: No, si estás en planilla, perdóname, si estás en planilla, no, por más que esté con jean en el banco y te ponen los pantalones cortos, puedes entrar. Si estás en planilla, firma digo, planilla. Ahora no se firma más planilla igual. Se firma solamente, es todo por Comet, pero si estás en planilla, estás en condiciones de entrar.
0: Y él selecciona en los movimientos precompetitivos.
1: Seba, ¿qué se sabe de la lesión de Acuña?
2: Espérame, me esperás, Seba, esto porque yo iba a la misma pregunta que iba a hacerte yo. No, no, pero muy bien. Dame tres, Erno, dame tres y me contás de Acuña.
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2: Tema Acuña, error. ¿Cómo está Acuña? ¿Y cómo estaba ayer? ¿Y cómo va a estar en el futuro Acuña?
0: Bueno, a la tarde va a ir...
2: Futuro lo del Mundial,
0: más,
2: ¿no?
0: Sí, vamos a tener más cosas. A mí me dicen que salió porque no aguantaba más. Si no, no lo sacás, Acuña. Uh-huh. Quiero repasar el minuto. No quiero mentir, el minuto que lo tengo anotado acá que salió. Marco salió en el minuto 70. Aguantó bastante. Uh-huh.
2: Me dicen, no, y fue el mejor junto a Galván. Sí, los dos mejores jugadores.
1: Sí, sí, sin duda.
0: Y Colidio lo
6: Colidio también.
0: No, sí, Colidio me parece que tuvo el gol y tuvo incidencia en el segundo.
1: Ponele, estuviese en el top. Bueno, y Beltrán tuvo... Dos o tres intercepciones
2: sí,
1: fundamentales.
2: El tema de Colidio. Sí, dale, se va.
0: Me dicen de Acuña que no está para el miércoles. No quiero decir algo que después me tenga que decir. A ver, a priori parecería no grave el Mundial. A priori. Quiero esperar. A priori. Me parece que salió a tiempo porque él, incluso yo lo veo, que estaba cerca del banco, lo veo que le hace el gesto al Chacho. Dice, con dolor dice, salir, haceme el gesto de salir, con la mano. Y ahí como diciendo, ahí sí, porque como diciendo, salgo ahora o si no me rompo todo. Entonces, y ahí fue el gesto, me parece, que donde aguantó, que aguantó bastante.
2: Sí.
0: Ahora, vamos a ver si durante la tarde te le pasa que el partido a 4:30, si durante estos tiempos tenemos alguna novedad más, le digo, a priori, me da la sensación que no tendría problema, pero no para el Mundial. No quiero decir algo que después los estudios digan otra cosa. Yo sí. Creo que no. Yo creo que no.
2: Ok. Bueno.
0: A priori por ahí. Y lo otro de Colidio, me da la sensación que dentro de la chatura de River, que tuvo pocas luces, más allá que estuvo a punto de ganar, yo creo que Colidio estuvo a la altura totalmente, hizo un muy lindo gol el primero, la jugada está buena, y después la incidencia en el segundo.
7: De a poquito lo van reconociendo.
1: Para mí Colidio jugó bien.
0: Sí,
7: es un buen jugador.
1: Sí, para mí me gusta.
2: Lástima que se enrida tanto con la pelota, ¿no? Sí. Tiene esa dificultad. Tiene como una enredadera en el pie cuando tiene la pelota. Pero el pase a Galván fue exquisito.
1: Y la definición es muy buena también.
0: Sí,
2: abajo el arco, sí, muy bueno. Sí.
1: No, que viene apareado con el defensor y tiene ¿cuál? ¿El gol de Galván, decís vos?
2: No, el gol de Galván.
1: Como ahora estaba hablando de Galván, pensé que me decía
2: no, gol. No, el pase a Galván es muy bueno. Aparte, en el momento justo, perfecto.
1: Estaba hablando del gol de Galván.
2: Sí,
0: bueno, y después, cuando termina el partido, nosotros nos quedamos esperando en la puerta del vestuario de River porque al Chacho, al estar expulsado,
2: sí,
0: no podía hablar. Entonces dijimos, vamos todos, éramos 200. Fuimos a la puerta del vestuario porque en la puerta del vestuario, fuera de como en la conferencia formal de la liga, podía hablar el técnico de River. No iba a hablar Musto, nada contra Musto, pero Musto no iba a hablar.
2: No.
0: Entonces fuimos todos a la puerta del vestuario y se hablaba el Chacho. Salió, nos saludó de la ceba, y todo después.
2: Claro.
0: Y ahí tira la frase, antes de subir a micro, digan que me robaron la tercera final, que lo van a sancionar por eso. Dicho esto, esperamos alguna declaración. Yo dije, los grandes, bien o mal, pusieron la cara, lesionados o no, jugaron todos en el banco, estaban...

0: grandes, como recién marqué todo, más allá que los pibes alguno anduvo bien, Beltrán, por ejemplo, va a hablar ahí, no habló nadie. Eso me sorprendió. Me parece que tenía que haber ido haber habido una voz de River diciendo todo lo que pasó y lo que sentían ellos.
1: Sí.
0: Y no habló nadie, Leonardo.
2: Coincido. Pero no es para nosotros. ¿Quién tenía, para nosotros, para el hincha.
1: ¿Quién tenía que hablar?
0: ¿Quién tenía que hablar?
1: ¿Quién tendría que haber hablado? Martínez Cuarta.
2: Sí,
1: Martínez Cuarta, que en la conferencia de prensa del sábado dijo, ¿escucharon ustedes al capitán de River decir ya estar en la final es un premio? El capitán. El capitán de River Plate dijo, el capitán de River Plate, ya estar en la final es un premio.
3: No, ustedes son muy puntillosos.
1: Es una vergüenza que el capitán de River Plate, la historia de River Plate...
3: Es un premio para los dos equipos.
1: El capitán, no, por favor.
3: Así,
1: es una vergüenza que el capitán de River declare de esa manera.
3: Pero
1: una vergüenza.
3: El contexto en
1: no,
3: que dice la
1: ningún
3: cosa.
1: Contexto. El capitán de River no puede salir
3: Estás
1: a hablar
3: en
1: de
3: una
1: eso.
3: Conferencia oficial de
1: no
3: la Liga.
1: No digas nada.
3: Es un premio para los dos equipos llegar hasta ahí.
4: Algo que es evitable decirlo.
1: No digas nada, Bocha.
2: No
1: el capitán de River no puede decir, ay, como si fuese el capitán de Yupanqui, no, diciendo, bueno. Ya llegar a la final es muy importante para nosotros.
3: Y sí,
1: no, papá,
3: pero
1: vos, porque el vos capitán venías, de River tiene que decir, nosotros mañana vamos a ganar el partido.
3: Pero él lo dice en el contexto,
1: ¿qué contexto?
3: De que vos venís de un momento complicado con
1: es
3: la salida. De Gallardo.
2: Todo el mundo lo sabe. Eso es antes del partido. Después del partido, alguien tiene que salir a hablar. Si no es el capitán de River, tiene que salir al técnico. Si no es el técnico, tiene que salir al presidente, viejo. Como hizo, lo criticamos 200 veces a Milito cuando no habló. Milito pierde con Central y sale a hablar. Después dijo una sarta de cosas que podemos estar de acuerdo o no, pero salió a hablar. No puede ser que River ayer no ha perdido una final. Como perdió ayer, para muchos con polémica, para mí no, pero para muchos con polémica, nadie habla. River Plate.
1: Sí, River Plate.
0: Nadie habla.
2: Pero está mal, Seba, está mal.
0: Yo estoy con vos y lo primero que dije. Lo dije yo, estaba en la cancha y te lo acabo de transmitir a ustedes.
2: Aunque sea para, mirá lo que te digo, aunque como dice Antonio, para vender humo, aunque sea para vender humo con los hinchas.
0: Mirá, yo te digo algo y voy a ser, siempre soy sincero, pero ahora más que nunca, siempre. Así como puso los huevos sobre la mesa Aníbal Moreno, eso es un deseo personal, me hubiese encantado escuchar a Aníbal. Que le cuente al hincha de River el esfuerzo que hizo para estar, cómo vivió todo, cómo fue infiltrado, lo que jugó, lo que estuvo, por qué lo pidieron. Porque él en un momento estaban los jugadores, después del 2-2, yo dije bien el tercero de ellos, porque los levantaba
1: no
0: él.
1: No tiene referente, River, Sebastián.
0: No, pero...
1: No tiene
0: bueno,
1: referente.
0: Pero
1: mirá quiénes son los cuatro capitanes de River, Sebastián.
0: Ponelo.
1: Mirá, Armani, sí, Pesela, Martínez Cuarta, Juan Fequentero. ¿Vos te parece que esos son los referentes de un club como ponelo, River Plate? En serio te estoy diciendo.
0: Por lo que puso y lo que.
1: Yo me vuelvo loco, Sebastián. Me quiero morir.
2: Me lo haces enojar.
1: Me quiero morir.
4: La verdad, debe ser el único equipo River que tiene tres capitanes que nunca juegan.
1: Increíble. Los capitanes no juegan porque son de terror. Porque a uno, Armani hace 6 meses que no ataja y le ganó el puesto un pibe que ataja mejor. Pesela, ya lo vimos ayer, es un palito. Juan Ferquintero juega 10 minutos. Juega Martínez Cuarta, que juego que no juegue.
0: Bueno, el capitán de River del segundo semestre va a ser Otamendi.
1: Bueno, ser Otamendi, seguramente. Es decir, que tenés que no solamente que haces una compra, compras un defensor y un capitán.
0: Sí.
1: Salís a buscar un capitán.
0: Sí. Sí, señor.
2: Bueno, muchas veces dijimos acá, Muchas veces dijimos acá que River no tiene líderes como los ha tenido en otros planteles y en otra oportunidad.
1: Sí,
2: Muchas veces lo dijimos, Leo.
1: Pero los líderes son importantes, hay que ver qué tipo de líder. Porque Gallardo fue a buscar a Enzo Pérez de líder. ¿Y cómo le fue a Gallardo con Enzo Pérez?
2: No podés cuestionar a Enzo Pérez. Después te puede gustar o no, cómo terminó.
1: Te voy a decir una cosa, yo puedo cuestionar a quien quiero.
2: Pero vos sabés entender.
1: Decime cómo le fue a Enzo Pérez de River.
2: Pero bueno, pero Enzo Pérez tenía con qué ser.
1: No tenía con qué.
2: Le fue mal, pero tenía con qué ser.
4: No tenía con qué.
2: Muchachos, le fue mal en la última vuelta, pero tenía con qué ser ido el referente de River.
1: No, porque en Estudiantes le fue mal.
4: Claro.
2: Pero no me hablé de Estudiantes, hablame de lo que significaba para River, no para Estudiantes Enzo Pérez.
1: A mí me dijeron, viene a ordenar el vestuario.
2: Bueno, está bien, no lo habrá podido ordenar.
4: Vestuario que había desordenado él un año antes, ¿eh?
2: Pero no me podés, o sea, sí podés, pero lo que digo es, siendo Enzo Pérez quien fue para River,
1: Pero no estamos hablando del pasado.
2: Bueno, pero en ese momento parecía que lo podía hacer.
1: No,
2: lo
1: no
2: hizo.
1: Podía.
2: Bueno, no lo hizo, pero las condiciones que tenía Enzo Pérez como líder de River y como referente de River las tenía.
3: Tenés que jugar y jugar bien.
2: Cacho, si volvió Enzo Pérez a River y se cayó la cancha. ¿Cómo que no, Bocha? Sí, después pero, no lo pudo manejar, pero, no pero, le, pero eso, tenía con
1: no,
2: qué.
1: No, pero a ver, son un montón de... Bueno, vos no le des solamente la, a la popular, bola a la popular. Fíjate lo que pasa en el día a día. Fíjate cómo juega los partidos. Si vamos a hacer un análisis de River por lo que piensa la popular, vos sabés que la popular hoy está bien, es como el aplausómetro. Hoy un día está bien, un día mal, un día bien, un día mal. Vos tenés que estar un paso adelante. No funciona de esa manera. Vos sabés cómo venía cuando Enzo Pérez en Estudiantes de la Plata. Un año lo viste y no podía jugar en River.
2: Lo trajeron por lo que fue en River, no por lo que fue en Estudiantes.
1: No podés traer.
2: Bueno,
1: traer el Colo Gallego.
2: Ahí está. Ahí claro, está. Bueno, ahí después tenés los errores que vinieron después del año y medio que vos venís señalando hace rato. Porque esto no es de ahora, esto la final de ayer es de ahora y es de Chacho y de los jugadores ayer, pero el año y medio anterior, no. Y ahí empezaban los problemas. Si querés, más atrás. Te digo cuándo empezaron los problemas.
1: Lima.
2: Exactamente. Exactamente. Coincidís conmigo. Bueno, los problemas empezaban en Lima.
1: Seba, seguimos en un rato, ¿te parece? Vuelve a su casa, que su mujer lo debe estar esperando.
0: Me llamo Marita, que me está esperando. Nada, gracias. En un ratito volvemos con más información. La verdad, tengo una bronca de nosotros, como si fuera una mesa de café, que me quiero morir. En un rato vuelvo, abrazo.
1: Abrazo. Dame tres.
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1: Muy bien, 1:00 p.m. llegan las noticias con Ricardo Rodríguez. Nos quedamos hasta 5:00.
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11: Temperatura en la ciudad de Buenos Aires, 16 grados una décima, el cielo parcialmente nublado. Tedeum por el 25 de mayo, el arzobispo de Buenos Aires, Jorge García Cuerva, durante la misa por el aniversario patrio, se refirió a la falta de esperanzas y oportunidades.
12: Hoy también, muchos hermanos experimentan estar paralizados en sus esperanzas, en sus oportunidades, en su dignidad. Desde hace muchos años se sienten postrados, tirados al borde del camino de la vida, y ya no tienen fuerzas para seguir. No pueden sostenerse en sus derechos tan postergados. Y no es cuestión de buscar rápidamente responsables que con sinceridad y cada uno desde su lugar un poco somos todos, sino en tomar conciencia que tenemos la enorme responsabilidad de ayudar a curar tantas parálisis personales, familiares y también sociales.
11: Movimiento turístico. En el fin de semana largo por el 25 de mayo se desplazaron casi 1.400.000 personas por el país. Las mismas registraron un gasto total de 339.000 millones de pesos en rubros como gastronomía, alojamiento, transporte y recreación, según informó CAME.
10: Deportes.
11: Fórmula 1. Destacada actuación de Colapinto, que llegó sexto al término del Gran Premio de Canadá, esto decía el argentino.
13: Sí, muy aburrida. Al principio empujé mucho, creo que la primera parte de la carrera venía a fondo, venía muy fuerte. Y después, cuando salí de boxes y le pegué a la pared, pisé un poco de agua y le pegué a la pared fuerte con la parte izquierda, quedé la suspensión atrás un poco mal y fui tranquilo. Pero nada, igualmente teníamos un gap muy grande. Solo que nada, la primera parte de la carrera natural le quería hacer el gap más grande con Lawson para que me quede bien la parada, y cuando hice la parada salí rápido y cometí ese pequeño error, pero nada, igualmente después de eso me tranquilicé y fuimos tranquilos hasta el final.
11: Hora 13:04, 16 grados una décima la temperatura, humedad 79%, el cielo parcialmente nublado.
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1: Una de la tarde, 6 minutos. Aquí estamos haciendo 9.90 por hasta las 5. Gracias a todos los que nos acompañan cada día aquí en Radio Splendid a través de la antena del 9.90. A través de la app de Radio Splendid. A los que nos miran a través de YouTube.
2: Muchas gracias.
1: A Daniel Castillo de General Las Heras, a Miguel Echeverría. A Luciano, a Rodolfo José Ortiz. A Mario Nicolás Morales, a Jaime Ramos. A Tony 90, a Valeria Angelopoulos, a Oscar Poquet, a Gustavo Armas, a Maxi Boca, a Néstor Soule desde Roma, a Walter Bertrán, a Walter Carvajal, a Alejandra Diela, a Milce Stremel, a De Juventus por Tres, a Nor Ponce, a Gaby Repuestos, a Luis Alberto Leguizamón, a José Luis Geloso, a Nicolás Lugo, a Joel Romero, al Rorro,
3: de Rorra,
1: a Pedro Calvano, a Pablo Herrera, a Shiba Yare, a Carlos Alberto, a Juan Antonio Rinaldi, a Paipa, a Martín Kordisky, a Nadine Mansur desde Asunción, a Carlos Sati, a Sebastián Pablo.
4: No sabe leer
1: nada. Dice cayó. Mira. Oscar Tornadore. A Luis Alberto Leguizamón. A Fernando Mansur. A Ezequiel Pivida.

Alien Aversa. A Juan Manuel. A Carlos Alberto Nóbrega.

Gracias a todos por acompañarnos, ¿eh? A Coyote, a Ernesto Patroni.

Arruco. A Federico Salvo. A Romina Bustamante. A Adrián Cid. A Sergio Quiroga. A Osvaldo Palazzo. A Walter Sandoval. A Walter Cutrupi. A Rafaelcito. A Marcelo Carlomagno desde Paraguay. A Emilio y a Sebastián. A Sebastián Pérez de Mendoza. A Maitena Bautista Greta de Villa Ortúzar. A Alejandro Federico. A Gastón y a Romy de Villaguay.

a José desde Caracas, Venezuela, a Matías Cabezas, a Sergio Quiroga desde Orlando, a Michelle Rivolta desde Texas, a Luis Salazar, a Horacio Mesa de Club de Leones de Buenos Aires, a Sile Chaza, a Inés, a Sergio y Paola de San Martín de los Andes,

a Daniel Marchese, a Adrián de Quilmes, a Silvia Geneise,

0: Gracias a todos por estar allí, ¿eh? En este 25 de mayo. ¡Vamos, Rodri!
1: Gracias.
0: Cumpleaños de la República Argentina. Cumpleaños de...
2: River Plate.
0: De River Plate. De Defensor de Belgrano.
2: Sí, señor, 120. 121 del querido Club Atlético Platense también.
3: De Pasarela. Pasarela. Pasarela hoy.
0: Sí. En un rato vamos a estar hablando de la lesión de Messi. A Lili González. Bueno, gracias a todos. Después a las 3 seguimos con los saludos. 13-14. Vamos a seguir hablando de River, obviamente, de acá hasta las 5 de la tarde. A partir de hoy,
3: sí,
0: tenemos a los candidatos. ¿Cuándo es la elección? ¿El sábado en San Lorenzo?
3: El sábado 30, de 9 a 18.
0: Bueno,
3: en el estadio, en el estadio. Vas a otro lado.
0: Usted. En el estadio.
3: Sí. Usted ir.
0: A partir de hoy tenemos todos los días uno de los candidatos,
3: sí, señor,
0: a la presidencia de San Lorenzo. Desde el lunes hasta el viernes tendremos a uno de los candidatos cada día.
3: Sí, exacto.
0: Así que los vamos a ir escuchando con sus propuestas para los socios de San Lorenzo que no han escuchado todavía las propuestas, para que elijan al nuevo presidente de San Lorenzo del Magro, que tendrá, ¿cuánto? ¿Un año y medio?
3: Un año y medio, hasta diciembre del 2027. Hay que recordar, como datos para tener en cuenta, la antigüedad y el padrón es el mismo de diciembre 2023. Si no es que se agregan, si algún socio por edad o por antigüedad para esta fecha tiene la posibilidad, no vota. Es solamente aquellos que lo hicieron en el 2023.
0: Sí.
3: Que creo que superan los 44.000 socios.
0: Ok, perfecto. Bueno.
3: Y aquellos que renunciaron a la comisión directiva no podían ingresar ni participar de la lista de cualquiera de los candidatos en esta oportunidad.
0: Muy bien.
3: Porque perfecto. Vos renunciaste a
0: claro, tal cual,
3: al gobierno que termina en el 2027.
0: Está clarísimo.
3: Que no podés renunciar y volver.
0: No, claro, entiendo. Obviamente. No, está muy bien. Bueno, ¿qué más?
3: A ver, en lo futbolístico está todo clarito. Hoy hizo el último ensayo el técnico. Ya está definido el equipo. Es el mismo que arrancó el partido frente a Santos. Es decir, con Gil en el arco. La línea de tres con Herrera, con Romaña y con Montenegro. En la mitad de la cancha, a la derecha, Tripiquio. El doble cinco ahí con Gulli e Insaurralde. Más a la izquierda de Ritis, delante de ellos Barrios con Cuello, y bien de punta lo va a hacer Auzmendi. Ese es el equipo entonces para el partido de mañana como local, 21:30.
0: ¿Se está quejando por el horario?
3: No, yo no me quejo, le digo por la gente que la verdad tiene que salir bastante tarde, pero bueno, es lo que le toca. A los partidos anteriores le ha tocado a las 19.
0: Cuando hay partidos de la Liga Argentina en
3: generalmente
0: ese horario,
3: no se queja. Es que generalmente no le toca a San Lorenzo de local en ese horario.
0: Usted critica siempre el horario de Conmebol.
3: No, lo más tarde son 19 horas. Uh-huh. Es el horario más tarde que tiene
0: San Lorenzo
3: en torneo local.
0: Claro.
3: Muy rara vez le toque 21.
0: Porque 21. Lo define seguridad el horario de
3: claro,
0: torneo local.
3: La seguridad acá no. De la ciudad de Buenos Aires.
4: ¿No? Acá tiene prevalencia lo que se juega, lo de Brasil. Brasil claro. Quiere que sus partidos jueguen 21:30.
3: Y claro. Hay que recordar a los hinchas que por Varela no pueden ingresar porque tiene,
0: ¿qué tiene?
3: El público visitante.
0: La gente
3: claro. De Recoleta. Así sí. Que no va a poder entrar. Algunos habitualmente vienen por Cruz, doblan en Varela.
0: Pero eso no es Bajo Flores, no es Recoleta. Es un chiste, Gocho.
3: Qué gracia.
0: Escúcheme una
3: no
0: cosa.
3: Haga, no, pica.
0: No, le pido por favor. Escúcheme. Si nos medimos por lo que pasa en el grupo hasta acá,
3: sí,
0: y nos medimos por los resultados de Recoleta, lo más lógico es que termine el empate el partido.
3: Y el empate lo beneficia hasta ahí a San Lorenzo. Lo beneficia porque con el empate clasifica. Uh-huh. Pero no clasifica primero, que es la obligación que tenés en el grupo. Uh-huh. Porque segundo ya vas como una especie de repechaje, como una previa a los octavos.
0: Sí,
5: 16 al final.
3: Con un, con tercero de Copa Libertadores, que hoy por hoy yo no sé si tantas diferencias hay entre un tercero de Copa Libertadores y el que te puede tocar en...
0: Pero son dos partidos más.
3: Pero son en dos partidos más. Mm. Así que es una complicación.
0: Y apenas termina el Mundial.
3: Claro, apenas termina el Mundial ya arranca esa fase de Copa Sudamericana. Entonces tenés ya una semana menos de trabajo o de pretemporada, o un par de semanas menos. Así que ya es una complicación grande. Lo que sí San Lorenzo necesita, primero ganar, obviamente, por una cuestión deportiva, pero también hay una cuestión económica. Son $250,000 los que ganás por cada partido.
0: Y hasta ¿ganado?
3: Ahora, ganado, claro. Y hasta ahora San Lorenzo ha empatado 4 partidos y ha ganado 1. O sea, ganó solamente una vez.
0: Sí.
3: Embolsó 250 nada más.
0: ¿Que los empates no te pagan?
3: No.
0: Ah, solo triunfo
3: no,
0: te pagan.
3: No, es no, la apuesta.
0: No.
3: Que ganar, no, nada más.
0: No, pensé que
3: es el por empate, ganar. No.
0: Pensé que en el empate te daban.
2: No, porque
0: algo.
2: Después te van dando son, por.
3: Son generosos, pero
2: ronda.
3: No tanto.
2: Por pasar de ronda, además de los. O sea, te pagan son por triunfo, pero además pero no te pagan por pasar de ronda.
3: Mirá claro.
0: Es horrible.
2: Hay escalafones, sí. Si pasas a 16avos una plata, si pasas a octavos otra, cuarto, semifinal y la final.
0: Exacto.
2: Bueno, y sale campeón.
0: Pero es decir que no cobran premio entonces los jugadores.
3: Si no... Y solamente ganaron un partido. Hasta ahora no, son 250 a repartir dirigencia jugadores deducidos los gastos.
0: Perfecto. Es decir, vos no ganaste el partido, los jugadores no empataste.
3: Y a esta altura yo creo que... No sé cuánto le puede quedar para repartir.
2: Pero muchas veces, yo no sé cómo están eso, pero muchas veces se hace por objetivo, claro. Más allá de los partidos.
3: Tenés que sumarle también la plata que te entró por participar.
2: Claro.
3: Por partido jugado ya tenés un dinero.
2: Por eso es, por partido jugado un dinero, por ganado otro.
3: Y creo cuando que son $300,000 sí. Por cada partido de local, o sea, ya tenés $900,000.
2: Por participar,
3: eso es seguro,
2: primera
3: claro.
2: Ronda. Después tienes partido
3: más
2: ganado. 100,
3: más 250 sí. Por partido ganado. Hasta ahora tiene 1.150.000.
2: Y después vas teniendo por objetivo. Y los jugadores muchas claro. Veces arreglan por objetivo. Más, no sé, no arreglas por partido ganado. Si pasamos a 16 a una plata, si pasamos a octavos otra y así. No arreglas por partido ganado. Muchas veces se tira así.
0: Uh-huh. Bueno. En un rato vamos a estar con la información de Independiente. ¿Me das tres? ¿Tenés dos o tres? Dos, no me hagas así. Dos, dale.
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0: Nos metemos en la vida independiente con Lucas Molina. Hola, Luquitas.
7: ¿Cómo andas, Leo? ¿Todo bien? ¿Cómo andan por ahí?
0: Muy bien.
7: ¿Todo tranquilo?
0: Sí, bueno, fantástico. Qué triunfo ponele. Independiente, ¿eh?
7: Buen triunfo Independiente, terminó el semestre con una sonrisa.
0: Impresionante.
7: Y enteros, ¿eh?
0: Muy bien.
7: Así que es bueno para la vida Independiente, que clasificó octavos. Jugó mejor, obviamente, que Unión a lo largo del partido, más allá que se haya quedado con un hombre más rápido, ¿no? Porque a los 22 minutos Unión se quedó con un hombre menos. Para mí bien expulsado, las dos amarillas son,
0: sí.
7: Son claramente amarillas, ¿no?
0: Sí, quizás, sí.
7: Quizás la primera está ahí en el filo, pero me parece que estaba bien la marita.
0: Sí, yo pienso que...
7: Y después dos golazos, ¿no? Uno de Montiel y el otro de Gutiérrez de tiro libre para la sonrisa de Quinteros que termina acertando también en poner a Montiel en ese lugar porque creo que fue de lo mejor Independiente, Leo.
0: Sí. Y Ávalos se fue rápidamente para Paraguay para sumarse a la selección de Alfaro, rápidamente.
7: Así es, sí. Ávalos ya está en Paraguay, ya se sumó a la selección y espera obviamente que el corte final de la lista, ¿no? Para, yo creo que obviamente va a estar en el Mundial. Ávalos es un jugador que lo ha hecho muy bien este semestre y que ha participado mucho también de la selección de Alfaro.
8: El límite es el cielo.
7: Explicó la salida de lo Mónaco en conferencia. Dijo que necesitaba alguien con el juego aéreo porque Unión jugaba muy bien de la parte de juego aéreo, y por eso prefirió a Fedorco por encima de lo Mónaco. Uh-huh. Más allá de que entendemos que lo Mónaco es un jugador a vender. Hablando de ventas, ningún jugador independiente es intransferible, ¿eh? Se van a escuchar ofertas absolutamente por todos, porque el club necesita vender para poder incorporar. Y es algo que también marcó Quinteros, ¿sí? Hoy el plantel licenciado hasta el 22 de junio, que es cuando empiece la pretemporada, y ya la dirigencia sabe los puestos a reforzar, que es uno por línea, y dependerá también de las salidas. Aquellos que se vayan empezarán a ocupar posiciones. Y ya tengo un nombre.
0: ¿Ya tiene un nombre?
7: Tenemos un nombre.
3: ¿Y el apellido lo tiene?
0: No, solo el nombre.
7: Nombre y apellido.
0: Impresionante.
7: Muy bien. Pero les puedo decir el nombre, ustedes dirán.
0: Pero espéreme.
7: Sí.
0: ¿Es un ingreso o es una salida?
7: No, es un pretendido por el entrenador. Y la dirigencia va a empezar a trabajar porque entiende que los dueños de su pase hay buena relación. Después veremos a qué puerto llega, porque creo que tiene una ficha que para el Independiente, si hay alguna salida, puede ser pagable. Okay. Es un volante.
0: ¿Sabe que me estoy dando cuenta que necesitamos una foto suya para ponerla cuando usted sale así por vía telefónica? Así la gente ve su rostro.
7: Bueno, vamos a mandar alguna. Perfecto. Alguna linda.
0: No, hoy ya no, porque aparte es feriado, no. Ya no se puede. Pero
3: ¿tiene alguna foto usted?
2: No, mañana cuando viene para acá.
0: Una foto carné.
3: ¿Una foto de su época de juvenil? ¿De Independiente?
7: Tengo alguna con el pelo largo.
0: Ah, mirá. Usted usaba el cabello...
2: Así tipo Turco Mohamed.
0: Sí.
7: Claro, sí, y era la época, ¿no?
2: Vinchita.
7: En el momento, ¿se acuerdan? 2002, por ahí, todo Vinchita, pelo largo, ¿no?
0: Sí, bueno.
7: Sorín, Batistuta.
0: Claro.
7: Sí. Era de esa época.
0: Totalmente. Después,
7: ahora es pelo toco muy cortito, volvió el pelo corto.
0: Volvió el pelo corto, sí, son modas.
7: Volvió el pelo corto.
0: Entonces, un jugador que pretende Gustavo Quinteros para sumar a Independiente en los... Hay tiempo, ¿no? Siempre hay tiempo.
7: Sí, hay mucho tiempo. Hay mucho tiempo. Es volante.
0: Es volante, mirá, un volante sí. Más, sí.
7: Sí, es volante. Volante mixto.
0: Mixto.
7: ¿Sí? Puede jugar como volante central o puede jugar al lado de un 5. Ha tenido un paso por la Argentina.
0: ¿Un paso?
7: Sí. Bueno.
0: Es decir, que no es argentino. Usted ya te está diciendo que no es argentino.
7: No es argentino.
0: Claro.
7: No es argentino. Su paso fue bueno por la Argentina. Fue pretendido en algún momento por algún club grande. Sí. Mirá. Fue incluso pretendido por la vereda de enfrente en algún momento.
0: Mirá, lo quiso Racing Club.
7: Lo quiso Racing Club.
0: Mirá.
7: Sí.
0: Sí. ¿Es un jugador grande o joven?
7: No, joven.
0: Joven.
7: Sí, mediana edad. Mediana edad.
0: 26, selección. 25, 27.
7: Sí, 8. Selección.
0: ¿Selección de su país?
7: Selección de su país. Sí.
0: ¿Va al mundial?
7: No va al mundial.
0: ¿Él no va al mundial o la selección no va al mundial?
7: Su selección no va al mundial.
0: Un chileno.
2: Chileno.
3: No, puede ser boliviano.
0: Puede ser boliviano.
7: También. Sí.
4: O
7: también.
4: Venezolano.
3: O peruano.
7: Sí. También. O puede ser italiano. ¿Quién?
0: Puede ser italiano.
3: Italiano, ¿verdad? Ahí está.
0: Sí. Alguien de Groenlandia puede ser también que no va al mundial.
7: También.
3: Sí. San Marino.
0: San Marino.
7: Es chileno.
0: Chileno.
7: Juega en México.
8: Kiribati, Tuvalu y Micronesia.
0: Eso, puede ser cualquiera de los tres países.
7: Puede ser. Tiene razón Patricia. Tiene razón Patricia. Está orientada, Patricia.
0: Sí. Escúchame. Sí. ¿Chileno?
7: Lo escucho.
0: No, escúchame. Estoy pensando. Sí. ¿Chileno? Que lo quiso Racing y tuvo un paso por el fútbol argentino.
3: Sí. ¿Lo dijo el puesto o no?
0: Volante, mixto.
7: Volante.
0: No lo sacó.
7: Tuvo un buen paso por el fútbol argentino.
0: ¿Un buen paso?
7: Sí. Tuvo un buen paso por
0: el fútbol argentino. ¿Y a quién podría reemplazar? Usted dice que tuvo un buen paso. Fue en México.
7: Sí.
0: Hoy en el equipo, si es titular, ¿a quién podría reemplazar?
7: Y podría jugar o de Marconi o de Pérez Cursi.
0: Ah, mira. Ok. Bueno, dígalo.
7: Fue ahí. Juega en México, juega en el León.
0: En el León.
7: Tuvo un paso bueno por Huracán. Estamos hablando de Rodrigo Echevarría.
0: Ah, claro, el Huracán, bien, claro. Bien, es buen jugador.
7: Sí.
0: Anduvo bien.
7: Es el nombre prioritario de Quinteros.
0: Mira.
7: Sí, entiende que es un puesto que le falta. Y la calidad de Echevarría, que ha tenido para mí un muy buen paso.
0: Si fuese Quintero, reeditaría el mediocampo de ese mediocampo de Huracán.
7: Fattori, Echevarría, Alarcón. sí, Alarcón hoy en Boca y con...
0: No juega Alarcón en Boca, no lo quieren. La verdad que no lo quieren.
7: Pero a favor de Independiente es que tiene pasaporte de argentino.
0: Sí. Y... Nada, yo haría un tirito por Fattori,
7: Sí, es muy interesante.
0: Para mí es uno de los mejores volantes centrales del fútbol argentino.
2: En algún momento se colocaría la contra también, ¿no?
0: Sí.
7: Con Ardoni.
2: Claro.
0: Claro, los hinchas argentinos obviamente no lo quieren largar, yo te entiendo, Erno, obviamente. Imagínate Jul cómo se pondría si dijera esto mañana.
7: Sí, 1,5 millones.
0: ¿Cuánto?
7: Es la ficha. Para hacerse.
0: ¿Cuánto vale?
7: Echeverría,
0: ¿Cuánto vale, Echeverría? Ay, se perdió,
3: se nos va.
0: ¿Qué pasa? ¿Qué pasa? Que no se escucha bien.
3: Se nos va.
7: En principio debería entrar de...
0: No, pero está en un lugar raro.
2: Y sale submarino amarillo.
3: ¿Quién es el Riachuelo?
0: Obviamente, se iba a contar. Ya está, déjalo. Déjalo porque va a haber una noticia.
2: En el subsuelo.
0: Es un... Bueno, a ver. No lo vi jugar en el León, pero lo vi jugar en Huracán. Huracán jugaba bien.
4: Juega bien.
0: Es buen jugador.
4: Sí.
0: Y ese mediocampo de Huracán fue, para mí, en su momento, acuérdense ese momento, muchos decían que era el mejor mediocampo del fútbol argentino. De hecho, Alarcón se va... Fattori se va y Echeverría se va. Se fueron los tres. Así que bueno, veremos si finalmente lo... 3,5 palos dice que vale el pase. Bueno, suena el top. Después. En un rato tenemos más. Va a venir el señor Cebolla Jarque con la noticia de Racing.
2: Sí, espero, ¿no? Que venga.
0: Porque el sábado.
9: Coincido con lo que dice Cebolla.
0: La verdad que el fin de semana de Racing ha sido un vendaval
3: tumultuoso.
0: Vendaval con la decisión de Milito, el domingo con el
10: besitos,
0: 17 de octubre de Costas.
2: Sí.
0: Todo fue muy atractivo, todo lo que estaba pasando en Racing para los neutrales, ¿no? Me imagino que para Racing habría sido un escándalo.
2: Escándalo en otras épocas, ahora fue un escandalito.
0: Bueno, para los más jóvenes que no vivieron toda esa etapa. Sí.
2: Esquivar sé lo que es esquivar los redoblantes en esa época.
0: Obviamente. Bueno, 13:30 llegan las noticias con Ricardo Rodríguez, ya venimos.
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0: Temperatura en la ciudad de Buenos Aires, 17 grados, humedad 73%, el cielo parcialmente nublado. Tragedia en San Vicente. Identificaron las 5 víctimas que fallecieron en un terrible choque del sábado por la tarde cuando una camioneta impactó por atrás a un coche. Ayer despidieron los restos de los 3 adultos y los 2 menores. El conductor de la camioneta de 28 años hoy se negó a declarar y sigue detenido. Misteriosa desaparición. Una joven argentina es buscada de manera intensa en Chile luego de haberle advertido a su familia que estaba siendo perseguida en el país trasandino. Se trata de Lourdes Rosario Brizuela, oriunda de Salta, y que fue vista por última vez el pasado 20 de mayo. Pedro Sánchez, más complicado. El expresidente de España, Felipe González, pidió al actual jefe de gobierno, que también pertenece a su mismo partido político, que adelante las elecciones. Las mismas están previstas para el año próximo, pero por las denuncias de corrupción, González le sugirió que las realice este año. 13 horas, 33 minutos, la temperatura 17 grados, humedad 73%, el cielo parcialmente nublado.
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0: tarde, 35 minutos. Aquí estamos haciendo 990 Sport hasta las 5 aquí en Radio Splendid. Y como anunciamos hace un ratito nada más con el Bocha Flores, empezamos a recorrer la recta final de las elecciones de San Lorenzo de Almagro, que serán el próximo sábado. Y hoy lo tenemos a Nicolás Papazo, candidato a presidente. Escucharemos las voces de los 5 candidatos aquí en este espacio. Nicolás, ¿cómo va? Buenas tardes.
1: Hola, buenas tardes, ¿cómo andan?
0: ¿Cómo va eso?
1: Un placer charlar con ustedes y bueno, gracias por el llamado.
2: Yo quiero hacer, antes que nada, más allá de, de que lo conozco, y hacer una aclaración o dar una información que todo el mundo lo sabe. De todos los candidatos, quizás, porque bueno, cada uno tiene su historia, obviamente, de hincha, pero es el más identificado con San Lorenzo. Digamos, una vida, yo no sé si de casualidad no naciste dentro de la cancha, pero más o menos por ahí pasa, ¿no?
1: Mira, te voy a contar algo. Cuando nací, mi papá, yendo al registro civil a anotarme, llamando por teléfono a San Lorenzo para que me hagan socio. Yeah. Y le decían, pasame el número de DNI. Anotá Nicolás Papazo. Después cuando salga que me den el número, te digo el DNI. Así que creo que era socio de San Lorenzo antes de tener documento de identidad. Por eso me da a veces risa cuando dicen de dónde salió o paracaidista. Digo, te puede gustar o no mi forma, mi proyecto, mi modelo de club, lo que yo quiero para San Lorenzo, pero bueno, y eso no me lo pueden negar. También entiendo a San Lorenzo.
0: ¿Estás ahí, Nicolás?
2: Ahí se nos va.
0: Tenemos problemas con la comunicación hoy, ¿no? A ver si retomamos la comunicación con Nicolás Papazo, uno de los 5 candidatos a presidente que lo harán el próximo sábado. ¿Horario de la votación?
2: De 9 a 18.
0: En el estadio. Ahí está clarísimo.
2: La nave del estadio.
0: Bien, ¿cuánta gente, cuántos socios pueden votar?
2: Los que están habilitados son los mismos del 2023, algo más de 44.000. En la elección pasada votaron, no llegaron a 17.000. De todos modos fue mucho, así que bueno, veremos en esta cuánta gente es la que se va a presentar.
0: Bueno, a ver si lo podemos retomar. Podemos retomar con Nicolás Papazo, a ver si nos... Ahí lo tenemos. Nicolás, ¿estás ahí?
1: Sí, se cortó. Pero bueno, un poquito eso.
3: Y ahora no se corta.
1: Que digo, negar el sanlorencismo, que me quieran pegar con eso, primero habla de que no tienen mucho con qué pegarme, y segundo que no entienden mucho de San Lorenzo, pero acá estamos intentando proponer, intentando instalar siempre desde el lado de poner proyectos arriba de la mesa y no de críticas, no hacer un análisis de la situación de San Lorenzo.
0: Nicolás,
1: yo creo que la oposición de San Lorenzo lo único que hace son contarnos los problemas. Uh-huh. Y yo intenté hacer una campaña que fue muy corta, pero solo con propuestas, decir esto no me gusta, pero vengo a ofrecer esto. Después eligiera el socio de San Lorenzo.
0: Contar a la gente, los socios de San Lorenzo, 3 o 4 propuestas. Siempre se pregunta qué es lo primero que harías cuando si te toca ganar la elección en San Lorenzo.
1: Y mirá, acá hay muchas cosas por solucionar. Obviamente que no podemos seguir teniendo un club que pierda 1.200 millones de pesos por mes. Entonces, creo que entrar y ver un análisis de situación, sobre todo con cuáles son los gastos corrientes de San Lorenzo, dónde está el déficit más grande de San Lorenzo y qué son las cosas que se pueden empezar a ajustar para nivelar las cuentas, que no solamente se nivelan recortando los gastos. Eso es una parte de la historia. Vos cuando perdés 1.000 pesos por mes, para nivelarlo o gastás 1.000 pesos menos o generás 1.000 pesos más. Uh-huh. Entonces, acá siempre se habla de recortar, y eso también hace que cada vez sea menor el presupuesto. Entonces, cada vez tenés menos dinero para invertir y para crecer. Y si vos tomas deuda para pagar gastos corrientes, solamente generas más deuda y te vas metiendo en una espiral que no tiene salida. Entonces, una cosa es endeudarte para pagar gastos, y otra cosa muy diferente es tomar deuda para inversión que te haga crecer y te haga generar nuevos recursos. Para mí San Lorenzo tiene que empezar a tener gente capacitada en marketing, en fútbol, en juveniles, en lo social, en lo cultural, para empezar a explotar todas las áreas que a nosotros nos permitan generar más recursos y nos permita tener un presupuesto mucho mayor que el que hoy tiene San Lorenzo. Porque si vos tenés jugadores que los vendés en 1-2 millones de dólares, que es el es donde viene tu mayor fuente de ingresos, si desde lo social tenés 55 mil socios hoy activos que pagan, si no tenés deportistas en la vía social de San Lorenzo porque las condiciones son pésimas, bueno, si las piletas están vacías porque la situación de ir a la pileta en enero es horrible, bueno, todo está mal, entonces es muy difícil así poder tener un presupuesto acorde a una institución tan grande como San Lorenzo, y así estamos.
2: Hace poco hiciste una presentación y hablaste de un tema que para el hincha de San Lorenzo siempre es prioritario, más allá de lo deportivo, que es el estadio. ¿Podés contar más o menos en algunas líneas cómo es la idea?
1: Sí, mira, yo vengo de 10 años o 12 años que nos vienen mintiendo con el tema de la cancha, y es muy difícil en campaña tocar este tema, ¿no? Entonces, como son incapaces de tener una propuesta seria, porque no es muy limitada la política de San Lorenzo, y los actores de la política de San Lorenzo son muy limitados, nos llevaron acá, que nadie nunca tenga una propuesta seria para una construcción seria en Avenida La Plata, por eso hoy tenemos un estacionamiento de camiones. Yo todo lo que vine haciendo en campaña, todo lo que he dicho cómo lo voy a hacer y con quién. Los demás no. Entonces, cuando te hablan de tengo empresas que, yo digo tengo a Fiber, que es una empresa internacional que maneja el estadio del Bernabéu, maneja el Barcelona, maneja el Atlético Madrid, digo Fiber va a estar en San Lorenzo, Fiber va a ser sponsor, Fiber no va a dar el adelanto de dinero para los primeros 100 días de gestión, Fiber es la empresa que va a reemplazar hoy a Pagotic, que a San Lorenzo le sale nada más que de intereses 600 mil dólares por año, va a reemplazar a ADN, es la única empresa que puede integrar ambas empresas, ¿no? Una es el cobro de cuotas y otra es donde San Lorenzo compra bonos, saca entradas, hace el canje, que funciona realmente pésimo en San Lorenzo. Y yo lo hago diciendo cuál es la empresa y haciendo un video en las oficinas de Fiber con Nicolás Ortiz, que es el general manager en Sudamérica. Cuando digo que San Lorenzo yo le voy a ofrecer a los socios una cobertura médica básica, lo hago con Osmita, digo quiénes son, me saco la foto y hago el video con el presidente de la obra social y la mutual y Diego, su gerente general. Entonces, yo no digo tengo una obra social que le voy a dar obra social. Digo con quién y hago el video con ellos. Entonces, si después yo hay 5 personas de una lista que sienten que están perdiendo lo que para ellos es un negocio, que para nosotros no lo es, que es San Lorenzo, te empiezan a pegar con que no se puede, con que es mentira, con que, bueno, llamen ustedes a Omita. Entonces yo digo con quién y cómo. Entonces es la única manera que yo entendía que teníamos que ser creíbles con todos los socios de San Lorenzo y siempre propuse que los demás hagan lo mismo, que no nos cuenten, no, vamos a hacer esto, vamos a hacer lo otro. Por eso son cosas, son sueños, son utopías, son deseos. Pero si vos no me decís cómo lo vas a hacer y con quién, es muy difícil que yo te pueda creer que lo vas a poder llevar adelante. Y así fue todo. Cuando yo hablo de juveniles y digo que voy a tener un sistema con Diego Grifa, y Diego hasta vino el otro día a la presentación y hago el video en mis oficinas con Diego, porque Diego el 1 de junio está dispuesto a desembarcar en San Lorenzo. De hecho, ya tengo un informe de todo lo que son las divisiones inferiores hecho por Diego Grifa y un sistema de escauteo a nivel nacional. Cuando yo digo que mi director deportivo va a ser un director deportivo internacional con experiencia internacional y digo que es Martín Prest, yo con Martín hice una gira por Europa, donde me senté en las oficinas de Jorge Méndez, me senté en las oficinas de Bahía, me senté con Laporta, me senté con Miguel Ángel Gilmarín, el dueño del Atlético Madrid, estuvimos en Milán con el director deportivo del Milán, en las oficinas de Davide Lippi, con Marcello Lippi, campeón del mundo con Italia en el 2006. Entonces hay un montón de cosas que yo hoy sueño para San Lorenzo, y sueño porque tengo la posibilidad de hacerlo. Si no, no lo estaría diciendo, ni siquiera me estaría comprometiendo después de 42 años adentro del club para no pisarlo más con lo que eso significaría para mí. Entonces, yo intento siempre ser lo más transparente posible. Y con el estadio, si yo digo que lo voy a hacer, no lo hago sacándome una foto con un banner y 2 chinos, no lo hago con un casquito amarillo en Avenida La Plata, donde la gente podría decir, creo o no creo, es verdad o es mentira. ¿Por qué? ¿Dónde está la verdad o la, el poder realizarlo? ¿En el dibujo del estadio? No, el dibujo lo hace cualquiera. En decir, che, lo voy a hacer, no, por eso lo puede decir cualquiera. En poner una remera que dice, vamos a volver a Boedo, como vida todos con la remerita, y no traen un ladrillo, no. Entonces yo hice una conferencia de prensa donde estaban todos los medios invitados, menos mi amigo Bocha Flores, no vino, no. Todavía me la debe, mirá cuando me llamó, faltando claro. 4 días para la elección, pero eso ya lo vamos a hablar en persona con mi amigo. Es decir, yo hago acá la conferencia de prensa donde cito no solamente al arquitecto que va a llevar adelante el proyecto, sino que siento a Fiber, que es el que va a administrar el estadio y todos los recursos, y siento a Daniel Silva, el CEO y fundador de Metros Spaces, que dice que va a ser el desarrollador, que va a fondear los, la inversión, que va a fondear los ingresos para hacer el estadio. Entonces, más creíble que eso, y bueno, yo ¿qué quieren? Porque si no tocas el tema, nadie piensa en volver claro. a Boedo. Si lo llevas y lo pones arriba a la mesa, creíble, palpable, sos un mentiroso, o la gente se asusta. Bueno, entonces, ¿cómo hacemos para cuándo lo vamos a hacer? ¿De qué manera? Porque si no lo tocas, sos una antivuelta. Si lo tocas, sos un chanta que jugás con la ilusión de la gente. ¿Cómo hacemos?
2: Es una elección atípica, o por lo menos va a ser un gobierno atípico, porque es completar un mandato, es decir, vas a tener un año y medio. ¿Se puede priorizar algunas cuestiones, digo, para el corto tiempo en el que va a estar? Por supuesto, hacer una buena administración te lleva indefectiblemente a tener un mandato más, pero lo prioritario son ese año y medio.
1: Sí, lo prioritario es ese año y medio, pero ¿es poco un año y medio? Sí. Ahora, mirá el desastre que hizo Moretti en un año y medio.
2: También.
1: Era eterno. ¿No? Sí, imagínate sí. bancarlo un año y medio más. O sea, es poco y es mucho a la vez. Y también es poco y es mucho. 4 años de gestión. O sea, Lorenzo tiene 118 años de vida. 4 no existen. Entonces, si nosotros seguimos pensando en desembarcar en San Lorenzo, pensando nada más que en lo que va a ser la gestión del presidente que asuma, nunca vamos a tener un modelo de club, nunca vamos a poder proyectar a 20 o 30 años y nunca vamos a salir adelante. Porque si vos no proyectás un club a futuro, y el futuro no es un año y medio, el futuro no son 4 años, el futuro es el futuro, vos tenés que proyectar a 15, a 20, a 30, porque es un camino que vos tenés que recorrer, el que empezó a recorrer River cuando volvió del descenso, el que empezó a recorrer Lanús ya hace 15, 20 años. O sea, nunca nada es de un día para el otro, pero no podemos seguir gobernando pensando en mi gestión. Sí, lo que vos tenés que hacer, porque si no, yo es fácil, agarro la guita, lo pateo todo para dentro de un año y medio, no le pago a nadie, pateo para adelante, la plata que agarro, compro 4 o 5 jugadores para salir campeón y la gente le vendí un cuento y gané. No, vamos a armar un equipo competitivo para pelear los campeonatos, porque nosotros creemos que esa inversión es la que te vuelven socios, es la que te vuelven abonos, es la que te vuelven sponsor, es la que te vuelve peleando una copa o entrando a una Libertadores que paga 3 millones de dólares solamente por ingresar. Entonces, cuando vos destinás los ingresos al fútbol, es donde vos ahí sentís que vuelve triplicado. No es lo mismo destinarlo, no sé, al básquet, que saliste pentacampeón, pero sin embargo eso es costundido, porque no te genera los recursos, ¿me entendés? A lo que voy. Entonces, digo, nosotros no estaría pensando en Diego Grifa, que un proyecto de inferiores no tarda menos que 4 o 5 años. Claro. Bueno, pero lo tenemos que seguir haciendo. Lo tenemos que empezar a hacer. Porque si no, ¿qué hacemos? Seguimos con

0: 4x4, capaz tampoco llegarías a terminarlo. Bueno, no me importa, que lo termine el que venga atrás. Si yo no quiero cortar la cinta, yo quiero que San Lorenzo tenga la estadía en Avenida La Plata.
1: Entonces, Nicolás,
0: nosotros tenemos...
1: Sí. Te hago una prueba, la última te hago. ¿Van a hacer auditoría si ganan?
0: Sí, pero todos dicen lo mismo. ¿Qué es hacer una auditoría? La gente se cree que porque haces una auditoría sos mandrake. Una auditoría es sentarse con los acreedores y decirle a cada uno cuánto te debo, cómo es, mostrame los papeles, cuál es qué, cómo está acreditado, dónde entró ese dinero, para qué se utilizó, dónde está la trazabilidad. Con todos hay que sentarse, con todos hay que ver en qué situación están, la credibilidad de esa documentación, el respaldo que tengan, y en base a eso vamos a actuar.
1: Nicolás, te mandamos un abrazo y gracias por estos minutos, ¿eh?
0: Gracias a ustedes, que tengan un buen día.
1: Abrazo grande. Nicolás Papazo, candidato a presidente de San Lorenzo de Almagro, uno de los 5 candidatos.
2: Sí, señor.
1: Los iremos escuchando a todos en esta semana. El sábado, las elecciones en el estadio.
2: En el estadio.
1: ¡Costa, anda por ahí!
2: ¡Costa!
3: Ah, no, ¡Uranga!
1: ¿Qué dice?
4: Mire cómo está arriba,
3: ¿cómo
4: está? ¿Cómo está, Martincito?
1: Qué bien te escucho.
3: ¿Cómo está usted?
1: ¿Yo?
2: Es gracioso.
3: No, no, ¿por qué gracioso? ¿Cómo está? ¿Bien?
1: ¿Por qué te voy a decir bien si no estoy bien?
3: Pero era previsible, usted es un tipo inteligente.
1: Sí, mirándolo así, sí, puede ser.
3: Un tipo inteligente, usted analiza bien el fútbol.
1: Sí.
3: Yo sé que usted lo dio de favorito, pero la realidad es que este equipo era un equipo, el de River es un equipo normalito.
1: Sí, estoy de acuerdo.
3: Un equipo normalito. Y se encontró con un equipo que, sin ser, el Ajax de Van Gaal, pero es mejor equipo. Yo creo que sí, yo creo que es mejor equipo.
1: Mirá que hasta faltando 7 minutos ganaba River, ¿eh? No sé si lo viste.
3: Sí,
1: todo
3: pero real, ya lo deben haber hablado y
1: sí,
3: la formación de Boca, pero sí. A mí siempre me da la sensación de que era más veterano en el partido.
1: Mira.
3: Sin superarlo, no es que lo pasó por la
1: pared. Parejo.
3: Claro, está bien, pero yo siempre tuve la sensación de que es más equipo. River no tiene recambio.
1: No.
3: El tipo que quizá, no digo que te cambie la posición, claramente no entró.
1: Para ver, te pido por favor.
3: Y bueno, está bien.
1: No,
3: bien,
1: no,
3: bueno.
1: Le digo a Erno que pone una canción.
3: Está bien.
1: No, pero no lo digo para usted, quédese tranquilo.
3: Bueno, una lástima, qué sé yo, habrá otro semestre y está la Sudamericana también, ¿no?
1: Sí.
3: ¿No? Fuerte la Sudamericana, pero bueno.
1: Impresionante.
3: Lo digo a la que espera, ¿no? A ver si todavía...
1: Tratemos de no tirar tiro porque...
3: Claro, me frené.
5: A ver si la jugás vos, la Sudamericana, la semana que viene.
3: Estaba el hombre.
1: Sí, está acá.
3: ¿Está sentado?
1: Sí, está sentado.
3: Duro, ¿eh? Es duro el semestre, ha sido duro. Y aparte con el mismo rival, ¿no? ¿Eso duele más o no? De verdad, esto es una situación chicana.
1: A mí no. A mí personalmente.
3: ¿Hay gente que sí, usted cree?
1: Sí, hay gente que sí. Dice otra vez. Sí, hay gente que sí. Hay de todo. Muchos millones de hinchas tiene River, entonces no todos piensan igual.
3: El morbo es grande, sí, es verdad. Sí, es verdad.
1: Claro.
3: Bueno, una lástima. Lástima para ustedes, ¿no? Obviamente. Bueno, sin confirmar, esperando que todavía quedan dos prácticas, martes y miércoles, con esta lesión de Merentiel que va a hacer que el jugador, por decisión propia, charlada con los médicos, no haga nada hasta el miércoles.
1: Uh-huh.
3: Y el miércoles vea si se exige. Yo creo que no va a poder jugar. O por lo menos, voy a dar la información. No es que lo opino yo. Creo que el cuerpo técnico cree que difícilmente llegue al partido, que no va a estar al 100. Él sufrió una lesión en una zona compleja, en el sóleo, es una lesión chica, no deja de ser en un lugar complicado. Lo mismo que Vareiro. Vareiro no está para jugar el jueves, que Vareiro quiera estar es otra cosa. Al 100 no va a llegar Vareiro, y digo esto si se le ocurre al técnico querer pensar en él para el banco de suplentes.
1: Uh-huh.
3: No sé cómo es la historia, no sé, porque yo quisiera esperar con Cavani. Ayer a Cavani le bajaron las cargas, viene trabajando bien, y la idea es que Cavani, si de acá al miércoles está bien, pueda estar en el banco. Hoy metió mano...
1: ¿Estás hablando de Cavani?
3: Sí, okay. Sí. Pensando que sin Merentiel, sin Vareiro, vos tenés que tener un delantero más, pero bueno, esto depende también de cómo se sienta Cavani, porque ahí es cuando también el técnico toma la decisión, charlando con el jugador. Entiendo que es una, como decís siempre, que repetimos nosotros, una nueva final, y bueno...
1: ¿Qué
3: y
1: sería, perdón, ¿qué, a ver, desde la lógica, voy a la lógica, no tengo ninguna información, ¿qué sería Ceballos y Jiménez?
3: Hoy ensayó con Ceballos y Jiménez.
1: Claro.
3: Hoy sacó a Belmonte y puso a Ander Herrera. Ahí hay otro cambio. Y el cambio ligado es el de Pellegrino por Ayrton Costa, que tiene

0: la amonestación está suspendido. Fue hoy, en el ensayo de hoy, no es definitivo, pero me parece que vamos camino a Bray, Braida, decididamente el lateral derecho de Boca ya, Di Lolo, Pellegrini y Blanco, Herrera, que se mete en el equipo como titular, Paredes, Delgado, Aranda, Ceballos, yo creo que lo de Ceballos es muy lógico, porque se había especulado que podía jugar Romero, y Jiménez. Uh-huh. Estos son los 11 que van a buscar el jueves la clasificación para los octavos de final. Así que esperando por esto de Palacio, de Cavani. Palacio me contaron ayer que trabajó bien toda la semana. Vamos a ver cómo está acá el miércoles para que el técnico tome la decisión, y si no, bueno, se quedará fuera y ya se pensará en el semestre que viene. Más allá de lo que contamos el otro día, Colo Colo insiste en querer a Palacios. De la única manera que Boca lo deja ir es que lo compren. Ah, y una cosa más de esto de lo que se está hablando. Saracchi se vuelve a la Argentina. Le venció el préstamo.
1: Claro.
0: No hay negociación. Todavía no hay una decisión tomada del club escocés donde él salió campeón. Uh-huh. Y por ahora él viene para reincorporarse a Boca. Digo esto, ojo con el tema del cupo, porque Boca le tiene que buscar una salida. Y la salida era que se quede en Escocia. Para que pase eso, hay tiempo para negociar. Mientras tanto, viene, se pone a las órdenes de Boca. Si Boca licencia el plantel, él quedará licenciado. Y cuando se retome la actividad, si no apareció ninguna posibilidad, él se sumará al club y después Boca tomará la decisión correspondiente.
1: Supongamos que Cavani no llega. ¿Qué le queda? Romero. Nada más.
0: Romero, Ángel Romero.
1: Bueno, algún pibe.
0: No, a Romero, sí, por ejemplo, puede llegar a concentrar a algún chico si es que Cavani está afuera. Estoy pensando en el ofensivo, Velasco, pero bueno, vos me estás hablando delantero, sí. No, Romero, Ángel Romero, que para mí tampoco es nueve área.
1: Mira, Ángel, ¿cómo está? Hanson.
0: Bueno, Hanson también.
1: Ahí tenés. Sí. Mirá, siempre está volviendo Hanson.
0: Lo que pasa que Hanson yo creo que lo terminan incluyendo en las listas de concentrado para completar, porque después no entra. ¿Vos imaginás un escenario que Boca no esté a 10 minutos de estar empatando y lo metas Hanson en la cancha? No.
1: Sí.
0: No lo veo. La verdad no lo veo.
1: Todo puede pasar.
0: No lo veo.
1: Pero casi que termina el semestre como lo empezó. ¿Te acordás con el tema de los delanteros, que no tenía delantero? ¿Te acordás con Angelini?
0: Angelini, claro. Debutaron los chicos por la necesidad y el apuro de las lesiones de algunos jugadores. Sí.
1: Increíble.
0: Sí,
2: ante un partido, clave, ¿no, Mar?
0: Sí, el partido del semestre. Claro. El partido que te define el año. Vos imaginate el peor escenario el viernes. Es durísimo, ¿eh?
1: Sí.
0: Por eso yo creo... A ver, uno se alimenta del otro, ¿no? Estoy hablando de Boca y de River.
1: Sí, claro.
0: Boca tiene el mejor escenario posible. Tiene la obligación, ¿no? Por lo que pasó con River. Esto lo dejo de lado. Boca se tiene que clasificar porque la historia de Boca así lo manda. Ahora, si Boca se clasifica, todo el semestre será lógico, normal, nada para descorchar. Y además está el hecho de que Río perdió una final con el equipo que además lo mandó el descenso. Así que para Boca sigue una semana redonda desde ese lado. Ahora no hay nada para festejar. La obligación de Boca en el comienzo era clasificarse a los octavos de final.
2: Uh-huh. Mira, yo me... obviamente que nadie quiere que pase, pues un equipo argentino. ¿Así? Lo hablaba con... Sí, bueno, los hinchas de River. Gran parte de mi familia de Boca. Y lo hablaba con mi cuñado el otro día y le contaba lo que vos me... En un almuerzo... Lo que vos me dijiste el otro día, o lo que vos dijiste en realidad acá el otro día, que a mí la sudamericana no me importa nada.
0: No, a mí no.
2: Y eso es lo que siente... No, pero lo siente hincha Boca. Mi cuñado, mis sobrinos son... Y me dijeron exactamente lo mismo.
0: A ver, que se entienda. Después cuando vos empezás a jugar querés ganar todo, hasta el torneo de verano, pero para Boca sería tremendo. Después de esperar y buscar y jugar de vuelta a la Libertadores. Quedarte afuera en un grupo donde... No sé si eres el candidato, pero que peleabas con Cruzeiro... Yo creo que no pasa por la cabeza de nadie. Hoy no pasa. Ahora, tenés que ir a jugar a la Sudamericana, obviamente se va a tirar a ganarla. A mí, esto es una opinión, ahí yo me tiraría a ganar el campeonato, sí o sí.
1: Bueno.
0: Es que igual lo va a tener que hacer, ¿no?
1: Sí, claro, obviamente.
0: Totalmente. Pero para Boca jugar la Sudamericana sería tremendo.
1: Tremendo.
0: Sería tremendo, sí. Yo creo que sí.
1: Y para los hinchas de River sería... No, a ver... No vas a reemplazar perder una final con que Boca no clasifique a...
0: Claro.
2: Un alivio.
1: Pero un alivio.
2: Mismo para el hincha de River.
1: Pequeño alivio. Nada más.
0: Después, yo no sé si lo llegaron a leer. Yo se lo pasaba a Agustín, a Cavilla, en un ratito. Hay un posteo de Dybala hace un rato.
1: No lo vi.
0: No dice nada de Boca y tampoco suena a despedida de la Roma.
1: Como siempre, Dybala no dice nada. Todo, mira, habla sin decir
0: nada. ¿Sabés que me quedó esa sensación después de leer el posteo? Fíjate, encima lo hace en italiano, después de la traducción. Es como que él habla de la clasificación al Champions.
1: Impresionante.
0: Sí, que era lo que nosotros justamente no estábamos esperando eso.
1: Y no.
0: En general, el hincha de Boca está esperando un anuncio, por sí o por no, para ver, mejor dicho, que el hincha de Boca lo quiere saber es si renueva o no. Si renueva es una cosa, si se queda fuera o no quiere renovar, ahí es donde surge la chance de Boca con Messi con una gran posibilidad, me parece.
1: Bueno, Martín, nos escuchamos en un ratito. Abrazo grande.
0: Dale, abrazo.
1: Dame dos.
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1: Bueno, Antonito, nos vemos mañana. Viene Ricardo Rodríguez con las noticias de las 2 de la tarde y nosotros nos quedamos hasta las 5. Hay muchísimo más aquí en Radio Splendid 990 Sport. Ya venimos.
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0: 14 horas, 1 minuto en todo el país. La temperatura en la ciudad de Buenos Aires, 17 grados, humedad 73%, el cielo parcialmente nublado. Tedeum por el 25 de mayo. El arzobispo de Buenos Aires, Jorge García Cuerva, durante el inicio de la homilía en conmemoración del aniversario patrio, se refirió a la postergación de derechos.
1: Hoy, 25 de mayo, también nosotros nos reunimos en torno a Jesús y su palabra para juntos rezar y pedir por nuestra patria. Cuatro hombres acercan un paralítico a Jesús. Alguien que no podía caminar, que no podía pararse por sus propias fuerzas. Hoy también muchos hermanos experimentan estar paralizados en sus esperanzas, en sus oportunidades, en su dignidad. Desde hace muchos años se sienten postrados, tirados al borde del camino de la vida, y ya no tienen fuerzas para seguir. No pueden sostenerse en sus derechos tan postergados. Y no es cuestión de buscar rápidamente responsables que con sinceridad y cada uno desde su lugar, un poco somos todos.
0: El ébola cobra más víctimas. Ya son 220 las muertes que se han registrado en el Congo, según informó el director general de la OMS. Este calificó a la epidemia en ese país como extremadamente grave y difícil, que avanza mucho más rápido que nosotros.
2: Deportes.
0: Se disputaron las fiestas mayas, la carrera homenaje a la Revolución de Mayo. En esta edición, la número 50, reunió a más de 15.000 corredores. Felicitamos a todos los que formaron parte de este gran evento que ya es parte de nuestra identidad. Esto lo dijo el secretario de Deportes, Fabián Turnes. Hora 14, 3 minutos, temperatura 17 grados, el cielo parcialmente nublado.
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Alerta Messi. Estudios para el capitán de la selección argentina que anoche fue reemplazado y aunque se creyó que era por precaución, quieren verificar si existe lesión y de qué grado es. Se quedó en la orilla. El River de Caudet no pudo con Belgrano en una final que tenía ganada el miércoles. Va con Blooming, donde necesita un punto para asegurar el primer lugar. A seguir la evolución de Marcus Acuña. Con Miguel en duda, Merentiel se hizo estudios el fin de semana y encontraron una lesión muscular. A pesar de eso, no lo descartan para el jueves recibir a la Católica. Entrenamiento de la Academia ya sin Gustavo Costa. Luego de que se hace santiago en su cargo, Chirola Romero y Luli Agüed tomaron su lugar de forma interina. Cumple el miércoles con Independiente Petrolero, pero el domingo va con Defensa y Justicia por Copa Argentina. Con la fórmula repetida, Gustavo Álvarez toma la decisión de volver a poner los mismos 11 que vienen de empatar con Santos en Brasil. Con la igualdad, ya se clasifica. Independiente cerró el semestre con una sonrisa. Venció a Unión de Santa Fe por Copa Argentina y se clasificó a los octavos de final. Su rival será Atlético Tucumán con fecha a confirmar. El plantel quedó licenciado hasta el 22 de junio.

0: de 990 por aquí hasta las 5 de la tarde. 14.08, días fresco, nublado en la ciudad de Buenos Aires. Con mucha actualidad, mucho rebote de lo que ha ocurrido el fin de semana después de la final del fútbol argentino. Lo que se viene, porque ya estamos entrando ya a la Copa del Mundo. 20 días, un poquito más para el debut de la selección argentina en la Copa del Mundo. El tema Racing será uno de los temas, el tema Costas será uno de los temas que estaremos charlando aquí. De River hablamos un rato largo allá por las 12 del mediodía, pero volverá el tema River. La gran final que tiene Boca el jueves ante Universidad Católica y muchos temas más. Está el doctor Santos, está el señor Jarque, está el señor Caviglia. En un rato se viene la Zarala, se viene el Turco también.
1: Viene el Turco también. Sí, sí.
0: ¿Cómo andan?
2: ¿Cómo va? ¿Cómo va, Leo?
3: Hola, muy bien.
2: ¿Cómo anda usted? Bien.
0: ¿Yo?
2: Sí.
0: Acá estoy, ¿no ve?
2: Bien, no, bien, lo veo. ¿Qué? Firme.
0: Firme.
2: Hay que salir adelante.
0: Siempre firme. Siempre.
2: Imagínese, yo le puedo dar. Uy, enseñar de eso, ¿no?
0: Sí, claro, absolutamente. ¿Usted está bien?
2: Yo, sí, muy bien.
0: Fin de semana fuerte, ¿no?
2: Tremendo.
0: Tremendo, sábado y domingo a full.
2: No, increíble. Uno pensaba que iba a ser un fin de semana tranquilo, sábado a la tarde, domingo, descanso, y sí. Vino el domingo.
0: Y explotó todo el sábado.
2: Reventó todo el sábado a la tarde, y bueno, ayer obviamente fue una jornada tremenda.
4: ¿Sabes cómo se llama eso?
2: ¿Cómo?
4: Racing.
2: Sí, eso se llama Racing. Eso se llama Racing.
0: Sí.
2: Explotó todo.
0: Sí.
2: No, ¿qué es esto?
0: No. Se apagan las luces.
2: No. ¿Arrancamos así?
0: Es lo que se llama el cilindro. Otra vez.
5: Días de gloria.
0: Bueno, están un poco más lejos ahora.
2: Ahora.
0: Che, qué lástima.
2: Sabes que varios me escribieron
0: así
2: por esta canción.
0: ¿Te gustó?
2: Me gustó y medio que fue una premonición.
0: Fue premonitoria, sí.
2: Fue el viernes esto.
0: Esto fue el viernes.
2: Los mascaritas ganaron.
4: Los mascaritas ganaron, es genial.
2: Ganaron, sí. Este fin de semana fue para los mascaritas.
0: Aplastaron los mascaritas.
2: No, yo no sé cómo vamos a dar vuelta a esto. No sé cómo se va a dar vuelta.
0: Hay Gustavo.
2: Hay Gustavo.
3: Me ha gustado.
2: A ver, ¿se le puede subir un poco?
0: A ver, a ver.
2: No, jamás.
0: Jamás.
2: No.
0: Ay, Gustavo.
2: Es como desgarrador el grito. Perdón, pero no puedo seguir yo así.
4: Es muy bueno.
0: Es cierto que en la marcha querían este tema, en la marcha del
3: pidieron
0: domingo.
3: Este tema.
0: Pidieron este tema, sí.
2: No lo encontraron el track.
0: No estaba, porque no lo tenemos solo nosotros.
2: Está acá, guardado, bajo 7 llaves.
0: Sí, obviamente.
2: Lo quiere mucho ya.
0: Sí, ya sé.
2: Así como el otro de Chacho, ese nosotros
0: también.
2: No.
3: Hoy no. Yo no creo que sea un tema para reírse, como se está riendo usted, porque lo van a pasar el fin de semana, ¿eh?
2: A mí me da.
3: Yo lo veo que están de joda, poniendo música, sube un poquito más, bajame un poquito más.
2: Es emotivo.
0: Me río porque.
3: O sea, el presidente dice que fue de común acuerdo, que le ofreció dirigir dos partidos,
2: pero
3: y Costa dice que lo echaron.
2: Pero ya viene a cortar con toda la dulzura. Yo no espero.
3: Y ustedes se están cagando la risa.
4: Voy a dejar el lugar para mi amigo personal en este lugar, porque tengo
0: me gustaría,
4: mucho que.
0: Antes de que se siente el señor Zarala, me gustaría escuchar los dos cortes de Milito, el 1 y el 2, puede ser. El 1 y el 2, donde habla del final de ciclo. Y donde dice que fue una decisión en conjunto.
2: Sí.
0: Esto dijo Diego Milito
2: ayer en conferencia. Ayer por la mañana.
0: Vamos a escuchar.
6: Es un día obviamente muy, muy triste. Un día donde nunca pensamos que podía llegar. Pero bueno, es el fútbol y realmente estamos, como todos los hinchas, triste por esta situación. Ayer tuvimos una charla con Gustavo, con Sebastián Saja, una charla muy sincera, muy profunda, analizando todo este semestre, analizando los últimos partidos, y realmente en esta charla, que duró cerca de casi una hora, entendíamos que era un momento, porque somos del fútbol, donde el sentir marcaba que con todo lo que venía sucediendo era lamentablemente de un final de ciclo. Pasado el mediodía con Sebastián, en esta reunión donde, que te digo, duró cerca de una hora, quedamos en, lógicamente, hablar hoy esta mañana con el plantel, comunicarlo. De hecho, él me pidió, en realidad se dio la conversación como para ver qué quería que yo diga, si entrena el equipo y jugaba el partido, dirigía el partido del miércoles y del domingo. Yo le dije que lo decidiera él, pero creo que había que comunicarlo, porque había que descomprimir esta olla a presión que sentíamos que había y que los chicos también tenían que sentir esa liberación, lo cual me dijo que estaba de acuerdo, que no digamos nada, que esta mañana nos encontrábamos, se lo comunicábamos a los jugadores y después íbamos a hacer una comunicación en conjunto, porque siempre los dos priorizamos el bien común y el bien de Racing. Y bueno, a la tarde me entero que salió por todos lados que nosotros habíamos mantenido esta reunión, que lo habíamos echado. Y bueno, la verdad que, bueno, nada, eso fue realmente lo que pasó. Me sorprendió. De hecho, lo hablé hoy a la mañana. Bueno, nada. Salió así. No fue la mejor manera porque habíamos quedado en eso. Pero nada, hoy más allá de eso, ya está. Hoy estamos dolidos con esta situación y nada, hay que mirar para adelante, hay que barajar y dar de nuevo y hoy empieza una nueva etapa.
0: Bueno, esto fue el domingo,
2: ayer a las 11 de la mañana. 11
0: de la mañana.
2: Sí, sí.
0: Bueno, con Milito sorprendido porque se dio a conocer la noticia que supuestamente le iban a dar en conjunto. Hola, señora Cerrara, ¿cómo le va?
1: No pierdo la capacidad de sorpresa.
0: ¿Por qué?
1: Y pues Milito, un tipo que creció en el ambiente del fútbol y que le sorprenda que una noticia se filtre en 24, una noticia tan fuerte, en una reunión de 3 o 4, no sé cuántos de cuerpo técnico hubo personas, es lo más normal del mundo. La verdad que, digo, lo que tenés que hacer es hacer la conferencia rápido, si querés que no se filtre la noticia hasta que hablen los protagonistas. ¿Se escucha bien?
0: Sí,
1: hasta que hablen los protagonistas.
0: Sí.
1: La verdad yo... A veces me sorprende.
3: Y con el tenor sobre todo la noticia. Porque si él en esa reunión con Saja le dice, mirá que vas a ser vos el técnico de Racing, pero no digamos nada.
1: Claro.
3: Costa la puede guardar. Si vos le estás diciendo que lo vas a echar, lo primero que llega a los hijos, a los estudios, ¿qué pasó? Y nos echaron. ¿Cómo nos echaron? Y ya está, y ahí ya es imposible.
4: Nos echaron, pero dice que no digamos nada esta mañana.
3: De detener, claro. Al contrario.
1: Ah, y además...
3: sobre todo sabiendo lo que iba a decir Milito en conferencia el otro día, que iba a decir que iba a ser de común acuerdo.
4: Entonces, eso me llama la atención a mí. Porque si vos... A ver, todos tenemos claro que tiene la potestad porque es el presidente de Racing y está bien...
1: No, para mí, te digo la verdad, la decisión... yo creo que lo que ve Milito lo ve desde afuera, sin estar en intimidad, lo vemos la mayoría, que daba la sensación desde hace varios partidos de un ciclo cumplido. Yo creo que el gran error de la dirigencia no fue el del sábado. Fue el de...
4: ¿El domingo?
1: No. El del diciembre barra enero.
4: Sí.
1: Porque vos, a un técnico en el cual no es tu técnico, no era tu técnico de campaña, el que vos tenías proyectado para el fútbol, le tuviste que renovar el contrato en primera instancia la primera vez cuando asumieron, porque no te quedaba otra, porque ganó la Copa Sudamericana y Costas había hecho un gran laburo. Ahora le renovaste por una buena campaña, pero no le podés hacer un contrato por 3 años y a los 4 meses porque le va mal. Para mí en un ciclo cumplido lo tenés que echar. Porque si vos para hacerle un contrato por 3 años a un técnico, quiere decir que vos estás compenetrado con ese técnico, que es parte de tu proyecto, del laburo en conjunto con la Secretaría Técnica, todo. Hacerle un contrato por 3 años fue un acto demagógico de Milito y de Saja, y hoy están pagando las consecuencias.
4: Sí. Y una vez más, que lo hablamos muchas veces con Manu y acá también, una vez más comunican mal. Porque en la misma conferencia de prensa que Milito dice que es de común acuerdo, casi llegando al final dice... Nosotros tomamos la decisión de que era un ciclo terminado. Entonces, ponete de acuerdo. ¿Sí?
2: En realidad
1: hubo muchas contradicciones.
2: No sé si, a ver, para mí el común acuerdo no va, porque si una parte quiere seguir y la otra no quiere que siga, no hay común acuerdo. Lo que obviamente entiendo que quiso referirse Milito es a que él sintió que Costas también sintió que era un ciclo terminado. Ahora, vos lo escuchás a Costas después,
4: claro,
2: y es todo lo contrario. Sí. Y termina todo en una pelea que... podía llegar a pasar, que es ahora el Milito versus Costas, que ya quedó instalado y no lo sacas más.
0: No, claro.
2: En el medio, obviamente, todo el trasfondo político.
1: Yo creo que se sabía que cuando terminar iba a terminar así.
0: Inevitablemente.
1: Por la personalidad de Costas y todo.
0: Y además que no había una gran relación.
1: No. Sí. Era una relación de respeto.
2: Ellos se respetaban mucho.
0: Sí, se respetaban.
2: No te digo que eran amigos.
4: Amigos no son.
2: Pero hay una relación, digamos, humana. Bueno, claramente no coincidían en lo futbolístico. Milito nunca tuvo la visión de un técnico con la, no digo capacidad, sino la forma de jugar capaz de Costas o de llevar adelante un proyecto deportivo con Costas.
1: Bueno, él busca
2: otro tipo de...
1: Ahí está lo que hablábamos.
2: Por eso,
1: Manu,
2: digo,
1: ahí, no le pueden hacer un contrato por 3 años.
2: Ahí estuvo el error.
1: Sabés que ante la primera de cambio, cuando puedan, lo iban a echar.
2: Ahí estuvo el error. Es más, que además Gustavo le iba a aceptar un contrato por 1 año.
4: Obvio.
2: Si le habían hecho un contrato por 1 año antes. Entonces, bueno, obviamente ese fue el error, llámese error de principiante, porque evidentemente hay cosas que se están notando que Milito va aprendiendo sobre la marcha, y eso no está bueno, porque claramente Racing no tiene tiempo. Uh-huh. Ya no tiene tiempo.
5: Sí.
2: Y bueno, termina pasando esto, mira que llega, ¿no?
5: ¿Y por qué comunica? ¿Por qué comunica así?
4: Claro, porque, a ver, lo que decimos siempre, y creo que lo dijo el Gaucho, o sea, no me acuerdo. Se recibió de técnico, uh-huh, de presidente, con una decisión como esta. Claramente, tiene toda la potestad de tomarla, porque es el presidente, si no le gusta cómo dirige Costa y los resultados que va, señor, se tiene que ir. Perfecto.
1: Tiró algo.
4: Pero ¿por qué lo comunican de esa manera? Acá. Eso es lo que a mí me llama la atención, que por inexperto. Porque de alguna manera se iba a saber si en algún momento iba a hablar Gustavo.
5: Sí.
4: Y es lo que dice Manu, o sea, se reinstala el Costas versus Milito.
1: No, y además,
4: sí, Milito decía, señores, que es lo que dice en la conferencia después, tomamos la. Eso es lo que
2: yo me creo que no esperaban que
1: además, una conferencia rara, no dejaron preguntar a los partidarios. ¿Qué tenían miedo que le pregunten?
4: Y lo que pasa, lo que finalmente dijo Gustavo, yo creo que ellos, es lo que dice Manu, yo creo que ellos no pensaron que Costa iba a hablar. Pero en algún momento iba a hablar.
2: Yo estuve en la conferencia, sí. Estuve ahí casi en primera fila. Uh-huh. En la conferencia estaba dando Milito.
5: Sí.
2: Pero atrás estaba toda la cúpula directiva de Racing. Estaban, uh-huh, todos los dirigentes, algo que no suele pasar en una conferencia normal. Estamos de acuerdo que no fue normal.
5: Respaldo.
2: Sí. Yo creo que sí.
5: Y sí.
2: Respaldo.
5: Respaldo político.
2: No hay ningún tipo de duda, más allá de que obviamente no salen en cámara, estaban todos atrás. Uh-huh. Y uno antes de ingresar a la conferencia, lo claro que nos habían dicho era: va a hablar solo de Costa. Si le preguntan otra cosa, no va a responder. Era claro, era solo para comunicar la salida de Costas, aceptar algunas preguntas. Obviamente que había muchísimo más para preguntarle. La conferencia podría haber durado una hora. Uh-huh. Pero se dio así. Es claro que Milito está enojado.
4: ¿Con quién?
2: Y está enojado con Costas. Con Costas y su cuerpo técnico, por cómo se dio. Es más,
7: Turco, ¿cómo le va, Turco?
8: Bien, ¿cómo está?
1: Bienvenido, ¿cómo anda, compañero?
8: Bien, compañero.
2: Está bien, ¿no?
8: Hermoso fin de semana. Corriti. Hermoso fin de semana.
5: ¿Ah, sí?
8: Hermoso, terrible. ¿Por qué? Terrible.
4: No, ganó tanto, te ganó tanto en Tucumán.
8: Uno descansa, mira, escucha. Y en ese mirar y escuchar uno está reconfortado, ¿no? Por las situaciones que han pasado.
5: Ajá.
8: Sobre todo
1: aparte vos tenías, vos le digo, cuando Rur te preguntó qué ibas a hacer el fin de semana, vos le contaste toda una serie de hechos que tenías con amigos, claro, familia.
2: Sí. ¿Y sucedió?
8: El sábado fui a ver Casa Fantasma.
3: ¿Mirá? No, mirá.
1: ¿Ah, sí?
2: ¿Pero sigue estando?
8: Sí, en el cine de mi barrio la estaban pasando.
2: Mirá.
8: Y dije, es el momento de verla el sábado porque veía que el domingo, claro, podían estar
1: fue en premonitorio.
8: Acción. Se fue premonitorio, sí. Fue un déjà vu.
5: Sí.
8: Así que bueno.
2: ¿Cómo vino hoy? Tres.
8: Bien.
5: Sí, no, bien.
8: Bien.
5: No tiré tanto porque el jueves, viste, pueden pasar cosas.
8: ¿Jueves qué?
5: Sí.
2: Claro.
4: 53 ayer.
8: Claro.
5: Bueno,
8: hermoso. No, lo escuchaba a Manu Jargue, que es un acérrimo defensor de.
2: No, Diego Milito. Estás equivocado. Yo no soy periodista partidario.
8: Diego Milito maneja una hipocresía muy grande. Además de ser el cartonero, porque claramente arruinó a Racing.
1: No.
8: Un Racing que,
2: parece que está yendo muy
8: que vivía épocas soñadas, que hasta había dejado muy por debajo Independiente, cuando siempre fue, históricamente, siempre fue al revés. La gestión anterior logró que Racing estuviera muy por encima de Independiente, pero muy por encima. Y Milito está haciendo lo imposible para que Racing vuelva a ser el de las malas épocas. Una hipocresía total, porque después Gustavo Costa fue muy claro. Pero la hipocresía se le nota en la cara. Cuando una persona miente, se le nota en la cara. Y se le notaba en la cara cuando habló en conferencia de prensa, digo, Milito. Y esto después... qué raro, porque en el fútbol se manejan, como dice Basile, códigos. Y la gente del fútbol siempre habla de códigos. Y Milito no tuvo nada de código en mandar en cana a los jugadores. Vergüenza me da escuchar a Milito decir... Los jugadores, los muchachos querían un cambio de aire. Sí. Hacete cargo vos de tus mentiras, de tu hipocresía y no mandes en cana a los jugadores. Es una vergüenza lo que dijo, lo que declaró el presidente de Racing. Hace mucho tiempo que no veo algo tan vergonzante como lo de Milito.
2: Perdón, Turco, pero él, si no se quería hacer cargo, lo dejaba a Costas que pierda 3-4 partidos y que renuncie. Para mí se hizo cargo echándolo.
8: Está bien.
2: No, con los hechos, con las palabras.
8: Pero miente.
2: ¿Por qué miente?
8: Miente, porque dice que fue de común acuerdo y no fue de común acuerdo.
2: No miente. Los jugadores querían un cambio de aire.
1: No, pero él habla de común acuerdo con Costas, no con los jugadores.
2: No.
1: Los jugadores van a tomar la decisión.
2: No de común acuerdo.
8: Nunca escuché ningún presidente que mande en cana a los jugadores.
4: Él dijo que sí, Manu.
1: Él dijo, casi de común acuerdo.
4: Claro. Que era, no, eso tomar no. Tomar las decisiones.
2: Costa quería seguir.
1: No, bueno, pero, por eso, pero Milito dijo otra cosa en la conferencia.
4: Dijo, tomamos la decisión en conjunto, dijo.
1: Claro.
4: Es en conjunto cuando vos estás en conjunto con otra persona. Yo lo que, por eso te decía, como presidente nadie duda que tiene la potestad de hacerlo, porque el presidente, si ve que el equipo anda mal y ve que el equipo no le responde y los jugadores no le responden y el vestuario le responde.
2: Igual obviamente. Los jugadores deberían pedir.
4: Pero lo que dice
2: perdón,
4: el Turco no, tiene no. razón, más allá de eso, es hacete cargo vos como presidente. Si estás tomando la decisión como presidente del club, está bien, porque es tu decisión y me parece perfecto, porque vos tenés que cuidar el interés de Racing. Y si te parece que Costas está haciendo mal las cosas, tenés que decir gracias por todo, Gustavo, te tenés que ir. Pero poné los huevos arriba de la mesa, sí, señores, lo echamos nosotros. No, no,
3: pero vos estás partiendo que le crees a Costas que dijo que lo echaron y no a Milito que dijo que fue. Sí. Ah, bueno, pero vos estás partiendo.
4: Porque se pisa a Milito en la misma conferencia. Bien,
3: ustedes están partiendo.
4: Después,
3: esa es su verdad. Una cosa y otro dijo otra.
7: Esperemos, esperemos un segundo, porque escuchamos a Milito, escuchemos a Costas lo que dijo, así ya tenemos el círculo perfecto. Dale, esto decía Costas.
9: Lo primero que quiero decir es agradecerle a la gente por haber venido hoy a esta despedida dolorosa, pero bueno, que a uno lo pone muy contento por haber venido y haber reconociendo que uno ha dejado todo por esta institución. Bueno, saben bueno, que ayer me comunicaron que no iba a seguir, me sorprendió, pero bueno. Ellos tomaron la decisión, así que yo lo que priorizo siempre, más allá de Costa, es a Racing, el escudo. Uno cuando ve que te vienen a despedir con lágrimas, como vinieron los jugadores al vestuario, o todo el staff, o la gente que trabaja acá, el que limpia, el cocinero, la verdad, algo que uno deja, que ha hecho las cosas bien. Yo pienso que no es una despedida porque capaz que pronto volveremos. Chao.
1: Así.
3: Bueno, así.
2: No.
3: Sí, claro.
1: No, traeríamos a Cebu con el
3: Cebu. No, hoy acaba de salir la lista de la Selección Colombia.
2: Allá está.
3: Néstor Lorenzo dio a conocer los 26 futbolistas que van a la Copa del Mundo.
2: ¿Y?
3: Hay 5 futbolistas del medio que juegan aquí en el fútbol argentino. Álvaro Montero, el arquero de Vélez. Santiago Arias, el lateral de Independiente. Hamilton Campás, finalmente se terminó metiendo el volante de Rosario Central. Afuera Johan Romagna, afuera Edwin Cetré. En la lista está Juan Fernando Quintero, va a jugar la Copa del Mundo.
7: Mira.
3: Va a jugar Kevin Castaño en la Copa del Mundo. Y Sebastián Villa se queda afuera de la lista de Néstor Lorenzo.
4: Tenía razón Sebastián, ¿eh?
3: Sí. Los 8 que estaban en la prelista.
1: ¿Está Campás y no está Villa?
3: Está Campás y no está Villa, eso dijo.
4: Los dos jugadores de River.
8: Pero lo de Villa es por otra cuestión. Sí. No es una cuestión fútbol.
4: Los dos jugadores de River dijo Sebastián hace rato que iban a estar y la verdad que queda a la derecha que los dos estuvieron.
7: Bueno, volvemos al tema Racing. Esto que dice Costa.
3: Sí.
2: Gustavo,
7: esta cuestión de. Pero a mí me sorprendió él.
3: ¿Qué cosa?
7: Pronto volveremos.
3: ¿Eso es porque él. Eso está haciendo política otra vez?
7: ¿Qué sé yo?
3: ¿Irá con Víctor en las elecciones?
2: Creo que ahí se equivoca, Gustavo.
7: A ver, ¿por qué?
2: Porque, claro, eso, obviamente. Con esta dirigencia es imposible.
1: Bueno, pero hay que entender el contexto.
4: Yo creo que lo dijo.
1: Está bien, estar caliente.
4: Pero yo juradamente. Yo no.
3: Bueno, porque siempre. A Costa siempre hay que entenderlo.
1: Soy costista.
3: Pide
1: pero
3: que prendan el estadio, que sea una caldera. Que bueno, justo una caldera no, sí. Pero. Que sea justamente un recibimiento histórico. Que no importa la suerte, se vayan a. Hay que.
4: Estaban todos de acuerdo, ¿eh?
3: Estoy hablando de Costa y nosotros como periodistas, no de los hinchas Racing. Después, cuando Costa pide unidad, ¿por quién lo dirá? Y ahora que dice, volveremos, hay que entenderlo por la emoción. O sea, Costa siempre hay que entenderlo
2: por la emoción.
3: Porque él es Racing.
1: No, yo lo que
3: es
1: digo.
3: Es un técnico más que habla.
8: No, es
1: un ídolo de Racing.
8: No es un técnico más. Gustavo Costa es el emblema de Racing.
2: Otro emblema más.
8: Es el emblema.
1: Sí.
8: Y tiene mucho más historia que Diego Milito. Diego Milito
2: ganó dos
8: campeonatos locales y nada más.
2: No, es eso.
8: Nada más.
1: Ganó una elección, Milito.
8: Sí.
1: Ganó una elección porque es ídolo de Racing. Porque si no, Blanco no perdía.
8: Un ídolo
2: Turco.
8: De cabotaje.
2: Ganó dos títulos.
8: Sí, decime que ganó Milito.
2: No es de cabotaje.
8: Él ganó internacionalmente.
2: Está bien, pero.
8: No comparé a Milito con Riquelme. Riquelme ganó todo.
2: Con ese pensamiento.
8: Pero por favor, no le llegan ni a los talones.
1: Pero ¿dónde cayó Riquelme?
8: No, porque estamos hablando de ídolo. Riquelme es ídolo de Boca, pero ganó todo a nivel local y a nivel mundial.
2: Pero
8: este Turco, es un ídolo de cabotaje,
2: un ídolo
8: de cartón.
2: Mirá, a mí no me gusta entrar en la comparación porque si son ídolos los dos, Se hizo enojar solo.
8: No, pero claro, ¿cómo vas a decir? ¿Qué ganó?
3: Y el título más importante creo que
8: es. 100 veces más ídolo.
3: Pero si no dejás hablar, maestro.
8: 100 veces más ídolo, Gustavo Costa. ¿Cómo vas a comparar?
2: Si vos sos hincha de Atlanta, ¿qué vas a saber?
8: Pero quiere más. Sé perfectamente.
2: El hincha sabe que
8: no. No me identifique porque soy periodista y cubrir Racing en la peor etapa de Racing, ¿eh? En la peor etapa de Racing.
2: Y Javier también. ¿Qué tiene que ver?
8: Cuando Blanquiceleste se fundía y se prendió fuego Racing, ¿eh? Con la marcha para que vuelvan los socios, para que vuelvan a votar. Cuando ganó Molina.
2: ¿Qué está diciendo? No tiene nada que ver.
3: Porque metiste todo en la misma bolsa. Metiste a Riquelme.
2: No me dejaste ni siquiera opinar.
8: No, porque hablan de Milito, un gran ídolo. ¿Qué ganó Milito en Racing? Dos títulos locales.
2: Te voy a explicar. Yo te voy a explicar.
8: Es un ídolo de cabotaje. Por Dios.
7: ¿Por qué ganó Milito en la elección?
1: Porque es ídolo.
8: Porque es ídolo, sí, porque bueno, es ídolo de los más jóvenes.
2: Bueno, pero es ídolo. Mirá que no fueron a votar los más jóvenes, fueron a votar todos a la elección. La gente le ganó a Blanco después de ganar una copa.
8: Los más jóvenes son los que inclinaron
7: la gente entendió que el ciclo de Blanco.
2: 10.000 hinchas de 20 años fueron a votar.
7: El socio de Racing entendió que el ciclo de Blanco era ciclo cumplido, pero déjame terminar.
8: Muchos ahora están arrepentidos.
7: Vos sabés, yo no soy militista ni mucho menos. El socio de Racing entendió que el ciclo de Blanco era un ciclo cumplido. Y le dio la oportunidad a Milito. Milito tiene que ahora empezar a gobernar para la gente de Racing. En esta se equivocó. En la mal no se equivocó en echarlo, porque es lo que hablábamos recién. Y Milito es ídolo de Racing. Después tendrá que responder ante la gente que lo votó lo que está haciendo.
8: ¿Vos te parece que más ídolo que Gustavo Costas?
3: Pero no es esa la discusión,
7: Turco. Pero para mí no es esa. Para mí es más ídolo de Gustavo Costas. Pero claro, yo tengo que respetar, porque yo no soy hincha de Racing. Laburé 10 años en Racing, no soy hincha de Racing. Pero siento, o por lo menos entiendo lo que siente y lo que piensa la gente de Racing. Milito es ídolo de Racing, no hay duda. ¿Quién es más ídolo? En mi opinión, es más ídolo Gustavo Costa. Pero yo no puedo descalificar al que piensa que Milito es ídolo de Racing. Lo que yo estoy criticando en este momento es la manera que lo echaron a Costas.
1: Cauto.
7: Sí, la manera que lo echaron a Costas y la manera que lo comunicaron me parecen pésimas de un ídolo para otro. Eso es lo que yo pienso.
2: Es que eso está en la mesa y es entendible. Hoy no parece haber una verdad de un lado o del otro. Ahora, a lo que decía el Turco, obviamente a mí no me gusta... Y a la gente de Racing no le gusta entrar en la comparación de quién es más ídolo. Los dos hicieron mucho por Racing. Ahora, Milito, cuando vuelve a Racing en 2014, Racing estaba a muy pocos puntos del descenso, vuelve, lo trae Víctor Blanco, es cierto, sí. Vuelve, Racing sale campeón. Y a partir de ese torneo de 2014 arranca el famoso Racing positivo y Racing arranca a estar como está ahora. Porque ese torneo de 2014, cuando viene Milito a mitad de año... Racing estaba pensando más en el descenso que en salir campeón. Y si hacía un mal torneo, se iba a la B. Y vino Milito y salió campeón. Entonces no es ídolo.
8: Fue campeón también en
2: 2001. No es los títulos. No, un ídolo no es solo por los títulos, es por lo que genera también. Si no, Gustavo, a ver, Gustavo mirá, ganó la Supercopa 88 y los dos títulos ahora ganó un título más que Milito. No es por títulos. Pero no es por títulos.
7: Pero más allá de la
2: es por lo que genera.
8: Fue mascota, fue jugador campeón, bueno, fue técnico campeón.
2: Sí, Turco, pero no es por
8: es mucho más ídolo.
2: Escuchame, bueno, el respeto que vos digas eso, no puedes decir que es de cabotaje, Milito, porque no es así.
7: Los dos son ídolos. Sí. Para algunos será más ídolo Milito, para otros será más ídolo Costa. La verdad que no importa, son los dos ídolos.
1: Hey, Milito además fue un gran embajador de Racing en el exterior, ganó la Champions con el Inter, tiene una imagen.
7: Totalmente.
1: Por eso ganó la elección.
7: No, cosas. No digan cómo vas a comparar porque son comparables los dos. Claro. No es así. Cada uno puede tener su.
1: No, y Costas
8: en Europa.
1: Yo creo que Costas
8: ganó solamente dos campeonatos.
1: Costas era alguien muy querido por el hincha de Racing y se terminó de transformar en un gran ídolo con estos campeonatos que ganó Costas.
2: Ahora ha sido lo de los chicos también, o de los que no lo vieron jugar.
1: Bien.
7: Mi pregunta va más al presente.
2: Sí.
7: ¿Está bien echado Costas?
2: Sí. Está bien echado.
7: ¿Por qué?
2: Cambio. Porque.
3: No. Después le preguntaba a Manu a ver qué.
2: Yo hasta antes del jueves.
7: Sí. ¿Cambiaste?
2: No, es que cambié. Yo el jueves me di cuenta.
3: El jueves se cuenta.
7: Bueno, está bien, es
2: el
7: jueves.
2: Es una sensación mía que el jueves, cuando salí de la conferencia de Costa, me dio una sensación de que no la podía dar vuelta. Uh-huh. Lo vi que no la podía dar vuelta. Y sentí que iba a ser más injusto de parte de Milito no animarse a echarlo, dejarlo, que se desgaste y que Gustavo renuncie que tomar la decisión. Por eso yo el viernes dije, es un momento para tomar decisiones con convencimiento y si lo tiene que echar... Lo tiene que echar. Uh-huh. Y lo echó. Uh-huh.
8: Pero vos dijiste que estaba mal echado. Ahora, ¿cómo decís que está bien echado?
2: Yo te estoy diciendo que el jueves.
8: Pero no podés
2: cambió
8: decir
2: algo.
8: Una cosa y puedes decir otra.
2: Sí, puedo.
3: Vos sos especialista, especialista en decir
8: no
3: eso.
8: No podés cambiar
3: eso.
8: En una decisión. Justo vos tener, vas a decir. En pocos días una opinión
2: Turco,
8: distinta.
2: Turco, panqueque.
8: O sea, pero vos no podés decir. No, no lo. ¿Vos qué sabés si no lo podías dar vuelta?
7: Es una sensación de él.
2: Yo creía que lo podía dar vuelta.
10: La misma que tuvo Milito.
2: Turco, yo creía que lo podía dar vuelta. Ahora, después lo que vio el jueves.
10: A mí lo que me llama la atención es no. Lo que dice Milito, si es cierto que el vestuario estaba roto, que los jugadores se lo dicen, que los jugadores necesitaban un cambio, a mí me llama poderosamente la atención que Milito mande al frente así a los jugadores y es exponga a Costa.
1: Yo creo que una que es a pesar de que todos decían que estos dirigentes estaban preparados, que esto que es una falta de muy grande experiencia en la manera que lo comunicó Milito. Claro. Y estaba nervioso Milito ayer cuando habló, se lo notaba.
10: Y a mí me dieron
1: una
10: información, ayer que muchos estuvimos, a veces no lo queríamos dar, que se instaló un rumor en el entorno de Racing de algunas cuestiones de Gustavo Costas que no fueron ni de casualidad como estaba siendo la realidad. Uh-huh. Que aumentaron lo que teóricamente estaba pasando para decir que Gustavo no tenía chance de sacar esto adelante porque no estaba bien él. Yo esto lo digo claramente, no voy a ampliar más porque es un tema delicado, pero a mí me dijeron que no es tanto como lo dijeron.
2: Yo hablo de,
10: y creo que el enojo de los hijos de Gustavo viene por ahí más allá de... Bueno,
2: yo hablo de los...
3: Tema está
2: de
3: metiendo en un tema complicado que no vamos a hablar. Pero vos lo sacás así y... Y yo te puedo decir que tengo todo lo contrario.
10: Bueno, por eso...
3: Yo lo que tengo...
1: Y yo hasta de la época de Racing Canal.
3: Entonces no...
10: No, bueno, yo te digo ahora.
7: Yo le diría que no entremos.
3: Entrás en un tema que
10: yo te digo ahora.
3: Bueno, vos sentenciás algo que no es así.
10: Bueno, yo te digo la información que yo tengo.
3: Yo te digo lo que yo tengo.
2: Yo hablo de lo que...
10: No te digo por vos, ¿eh? Te digo porque un montón de
3: pero sentenciás que no era
10: sí,
3: así.
10: Sí, yo sentencio.
3: Bueno, yo sentencio que sí es así.
10: Que si es así, vos estás... Bueno,
1: sí. Yo también, acá estoy con Cavi.
7: Mira, yo te voy a decir una cosa. El día de la conferencia de Costas, cuando el Caracas... Claro, después de Caracas. Que se supone que Racing debería haber ganado ese partido para seguir... Con vida, por lo menos.
2: Lo empató y se quedó fuera una fecha antes.
7: Perfecto. Cuando le preguntan a Costas, porque la pregunta es directa, le preguntan, ¿vas a seguir? ¿Tenés fuerzas para seguir? Y Costas no dice ni que sí ni que no. Eso a mí me llamó la atención.
2: Dijo, no voy a tomar decisiones.
1: Dejó abierto el panorama.
7: Dejó abierto todo.
2: Bueno, eso hizo ruido en la dirigencia.
1: Lo que más ruido le hizo a la dirigencia es lo siguiente. El tema de los... Costas dijo... El único responsable soy yo, y a los dos segundos cuando le preguntan del mercado y hay que ver si es plata, pues en enero ya no hubo
2: y me quedé igual
1: y le arranca pegando indirectamente a los dirigentes.
2: Yo creo que es una situación.
1: Yo creo que ahí terminaban de tomar la decisión por diferentes motivos. Primero, pues Costa no le gusta como técnico, más allá que increíblemente le firmó un contrato por 3 años. Segundo, que vieron que los jugadores ya no le respondían, o por lo menos la relación con los jugadores no era la misma de la época ganadora del arranque.
3: Creo que eso es fundamental.
1: El tema de los jugadores. Obviamente los resultados, el encontronazo de las declaraciones y algunos temas extrafutbolísticos. Para mí esas son las 4 razones por las cuales Milito y Saja toman la decisión, que en realidad ya la venían masticando, y el golpe durísimo de la Sudamericana termina de bajar el martillo, muchachos.
10: El golpe duro, y yo creo que lo que vos dijiste recién para mí fue la gota que rebasó el vaso, que es la declaración en conferencia.
2: Y el momento, Javi, el momento.
10: ¿El momento de decirlo, decís vos?
2: No, en el momento de tomar la decisión. Porque creo que ellos sintieron...
10: El momento era ahora.
2: Que era ahora, porque viene una pretemporada, viene ahora Racing...
3: Yo te podría decir que el momento es equivocado, es erróneo. Tenés un partido el miércoles y un partido definitorio el sábado.
2: Si lo dejaban a Costa.
3: Tiene más chance de ganarlo con Loli Agüede o Romero, Racing,
1: y presidente. Quizás los jugadores necesitaban descomprimir la situación.
10: Más allá de que nos parezca mal,
1: yo creo que ellos notaron que necesitaban descomprimir la situación. Por eso tomaron la decisión ahora.
7: Sí, claro.
10: ¿Pero con quién? ¿Con los jugadores?
1: Entre los jugadores y el técnico.
3: Está bien, pero hasta estratégicamente, va Costas el domingo a Jujuy contra Defensa y Justicia, queda eliminado, ahí va a haber voces divididas. Van a estar los que apunten a Milito, pero también van a estar los que marquen el fin de ciclo de Gustavo Costas. Vos llegás al otro día a Buenos Aires, anunciás lo que anunciaste ayer, Costas se quedó afuera, descomprimiste. Si vos vas con el Lulia Wed y con Chirola Romero y te quedás afuera el domingo...
1: Si
3: vos vas con Lulia Wey, Chirola Romero y Racing queda eliminado el domingo, el único apuntado va a ser Diego Milito.
1: Sin ninguna duda.
3: No le convenía echarlo antes.
1: Yo lo que me imagino que ellos deben creer que Racing tiene más chance de ganar el domingo sin Costas que con Costas. Que los jugadores quizás tengan una reacción o le hace falta ese cambio de clima.
2: Yo te lo confirmo, creen eso. creen eso.
3: Pero no hay, por no eso hay sustento, lo... por lo menos desde lo anímico, nada
10: para
3: más.
10: Para mí fue más calentura.
1: Sí, obvio.
10: Para mí fue más calentura por todo lo que pasó. Si bien la venían lo hablamos muchas veces, venían tomando el envión, el haber quedado afuera de la Copa y las declaraciones de Costas del día que quedó afuera, para mí hizo...
2: Fue la gota que colmó el vaso.
7: ¿Qué fue la marcha del domingo?
11: Hoy nos sentimos una vez más robados.
2: Ahí está.
7: ¿Qué fue la marcha del domingo?
2: Fue...
7: Hubo una marcha en la en
2: sí,
7: Racing
2: con respecto
8: fue extraño, a los hinchas, sí.
2: Fue extraño todo allá.
7: Bueno, ¿qué fue?
2: Un clima raro, un clima extraño.
7: A ver.
2: Hay gente que fue a despedir a su ídolo, que los bancó a muerte. Hay gente que le duele que se vaya a Costa. Es un ídolo enorme. Ahora, como lo que dije antes, que trasciende generaciones. De los grandes, de los chicos, de todos. Hay gente que lo fue a despedir. Hay otra gente que aprovechó la volada para hacer algún acto político de la situación de ayer.
10: ¿Cómo si?
7: El blanquismo, dice usted.
8: Falta cuando en Racing cada cuánto hay elecciones.
3: No, no lo nombre más a Blanco porque el tipo aparece nada más y nombra a Blanco. Parece que habla de Blanco, no de...
2: Cada cuánto me dice defensor de Milito y al final defensor de Blanco.
8: Yo ni lo conozco a Víctor Blanco. Nunca en mi vida le hice una nota.
1: Dos años y medio.
8: ¿Vos te parece que van a hacer política faltando dos años y medio?
2: ¿Querés que te diga algo? Sí. Me recontra parece, Turco.
8: Es imposible.
2: Me recontra parece.
8: No hay manera.
10: Yo te voy a decir una cosa, Turquito.
8: Falta muchísimo. ¿Sabes todo lo que puede pasar en dos años y medio?
2: No es casualidad que alguna filial...
10: Si vos ves las redes de Racing y de los propios...
8: Las redes es otra cosa, las redes es una cloaca que Turco, se dicen barbaridades.
10: Hay un presidente de la Nación que le llaman a las redes, así que imagínate lo que es.
8: No, no, bueno, pero no, nadie va a hacer política faltando dos años y medio. Ni en Boca se hace política cuando falta un año y medio para las elecciones.
1: En Boca desde el primer día que ganó Riquelme le están haciendo política. Turco,
8: en
1: no
8: las redes,
1: cosas,
8: en las redes. Terminemos de las redes.
2: Yo creo que hay un abismo... En
8: nadie va a la cancha a ser político.
2: No estar de acuerdo a...
7: Dale, Turco.
8: Nadie va a la cancha a ser político. No,
2: cantar pidiendo que haya elecciones. Eso es un delirio. Eso es desconocer la historia de Racing. Porque Racing estuvo mucho tiempo sin poder elegir a su presidente. Lo digo sin ningún tipo de vergüenza.
10: Ahí voy en lo que decimos.
2: Que sea, no. En todo caso, se tienen que hacer cargo los que están ahora. No es... ¿Qué es esto? Llamar elecciones cada dos años. No. Llamar elecciones los clubes que tienen presidente que hacen cosas más malas.
8: Eso está claro y yo lo digo permanentemente cuando... en esta radio, en el show de Boca, llaman muchos oyentes, enojado con Riquelme, que se tiene que ir. No, muchachos, el golpe de Estado no va. Acá hay que ser respetuoso de un mandato que dura cuatro años. Ahora después podemos debatir si en los clubes los mandatos tendrían que ser más cortos. Yo creo que sí. Para mí, en los clubes, cada tres años tiene que haber elecciones. Cada cuatro me parece demasiado, cada dos es poco. Ahora, hay que respetar los mandatos. Sí, claro. El de Riquelme termina en un año y medio. Bueno, después cuando llegue el momento de votar, el que está disconforme votará
10: por
8: otro
10: eso
8: candidato.
10: Es raro, por eso
8: en
10: es raro.
8: En Racing lo mismo. Nadie hace política faltando dos años
10: y medio. Turco, ¿sabes por qué sí? Y yo te digo por qué sí. Porque es lo que dice Manu. Si vos decís...
8: Mirá que yo milité políticamente durante mucho tiempo.
10: Yo de los 13.
8: Y vos empezás a trabajar fuerte el último año.
10: Bueno, fuerte.
2: Pero cuando pasa algo así...
8: Dos años y medio.
2: Pero lo que pasó ayer fue extraordinario, Turco.
10: ¿Cómo van a pedir elecciones?
8: Porque vos trabajás políticamente. Mete dos campeonatos Milito y te metés todo lo que trabajaste... Tres años antes te lo metes en el traste.
10: Esa canción ayer marca que hubo algunos que fueron a hacer política. Porque si no, no se explica.
2: Abrió la puerta del club.
10: Pero yo ahí
8: sale campeón Racing ahora, el semestre que viene. No, sale campeón Racing y te metes eso que hiciste, esa politiquería barata, te la metes en el traste.
2: La gente se metió al campo de juego.
10: Pero vos, no, eso está pésimo. Lo que digo es, tener un poco de empatía. Si la gente va a despedir a Costa, ¿para qué te seguís poniendo la gente encima? Yo entiendo que hubo gente que fue a hacer política, canto, que por eso digo, para mí es equivocado. ¿Cómo vas a cantar por elecciones si vas yendo a despedir a tú? ¿Qué tiene que ver? ¿Estás yendo a despedir a tú?
2: No, te entiendo el insulto. Si te pasa a insultar a Milito, insultalo.
10: Pero no, abrila, pues, se lo dejás en la calle, sí, dejás a la gente que siga, que se enoje más. ¿Qué te cuesta abrir para que vayan a la tribuna? Eran 500. O 1000, no sé, ¿cuántos?
7: No sé, no lo conté.
1: Menos.
7: No sé.
1: Menos. Yo por la foto.
10: Ponele 500, ponele 500. ¿Qué te molesta abrir la puerta, vaya al 500? Aplaudí a Gustavo, gracias, Gustavo. ¿Qué? Porque te van a decir la comisión.
7: Esto Costa lo... No sé si fue Costa o fueron los hijos. Porque el jueves, el sábado de la tarde, la información que había, o por lo menos la que se difundió, es que Costas pidió que la gente lo vaya a despedir.
2: Al último entrenamiento.
7: Al último entrenamiento.
3: ¿Costas pidió que lo vayan a despedir?
7: Sí, sí.
3: Ah, no sabía.
7: Sí. Así que, bueno, por eso digo que... hijo. Hay de todo, hay un poquito de todo, ¿no? Mucha gente que, obviamente.
3: Pero
7: que,
3: Gustavo, porque Costas ahí con todo, está Gonzalo, está el otro que nunca me acuerdo
2: gente,
3: el nombre.
2: La gente, iba a ir, la gente iba a ir
3: pero
2: igual.
3: Gustavo Costas, él pidió.
2: No, Costas, la no. Gente iba
7: por eso pregunté.
2: La gente se autocomó.
7: Cuando se conoció la información.
3: Pero Gustavo pidió.
7: Pará, no. Cuando se conoció la información. Difícil, de que con lo que habían echado.
12: Es muy difícil.
7: Él, había dos informaciones. Una, que lo habían echado.
3: Claro.
7: Dos, que Costas, a través de terceros,
3: sí,
7: pedía que lo vayan a despedir. ¿Cómo? O que se quería que despedir de la gente.
2: No, Costas no le tiene que pedir a nadie. La gente iba a ir igual. Lo que sí
1: pero, se. Alguien convocó a la gente. Alguien convocó a la gente. No seamos mascaritas, porque después somos nosotros los mascaritas que ganamos, dicho sea de paso.
7: Pero yo la información es
2: el sábado a la tarde. Está bien, pero 2 segundos la gente se entera cuando entrena Racing y va igual.
7: Está bien, Leo. Está bien, pero eso fue el domingo.
2: Se hizo una movida en redes para que.
7: No, en redes. Bueno,
1: alguien los convocó.
7: Hubo una convocatoria.
12: Sí, obvio.
7: Hubo una convocatoria. Eso pasó.
2: Sí, y los hijos de Costa se encargaron de difundirla y demás. Bueno.
7: Bueno, totalmente. Pero eran dos informaciones que había. Una, que se lo habían echado, y segundo, que Costas convocaba, no él puntualmente, pero decían
2: su
7: que
2: entorno.
7: Costas, su entorno, que él iba a recibir a la gente para
2: está bien, saludar. La gente iba a ir igual, ¿eh? La gente se convoque o no se convoque.
7: Bien, pero eso no lo sabemos.
2: ¿Sabes por qué?
7: Lo
2: sabemos porque Costas.
10: Si la gente iba a ir igual, ¿por qué no le abrís para que vayan a 500 personas a
7: porque eso es por Costas.
3: Porque no, vos le pedís cosas que.
1: Yo te digo algo. Yo te hago una pregunta. Vos sos. Ahora te lo voy a traducir yo.
3: Hagas entrar a la gente que
1: pasa. Pará.
3: ¿Pero quién le ganaste?
1: No. ¿Vos te crees que Milito? Y si iban a putear a Milito.
2: Lo putearon.
10: Si iban a putear igual.
1: Y bueno, pero una cosa le te puteen afuera y otra dentro del estadio.
3: Encima te dejo pasar y me vas a putear.
1: Nah.
3: Dale.
10: Yo te abro la puerta, olvídate.
3: Sí,
10: yo te abro la puerta. Mil discusiones he tenido de esto, olvídate. Yo te abro la puerta. Lo más importante no es ni es el socio, el hincha de Racing ni el escudo. ¿Qué te
3: parece? Eso, se fue un técnico. Fue un técnico más, vendrá otro y así seguirá la vida de Racing.
10: Está mal que vayan a despedir lo que es uno de los máximos ídolos de la historia de Racing.
2: Ayer fue un día. Ayer fue un día uno de los días más tristes de los últimos años en Racing.
7: ¿Sí?
2: Porque perdió el escudo, perdió el club.
7: ¿Por qué?
2: Y porque sí, por todo lo que pasó.
7: Por la interna.
1: La canción se desapareció, ¿no?
7: No, ya la pusimos.
10: No, hoy la pusimos.
1: No, está bien, pero.
10: José Manu pidió que no la ponga porque se ponía mal.
2: No, yo me pongo mal.
10: ¿Viste? Se pone mal.
7: Hasta que.
1: Me dijeron que mañana va a haber una canción nueva.
7: Bueno, esperemos el nuevo técnico.
1: No importa, pero mañana como una despedida y el triunfo de los mascaritas.
2: Esta semana puede haber muchas canciones, ¿no?
3: No, ya está.
1: Sí, sí. Mañana.
3: El viernes ya está preparada.
1: Hoy por el feriado, pero mañana también va a haber una canción dedicada a otra cosa que pasó el fin de semana.
3: Ah, sí,
2: mira.
1: Eso está. Me dijo la producción.
3: ¿Cómo está la discográfica?
1: Usted no se enoje.
10: Vamos a sacar el álbum.
1: Y el jueves.
3: El viernes
1: puede haber.
2: Agarrate, turco.
10: Se puede completar el álbum.
8: No, yo estoy muy tranquilo.
2: Sí, estás tranquilo.
8: Muy tranquilo, muy tranquilo.
1: El viernes no hay término medio.
2: Mirá, qué horroridad. No, eso fue.
7: Esto estamos viendo las imágenes de la gente que se autoconvocó.
2: Ah, sí.
7: Para despedir a.
2: Fue como. Sí, porque a la par que dio la conferencia de Milito, después salió Costas. Fue todo medio extraño lo que pasó.
10: Y merchandising siempre venden ahí Costas.
2: Bueno, ¿y ahora? Bueno, y ahora arrancó la mini era Chirola Luli.
7: Mirá.
2: Así lo llamo. Mini era Chirola Luli.
7: Mini era Chirola Luli.
10: Mini era Chirola.
2: Claro. Chirola Romero.
10: La línea 4. Mini era Chirola Luli.
2: Es una película.
1: Sí. ¿Quién va a ser corto. El técnico?
10: ¿Hernán Jorge?
2: Y hay nombres que pican en punta. Creo que el que está más arriba hoy es Hernán Crespo.
7: ¿Por qué?
2: Porque es del gusto de Milito y porque está libre. Obviamente un entrenador que está libre es caro. Más caro, ¿sí?
7: Más caro que Costas.
10: Sí.
2: Sí, porque viene a dirigir una liga en la cual pagan bien.
10: No, y ya era caro.
2: No creo que hoy Crespo se baje.
1: Que el último contrato de Costas fue bueno.
2: Sí. Fue mejor que el anterior.
3: Hay que ver la motivación. Crespo, no creo que la motivación hoy, de llegar a Racing sea económica.
10: La cuarta, ¿no?
3: Dirigió Defensa y Justicia en algún momento. La
1: hace poco declaró que quería dirigir una semana, un grande de la Argentina.
10: Es la cuarta vez que lo iría a buscar Racing, ¿no? Que por lo menos se nombró.
2: ¿A Crespo?
10: Sí, tercero o cuarta seguro. Una con Blanco.
2: No sé si tantas.
10: Una ante sí. Estaba una en Defensa, una estaba en Arabia, era o estaba en Qatar, una de esas ligas.
7: Sí.
10: Y una más,
2: que no pasa que él estuvo
10: dos seguro y esta sería la tercera.
2: Dos
10: o la
2: etapas
10: cuarta.
2: En San Pablo tuvo él, ¿no?
3: Sí.
10: Segurísimo.
2: No, a ver, hay otros nombres que suenan. Uno es el de Luis Ubeldía. Hoy en Fluminense parece difícil sacarlo.
7: Sí.
2: El de Nico Díez.
7: Nico Díez.
2: Que quizás sería menos complicado sacarlo Sí, tremendo. Sí. De argentinos. Y el nombre que siempre sigue volando es el de Guillermo Barros Schelotto. Ajá. Porque se sabe, es Vox Populi, que era el técnico que quería Milito antes de asumir.
7: Tiene contrato hasta diciembre.
2: En Vélez.
8: Pero está en Vélez.
2: Racing está claro que va a tener.
8: Va a dejar, va a dejar a Vélez para que vaya.
2: Bueno,
8: a...
2: yo lo veo complicado.
10: No, truco. Hay rumor que dicen que no sé si que vos, que Racing no vaya a buscar un técnico que tenga trabajo.
2: Es la idea.
10: Es la idea de Milito.
12: De
7: ¿Mascherano?
2: No, me lo descartaron.
7: Ok.
2: Por lo menos, no es opción, claro.
7: Está bien, pues estaba dando
2: sí, vuelta. Sí, dio vuelta. ¿Quién?
8: Úbeda.
7: También estaba dando vueltas.
10: ¿Tiene trabajo?
2: ¿Cómo, Úbeda?
8: No, pero se va ya.
2: Sí. ¿Cómo se va? ¿Cómo se va?
10: Tiene trabajo.
2: ¿Viste todavía lo que dice este señor?
7: Se va,
2: ya está.
1: Bueno,
7: lo dijimos acá.
1: Lo más probable es que no le renueven el contrato.
2: Pero no creo que agarre Racing.
8: Bueno, si es amigo de Milito.
2: ¿Qué tiene que ver? Milito va a poner al Chanchi este, va a dirigir, es amigo suyo.
8: Bueno, pone Chirola Romero.
2: No, pues el técnico de reserva, turco.
8: Bueno, mirá que Chirola Romero no podía dirigir Gimnasia.
3: ¿Cómo Úbeda va a ir a dirigir Racing?
2: Técnico interino. Ya dirigió Racing y le fue
3: no
2: mal.
3: Sé, pero no tiene el pergamino.
2: Entiendo.
7: Bueno, entonces el uno.
1: Coudet sigue en River, ¿no?
7: Sí.
1: Porque si no sería un gran candidato.
3: ¿Cómo no va a seguir Coudet en River?
2: Hoy Coudet.
7: ¿Por qué preguntas eso?
2: Hoy Coudet en Alavés.
1: No, perdón.
2: Hoy Coudet en Alavés era candidato para Racing.
7: ¿Por qué preguntas eso?
1: No, yo pregunto porque desde la lógica de algunos columnistas de este programa.
3: De este envío, sí.
1: Desde la lógica de algunos columnistas de este programa.
2: Algunos.
1: Cada partido que juega Boca preguntaban si Úbeda dejaba sí, de ser el técnico claro, de Boca porque hizo mal un cambio de Ceballos claro, y perdió sí. Boca una semifinal con Racing después de haber ganado un clásico. Coudet perdió el clásico, perdió una final no haciendo un cambio y siendo el principal apuntado del partido de ayer. Digo, en la lógica de algunos columnistas.
3: No y la pregunta no
1: ninguno.
3: Es,
1: en la lógica
3: no
1: de.
3: Es
1: en la lógica, de,
3: aplaudo,
1: los, en la lógica de los columnistas de este programa, digo, estaría en duda Coudet.
3: No es desacertada la lógica.
1: No es muy diferente al semestre anterior de Úbeda.
8: Su editorial, cuando arrancó el programa, dijo. ¿Qué cambios ibas a hacer si no tenía variantes

0: Usted sí, con ese y en River.
1: Al lugar, Marcelo.
0: Gracias. Lo tendría que haber puesto antes, Juanfer.
1: Claro, después lo ven.
2: Sí, ningunean a Racing, viejo. Sí. Bueno, entonces dejar que.
1: Crespo. Bueno. Ganó lo mismo que Costa, la Sudamericana.
2: Entonces, candidato.
1: Candidatazo,
3: sí. ¿Por qué la comparación de nuevo?
1: Para buscar. Y si se va Costa, tenemos que ver quién llega.
4: Ya se fue Gustavo.
1: No, digo, por los torneos. Yo para mí.
4: Ya se fue Gustavo, ya está ciclo terminado, pasado, listo.
0: No, pero perdón. La Recopa no la ganó Crespo porque se fue. La ganó de Cacese después con ese plantel de defensa.
4: Bueno, otro.
0: Sí, pero es mucho más meritorio ganarlo con defensa que con Racing.
4: Otro que si estuviera libre de Cacese sería uno de los candidatos. Pero hoy en Ecuador es imposible.
1: Imposible.
4: Porque fue el técnico que trajo Milito en Racing.
1: Claro.
4: Hay que esperar. Estos dos partidos los dirigen Romero y Agüed.
1: Ajá.
4: Esa dupla. El miércoles con Independiente
2: Petrolero. ¿Cuándo empieza la pretemporada?
4: El 20 de junio.
1: 20 de junio.
4: Aproximadamente, por ahí, sí. Sería acá.
1: Acá en la radio.
4: Acá.
5: No, ahí en el patio donde usted toma el café cuando llegamos, ahí van a hacer la entrada en Calais.
4: Acá. No, cuando estaba Costa se hacían en Paraguay. Hay que ver qué quiere el nuevo técnico.
1: Sí, pero ¿por qué?
4: Pero... En principio, la idea es que después de estos dos partidos, ya Racing tenga técnico.
2: Uh-huh. Ah, después de estos dos partidos.
1: Yo lo veo con una sonrisa, como si...
4: ¿Por qué sonrisa? No.
0: Hijo, callar mundial, más triste de la historia de Racing.
1: Cuando uno mueve las comisuras hacia arriba y se ven los dientes, básicamente eso se asimila con una sonrisa.
0: Un tipo que dijo que ayer fue uno de los días más tristes de la historia de Racing.
1: No, la historia de Racing tiene un día más triste que este, pero bueno, vamos a dejarlo.
4: Me hacen reír ustedes.
1: La juventud tiene que ver.
4: Me hacen reír ustedes. No, hay que pensar en el futuro, ya está.
1: En el futuro, ya está.
4: Y bueno, ya Costa se fue. O sea, hay que dejarlo.
5: No fueron.
2: En comparación con lo que era cuando la época.
5: No fueron.
4: Lo cierto es que la Racing tiene que pensar en su futuro y en hacer un buen año.
5: No diga, se fue. No fueron.
0: ¿No hablan los hijos de Costas?
5: No. Y hablaron.
1: Escriben nada más. ¿No? Tuitean.
4: Por ahora no. Ninguno habló.
5: Ya van a hablar.
4: Hubo historias de Instagram. ¿Ah, sí? Hubo mensajes.
1: Yo creo que hablan demasiado, hasta por demás. Pero bueno, es un detalle.
6: ¿En qué sentido hablan demás?
4: Yo creo que determinadas cosas que hacen lo perjudican al propio Gustavo.
6: ¿Ah, sí?
4: Sí. Si Gustavo elige mantener un determinado perfil, no hay que cambiarlo, pero bueno.
6: ¿Usted dice que...
0: ¿Vos crees que él no está de acuerdo?
6: Los que hablaron fueron...
4: Que lo diga él o que... No.
5: Sí, bueno. Él habla.
4: Está bien, pero yo creo que a veces algunas cosas son innecesarias.
2: Mirá que a veces... bueno, son distintos igual, ¿no? Pero en una época decían lo mismo de Emiliano Díaz con Ramón.
6: Sí.
2: Cuando hablaba decía una cosa que... Chacho, la gente es grande y cada uno tiene autoridad para decir lo que quiera. Y si dice algo los hijos, tienen que apuntar a los hijos, no a Gustavo.
6: Bueno, es un grupo, es un cuerpo técnico.
2: Bueno, está bien, pero si...
6: Vos cuando contratás un cuerpo técnico.
2: Pero estamos hablando de trabajo, vos estamos hablando de las cosas que se publican y que
6: no
2: se
6: importa,
2: dicen.
6: No importa. Vos contratás a un cuerpo técnico, lo contratás a Costa y a los hijos de Costa. Es decir, vos contratás a un cuerpo técnico. Sí. Después funciona como cuerpo técnico.
1: Para mí, ellos cuando declaran como un grupo articulado, hay que tener que apuntar. Algún hijo de Costa y dice Marcelo Nazarala toma mucha bebida
2: cola,
1: bueno, será una cuestión directa. Estás tomando mucho, Marcelo.
6: Sí. No te sé bien eso.
1: Sí, no
0: te sé. Ayer tomé.
1: Lo cierto es que. ¿Sabés qué? Yo el resumen que hago de esta hora.
6: ¿Cuál es el resumen?
1: Se fue Gustavo, estamos todos muy tristes, pero a la vez con una sonrisa porque lo mejor está por venir. Porque siempre. Racing siempre está por delante, el escudo es uno de los días más tristes de una historia que tuvo muchos capítulos tristes, pero que la verdad queremos olvidarlos. Y que este es el momento para repensarnos como equipo, como club. Milito, Blanco, todos unidos, las elecciones son dentro de un rato, pero la verdad que en Racing no pasa absolutamente nada. Vamos, Luli, Chirola, Romero, le ganamos Independiente Petrolero y el domingo la peor. Con Defensa y Justicia, vamos para adelante.
2: ¿Ese discurso es el de que está dando Milito?
1: No sé, ¿quién
2: me
1: lo está
2: suena,
1: dando?
2: Me suena muy a cosas que estoy escuchando en otros lados.
1: ¿Qué estás escuchando?
2: Lo mejor está por venir, lo malo ya pasó.
4: ¿De qué habla el doctor? Sí.
6: ¿Qué es lo mejor que está por venir?
5: No sé. Es la realidad del país, ¿no?
2: Estamos hablando de Racing.
6: Pero esto es.
5: Bueno, por algo piensan parecido.
4: Pero pará, a lo que decía.
2: Lo mejor está por venir. Y es el día más triste, no sé.
1: Bueno, por eso a mí no me coincide.
4: Pero ya está, ya está. Racing no se puede quedar acá en esto. Tiene que salir adelante. El año de Racing es un desastre hasta ahora, muchachos.
1: No, pero acabas de echar a que vos decís que es uno de los ídolos de la historia de Racing.
4: Sí,
1: lo
4: es. Nada,
1: ya
4: cambia.
5: Está listo, que a que vos defendías y después te diste vuelta.
4: No, me da igual.
5: Como un panqueque.
1: Y
5: así, ¡pum! ¡Panqueque! ¡Pum!
4: Primero que nada.
1: Y te lo dice el rey del panqueque, ¿eh?
5: ¡Ah! ¡El panqueque no! ¡El rey del panqueque!
4: De que lo dice, lo toma.
5: Dale. Sí. No.
4: Ahora,
5: yo no soy ningún panqueque.
4: Yo no defiendo a nadie ni critico a nadie. Yo
7: Ah, bueno, pero hace mucho

0: Mucho tiempo que no escucho algo así, que en menos de dos días te diste vuelta de una
1: manera. No, me di vuelta
0: de
1: ningún lado.
2: El jueves en la conferencia se dio cuenta.
3: El jueves. Sí.
2: El jueves.
3: Pero el viernes Marcelo le trajo
1: información. Es muy difícil esta mesa, es imposible.
3: De un técnico. Él dijo, Gustavo Costa va a ser el técnico. Pero
1: ¿por qué era la información?
3: Que esto no va a pasar. No, pero ahí no dijiste.
1: Bueno, me equivoqué. Admito que me equivoqué.
3: Anotemos, pará. 14:55.
4: Anotá que yo también lo dije y Gustavo Costa se fue diciendo lo que yo dije, que él quería seguir en Racing. Después lo echaron. Anotalo,
2: bueno, pues ustedes, pero para vos, para sí. Ustedes tenían información de cosas, no tenían información de Milito.
4: No, siempre dijimos que Milito no lo iba a echar y lo echó.
5: Milito también, ¿qué? Y se convenció de que era ahora. Él no estaba decidido hasta después del jueves. Cambió todo.
2: Después del jueves cambió todo.
4: Para mí la conferencia.
2: La idea ya estaba. No fue un proceso.
4: No. La conferencia cambió todo.
6: La conferencia pudo haber acelerado los tiempos.
4: Aceleró los tiempos.
6: Pero no sé ya si lo venía masticando.
1: Lo venía masticando,
4: no,
1: pero...
4: la conferencia y el resultado.
6: Bueno,
4: el resultado
6: claro.
4: Más
6: claro.
4: La conferencia. O sea, quedar afuera, como queda afuera de un grupo, imposible quedar afuera, más la conferencia de prensa hicieron... Señores, bajar la cortina. Bueno,
3: entonces sería.
2: Entonces, ¿cómo sería?
3: Manu Jarque, 14:55, 25 de mayo, fecha patria.
2: Sí.
3: Yo me equivoqué. Le agrego una vez más. Y ahí.
1: No, yo no dije.
3: Eso dije, lo agrego yo. Una vez más.
6: Vos dijiste,
5: no me parece.
3: Yo me equivoqué. Bueno,
2: es la opinión.
5: Sí, obvio.
3: Ahora,
5: ¿vos te parece mal lo que digo yo? Que Racing
3: no entiendo
5: que...
3: su risa, su sonrisa. El hincha Racing no está riendo.
5: No, vos me hace reír.
3: Yo lo borré, pero que continúa.
5: Con esa pavada que escribís. Con esa pavada.
6: No, no, no. Es parte del programa.
4: Te dijo pavo otra vez.
3: Mira, que la gente me escribe el sábado. Decía, fiscal, ¿qué pasó con Gustavo? Yo ¿qué? Soy tu hijo, le iba a contestar.
5: Claro, Racing tiene que dar vuelta este año horrible como sea.
2: Ajá.
5: Con quien sea.
2: Okay.
5: El técnico que venga va a tener una tarea difícil. Veremos ahora qué recambio se da del plantel. Qué jugadores se quedan, qué jugadores se van. Dependerá obviamente del técnico que llegue.
0: Ahora, qué bueno para el entrenador que llegue.
2: Que llegue.
0: Saber que Milito... Sí. Dijo lo que dijo en una conferencia de prensa, ¿no?
2: Sí.
0: Que los jugadores voltearon al entrenador.
2: Sí. No dijo eso.
5: No, eso no lo dijo, Turco. Eso decís vos, Andrés Alaluf.
0: Eso.
6: Lo dio a entender.
0: Claro, exacto.
2: Ajá.
0: Exacto.
4: Yo entendí que los jugadores...
5: Pero pará, esto se sabe.
0: Qué feo.
4: La conferencia. Dijo eso de los jugadores.
6: Qué barbaridad.
5: Los jugadores le están sacando bastante barata.
4: No, bueno, espera el domingo.
3: Igual no sé con qué jugador. No sé con qué jugador habló, igual, claro. Milito, porque.
2: Pero hay muchos jugadores con Milito, no habla.
3: No sé con quién habló,
2: Bueno. También digamos la verdad.
5: Está bien.
2: ¿No?
0: Esos jugadores. Sí, no tienen
5: hay jugadores que tienen caprichos y bueno.
4: Y bueno, habrá sido una excusa. Habrá sido una excusa.
6: Ojo que, digo, capaz que no habló Milito directamente con estos jugadores. Es lo que vive Saja o Zuculini.
4: Había jugadores que
6: Zuculini habló del manager team. ¿Cómo es que?
5: Team manager. Hay jugadores que varias veces le fueron.
3: Milito y Saja no.
5: Hay jugadores que varias veces le fueron a plantear al cuerpo técnico cambiar algunos métodos de entrenamiento, algunas formas y demás. Eso pasó.
2: Uh-huh.
5: Eso pasó.
2: Bueno, ¿usted va a tener más información de Racing ante las 5?
5: Sí, por supuesto.
2: Impresionante.
3: Arranquemos todos juntos el entrenamiento.
5: Sí, totalmente. Hay que ver qué equipo para el miércoles.
2: Hay festejo en el entrenamiento.
4: ¿Qué se va el domingo? ¿Juega el domingo, no?
5: Bueno, sí, el miércoles tiene un partido que no le importa.
4: ¿Juega el domingo?
5: Sí, domingo con Defensa. No se confirmó la hora todavía.
2: Ah,
5: sí que va a ser en Jujuy.
3: Avisen
0: el. Menos mal que es en Jujuy, ¿no?
5: ¿Por qué?
0: Porque si era en Gran Buenos Aires.
4: Sí, Manu,
0: ¿Qué quilombo iban a tener, no?
4: Sí, iba a ser complicado.
6: Era bravo.
4: El entorno iba a ser complicado.
6: Iba a ser contra los jugadores y contra la dirigencia.
4: Y ojo, si el domingo queda fuera.
2: ¿Qué?
4: Y le van a pagar a algunos jugadores también, porque no. O sea,
5: ya la pagan los jugadores, Javi.
4: Por eso. Bueno, pero va a ser peor.
5: Así como pasó.
3: Yo creo que no les importa a los futbolistas. No de Racing,
0: ¿eh?
3: No, de Racing, lo de Boca.
5: No. Eso seguro, pero la gente no se los va a dejar gratis.
6: Saludos de otro que vivió un gran fin de semana. ¿Quién? De Giorgio para vos, Carlos.
3: Giorgio.
6: Te gusta cómo anotás todo.
3: Sí.
6: No, México. Giorgio tuvo un gran fin de semana.
3: Pero estaba con Talleres, Giorgio.
0: Ah, sí. Saludos,
3: no,
0: Giorgio. Anoche
6: pero pará.
3: Estaba con Talleres, salió campeón Belgrano.
6: No.
3: Cortémosla.
6: Pero pará, metido un gran fin de semana con el triunfo de Colo Colo a la Católica.
3: Ahora es de Colo Colo, claro.
6: No, Colo Colo siempre estuvo. Y sí. Después también.
3: De Colapinto, que se va a subir ahora.
6: No. Él aseguró que De Michelis, al firmar con Mercurio Retrógrado, iba a descender con Mallorca y descendió. Y que a Caudet
4: no le iba a ir.
6: Le iba a costar ganar campeonatos con River. De hecho, según Giorgio, la Sudamericana no la va a ganar. Y lo del domingo para Giorgio fue un presagio.
0: Está acertando todo, Giorgio.
3: Dame tres.
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2: Bueno, vamos al informativo. Lo tenemos a Ricardo Rodríguez con las noticias de la hora 15. Y nos quedamos aquí hasta las 17.
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0: En Capital Federal y alrededores, la temperatura 17 grados 6 décimas, humedad 74%, el cielo parcialmente nublado. Victoria Villarruel no fue invitada al Tedeum. La vicepresidenta publicó un extenso tuit en el que llamó a defender los valores fundacionales de nuestra patria. En su mensaje, pidió que seguir con la defensa de la soberanía y la protección de la dignidad humana. Motín en comisaría del barrio Balvanera. Un grupo de presos prendió fuego colchones en la dependencia de Venezuela al 1900 con la intención de crear un caos. Por el violento episodio hay 4 presos y 3 policías internados por inhalar humo. Las autoridades destacaron que de los 70 detenidos ninguno pudo darse a la fuga. El conflicto en el Medio Oriente. Una delegación iraní de alto nivel llegó a Doha para mantener conversaciones con Estados Unidos sobre un posible acuerdo de paz. Además, se tratará la liberación de los fondos iraníes que están congelados, según reportaron medios internacionales.
1: Deportes.
0: Grandes elogios para Colapinto. Luego de la buena actuación del argentino en Canadá, medios especializados destacaron su capacidad. El sitio oficial de la Fórmula 1 ponderó su desempeño, mientras que un importante portal lo colocó entre los ganadores del Gran Premio. 3 de la tarde, 3 minutos, la temperatura 17 grados, 6 décimas, el cielo parcialmente nublado.
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Lo decíamos al pasar, la lista de Néstor Lorenzo, los 26, aquí tiene más preponderancia justamente porque tiene que ver con las elecciones de Conmebol. Camilo Vargas, Álvaro Montero, John Ospina, sí, que se retira del Atlético Nacional, Davinson Sánchez, Lucumín, Jerry Mina, Will Erdita, Muñoz, Santiago Arias, Johan Mojica y Machado. Están Ríos, el ex hombre de Palmeiras, hoy en Benfica, Lerma, Kevin Castaño, Juan Camilo Portilla, hoy en Paranaense, el ex futbolista de Talleres de Córdoba, comporta con John Arias, el colombiano delantero de Palmeiras, Carrascal, que fue noticia el fin de semana, Juanfer Quintero, está James Rodríguez, un nuevo mundial para James, Hamilton Campas, Cucho Hernández, Luis Díaz, Luis Suárez, Gómez y John Córdoba. Los convocados, los 26, por Néstor Lorenzo, no está Sebastián Villa.

de la tarde, 6 minutos, hasta las 5 estamos. Gracias a todos por acompañarnos a través de la antena del 990, a través del app de Radio Splendid, a los que nos miran por YouTube.

A Nor Ponce, a Damián Grigera. A Hugo Eduardo, Elena Versa. A Alejandro Espil. A Mario Jorge Correa.

0: puestos. A Santi Groy.
1: Hola.
0: A Joel Romero. A Matías Alceda. A Valeria Angelopoulos. A Paisa. A Roberto Colomer. A Nacho. A Pac-May. A Leandro Merlo. A Eric Torres.

cordobesito, a Guillermo Paz. Cerrista de corazón. A Supernat. A Carlos Espinosa. A Rocky. A John Wick. A Demet.

de Metán Salta. A Diego Muro Mestre de Concordia. ¡Abu! A Juan Martín Arango. A Marcelo Giromini. A Marcelo Pereira de Córdoba.

Estefano, a Ben Artigues desde Caseros. A Javier Farina desde Brasil. A Sergio de la Fuente Carballo desde el País Vasco. A Valentín Fernández. A más Flow desde Lugano.

0: gracias a todos por estar ahí, ¿eh? Bueno, 3 de la tarde, 12 minutos. Gracias, Cristian de Posadas. Turco, ¿qué noticias?
1: Turco.
0: Porque ahora se está hablando mucho de River, se está hablando mucho de Racing.
2: Pero
0: Boca tiene un partido muy importante el próximo jueves.
3: Una final.
0: No me quiero olvidar de...
4: Sí, pierde, ¿no?
0: Bueno, puede ganar.
4: Se empata.
5: Preocupate por Racing. A ver si no pierde en Jujuy.
4: Importante, estamos hablando de Boca ahora, ¿no?
5: Sí. No, digo, porque...
4: No se informa de Boca.
5: Chicanías, si pierde. Y bueno, sí, hay tres resultados posibles en el fútbol. Ganar, empatar y perder.
6: Si empata, queda
5: a Boca
6: tercero.
5: Solamente le queda ganar. Y a la Católica le sirven dos resultados.
0: Okay.
5: Boca tiene que ganar, es una final. Y no hay excusa de ningún tipo. Ni del árbitro, que más allá de la designación de Wilmar Roldán, siempre ponen un árbitro que a Boca... En determinado momento lo perjudicó, ha pasado a lo largo de esta Copa Libertadores de América, hasta con el VAR, con Gallo, recordemos famoso partido en el Monumental, semifinales Copa Libertadores 2019, estuvo en el VAR en Guayaquil, pero bueno, no hay excusa de ningún tipo, Boca tiene
0: igual,
5: que
0: ¿no?
5: ganar.
0: Los nombraba diciendo, te vas acordando.
5: Sí, porque siempre lo ponen, o sea, es increíble. Wilmar Roldán lo perjudicó en algún momento... Lo ponen.
6: Ostojic
5: lo perjudicó, lo ponen. Gallo lo perjudicó, lo ponen.
0: No golpeé la mesa, que
2: claro,
0: se escucha todo.
2: Golpea.
5: Entonces. Listo.
2: ¿No hay peso en Conmebol?
5: Sí. Antes se decía que era porque. Mejor dicho, Angelici quiso crear una liga paralela, Donofrio lo traicionó. Y en definitiva, siempre fue favorecido River y perjudicado Boca. Ajá. Se fue Angelici, está Riquelme y lo siguen perjudicando. Pero bueno, más allá de esto, no hay margen de error, no hay excusa. Boca tiene que ganar, es una final y los jugadores tienen que demostrar por qué están en Boca. Más allá de...
0: Sí,
6: el mensaje fue claro.
5: Sí, sí, por supuesto.
0: Sí.
5: Tiene que estar a la altura de la camiseta de Boca. Tiene que estar a la altura. Había tres objetivos por cumplir cuando comenzó el año, hasta finalizar el primer semestre, hasta que llegue el receso por el Mundial, y se cumplió uno solo. Y no alcanza. Boca tiene que clasificar a octavos. Boca tiene que clasificar. Y bueno, deberá jugar de manera inteligente, volver a las fuentes como lo hizo en alguna parte también de esta Copa Libertadores, porque uno recuerda precisamente el partido con los chilenos, donde Boca le dio un baile terrible, donde Boca mereció golear, más allá de lo corto del resultado, que fue finalmente un 2-1, mentiroso. Boca fue muy superior en
0: pero
5: Chile.
0: Es otra realidad de los dos igual, ¿eh? Boca no es
5: la Católica, tampoco la Católica es el salto de
6: perdió el clásico,
0: para los dos dije, no, de Católica, hablé de los dos. Boca no es ese Boca.
5: No.
0: Y Católica no es ese Católica.
7: Recalculando
5: lo que yo dije.
0: Por eso digo.
5: Volver a ser el Boca confiable.
6: Sí, o ser el del primer tiempo contra el Cruzeiro el otro día.
5: Sí, que jugó bien. La verdad que jugó
4: bien. Lo arrolló por momentos.
6: Que le faltó hacer otro gol para definir el partido.
0: 20 minutos. 25.
4: Pero lo pasó por encima.
0: Sí. Como dijo usted, lo arrolló.
4: Lo arrolló, yo dije.
6: No, Cruzeiro es un equipo más serio que la Católica. Yo creo que si Boca juega como ese primer tiempo, tiene muchas chances de ganar y clasificar.
5: Sí. Pero bueno, Boca tiene que encontrar ese funcionamiento que tuvo en algún momento de este semestre.
0: Claro.
5: En muchos partidos del campeonato, jugando muy bien muchos partidos. Y no solamente en la Libertadores, sino también en el campeonato local. Y bueno, volver a ser ese Boca confiable que vos sabías que tenía muchas chances de ganar si el equipo jugaba bien. Hoy la verdad que es una incógnita. Hoy Boca no te da seguridad. Pero bueno, este es un partido donde no hay margen de error.
0: Sin los dos delanteros titulares además, ¿no?
5: Sí, yo creo que Merentiel, más allá de sus ganas, es un caso muy parecido, muy similar al de Vareiro. Los dos tienen ganas de estar, obviamente, no se quieren perder este partido. Pero yo digo que es muy difícil, por no decir imposible, que jueguen los dos.
6: Yo lo que tengo de Merentiel, el turco, es que Vareiro para mí no está descartado. Y de Merentiel lo que tengo es que lo van a probar el viernes, el miércoles, porque si lo operan el viernes ya.
0: Claro.
6: Lo van a probar el miércoles. Y igual el cuerpo técnico cree que en un porcentaje muy alto es casi imposible que juegue, pero
5: sí,
6: el jugador manifestó que tiene ganas de estar y va a hacer todo lo posible para llegar a la práctica del miércoles en condiciones para que lo prueben.
5: Sí, es un
6: y ahí tomarán la decisión.
5: Es el Insolio, donde es un lugar.
2: Necesita que estén todos al 100. Pues es un partido Boca.
6: No, yo pienso lo mismo.
2: No puede dar ninguna
6: yo creo
2: ventaja.
6: Que no puede dar la ventaja no que dio River ayer en una final.
2: Si está para, claro, si está para jugar Merentiel, que juegue. Sí. Si no está para jugar, totalmente. O si está para jugar 20
6: estoy
2: minutos.
6: Estoy de acuerdo.
2: Que sea suplente y que juegue.
6: El único imprescindible que podría jugar tocado es Paredes. El resto.
2: Después son todos jugadores.
6: Si no está al 100, no tiene que
2: jugar. Terrenales para la historia de Boca.
6: Totalmente.
5: Y después, bueno, con respecto a la práctica de hoy, la posibilidad que sea titular el Vasco, André Herrera.
2: Yo lo veo caído, no sé vos cómo
1: sí,
2: yo lo veo temeroso. Cuestiones que tienen que ver con la gestualidad, ¿no? Sí. Manu antes se reía, mostraba su comisura. Y si yo, al cronista de Boca,
0: sí.
2: En este caso, bueno, lo puedo personificar en Andrés, ¿no?
6: Yo no lo noto.
2: Bueno, pero no, yo nada. Les doy mi...
6: Yo no lo
0: la sensación de él.
6: Está mesurado, tranquilo. Claro, yo creo que le está esperando un momento en el programa que yo se voy está a demorando.
0: Mi... No, claro. No va a llegar tampoco.
2: Claro, pero
0: no, no va a llegar.
2: Lo que digo es lo siguiente.
6: Está telefónico, es Rur.
2: Pero eso es otro momento. A lo que voy es esto. Si el cronista de Boca, que habitualmente...
5: Es más carita, ¿no?
0: Sí, claro.
2: Habitualmente.
5: No, ¿qué querés que diga? A ver, ¿qué querés que diga? Que Boca ya está clasificado. ¿Qué querés escuchar? Yo tengo fe que Boca va a clasificar.
2: Lo que decía sentado en esa silla, hermano.
5: Sí.
2: Boca va a ganar el grupo, Boca va a ganar el partido, Boca va a ganar esto. Sí, y yo la que te veo...
5: Boca,
2: no. Te veo pechonado. No. Te veo con la mano, con la gorra puesta.
6: Plata, la gorra la tienes siempre.
5: Plata y miedo nunca tuve.
2: Sobre tu silla.
5: Plata y miedo jamás.
2: Y contándole a Leonardo. Bueno, Boca tendrá que ver qué es lo que pasa
0: apagado,
2: en su momento.
5: Sí. No estoy para nada apagado. Apagado están algunos que no parecen, ¿no?
0: Bueno, ayer podría estar agrandado.
2: No, sí, él se ilumina. Cuando tiene que hablar de Racing y criticar a Milito, cuando aparezca Rur, si es que aparece Rur, porque claro, está desaparecido desde ayer, va a estar el Rur.
0: Pero estuvo una hora o desapareció.
2: Sí, lo estamos buscando.
6: Bueno, estamos nosotros.
2: Lo estamos buscando y no tenemos respuesta.
0: Yo le voy a explicar una cosa. No empieza a las 12 del mediodía.
2: No, pero
0: es un problema de ustedes.
2: Nosotros.
5: Mira qué mascarita, aparece.
2: Le escribimos hace un
5: momento fácil.
2: No nos contestó, entonces necesitamos saber. Entonces, el turco se ilumina. Cuando hay que pegarle a Milito. Cuando hay que criticar y pelearse con Error, pero cuando se busca, baja la tensión.
5: No, muy tranquilo estoy.
2: Y baja la tensión.
5: Estoy muy.
0: Pero es que no te das cuenta, se te
1: cae. La gacela.
2: Se te cae todo.
1: La gacela.
0: Sí, sí, a vos, sí. Perdón.
5: No, estoy muy tranquilo, muy tranquilo. La verdad que muy tranquilo y muy confiado e ilusionado para lo que pueda pasar el próximo jueves. Yo tengo plena confianza que Boca va a clasificar.
1: Yo te veo todo menos ilusionado, perdón, Turco, pero acá estoy conmigo.
6: ¿Cómo es que el medidor de cómo estás vos, Turco?
5: Medidor de ilusiones. Sos medidor de ilusiones.
1: Y vos sos medidor de ídolos también.
5: Sí, por supuesto.
1: Bueno, entonces yo puedo
5: decir. Ahora, Turco. Es lo fundamento.
1: Y yo también tengo
6: fundamento. Para Boca sería vital pasar y cerraría una buena semana, porque además, justo el viernes está el sorteo. El viernes está el sorteo, sería cerrar una semana redonda.
0: Sí. Sí. Convengamos que las grandes alegrías de los hinchas de Boca han sido las eliminaciones de River.
6: Y
0: las grandes alegrías de los hinchas de River son las eliminaciones
6: de River. Yo te diría desde el 2019. Más allá que después en el medio ganaron algunos campeonatos locales, pero desde el 2019, la final River Flamengo hasta acá, los dos, las cosas más importantes que festejaron fueron desgracias ajenas cosas propias.
2: El título de Miguel a...
6: No,
2: que
6: ya sé, por eso te digo, hubo algunas excepciones, pero...
0: De Michelis.
2: De Michelis, el título de River de Michelis.
0: Pero en general, la verdad que han sido más malas que buenas para River.
2: Sí, tal cual.
0: Eso también.
2: Yo creo que lo que hacen...
6: Y seguido, perdón, hay un mensaje, Guido, viste que los oyentes son parte de este programa.
0: Sí, por favor, siempre.
6: Un mensaje que seguramente también va dirigido a vos por la amistad que tiene con vos, Guido, Leo.
0: Sí. Histórica.
6: Dice que el sifón tiene un racimo, entre paréntesis, dubitas.
2: Ajá. Sí.
1: ¿De en serio?
6: De nombres para reemplazar a los lesionados.
0: Mira.
1: Un racimo, justo.
0: ¿Quién es? A ver... ¿Tiene algunos nombres para dar? Porque yo la verdad
6: no.
0: Dice que tiene una fantasía.
6: Un saludo a Nagode, que manda una foto también de él con Cielinki.
0: Ah, muy bien.
6: Aparece todo.
5: La puse en los estados todos el fin de semana. Bueno, muy eufórico Nagode.
6: Ayer me preguntó el nombre de
0: quién.
6: De Sebastián Nagode. Dedicarle algo.
0: Escúchame una cosa. ¿Cavani
5: seguramente vaya al banco de suplentes?
0: Mira.
5: Al igual que Palacios.
0: Esa es una noticia.
2: Sí, eso es una noticia.
0: Sí.
5: Sí.
2: Que esté disponible un partido.
5: Así que la posibilidad para los dos, para que vayan al banco. Y bueno, después yo te comentaba lo de Ander Herrera.
0: Ander Herrera.
5: Que a mí me gusta. Sobre Belmonte prefiero a Ander Herrera, que tiene más juego, tiene más técnica.
6: A mí Belmonte el otro día contra Cruzeiro, para mí jugó un buen primer tiempo. Sí. Pero me parece que lo de Herrera está explicado desde ahí. Yo creo que...
2: ¿Pero por qué cambiar? Yo lo leí, lo
6: porque
2: lo
6: Ander Herrera, lo que dice el turco, me parece tiene más juego y Católica es un rival diferente a Cruzeiro. Cruzeiro tiene un mediocampo más de más experiencia, más aguerrido. Necesitabas por ahí un Belmonte. Con Católica por ahí necesitas más juego. Yo creo que Católica va a venir a buscar abiertamente el empate, porque con el empate se clasifica.
5: Sí, claro. Sí, la única diferencia es que Belmonte llega con rodaje. En cambio, Ander Herrera no juega desde el partido con River.
2: Ah, y está claro que tiempo. Si juega Ander para jugar. El tema es que es para
6: jugar. Va a jugar 50, 60 minutos.
2: No puede jugar, no tiene continuidad. No va a poder tener más que eso. Yo no
5: Exacto.
2: sé.
5: Bueno. No juega desde el partido con River porque después vino el partido en Varela con Defensa y Justicia que se lesiona en el trabajo precompetitivo.
0: Uh-huh. ¿Cómo está Cavani? Perdón que vuelva sobre Cavani porque no.
6: Es la noticia. Y sí. Va Cavani al banco.
0: Está mejor.
5: Está mejor. A ver, recordemos que la previo al partido con Cruzeiro, en la práctica que hizo Úbeda no lo vio bien, uh-huh. A ninguno de los dos, ni a Cavani ni a Palacio, y por eso decidió que ninguno concentre, que ninguno de los dos vaya al banco. Ahora, con toda una semana por delante de trabajo, nota que está mejor y que obviamente tendrá su posibilidad de ir al banco, uh-huh. tanto el uruguayo como el chileno.
0: Bien.
5: Es una posibilidad porque, a ver, recordemos, si no vos perdés a Vareiro y a Merentiel, está bien, tenés a Ángel Romero también.
0: Bueno.
5: ¿Cómo jugó Romero? Acá entró y hizo un gol.
0: Bueno,
5: y está bien, es un delantero. Mm. Te puede gustar o no, pero... Con Huracán entró y apenas entró y hizo un gol. Uh-huh. Bueno, es una posibilidad que tenés el banco junto con Cavani y con Ángel Romero.
0: Sí.
5: No, vas a perder a dos número 9. Y si se da esto que pasó hoy en la práctica, que juegue Changuito Ceballos, que rompa el doble 9, que juegue Changuito Ceballos y Milton Jiménez.
6: Acá sí. Llega Aldo.
2: ¿Qué llega?
6: Aldo Aníbal, un mensaje.
0: Aldo Aníbal.
6: Estoy escuchando el programa, lo felicito.
2: Gracias.
6: Y dice: el turco está bajoneado porque además de Boca está sufriendo por Atlanta.
2: No.
6: Pero no ganó Atlanta.
5: No, ganó primero. En Tucumán. No sé si es un fin de semana brillante.
3: ¿Primero o segundo?
5: Segundo. A un punto de Gimnasia y Lima.
2: Segundo, la historia de Atlanta.
3: Claro. Un
5: por eso ayer fue un domingo muy lindo.
0: Muy lindo, ¿no? Sí, sí. Está bien. Escúcheme. Y además de Cavani, Romero, ya está, con eso es el banco de suplentes de los delanteros.
2: Velasco.
5: Sí.
0: Los delanteros, digo.
5: Bueno,
2: Hanson.
5: Cavani y Hanson.
6: Ah, Hanson. Bueno, y hay que ver qué decisión se toma con Merentiel, ¿no?
5: Claro, sí.
6: El miércoles.
0: Uh-huh. ¿Ustedes creen que tiene chances?
6: Él pidió que lo esperen hasta el miércoles, que lo prueben el miércoles, el cuerpo técnico, y lo ve más afuera acá adentro, por lo que me contaban.
2: Sí, sí, yo creo que en una pierna, Merentiel me parece que es más que Ángel Romero. Después, más que Ceballos, no creo.
0: Es Ceballos,
2: y Jiménez, como jugó en Santiago del Estero. Sí. Arrancó la última que arrancaron.
6: Salvo que la otra alternativa, digo, que arranque jugando así, que a Merentiel lo lleven al banco, pero claro, yo lo verifico.
1: Capaz que lo lleva, pero de emergencia, por...
6: Si yo no haría lo que hicieron ayer otros técnicos. Si no está para jugar, que no juegue.
0: Ajá.
6: ¿Qué Montiel cierto? ¿Para qué fue al banco ayer? Si no iba a entrar.
0: No sé.
6: Bueno, por eso, no hay que experimentar esas cosas. El que no está, no está.
5: No, pero sí,
6: en Boca ya pasó y fue muy crítica. No noté la misma crítica ayer de algunos amigos, pero digo, en Boca ya pasó. En Boca ya pasó. Ya llevaron en algún momento a Cavani que no estaba para ir al banco. Yo creo que los que van al banco tienen que ir porque pueden entrar aunque sea 15 minutos.
0: Sí.
6: Y no que no lo lleven a nadie.
2: No sé. Yo.
6: Es mi opinión.
2: No, la entiendo. También podría compartir si Coudet viene y me dice: mira, yo. A Montiel no está para jugar. Como no lo puedo llevar a Montiel, lo voy a poner a. No sé, a Ulises Jiménez, ¿no? Y a partir de eso, la verdad que entre poner a Ulises Jiménez, que no lo voy a poner, pase lo que pase en el partido, no lo voy a poner, lo dejo a Montiel. Va a tener otra participación en el grupo, puede llegar a tener otra incidencia estando en el banco suplente, digo, quizás para patear un penal si llegas a la definición por penales, puede llegar a tener alguna lógica que esté la puedo llegar a entender en un banco donde vos tenés 10, 13 futbolistas y donde tenés 5 modificaciones y se puede abrir una sexta en...
6: Son benévolos a veces ustedes.
2: ¿Por qué? No, pero la puedo...
6: Porque el año pasado, cuando Úbeda llevó a Ander Herrera al banco y no entró un minuto contra Racing, todos dijeron, ¿para qué lo llevo al banco? ¿Para qué pierdo un lugar en el banco?
2: Primero, yo no dije eso. Segundo, una cosa es un partido de quinta fecha, como es ese que están mencionando.
6: No, vos. Era la semifinal.
2: Vos estás hablando del partido.
6: Que no entró Herrera. Sí. Yo lo que creo
1: en este caso no sería
6: perder. Yo creo que al banco no hay que hacer beneficencia. Al banco no hay jugadores que estén en condiciones. Y si Montiel ya no estaba en condiciones de entrar.
2: Pero capaz que estaba
6: Y si ahora Merentiel no está para jugar,
0: yo creo lo mismo que él. Yo creo que Montiel por ahí entraba porque tiene un penal.
7: El último lo erró, ¿eh?
2: Está bien, pero la
0: se lo atajaron.
7: Yo creo que era más importante poner más tiempo. Bueno, no importa.
0: Sabes que lo que pienso del banco suplente de River. Para mí Codú estuvo perfecto con los no cambios.
1: Bueno, pero si Úbeda cree que no le sobra nada en el banco y no lo ve a Merentiel para jugar, pues dice, lo llevo al banco por la duda. No,
7: pero por la duda.
1: Tan mal no
0: también,
1: está.
0: También lo llevó Bianchi a Palermo y le hizo un gol como
1: pero
0: estaba,
1: no le sobra a Boca hoy.
0: No estoy comparando Palermo con Merentiel, a eso voy. Digo la situación de la
2: lesión.
0: Yo
2: creo que Úbeda tiene hoy opciones como para no llevar un jugador lesionado. No sé si River tenía opciones para no llevar un jugador lesionado.
0: ¿Qué opción tiene Boca? Cavani.
2: Si Merentiel no está para jugar, Cavani, es preferible que esté Hanson en el banco suplente. Yo no, la verdad que
1: Lucas.
2: No creo haber, no creía vivir para decir lo que acabo de decir. Sí. Pero
1: anótalo.
2: A lo que voy es que un jugador que no está al 100%, prefiero llevar uno que está al 100%. Si la variante en River era no llevar a Montiel para que entre Ulises Jiménez, y sabiendo, se lesionó. No puso a Facundo González, prefirió poner a Pesela.
0: Sí.
2: Entonces ahí ya te está dando una pauta de lo que hubiera pasado si el que se lesionaba era Busto. Probablemente no hubiera entrado tampoco Montiel.
0: No.
2: Pero tampoco hubiera entrado Ulises Jiménez si estaba en el banco.
7: Probablemente. De hecho no entró.
0: Probablemente. Y Busto estaba para salir.
2: Sí.
0: Futbolísticamente.
2: Sí. ¿No? Estaba para no entrar.
0: Estaba para no entrar.
2: Para no iniciar.
0: Pero no tenía esta alternativa. Porque, ya no estamos metiendo en la cuestión de River, ¿no? Pero me refiero a que... Yo creo que hay veces que los técnicos eligen en determinados momentos jugadores con experiencia.
5: Sí, claro. ¿No? Este es un partido.
0: Entonces, por ahí prefiere llevar a Cavani al banco y no llevar a Sofía Urre.
7: Bueno, yo te hago esta pregunta. Vamos a poner la situación que no quiere ningún hincha de Boca. Uh-huh. Que Boca esté quedando afuera. Sí, de la Libertadores, que es lo más importante. Y en el banco tenés a Hanson, no es lo mismo, porque el hincha Boca claramente con Hanson no tiene cero empatía. Uh-huh. ¿No es peor llevar a Hanson que llevar a un pibe? Que asociado.
2: No sé.
7: Me pregunto,
6: pero para el cuerpo técnico no se tiene. El cuerpo técnico tiene que armar el equipo pensando en lo que ve en la semana y lo que cree que está mejor. No puede armar un equipo pensando si la gente lo va a decir, porque si no, Jiménez no puede jugar, Hanson no puede ir al banco. Si para él Hanson. Supongamos que lo tenga que poner y le puede dar más soluciones que Gelini o Sufierre, tiene que ir Hanson. Perfecto. Al banco, lo ve mejor en la semana. Igual es muy difícil que entre estando Romero, Cavani y Velasco.
7: Estamos hablando justamente eso y dije que
6: pero no, los técnicos
7: que bien, no uno que sabes que
6: los técnicos no tienen que pensar si lo aplauden o lo silban un jugador, tienen que pensar en los jugadores. Sí, ya sé, muchas veces tienen que pensar en
0: el tema también es cómo toma el jugador el silbido.
6: Bueno, por eso, pero el técnico,
0: cada jugador lo toma de
6: el técnico
0: manera.
6: ¿En qué partido, tiene ¿no? que pensar lo mejor para el equipo?
0: Totalmente, hay gente, hay
6: porque si no que armen la subcomisión del hincha y que dirija la subcomisión del hincha.
0: No, yo te entiendo, pero también tenés que tener en cuenta que hay jugadores que le afecta de una manera distinta el silbido, una puteada.
2: Sí, yo creo que hay casos. No son todos los futbolistas iguales. Todos los futbolistas iguales. Entonces, dependerá de eso. Yo tengo la sensación que en Boca Zenón le pesa más el silbido que hasta lo que le puede pesar a Hanson. Yo a Hanson los partidos lo vi este año. Terminamos hablando de Hanson. Pero depende de los futbolistas.
0: ¿Sí?
2: Zenón me da la sensación que es un tipo que se cae más.
0: Sí.
2: Y que no sería el caso de Hanson. Hanson puede entrar y jugar mal porque es el malo el rendimiento, porque no está para ponerle hasta la camiseta de Boca, o por lo que sea, pero no porque el chiflido le termina a todo, a cualquier persona. Si nos reprueban a nosotros en nuestro trabajo, también nos va a afectar. Uh-huh. Por más autoestima o coraza que tenga. Claro. Salvo el turco, que es...
1: Es de piedra el turco.
2: Lo chiflaría todos los días.
0: No, sí. No, le pido por favor.
1: No, pero este programa no se chifla.
2: No.
0: Por ahora.
2: Es una incursión que vamos a...
0: Bueno, ¿qué más de Boca Juniors? ¿Qué pasa con Dybala?
6: Mañana creo que es el día en la
5: tendrá
6: Roma,
5: que ¿no? expresar su...
1: ¿Se arrepintió?
0: Posteó hoy
2: su decisión. Algo,
0: ¿no?
2: Sí, posteó.
0: posteó una cosa en
6: Instagram. Un resumen de la campaña.
2: En Instagram.
1: ¿Qué dijo?
2: No dijo nada.
1: Nunca hizo.
2: No,
6: en Roma dicen que mañana es el día que tiene que.
2: Se los voy a.
7: Comunicar. En Roma.
5: El a partir de que Dybala comunique su decisión, sabrá lo que tiene que hacer.
7: El rumor que hay en Italia es que se queda en la Roma.
2: Esto es ver traducción. Y dice de la siguiente forma: una temporada intensa, llena de emociones, momentos difíciles y grandes alegrías. Orgulloso del grupo, del trabajo realizado en conjunto y haber alcanzado un objetivo importante como la clasificación. En la Champions League. Como dije ayer, la Roma nunca debería ser noticia por estar en la Champions League. Pero mientras tanto, disfrutemos este momento porque lo merecemos, siempre incluyéndose. Gracias a los fans por estar siempre, en cada momento. Tu apoyo realmente hace la diferencia. Forza Roma.
1: Nada, dijo.
2: Ustedes estaban esperando algo más. Es la foto de él con el partido de ayer.
6: Hay un posteo ayer también con la pelota, que es un poco el símbolo de la Champions, que da la sensación que va a elegir quedarse. Prefiere jugar en un equipo que no tiene chance en la Champions que jugar en un equipo que puede ganar la Copa Libertadores, pero son elecciones.
0: ¿Dónde va?
6: Son elecciones de vida.
0: ¿Pero para dónde va Dybala?
1: Un equipo. Marcelito dijo un equipo que puede ganar la Copa Libertadores, que si no gana el jueves se queda fuera.
6: ¿De qué tiene que ver?
1: Ese equipo es el que puede ganar la Copa Libertadores.
6: Palmeiras si pierde.
5: Pero para,
6: déjame contestar.
5: ¿Vos pensás que si Boca?
1: ¿Y por qué si la Roma no tiene chance?
6: Déjame, ¿cómo va a tener la Roma?
5: ¿Cómo tiene chance de ganar la Champions?
6: Déjate, joder. Escuchá, yo te digo esto. El Palmeiras si pierde esta semana se queda fuera de la Copa. Ahora, si se clasifica, ¿no es candidato a ganar la Copa?
5: Claro.
1: Hay que ver cómo está jugando.
6: Me ganó 3-0 a Flamengo el otro día.
5: Lo vi,
6: Sí, nos choreó en el partido.
1: No,
6: ¿vos viste lo que pasó con Carrascal?
1: No, es tremendo eso.
6: La barra de Flamengo lo fue a buscar a la casa, al departamento donde vive en Río de Janeiro, en barra de Tijuca, por la expulsión. Y Carrascal estaba en una fiesta.
7: Cumpleaños.
6: Estaba
7: festejando su cumpleaños.
1: Estaban entrando
6: en una
0: fiesta. ¿Y se no festeja el cumpleaños, Carrascal?
7: Vive en un condominio de esos importantes.
1: Una señorita estaba entrando justo.
7: Y alguien le avisó a la barra de Flamengo. Que había fiel en la casa de Carlos Calvera.
5: Hay momentos
7: de 3 a 0 con un escándalo. Se cayeron unos gordos. Perdón, no se habla de los cuerpos ajenos. 2.20 metros y los brasileños gordos.
1: Las barras en Brasil son espías. Tienen toda la
2: información.
1: Impresionante.
2: Acá también.
1: No, pero allá están mucho más cerca.
6: Acá te creo que no saben.
1: No, sí.
7: Acá no van a buscarlo.
0: Mi pregunta, Turco, es... supongamos que no viene Dybala.
6: Lo dijo el técnico.
0: ¿Boca va a ir a buscar otro jugador tipo Dybala?
5: Sí. Sí. Boca tiene que traer el lateral derecho, arquero y un jugador.
6: Yo creo que en la planificación de Riquelme, por lo menos en lo que tiene él en la mente, son cuatro jugadores de mucha jerarquía. Después hay que ver si terminan viniendo y rindiendo. Y Dybala era la frutilla del postre de estos refuerzos, si es que venía. Porque ellos, más allá de lo que termine pasando,
0: Sí.
6: En la mente de Riquelme estaba la posibilidad, pues yo lo hablé con alguien muy cercano a Riquelme, de que Dybala se quede 1 o 2 años en Europa. No lo sorprendería, Riquelme, si Dybala mañana anuncia que se queda en Roma, mientras que otro programa paralelo. Riquelme siempre supo que estaba la posibilidad que Dybala renueve en la Roma. Si viene, es obviamente un jugador, ¿cómo se dice? Un jugador franquicia.
7: Sí,
6: un
7: distinto,
6: jugador,
7: el distinto.
6: Te da un plus diferente y una categoría diferente. Sí. Pero Boca está planificando el mercado sin Dybala.
5: Sí, pero bueno, más
6: con Villa, con un arquero, con un lateral, con un central y un volante.
7: Andes, yo al Turco estaba.
5: Son 4 puestos que Boca tiene que reforzar: un arquero, un lateral derecho, un extremo y un jugador distinto que te cambie la ecuación en la mitad de la cancha. Más allá de si es Dybala o no es Dybala. El extremo es Sebastián Villa. El arquero,
0: perdón,
5: veremos.
0: El apuntado.
5: Sí.
0: Es Villa.
6: Sí, yo creo que. Pero te
0: Villa
6: digo algo.
0: Va a Boca.
6: Villa quiere jugar en Boca, Villa, pero bueno, después tendrán que cerrar.
0: También hace 2 meses quiere jugar en River, Villa.
6: Bueno, está bien. No se cerró por una cuestión que no arregló River con Independiente Rivadavia.
0: Cuando dicen Villa quiere jugar en Boca, también quiere jugar en River.
6: Bueno,
2: quería jugar en Mundial y esperar a ver
6: qué
2: pasaba.
6: Yo creo que lo del Mundial indirectamente lo termina favoreciendo a Boca, porque si Villa juega el Mundial, probablemente la gente que lo maneja le iba a decir a Villa, esperemos, porque si haces un buen Mundial, crecen las chances
5: de
6: diferentes ofertas. Yo creo que esto le puede jugar a favor a Boca en la negociación.
0: Ok.
6: ¿Y lo
0: de Nández también, que no va al Mundial?
6: Lo de Nández la verdad no lo sé.
5: En ese puesto
6: hay 2 jugadores que interesan, en ese puesto de lateral volante, Nández o Loyola.
2: ¿Y el técnico qué dice?
0: ¿Qué técnico?
6: No, Boca tiene, vos sabés cómo funciona. No, no, no me plantees cosas irónicas, que en Boca el que decide los refuerzos generalmente es Riquelme.
2: Para que me metís una pregunta,
6: a un técnico de la experiencia de Russo o de Gago, ponele, si propone algún nombre le pueden dar bola, como pasó con Russo, que trajo a Braida.
2: Martínez no.
6: Que pidió,
2: digo, porque estoy pensando los que en
6: a este, técnico a de experiencia
2: no, a Taglia no.
6: Lo que digo es esto. Si no,
1: ¿qué memoria tiene?
6: Más allá de quién siga de técnico, en Boca es como Boca es un equipo, por ejemplo, como Flamengo, como Real Madrid, que la decisión la toman los dirigentes a la hora de contratar. El técnico puede sugerir un puesto, un nombre, después verán si le dan bolillo.
0: ¿El técnico?
7: ¿Cuál?
6: Pues, nada, el técnico de turno. Estoy hablando en general, claro, cuál no, es el pensamiento.
0: Lo sé, pregunto. ¿Y el técnico?
7: ¿Cuál va a ser el técnico? Pregúntale.
5: Hay que esperar, obviamente.
2: ¿Qué hay que esperar?
6: Sí, hay que esperar quién va a ser. El ¿vos sabés quién va a ser el técnico de Boca?
2: No, hay que esperar.
5: Acá lo maneja una sola persona. Entonces, sí, consecuencia, es muy difícil que se filtre quién va a ser el reemplazante de Úbeda.
6: Hay un técnico que se muere por dirigir Boca. Bueno, hay varios, pero hay uno que
2: se muere
6: y que no va a renovar con la Federación Colombiana, que es Néstor Lorenzo.
7: Claro, el que tema... creo que lo dijiste, perdóname, Turquito, sí. Creo que lo dijiste vos el otro día, Marce. Que ya tendría, el rumor que hay, tendría armado todo para mandar a su... Creo que lo dijiste vos.
6: Yo nunca
2: lo pasa que puede ser...
6: Dije que cualquier técnico que tenga la chance de asumir en esa condición armaría...
2: Claro.
6: Porque evidentemente supongamos que Riquelme no le renueva a Úbeda y llama a Lorenzo, va a tener que asumir con la pretemporada empezada. Cambia. Ya pasó con Russo ahora en el Mundial de Clubes. A Boca lo arrancó dirigiendo Russo y Úbeda llegaron después de que terminaron con San Lorenzo
5: el campeonato. Y en qué momento queda eliminado Colombia. Sí, en fase
6: del
5: grupo...
6: Yo hablo de Lorenzo, puede ser de parte del técnico... Que ha tenido en su momento cuando vinieron a entrenar a Boca Predio, todo charlas con Riquelme, con el
5: aparte
6: de fútbol,
5: una gran relación.
6: Y que tiene muchas
5: fueron
6: ganas de dirigir Boca.
5: En Boca se conocen
6: de ahí a que Riquelme lo elija, no lo sé.
2: ¿Y es técnico para Boca?
0: ¿Lorenzo?
5: Es que lo desconocemos.
2: ¿Qué currículum tiene?
5: Y en la Argentina nada.
1: Melgar.
2: Melgar era.
5: En la Argentina nada.
2: Se le pira.
6: Y la selección de Colombia de igual te da.
2: Yo creo que sí, lo comparo con Úbeda, ni hablar. Digo, no porque es otros, el último técnico.
0: Y otros.
2: Sí, otros, yo creo que el currículum es más de lo que Diego Martínez.
5: ¿Otros técnicos quién?
2: Que eligió Riquelme.
0: Ibarra, Bataglia.
5: Fueron Diego campeones, ¿eh?
2: Está bien, pero estamos hablando en la previa.
5: No empecemos a desmerecer.
6: No, pero está hablando él de antecedentes.
2: Estamos hablando en la previa.
1: O sea, tiene solo Melgar en la previa.
2: Ahí salió campeón.
1: Sí, es el campeón. Melgar, de hecho, hace una buena Sudamericana en 2022. Sí.
6: Fue subcampeón de América con Colombia, llegó a Colombia al Mundial.
7: Ah, por eso. O sea, en la previa, lo que dice acá, o sea, en la previa, el currículum de Lorenzo es más de los
1: claro.
7: Mejor currículum que tenía
1: lo de Colombia fue bueno. Ahora, ¿alcanza solo eso de Colombia? ¿Alcanza solo lo de Colombia para que sea técnico de Boca? A vos te pregunto, Marce, ¿qué pesa más? ¿Qué pesa más? ¿Ser técnico de Colombia o ser técnico de Boca?
6: Las dos cosas. Yo creo que...
1: Pues tiene la misma presión en Colombia que en Boca.
6: No, sé, pero bueno, yo creo que...
0: Es un técnico... Sí, tenés presión. Sí,
6: yo creo que un
1: Colombia
6: técnico...
1: Colombia es una selección chiquita, muchachos.
5: No.
1: Es una selección sin historia.
5: Creció mucho Colombia.
1: Y es una selección que va al Mundial a cumplir. No tiene ningún tipo de chance de ganar. No tiene la presión que tendría en Boca.
5: ¿Vos estás hablando en serio? Mirá que Colombia creció, ¿eh? No,
7: mirá que, Manu,
1: creció,
7: mirá que
1: pero es una selección...
7: Es picante Colombia, ¿eh?
5: Hoy después de Argentina.
1: Hoy.
5: Brasil.
1: A nivel histórico, Colombia no puede ganar nada.
5: Hoy está Colombia está a la par de Uruguay y de Paraguay o mucho más.
7: Mirá que jugó la final de la Copa América contra Argentina.
1: Yo creo, no hay la misma presión que dirigir a Colombia.
5: Hoy Colombia viene por debajo de Argentina y Brasil a nivel sudamericano.
7: Claro, lo que pasa es que él
1: yo voy a ese lado.
7: Terminás como ninguneando a Colombia
6: Bueno, entonces yo te hago una pregunta. Porque otro técnico que muchos ponderan y que creen que puede ser un candidato es Mohamed. ¿Dónde le fue muy bien a Mohamed?
1: México.
6: ¿Y lo puedes comparar a cualquier equipo de esos mexicanos con Boca?
1: No.
6: Y bueno, es lo mismo.
1: Pero yo nunca dije que Mohamed puede ser.
6: Te doy un ejemplo. Tiene más recorrido Mohamed, obviamente.
0: Sí. Igual Mohamed tiene más recorrido
6: por
0: que
6: por eso.
1: Estamos los dos, ¿no?
0: De dupla esta. Mohamed dirigió Independiente, dirigió.
6: No, tiene más recorrido.
1: Ganó una Copa
0: Independiente.
1: Después fue el primero que.
5: No,
1: puso la
5: pie. Fue con una marcha fútbol.
7: Lo que dice Manu es la presión que tiene en Boca no la tiene. La presión. ¿Quieres eso decir Manu?
6: No, pero es un tipo.
1: Yo, perdón.
6: Tanto Mohamed como Lorenzo, que son dos potenciales candidatos para nosotros, porque la verdad que nadie sabe en la cabeza de Riquelme quién es el candidato, son tipo de experiencia y de manejo y que obviamente no les va a pesar dirigir Boca, después le irá bien o mal como a cualquier terrenal, no son tampoco técnicos extraordinarios.
2: Eso es lo que digo yo.
6: Es difícil encontrar hoy un técnico que diga, es extraordinario e indiscutible, un Bianchi, un Gallardo para River, no hay hoy.
2: No hay.
0: No, es
6: más
0: muy
6: allá
0: difícil.
6: De la última experiencia.
0: No, obviamente, pero digo, igual cuando mencionas a ese tipo de técnicos, no, hoy no hay en el fútbol argentino, lamentablemente. No hay.
7: No. Bueno, lo que pasa es que se te van cerrando los círculos, porque para dirigir
0: un.
7: Para
0: River salió Boca, a buscar un técnico y fue a buscar a Coudet, que
7: venía a dirigir a la vez.
0: Que tiene mucha experiencia de recorrido en el fútbol argentino, fútbol internacional, pero no es un técnico extraordinario. No, es. No.
1: Pero tiene pergaminos.
0: Sí.
7: Tiene que haber salido campeón con Racing.
0: Es un muy buen técnico.
1: Y lo bueno que hizo en Central.
7: Sí, pero no sé, pero.
1: Fue bueno lo que hizo en Central.
6: Sí, en el fútbol argentino, en el fútbol argentino le fue bien a Coudet, en el exterior, la verdad que fue muy irregular.
1: En México le fue mal.
0: Pero pará. Cuando Macri fue a buscar el técnico y terminó siendo Bianchi, los primeros técnicos de Macri.
6: No, tenía, pero fueron todos con nombres.
0: Claro, eso voy.
6: Bilardo,
0: estaba
6: Veira.
0: Estaba Bilardo, estaba dando vuelta a Pasarela, estaba dando vuelta el Bambino Veira, estaba Bianchi.
6: Sí.
0: Había lógico, cuatro o cinco.
7: De, lógico, es Boca,
0: de,
7: Leo.
0: Pero pará, estamos hablando del nivel que había en esa
6: hoy
0: época.
6: Hoy no encontrás ese tipo de técnico.
0: A eso
6: no
0: existe. Hoy Boca y River van a buscar técnico y no hay, no está ese nivel de para mí es una opinión, no sé si por ahí estoy equivocado.
7: No, yo coincido.
0: Macri o en su momento Daviche iban a buscar un técnico para River y vos decías, bueno, mirá, tengo esta alternativa. Más allá que River siempre va a buscar técnico en la casa, ¿no? En este caso no, con Coudet.
6: Pero que jugó en River.
0: Pero jugó en River, sí, pero no es un técnico de la casa.
6: No.
7: No, porque vos mirá, remitite a lo que hay dando. Ponele que no hubiese sido Coudet. Crespo, ponele otro nombre que habías estado. Que ha tenido algún.
0: Y lo que pasa,
7: por eso.
0: Es más para River que.
7: Pero, no, pero dentro de lo que. Por eso, pero dentro de lo que significa Crespo, en River tiene un nombre, salió campeón.
0: Sí.
7: El Chacho también tenía un pasado. Crespo salió campeón con Defensa y Justicia, con mucho mérito. Dirigió San Pablo, que es un grande de Sudamérica. Ahora. No hay mucho más dando vuelta. Y para Boca tampoco hay tanto, porque son River y Boca. Entonces, sí. Lamentablemente.
6: Sí, yo creo que, supongamos, la verdad que no lo sé. Yo sé que Lorenzo ha tenido charlas en su momento, insisto, cuando vino con la Selección Colombia aquí en Argentina, con Riquelme, con Chicho Serna, fundamentalmente, que es con quien tiene también una gran relación, y que es un perfil de técnico que gusta. Pero la verdad que no tengo ni idea para dónde apuntará Riquelme si se confirma que no va a seguir Úbeda. Lo que digo es que, supongamos que sea, a mí Mohamed me sorprende porque en su momento estuvo libre y Boca no lo llamó, pero supongamos que sea uno de los elegidos, o Mohamed o Lorenzo, digo que son técnicos que dentro de lo que hay en el mercado pueden ser interesantes.
0: Sí, sí. No, yo no tengo, la verdad que de Lorenzo poco, solamente ver algunos partidos de Colombia.
7: No sabemos más del chat, del turco.
0: Ahora el turco, sí.
7: Es bicampeón en... México ahora.
0: Salió cinco veces.
2: Sí, campeón, ¿no? Aparte tiene con varios equipos. Sí. Todo eso es lo distintivo en México, ¿no?
0: Pero bueno, siempre nosotros le bajamos el precio a la Liga Mexicana. Y bueno, y también es así, porque la Liga Mexicana. Sí. Vos ves los partidos de la Liga Mexicana.
1: Le bajamos el precio y nos transformamos en esa liga, ¿no?
0: No necesariamente, no. Pero. No.
1: Hoy es peor incluso la Liga Argentina que la mexicana. No,
7: ni de casualidad.
0: El nivel del fútbol mexicano es flojo.
7: Ah, ni de casualidad. Es 100 veces más la Liga Argentina. Que no te guste el formato es respetable.
6: Salió Cruz Azul, campeón.
7: Pero...
0: sí, la máquina.
1: Sí, gol de Rotondi.
6: Pumas.
1: Gol de Rotondi.
7: Para mí es muy inferior la Liga Mexicana. El formato es parecido, son malos si quieren decirle lo que quieran, pero el nivel futbolístico.
6: El formato mejor. Igual es un poco mejor en el de México porque en la etapa regular juegan todos contra.
1: Sí, lo malo es que no tiene
6: la tabla
1: descenso,
6: anual
1: ¿no?
6: Sería más justa.
1: No tiene descenso, claro. México. Eso es lo único.
0: No, eso es terrible.
7: Pero bueno, si estamos diciendo que es mejor la liga, yo no. La verdad,
1: bueno, esta liga
0: es
1: va.
0: Una opinión, ¿no?
1: Esta liga
0: es
1: va encaminada.
7: No, sí, como si una liga.
1: Esta liga va.
0: ¿Cómo le vas a decir insólito si él
7: le si criticamos a esta liga, le criticamos cuando no tuvo.
1: Como no es lo que piensa él, es
7: insólito. No, sí, porque le criticaste vos.
1: Porque me parece eso.
7: Que no hay descenso, está diciendo que es mejor que la Argentina, que hay descenso.
1: Yo lo que digo es que criticamos mucho la Liga Mexicana.
6: No, lo que dijimos, Javi.
1: Ah, porque acá son una maravilla los equipos.
6: Por ahí lo dije yo. Lo que es mejor el formato de México con relación al de acá es que en la etapa regular juegan todos contra todos.
7: Sí, yo coincido con eso.
6: Eso sería mejor para la tabla.
7: Pero Manu dice que es mejor acá cuando no hay descenso. Para mí, una liga que no hay descenso, lo critiqué siempre hasta cuando.
1: Eso es impresentable. Ahora,
7: hasta cuando hubo 7 descensos juntos o cuando hubo 7 ascensos juntos, es impresentable. Lo que digo es que
1: acá no hubo descenso.
7: Acá el formato, a mí me parece a mí que futbolísticamente es 100 veces peor la Liga Mexicana que la Argentina. No quiero decir que no tenga mérito el Turco Mohamed, porque salir bicampeón en cualquier liga,
1: eso seguro.
7: O 5 veces campeón en cualquier liga.
6: Diferentes equipos.
7: Con diferentes, es eso además, con diferentes equipos tiene mucho mérito. Incluso en algún momento se lo nombró para dirigir la selección de México al Turco Mohamed.
1: Sí.
0: Sí, es verdad.
7: Entonces, un
6: bueno, técnico. Dirigió Coca.
7: Sí, bueno, Coca fue campeón con
0: Racing. Nunca dirigió San Paoli, tampoco es que. No.
6: Ah, claro, pero venía con otros pergaminos, San Paoli.
7: El gran error, para mí, el gran error del presidente de la AFA.
0: Mira.
6: En ese momento estaban casi todas.
7: Ahora no, yo lo dije luego. Yo no.
6: Cuando fueron Bragarni, Angelici y Tapia a buscarlo a Sevilla. Para mí fue una gran aceptación.
7: Pues el gran error de Chiqui Tapia como presidente de la AFA fue ir a buscar a San Paoli.
1: Lo fueron a buscar a otro lado también a San Paoli.
0: Sí, a varios lugares.
7: ¿A dónde?
1: Y Milito, Milito lo quiso.
0: Sí.
1: Cuando ¿a Racing? Antes de que llegue Becasese. Claro. Después llega Becasese,
7: no, me acordaba.
1: No sé, consigue el trabajo rápido.
0: ¿Pero San Paoli no dijo que dirigiría acá solamente a River en un momento?
1: No sé cuándo fue eso. Esto de lo que te estoy diciendo, cuando se fue Coudet, 2019...
6: Bueno, en algún momento.
1: Se intentó San Paoli y era muy caro.
6: Lo quiso ofrecer a Boca cuando
7: estaba. Bueno, ¿está libre o no?
6: No, ahora no.
7: Sí, no, para Boca no, para Racing.
1: No, Racing no.
7: Para Racing.
1: No, ni me falta.
7: Para Racing está libre.
0: Sería ideal.
1: No, sería. Para vos sí.
0: Sería ideal.
6: Para vos los programas
7: sería extraordinario.
1: No, no, basta.
7: ¿No lo querés, Manu?
0: ¿Vos querés un técnico tranquilo?
1: A mí me gustaría Crespo.
0: Crespo.
1: Sí, me gustaría. O Subeldía. Sí, me gustaría alguno de esos dos. Son técnicos, creo que tiene un estilo de juego.
7: El viernes no dijiste Crespo, ¿no? ¿O estoy
0: no.
1: No.
7: Ah, no, pero no fue chicana, ¿eh?
2: Yo no noté, no noté.
7: No, no fue chicana.
2: Pero
7: no,
2: igual si lo dijo se puede haber arrepentido.
7: No.
2: Lo tienen los genes.
0: Escúchame una cosa.
1: Esta mesa me contagia.
0: Si no es Crespo, ¿dijiste quién?
1: Que me gustaría a mí.
0: No, de información.
1: Ah, y no, otro candidato, Subeldía.
0: Subeldía. Pero está dirigiendo
7: Subeldía. Sí, el Fluminense.
1: Sí, está cuestionado en...
0: En Brasil,
1: que me corrija Gaby, pero debe ganar sí o sí la última fecha para clasificar en la Copa, si no me equivoco, Fluminense.
0: Copa. Ah, la Copa.
2: En la Libertadores. Tiene que sacar un resultado distinto al de Superador, ¿no? Al de Bolívar. Los dos tienen 5 puntos. Si es que Bolívar pierde con la Guaira y Fluminense con el si empata, le puede llegar a alcanzar. Perdón, Bolívar va con Independiente Rivadavia de Mendoza. Si empata Fluminense y pierde Bolívar, ya le alcanza, no necesariamente la victoria. Pero bueno, a partir de eso, ver cómo.
7: ¿Y con quién juega el Flu?
2: Fluminense es local de La Guaira.
1: Lo que sí te puedo decir, Leo, es que van a tomarse un tiempito. No va a haber un nombre confirmado esta semana.
0: ¿Antes del Mundial?
1: Sí, antes del Mundial, sí.
0: ¿Barralito el Mundial?
1: En principio...
0: ¿Con Chiqui?
1: No, con Chiqui no.
7: No creo.
1: Pero recibió invitaciones para ir.
0: Mira.
7: De
1: FIFA.
0: De FIFA, claro.
1: Sí. FIFA, de gente, obviamente. De fútbol. Él ha estado muchas veces en participaciones de exjugadores de FIFA, a veces hacen partidos y demás, él ha estado.
0: Claro.
1: Yo creo que la invitación está, hay que ver con esta situación.
7: Las leyendas.
1: Eso, si decide ir o no. Pero yo creo que... bueno,
7: ahora ahí si tiene el técnico, si tiene ya el técnico definido.
1: Sí, pero Racing juega miércoles, domingo, vacaciones, hasta el casi 20 de junio. Ahí arranca la pretemporada, un mes de pretemporada. La idea es que la pretemporada arranque, obviamente, con el técnico nuevo, así que después del duelo con Defensa y Justicia... Yo creo que esa semana, la semana que viene se va a cerrar el tema.
7: Pregunto, recién no sé quién de los chicos decía que el tema de los refuerzos.

0: viene a Racing.
1: No, a ver, la Secretaría Técnica de Racing, este mercado de pases ya lo estaba trabajando. Obviamente ahora cambió el panorama, porque hay que ver qué técnico viene y qué forma de jugar. Ahora, los técnicos que van apuntando van a tener una forma de jugar similar.
2: ¿Cuál va a ser la forma de jugar similar?
1: Bueno, yo creo que equipos que sean protagonistas, que ataquen, que...
2: ¿Eso no ha pasado ahora?
1: Sí, pasaba. De una manera que era la manera de Costas.
0: Yo no creo que...
1: Racing era protagonista con Costas, era protagonista con Gago, de distintas
3: pero
1: maneras.
3: Pero jugaban diferente.
0: Yo no a creo mí, que si viene mí... Crespo, perdón, yo no sí. creo que si viene Crespo se acomode con Esteves, con Ostoji, ¿cómo es el cual?
1: Obradovic.
0: Y ese, no creo que se conforme con ese nivel de,
1: creo que saben
0: de refuerzos.
2: Pará, tenía Defensa y Justicia Crespo. Tampoco tenía el Manchester United.
0: No, pero bueno.
1: Pero San Pablo ya.
0: Me dije San Pablo,
1: Yo creo que hay que esperar esta semana, se van a tomar esta semana para decidir. Lo más probable es que se decida por un técnico que esté libre. Por eso digo que Crespo pica en punta. Creo que es un técnico que cierra. No, barato no es, obviamente. Creo que es el momento de... Si bien Crespo tampoco es que tiene la recontra trayectoria, creo que se ha hecho un nombre en el fútbol como técnico, como jugador, no hay discusión. Con Defensa, con lo que hizo en San Pablo, que le da cierta espalda. Como para, bueno, a Milito, creo yo, contratar a un técnico como Crespo, decir, hay argumentos para decir que lo puede sacar adelante.
2: Uh-huh. Bueno.
1: Veremos qué sucede.
0: Una sola cosa cortita.
2: Una pregunta. ¿Siguen los pasacalles en Boca o lo sacaron ya?
4: Mira. Sí, quedaron.
2: No, qué sé yo.
4: Quedaron puestos.
2: ¿Cuándo fue esto? El viernes.
4: El viernes.
1: ¿Cómo se lo llevó el viento?
4: Después, si querés, te voy a decir algo de la práctica, porque acá me están diciendo que hubo...
2: Hay problemas.
4: Algunos cambios en el equipo titular.
2: Epa.
4: Sí. Y que algunos jugadores no terminaron bien.
1: No. Siempre le pasa algo.
2: ¿Eso lo va a decir usted?
3: Me pregunta, perdón, Cebolla. Me pregunta alguien, ¿hay alguna chance que Tevez sea llamado por Racing? No creo, ¿no?
2: ¿Tevez?
3: Bueno, mira, yo te digo lo que pregunta la gente.
1: Me sorprendió.
5: No, Tevez está yendo al Mundial.
1: Claro. Yo lo veo muy complicado.
4: Dirigir Independiente.
1: No, sí, pero más allá, porque Independiente creo que no tuvo un...
0: Aparte no está identificado hoy.
1: Yo creo que no es el tipo de técnico que van a ir a buscar hoy.
2: Ok.
1: Yo lo descartaría.
3: Descartado, Gustavo.
1: Sí.
3: Gustavo, un amigo me escribió.
1: Para mí.
0: Justo. Yo creo que pegarse un tiro en el pie.
1: Mucho Gustavo, ¿no?
0: Es un segundo, tiene el primero.
3: No, pero una pregunta nada más. Analicemos.
1: Está bien
3: que diga
1: igual,
3: sí o no.
1: Está bien la pregunta porque.
0: Está libre.
1: A Tevez le fue bien, además, en Talleres.
0: Está libre.
1: Bueno, los Champions hizo un buen trabajo. Está perdido con Belgrano, pero en general creo que fue bueno lo de Tevez.
4: Bueno, ni más ni menos, perdió.
0: Perdió con Belgrano campeón. Perdió con Belgrano y Belgrano salió campeón.
4: ¿Vos sabés lo que están pensando los hinchas de Talleres en este momento?
1: No es culpa de Tevez que Belgrano se haya. Mira, se fue Tevez y perdió 3-0 con Atlético Tucumán. No parece que estoy defendiendo a Tevez ahora, ¿no?
2: Creo. ¿Qué quería preguntar usted?
0: No, que una pavada.
1: ¿Cómo una pavada? Se dijo Pau a sí mismo.
0: No.
1: Es un periodista de trayectoria.
0: No, porque si no se va a enojar. Y me parece que es una cuestión para resaltar. Belgrano es uno de los pocos equipos en el mundo que se consagró al mismo tiempo en el fútbol masculino y femenino. Quería decir eso. No se enoje, porque después tiene la misma cantidad. El Barcelona, por ejemplo, fue uno de los equipos del mundo.
4: Vino vestido el conductor para la ocasión, ¿no?
2: Sí, totalmente, lo hice a propósito.
0: No, hay un video dando vuelta de un ex. Un ex presidente de River.
4: El gran capitán.
2: Sí. ¿Qué pasó?
0: Y justo hoy, que es cumpleaños, vestido de celeste y.
2: Bueno,
0: con una cosa de Fernet.
4: Y con un Fernet atrás.
2: ¿Qué tiene que ver?
0: ¿Qué
4: tiene que ver?
0: Lo cuidan poco.
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Será semana de Copa Argentina, ¿sí? Porque el próximo sábado va a jugar el campeón del fútbol argentino, Belgrano de Córdoba. Estará enfrentando a Gimnasia de Jujuy. Será a partir de las 3 de la tarde en Santiago del Estero. Daniel Zamora, ¿sí? Porque la Asociación del Fútbol Argentino anunció los árbitros de estos partidos. Eso aparece en el horizonte de Racing o Defensa y Justicia, ya pensando en los octavos de final. También en cancha de Newell's, Instituto con Lanús y Nazareno Araza. Araza entonces será el árbitro del partido entre Instituto y Lanús del próximo sábado, 6 de la tarde, en cancha de Newell's.

0: bien, 3 de la tarde y 59 minutos. Vamos a ir a las noticias ahora. En un rato nos metemos nuevamente en la vida de River Plate.
1: ¿En serio? ¿Eh?
0: Claro, porque obviamente vamos a seguir charlando, hablamos.
1: Juega ahora, además.
2: ¿Error está o...?
0: Error está, claro.
2: ¿O se lo comieron los fantasmas?
1: No, error.
0: Es Ebu, siempre salió al aire. Salió al aire. Salió al aire a las 12 y cuarto.
2: Sí, pero ¿qué pasó después? ¿Se lo comieron los fantasmas?
0: No, bueno, pero había que hablar de otros temas también de San Lorenzo. Hoy empezamos a charlar.
2: ¿Ahora?
0: Hoy empezamos a charlar con los candidatos a presidente de San Lorenzo.
2: Sí, lo escuché. Muy bien.
0: Hablamos de Independiente. Después hablamos del Racing Club. Hablamos de Boca Juniors. Fuimos recorriendo todo el Espinel. Y vamos a volver con
1: el Espinel. ¿Le gustó?
2: ¿Va a volver el rol?
0: Y va a volver Sebastián Arrul en breve. Está muy caído, es verdad.
3: Está caído, bueno, está golpeado.
0: Está golpeado.
1: Hoy no hay tecno, no hay nada.
0: No, está muy abajo todo. Hoy.
3: ¡El chachismo!
0: No, el chachismo, sé que es eso. ¿Y a vos qué te pasa,
4: Ricardo?
0: ¿Te
4: la mano, no?
0: No, de ninguna manera.
1: ¿Vino a dar alguna noticia, no?
0: Sí, vienen con las noticias de las 4 de la tarde, el señor Ricardo Rodríguez. Ya venimos a las 5, nos vamos.
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0: Temperatura en la ciudad de Buenos Aires de 16 grados 8 décimas con cielo parcialmente nublado. El exdiputado Daniel Lipovetsky habló sobre el momento del país y cargó contra Milei.
1: Antes no había tanta preocupación por la pérdida de empleo y hoy es una preocupación enorme. Y esto tiene que ver con el cierre de los comercios, cierre de empresas, la falta de producción, todas cosas que a este gobierno no le importan, porque en definitiva no le importan por dos cuestiones. Una cuestión hasta ideológica, es un gobierno que la palabra producción no existe, pero por otro lado porque tenemos un presidente en el cual la empatía no existe. Nunca fue empático en su vida, por algo nunca pudo construir ni relaciones de amistad ni relaciones familiares, porque para eso tenés que ser empático, tenés que ponerte en el lugar del otro. Claro. Y Milei nunca se pone en el lugar del otro de ninguna manera y por eso hace los desastres que está haciendo y causando el daño que le causa a la gente, ¿no?
0: Otro repudiable gesto racista. Un argentino de 63 años fue detenido en el estado brasileño de Minas Gerais acusado de racismo. Es por fotografiar y grabar a un niño negro dentro de un tren turístico y sugerir en un mensaje que podía traerlo al país como esclavo. Luis Ignacio Lula da Silva comenzó un tratamiento por un cáncer de piel. El Hospital Sirio-Libanés de San Pablo indicó que se trata de una radioterapia superficial preventiva en el cuero cabelludo. El mandatario recibe este tratamiento porque en abril se le realizó una cirugía para extraerle un tipo de cáncer de piel. Comenzó la peregrinación a la Meca. Más de 1,5 millones de personas llegaron a Arabia Saudita para la ceremonia de uno de los 5 pilares del Islam. Los fieles arribaron en masa para cumplir con los rituales religiosos en un marco difícil por el frágil alto el fuego en la guerra con Irán. Es la hora 16:03, la temperatura 16 grados 8 décimas, el cielo parcialmente nublado.
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2: Saber novedades al respecto de la molestia de Lionel Messi. En principio, sus primeros estudios no arrojaron lesión. Siguen llegando futbolistas que pueden estar dentro de la nómina de Lionel Scaloni. Está Almada, Lo Celso, Franco Mastantuono, son algunos de los que ya han arribado a la Argentina y están a la espera de una lista que se debe definir en los próximos días, pensando que ya el próximo lunes debe entrenarse el equipo en los Estados Unidos.
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0: 4 de la tarde, 8 minutos.
1: ¿Qué es esto?
0: A ver.
2: ¿Qué es?
0: No escucho bien.
3: ¿Lo que fuiste a ver vos, Turco, ayer?
2: Sí.
3: El sábado
2: fui a verlo.
0: Qué lindo el tema.
3: ¿Qué tema es?
0: Muy ochentoso esto.
2: Muy ochentoso, pero lindo, ¿viste?
4: Bueno.
2: ¿Lo qué?
4: Cazafantasmas.
2: Cazafantasmas, sí, claro. La fui a ver el sábado.
0: ¿A dónde la vio?
2: Ahí en el cine de la Peatonal de Quilmes.
0: Ah, qué lindo.
2: Sí. Sí.
3: ¿Qué están pasando a Perugia que remasterizan?
2: Están pasando, sí.
3: Yo vi Cara Cortada así hace poco.
2: Claro, claro. Le dije a mi mujer, qué lindo momento para ir a verla.
3: Claro.
2: Y fuimos.
3: ¿Y la viste el sábado?
2: El sábado a la noche.
0: ¿A vos? ¿Que fue con su hija y su mujer?
2: Sí, fuimos.
0: Ay, lindo, ¿no?
2: Lindo momento.
0: Lindo momento, sí.
2: Y era el momento para ir a verla.
3: ¿Y ayer la volviste a ver?
2: Claro, ayer la volví a ver, pero en Córdoba.
0: Ah, claro.
2: A través de la pantalla del televisor.
0: Es tan gracioso, Sebastián.
1: ¡Hola, Rur!
5: Yo vi varias veces la película Ibael.
0: Ah, Ibael.
2: ¿Cuál?
0: Ibael.
5: Ibael. No sí. sé si la vieron ahora.
6: ¿Cómo?
0: Sí.
7: Ibael. Sí. Estábamos preocupados por ustedes, Rú, no respondía.
5: Sí, porque hay una película, Leonardo.
0: Sí, yo la vi también, muchas veces.
5: Internacional.
0: Mira vos. Tercero.
7: Internacional.
5: Que Ibael, pero no sé si la vieron, Turco.
2: Sí. Yo la vi ayer, iba el tercero, llegó el tercero de Belgrano. ¡Gol de Humita!
8: Tranquilo, igual yo borro todo.
2: No, ¿qué reborro?
5: Vos como siempre, lo mirás por televisión y hablás de lo que hacen los demás.
2: Sí, como vi el...
5: En ningún lado, usted.
2: Como vi el 26 de junio del 2011, no. La misma película.
5: ¿Por qué vivís de los 15 demás?
2: 15 años, la misma película.
5: ¿Por qué vivís?
2: Con los mismos protagonistas.
5: Porque vivís, ¿sabes qué pasa?
2: Claro.
5: Porque vivís de los demás, como tu club no arriba.
3: Bueno, pero hay que tomarlo con humor. Sí, vos cuando.
2: De esta no volvés más.
3: Vos cuando Boca fue eliminado con Huracán al Turco y a los muchachos en el grupo los cargaste. Ahora hay que bancarse el vuelo.
2: Es un juego, es un deporte, te tocó perder. Tropezaste con la misma piedra dos veces. La piedra de Belgrano, ¿no?
5: Dale,
2: usted es una piedra.
5: Primero ganar.
2: Insoslayable.
5: Primero gana algo. Quedaste en octavo.
2: Sí, tranquilo, sí, tranquilo.
5: Tranquilo,
2: que un poco más que River ganó Boca, ¿eh? 6 Copas Libertadores.
5: Sí, sí.
2: 3 Intercontinentales, creo que más.
5: Sí.
2: Hay una que no vamos a ganar nunca, es así. La de la Primera Nacional o B Nacional, porque en ese momento era B Nacional.
5: Dale.
2: Esa no la vamos a ganar. Esa estoy con vos.
5: Si el viernes Boca no gana, te quiero que el viernes...
2: Si no gana, y si no gana.
5: Al aire.
0: No, pero el viernes cuando está...
5: Te quiero el viernes al aire.
2: Si no gana, estaré acá como siempre doy la cara. Pero vos ya no ganaste. Eso es una certeza. No de Boca, recibiré.
5: De un equipo que no juega por nada. Porque por nada, que estas fueron octavos, era el Manchester City.
2: Boca, ¿cómo no juega por nada? Tiene una final el jueves.
5: Por nada, papá.
2: ¿Cómo que no? Tiene una final el jueves.
5: La mirá,
2: tiene una final. Mirá si no juega por nada.
5: Solamente festejás lo que le pasa a River. Pues no genera...
2: Como vos festejaste muchas cosas que le pasaron a Boca. Como haber perdido la final en el Maracaná en el 2023. Como haber quedado eliminado recién. Te burlaba del partido con Huracán.
5: Como dice Antonio. Lo único que hace es hablar de River.
3: Sí, Antonio no aceptó. Viste que Antonio cuando quedó eliminado a Boca con Huracán aceptó quedarse una hora más y hoy le propuse ayer y bueno, pues se fue cagando.
2: No, me dijeron que iba al médico.
5: Lo único que hacen es hablar de River porque no genera nada.
0: Médico. Bueno, escúchame una cosa, más allá del folclore y la cargada.
5: Ojalá para te digo, Leo, que el Turco venga el viernes.
2: Sí,
5: que el Turco venga el viernes.
2: Estaré al aire y voy a estar seguro.
0: Seguro.
7: Es malo el semestre de River. El semestre de River es malo. Es un semestre donde se fue el entrenador. Es un semestre donde perdió el clásico. Es un semestre donde está jugando la segunda copa de orden en lo que es el continente. Es un semestre donde tiene una final ganada y la perdió cuando faltaban 3 minutos. El semestre es malo de River.
3: Se lo llevó puesto.
7: Es malo.
0: Otra vez, ¿no? La final.
5: Sí, pero yo te digo, estoy con vos, ¿eh? Pero te digo en serio, ¿vos pensabas en marzo que River lleva a la final y casi sale campeón?
7: Yo no. Sí, tiene plantel para River, tiene más plantel que el resto de los otros 28 equipos que juegan en el fútbol argentino. ¿Cómo no va a estar? Es más normal que River llegue a la final, que llegue Belgrano, a que salga campeón Platense, a que salga campeón Independiente Real de Mendoza o Central Córdoba.
0: Eso te lo puedo discutir.
7: Lo discutimos cuando quiera.
0: Yo creo que River tiene jugadores por el que ha gastado mucho dinero con rendimientos bajísimos de hace mucho tiempo. Eso también es verdad.
7: Sí.
0: Gastó mucho y los jugadores no rindieron, en su gran mayoría. Por eso Coudet no hace los cambios ayer. Usted no quiso.
3: Estas son diferentes lecturas. Yo creo que Juanfer debió entrar antes.
0: No, Juanfer estaba lesionado.
3: ¿Y para qué lo puso entonces?
0: No, se lesionó cuando ya
3: ¿Pero
0: estaba...
3: para qué lo puso los últimos minutos?
0: Sí, lo puso para ver si metió una pelota.
3: Y la metió y casi lo pasa.
1: Y entonces usted dice que no tiene que entrar antes.
0: Pero no estaba para jugar más tiempo.
3: Pero si River empataba, tenía que jugar a la larga. ¿Qué le iba a sacar después?
0: No, bueno, no sé, no lo tengo claro eso.
5: Lo que pasó, Marci, pues yo estaba cerca del banco, fue que él estaba en el banco, o sea, entre los 23, Juanfer. ¿Qué pasa? El movimiento precompetitivo, él siente que le tira y después se pone un pantalón, incluso ya casi como uno más, con zapatillas. Y en el segundo tiempo, mágicamente, cuando salen los suplentes a hacer movimiento precompetitivo, en el tiempo aparece, bueno, y termina jugando lo que jugó, pero estaba lesionado. Ahora, él estaba en planilla.
3: Sí, sí, si no hubiera entrado, eso queda claro.
5: Claro.
3: Yo lo que digo es que...
5: esa duda.
3: Yo lo que digo es que Coudet es gran responsable para que River llegara a la final con un equipo que no está a la altura, un plantel y un equipo que no está a la altura de la historia de River este. Sí. Coudet es gran responsable porque obtuvo muchos resultados, más allá de que a mí no me gusta cómo juega River, pero a Gimnasia Central le ganó con autoridad y por eso digo que hay mucha responsabilidad del técnico en lo que le transmitió en este corto tiempo al plantel para que llegara a la final. Asimismo digo que nunca encontró una identidad de juego este equipo, más allá de que tuvo algunos rasgos distintivos de lo que quiere Coudet en esos dos partidos que mencioné, pero también digo que así como es responsable de que River llegue a la final, Coudet es el máximo responsable de que River perdió las dos finales que jugó en el semestre. ¿A qué le llamo finales? El clásico contra Boca, que generalmente los técnicos y los jugadores dicen es una final, sí, es un campeonato aparte dentro de un mismo campeonato, y a la final de ayer. En los dos partidos contra Boca, y digo, no estuvo a la altura, no solamente en el partido, sino también en los postpartidos. Porque Coudet perdió contra Boca, para mí con un equipo que armó mal, y con River que no pateó al arco en todo el partido contra Boca. Y cuando terminó el partido, en vez de hacerse cargo de derrota, le echó la culpa a Gallardo y a los jugadores.
1: Ayer fue peor, ¿eh? Pues
3: déjame terminar un segundo. Ayer River jugó una final contra Belgrano de Córdoba, que es la primera final que juega en su vida, y el equipo que salió a ser protagonista y a ganar el partido fue Belgrano. Porque en los primeros 10 minutos le generó 3 situaciones de gol y en los últimos 15 minutos se lo llevó puesto Belgrano a River. Más allá de Falcón Pérez, que para mí el penal lo cobra bien, es discutible la jugada de Pacerini, le podría haber sacado la doble amarilla. Belgrano, desde lo futbolístico y desde la actitud, jugó como un equipo grande, se lo llevó puesto a River. Y el responsable de eso, como fue responsable de que River llegara a la final, es Coudet. Y después del partido hizo un papelón que nada tiene que ver con la historia de River. Echarle la culpa solamente a Tapia, a los árbitros, y no ir a recibir el premio. Eso no tiene nada que ver con la grandeza y con lo que quiere transmitir habitualmente River. Coudet no estuvo a la altura, ni contra Boca, ni ayer, que fueron los dos partidos más importantes de River en el semestre, y siempre buscando factores ajenos.
1: No, que para mí lo de ayer fue peor que lo de Boca, porque va 2 veces arriba el marcador. Uh-huh. En una final contra Belgrano y a 10 minutos de medio partido. Uh-huh. A mí lo de ayer...
5: Sí, yo decía antes con los muchachos, Marce, sí, sí, Aus, que te sumaron a Martín, ustedes están por ahí, Turco... A mí me dio mucha reminiscencia de Lima. Estaba en la cancha cerca del banco de Chacho y me dio diferente situación, otro equipo, otro plantel, lo que ustedes quieran. Pero me dio una sensación de Lima. ¿Por qué? River ganaba por un gol.
3: Sí, pero ese partido de Lima, River había jugado un partidazo. Fue parecido de la manera que lo pierde en el final. Pero Belgrano se lo llevó puesto a River. Flamengo no.
1: Con un Flamengo de 200 palos.
5: Ya sé. Pero ganaba por un gol.
3: Nah, tiene razón.
5: Un jugador le hizo 2 goles en 3 minutos.
3: Claro. Te digo algo.
6: ¿Sabes cuál es el tema?
3: Te digo algo, Seba, perdón, Manu. Ubita Fernández, que entró, ¿cuánto entró? 15 minutos jugó.
6: Un poquito más.
3: Le pudo hacer 4 goles ayer a River. Patea una que salva cuando primero la quiere peinar, Martín, que la salva Martínez Cuarto. Hace los 2 goles y después casi la clava en el ángulo que la salva Beltrán. Se lo llevó puesto Belgrano a River en los últimos minutos.
2: Sí, pero con el libro el lunes todo es mucho más fácil. Uno tiene que decir que viendo cómo estaba el partido y teniendo en cuenta que Pacerini no podía jugar porque estaba venido de una lesión del partido con el argentino, el cambio de Ubita le salió bien, el de Hernández y...
3: Hernández
2: y
3: entró bien, ¿eh?
2: Sí, Hernández entró muy bien. Y el Mudo Vázquez, pero los cambios tendría que haberlo hecho antes, y Elige.
3: Puede ser, sí.
2: Que corrió un riesgo de que no le alcanzara el tiempo.
3: Puede ser.
5: No, pero
3: le sobró el tiempo, casi mete 4.
5: Sí. Yo digo que lo del Chacho estuvo mal, yo estuve ahí, Marce, muchachos, porque estábamos esperando la palabra de él, porque estaba expulsado y no podía hablar. lo esperamos en la puerta del vestuario, todos los periodistas que tuvimos River, y apareció saludando, nos quiso hablar. Y antes de salir, antes de subirse al micro, solo seguí, éramos 10, y nos dice, y ahí tira la frase, que salió por todos lados. Nos robó, la tercera vez que me roba el árbitro este, por la final. Central Boca y Central River hace 11 años. Árbitro.
3: En esta cancha, dijo.
2: En esta cancha, bueno.
5: Sí, pero después, yo te confirmo, a mí me dijo eso, éramos 10, antes de subir al micro. Él lo dice así, me roba por tercera vez, estábamos al lado cuando subió. Ahora, yo digo, River no sabe sostener la ventaja, se puso 2-1 arriba, termina, nada contra Pesela, creo que algo dijo Uranga por ahí también, pero me parece que el cambio no era él.
3: Yo creo que River tiene que traer dos centrales titulares.
5: Va a traer otro Mendy y va a traer otro más, yo lo vengo diciendo hace meses.
3: Martínez Cuarta, todo muy lindo, un pibe que salió del club, pero
5: va a traer
3: juega mal todos los partidos importantes, Rivero ya está.
5: Rivero terminó llorando.
3: Comete mucho.
7: No creo que estaba llorando,
5: Agustín.
3: Pero si vos como defensor cometés errores todos los partidos.
7: Lo que creo que tiene eso, tiene muchos altibajos. Martínez Cuarta puede ser el que te salva en un partido, no solo por el gol a Bragantino, por la jugada con Gimnasia, pero también puede ser el mismo que comete un error infantil de...
3: Contra Bragantino te hace el gol sobre la hora, pero sí, cometió el penal apenas empezó el segundo tiempo.
7: Pero por eso te digo, no quiero algo puntual del rendimiento de Martínez Cuarta, no quiero hizo un gol, claro, o hizo un penal o lo echaron en un partido. Creo que él convive con esos altibajos cuando se pone la camiseta de River, o por lo menos en este tiempo. Es un futbolista que puede pasar de salvarte como puede pasar de generarte una complicación y ser, hasta tóxico para dentro del equipo, dentro de un partido, ¿no? Estoy hablando simplemente de los futbolísticos. Esa es la sensación que tengo, pero que River necesita otro central.
3: Y Rivero, yo creo que Rivero
7: lo pusieron demasiado arriba.
3: Entre el clásico y lo de ayer quedó marcado.
7: Demasiado arriba. Un futbolista que nunca estuvo a la altura de River. Más allá, sí, entiendo.
3: No, para mí en el arranque jugó bien, pero después.
7: Fue el impacto porque era muy malo con lo que peleaba. El impacto porque era muy malo lo de Pablo Díaz, porque era muy malo lo de Pesela. Y creyeron que encontraron un nuevo central. La verdad que no tiene la categoría para ser el 6 de River.
5: Sí, no convocas el penal. Ayer el penal es penal clarísimo. Y tiene influencia en el primer gol de Belgrano, no toma el hombre de Belgrano, claramente, y ahí él, yo estaba cerca, se larga a llorar cuando dan la medalla de segundo, e incluso hoy borra su cuenta de Instagram. Yo creo que es el momento, lo digo porque tiene potencial, un chico que es joven, se puede recuperar y tiene categoría, es el momento de que salga. Es el momento, aparte...
3: Y le va a costar volver a jugar en River, ¿eh?
5: No, es que se va a ir, porque va a jugar Otamendi, Marcelo, ahí. Sí. Va a jugar Martínez Cuarto Otamendi o Maripán Otamendi o quien venga de primer central. Otamendi va a ser titular y capitán, ya te lo digo, en este River. Titular y capitán en este River Otamendi. Y no lo presenta Otamendi título ahora porque tiene título de contrato formal hasta el 30 de junio.
3: No pueden, claro.
5: No lo presentan antes.
3: Sí, obvio.
5: Un par de cosas. River vuelve a las prácticas ahora, 4:30 de la tarde. Habrá que ver la lesión de Acuña. No me descartan una contractura o algo más. Yo quiero ser cuidadoso porque ya olvídense del partido de miércoles, de Acuña, no va a estar. Pero sí digo, pensando en el Mundial, porque falta poco. ¿Cuándo debuta Argentina? ¿El 16?
3: Sí, señor.
5: Creo. Bueno, habrá que ver si es grave o no. Yo creo que no. Quiero ser cauto. Después, para el miércoles, lo mejor de lo mejor, obviamente jugará seguramente el chico González por Acuña. Veremos que juega por Moreno, chapó para Moreno, lo que hizo ayer fue impresionante, hay que tener huevo, esa es la palabra, para salir así, infiltrado y en un 30% menos para jugar el partido de ayer, pero por Moreno no va a jugar el día miércoles, seguramente va a jugar Silva ahí, Colillo lo hizo muy bien.
7: Tiene que jugar Silva y no Moreno, qué sé yo.
5: No, pero era Silva Galván, Agustín, va a ser el miércoles.
3: No, pero lo que marca Agustín es que si Moreno ayer no estaba para jugar.
7: Porque donde vos ves una virtud, yo puedo ver un error, una equivocación.
1: Yo ahí pienso.
3: Che, hay mucha gente que escribe cuando aparece Seba.
7: No me diga.
3: Primero, un saludo a Bernardo, hincha de River, que está un poco.
5: Mucha gente escucha el programa en Córdoba, que nos dijo.
3: Y un saludo a Oscarcito Chechurre y un saludo a Arterino, que pregunta qué pasó que no escucha la cortina tecno del chachismo.
0: La semana que viene vuelve la cortina.
3: ¿Qué está de luto?
0: La semana que
7: viene. Pero Río no juega el miércoles.
0: El lunes.
7: Río no juega el miércoles.
0: A partir del lunes, hoy está la música mediasta.
2: Acá hay un mensaje de Nagode para Errur.
3: Nagode.
2: Sí, Nagode dice que Nagode dice, decile a Rur que tengo una pomada para que se ponga...
7: No, no, no, no,
2: pero pará. En la rabadilla.
9: ¿Qué es la rabadilla?
2: El culo de la gallina.
6: No, pero vos no podés permitir esto. Esto vos no podés permitir.
2: Es un mensaje en Agode.
7: Es una barbaridad. Pero y usted no puede filtrar los mensajes.
2: Claro. No, yo dije rabadilla y me preguntaron qué.
7: No, no, está bien.
6: Aparte
7: no.
6: Dice, es un mensaje en Agode. O sea,
3: la culpa es del doctor.
7: Claro, no, no. Pero no le escribió el presidente de la nación.
9: Pero no me contesté. Agode.
5: Espero el viernes,
9: ¡qué barbaridad!
5: Te la vacío. Te espero el viernes.
6: Vos tenés que hacer algo.
5: No,
9: te juro que no soy.
3: Está golpeado, Leo.
7: Volvemos con la información. Sí,
5: ¿sabés qué pasa? No sé si fue el Cebolla que me dijo.
3: No, pero eso lo de Moreno, digo, es un lindo debate.
5: Yo no soy como el Turco.
3: Es un lindo debate. ¿Hizo bien en
7: ponerlo
3: a Coudet?
7: Para mí sí.
5: Sí, para mí sí.
7: Y además Moreno jugó bien.
5: Para mí hizo perfecto.
7: Jugó bien. Dentro del contexto del equipo, donde hubo rendimiento, algunos aceptables, otros malos, otros regulares, Moreno no desentonó, no es que jugó en una gamba, la verdad.
5: Lo hizo bastante.
6: Era abismal la diferencia entre él y su reemplazante, además.
5: Lo hizo bastante bien.
7: A mí la sensación que tengo es que...
9: Lo pierde por otra cosa.
7: No, por obviamente. Moreno, no. Obviamente, no lo pierde el partido por Moreno. Claro. Y hay otra cosa más. Me parece que él apostó, dentro de todo lo que había, por jugadores de experiencia en la final.
5: Exacto.
7: Por eso pone a Pesela y no pone a Facu González.
5: Y el banco, Leo, lo que decíamos antes. Bueno, en el banco tenés Armani, Montiel, Pesela, Facu González, un pibe.
7: Yo siempre pregunto esto. ¿Qué pasaba,
5: no mayores?
7: ¿Qué pasaba si River ganaba 2-1? ¿Faltaban cuánto? ¿Faltaba 7-8 minutos para terminar el partido? Si River ganaba 2-1, ¿qué decíamos?
9: Que lo paró bien.
7: Esto digo también, porque después se da la situación del penal. Pará, pero está bien, yo te entiendo.
3: Está bien, pero es lo mismo.
7: Bueno, por eso te digo, acá siempre comentamos los resultados muchas veces. Bueno. Yo digo que para mí el penal es recontra discutible, ustedes dirán que no, que sí.
3: Yo creo que lo mata el movimiento.
7: Puede ser.
3: Como dijo Falcón Pérez.
7: Falcón Pérez, de hecho, no cobró.
3: No, porque no ve ese movimiento.
7: Estaba de frente a la
3: lo ve después en la tele.
7: Sí, sí, sí.
2: El movimiento se lo cuente, Leo.
5: No,
2: Leo.
5: El partido, vamos a decirlo, yo no oculto nada. Belgrano jugó mucho mejor.
3: Pero jugó mejor Belgrano que River.
5: Belgrano jugó mucho
3: mejor. Lo que digo, que vos decís.
5: Contra 5.
3: Vos decís. Que
7: hubiera sido el Bayern Múnich.
3: Leo.
7: Yo no lo puedo creer.
6: Leo, bueno, pero sí, con poco le ganó a River. Con poco le ganó bien, Leo. Si a los 10 minutos.
7: No le ganó bien. Sí. Un partido parejo.
6: No, a los 10 minutos Beltrán había sacado 2 pelotas.
3: Tenía muchas más.
7: Pero usted cuenta a los 10 minutos primarios.
9: No, yo te digo.
6: No, se cuenta
9: todo el partido. Yo te lo dije hoy.
6: ¿Cuántas pelotas sacó para
2: eso? El balance
7: sí,
3: no me grite, pero
7: cuando iba turco yo,
3: Leo, cuando iba perdiendo
6: está parecido.
3: Belgrano arranca queriendo ganar el partido, presionando, sí, y en 10 minutos, sí, como dijimos antes, generó 3 situaciones. Después River empareja un poco el trámite y en su primera llegada a fondo consigue el gol. Después Belgrano, cuando va perdiendo, era un partido que era para ir empatando.
7: Era un partido
3: de empate. Pero cuando va perdiendo, se lo llevó puesto arriba. Le generó 5 claro, situaciones en 10, 15
7: no
3: minutos. Entonces, en el balance final, gana. Exacto. Bien Belgrano el partido.
2: En el balance fue
7: empate.
3: Porque, y así como Belgrano. Decís vos, ¿qué hubiera pasado si Belgrano hacía? Yo te decía, ¿qué hubiera pasado si River no le hace los 2 goles sobre la hora a San Lorenzo? No estaríamos hablando de esto, era un fracaso tremendo, porque hubo 90 minutos, sí, pero esto fue la constante de River en casi todo el campeonato, salvo con Central y Gimnasia.
7: River-San Lorenzo, el trámite del partido es que River tuvo la pelota de los...
3: Sí, pero no 120, lo la, y si jugó 118. Con 11 contra 10, 90 minutos de local con San Lorenzo.
7: Con 11 contra 11 también tenía la pelota River. Eso también pasó. No, entonces, River tuvo la pelota todo el tiempo con
3: River
7: San Lorenzo.
3: Fue un milagro en el contexto que estaba que River, que haya llegado a esta final.
7: Pero me extraña que me digas eso si sabes que yo pienso que River es un equipo que no juega bien al fútbol. Eso lo sabes. Partamos de esa base. No juega bien al fútbol. Ahora, River aprovechó las situaciones que tienen todos los equipos en este campeonato donde se juega así. Entonces, fue avanzando. Con Central y con Gimnasia jugó mejor, sin brillo, pero jugó mejor. Y jugó el partido con Belgrano con lo que tenía. Y jugó de esa manera.
3: Para mí fue un planteo muy timorato el de River. Nunca lo fue a buscar con determinación al partido.
7: Pues
3: se encontró ganándolo 2 veces sin hacer mérito para ganarlo.
9: A mí lo más grave es que después no lo pudo aguantar. Porque ganando 2-1, una final contra un equipo que había sido levemente superior, pero había sido superior. Y faltando tan poco, para mí, que y encima quedándose con cambios en el banco, más allá que en serio que nadie.
7: ¿Qué cambio, Javier? Quedándose con cambio, ¿qué cambio?
9: Yo para
2: pero no, ¿qué cambio? El de Juanfer, no tendría que haber entrado antes.
7: ¿Qué cambio?
3: Mesa, vos no lo hubieras sacado antes. No, a Mesa, sí, el que entró.
0: Sí. Eso me lo dijo Antonio. Yo estoy de acuerdo. Lo saco a Mesa. ¿Quién pongo?
3: Está bien, yo lo hubiera puesto a Juanfer. Vos no. Ponele que Juanfer no esté para jugar. No sé, Galopo, Silva, cualquiera, reforzás el medio. O al pibe, bueno, Silva.
7: Pero
3: no,
7: si de no, seis bueno. Suma acá cinco, ponemos a Juanfer y algo le vimos.
0: ¿Qué le vieron? No sé qué le
7: bueno,
0: vieron.
7: Bueno, está bien. Bueno, en esa no es
3: la yo te digo algo, Leo. No sé si Juanfer, capaz que ustedes me dicen Juanfer no estaba para jugar más de 5 minutos, pero como estaba planteado el partido, con los dos centrales de Belgrano que jugaron casi siempre mano a mano para que River le meta pelotazo a los delanteros, ¿qué es mejor, tener a Mesa o a Juanfer?
9: A Juanfer.
0: No, pero si Juanfer estaba lesionado, lo dijo Rubén recién.
3: No, bueno, está bien. ¿Y para qué entró si estaba lesionado?
9: No, pero yo te voy a hacer una pregunta, porque acá estamos ahorrándole algo. Déjame llevar esto. Usted está diciendo, entró 5 minutos.
0: 10 minutos
9: para empatarlo. Si lo empataba tenía 15, ¿qué hacía? Jugaba con uno menos River, entonces no se entiende.
0: Lo hubieran cambiado,
9: calculo. No estaba para jugar 5 minutos, estaba jugando 8-20.
6: Vos buscás empatar el partido, después no importa. Si el Iski con Belgrano lo metió a Hernández faltando 2 minutos, después lo sacó.
9: Para mí no estaba para jugar 5 minutos.
5: Con Argentina entra para porque iba a hacer el penal, iba a tirar el penal Belgrano. Si lo hacía el penal, iba el 2-2, iba largo, y para eso entró.
9: Entonces
3: no para jugar media hora, 40 minutos.
9: Es lo que estoy diciendo yo.
2: De entrar un ratito antes, Juanfer, te da la posibilidad que el equipo descanse en él, que le cometan faltas.
6: Sí. Y Juanfer descansa.
7: Él dijo que no estaba lesionado.
0: Dale.
2: Con River ganando 2-1. Era el jugador ideal para que entre y para que duerma el partido. Para que Belgrano le cometa falta.
5: Turco, vuelvo a repetir.
0: Pero vos lo viste jugar a Juanfer.
5: Se lesiona antes del partido.
0: Decime cuándo le hacen una falta a Juanfer. Decime cuándo, porque Juanfer no aguanta. Mira, yo lo veo a Juanfer. Juanfer no aguanta la pelota. Juanfer todo el tiempo está, toca, o sea, de primera.
3: Si había un partido,
2: pero ganando 2-1, ¿vos pensás que no lo iba a tener?
9: Sí.
3: No. Si había un partido que era ideal para tener un lanzador como Juanfer de la manera que defendió Belgrano, era ayer.
9: Sí.
3: Era ayer.
7: Tocó 3 pelotas y fueron todas de peligro.
9: Sí, todas.
7: Metió un tiro que la sacó Morales de la línea, metió un córner que casi se lo hace Olímpico Cardoso.
9: Bueno, por eso yo, para mí tenía que haber entrado antes.
0: Y están los jugadores dirigidos ustedes ayer.
5: No sé si tenés noticias, Leo.
0: Tengo noticias, sí.
5: Te voy a decir esto y nos vemos mañana.
7: No es noticias.
5: El miércoles es el último partido de Juanfer en River.
2: No lo quiere el técnico.
7: La verdad que no era.
2: Claramente no.
7: No es por vos, Eva, pero no es noticia. Juanfer hace lo que quiere. Hace 6 meses en un lado, 6 en otro.
2: No, pero si no lo quiere el técnico, también en este caso.
7: No es noticia.
5: Te lo estoy.
9: Vuelve a razón.
5: Muchachos, te lo estoy confirmando oficialmente porque es información. Y yo mañana voy a decir en qué club voy a jugar. Porque me la van a pasar a la tarde-noche.
0: Bueno, la noticia.
5: ¿En qué club y qué país?
0: La información es que Juanfer se va de River.
5: Se va Castaño también.
0: Los dos.
5: Si había duda, alguno que no nadie tiene, pero se va también.
0: Ok, los dos.
3: Pero ahí, perdón, River, por Castaño es una ocasión muy importante, va a recuperar.
5: Va a perder ahí. Va a resignar para que se vaya.
0: Igual.
5: Bueno. También, y se van a ir mínimo, yo se le dije, 10-11 jugadores en total. Bueno,
2: toda de Gallardo.
5: Y River va, e insisto. Que River, me dijeron que River va a hacer todo lo posible por Thiago Almada. Todo.
3: Almada fue claro hoy, ¿eh?
5: Yo lo tomé al revés.
0: Bueno, después lo vamos a escuchar a Almada.
5: Almada mintió claramente.
0: ¿Mintió?
9: Sí. Muy fuerte, ¿eh?
5: Sí.
0: Usted dice que Almada mintió.
5: Sí.
0: Bueno.
5: Porque dijo que no hablaba con River. Mentira.
3: Ajá. No, él no dijo que no hablaba con River. A él le preguntaron si jugaría River y dijo... No sé, dijo.
5: Sí, que vale.
3: Tendría que haber dicho, sí, podría jugar en cualquier equipo.
5: No lo va a decir.
3: Para mí, Almada, yo respeto tu información, yo la información que tengo desde hace 2 meses, es que primero que no va a volver en este mercado al fútbol argentino. Si vuelve al fútbol argentino, no juega en River.
0: Abrazo, Seba.
5: Abrazo.
0: Noticias, 4:30 de la tarde.
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0: Temperatura en la ciudad de Buenos Aires, 16 grados 7 décimas, humedad 76% con cielo nublado. Se reunió el gabinete. Los integrantes del mismo se encontraron luego de la interna que se desató a raíz de un usuario incógnito de X atribuido a Martín Menem. Si bien no hubo información oficial, trascendió que el encuentro sirvió para reordenar la agenda legislativa y trazar los próximos pasos de la gestión. Incidentes en Bolivia. La Central Obrera del País, campesinos y algunas organizaciones marchan en La Paz pidiendo la renuncia del presidente Rodrigo Paz. Es en rechazo a las medidas del gobierno que está al mando del país desde hace poco más de 6 meses.
1: Deportes.
0: Torneo Roland Garros. El tenista argentino Mariano Navone derrotó en 3 sets al estadounidense Jenson Brooksby y avanzó a la segunda ronda del Abierto de Francia. También ganó el bonaerense Camilo Hugo Carabelli frente al norteamericano Emilio Nava. Así está la tarde en Capital Federal y alrededores, con 16 grados 7 de temperatura, una humedad del 76% y el cielo nublado.
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3: Bueno, presentamos a Dani Miche con la información de tenis. Hola, Dani.
4: Hola, Leo. Acá estamos. Son casi 9 menos 20 aquí en París. Todavía de día con muchísimo calor. Claro. Un día infernal, con temperaturas arriba de los 30 y pico de grados. No es normal para esta altura del año. Es temperatura de julio en pleno mayo. Claro. Condiciones bastante complicadas para jugar al tenis. Pero bueno, es lo que hay, es lo que toca. Una buena jornada, Leo, para los argentinos. Jugaron tres y ganaron los tres. Mariano Navone, triple 6-4 de Jason Brooksby. Navone, que el sábado había perdido la final del torneo de Ginebra, se tomó un tren el domingo a la mañana, metió tres horitas Ginebra-París. Eso es lo bueno que tiene Europa, claro, que en 2-3 horas en tren estás en cualquier ciudad. Evitás ir a sus aeropuertos y todo demás. Y hoy logró una victoria sin jugar del todo bien, pero en tres sets, que siempre vale. Ahora le toca a Jakub Mensik el miércoles en segunda ronda. Ganó Camilo Hugo Carabelli, primera victoria para el brujo en un torneo de Grand Slam después de 2 años. La última vez la había conseguido aquí en 2024 contra Aslan Karatsev. Hoy le ganó 7-6, 6-3, 6-3 a Emilio Nava, que cometió 75 errores no forzados. Una cosa de locos lo que tiró afuera. Pero bueno, bienvenido, clean caja, Camilo Hugo. Va a jugar contra André Rublev también el miércoles. Y Francisco Cerúndolo, con toda la full experience de siempre, subirte una especie de montaña rusa, para arriba, para abajo, estaba para ganarlo tranquilo, 6-3, 6-4, 6-4, sacó, estaba 5-3, tuvo un match point, no lo pudo cerrar, fueron al tiebreak, tuvo un match point, no lo pudo cerrar, terminó perdiendo el tercer set, y después, bueno, sufriendo, ganó 6-4 en el cuarto, se mete en segunda ronda y probablemente juegue contra el francés Hugo Gastón, que está set arriba y quiebra arriba contra Gaël Monfils este momento en la Yatrie. Mañana tenemos 5 argentinos, va a estar jugando Facundo Díaz Acosta contra el chino Zheng. Mañana duelo de argentinos, Román Burruchaga va a jugar contra Sebastián Báez, estará jugando Juan Manuel Cerúndolo contra Friendly, y también mañana juega Franco Mesaña contra Ethan Quinn. Son los 5 argentinos. Recordamos que Thiago Tinante, Marco Trungheliti y Solana Sierra ayer ganaron y están en segunda ronda. Así que por ahora, hasta aquí en el arranque, un buen Roland Garros para los argentinos.
3: Disfrute de París. Abrazo grande, Dani.
4: Chao, Leo.
3: Abrazo. Abrazo grande. Ahí está Dani Miche con la información de tenis.
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3: Presenta el señor Lucas Agosta con la información de la Fórmula 1.
6: ¡Hola, Lucas! ¡Qué fin de semana! ¡Qué fin de semana! Arrancó el viernes con la cual y con todo. El viernes metió la dos.
3: Muy arriba.
6: Ahí, ¿no? Y después se fue hasta el sábado la sprint. ¡Sprint! ¡Se fue sprint! Esta cosa se fue y ayer, ¿no?
3: No, ah, bueno.
7: Vos festejaste todo, ¿no? Todo.
3: ¿Qué año hizo? Semana. ¿Qué año?
6: El rojo viene adelante, digo, el Hamilton terminó bien adelante la carrera. Claro.
8: Impresionante. Sí. Ah, sí, no, impresionante. No, el rojo empieza a mejorar de a poco, ¿eh?
6: Sí.
8: No, hablo de Ferrari, Hamilton,
3: obviamente.
8: Sí, porque el otro no. Che, gran carrera de Colapinto.
3: Impresionante, Franco.
8: Impresionante lo de Colapinto, sexto puesto, tremenda carrera del piloto argentino. Se nos paró el corazón en un momento cuando salió de la calle de boxes en la vuelta número 31 con ese neumático duro, totalmente frío, y terminó pegando contra una pared.
3: Claro.
8: Vos sabés que los que veníamos viendo la onboard de Colapinto, fue tremendo el momento porque no pudo controlar el auto una vez que pisó el pasto húmedo, el frío que hacía en Canadá, era jabón prácticamente, y terminó golpeando contra la pared, afortunadamente sin ningún daño, y pudo seguir, pero fue un fin de semana. Yo quiero destacar el fin de semana completo de Colapinto, no solo lo que fue la carrera de ayer, porque fue un fin de semana completo prácticamente sin errores, recordando que Franco salió a clasificar para la sprint del día sábado sin ninguna vuelta de entrenamiento, porque no pudo correr esa tanda, y ya en la clasificación de la sprint le ganó a Gasly, hizo una muy buena sprint terminando noveno y quizá con un par de vueltas más se podía llegar a meter en los puntos, se metió en Q3 en la clasificación y en la carrera terminó sexto. La verdad que termina redondeando un fin de semana perfecto, el mejor desde que está en la Fórmula 1, y esto había pasado también en Miami y ahora lo vuelve a repetir. Escuchen los números de Colapinto que consiguió en Canadá porque son impresionantes. Mejor posición desde que está en la Fórmula 1. Mejor posición de un argentino en Fórmula 1 en 44 años.
3: Oh,
8: se colocó como el cuarto piloto argentino de la historia con más puntos en la Fórmula 1, solo por detrás de Reutemann, Fangio y Froilán González. Fue elegido como el cuarto mejor piloto del día por detrás de Hamilton, Antonelli y Verstappen. Actualmente es el piloto de Fórmula 1 que lleva más tiempos sin abandonos en carrera. Por lo cual, chau con la mentira esa de que vive chocando. Ya está décimo primero en el campeonato y por segundo fin de semana consecutivo volvió a ganar la Gasly. Todos estos datos después del Gran Premio de Canadá, y pensar que el mes pasado había medios británicos que lo daban afuera de la parrilla 2027. Un disparate total, señor.
3: Son
8: que está haciendo con la
3: ¿Cómo? Son ingleses.
8: No. La verdad, aparte, con tres carreras en la Fórmula 1, de empezar a sacar esas conclusiones, no sé de dónde salen esos argumentos. Lo cierto es que Colapinto está con un proyecto largo con el equipo Alpine, y lo había dicho Flavio Briatore cuando lo sumó al equipo, y la idea de Alpine es seguir progresando en esta temporada y en las temporadas siguientes, y el proyecto es con Gasly y con Colapinto, por lo cual habrá Franco Colapinto por mucho tiempo más en la Fórmula 1, pero la realidad es que Franco viene, después de lo que fue su visita a Buenos Aires, manejando muy bien, con mucha confianza y sumando puntos, que es lo más importante para la escudería.
3: Muy bien. Bueno, ¿le quedó algo más, señor Agosta?
8: En 15 días, Mónaco, ¿eh?
3: ¿Mónaco?
8: 15 días. Sí. Llega Mónaco y arranca la temporada europea. Por fin arranca la temporada europea. Se terminan las carreras a la tarde, que la verdad que son una complicación.
3: ¿Ah, sí?
8: Empieza la carrera como se ven de verdad, ¿eh? Los domingos a las 10 de la mañana.
3: Ah, la mañana es, claro, automovilismo a la mañana. Domingo a la mañana.
8: Claro. Arranca la temporada europea con Mónaco dentro de 15 días. No es carrera sprint, carrera convencional. Así que estaremos ahí con Colapinto y ojalá siga sumando puntos al igual que Gasly. Es el fin de semana donde Alpine consiguió más puntos en la temporada. Así que, muy buenas noticias para Franco y para el equipo de la escudería francesa.
3: Agosta, la seguimos el próximo viernes, ¿le parece?
8: Sí, señor. Les mando un abrazo grande.
3: Abrazo grande. Lucas Agosta y la Fórmula 1.
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10: Doctor Santos, tengo una lista que no es nada agradable. ¿Sí? ¿Sí? ¿No? España. No dijo nada el señor, que no hay ni un solo jugador por primera vez en la historia del Real Madrid en la lista de España.
3: ¿Mirá? ¿Qué significa? Si no hablamos de España. No, claro. Todavía,
10: te digo.
3: Hubo algunos temas. Esa fue una charla que no salió al aire, la charla, claro, que estábamos.
10: Ah, no, estaba al aire. No. Estaba al aire, quiero decir. Estaba, decía aire. Así que
3: no, salió Caviglia al aire.
10: Claro, Caviglia. Bueno, la lista que no queremos escuchar es la de los lesionados que me la han manchado.
3: ¿Qué pasó?
10: Mate, parece pasa el mate.
3: Tan mala noticia riéndose. Sí, es increíble. Sí.
10: Bueno, voy a dejarla de Messi para el final. El Dibu Martínez con la fractura del dedo anular está más o menos 20 días, es lo que le han recomendado de parate. El Cuti Romero, que con la lesión ligamentaria de la rodilla derecha, estuvo en la presentación de los Spurs este fin de semana, que se han salvado del descenso. Julián Álvarez.
3: No hablé yo, habló Caviglia.
6: Lo hicieron volver, digo.
10: Sí, sí.
3: Sí, lo obligaron. Rápido.
10: Y había mucho
3: run-run. Reculó.
10: Sí, sí. Había mucho run-run. Incluso había algunos portales de los Spurs con camisetas de River queriendo que pierda Belgrano
3: No creo que haya vuelto por eso.
10: Lo hicieron volver. Julián Álvarez, golpe en el tobillo, va a llegar casi con seguridad a la presentación de la selección argentina en los amistosos. Nahuel Molina está desgarrado, se desgarró el 9 de mayo, es una situación delicada, pero que va a estar en el comienzo de los entrenamientos de la Argentina. Gonzalo Montiel, acá tengo alguna particularidad, está cumpliendo con los tiempos lógicos del desgarro del cuádriceps izquierdo. El tema son los tiempos, habrá que ver cómo llega Montiel. Vamos a esperar hasta el último momento con lo de Montiel. Ayer hubo una situación que para muchos se dio extraña. Yo lo escuché, no la había visto de arranque, la volví a ver varias veces. Es polémica, pero no es, me parece, tan grave como algunos la quisieron pintar. Que es el no saludo de Montiel al Chiqui Tapia en la coronación en la premisa.
3: ¿Le molestó a usted?
10: No, para nada. No. Okay. Incluso te digo la verdad, si lo sentí así, me parece que está bien. ¿Por qué tiene que...?
3: No, yo
6: ¿A vos te parece que no es noticia?
10: Yo no dije que no sea
6: noticia. ¿Que Montiel no saluda al presidente de la AFA?
10: Yo no dije que no sea noticia, dije que la vi...
6: No la veo tan...
10: No me pareció tan grave como yo pensé que la había... Porque yo no la vi...
11: Pero cuando pasa... Cuando pasa Montiel, Tapia sí. Le estaba entregando a otro
10: jugador. Por eso te digo, él no es que le niega la mano. Cuando yo escucho la noticia, yo estaba yendo a la otra emisora que teníamos el programa post partido, sí. Y escucho la noticia y dije, no, le negó el saludo con la mano. Cuando veo la imagen, me pasa lo que no fue tan fuerte. No fue tan fuerte porque no es que le niega. Creo que se la está dando a Rivero y Montiel.
3: ¿Peligra la convocatoria?
10: No, para mí no. Para mí no.
3: Para agrandarlo un poquito.
10: No, para mí no.
3: No va el
11: chiquito negativo.
10: La buena noticia dentro de los lesionados de Lisandro Martínez, que está recuperado y va a llegar en perfecto estado con la lesión del solio. Habrá que esperar lo de Acuña, a ver qué es lo que sucede. Nico González también va a llegar bien por las fechas del desgarro. Y acá voy con el final, que es la lesión de Messi. En principio, por la noticia que hay, tiene una pequeña lesión muscular. Estaría entre 10 y 15 días parado. Yo lo descarto plenamente. No sé si tiene Agus de último momento información oficial, pero para mí está descartado para los partidos amistosos de la Argentina.
3: No, a mí los amistosos no me importan.
10: No, para el Mundial va a llegar bien.
3: Llega bien.
10: Para mí va a llegar bien, sí.
3: ¿Tiene un desgarro?
10: Dicen pequeña lesión muscular, es el rumor que hay. Yo no vi ningún, por eso le preguntaba a Cavi que estaba, si había algún parte oficial, nada, no. Por eso.
3: ¿Cuántos días falta para el debut de Argentina?
6: 3 semanas.
10: Acá hay dos temas que hicieron preocupar a muchos. El primero, cómo salió, que sale directamente, se va a los vestuarios. No es que se quedan en el CISU. Si fuese una molestia nada más, se queda. Se fue directamente al vestuario. Y la otra cuestión que le hizo preocupar a muchos hoy a la mañana es que él tenía una agenda con distinto tipo de eventos y de notas

0: Eso y es, llamó la atención que él tenía una determinada cantidad de notas y de cuestiones comerciales en la agenda posterior al partido de ayer y en principio las canceló.
1: ¿Cuántos titulares tiene lesionado Argentina?
0: Mirá, rápidamente yo te digo acá. Messi, el Dibu Martínez.
1: Romero.
0: Cuti Romero.
2: Molina.
0: Julián Álvarez. Molina.
2: Acuña no.
0: Acuña no, Montiel tampoco. Cinco.
1: La mitad del equipo lesionado.
0: Sí. Y que uno se supone... Y te digo uno más que no sé si es titular, pero está en la duda, si es él o Almada, que es Nico González.
1: Y te podría quedar Nico Paz también, pero no es titular.
0: Sí, Nico Paz.
2: No, casi la mitad de la lista están con lo justo.
1: Y Lautaro también, ¿lo no está
0: sí,
1: Lautaro?
0: Sí.
2: Ya volvió.
0: No, porque ya volvió.
1: Ya volvió.
0: Ya volvió, sí.
2: Pero, bueno.
1: Pero está ahí, sí, ¿no?
2: Y toda la temporada estuvo entre algodones, Lautaro.
0: No, yo. Es preocupante el cómo llega en cuanto a lo físico la selección. Pero bueno. Esperemos a ver cuánto hay de recuperación absoluta y cuánto no. A propósito de Nico Paz, el técnico del Como salió a desmentir rotundamente que vaya a jugar en el Inter. Cesc Fábregas dijo: o Nico Paz, el único club con la potestad de llevarse a Nico Paz hoy es el Real Madrid. O juega el Real Madrid o se queda en el Como para jugar la Champions.
1: Bueno, hay que ver qué quiere hacer Nico Paz.
0: Bueno, él lo descartó por completo el tema del Inter. Se decía que iba al Inter y un montón de cuestiones.
1: Sí, sí, el Inter lo quiere.
0: Las últimas horas el técnico del Como dijo: o va al Madrid o se queda. Yo calculo que no lo habrá dicho sin algún tipo de información.
1: Yo lo entiendo, pero lo que pasa es que Nico Paz, cuando se habló de la posibilidad del Inter, el Como no estaba en zona Champions.
0: Sí.
1: Bueno, ahora ha cambiado la situación, ¿no? Yo sé que, bueno, hay que ver, ahora hay que esperar las elecciones en el Real Madrid.
0: Sí.
1: Una vez que gane Florentino Pérez y gana, tiene que asumir Mourinho, y ahí Mourinho dirá si lo quiere Nico Paz o no.
0: Sí.
1: Es decir, depende de muchas cosas.
0: Sí,
1: ¿no?
0: Un montón.
1: A mí me preocupa la primera fecha de Argentina.
0: Sí.
1: Me preocupa la primera fecha porque hay mucho jugador está tocado o lesionado.
0: Y llega con lo justo.
1: O llega con lo justo.
0: Reí acá, mirá, nombramos 7, 8, 1, 2. Messi, Dibu, Cuti, Julián, Nahuel Molina, Gonzalo Montiel, Licha, Acuña, Nico González, recién acaba de volver Lisandro, recién acaba, o sea, está con alguna molestia, incluso Nico Paz hasta el último momento.
2: ¿Cuánto falta para el primer partido?
0: Y es el 16.
1: 21 días.
2: 13 semanas.
3: Igual hay tiempo suficiente para.
0: Pero no, pero llega, hay muchos que llegan sin rodaje, porque llegan recuperándose de las lesiones. No lo van a, para mí, no, esto, a la mayoría de estos no lo van a arriesgar para los partidos amistosos. Entonces llega con lo justo Argentina.
1: Esta semana tiene que dar la lista.
0: Claro, antes del fin de mes.
1: Antes del fin de mes. Sí. Esta semana tiene que dar la lista, viernes o sábado.
0: Yo no tengo muy claro algo que es. Vos presentás la lista a ver si Cavi me ayuda con él. Vos presentás la lista de 26. Si tenés un lesionado en el. O sea, vamos a poner un ejemplo, no, para sin nombre. Un jugador se desgarra en los amistosos de Argentina. Tenés 21 días. Prácticamente que te parezca casi el mundial entero. ¿Podés cambiarlo una vez que está presentado?
2: Sí, en principio sí.
0: Antes de empiece el mundial, sí, yo no lo
2: creo
0: tengo
2: que
0: claro.
2: Es hasta la modificación la puedes hacer hasta un día antes
0: del primer partido.
2: Del debut, claro.
0: Es así.
2: Hay recoveco. En la primera instancia tiene que estar dentro de esta prelista de 55.
0: Sí.
2: Que te pidió FIFA.
0: Sí.
2: Después, con el correr de los años, han encontrado también historias o formas de poder salirse justamente de esa situación. Por ejemplo, Argentina alguna vez convocó a Alario lesionado, y lo puso en la lista lesionado antes de una Copa América porque quería citar a alguien que no estaba dentro de la prelista. Bueno, recovecos después aparecen, pero en principio tiene que ser, lo puedes hacer hasta 24 horas antes del
0: primer partido.
2: Sí.
0: Cerramos.
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2: Empieza, Empezaremos a vivir una semana de definiciones en los torneos Conmebol. Por ejemplo, será el caso de Estudiantes de La Plata, que juega mañana ante Independiente Medellín. No así el caso de Lanús, un Lanús que ya quedó eliminado de esta competencia de Conmebol. Para Estudiantes, tiene que reemplazar a los dos Palacios, a Tiago y a Tomás, suspendidos. Y a partir de eso, bueno, también encontrar reemplazo de Alexis Castro y de Brian Aguirre. En consecuencia, Cacique Medina, mañana es el partido 21.

0: 1:30 en Estadio 1 en La Plata, Muslera, Mesa, Santi Núñez, González Pires y Benedetti, Piovi y Mikel Amondrain. Lo dicho, el sanjuanino Fabricio Pérez, Farías, veremos si es con Alexis Cetré, con Edwin Cetré y Guido Carrillo, entonces los 11 del cacique para mañana.
1: Turco. Bueno, de Boca Juniors, hablar un poco de lo que fue la práctica, cómo terminó la práctica de fútbol de hoy en Ezeiza. Bueno, a mí me dicen que hay dos jugadores que no, más allá de lo de Cavani, hay dos jugadores que no terminaron bien la práctica. Lo de Cavani, lo que me explican es que no es que terminó lesionado, sino es que se exige hasta un tiempo determinado, como le puede pasar dentro de un partido.
2: Terminó con dolor lumbar.
1: Exacto, y después ya no puede seguir. Es lo que le pasó en la práctica, lo mismo que le puede pasar en un partido, que juega y se exige hasta un determinado momento que no puede seguir. Bueno, eso es lo que pasó con Cavani. Y que en la práctica del equipo titular que dimos, hizo algunas modificaciones. Es decir, en algún momento salió Herrera, entró Belmonte, entró Velasco también. Así que bueno, habrá que esperar para el equipo. En principio uno tiene que decir que puede ser el que paró hoy en la práctica. Generalmente el que termina poniendo la práctica es el que termina jugando, aunque quedan dos días, ¿no?
0: ¿Tiene chance Boca de cortar el contrato de Cavani ahora en junio, eso de forma unilateral, como son las cláusulas, o es hasta
2: no creo
0: fin de
2: que
0: año?
2: Lo, que
0: al margen
2: pase
0: no,
2: eso,
0: no te estoy preguntando si va a pasar.
1: Cláusula,
0: digo, si tiene
1: año,
0: la posibilidad de hacerlo.
1: De año,
2: yo creo que si Cavani siente que no puede jugar más y todo, lo se sentará a hablar con Riquelme, pero no creo que Boca lo corte de manera unilateral. No lo sé si hay una cláusula o no.
1: No, me parece que
2: yo creo que cada año tiene.
1: A fin de año había. Okay. A fin de año había.
2: Un saludo a Gustavo que nos está escuchando en Orlando, y sí. Ariel, que tiene que estudiar historia.
3: ¿Ah, sí?
2: Un amigo hincha de River que está triste, pero tiene que estudiar
0: historia. ¿La historia de River tiene que estudiar?
2: No, no, historia.
0: Ah, por los 125 años.
2: Cumpleaños de River, felicidades de Leonardo.
1: Sí, sí, gracias.
2: Cumpleaños Pasarela también.
3: ¿Y la Bombonera, no? ¿Cumpleaños también?
2: La Bombonera también.
4: 96, ¿no?
3: Y Platense también. Platense y Defensor del Grano. Y sí, muchos clubes son cumpleaños.
0: Un montón de gente cumpleaños.
1: Claro, sí.
3: Sí. Bueno, entonces Cavani en duda.
1: En duda, sí, habrá
3: otra
1: que
3: vez
1: esperar.
3: Como siempre. Lamentablemente, no, no, para Cavani. Y bueno, yo no sé. Bueno, Merentiel sigue en duda, más no que sí.
1: Merentiel va a estar en duda hasta último momento. Quiere jugar, es un desgarro en el solio, pequeño, pero en una zona complicada. Yo creo que, por no decir, a ver, imposible, pero muy difícil. Muy difícil.
3: Bien, Turco.
1: Así que habrá que esperar. Quedan dos entrenamientos, mañana martes y el miércoles, ya después el equipo queda con
2: el jueves. Está, digo, claro, si sí juega, va a ser es posible la despedida de Ceballos de Boca, ¿no?
1: Sí, yo creo que sí. Yo
2: lo
1: creo
2: ven.
1: Que sí.
2: Va a ser el último partido, porque ya después se termina el semestre.
3: Sí. No, por ahí no es el único.
2: No, sí, va a haber alguno más, seguramente. Totalmente. No va a seguir, pero.
4: ¿De dónde va al final? Se sabe.
2: Se habla muy firme de la oferta de Italia. Pero Napoli. Boca hoy no, hasta hoy no llegó nada. Y hay que ver si llega finalmente en papeles la oferta de Turquía por Delgado.
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1: ¡Vamos!
2: Chao, Leonardo.
3: Nos encontramos mañana a las 12.
0: Mañana.
2: Después, hoy tenemos la otra antena.
3: La otra antena, sí, señor.
1: Hoy
3: seguimos de antena a antena.
2: Que te sea leve.
3: Sí, claro, totalmente.
2: Tranquilo.
3: Nos encontramos mañana a las 12 aquí en 990 Sports. Ya se viene Ricardo Rodríguez con las noticias de Radio Splendid y después llegará Luisa Balmagia. Gracias por acompañarnos. ¡Agur!

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0: 5:01 PM, la temperatura en Buenos Aires, 16 °7, con cielo nublado. Marcha a la casa de Cristina Kirchner. En el Día de la Patria, un par de miles de personas se concentran frente al domicilio de San José 1111, donde la exmandataria cumple su condena. Los manifestantes reclaman por su liberación. Importantes subas en los boletos. Las tarifas del transporte público en el AMBA acumulan aumentos que superan la inflación. El informe privado indica que entre diciembre de 2023 y abril de este año, la inflación acumulada se situó en el 303,5% y los pasajes la superan con creces. Advertencia de Rodrigo Paz. El presidente de Bolivia anunció que quienes no quieran dialogar les caerá la constitución. Dicha afirmación se da en un contexto de conflicto social que ya transcurre su cuarta semana y luego de informar un recorte del 50% en su salario y los integrantes de su gabinete.
1: Deportes.
0: Mundial de Fútbol. Colombia anunció la lista de 26 jugadores que estarán en ese torneo. El entrenador argentino, Néstor Lorenzo, sorprendió al no elegir a Sebastián Villa, el capitán de Independiente Rivadavia, ni tampoco a Rafael Santos Borré. En Capital Federal y alrededor es la temperatura 16 °7, humedad 76% con cielo nublado.
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0: Hola, ¿cómo les va? Bienvenidos, bienvenidas. Bienvenida a la patria también. Feliz Día de la Patria, ¿eh? Qué sensación. Venía caminando para acá desde algunas ventanas, en algunas puertas, en algún balcón, los menos, ¿eh? También hay que decirlo, había banderas argentinas. Y me preguntaba el sentido. El Día de la Escarapela hablamos del sentido de la patria, de los símbolos. Y pensaba, ¿cuántos de esos que cuelgan una bandera se sienten ellos mismos la patria? Pero esa patria, voy a decirlo, como fue en su momento cuando el campo se levanta contra el gobierno de Cristina Fernández de Kirchner y cortan las rutas, recuerdan la resolución 125 y la patria somos nosotros, decían ellos, apropiándose y adueñándose de la patria. Y después pensaba en otros y otras que también sienten a la patria. Y digo, este sentimiento, y si la patria somos todos, y si la patria es el otro también, esa frase que acuñó, ahora lo escuchaba Ricardo Rodríguez leyendo las noticias, y contaba que un grupo de personas, unos miles, iban al domicilio de Cristina Fernández de Kirchner a saludarla en el Día de la Patria. Esa frase que acuñó la ex presidenta, la patria es el otro. Digo, y si en vez de disputarnos a la patria, tomamos algunas de las frases que dijo hoy el arzobispo de Buenos Aires y habló precisamente del sentido de la patria y de la unidad de los argentinos. Esa patria que nació hace 216 años, tan vapuleada según los periodos históricos, tan amada, tan vapuleada, tan saqueada, tan castigada, ¿no? Y bueno, acá seguimos atravesando nuevos aniversarios que nos permiten hablar de actualidad, por supuesto, pero hacer como una especie de paréntesis y de pronto pensar en voz alta qué significa eso de la patria a dos siglos de nuestra, un poco más de dos siglos de nuestra historia. Patria que uno por momentos la percibe en riesgo, en peligro. Una patria que, como decíamos, tiene en riesgo su soberanía política, económica, cultural. Creo que si logramos, entre otras muchas cosas, preservar la soberanía cultural, esto es que no nos digan cómo debemos pensar y qué tenemos que pensar, bueno, muy probablemente podamos rescatar y salvar a la soberanía política y a la soberanía económica también, y obviamente territorial, todas las soberanías que uno pueda entender que tienen que ver con la integridad para que nuestra patria no termine pereciendo, ¿no? Desapareciendo. Decía que hoy escuchamos una homilía que desde mi punto de vista fue muy interesante, pronunciada por el arzobispo de la ciudad de Buenos Aires, Monseñor Jorge García Cuerva, allí ante el gabinete del presidente Milei y del presidente. Puso algunos puntos, dijo algunas cosas que me parece que vale la pena rescatar. Y pidió algo que generalmente se hace, y mañana cuando estén los medios plagados de análisis de esas palabras, se van a tomar algunas frases en particular. Él dijo, no saquen las frases de contexto, no tomen una sola frase y con eso construyan otra realidad de lo que en realidad intentó, me parece, decir. Y tenía que ver con rescatar ese nacimiento de la patria. Nació en unidad, todos solicitando, bueno, una patria, cortar ciertos lazos con el reino de España en su momento. Así que me parece que, bueno, vamos a estar repasando parte de ese discurso esta tarde. Después tenemos notas programadas. Hoy Ale Gomel está ausente con aviso. Antonio García está ausente con aviso. Le agradecemos a Camila Jiménez, que está con nosotros ayudando en la producción. Maxi está allí. Y, por supuesto, el todoterreno Barti Said. ¿Cómo le va, Barti?
1: Buenas tardes, Luisa. Feliz Día de la Patria para toda la gente que está en casa escuchándonos, disfrutando de algo rico, tomando unos mates. Saludos para todos ellos y gracias por acompañarnos también.
0: ¿Comió locro? ¿Comió comida criolla? ¿Comida de virreinato? No,
1: hoy en el... A ver, fui por la sopa, lo podemos meter, no es locro, pero fui por una buena sopa casera.
0: ¿De verdura?
1: Sí.
0: Comimos lo mismo.
1: ¿En serio?
0: Sí.
1: Últimamente estoy una vez por semana sopa casera.
0: vida más sana.
1: Sí, no sé si vida más sana.
0: Sí, ayer una sopa aproveché de verdura casera, mire, más sano que eso.
1: Bueno, pero ayer aproveché pizza a la noche, al mediodía asado.
0: Hoy desintoxicación.
1: A comer afuera, así que fui, sí, hoy desintoxicación.
0: Bueno, pastelito.
1: Y el que trajo usted, muy rico, muchas gracias, ¿eh?
0: Bueno,
1: me encantó.
0: Algo tenía que traer.
1: Lo que pasa es que hoy busqué y estaba todo cerrado. Hoy a la mañana venía la radio.
0: Está todo cerrado, sí.
1: Cuando me iba también, todos... A ver, ya sé, es 25 de mayo, mucha gente no abre. Pero me sorprendió que ni siquiera para comprar algo para la media tarde, nada. Sí. Y bueno, no, eso me sorprendió.
0: Hay poca gente en la calle y no hace tanto frío en realidad hoy. Estamos ahora con 17 grados, no es una temperatura muy baja. Pero hay poca gente en la calle, no sé si es que salieron durante estos días y entonces están guardados hoy en su casa. A veces está bueno quedarse un poco también en
1: descansar
0: casa,
1: un poco.
0: Descansar un poco, exactamente. Pero sí, es cierto que no se ve gente. Y el tema del transporte, que también aumenta. Después vamos a ver la incidencia que tiene lo que ha aumentado el transporte desde el 23 a la fecha. No hay medios de transporte. ¿Ves en alguna parada de colectivo una persona porque hay poca gente?
1: Para los feriados menos.
0: Pero por eso no ves circular transporte público. Y entonces la gente, bueno, obviamente se queda de pronto en su casa, se queda guardada.
1: Si no hay nada urgente que hacer, no salen.
0: Así es. Bueno, son las 17 y 13. Empezamos a cumplir con los compromisos para no atrasarnos y después vamos con lo que dijo Monseñor García Cuerva.
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6: Y ahí viene bajando la temperatura, ¿eh? Está en 16 grados ahora, en una tarde seminublada, rara, bien, bien otoñal. Realmente es una tarde otoñal. Bueno, habrá sido otoñal también para Victoria Villarruel. Ya sabemos que no le habían mandado la invitación. Efectivamente, no estuvo hoy en la Catedral Metropolitana la vicepresidenta. Sí ocurrió algo diferente al año pasado. En esta oportunidad, el presidente lo saludó a Jorge Macri, que ya lo esperaba dentro de la Catedral, con un abrazo, podemos decir, casi efusivo. ¿Recuerdan ustedes que el año pasado el presidente lo dejó a Jorge Macri con la mano extendida? No lo saludó, lo pasó como si fuera un poste, lo ignoró absolutamente. Bueno, no ocurrió esto en esta oportunidad. Estuvo en la catedral también Patricia Bullrich, pero estuvo sentada no en las primeras filas. Obviamente las primeras filas corresponden para el gabinete. Después Patricia Bullrich participó de la reunión de gabinete finalmente hoy, así como lo hizo Martín Menem. Lo concreto es que Patricia Bullrich estuvo en la catedral, después caminó hacia el Cabildo, donde el presidente con toda su comitiva también se dirigió a escuchar a la fanfarria del regimiento de granaderos a caballo. Pero Patricia Bullrich, aislada de lo que era la comitiva oficial, de todas maneras le permitieron sí participar de la reunión de gabinete, y el presidente de la Nación, que saludó desde el balcón a una, no voy a decir multitud, alguna gente que estaba congregada, porque la verdad es que no hubo hoy una multitud en la Plaza de Mayo. Patricia Bullrich también se asomó al balcón y allí el presidente sí la saludó a la vista de todos. Esto es tratar de componer la paz, bajar el tono de las internas que tiene prácticamente paralizada la gestión de gobierno. Dicen, trascendió poco de lo tratado hoy en la reunión de gabinete, dicen que allí se habló un poco más de gestión y precisamente de esto, de ir dejando de lado la interna, al menos que no trascienda, si se pelean, que no trascienda como viene trascendiendo. Difícil, porque en realidad la información la filtran los distintos grupos en pugna dentro de la administración de Javier Milei. Mañana sí hay reunión de mesa política, pero ya no va a estar presente Javier Milei, sino Karina Milei será la que presida ese encuentro. Decíamos que García Cuerva habló hoy en una homilía donde pidió que no se tomen las palabras y sus dichos de manera fragmentada, porque eso lo que genera precisamente es división, y de lo que se trata es de encontrar puntos en común. Trabajó sobre la parábola del paralítico sanado por Jesús, y dijo, yendo y viniendo entre la realidad de hoy y esa parábola, que hoy muchos argentinos y muchas argentinas se encuentran precisamente paralizados por una realidad que los deja inermes y prácticamente a la intemperie. pidió terminar con la división y la polarización, porque dijo, en realidad nadie se salva solo, nadie también, y esto con el presidente de la nación delante y viendo lo que pasa semanalmente con los discapacitados, qué es lo que pasa con los jubilados, qué es lo que pasa con esos fondos que no llegan para la salud pública en general. Bueno, el monseñor García Cuerva dijo, nadie es descartable, nadie es desechable, todos somos importantes, empezando por los abuelos, los niños, los enfermos, las personas con discapacidad, los adolescentes y jóvenes atravesados por las drogas, los trabajadores precarizados y todos los otros. Vamos a escuchar parte de lo que decía García Cuerva cuando señalaba que nadie se salva solo.
7: Cuatro hombres fueron los que hicieron la diferencia. Cuatro personas capaces de cargar la camilla del otro. ¿Y por qué no? Cuatro actores que son esenciales para la Argentina de hoy. El actor del bien común, no como la suma de intereses, sino como la capacidad de una nación de velar por todos sus hijos, especialmente por los más necesitados. El actor del diálogo, escuchando a todos, respetando, hablando cordialmente, buscando consensos en la diversidad. El actor de la amistad social, basta de arengar la división y la polarización, porque nadie se salva solo, como nos decía el Papa Francisco.
6: Y finalmente, el cuarto actor que mencionó García Cuerva es el de la esperanza, ¿no? Interesante lo que plantea el arzobispo de Buenos Aires. A veces uno piensa en la amistad social y muchas veces nos preguntamos, ¿podemos ser amigos de aquellos que excluyen, amigos de aquellos que realmente explotan de una manera tremenda a los trabajadores? Bueno, es difícil. A lo que llama en última instancia la Iglesia a través del arzobispo de Buenos Aires es hacer un esfuerzo, planteando inclusive para aquellos sectores, los sectores del poder, que si siguen tensando la cuerda en algún momento, esto va a estallar. Me parece que hay ahí un llamado a la inteligencia, al sentido común, a decir, bueno, hagamos una realidad, hagamos un mundo, hagamos un país mucho más vivible, no tan fragmentado, no tan, tan dividido, con sectores que ganan muchísimo y con otros sectores que están al borde de la miseria, por no decir en la miseria. También habló de los dirigentes, ¿no? Que con la fuerza de ese pueblo, dice, se animen al diálogo, al encuentro y a la reconciliación. Y acá otra vez la palabra que la Iglesia usa mucho, la reconciliación. ¿Reconciliación con quién? Lo planteo así porque en algún momento las Fuerzas Armadas también hablaban de la reconciliación. Y uno dice, me voy a reconciliar con las Fuerzas Armadas que en su momento desaparecieron gente, se apropiaron de niños, interrumpieron el orden constitucional y no admiten que cometieron crímenes de lesa humanidad. Pero la Iglesia plantea la reconciliación como apaciguamiento. Esto es, bajar los decibeles para poder al menos dialogar, escucharse y no romper absolutamente esa posibilidad de diálogo. Bueno, cosas para, como decía Monseñor García Cuerva, para reflexionar, para que todos reflexionemos, porque nadie es el dueño de la verdad. Habló de la gente, de la sociedad, de parte de la población que está paralizada, y esto es lo que decía.
7: Hoy también muchos hermanos experimentan estar paralizados en sus esperanzas, en sus oportunidades, en su dignidad. Desde hace muchos años se sienten postrados, tirados al borde del camino de la vida, y ya no tienen fuerzas para seguir. No pueden sostenerse en sus derechos tan postergados. Y no es cuestión de buscar rápidamente responsables que con sinceridad y cada uno desde su lugar, un poco somos todos, sino en tomar conciencia que tenemos la enorme responsabilidad de ayudar a curar tantas parálisis personales, familiares y también sociales.
6: Bueno, ahí estaba el arzobispo de Buenos Aires. Y una más, una palabra más que rescatamos de todo lo que dijo, muy interesante.
7: Hoy, 25 de mayo, también nosotros nos reunimos en torno a Jesús y su palabra para juntos rezar y pedir por nuestra patria. Cuatro hombres acercan un paralítico a Jesús, alguien que no podía caminar, que no podía pararse por sus propias fuerzas. Hoy también muchos hermanos experimentan estar paralizados en sus esperanzas, en sus oportunidades, en su dignidad. Desde hace muchos años se sienten postrados, tirados al borde del camino de la vida, y ya no tienen fuerzas para seguir. No pueden sostenerse en sus derechos tan postergados. Y no es cuestión de buscar rápidamente responsables que con sinceridad y cada uno desde su lugar, un poco somos todos.
6: Bueno, un poco somos todos, algunos obviamente con mayores responsabilidades, ¿no?, para este estado de cosas. Hay algo que sí es esencial, que pidió desarmar el lenguaje, renunciando a las palabras hirientes, al juicio inmediato, hablar mal de quienes están ausentes y no pueden defenderse, y también desarmar el lenguaje de las calumnias. Llegó a decir, y esto lo dice frente al presidente de la Nación, que claramente habla poco con la gente y habla mucho a través de las redes sociales, que se hace terrorismo en las redes sociales a través de los odiadores de antes y los haters de hoy. Esto es, y los odiadores de hoy, ¿no? Y llamó en última instancia a hacer realidad un sueño fundacional de mayo, que fue la unidad, destacando que la unidad no es uniformidad, sino conformidad recíproca. Esto es que tienen que quedar recíprocamente, medianamente, acordar un camino en común que nos contenga a todos. Porque en última instancia, y esto lo decimos nosotros, la patria no es de un solo sector. La patria la conformamos todos y cada uno con nuestras particularidades. 17:27 en la tarde, no hablamos nada de fútbol, fue un fin de semana tremendo, no hablamos nada, menos mal que no
8: estaba... arrancó bien.
6: Menos mal que no yo arranqué muy bien, me acordé mucho el viernes de ustedes.
8: Yo también me acordé de vos porque nos dieron una manito.
6: Bueno, le fue muy bien a Independiente.
8: Sí, dos goles de tiro libre, lindos, bueno, goles de Montiel y de Gutiérrez, 2-0 por Copa Argentina.
6: Estuvimos a la altura del desafío.
8: Sí, ¿sí? Ganó muy bien Independiente. Gracias, gracias. Y va a jugar ahora con Atlético Tucumán en instancia de octavos de final.
6: Así es. Menos mal que no está Gomel, porque hubiese dicho de Colapinto que hoy hizo... No, Colapinto estuvo maravilloso.
8: Con el perdón de las damas. Gomel, diría Diego, vos también, ¿eh?
6: Bueno, le mandamos un saludo.
8: Fue un gran fin de semana para no solamente automovilismo argentino, y obviamente también hay que hacer lugar para decir lo que sucedió en Córdoba con la final del torneo Apertura, donde Belgrano se consagró, le ganó a River en una linda final, 3-2. En estas horas recién me preguntaba fuera de aire vos, Luisa, sí, con respecto a algunos futbolistas argentinos y sus selecciones, porque tenemos futbolistas de varias selecciones. Se han dado a conocer algunas listas en la tarde de hoy: Uruguay, Colombia. En Colombia hay 5 futbolistas del fútbol argentino que están, y ya que estamos lo repasamos: Montero, el arquero de Vélez; Arias, de Independiente, sí, lateral derecho; Castaño, de River. Es sorpresa porque bajó mucho el nivel y jugó poquito y nada, sobre todo con Coudet. Y estaba ahí en la mira para ver si entraba o no en la lista de Néstor Lorenzo. Juanfer Quintero, y el otro es Hamilton Campaz, el extremo de Rosario Central. Se quedó afuera, por ejemplo, Borré, ¿quién?, que jugó en River en su momento, y del fútbol argentino, Sebastián Villa. Lo de Sebastián Villa va más por la parte extrafutbolística que por la futbolística propiamente
6: dicha.
8: Una
6: personalidad conflictiva.
8: Y sí, tuvo dos denuncias de abuso sexual, sí, más allá que cumplió la pena, pagó, pero bueno, estas cosas pesan en un grupo cuando hay una competencia larga de un mes y medio de convivencia, porque era un futbolista que tranquilamente puede ser titular en ese seleccionado. Y también dio a conocer la lista Marcelo Bielsa. es un tipo que siempre da que hablar con las decisiones que toma. Muslera, convocado, el arquero de Estudiantes de La Plata cuando estaba fuera de la selección. Viña, el lateral izquierdo de River, también convocado. Los que se quedaron afuera, Luis Suárez, que estaba en la prelista, el jugador del Inter Miami, más allá de que lo lógico era que se queda afuera por una cuestión de edad y una cuestión física. Y la mayor sorpresa fue la ausencia de Naitán Nández, el exfutbolista de Boca, que era titular en esta selección, el lateral derecho. Ugarte, uno de los referentes, dijo: a todos nos sorprendió, todavía no sabemos por qué se quedó fuera. Algunos hablan de en Uruguay de alguna cuestión extrafutbolística, pero no trascendió, pero lamentablemente el ex Boca
6: lo vamos a saber
8: se quedó fuera del Mundial.
6: Bueno, después volvemos, hay mucho, tiene
8: mucho automovilismo,
6: mucho
8: muchísimo.
6: Está con frío, vino restregándose las manos.
8: ¿Disfruta también?
6: ¿Eh?
8: ¿Disfruta también él el presente del compañero o vos también?
9: ¿Cómo? Diego. Buenas tardes.
6: Hola, ¿cómo le va?
9: ¿Qué tal, Luisa? ¿Cómo va?
6: Bien, muy bien. ¿Estás con frío?
9: Estoy con frío, sí.
6: Bueno.
9: Sigue bajando la temperatura.
10: ¡Eh, cogote!
9: No,
6: ¿también esto, de allá atrás? ¿Extramuros también?
9: No, usted no sabe lo que fue. El viernes usted estaba ocupada, no pudo venir. Y usted no sabe lo que fue esto.
6: Un pandemonio.
9: Hasta es más, pensé de...
6: No.
9: Hacer las noticias desde otro lado o no, grabarlas, no venir. Porque realmente entre el politólogo este que tiene usted, que hoy no sé por qué no vino a trabajar.
6: Bueno, porque trabajo el viernes y yo le...
9: No.
6: ¡Vago de mierda!
8: Perdón, Luisa, pero hay alguien que se está haciendo el otro, el desentendido.
6: Perdón. Lo que veo es que Maxi reparte para
8: sí,
6: todas partes.
8: Guadaña se escuchó ahí.
6: Sí. No salva a nadie. No, voy a estar atenta cuando yo no estoy a ver qué es lo que dice.
8: Se ve que se olvidó el compañero que cuando Colapinto despistaba, chocaba, decía, ¿qué pasó? ¿No va a decir nada hoy?
9: Es la escuela Briatore. hay que exigir.
6: Bueno, y 31 ya. Vamos a las noticias y seguimos hasta las 7 de la tarde.
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9: Temperatura en la ciudad de Buenos Aires, 16 grados, humedad 80%, el cielo nublado. Empresarios piden la intervención del gobierno. Industriales Pymes Argentinos alertó que los concursos preventivos superaron el 130%. Ante esta situación, su presidente, Daniel Rosato, solicitó que se declare la emergencia económica para evitar un cierre acelerado y masivo de empresas. Juicio por la muerte de Maradona. El exdirector de la Clínica Olivos, el neurocirujano que operó a Diego Armando Maradona por el hematoma subdural, y la psiquiatra declararán este martes. Los tres profesionales comparecieron en el primer debate oral y público, que fue declarado nulo por el documental de la ex jueza Julieta McIntosh.
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9: Habló Luis Artime. El presidente de Belgrano de Córdoba destacó el sistema de competición que tiene el fútbol argentino tras el título obtenido y destacó que este formato de competición hace que podamos competir. Además, Artime señaló que Belgrano fue el mejor. Para mí fue una final fantástica.
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11: Choque en Santa Fe y Puerredón. Una ambulancia privada de la empresa Acudir impactó con un auto. El SAME asistió en el lugar a 6 personas, ninguno grave. Choque en la autopista del oeste, es en Ciudadela, está reducida la banquina derecha en el kilómetro 13, llegando a la General Paz. Adelantamos desde las 22, corte total de la autopista de Lepiane al centro desde la General Paz hasta la Avenida Argentina. También habrá corte total de la autopista Ile Cantino en dirección hacia el norte. Por la noche, el tránsito pesado deberá desviar hacia Costanera, todo por obras de AUSA. Desde Control de Tránsito, J. Lionetti.
9: Es la hora 17:34 minutos, la temperatura 16 grados, humedad 80%, el cielo nublado.
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0: 6:35 en la tarde. Bueno, decíamos hoy, 25 de mayo, fiesta patria. Le vamos a preguntar a todas las personas que salgan esta tarde aquí en nuestro programa, ¿qué sienten? ¿Cómo lo sienten? Si no les pasa nada, si en mi caso siempre digo, tengo los recuerdos de la niñez muy compenetrada de lo que eran las fechas patrias, de los símbolos, la escarapela, los actos, nuestros próceres, lo que se decía, cosa que uno ve los fines de semana ahora largos y todo el mundo se va. Está en línea Claudia Neira, ella es la presidenta del Bloque Fuerza por Buenos Aires en la legislatura de la Ciudad Autónoma de Buenos Aires. ¿Cómo te va, Claudia?
1: Hola, Luisa, ¿cómo estás?
0: Bien, muy bien. ¿Cómo sentís, si es que sentís algo en particular o no, por el 25 de mayo, por el primer gobierno patrio? ¿Te resume algo en tu cabeza, en tus sentimientos, o es una fecha más?
1: No, por supuesto que sí, que uno, cuando llegan estas fechas, se siente interpelado, ¿no? Y cómo no sentirse interpelado, inclusive después de arrancar el día escuchando al Monseñor García Cuerva en el Tedeum, que claramente nos interpeló a todos en una reflexión muy profunda, sobre todo teniendo en cuenta cuál es el estado hoy de nuestra patria y todo lo que hoy tenemos por hacer y por pensar desde aquellos que tenemos algún nivel de responsabilidad política, ¿no? Me parece que a mí me moviliza mucho pensar cómo esa gesta patriótica, esos días, esos próceres que hicieron la patria, dejando todo, entregando tanto, verían hoy, ¿no? Tanta indiferencia por esos valores, por la libertad, por la unidad, como hoy hablaba García Cuerva, ¿no? Por ese valor por el que se peleaba, que era la unidad.
0: Sí, y pensaba además, bueno, en un momento en donde enormes sectores de la sociedad están atravesando momentos de enorme dificultad, este planteamiento además que hizo, nadie es desechable, nadie es descartable, llamar a construir, digamos, y la responsabilidad también de los dirigentes, ¿no? En construir, bueno, una patria para todos, ¿no? Que le dé cobijo a todos, ¿no? Eso también me pareció, sobre todo pensando, bueno, en un gobierno nacional y a veces me atrevería a decir en un gobierno también de la Ciudad Autónoma, cuando veo que en un momento de semejante crisis de pronto salen a cazar vendedores ambulantes. Uno podría decir, bueno, hay que ordenar el espacio público, pero no es la manera, me parece, Claudia.
1: Totalmente, Luisa. Mira, primero me parece que hay algunos elementos del discurso de García Cuerva que son para tener en cuenta. En primer lugar, yo creo que hay un dato que pasa desapercibido, que es que termina hoy el Tedeum con la oración de San Francisco de Asís. Yo creo que esa oración y haber terminado con esa oración, dejándola para todo el año en cabeza de quienes estaban allí, de quienes lo escuchaban, me parece que tiene una gran relevancia, porque en realidad esa oración fue también con la que nos interpeló cuando él asumió su rol como monseñor a muchos dirigentes. Yo tuve en ese momento la oportunidad de estar con él en una reunión en la pastoral social y yo recuerdo que él nos trajo una estampita cada uno con la oración de San Francisco. Y a mí me dejó muy movilizada porque, bueno, me parece que esa oración, a quienes no la conocen los invito a googlearla, que la van a encontrar rápidamente, es un llamado a toda la clase dirigente. Y acá uno con lo siguiente, yo creo que hoy es errado de parte nuestra, si pensamos que la humildad de García Cuerva fue solamente para Milei o para Jorge Macri. Creo que fue para toda la clase dirigente. De hecho, siempre que he hablado con él, me ha dicho el planteo que ha hecho, y yo he escuchado de él, siempre he estado con otra gente en algunos ámbitos, siempre ha sido de interpelación a toda la clase dirigente. Por supuesto que hay, y ahí entro con otro elemento, hay algunos elementos que son particulares para Javier Milei y para Jorge Macri. Yo creo que ahí entra en juego cómo pone de relieve la necesidad de generar empatía con los excluidos, con los discapacitados, con los jubilados, no dejó a nadie sin nombrar, de todos esos sectores que hoy están siendo los más golpeados, pero, y también volviendo a la oración de San Francisco, no solo en la interpelación, que creo que esa es para toda la clase dirigente, de dar respuesta a los problemas acuciantes que tienen los que menos tienen o los que peor la pasan, sino, y ahí sí creo que va directo para Milei y para Jorge Macri, esta adopción de un discurso de la crueldad donde de alguna manera la falta de responsabilidad o de encuentro de soluciones que muchas veces han tenido diferentes gobiernos o que no se ha encontrado la forma de solucionar algunos problemas, en estos gobiernos se han transformado en un estandarte. Hoy hay un discurso que se potencia de mostrar cómo se hace sufrir a los que menos tienen, cómo se hace sufrir a los discapacitados, cómo se hace sufrir a los jubilados, o en el caso de la ciudad, cómo se le quita las paltas a un vendedor de paltas, cómo se le secuestran los alfajores a un vendedor de alfajores, cómo se hacen, cómo cada desalojo es una cucarda, o cómo se cierran los comercios en las villas porque dicen que no tienen las condiciones de habilitación. Entonces, yo creo que y bueno, en el caso de Milei, ¿no? Estos discursos, que también ahí creo que hubo un discurso, un
0: punto. Sí, planteó los discursos del odio, terminar con los discursos del odio a través de los escritorios y las computadoras, ¿no?
1: Totalmente, eso que era el último punto que te quería decir, yo creo que esto sí es directo para Milei, que es, deje la computadora, señor, y déjese de insultar, agraviar, y de odiar, de estos discursos odiadores permanentes que tan mal nos hacen, que en definitiva no hacen más que potenciar divisiones, que yo creo que está en el espíritu de García Cuerva, y yo en eso lo comparto. Yo creo que la responsabilidad de hoy de la dirigencia es encontrar, y ahí creo que también está el Evangelio, que es el último punto que quería resaltar, que eligió, ¿no? La idea del paralítico, que es un discapacitado, obviamente,
0: claro.
1: y que hay que hacer para poder sacar de esa situación al paralítico. Y en definitiva, bueno, él habla de priorizar el problema que estaba teniendo esa persona.
0: Ayudado por el resto, por cuatro personas que lo llevaron ante, digamos, no llega solo el paralítico, llega acompañado, llega llevado por digamos, una parte de la comunidad al menos.
1: Exactamente, y que esas cuatro personas dejaron las diferencias de lado y pusieron en el centro el problema que tenía el paralítico para llevarlo en andas. Sobre todo, esa idea de que, bueno, si está en el foco está el problema que hay que resolver, uno puede dejar las disputas, ¿no? Y bueno, creo que eso va para todos, sobre todo cuando uno muchas veces ve que hay tantas disputas sin sentido en todos los ámbitos que nos atraviesan y que muchas veces nos hacen tanto daño.
0: Tal cual. Bueno, días previos a esta homilía, García Cuerva había estado también muy crítico respecto al operativo Tormenta Negra en las villas, Claudia.
1: Es que, bueno, también ahí, en realidad, el operativo Tormenta Negra fue una puesta en escena, fue... yo hoy, no, a veces me cuesta explicarlo porque yo lo quiero contar y es dificultoso contarlo. Pero en realidad, hoy, cuando Jorge Macri hace un desalojo, o cuando hace el operativo Tormenta Negra, o cuando hace un secuestro de venta...
0: Mercadería, sí.
1: De mercadería, etcétera. Y después sube un video. En realidad, cuando van a esos lugares, aunque parezca mentira, cuando van a un desalojo, van con los publicistas. Los publicistas llevan a la policía a hacer el desalojo. Los policías tienen una cámara en su chalet con todos esos operativos para filmar, porque después tienen que producir y que editar el video. En realidad, ni siquiera le importa si está bien o está mal el desalojo, que en algunos casos, por supuesto, es el orden judicial, hay que hacerlo y hay que cumplirlo. Y en otros casos, yo creo que hay una ilegalidad absoluta en la forma en la que los hace, ¿no? Pero digo, ni siquiera está en el foco el tema este. Es una mentira incluso eso. Y lo del otro día, el operativo Tormenta Negra, fue toda una puesta de escena, porque en realidad, cuando ellos dijeron que iban a cerrar búnkers,
0: sí,
1: ya estaban cerrados desde hace una semana los búnkers. Habían habido allanamientos por jueces, ordenados por jueces, habían cerrado los búnkers, y si ustedes ven, hay un momento donde el ministro de Justicia pone una cruz roja en un búnker, y entonces le pregunta a la periodista, ¿pero se hizo el allanamiento recién? No, se hizo hace unos días. Lo hicimos hace unos días para venir tranquilos hoy. En realidad lo había hecho...
0: Toda una puesta en escena, claramente una puesta en escena.
1: Claro, pero en realidad el foco ¿cuál es? El foco es el discurso, el foco es querer generar en la sociedad la idea de que si somos muy malos con los que menos tienen y pateamos puertas y le cerramos la carnicería o le pateamos la mercadería o lo que sea, bueno, y entramos con muchos policías, eso es ley y orden. Cuando en realidad es un gran desorden, porque lo que están generando en las villas es exactamente lo contrario de lo que dicen. Están revirtiendo el orden. ¿Por qué? Porque hoy en las villas el mensaje que hay en los hogares, el mensaje que da Jorge Macri en los hogares, es que el papá que se levanta a las 6 de la mañana para ir a comprar las paltas y vender las paltas es un bobo, porque en definitiva se lo secuestran y vuelve a su casa con las manos vacías.
0: Ahora,
1: mientras que el hijo, que es un soldadito, recibe la plata y anda por ahí en una moto último modelo. Está revirtiendo el orden que debería haber, que es reconocer al pobre padre que se está rompiendo el alma para laburar con una actividad de subsistencia cuando no hay trabajo y poner

0: y orden para que no haya narco, para que no haya soldaditos, para esto, todo esto es lo que hoy está generando.
1: Bueno, de alguna manera lo sintetizó García Cuerva cuando dijo tormenta negra es cuando el Estado se retira y no está allí en los barrios proveyendo, bueno, todos los servicios que tienen la mayoría de los barrios de la Ciudad Autónoma de Buenos Aires, o los barrios más acomodados, o no se hacen cargo de acompañar a los chicos para que no dejen la escuela, o que tengan un plato de comida, etcétera, etcétera, etcétera. Pero bueno, es difícil para un electorado que a veces busca orden, no importa cómo dé lugar, Claudia, porque también hay un sector que aplaude esta actitud de Jorge Macri, del gobierno de la ciudad.
0: Sí, yo creo que igual está equivocado. Yo creo que la gente... la gente puede querer que haya seguridad y también lo quiere la gente de la villa. Muchas veces
1: son los más perjudicados, sí.
0: Sí, y también cuando ven entrar estos operativos de saturación con toda la policía, dicen, bueno, qué bueno, por ahí vamos a estar más seguros porque están hinchados de tener hechos de inseguridad. Esto también nosotros lo vemos. Ahora, lo que nosotros le contamos a la gente es que es un verso total, porque en realidad entran, filman y se van, y los dejan con los mismos problemas que tenían antes, nada más que en el medio cerraron una carnicería y se llevaron 15 perejiles presos que para poder mostrarlos en el video de que se estaban llevando un preso. Pero que en realidad, cuando al día siguiente se levanten, van a seguir teniendo exactamente los mismos problemas que tenían el día anterior, sumado a estos hechos de crueldad innecesarios como cerrar los comercios que se están rompiendo el alma para trabajar.
1: Sí.
0: Mientras que el narcotráfico sigue creciendo en las villas, en los barrios populares, porque no hay presencia del Estado, porque muchas veces encuentran la propia población la necesidad, ¿no? Encuentra la necesidad que no ocupa el Estado, el lugar que no ocupa el Estado.
1: Sí.
0: Y eso es terrible, la verdad, porque hoy le está haciendo pelota a los más chicos, a los más jóvenes.
1: Dos cosas cortitas. Una, ¿cómo viste el saludo de Jorge Macri y Javier Milei? Digo, el año pasado lo dejó con la mano extendida y este año se dieron un abrazo. ¿Qué pasó? ¿Qué te parece que cambió?
0: Bueno, yo creo que Jorge decidió parecerse a los libertarios, entonces hace un año que lo único que hace es esto, estos videos, ¿no? Porque ni siquiera son políticas, estos videos donde los podríamos titular quiero ser más libertario que Milei, quiero ser más malo que Milei. Entonces, bueno, empieza a haber un cruce ahí de electorados, porque en realidad Jorge Macri hoy ya directamente está disputando el electorado con La Libertad Avanza. Y entonces creo que ahí hay un puente que es necesario y que también fue en elecciones fueron juntos y bueno, pero yo creo que dura poco eso, porque va a depender de cómo puedan ordenarse electoralmente.
1: Y para elegir candidatos, ya ahora hablemos del peronismo, internas abiertas, PASO, como...
0: A ver, sí. Nosotros creemos... y ahí, bueno, vos sabés que mi referente es Juan Manuel Olmos, uh-huh. y nosotros lo que venimos discutiendo y lo que venimos sosteniendo es que hoy se necesita poder encarar un proyecto político que en primer lugar se dé previamente a discutir candidaturas, un debate de ideas, que nos permita llegar, si es que llegamos, y esperemos que sí, que así sea, al gobierno, no como ocurrió en el gobierno anterior, sin definiciones claras sobre los temas que hoy hay que resolver, que son muchos, sino con claridad en aquellas soluciones que vamos a generar para resolver los problemas que tienen los argentinos. Y por otra parte, que las candidaturas en este tiempo del peronismo se tienen que resolver a través del voto, ya sea de las PASO, si es que están, y esperemos que se sostengan. Nosotros vamos a sostener las PASO dentro de los ámbitos que estemos, pero también, si no existen las PASO, habrá que buscar otras formas, pero que quien llegue a la responsabilidad de conducir el destino de la Argentina en la próxima etapa, lo importante es que encontremos la forma de que pueda tener una conducción y una legitimidad que se la haya dado el apoyo del electorado, de la sociedad, del pueblo, porque si no va a ser muy difícil que pueda enfrentar los problemas que tenemos, que son tantos y que requieren una autoridad clara y firme de una persona.
1: Clarísima. Claudia Neira, abrazo, muchísimas gracias.
0: Un beso grande. Chau,
1: hasta pronto.
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0: 54, me quedé escuchando la canción, me llevé las llaves.
1: Te estaba preguntando a Maxi, ¿qué es esto?
0: ¿Qué es?
1: Ah, no, no tenía ni idea.
0: Bueno, conociendo Rusia, sí. Y Drexler.
1: Bueno, yo lo de conociendo Rusia los tengo, pero no. Pero, al oído, del oído no.
0: Bueno, pero sí tiene el oído de un Fórmula 1 en su cabeza.
1: Sí, señora. Bueno, fue gran fin de semana para Franco Colapinto en lo que fue el Gran Premio de Canadá, tanto en la sprint como en la carrera. Si bien no sumó puntos en la carrera sprint, porque terminó noveno y suman los 8 primeros, fue un gran fin de semana, sobre todo teniendo en cuenta que, como dato, no entrenó. Porque la única práctica libre no la pudo realizar, salió a pista, no llegó a dar una vuelta y el auto la abandonó, tuvo problemas en la unidad de potencia, hubo que cambiar algunos componentes, así que arrancó con el pie izquierdo. Y a eso hay que sumarle que cada vez que salió a pista fue a buscar tiempos y a correr. O sea, no es que salía a pista a ver qué pasa y vamos a ver cómo funciona el auto, reconocimiento de pista, no. Cada vez que salía a pista era marcar tiempo, sí. Y le fue muy bien porque terminó todo el fin de semana por encima de su compañero. Hoy muchos me decían, no hay que compararlo con el compañero, son del mismo equipo. A ver, siempre en la interna se lo compara, en todos los equipos. Ahora, por ejemplo, se habla qué va a pasar con el piloto francés de Haas, Esteban Ocon. Para saber si un piloto tiene un buen o mal rendimiento, más allá de saber y de ver mucho la categoría, vos tenés que compararlo con tu compañero. Lo primero que haces es como en un equipo de fútbol. Comparás un 9 con otro y decís, este me rindió más que este. Listo, los datos mandan.
0: Sí.
1: En la Fórmula 1 también. Es cierto, los rivales son los demás. Y siempre es importante que tanto, en este caso, Colapinto como Gasly, sumen. Y no choquen ni rompan el auto, porque si choca a Gasly o lo chocan a Gasly, perjudica al equipo de forma
0: igual
1: completa.
0: Igual se genera un poquito de fricción.
1: Obvio,
0: ¿no?
1: Obvio. Y pasó con Mercedes el fin de semana. Así que esos dos datitos muy importantes. Colapinto, cada vez que salía a pista, era marcar tiempos, a correr, no entrenó, terminó siempre por encima de su compañero, lo viene haciendo en gran parte durante los últimos dos fines de semana de competencia. Las últimas 4 clasificaciones,
0: sí.
1: Sprint y Quali de Miami, Sprint y Quali de Canadá,

0: terminó por encima de Gali, así que eso también es a destacar. Quiero que escuchemos a Franco Colapinto, que terminó sexto, su mejor posición desde que llegó a la máxima categoría allá por 2024. 8 puntos, 15 la sumatoria para él en lo personal, se ubica un décimo en el campeonato de pilotos, excelente. Y con la sumatoria de los 4 puntos de su compañero Gasly, que terminó octavo, lograron 12 para el equipo, llegan a 35 y se ubican quinto como equipo de 11 equipos que hay en la parrilla. Muy buena temporada por ahora para Alpine. Quiero que escuchemos lo que decía Franco luego de lo que fue la carrera.
1: Sí, muy aburrida al principio. Empujé mucho, creo que la primera parte de la carrera venía a fondo, venía muy fuerte. Y después cuando salí de boxes y le pegué a la pared, tocó un poco, hice un poco de agua y me fui. Le pegué a la pared fuerte con la parte izquierda. Quedé la suspensión atrás un poco mal y fui tranquilo. Pero nada, igualmente teníamos un gap muy grande. Solo que nada, la primera parte de la carrera natural le quería hacer el gap más grande con Lawson para que me quede bien la parada, y cuando hice la parada salí rápido y cometí ese pequeño error, pero nada, igualmente después de eso me tranquilicé y fuimos tranquilos hasta el final. Pero una carrera larga, creo que muchas vueltas, un poco solitario, sí, pero igualmente nos llevamos los puntos, doble punto para el equipo otra vez, sextos y octavos, es muy bueno, así que nada, muy feliz, creo que contento y ahora enfocarnos en la próxima.
0: Bueno, ahí cuando habla de gap, por ahí los términos que no se entiende, gap es la distancia que hay entre un auto y otro en tiempos de pista. Él le llevaba mucha ventaja a Liam Lawson, por eso hablaba de gap. Y lo mismo, Hadjar, que iba por delante, el piloto de Red Bull de Franco, también le llevaba mucha distancia.
2: Igual, próximo. Perdón, sí. Qué impresión, porque ¿a qué velocidad van? 300 por...
0: Promedio 300, pero sí, pueden lograr más velocidad.
2: Esa rueda ahí contra...
0: Y cuando agarrás una parte mojada, salís apurado, decís no quiero perder tiempo, por miedo que el que venga atrás se acerque. Pero bueno, es lo que decía, empujé todo lo más que pude para sacarle ese gap, esa sí, diferencia al que viene atrás, para después poder hacer la parada. Le pasa a la mayoría de los pilotos, que a veces se le puede ir el auto, vos decís, qué pavada. Bueno, quizás te moviste un poquito de sí, la línea de carrera y te puede pasar. Gracias a Dios fue bien de costadito, porque si entra un poquito inclinado, se clava.
2: Se clava ahí. Sí.
0: Próxima carrera va a ser el fin de semana del 5 al 7 de junio en Mónaco, en el siempre duro circuito de Mónaco, así que veremos qué es lo que pasa en el Principado con Franco Colapinto. Siempre la carrera se termina definiendo por cómo clasifican, por el orden de la quali, así que veremos qué es lo que puede encontrar Alpine en la mencionada carrera. También hubo competencia de Fórmula 2. También terminó sexto Nico Barrone con el equipo Van Amersfoort, el equipo neerlandés, donde también corrió Colapinto. Se llevó 8 unidades más una por vuelta rápida. Se ubica 13º en el campeonato con 14 unidades. El líder de la Fórmula 2 es un piloto de la Academia Alpine también, Gabriel Emini. Así que importante resultado también para Nico Barrone. Y quiero mencionar también a Sacha Fenestraz, que es un piloto franco-argentino que ganó la carrera de Suzuka en superfórmula japonesa. Algunos se preguntan qué es la superfórmula japonesa. Los autos son bastante similares en cuanto al diseño a la Fórmula 1. Van en promedio de velocidad un poco más lento, pero obviamente es una superfórmula que se corre en una región determinada, por eso superfórmula japonesa.
3: No escuchó los pitos.
4: Ah, bueno.
3: No escuchó los pitos, el top de la hora. Y usted sigue hablando.
0: ¿A dónde lo escucho esto? ¿A ningún lado?
2: No puedo ponerlos en caja.
0: Me hizo entrar en calor, mirá.
3: No, a mí me hacen calentar que entrar en calor.
2: Tenía frío. Está ahora, está caliente.
3: Y claro.
0: Escuchame, ahora cuando saliste doy un poquito de clase.
2: Lía, por favor. Lía las noticias, vamos. Una, Ricardo.
3: Y el otro operador.
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3: La temperatura en la ciudad de Buenos Aires, 16 grados, humedad 80%, el cielo nublado. Victoria Villarruel no fue invitada al Tedeum. La vicepresidenta publicó un extenso tuit en el que llamó a defender los valores fundacionales de nuestra patria. En su mensaje, pidió seguir con la defensa de la soberanía y la protección de la dignidad humana. Movimiento turístico. En el fin de semana largo, por el 25 de mayo, se desplazaron unas 1.400.000 personas por el país. Las mismas registraron un gasto de 339.000 millones de pesos en rubros como gastronomía, alojamiento, transporte y recreación, según reflejó CAME. La guerra en Medio Oriente. El primer ministro israelí Benjamín Netanyahu declaró que Israel intensificará sus ataques en el Líbano para aplastar a Hezbollah. En un video, afirmó que Israel está en guerra con Hezbollah y que en las últimas semanas el ejército israelí ha abatido a más de 600 militantes de ese grupo en el Líbano. Las bolsas europeas cerraron con fuertes subas. Es ante el avance en las tratativas diplomáticas por la paz entre Estados Unidos e Irán. Esto incidió en una marcada caída del petróleo y del crudo que benefició a sectores como el industrial y el aeronáutico. A las 6 de la tarde, 3 minutos, la temperatura 16 grados, humedad 80%, el cielo nublado.
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0: En la tarde ya empieza a oscurecer un poquito, la temperatura sigue bajando, estamos en 15 grados, se siente el frío. Pensaba cómo habrán sido esos días de mayo en 1810. Pensaba además en la cantidad de mujeres de nuestra historia que participaron de la Revolución de Mayo, participaron de nuestra independencia. Se escribe ahora mucho más sobre ellas, se las menciona mucho más. No tanto como deberíamos. En general se habla de los próceres hombres, de Belgrano, de Moreno, obviamente de San Martín, pero
1: es cierto eso.
0: Pero ahora de las mujeres se habla poco.
1: Y ahora la buena parte de la inteligencia artificial que se cuando se utiliza de buena forma, por lo menos te permite jugar un poco con videos, imágenes, a ver cómo puede haberse dado todo. No sé si me explico,
0: sí,
1: pero
0: sí,
1: viste
0: explica.
1: Que vos le tirás hoy un prompt en internet que te arme más o menos de esa época y le contás un poco la historia y te muestra un video de lo que pudo haber sido.
0: De lo que pudo haber sido, sí, que eso es lo que mandó hoy usted al grupo.
1: Exacto.
0: ¿No?
1: Ah, presta atención, como sí. Nadie me dio
0: nadie,
1: pelota.
0: No.
1: Vistazo jugó.
0: Después vamos a hablar de eso. Bueno, el Papa León XIII acaba de sacar además una encíclica donde habla de la inteligencia artificial también y de dar preeminencia a los seres humanos por sobre la inteligencia
1: artificial.
0: Bueno,
1: fue la semana pasada que los actores hicieron una campaña.
0: Sí. Bueno, ahora vamos a hablar porque la tengo en línea, no la quiero hacer esperar más, pero decía esto por las mujeres. ¿Por qué me refería a las mujeres? Está en línea Diana Mafía, es doctora en filosofía, es feminista, es directora del Observatorio de Género en la Justicia de la Ciudad Autónoma de Buenos Aires y el viernes participó de una actividad muy, muy interesante, porque se conmemoraban los 40 años del primer encuentro de mujeres en la Argentina, que después se realizó todos los años, de 1986 al 2026. Diana, ¿cómo te va?
2: ¿Qué tal, Luisa? ¿Cómo estás?
0: Bien, muy bien. Quería preguntarte primero, ¿qué dispara en vos el 25 de mayo?
2: Mira, en realidad son muchas cosas, algunas que están atadas a la infancia y a la educación en la escuela.
0: Sí.
2: No sé cómo será ahora esa educación en la escuela, porque cuando le preguntan a adolescentes por qué son estas fechas o qué son esas personas que han sido tan significativas para nosotros en la historia, muchas veces no saben, es una especie de presente continuo. Uh-huh. la vida, ¿no? Entonces, ¿qué hay en esos orígenes, en esos momentos de disrupción, momentos de ruptura, el pensarse como una sociedad independiente? ¿Quiénes lo pensaron y para quiénes era esa independencia? Tardé décadas en ser un poquito más refinada en ese pensamiento, ¿no? Ese pueblo que estaba en el cabildo pidiendo saber de qué se trata. ¿Qué pueblo era? ¿Cuánto pueblo era?
0: De una sociedad incipiente. Claro, obviamente hay que situarse en ese momento, ¿no? Porque no es ese pueblo tal cual como conocemos ahora, tan diverso, tan populoso realmente.
2: Tan diverso.
0: Sí.
2: Y donde muchas veces, bueno, pensemos que había esclavitud, pensemos que quienes habían dado ese grito de ruptura tenían un tipo de educación que venía de Europa y que tanto el sometimiento, la colonia, como la emancipación tuvieron esa raíz europea, ¿no?
0: Uh-huh.
2: Entonces nuestro país también está mirando al océano y mirando hacia Europa desde la ciudad de Buenos Aires, pero muchas veces en el interior son otras las cosas que suceden y que se van organizando y de otra manera.
0: Sí.
2: Yo creo que tenemos tenemos que escribir y reescribir la historia todo el tiempo. Vos mencionabas esta cuestión de la participación de las mujeres.
0: Sí.
2: Y muchas veces se rescata una participación con un sentido de heroísmo similar al de los varones. O sea, ¿quiénes fueron las mujeres que portaron armas, que subieron a un caballo y que fueron a una batalla?
0: Tal cual, sí. O que siguieron a Belgrano, o qué sé yo, estoy pensando en una esclava, en María Remedios del Valle, que después fue nombrada capitana por Belgrano, pero que murió en la absoluta pobreza.
2: Claro, pero son figuras donde
0: sí,
2: justamente fue nombrada capitana por su heroísmo en batalla.
0: Sí.
2: Por cada persona que está en la batalla hay un montón que sostienen la vida. Recién escuchaba en el noticiero, suben las bolsas en Europa porque la guerra, la posibilidad de que la guerra termine, modifica las condiciones económicas, y esos son unos pocos varones los que deciden tanto la economía como la guerra. Uh-huh. Es el modo de organizar la vida social alrededor de hechos que para ellos son relevantes. Las mujeres en la pobreza, en la ausencia de alimentos, en la falta de trabajo, están sosteniendo la vida de manera anónima todo el tiempo. Entonces, me parece que cómo escribimos la historia también tiene que dejarnos alguna enseñanza, ¿no?
0: Sí.
2: Mirar un poquito a los costados, pensar cuando las mujeres comenzamos a tomar espacios en la universidad, te diría que a mediados del siglo XX recién, ¿no? Una presencia significativa en las universidades, entre otras.
0: Hoy somos el 60% de la matrícula universitaria, Diana, mucho más que los hombres. El 60% de la matrícula es femenina.
2: Claro, pero es una matrícula que además tiene mejor desempeño en términos del el tiempo de cursado de las carreras, el rendimiento académico, pero cuando llega el momento de entrar a los espacios de investigación o de docencia, de competir en el trabajo, seguimos teniendo barreras muy grandes, ¿no? Así que también esa presencia es una presencia que no nos augura éxito social o posibilidades de hacer valer nuestros puntos de vista sobre cada disciplina, porque después se angosta mucho la posibilidad de participación efectiva, ¿no? En UNICEF, en las universidades, etcétera. Así que cuando somos mujeres y queremos hacer valer otro punto de vista, tener una postura crítica, etcétera, se hace bastante complicado. De hecho, estos 40 años de
0: democracia... Eso te iba a decir, bueno, ¿qué pasó en estos 40 años?
2: Uy, pasó de todo. Pasó de todo. Pensemos que en ese momento casi no teníamos representantes mujeres en el Congreso. Recién fue en la década del 90 y en parte en los encuentros nacionales de mujeres donde se fortaleció la idea de tener una representación femenina relevante, democrática. Y entonces surgió la ley de cupo recién a comienzos de los 90 y recién en 2019 la ley de paridad que no logramos hacer cumplir. Estamos hablando de una ley de paridad de pocos años donde el 50% de las listas deben ser de mujeres, pero como están encabezadas por varones, entonces nunca llegamos al 50%. Siempre la fracción da preferencia a los espacios masculinos, ¿no? De cualquier manera, una de las cosas que más recientemente quedó más en evidencia es algo que veníamos diciendo hace mucho tiempo, pero que ahora resulta muy elocuente, y es no alcanza con que haya mujeres en las bancas, necesitamos una perspectiva de género distinta, una perspectiva feminista, y hay que pedírsela a varones y a mujeres, así como la responsabilidad en dar un marco de derechos humanos a las políticas públicas, no es solamente para quienes han sido víctimas del terrorismo de Estado, no es solamente para quienes han perdido su identidad dentro de la dictadura por el secuestro de niños, niñas, durante el periodo de la dictadura, sino que todas las personas entre nosotras tenemos que organizar la vida de acuerdo con un marco de derechos humanos. No se trata solamente del terrorismo de Estado, se trata de la vida permanentemente, entre todas las personas respetando su derecho, que ese es el contrato social. Si fuéramos una sociedad realmente liberal, respetaríamos los derechos de las otras personas, porque ese es el núcleo del Estado liberal, es el núcleo del contrato social.
0: Te pregunto, aquel primer encuentro surgió de una manera muy transversal, había mujeres de distintas pertenencias partidarias, políticas, de diferentes edades.
2: Efectivamente fue así, no solamente entre quienes asistimos.
0: ¿Y eso se mantuvo en el tiempo, Diana?
2: Mira, algunas cosas cambiaron. Por ejemplo, vos decís de diferentes partidos políticos. En ese momento hubo críticas con respecto a que la organización se quisiera manejar con más habilidad quienes estaban en partidos políticos. Quienes estaban afiliadas tenían una experiencia que en otras áreas claramente no teníamos. Había mujeres periodistas, mujeres artistas, profesionales, mujeres también, sobre todo había bipartidismo en ese momento, uh-huh, radical peronista, y había un partido socialista pequeño que era el que a mí me despertaba más simpatía, pero que sabía que era un porcentaje pequeño de la vida electoral, pero había muchas otras compañeras que venían de otros ámbitos. Entonces, eso tuvo un peso importante porque fue debatido y se acordó que debía haber una transversalidad cuando discutiéramos. Esas voces debían tener todas el mismo peso, que no debía votarse y silenciar a las minorías. Esto es algo extraordinario en los encuentros nacionales de mujeres en los 40 años.
0: Eso se pudo sostener.
2: Eso se sostuvo, que la opinión de las minorías queda en la constancia de todos los talleres, en las resoluciones finales, en los cuadernillos de resolución. No solo están las posiciones mayoritarias, sino también las de quienes no están de acuerdo, tienen posiciones críticas. Entonces, se pueden observar a través del tiempo líneas de opinión, de pensamiento. Luego, los modos de nombrar las minorías. Había compañeras de... porque hubo esta reunión el viernes que vos mencionabas, donde discutimos en la legislatura las formas de preservar la memoria, sobre todo tenía que ver con esto, cómo las mujeres hemos ido armando archivos históricos de una palabra que no tenía peso en los archivos comunes, pero nosotros nos esforzamos en preservar. En mi caso particular, en Tierra Violeta, que es una biblioteca y centro de documentación feminista, la biblioteca feminaria, donde tenemos 25.000 libros escritos por mujeres argentinas y documentos escritos por mujeres argentinas. Es algo que es imposible imaginarlo en cualquier otra biblioteca y en cualquier otro centro de documentación. Allí convocamos entonces a otras compañeras que están preservando estas experiencias, estas palabras, etcétera. Pero también el sábado hubo una jornada en la Facultad de Ciencias Sociales celebrando también estos 40 años, y una compañera mapuche decía, bueno, en ese primer encuentro había uno de los talleres que era sobre indias, mujeres indias. Después, varios encuentros después, se la llamó aborígenes. Y solo muy recientemente se habló de pueblos originarios, y la denominación fue la denominación que ellas mismas se dieron.
0: Claro, porque aborígenes
2: sin origen.
0: Sin origen, claro.
2: O de un origen que no es, en realidad son los pueblos originarios, no es que no tengan origen, todo lo contrario. Y luego que el encuentro pasó a ser plurinacional, era un encuentro nacional de mujeres, y pasó a ser discutido esto en La Plata en el 2019, pasó a ser plurinacional de mujeres lesbianas, travestis, trans, intersex y no binarias, y esto implica diversidad de orígenes y diversidad de identidades de género, es decir, quién cuenta como mujer, qué cuerpo es el que acompaña una identidad de mujer, también es parte de algo que ha ido modificándose en la percepción y en la política, porque tenemos una ley de identidad de género extraordinaria.
0: Bueno, pero esto que estás contando me parece importante destacar. Primero, señalas, se discutió, se debatió, se trató y se llegó a un consenso, a un acuerdo, y se amplió la posibilidad de, en la diferencia, ampliar y ganar más derechos, obviamente, claramente.
2: La cuestión de cómo se construye poder es algo que hemos entrenado y aprendido en los encuentros, y es inédito en relación con la política tradicional. Al no haber personas que son las que en las que se delega el poder, sino que cada taller autogestionado, en cada provincia donde se decide, se arma una comisión que es una comisión independiente, que no tiene que ver con el Estado, no tiene que ver con el financiamiento estatal, se autosostienen económicamente y también organizativamente. Las comisiones en las que se va a dividir son comisiones que se proponen, pero hay otras comisiones autogestionadas que a veces permanecen, a veces no, son coyunturales. Siempre es un trabajo en red, y ha ido creciendo desde las que estuvimos en el primer encuentro, que éramos unas 900 mujeres, hasta ese encuentro que te mencioné de La Plata, que fue el más numeroso, hubo 200.000 mujeres.
0: Claro.
2: Y en realidad el movimiento de mujeres se hizo visible políticamente cuando en el 2015, estamos ahora a unos pocos días, se hizo la marcha Ni Una Menos.
0: Claro.
2: Allí es que se enteraron en política, que las mujeres éramos capaces de movilizarnos y encima de manera autónoma. Pasamos de ser 30 mujeres o 40 mujeres que nos juntábamos en Rivadavia y Callao, convocadas por la Casa del Encuentro, que es una organización no gubernamental que lleva el registro de los femicidios desde el 2008, hace un montón de años, antes de que hubiera registro oficial, porque ese registro oficial surge de la marcha Ni Una Menos del 2015 como una demanda de una obligación que el Estado tenía y no estaba cumpliendo. La contabilidad de esas muertes la hacía la Casa del Encuentro, y en ese momento hubo unos femicidios de chicas muy jovencitas, adolescentes. Una era una niña de 13 años, y ante eso una gran movilización social. Las comunicadoras dijeron: hay que convocar de otra manera, y nos juntamos 500.000 mujeres.
0: Sí.
2: En mayo éramos 40, en junio, el 3 de junio, fuimos 500.000 mujeres en la calle. Y los varones de la política, los líderes decían: ¿quiénes las dirigen? ¿Dónde están los micros que las llevan? ¿Con qué les pagan?
0: Sí.
2: Este es un misterio para quienes tienen el hábito tradicional de la política. ¿Cómo nos podemos movilizar semejantes cientos de miles de mujeres sin un liderazgo particular y sin un financiamiento específico?
0: Sí, igual.
2: Distinta sería la política por convicción y sin financiamiento, ¿no?
0: Sí, igual que vos mencionaste, bueno, las mujeres autogestivas se organizaron sin ningún acompañamiento ni económico ni el Estado. Digo, esto que estás señalando no significa que, digamos, quieran, como dice el presidente, destruir al Estado, que el Estado no tiene ningún sentido. No, en todo caso, el Estado, un Estado mejorado y eficiente.
2: Por supuesto, Luisa, porque el Estado, esta convocatoria no depende en el sentido de no
0: claro,
2: ser condicionada,
0: está
2: para exigir las políticas públicas. Sobre todo, hay tres áreas que son imprescindibles, que son salud, educación y seguridad. Ningún Estado puede renunciar a esas tres áreas. Obviamente, resulta bastante obvio para cualquier persona que piense las cuestiones públicas. Sin embargo, este gobierno ha desfinanciado la salud, ha desfinanciado la educación y ha sobredimensionado un concepto de seguridad represivo.
0: Tal cual.
2: La seguridad no es algo represivo. La seguridad es darte las condiciones de vida para que puedas ejercer todos tus derechos.
0: Claro, garantizarte la seguridad para que vos puedas desarrollar tu vida en plenitud si fuera posible. Diana, me estoy quedando sin tiempo. Quería primero escuchar esto, este camino, este derrotero que hemos hecho las mujeres a lo largo de estos 40 años, pero en realidad a lo largo de la historia de la Argentina hemos estado presentes con más o menos visibilidad. Y está claro que ese movimiento que nació de mujeres allá por 1986 tiene por delante todavía un largo camino, se vienen incorporando las nuevas generaciones. Eso es muy, muy auspicioso con las nuevas demandas, con los nuevos derechos, con las nuevas conquistas, ¿no?
2: Así es. Este año, alrededor siempre del feriado del 12 de octubre, va a ser en Córdoba, así que pueden meterse a investigar Encuentro Nacional de Mujeres en Córdoba, y esperemos que el año que viene pueda ser en la ciudad de Buenos Aires, que está demandando ser sede del próximo encuentro.
0: Te mando un abrazo enorme, siempre es un gusto reencontrarte.
2: Un beso grande, Luisa, hasta pronto.
0: Hasta pronto. Diana Mafía.
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0: 27, ya casi noche. ¿Es noche para Messi? No, ¿no?
1: Bueno.
0: No, perdón, no sé si va a hablar de eso ahora, pero me quedé preocupada.
1: Y todos nos preocupamos porque ayer salió con una molestia, por lo menos iba a decir lesionado, si se puede llamar lesión, va a tener que estar 10 días de descanso, reposo, no va a poder entrenar durante los próximos días con la selección argentina, que empieza a entrenar en Ezeiza, más allá de que todavía no salió a la lista, hay 35 futbolistas en una prelista, en la última, en el último corte. Van a ser 26 los que van al Mundial y Messi tiene un problema en el isquio izquierdo. Ayer en la victoria de su equipo, el Inter Miami, cuando iban 4-4, después terminó ganando 6-4, no es un partido de tenis, le ganó a Filadelfia. No anotó casualmente ningún gol, sí uno Rodrigo De Paul, dos el argentino nacionalizado mexicano Berterame y un hat-trick de Luis Suárez. Pero decíamos, hoy se dio a conocer que no hay desgarro, pero está ahí, comprometido
0: pero
1: con lo justo.
0: Que cuidarse.
1: Cuando te dicen no hay desgarro, pero te tenés que cuidar 10 días, está ahí, está todo tirando. Y bueno, lamentablemente esto va a pasar.
0: Algunos dicen que no va a jugar el primer partido que tiene Argentina.
1: Yo creo que puede, a ver, recordemos que el 6...
0: Dependiendo de los rivales.
1: 6 y 9 de junio tenemos los últimos dos amistosos previo al debut. Y ahí no me lo imagino, salvo algunos minutitos en alguno de los dos partidos, hay que ver cómo llega. Tendría que sacar cálculos ahora. Al 6 de junio llegaría justo, con más o menos 10 días.
0: Sí.
1: Quizás en el partido del 9 puede tener algunos minutitos. Dibu Martínez ya dijeron que no va a estar en ninguno de los dos partidos por...
0: el dedito.
1: Se rompió el dedo, exactamente. Sí va a estar en la lista, pero acostúmbrense. Messi, la edad le pasa a todos. En 2022, cuando terminó el Mundial, decíamos es el último Mundial de Messi... De Yapa que llega a este Mundial. Y lo charlaba también con algunos colegas que me decían que no vaya al Mundial es un golpe duro. Sí, si vos decís en el 2026 Messi va a estar y se te cae y no va y es un golpe duro. Pero si vos lo analizás previamente cuando decíamos en el 2022 era su último Mundial, ya está, de regalo de Yapa. Tiene que ir, tiene que jugar, pero...
0: Pero por ahí no juega todo dependiendo del rival,
1: lo pondrá
0: o no lo pondrá Scaloni.
1: Va a querer jugar todo lo que pueda, pero va a salir en algún partido. Si Argentina se clasifica rápidamente en el grupo, quizás el tercer partido no lo juegue. Lo va a ir manejando y puede que algún partido lamentablemente no le toque jugar, porque a lo mejor le pasa como ayer y tiene que quedarse descansando. Pero bueno, son cosas lógicas, naturales de la vida. La edad le pasa a todos.
0: Y sí, nos pasa a todos, Ricardo.
1: Es así, ¿qué crees? ¿Que sea eterno?
0: Nos pasa
2: todo. No golpee la mesa que hace ruido en el micrófono.
1: ¿Por qué te haces preguntas, gestos?
2: ¿Qué quiere que le diga?
1: Inexplicables. ¿Qué querés que te diga? Tiene 38 años por 39.
0: Se siente, ¿cómo claro. Copia todo el micrófono?
1: Pero me aplaudo más.
2: Por favor.
0: Bueno.
2: Yo realmente...
0: No se vaya, no, quédese.
2: Por
0: no,
2: usted.
0: No se vaya.
1: Usted
0: no
1: tiene que ayornarse, usted tiene que ayornarse.
0: Mirá, es un actor, es un actor.
1: ¿Sabés lo que tendría que haber hecho? ¿Vos no viste lo que yo dije que tendría que haber hecho Román en la Colmebol el otro día que lo durmieron? Digo, por la mesa. Román, Juan Román Riquelme, viste que a Casibar le dieron dos fechas de suspensión.
2: Sí.
1: Lo durmieron a Boca porque era una fecha y el día que jugó el...
2: ¿Cómo va a ser un... Perdón, señora. Sí. ¿Cómo va a ser una fecha un jugador que le patea la cabeza a otro?
1: Escuchame una
2: que
1: cosita,
2: pará.
0: No.
1: Dos semanas antes
2: favor,
1: se fue expulsado. Riquelme, Maxi. Riquelme, tenía que ir a Conmebol y decirle, escuchame una cosa.
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2: En la ciudad de Buenos Aires, la actual temperatura 16 grados, humedad 80%, con cielo nublado. Fuerte mensaje contra el arzobispo de Buenos Aires. El diputado libertario Alberto Berti Venegas Lynch encargó contra el religioso Jorge Ignacio García Cuerva por su discurso frente al gobierno por el 25 de mayo. Militan con sotana el regreso del peronismo, escribió Venegas Lynch. Vuelven las clases públicas. Docentes, estudiantes y autoridades de distintas facultades estarán presentes en las mismas que se dictarán este martes frente al Palacio de Tribunales. Serán para defender el sistema universitario nacional y exigir el cumplimiento de la ley de financiamiento universitario ya aprobada por el Congreso. Irán vuelve a tener internet. El presidente de ese país ordenó restablecer el servicio luego de casi 3 meses de bloqueo, según informaron desde el Ministerio de Comunicaciones. La mayoría de los iraníes no han podido acceder a internet durante 87 días, señaló dicho organismo.
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2: Torneo Roland Garros. El tenista Francisco Cerúndolo se metió en la segunda ronda del certamen luego de un trabajado triunfo frente al neerlandés Van de Schandl. El argentino busca una buena actuación en el segundo Grand Slam de la temporada para volver al top 20 del ranking mundial. 6:34, la temperatura 16 grados, el cielo nublado.
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0: 18:35. Bueno, recién lo escuchaba a Ricardo Rodríguez leyendo declaraciones de Venegas Lynch. Obviamente salió a pegarle al arzobispo de la ciudad de Buenos Aires, diciendo que militan con sotana. Obviamente.
1: Y pero, los discursos son generalmente similares, pero siempre.
0: No hizo referencia ni al peronismo ni al radicalismo. En realidad él solo se pone el sayo y entiende que lo ha criticado al gobierno, porque lo que está pidiendo García Cuerva es escucharse, dialogar, digamos, predisponerse, no descalificar a nadie, ni por pertenencia partidaria, ni por su condición.
1: Aparte habló de todo, y cada uno ya hace la lectura que quiere.
0: Dijo, todas las personas tienen dignidad, merecen ser reconocidos como persona. Esto de descalificar, este gobierno está muy acostumbrado a descalificar, a tratar de cucas, de corruptos, a insultar a la gente. Bueno, no entienden, la verdad es que no entienden nada. Es un mensaje pidiendo reflexión, pidiendo bajar los ánimos de agresividad y de descalificación.
1: Pero aparte, si quería, Venegas Lynch lo podía llevar para su terreno y decir, dijo esto por el kirchnerismo, si querés. Porque hubo cosas que la podés adaptar para donde vos querés. O sea,
0: pero por eso se ha puesto el sayo y ha entendido que las críticas eran para el gobierno. Y yo creo que en este gobierno, que es tan descalificador, que no tolera la disidencia ni la crítica, bueno, y no significa militar para el peronismo. En todo caso, significa militar, yo diría, para la democracia, que admite el disenso, precisamente.
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0: 18 y 37. Bueno, hablábamos del disenso, hablábamos de la democracia, hablábamos de esta cosa descalificatoria que tiene el gobierno y que no la puede evitar, más allá de que escuchábamos hoy la palabra de Monseñor García Cuerva pidiendo eso, no sacar las frases de contexto y llamando a la unidad nacional. Qué difícil, ¿no? En todos los tiempos hay cuestiones que son complejas, que tienen que ver además con la condición humana y con los intereses también. Hace algunos meses vi una obra de teatro, preciosa obra de teatro de Arthur Miller, Incidente en Vichy. Voy a contar ahora que nos visita hoy Pablo Gorlero, que adaptó esta obra de Arthur Miller y la dirigió, que yo me quedé gratamente sorprendida porque, primero, no conocía la obra. Segundo, a Pablo Gorlero, a quien conozco de hace muchos, muchos años, lo tenía más asociado a lo que era el teatro musical. Y me encontré acá un director fantástico dirigiendo un elenco enorme, enorme, en una obra que tiene una profundidad y una actualidad, porque es una obra que sitúa la acción a mediados del siglo pasado, durante la Segunda Guerra Mundial. ¿Cómo te va, Pablo Gorlero? ¿Cómo estás?
1: Bien, ¿y vos cómo estás, Luisa?
0: Bien, feliz de que estés aquí.
1: Igualmente para mí.
0: Bueno, Incidente en Vichy. Primero, digamos...
1: ¿Te gustó? Qué bueno.
0: Me gustó muchísimo. Me pasa últimamente ver teatros, yo digo clásico, teatro más tradicional. Además, en el teatro independiente, esto también me parece un gran acierto, un gran hallazgo. Lo hablaba con Daniel Markove, que está haciendo La muerte de un viajante, también de Arthur Miller, en teatro independiente. La vigencia y la actualidad que tiene Incidente en Vichy...
1: Es tremendo.
0: Es tremendo. Y sí, poderlo llevar además al teatro independiente, más al alcance también económicamente de mucha gente, me parece formidable. ¿Por qué elegiste esta obra, Pablo?
1: Por eso, por la vigencia que tiene, porque es un texto hermoso, porque siempre me consideré un fanático, un admirador de la obra de Arthur Miller, y no conocía esta. Uh-huh. La conocía la tenía como título, pero nunca la había leído. Y llegó a mis manos, de casualidad, revisando la biblioteca en la pandemia, aburrido, encontré un librito en inglés con esta obra y otra más. Y la leí y me fascinó. Y después vi de casualidad también, un tiempito después, en Teatrix, en la plataforma Teatrix, una versión filmada de la obra en Nueva York. Y ahí me terminé de convencer, dije, yo tengo que hacer esta obra. Y empecé a averiguar sobre los derechos y empecé a bosquejar así de manera... para matar el tiempo, la adaptación.
0: ¿Habías hecho otro teatro que no fuera musical?
1: Sí, había hecho una obra de Jordi Gadejans en Andamio, ya lo sabía, que era una obra de texto brava, sí. y El puente de Gorostiza, ¿no? Sí.
0: Yo te tenía de teatro, muy de teatro
1: sí,
0: musical.
1: Sí, lo sé. Pero me gusta cambiar de género, porque el teatro musical también es un género teatral. Entonces, sí. Es como decir, uy, yo solamente hago comedia o yo solamente hago drama. Y veía que me estaban encasillando en esa.
0: No, bueno, porque además Pablo es el creador de los premios Hugo también.
1: No, es lógico, y por los libros y porque me gusta mucho el género musical y fui un divulgador, me siento un divulgador importante. Pero a mí me gusta en general el teatro. Y bueno, así fue como abordé esta obra que... cuando asumió la presidencia el presidente que tenemos ahora, a quien me cuesta nombrar, me hago cargo de mis palabras, me decidí concretamente a hacer esta obra que habla de cómo el fascismo se va encarnando en nuestra sociedad disimuladamente, porque esto está ambientado en la Segunda Guerra Mundial y no nos olvidemos que Hitler fue elegido también
0: popularmente.
1: Y la obra habla de un cruce de dialécticas entre un grupo humano de 10 personas que son apresadas en la calle, aparentemente para pedirle los documentos, y bueno, y ellos no saben bien por qué están ahí, empiezan a debatir. Y ahí mismo este cruce de dialécticas nos confronta con lo que somos hoy en día como sociedad.
0: Y con la condición humana también, hay que
1: exacto,
0: decir.
1: Exacto, y con las responsabilidades que tenemos cada uno de las acciones también colectivas.
0: Claro, en la obra se va a ver que esas personas que son detenidas y llevadas a una comisaría en la ciudad de Vichy, en Francia, donde se supone ciudad libre, podemos decir.
1: Claro, era el territorio libre.
0: Con un colaboracionista, sí.
1: Claro, estaba manejada por un colaboracionista y de a poco el nazismo empieza a ingresar a esa zona libre de Francia, y los judíos que habían escapado de la Francia ocupada, de París sobre todo, iban a refugiarse a esa zona y bueno, terminaron apresados igualmente.
0: Es muy interesante porque además muestra esas detenciones que se dan, son personas de lo más diversas. Hay un psiquiatra, hay un comerciante, hay un jovencito, hay un gitano, bueno, no.
1: Un electricista, sí, comunista,
2: sí, hay diferencia.
1: Hay alguien que aparentemente es homosexual también.
0: Está todo el universo allí reunido en esa comisaría y son llamados a hablar con el responsable de la comisaría para que presente su documento y para saber que. Y entonces, las conversaciones que se van dando entre ellos.
2: Unos muy distintos.
1: Sí, claro.
0: Todos asumiendo una posición totalmente diferente. Me salvo solo, no me salvo, qué hago, qué no hago, llévenselo a esto. Es muy interpeladora además.
1: Pero claro, porque aparte tiene personajes, bueno, son 15 actores y cada personaje hace que uno repare irremediablemente en él, no solamente en los protagonistas, en los que tienen más texto, sino también en aquellos que prácticamente no tienen palabras. Hay un personaje que no habla prácticamente, sí. Pero no le hace falta hablar, dice todo. El muchacho que tiene poco texto, pero en él encontramos la mayor valentía y esa necesidad de colaborar con aquel que dejó afuera, más que con él mismo, sí. Arriesgando su propia vida. Entonces
0: todo el tiempo te interpela la obra, porque sí. Todo el tiempo estás vos ahí. ¿Qué haría yo en esa situación?
1: Sí, y me da la sensación de que también hace que la gente, el espectador, salga de verla y siga hablando y pensando en lo que estuvo viendo durante 1 hora 40.
0: Que se pasa rapidísimo.
1: Pero aparte es el tiempo que se necesita para contar eso. Y está bueno escuchar. Para mí, Incidente en Vichy también es una linda reivindicación del teatro naturalista, del teatro del realismo en el teatro, que muchas veces, bueno, muchos van en contra de ese teatro realista porque consideran, uy, que es antiguo. Y no, y en este tipo de obra.
0: Y en este
1: la
0: momento.
1: La resignifica, claro.
0: En este momento es una obra, insisto, que tiene que ver mucho con nosotros, con lo que pasa en nuestra sociedad, con las posiciones que adoptamos, con la indiferencia o el compromiso, con qué hacemos con esto que estamos viviendo. No, ¿no?
1: Y revisando un hecho histórico, así como el de Incidente en Vichy, nos damos cuenta que la historia puede ser cíclica. Y hay una responsabilidad de todos, y también podríamos hacer que no sea cíclica. Pero bueno, evidentemente el ser humano es el único bicho que tropieza con la misma piedra todo el tiempo.
0: Muchas veces. Sí, sí, tal cual. Es un elenco realmente muy sólido, está muy ajustada a la obra, son muchos en escena, tiene un ritmo, tiene un dramatismo. En algún momento la gente se sonríe, y qué sé yo, y de pronto a veces uno dice, ¿de qué se sonríe? Porque esto, quizás para aflojar también
1: la
0: tensión que genera, bueno, un texto que es profundo y que nos toca y que hasta nos incomoda por momentos, porque insisto, todo el tiempo estás ahí. No vas a salir bajoneado, vas a salir, como dice Pablo, muy discutiendo, ¿no? Y hablando de la vigencia que tiene Incidente en Vichy. Van a estar ¿Se van al Caras y Caretas?
1: Sí, estamos. La última función en Espacio Callejón, que es el lugar donde la estrenamos, es este jueves.
0: Ajá.
1: En Humahuaca 3759. Es una apuesta hecha para ese teatro, porque bueno, es un teatro atípico, es un gran galpón con pasarelas superiores, donde también ocurre la acción. Y ahora nos mudamos, ellos tienen una programación ya armada para el resto del año, entonces dijimos, bueno, ¿qué hacemos? ¿Cortamos o seguimos? Si no, nos importa el Mundial, queremos seguir contando esta historia. Y nos mudamos al Caras y Caretas, que queda ahí en la calle Sarmiento y Junín.
0: Es Sarmiento 2037. Sí, sí. Van a estar los jueves a las 20.
1: A la misma hora, sí, exactamente.
0: La obra tiene un final... voy a decir descollante, no voy a contar porque te sorprende, realmente te sorprende. Visualmente es de una,
1: sí, es de un
0: una potencia,
1: sí, sí, sí,
0: tremendo. La obra está multipremiada además, Pablo.
1: Sí, ¿sabes qué? Sí. Fue una gran satisfacción, sí. Nos ganamos 2 premios ACE, tuvimos 6 nominaciones.
0: Sí.
1: Ahora yo estoy nominado al Trinidad Guevara.
0: ¿Qué es el hit del teatro independiente?
1: Así nos pusieron en algún momento, no me acuerdo qué medio de comunicación. Y no, nos pone contentos, porque sí, nos está yendo muy bien, por suerte.
0: Porque además
1: con la remada que es hoy en día llevar gente al teatro, ¿no?
0: Sí, sí,
1: no,
0: sí.
1: No es fácil. Pero la verdad que el público sigue acompañándonos y se generó un boca en boca imparable, la verdad.
0: Te iba a decir, la obra ha recorrido, digamos, en la Ciudad de Buenos Aires, pero también han estado...
1: Sí, estuvimos en el Auditorium de Mar del Plata.
0: Eso, con otros públicos.
1: La verdad que lo del Auditorium fue impresionante, porque sabemos que en Mar del Plata, en el verano, el público no es solo marplatense, sino de
0: provincias,
1: de todos lados,
0: de otras provincias que...
1: Sí. Y nos pasaba, decíamos, a ver, ¿qué pasará acá? Un público que a lo mejor uno tiene así como ese prejuicio que
0: va a buscar
1: es popular,
0: más comedia,
1: claro.
0: Y más, sí.
1: Y sabes que no se movía una mosca dentro del teatro durante esa hora 40. Encima, la verdad, yo aproveché para... Me gusta cambiar de escenario para volver a jugar con la puesta, con las luces. Y sí, ahí al tener una parrilla de luces más completa, me atreví a jugar un poco más. Y la gente salía impactada y agradecida, porque tal vez al ser espectadores que no están tan acostumbrados a ir al teatro, salen y te dicen gracias, y se quedan esperando a los actores, y los abrazan, no saben cómo se llaman, pero
0: eso
1: los quieren
0: iba a decir,
1: saludar.
0: También quiero decir que es un elenco muy compacto, muy ajustado, excelente, con un dramatismo, pero no son las caras que... la gente que va al teatro,
1: no
0: es asiduo al teatro, que de pronto llega a Buenos Aires de otras partes, o inclusive el público, son actores populares en el sentido que han estado en televisión y son caras reconocidas. No, es gente del teatro independiente.
1: Sí, y prestigiosos también.
0: Muy prestigiosos,
1: ¿no?
0: Sí, que vienen, sí, desde hace años trabajando y remándola en cooperativa y que se bancan.
1: Y ahí es donde me sirve a mí el ser un espectador asiduo teatral, donde veo a tanta gente que la verdad que yo hago el cuadernito de anoto nombres que me gustan mucho y después los vuelvo a llamar. De hecho, en Incidente en Vichy, salvo 3 de ellos, con el resto no había trabajado nunca.
2: Recién decías que el jueves creo que es la última hora y cambian de teatro, y también decías que se adaptaron en Mar del Plata. ¿Te cambia algo ir cambiando de locación o no te modifican nada?
1: Siempre
2: ¿para bien o para mal o algún desafío?
1: Siempre es un misterio, ¿viste? Decir, uy, ¿cómo nos va a ir acá? Por ejemplo, fuimos... entre toda esa girita que hicimos, estuvimos también en Tigre, en General Pacheco, en Avellaneda, y hace poco hicimos una función en Devoto. Dijimos, a ver, ¿cómo nos irá en esa función? No fue nadie, fue re poquita gente, y nosotros pensamos que al ser capital y movernos de barrio les iba a facilitar a los de la zona.
0: Te iba a decir Devoto, pero que es un público con poder adquisitivo, es un barrio más,
1: pero es un misterio, viste, no se sabe. Y de pronto hicimos hace también muy poco una función en Amia, en el auditorio de Amia, y se llenó, y no solamente se llenó, sino que fue muy especial, porque claro, había entre ese público había sobrevivientes de la Shoah,
0: claro,
1: descendientes también, y pasó algo que yo no me lo olvido jamás porque me emocionó mucho a mí. Hay un momento en el que ese personaje que te contaba que no habla en toda la

0: cuando se cae y empieza a cantar una canción de cuna en yiddish, que eso no estaba en el texto, lo
1: agregué,
0: lo metí yo.
2: Para ese en particular.
0: Sí. Y empezó a cantar toda la platea. Y la verdad que eso, tanto a los actores como a los que estamos detrás de escena, nos pareció impresionante. Porque estamos en un tiempo histórico y político también de contradicciones, donde se mezcla lo que es el judaísmo con el sionismo, el pueblo palestino con el terrorismo palestino. Entonces, esto también genera que haya un antisemitismo grande, yo creo que injustificado, porque no estamos en contra de la gente que profesa la religión judía, yo no soy judío, sino
1: de un estado
0: asesino como es el de Netanyahu.
1: Claro, sí, sí, sí, sí, está claro, y está bien que lo puedas decir, porque además Incidente en Vichy formó parte de teatro y música judía en el complejo La Plaza, que ahí,
0: claro,
1: lo vi yo.
0: Claro, ahí hicimos dos,
1: digamos,
0: funciones.
1: Que se pueda diferenciar y hablar con muchísima libertad y decir, bueno, esto no tiene que pasar.
0: Hay mucha confusión, sí, incluso en los medios de comunicación con eso.
1: Sí. Bueno, es Pablo Gorlero. Cumplimos con los compromisos y seguimos.
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0: 18 y 56, sigue bajando 14 grados la temperatura, un grado menos, cada media hora tenemos un grado menos. Nos visita Pablo Borlero, se está terminando el programa, estamos hablando de incidente en Vigy. Recuerden que ahora, a partir de junio, va a estar los jueves a las 8 de la noche en el Caras y Caretas, en Sarmiento 2037, esta obra de Arthur Miller que es formidable, que no pueden perdérsela, que tienen que verla porque es una obra que tiene una vigencia, una actualidad increíble realmente. Bueno, por eso es un clásico. Pablo, ¿qué otras cosas estás haciendo?
1: Y aprovechemos. Bueno, bastante inquieto. Estoy con las últimas dos funciones de Antes del 24, que es una obra que escribí, que además dirigí, que de alguna manera muestra la antesala del golpe del 76. La estamos haciendo en el Teatro Empir, que queda en Hipólito Yrigoyen y Combate de los Pozos, ahí en la Vuelta del Congreso, los viernes a las 20:30. El viernes pasado tuvimos la visita de Tati Almeida y un grupo de hijos, y la verdad que fue
0: también muy emocionante.
1: Muy emocionante. Y después estoy con una comedia musical que se llama Cuando Dejé de Volar, que también de mi autoría y la dirijo, con música de Fernando Nazar. La hacemos en el Centro Cultural de la Cooperación, en la Sala Tuñón.

0: Y es el encuentro de un hombre de 30 años que llega a la habitación de su infancia con ciertos problemitas que trae de afuera y se encuentra con su yo niño, que lo hace Jerónimo Dodds, es el actor que está también en Incidente en Vichy, y un niño actor que hace de él cuando es chico, y ahí empiezan a aparecer sus fantasmas, sus miedos, aquel amigo imaginario que él tenía y otras cosas más, y la gente se emociona muchísimo. ¿Sabes que me hacía mucho y no me pasaba de terminar una obra y ver que todo el público está lagrimeando? Y eso me pone muy contento porque de alguna manera llega al corazón y es una obra para adultos hecha con elementos, también me jugué un poco a hacer algo diferente, hecha con elementos que suelen ser propios del teatro familiar, uh-huh, como los títeres, por ejemplo, el teatro de objetos.
1: Sí.
0: Y acá lo ponemos en juego para una obra para adultos.
1: ¿Y va a los días?
0: Va a los sábados a las 18. En el Centro Cultural de la Cooperación, un horario divino como para después irte a comer tranquilo, ir a ver otra obra de teatro.
1: Está. Bueno, no nos queda tiempo. Le preguntaría a Pablo, ¿qué quedó de aquel Pablo Gorlero que conocí hace tanto tiempo, que era un periodista casi Nobel de la Nación? ¡Qué gran!
0: Queda todo.
1: ¡Qué gran! Igual, qué gran trayectoria, qué gran derrotero,
0: gracias,
1: cuánto
0: gracias.
1: Crecimiento. ¡Qué bueno, Pablo! ¡Qué bueno!
0: Uno tiene que cambiar cada tanto, sí. Pegar algunos saltos al vacío, ¿viste?
1: Sí, bueno. Los habrás pegado sin red, pero tenés ahora un montón de brazos que están ahí para atajarte y
0: ¿sabes
1: abrazarte.
0: ¿Sabes que sí? Creo que sí, creo que sí.
1: Eso es maravilloso, haber construido eso a lo largo de esta trayectoria. Bueno, te agradecemos enormemente que nos hayas visitado.
0: Gracias
1: hoy,
0: a ustedes.
1: Un 25 de mayo, el Día de la Patria.
0: Así es, así es.
1: Qué bueno.
0: Qué golpeada que está la patria, ¿no?
1: Qué golpeada que está
0: Esperemos
1: la patria.
0: Que sane.
1: Va a sanar.
0: Ojalá
1: va a sanar.
0: Que sí.
1: Gracias, Barti.
2: Un placer, como siempre.
1: Gracias, Maxi. Muchas gracias, Camila Jiménez. Gracias. Muchísimas gracias a ustedes. Volvemos mañana a las 5 de la tarde.

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1: Es la hora 19, un minuto en toda la República Argentina. La temperatura en Ciudad de Buenos Aires, 14 grados 8 décimas, humedad 83%. Mañana se reúne la mesa política. Este encuentro tendrá como principal objetivo definir el envío de reformas al Congreso. Entre los asuntos a tratar estarán reglas empresarias, las de defensa de la competencia, organización judicial y sectores regulados. El evento será en Casa Rosada a partir de las 11. México toma medidas contra el ébola. La presidenta mexicana Claudia Sheinbaum anunció la implementación de medidas sanitarias especiales debido al brote de ese virus registrado en la República Democrática del Congo. Estas disposiciones forman parte de los preparativos para el Mundial de Fútbol.
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1: Y también a propósito del Mundial de Fútbol, se confirmó la lesión de Messi. El capitán de la selección argentina encendió las alarmas cuando salió con una molestia en el partido del Inter Miami. Se confirmó que tiene una leve distensión del isquiotibial de la pierna izquierda. Se trata de una mínima ruptura de fibras que demandará una recuperación de entre 10 y 14 días. Hora 19, 2 minutos. En Buenos Aires el cielo está algo nublado. Temperatura 14 grados 8 décimas. Humedad 83%.
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0: Bienvenidos a Solo por Deporte. Estamos en Radio Splendid AM990. Feliz Día de la Patria. Feliz Día de la Patria, Maxi. Feliz Día de la Patria, Nacho. ¿Cómo estás, Nacho? Feliz Día de la Patria.
1: Feliz día a todos. Un día muy lindo de turf hoy en el hipódromo de San Isidro.
0: Tuviste mirando las carreras, Gran Premio 25 de Mayo.
1: Gran Premio 25 de Mayo, Gran Premio de Potrancas, el Criterium de Potrillos. Grandes carreras, grandes conducciones de los jockeys.
0: Sí, muy buena. Ahora la vamos a ir desarrollando de a poquitito. 17 carreras hoy en el hipódromo de San Isidro. 4 grandes premios de Grupo 1. Una jornada de esas que no hay que perderse. Una de esas jornadas que hay que estar. Nosotros estuvimos hasta que nos vinimos a hacer el programa, que es lo que nos corresponde, que es estar acá. Pero hoy la virtualidad permite que hayamos visto hasta el Gran Premio 25 de Mayo, que se corrió hace 25 minutos, mientras nosotros estábamos acá en la preproducción. Vamos a ir comentando de qué se trata. Pero tuvimos carreras todo el fin de semana. Tuvimos carreras en Palermo, tuvimos carreras en La Plata. El sábado arrancó con las carreras de Potrillos y de Potrancas debutantes, los tradicionales José Pedro Artigas y Julio Félix Pena. Carreras de 1.600 metros para potrillos de 2 años, que la condición para poder ingresar y participar de esas carreras es que no hayan corrido, que sean debutantes. Y vimos carreras muy buenas. Vimos la carrera, Juan Pedro Artigas, 1.600 metros, donde ganó Toribia Morris, una yegua que defiende la caballeriza doble SS, que condujo Lautaro Balmaceda y que entrena Omar Labanca. Y ahí te voy a empezar a preguntar a vos, Nacho. Es una hija de Governor Morris, un caballo que tiene Laras La Pasión, que está dando caballos buenos en media distancia. Sí. Y qué importante la genética, ¿no?, para este tipo de carreras.
1: Sí, sobre todo a esta altura ya. Normalmente cuando empieza el año, por ahí se emparejan las cosas, pero de mitad de año en adelante, que ya estamos prácticamente en junio, es donde empiezan a aparecer los potrillos que corren, las distancias del
0: las distancias clásicas,
1: proceso,
0: ¿no?,
1: selectivo. Uh-huh. Y la verdad que, la potranca de Omar Labanca, una hija de Gobernador Morris, en madre Roman Ruler, que para mí ya demostró, es un gran abuelo materno, criado por su propietario. Esta potranca la crió Sergio Savi. Uh-huh. Fue conducida
0: por
1: muy
0: eso
1: bien
0: el, por eso el nombre del stud, ¿no? WSS.
1: Claro, WSS. Uh-huh. Por Sergio Oscar Savi.
0: Yo te preguntaba qué importante es la genética. No es lo mismo cuando nosotros hablamos de genética, estamos hablando que los caballos, cuando los propietarios van a las subastas, van a elegir potrillos para comprar, no eligen al azar, no eligen, me gusta este porque es el blanquito, aquel es el negrito, o este porque me miró. Se mira mucho la genética. Nosotros hablábamos hace poco con el criador de Colifato Novo, un criador humilde que tiene 9 yeguas, que cría en San Luis, y que nos contaba que él, cuando eligió a la madre de Colifato Novo, lo compró porque en la familia materna, o sea, la madre de Colifato Novo, tenía una genética, un pedigrí muy, muy bueno. Por eso te preguntaba, qué importante la genética para este tipo de carreras. No es casual que ganen los caballos de los hijos de los buenos padrillos y que tengan muy buena línea materna también en la madre, ¿no?
1: Sí, por supuesto. La madre, a veces, hay algunos cuidadores que te hablan de los pedigres y valoran en un porcentaje altísimo la madre. Buscan pedigre, buscan físico, y por ahí le perdonan algo al padrillo, pero buscan madres. Esta madre tiene un pedigre bárbaro, Roman Ruler y Godak. Y la verdad que, es como decíamos antes, a esta altura la genética empieza a marcar distancia.
0: Toribia Morris, decíamos, ganó en muy buen estilo, pero a mí me sorprendió la victoria en el José Pedro Ramírez. Pero antes de hablar de esa carrera, vamos a presentar Julio Félix Pena, uno de los auspiciantes.
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0: 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Un abrazo grande al amigo Diego Quiroga. No debe estar muy contento con el momento de Racing, nada más. Pero bueno, hay otros que no están contentos con el momento de River. Boca sigue en carrera los tumbos. Después vamos a ir hablando de todo un poquitito. Pero decía que me sorprendió gratamente y enormemente la victoria del potrillo Hand in Hand, sí. Que ganó por 12 cuerpos. Nosotros cuando hablamos muchas veces los resultados de las carreras no nos van a escuchar muchas veces decir ganó por un cuerpo y medio, por dos cuerpos.
1: Son dos segundos
0: de la carrera, pero ganó por 12 cuerpos. 12 cuerpos son
1: dos segundos.
0: Pero 12 cuerpos en metros son como 40 metros aproximadamente. Sí. 40 metros que le sacó al segundo, le marcó una diferencia enorme y además marcó el mejor tiempo de la tarde. La división, la versión de hembras de la carrera de debutantes, marcaron un tiempo de 1:38 y pico, casi 1:39.
1: Este hecho 1:36 clavados.
0: 1:36 clavados. Ahí él le tiró 12 cuerpos al segundo y si hubiera corrido contra las hembras lo hubiera tirado otros tantos, otros 12 cuerpos más. Es tremenda la demostración de superioridad que marcó Hand in Hand, un caballo que entrena Juan Franco Saldivia.
1: Y es un ejemplo de genética.
0: Y es un ejemplo de genética. ¿Por qué? Vos me lo decías ayer, después de ver la carrera.
1: Sí, porque la brazada de ese caballo es tremenda. Un hijo de Il Campione, con una madre medaglia de oro.
0: Medaglia de oro, para los que no saben, nosotros en Argentina tuvimos un gran caballo que se llamó Candy Ride, que se retiró invicto en la Argentina, invicto en Estados Unidos, y cuando fue a correr a Estados Unidos, se enfrenta en su última salida con el mejor caballo del momento en Estados Unidos. Nadie pensaba que Candy Raid iba a ganar, y era nada más ni nada menos que Medaglia de Oro, que después se transformó en un extraordinario semental. Y el Ara Santa Inés pudo adquirir una hembra, una hija de Medaglia de Oro, y traerla para la reproducción en la Argentina, y dio este caballo con Il Campione.
1: Ganó espectacular. Ganó de punta a punta. Y hablando de genética, le ganó a Niño Feliz. Niño Feliz es el hermano de Niño Guapo.
0: Niño Guapo es el ganador del Gran Premio Nacional del año 2023, creo. Claro.
1: Entonces, bueno, es que a esta altura empiezan a aparecer los hermanos de los hijos de los caballos caros. Este caballo había salido en subasta, un caballo muy importante, uno de los más caros de la subasta. En su momento.
0: Vos te referís a
1: Hand in Hand. Hand. Sí, el Il Campione.
0: El otro también, seguramente.
1: El otro seguramente también, pero lo que pasa es que cuando dijeron vamos, cuando largaron, se acabó la carrera. Venía floreándose, quiero decir, venía muy fácil adelante, marcando los parciales él, y arriba ganó por 12 cuerpos. Hoy a la mañana.
0: El tercero entró también muy lejos.
1: Sí, el tercero entró a 14 cuerpos del puntero. Y hoy a la mañana, sí, en son. Le dije a su cuidador, a mi amiguito Juan Franco Saldivia, le digo, no te me manques para el Nacional, le decía yo en chiste, ¿no?
0: Como dice el tango.
1: Porque seguramente, después de ver un caballo así, con la brazada que tiene, van a pensar en carreras de larga distancia y en los grupos uno que ya empieza ahora en septiembre.
0: Empieza el proceso selectivo. En realidad el proceso selectivo ya empezó, lo que empieza es la triple corona, sí, cuando se larguen las pollas de potrillos y pollas de potranca en el hipódromo de Palermo. Yo decía que Hand in Hand es un potrillo que tiene nivel y que tiene la obligación ahora de subirse al ring y pelear con los mejores y tiene que demostrarle a los mejores que él también está a esa altura, y creo que tiene con qué. En un año donde tenemos un lote de potrillos, un grupo de potrillos muy buenos, que quizás se están ganando entre ellos, todavía no hay uno que se muestre como distinto, no. Pero hablar del distinto en un caballo que debuta en una carrera contra todos perdedores o todos debutantes es un poco arriesgado, hasta te diría un tanto irresponsable. Lo que sí, la impresión que dejó Hand in Hand es una impresión que realmente invita a soñar en grande, a una galleriza que invierte muchísimo, tanto como la del Don Valentino, del Doctor Estorto, tanto como la caballeriza Garabo, son los propietarios del caballo que entró segundo, de Niño Feliz, que es un hijo de
1: Miguel Jiménez.
0: De Miguel Jiménez. Que también invierten muchísimo, como decías vos, aparecen los caballos carísimos y se están viendo buenas carreras.
1: Bueno, el que entró tercero.
0: ¿El que entró tercero quién era?
1: Entró tercero un hijo de Fortify con madre Equal Strike. Talk to Me, un caballo de Frenkel Santillán de la Adelaida. También, ese caballo es un caballo muy, muy caro, de un pedigree de alto nivel. Bueno, también entró a 14 cuerpos del que ganó. Y esta mañana Juan Saldivia
0: No contaste eso. ¿Qué te dijo Juan cuando le dijiste no te me banques para Nacional? ¿Cómo es joda? A ver, ¿para dónde va a agarrar con el caballo?
1: Nunca te va a decir, porque esto es como... están disfrutando recién el triunfo y no ponen fecha para la próxima. Pero sí, habló que es el distinto.
0: De los que tiene él
1: es el distinto. Es el distinto, sí. Dijo la palabra el distinto. Uh-huh. Entonces... cuando uno habla de que tiene en el estudio un caballo distinto es porque, bueno, te invita a soñar. Y esto es así.
0: ¿Qué vendemos, Maxi?
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19 horas 21 minutos, seguimos en Radio Splendid AM990. Y decías vos recién, se corrió el Gran Premio, se nos cortó. Vamos a ver si lo podemos enganchar otra vez. Lo tenemos, ¿eh? ¿No lo tenemos en línea? A ver.

0: Ahora sí, 19 horas 22 minutos, seguimos en Solo por Deporte, estamos en Radio Splendid y lo tenemos en línea a Daniel Echechurri, el entrenador de Magnum Fight, invicto, ganador de 4 carreras, hoy su cuarta carrera en el Gran Premio 25 de Mayo. Daniel, ¿cómo estás?
1: Hola, Pablito, ¿cómo andás? ¿Todo bien?
0: Daniel, ¿fue la sorpresa? Para muchos fue sorpresa por lo que pagaba, pero ¿para vos fue sorpresa?
1: Y mirá, son de esos caballos que la verdad que lo notás con ilusión de cómo viene progresando y aprobando todos los tests que le haces y las carreras fue evolucionando carrera a carrera y bueno, llegó un momento que tenés que trompearlo en los clásicos y decir, bueno, se lo merece. Y el caballo siguió demostrando que estaba para esto. La verdad que siempre es difícil el salto al clásico. Por ahí respetás más a los caballos que ya habían corrido y ya estaban consagrados. Pero bueno, increíble. Sí, el caballo superó todo.
0: 4 de 4, como decís vos, te lleva por delante y te obligó a correr esta carrera. Venía invicto, pero la última carrera, la última de las tres, la había ganado por un margen muy chiquito. Sin embargo, el caballo, ¿qué te mostró después en la mañana o qué te mostró en esa carrera que dijiste, lo tengo que correr un clásico?
1: No, simplemente proyectamos esta carrera después de ganar el trébol, de ganar su última carrera. Proyectamos acá, haciendo todo lo que hay que hacer para correr estas carreras, y el caballo, como te decía recién, fue superando todo lo que le pedíamos en entrenamiento y demostrando que estaba para esto. Y bueno, y después hay que demostrarlo acá, ¿no? Una cosa es en la pista y después lo demostró acá en carrera y un poco eso, se proyectó para correr esta carrera y salió todo bien.
0: Primero, tercero y cuarto en esta carrera, ¿puede ser?
2: Y quinto. Metiste, sí, en los primeros 5, metiste los 4 caballos tuyos. Y para mí, que es una hazaña, en 3 cuerpos y medio metiste tus 3 caballos.
1: Sí, la verdad que sí, muy contento. Lo vienen haciendo, están corriendo siempre ahí. Mucha suerte tener este grupo de caballos que están ahí siempre, que gana uno, gana el otro, están en 3 cuerpos los 3 caballos. Lamentablemente hoy faltó Pecado Original, que se lesionó en la semana, pero la verdad que muy contento de tener este grupo de caballos que está siempre haciendo muy buenos papeles.
0: Y el grupo de profesionales, ¿no? ¿Cuánto te aporta Adrián a tu trabajo, ¿no? Que hoy, aparte, Adrián tuvo una tarde brillante, que ganó otro clásico de grupo con la yegua con el potrillo de Alfredo Gaitán. Pero ¿cuánto te aporta a vos en el trabajo?
1: Todo. La verdad que Adrián nos llevamos bárbaros, o sea, no solo a la manera de correr, él conoce mis manias, yo conozco las de él. Me encanta cómo corre, sabe lo que yo quiero, lo mismo no solo en correr, corriendo acá,
2: sino a la mañana.
1: Tal cual.
2: A la mañana.
1: Ayuda muchísimo porque conoce todo lo que vos querés y la verdad que
2: te interpreta,
1: trabaja muy tranquilo.
2: Te interpreta mucho tu manera de variar y creo que corre como a vos te gusta. Y corre como vos variás. Me parece que es el binomio perfecto.
1: Sí, la verdad que es así. Nos sentimos muy cómodos, muy cómodos. Somos un matrimonio.
0: ¡Apa!
2: ¡Epa! ¡Primicia!
0: ¿Hay algo más que quieras contar, Dani, de eso? Pues estamos,
1: porque no me gusta hablar de mi intimidad.
2: Auspiciantes para la luna de miel hay, ¿eh?
0: Ay, sobra. Claro, sí. Está llamando en este momento Ángel de Brito, pregunta si puede ir a hacerte una nota.
2: Grande, Dani.
0: Bueno, Dani, felicitaciones por... A ver, si te digo felicitaciones por tu momento, me tengo que remitir a cuántos años de este momento en tu, desde que empezaste a laburar.
1: Mira, yo te digo la verdad, yo me considero un pibe de muchas, un tipo ya, no un pibe, tipo de mucha suerte, porque desde que me inicié siempre fui mejorando. Yo empecé a laburar en el 90. Tuve 10 años de escuela con mi viejo, terminé la secundaria y me fui con mi viejo. Y siempre fui de a poquito un poco más, y la verdad que no tuve mucha suerte de siempre crecer, gracias a Dios. Y después lo jodido, mantenerse, ¿no? Pero bueno, son muchos años de por lo menos estar conforme con el laburo de mi equipo.
0: Dani, ¿te sigue generando emoción ganar una carrera de este tipo? ¿Te sigue generando bronca perder una carrera de este tipo? ¿Te sigue generando la actividad? ¿Te sigue generando lo mismo que cuando empezaste?
1: No te imaginas lo que me genera ganar la de perdedores, no solo esta carrera. Uh-huh. Porque la de perdedores por ahí te cuesta tanto como esta carrera, poner un caballo que vos sabés que es limitado, que por ahí es delicado, y bueno, y lo lograste que cruce adelante, también es tan meritorio como esto, ¿no? Uh-huh. Y sí, la verdad que todavía sigo teniendo esa pasión, a veces un poco cansado de la competencia en sí, que te quema la cabeza, a veces es dar examen todos los fines de semana, uh-huh. esas cosas que le pasa a todo el que compite, así como competimos nosotros, ¿no? Cualquier uh-huh. deportista. Y a veces eso te quema un poco, sí.
0: Hoy mirabas el resultado y veías, ganaste con Adrián Janetti, entraste cuarto con Rodrigo Blanco. Una foto que la podríamos haber visto hace 15 años y era la misma foto que hoy.
1: Sí, la verdad que Rodrigo...
0: Rodrigo que volvió del retiro.
1: Nos tapó la boca a varios, pues yo pensé que no volvía más. Está en un estado bárbaro, está corriendo como siempre un chocazo.
2: Un chocazo,
1: y,
2: sí.
1: Y la verdad que está volviendo a su nivel, me pongo muy contento por él porque sé del sacrificio que está haciendo y de la pasión que tiene, y me encanta que verlo así, ¿no? Verlo que está otra vez en el ruedo.
0: ¿Lo ves con esa con la adrenalina y con esas ganas de aprovechar el último trayecto de su carrera?
1: Sí, porque logró, la verdad que logró, él prácticamente se había retirado, había subido un poco de peso, y vos sabés que hizo en el jockey, es tremendo, y la verdad que le puso unos huevos y se empezó a poner en estado, empezó a hacer un esfuerzo enorme en su físico y muy a conciencia, y bueno, trabajando, y después se ve que lo de buen choque lo tiene
0: sí.
1: Adentro, así que muy contento de verlo otra vez en estos clásicos.
0: Mi hermano me está prohibiendo hablar de fútbol, así que, y aparte estamos en 19:30.
1: Hola.
0: Sí.
2: Hola,
0: se corta. 19:30, llega, te salva a vos y a tu amigo Ignacio Díaz, a los dos los salva que ahora, 19:30, es la hora de las noticias. Si no, te hacía preguntas a vos y a él. Dani, muchísimas gracias.
1: Mandale un saludo a tu viejo, ¿puede ser?
0: Sí, señor. Me hubiera preocupado que mande saludos a mi vieja, a mi madre.
1: No, a Beto.
0: Un abrazo grande, Dani. Un abrazo grande y vamos a las noticias en la voz de Gabriel Olaizola.
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4: Hora 19:31 minutos, temperatura en la ciudad de Buenos Aires 13 grados 2 décimas, humedad 89%. Amenazan con paro general contra el gobierno. Daniel Joffre, el secretario general de la Federación Aceitera y Desmotadora de Algodón, dijo que no hay que tener miedo cuando se trata de defender los derechos de los trabajadores.
5: A todos aquellos que creemos que el derecho a huelga es la herramienta principal para poder defender a nuestros trabajadores y trabajadoras, van a venir por nosotros cuando hagamos huelga, cuando hagamos alguna movida, alguna movilización. Pero yo no estoy diciendo de que hay que tenerle miedo, al contrario. Yo estoy diciendo de que hay que salir a luchar con un paro contundente y no con uno. Con varios paros, con un plan de lucha como mínimo, y si no, con un paro por tiempo indeterminado. No se enfrenta a un gobierno de estas características metiéndole un paro de vez en cuando, una movilización. No alcanza.
4: Máximo Kirchner desafió a Mauricio Macri. El diputado de Unión por la Patria acusó al exmandatario de extorsionar a Javier Milei y lo desafió a que confirme su candidatura a presidente para el 2027. Fue en respuesta a declaraciones que el líder de la Cámpora tomó como provocaciones referidas a la situación actual de su madre, tras lo cual Máximo finalizó, en referencia a Mauricio, tener la presa a Cristina y extorsionar al actual presidente no te va a servir. La salud de Lula. El presidente de Brasil debió iniciar sesiones de radioterapia como medida preventiva luego de haber sido operado de una lesión de piel, aunque esto no interrumpirá sus actividades oficiales. Es la hora 19:32 minutos. El cielo está algo nublado en Buenos Aires. Temperatura 13 grados 2 décimas. Humedad 89%.
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0: 19:33, seguimos en Solo por Deporte, estamos en Radio Splendid, AM990. Uy, no fue el clásico 25 de mayo, el Gran Premio, la única carrera. También se corrió el Gran Premio de Potrancas, ganó Gran Gotera, que ya dejó de ser una sorpresa. Había ganado en Palermo, había sorprendido en Palermo de punta a punta con Martín Valle, y porque venía de correr en La Plata, carreras de 1000 metros, y gana de punta a punta, y hoy vuelve a ganar el Gran Premio de Potrancas, cambiando de pista por segunda vez. Cambió de pista de La Plata para Palermo, y de Palermo para San Isidro, y siguió ganando. Ya dejó de ser una sorpresa, pasó a ser una realidad, una potranca que es cosa seria.
1: Sí, es una potranca, obviamente. Si vos ganás dos grupos uno en un mes, arena y césped, es una potranca que va a tener un valor tremendo, y seguramente ya está mirada por compradores
0: extranjeros, seguramente. Porque aparte corrió en La Plata con un codo chiquitito, en Palermo con una arena distinta y un codo más amplio, y en la pista de césped de San Isidro, y en las tres ganó, y como decís vos, dos grupo uno. Hace unos días se corrió en Palermo el Carreras para Caballos del Interior del País, y tenían el nombre de profesionales del interior del país. Habíamos hablado con José Manzone, pues había corrido una carrera que homenajeaba a su padre, y se corrió también el premio Juan Guillermo Ulich, que homenajea, yo no sé, ahora él me va a decir que soy un exagerado porque lo conozco, hay un jockey que es el mejor jockey de Rosario de todos los tiempos, que es don Ángel Baratucci, que de hecho, gracias a la hazaña que hizo en 1957, se celebra el Día del Jockey, porque ganó todas las carreras de una jornada en el Hipódromo Independencia. Para mí el que lo sigue es el personaje que tenemos en línea, que es Juan Guillermo Ulich. ¿Cómo estás, Juan?
2: Hola, Pablo, ¿cómo estás?
0: Estaba esperando que me dijeras exagerás, pero yo creo que no, Juan.
2: Te voy a explicar.
0: A ver.
2: Es el ciclo de la vida, es así. Porque cuando empecé a competir con Oscar, él ya estaba pisando los 50 años y yo tenía 20.
0: ¿Alcanzaste a correr con Baratucci?
2: Sí.
0: Claro.
2: Sí. Es más, fue el que lo siguió en no digamos el mejor, pero sí en la estadística.
0: ¿En la estadística fuiste vos?
2: Exacto. Después uh-huh. que terminó él, continué yo.
0: ¿Mm? ¿Ganaste la estadística en Rosario, bueno, no, todos los años que quisiste hasta que te viniste a radicar a Buenos Aires?
2: 11 veces.
0: 11 veces.
2: Y tengo un récord, que vos no lo sabés.
0: A ver.
2: Gané las dos estadísticas en el año 88.
0: ¿Las dos estadísticas?
2: En 1988.
0: ¿Y cuáles son las dos? ¿Como entrenador y como...?
2: Sí.
0: ¿Como entrenador y como jockey?
2: Sí.
0: Ah, mira.
2: Sí, un récord del cual me siento orgulloso. Las dos estadísticas, eso, bueno, no sé si... Pero ese sí fue algo que me congratula mucho.
0: Porque no es fácil, Juan, mantenerse en una actividad en donde los celos de un jockey que se transforma en entrenador hace que dejen de darle monta los demás propietarios. Sin embargo, vos ganaste la estadística corriendo caballos que me imagino que serían de otros entrenadores, no solamente los tuyos.
2: Sí, así fue. Exactamente. Por eso le hago más relevancia a eso y no a las otras 11 estadísticas.
0: ¿Y qué es lo que te enorgullece más? ¿Ganar en cantidad o ganar en confianza de los entrenadores que te daban a correr, aún sabiendo que vos también eras un adversario de ellos a la hora de entrenar?
2: No. Lo que realmente te pone bien arriba es cuando... otros que son de tu mismo palo, confían en vos, y eso te pone. Y eso es lo que te hace buscar hasta las últimas alternativas.
0: Y por la confianza...
2: Alguien,
0: sí,
2: digamos que puede ser tu no en, no, en tu contra en el entrenamiento, confía en vos.
0: Claro, es a eso me refiero, ¿no? Que la satisfacción de que tus adversarios, que también son pares, confían en vos para que para darte un caballo para correr, ¿no?
2: Exacto, exacto, así fue.
0: A Ignacio Díaz, a quien vos conocés, está acá al lado mío, te quiere hacer una pregunta, Juan.
1: Juancho, me acabás,
2: ¿cómo estás?
1: Me acabás de demostrar que rompiste un mito, que los grandes jockeys no iban a ser nunca buenos cuidadores. Y vos demostraste ese año que ganaste la estadística de jockey y la estadística de cuidadores. Hoy, ¿te sentís cuidador y ya el jockey lo dejaste? Porque yo tengo un papá que tiene 87 años y todavía... él se cree jockey, porque cuando habla, habla como un jockey. ¿Vos cuando hablas, cómo hablas? ¿Como cuidador? ¿O cuando mirás las carreras como jockey?
2: No. Yo cuando le doy las instrucciones, le doy las instrucciones como jockey. Lo que va a pasar, lo que puede pasar, y lo que no puede pasar. La verdad que sí, es verdad. Nosotros, en el fondo, nunca dejamos de ser jockey. Vamos a seguir siendo jockey hasta el último momento, pero nunca dejamos de ser jockey, porque analizamos la carrera no desde abajo, sino analizamos la carrera desde arriba. Entonces no vamos a dejar.
0: Fíjate lo que recién hablábamos con Dani Chichurri, que estabas escuchando la nota, el sacrificio que hizo Rodrigo Blanco para volver. ¿Y cuánto sacrificio hiciste vos en tu última etapa de jockey para mantenerte corriendo? ¿Y en qué momento dijiste, basta, hasta acá llegué?
2: Estuve con Rodrigo, porque él vino a correr primero acá a Rosario.
0: Sí, claro.
2: Reprisó acá. Incluso lo vi, tuve... Le arreglé el tema de lo que las cosas que necesitaba, así que más o menos conozco el tema. Y la pregunta que le hice, le digo, pero ¿no te parece demasiado tiro para una carrera? Para que vuelvas a correr después de tanto tiempo. No, dice, quédate tranquilo que estoy entrenado. Bueno, me parece muy bien y corrió muy bien, y después, bueno, siguió su camino, ¿no?
1: Sí, el otro día Rodrigo me dijo a la mañana en Palermo, él gana con una carrera 2.200 metros en Palermo de punta a punta, a lo Maldotti, le corrió uno a Juan Carlos del Stuhl Basti, y a la mañana lo felicito y me dice, se pensaron que el viejito se iba a parar, me dijo. Y el oficio no se pierde nunca, ¿eh? Es una clara demostración, lo ves correr a Rodrigo y te das cuenta que es un jockey grupo 1.
2: Que una vez un gran cuidador me dijo, el que tiene el fuego sagrado adentro no lo pierde nunca.
0: Juancho, y volviendo a lo que te había dicho, vos ¿cuál fue los últimos sacrificios que hiciste para mantenerte? A vos te costaba mucho el peso, poder entrar en peso. ¿Qué fue los últimos sacrificios que hiciste? ¿En qué momento dijiste, ya está, no corro más?
2: Siempre fui un estudioso de mi profesión. Y veía cómo eran las situaciones, cómo eran los accidentes, qué eran las cosas que pasaban y por qué pasaban. Cuando me tocó decidir en lo mío, noté que no corría los caballos que debía correr y cada vez tenía más posibilidades de accidente. He tenido un montón de accidentes, ¿no? Pero no fruto de... No producto de animales que no están en condiciones, sino propios de las carreras. Y me vi que estaba para en cualquier momento darme un palo importante, como se lo dio Paulé, como se lo dio Herrera.
0: Claro, podés tener un accidente, pero si podés evitarlo por no estar bien vos físicamente, es evitable, ¿no?
2: Claro, no, y aparte que con el tiempo, el tiempo es lapidario con el jockey, ¿eh? Empezás a correr caballos que no son de las primeras líneas, ni de segunda, ni de tercera, y en algún momento te comes un palo.
0: Claro.
2: Y un día dije, no, yo no quiero terminar mi carrera con un accidente importante. Ya he tenido un montón. pero entonces un día dije basta.
0: Juancho, te viro por tus redes que a veces seguís montando algún caballo. ¿Cuánto te ayuda montar algún caballo tuyo que hoy entrenás a la hora de tomar decisiones? ¿Te gusta montarlos? ¿Te gusta ver cómo están los caballos? ¿O desligás y confías en la opinión de tu equipo?
2: No, mira, lamentablemente la experiencia en esto no la podés estudiar ni comprar. Esto, la experiencia es algo que viviste y se vivió y la tiene el que tuvo años y años arriba de esto. Y no. Una vez me preguntó uno, ¿quién es el que mejor opina? Le dije, el que más trabaja, ese es el que mejor opina. Pero no, yo debo montar. Tengo poco, así que debería montarlo a todos los que pueda. Pero lógicamente, tengo 69 años, no estamos para mucho trote, digamos.
1: Juan, yo te sigo bastante y veo que aparte de que no perdiste el fuego sagrado, sos un luchador de las cosas lindas que no debe perder la Villa Hípica. Y siempre reclamás muy bien tema gateras, enfocás, como ¿cuánto importante es eso para que todo siga normal en una Villa Hípica y que tengas las comodidades y las sigas peleando?
0: Ahí, Villa Hípica, Tripuro, Independencia, en Rosario.
1: Sí.
2: Mira, soy un defensor de la actividad, porque esta actividad me ha dado todo lo que tengo, y soy un agradecido en ese sentido. Por lo tanto, yo quiero que le vaya bien y que tengan las condiciones, la mayoría de la gente que trabaja en esto.
1: Sí, porque yo quiero remarcar que vos, cuando haces un reclamo, lo veo, lo haces por el bien de la actividad, porque crees que la gatera esté bien, porque crees que no haya un accidente, y muchos otros ejemplos más. Y puntualmente a eso vas, que eso me gusta a mí.
2: Soy un gran defensor de la actividad, eso es lo que quiero. Quiero que la actividad no solo sea más, y quiero que sea más y mejor. Nosotros hoy en esta altura corremos dos veces por semana, me gustaría que fueran tres. La actividad, por ser del interior, está relativamente bien. Vos tenés los ejemplos de los otros hipódromos del interior, los desastres que hacen los municipios con tal de apropiarse de los predios que
0: siempre están bien ubicados.
2: Claro, pero en una época no estaban bien ubicados.
0: Claro.
2: Pero con la expansión geográfica de las ciudades quedan en puntos estratégicos para los municipios.
0: El caso de Córdoba, el caso de Río Cuarto.
2: Claro, y el caso de Mendoza.
0: Mendoza.
2: No, mamá, ahí lo tenés, que otra vez que dice ahora que es un basural, como antes nunca fue un basural. No sé yo. No conozco muy bien el tema, pero veo que la gente está impactada con todo ese tema.
0: Juancho, más allá de esto, ¿en qué momento estás vos en tu actividad como entrenador? ¿Cuántos caballos tenés? ¿Qué es lo que tenés? ¿Algún potrillo algún caballo que te saque, que te genere ilusión? ¿En qué momento estás?
2: Sí, mira, creo que en este momento esto es un momento un poco complicado desde el punto de vista de los números, nada más. Pero no me afecta demasiado, pero me preocupa. Tenemos en la actualidad 7 caballos. Tenemos poquito. De los 20 y pico que tenía, se han ido, no han quedado, la crisis es general, pero por supuesto que a mí me preocupa la mía,
0: claro.
2: La crisis es general, todo el mundo se ha achicado en este tema, aparte de que es difícil, es costoso, tiene esa
0: roba ahí. Ese doble handicap, ¿no? Que es difícil y costoso.
2: Pero no, relativamente estoy bien. Lo que me preocupa es la actividad. Eso sí, me preocupa no solo acá, en todos los hipódromos. Pero una vez me dijo un señor que cuando la actividad económica vuelva a surgir, lo primero que surge son los hipódromos.
0: Ajá.
2: Sí, espero que tenga razón. Cuando dentro de un tiempo el país mejore su economía, esperemos que salga la carrera de caballo lo mejor posible parada, ¿eh?
0: Y esperemos que así sea. Juan Guillermo Ulich, jockey, hasta el último día, entrenador de caballos de carrera, amigo. Muchísimas gracias, Juan.
2: No, al contrario, gracias a vos, y bueno, ya no perderle pisada a todas estas cosas para que mejore la actividad, ¿eh?
0: Gracias, Juancho, vendemos.
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0: Horas 51 minutos. Seguimos en Solo por Deporte. Estamos en Radio Splendid AM 990. Y nos queda un protagonista, un laburante, uno de esos tipos que lo vas a ver de lunes a lunes trabajando toda la mañana en el hipódromo de Palermo. También los que están en San Isidro, tiene, creo que va 2 días, ahora nos va a contar. Segunda generación de jockeys, estamos hablando de Ramiro Barrueco. Ramiro, ¿cómo estás?
13: Buenas tardes, ¿cómo están?
0: Todo bien. Me equivoco, Ramiro, cuando digo estás de lunes a lunes trabajando y es lo que te mantiene corriendo permanentemente y ganando permanentemente.
13: Sí, por suerte laburo hay y hay que buscarlo. Y bueno, es la manera de seguir esta profesión durante tantos años, por suerte.
0: Arrancaste, ¿cuántos años tenés, Ramiro?
13: 41.
0: 41, empezaste como empiezan todos los pibes, a los 18 años, haciendo 2 años la escuela, pero bueno, hijo de Rodolfo Barrueco, jockey del Ara Firmamento en sus inicios, con de la mano de Miguel García. ¿Viviste esa época? ¿Eras chiquitito?
13: Era muy chico, no tengo muchos recuerdos.
0: ¿De ver las fotos o los videos?
13: Fotos, sí, claro, solo eso.
0: ¿Y empezaste a hacer la escuela a qué edad?
13: No, lamentablemente yo agarré una época en la que la escuela estuvo cerrada.
0: Ajá.
13: Así que la escuela era variar y los cuidadores, cuando te veían apto, te firmaban

0: a esos cuidadores y hasta que te liberaban.
1: Ajá, ¿y con quién empezaste? ¿Quién fue tu tutor?
0: Miguel García, justamente.
1: Miguel García, ¿por qué no me extraña, no me sorprende escucharlo? ¿Y qué aprendiste ahí en montando? Me imagino que ahora se están montando mucho los callos de firmamento en el estudio de Miguel, que le fue el cuidador exclusivo durante, no sé, décadas.
0: Sí, seguro. A toda la familia de García siempre voy a estar agradecido porque me ayudaron mucho. Yo arranqué trabajando de peón cuando tenía 15 años. Y bueno, de a poco, escalando de a poco, empezando a variar de a poco, y cuando a medida que tanto Miguel como los capataces me veían que iba adelantando, me iban dando más caballos para montar, y hasta que empezamos a trabajar de lleno. Y una vez que él me vio apto para correr, me dijo, bueno, empezá a moverte para ver si podemos conseguir el permiso, y bueno, ya arrancó.
1: ¿Y ganaste tu primera carrera con Miguel García?
0: Sí, por suerte sí, ganamos unas cuantas carreras.
1: ¿Con alguno del firmamento, sí?
0: Sí, cuando llegó el firmamento gané la primera.
1: ¿Qué te dio todo eso de hacerte en un estudio con un cuidador como Miguel? A la hora de que ahora te ves trabajando en algunos estudios que no estás picoteando en un lado o en el otro. Vos tenés 6 o 7 cuidadores con los que vas y te involucras con el trabajo. Y estás y vas al estud, estás en la caballeriza, sos parte del equipo. ¿Cuánto te sirvió todo eso?
0: Sí, te sirve mucho. Yo te digo, por suerte caí de chico, caí en estud, no solo con buenos caballos, con buena gente, que me enseñaban mucho, que me mostraban la manera de ejercer la profesión, de buscar ganar carreras. Entonces todo eso se absorbe, ¿no?
1: Te toca en este momento estar trabajando con cuidadores en Palermo, en San Isidro. ¿Con qué cuidadores estás, tanto en Palermo como en San Isidro?
0: Sí, en Palermo le suelo montar a Carlos Gutiérrez, a Diego Guaraña, Gustavo Aona, mucho, Miguel Díaz.
2: Miguelito Planas.
0: Sí, hay bastante. Y en San Isidro, bueno, trabajo ya hace muchos años que le corro a Pepe Lofiego, Adrián Zaval, Cervantes, hay bastante para moverse.
1: Si vos mirás la historia de todos esos cuidadores, son cuidadores que no han tenido... siempre los has visto ganar con los mismos jockeys. No son de esos cuidadores que están cambiando por el jockey de moda, a no ser que a un propietario le guste más un jockey que otro y tenga algún tipo de exigencia. Pero también ellos son cuidadores que son consecuentes y fieles con sus jockeys.
0: Sí, seguro. Siempre, como todo cuidador, por ahí le toca tener un propietario que tiene compromiso con un jockey y bueno, tiene que adaptarse a eso, pero por lo general son cuidadores que laburan a la par con el jockey y no sé, se mantiene eso.
1: ¿Cómo es un día en la vida de Ramiro Barrueco? ¿Cada qué hora te levantás? ¿Qué haces? ¿Te cuidás con el peso? ¿Volvés a tu casa, comés? ¿A la tarde vas al hipódromo? ¿Cómo es un día?
0: Sí, yo arranco temprano, los días que trabajo en Palermo, me organizo algunos días para trabajar en Palermo y otros en San Isidro, y bueno, se arranca en Palermo, vos sabés que a las 6 abren las pistas, así que tratamos de estar bien al toque, y nada, después de que se termina el vareo, si toca un día de carrera, entrenarse un poco uno, y sí, trato de cuidarme para mantener peso, por suerte, cuidándome y haciendo las cosas prolijas, no me cuesta tanto, y nada, y la voy llevando así, cuidándome, lo llevo bien.
1: Claro, ¿qué es cuidándome? Para el que no entiende nada de la actividad hípica, ¿qué es lo que vos tenés que hacer con tu peso? ¿Cómo es cuidar tu peso para correr con algún quilaje en particular?
0: Y entrenar el entrenamiento del jockey, básicamente es trotar, no agarrar mucha masa muscular, entonces solo tratamos de trotar abrigado para sudar, bueno, si necesitamos un poco de sauna, y nada, cuidarse en las comidas, no comer excesivamente, y así la vamos llevando. trato de, lógicamente, los días que se corren, ¿no?

0: no se come durante el día, solo a la noche, y así, uh-huh. y así lo vamos cuidando.
1: ¿Qué te dio tu profesión como jockey, Ramiro? ¿Te pudiste criar, armar tu familia, comprar tu casa, comprar tu coche, criar tus hijos? ¿Qué es lo que te dio?
0: Bueno, por suerte agarré una buena época en la que por ahí era mejor los premios y eso, y me ayudó bastante en lo económico. Bueno, pude lograr mi casa. Y bueno, tengo una hija ya adolescente que por suerte estudia, así que no la profesión, siempre fui durante varios años, ya 23 años de profesión, parejo, me mantuve siempre corriendo bastante y ganando siempre en ese nivel, así que por suerte pude hacerme una base.
1: De Ramiro Barrueco, jockey, laburante, muchísimas gracias por estos minutitos en Solo por Deporte. Lo mejor para lo que viene.
0: Muchísimas gracias, Pablo. Te mando un abrazo enorme y muchas gracias por el llamado.
1: No, por favor, cerramos.
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1: 20 horas, hora del informativo en Radio Splendid, como siempre en la voz de Gabriel Olaizola.
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4: En todo el país es la hora 20. En Buenos Aires la temperatura actual 13 grados, 2 décimas, humedad 89%. Bullaro pide cambios para una nueva ley. El gobierno de la provincia de Santa Fe le pidió al Congreso de la Nación cambios en la ley de biocombustibles, que considera clave para potenciar la industria y atraer las inversiones. Para que no resulte perjudicado su distrito, el mandatario sugirió una lista de 5 puntos que considera fundamental modificar en la propuesta original. Guerra en Irán. Donald Trump dijo este lunes que el gobierno iraní debe destruir el uranio enriquecido y hacerlo bajo supervisión de entes como el Organismo Internacional de Energía Atómica, o bien permitir que todo el material sea remitido hacia los Estados Unidos.
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4: Buena jornada para Cerúndolo. El tenista argentino Francisco Cerúndolo, 25 en el ranking, se metió en la segunda ronda del Roland Garros luego de vencer al neerlandés Botik van de Zandschulp por 6-3, 6-4, 6-7 y 6-4. Hora 20, 2 minutos. El cielo está algo nublado en Buenos Aires. Temperatura 13 grados, 2 décimas. Humedad 89%.
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0: Cada 5 minutos seguimos en Solo por Deporte. Estamos en Radio Splendid AM990. ¿Cómo anda? Me faltó decir, va cayendo gente al baile.
1: Exacto.
0: Leandro Piazza, ¿cómo va?
1: ¿Cómo estás, Pablo? Feliz Día de la Patria para todos.
0: Feliz Día de la Patria.
1: Bueno, arrancando una semana, digamos, convulsionada por...
2: Me hiciste acordar a alguien cuando dijimos, digamos...
1: No. Te pido, no entremos en... No abramos esa puerta. Tengamos un feliz de un paz.
2: Bueno.
1: Te decía, una semana convulsionada por, primero, lo que dejó la final del día de ayer de la Liga Profesional de Fútbol, con un primer título para la historia de Belgrano de Córdoba, que vamos a estar comentando.
0: Analizando, ¿no?
1: Y si no hubiera pasado eso, creo que el bombazo de la semana, del fin de semana, era el despido de Gustavo Costas, de la dirección técnica de Racing. También vamos a estar hablando de eso, Pablo, y por supuesto toda la acción que hay en Roland Garros, porque empezó el segundo Grand Slam del año en el circuito y tenemos todos los resultados de los tenistas argentinos.
0: Franco Sansone, ¿cómo va?
2: ¿Cómo andás, Pablo? Bueno, con un poco de frío, por eso estoy con la campera.
1: Me parece innecesaria esa chicana.
2: No, tengo frío, soy un tipo friolento, entonces prefiero prevenir que curar, porque después, cuando digo, hey, tengo unas líneas de temperatura, se me complica
0: ahí. Hasta que entró uno de los participantes del programa, no dijiste lo mismo, pero bueno.
2: No, bueno. No me acuerdo, sinceamente. Bueno, vamos a hablar...
0: Si te banca la pelusa.
2: Vamos a hablar de San Lorenzo, que mañana se juega a un todo nada por la Copa Sudamericana. A las 9:30 de la noche va a recibir al equipo paraguayo de Deportivo Recoleta en el estadio Pedro Videgain. Depende de sí mismo el equipo de Gustavo Álvarez. Y después, por supuesto, que vamos a hablar del histórico mejor puesto en su carrera de Franco Colapinto en el Gran Premio de Canadá.
0: Manija con eso.
2: ¿No? Manija.
0: Qué lindo.
2: Y quiero decir algo que me lo recordó acá el señor D'Alessio, que el escribano acá, D'Alessio, no me va a dejar mentir, que yo dije, auguro un sexto puesto en Canadá para Colapinto.
3: Ah, muy bueno.
2: ¿Qué me gané?
0: No, nada.
2: Nada.
1: Una campera. Depende de qué estás usando.
0: Un caloventor.
2: Exactamente.
0: Un caloventor.
2: Y bueno, y después vamos a hablar, por supuesto, de las finales de la NBA.
0: Un pepino.
2: Sigue la acción de la NBA, Pablo.
0: Pato D'Alessio, ¿cómo estás, Patito?
4: ¿Cómo andás, Pablo? Buenas noches para todos, para mis compañeros, en especial para Franco.
1: ¿Qué sos? Yo canuca de Franco.
4: Claro, quiero felicitar porque cuando sentado en la silla de Pablo el viernes dijo que iba a salir sexto.
0: Entonces fue la silla.
1: Ahora, pará.
2: Claro, toca de sabiduría ahora la
4: todos
2: silla.
4: Todos lo miramos como diciendo, ¿qué está diciendo?
0: Él se sentó en esta y enseguida la...
1: No sé.
0: No, en esta silla.
2: Sos oráculo ahora.
1: Lo que yo dije, si no se hubiera hecho el desastroso fin de semana, carrera que tuvo McLaren, Franco salía 8 o 9.
0: Pero también estaba bien.
1: No, pero por eso, ya que nos vamos a autoelogiar los pronósticos, yo dije, Colapinto está para puesto 8, puesto 9, puesto 10, salvo que se quede...
2: Dale, jugátela un poco más, porque 8, 9, 10, 11, 12, 13, ahí hasta el 22.
0: ¿Puedo decir algo? Cuando vos digas, está para un 8 y entre octavo... nosotros te vamos a aplaudir. Opaques el aplauso al señor.
1: Me molesta la obsecuencia, estoy indignado.
0: Escúchame,
2: eso es lo que te molesta.
0: Lo que no tenemos todavía es recorrido para tener problemas de cartel esta mesa, en este equipo. Entonces, todavía, cuando tengamos recorrido, vamos a estar puteando.
1: Yo lo puteo todos los días.
2: Igual, otra preguntita. ¿Cómo vivieron el 25 de mayo?
0: Nosotros en las carreras, mirando. Sí, y nadie. Tranquilo.
2: ¿Team membrillo o batata?
1: Ah, qué.
2: ¿Qué?
1: Qué jugada, tu pregunta.
0: A mí, déjame.
2: Viste que hay gente que va por el membrillo y otro que es batata fan.
0: A mí, déjame con el dulce de leche y vos comete la batata.
2: Ok, dale.
1: Claro.
0: Luquita Castiglione, ¿cómo va?
5: Muy bien. Después de un gran fin de semana, espectacular.
0: ¿Gran?
5: Hermoso.
0: ¿Por qué?
6: De Boca.
5: Bueno. Después de eso, no, tenemos novedades.
2: Qué asco, igual que se vanaglorie de las derrotas del contrario.
5: ¿Usted no lo hace? ¿Nunca?
2: Hoy no.
6: Pero no al aire.
2: Claro, no, lo tuyo es... No. Muy bajo nivel.
5: Bueno, pero algo me tengo por feliz, ¿no?
2: Sí, por supuesto. Si fuera por Boca, no, pero...
5: Complicado, ahí...
6: No sabemos todavía Pagani de qué equipo es.
3: y del señor con la edad que tiene, ya sabemos de qué equipo es.
0: Sí. Bueno, sí, Pagani sabemos que de Boca, sí.
3: Bueno.
2: No, no, pero no, ¿cuánto tardó? ¿Cuánto tardó?
3: Pero él no lo dice. Pero, pues, no, claro, lo, bien, pero no lo reconoce.
0: Está muy bien. A mí, yo soy un convencido que al periodista que se le nota, Pagani dice que es de Boca, es un gran periodista. Yo digo que el periodista que se le nota de qué equipo es, no hace buen periodismo. Hay que decir de qué cuadro
2: pero son. Pagani lo arrancó a decir en este siglo. Digo, tardó bastante.
3: Lo negó siempre. Él dijo que era riquelmista.
0: Ah, pues está bien. Eso es de Boca, es ahí parecido. Está. Bueno, tenemos novedades de Boca.
5: Sí, tenemos de todo un poco, sorpresas en algo inesperado en la convocatoria de España, después de Colombia, ajá, de Uruguay. Tenemos un montón de todo y también el probable 11 que podría parar Úbeda el jueves, que Boca se juega una final, así que...
0: Vamos importante. A ir desandando ese camino de a poquito. Pero vamos a empezar con lo que fue una final... que se disputó ayer en el Mario Kempes, la final de la Liga.
1: Sí, yo creo que amerita este
0: amerita.
1: Tema.
2: A ver, Rodrigo hubiera cumplido pirata. 53 años de vida el
0: pero
2: 24.
0: Cumpleaños de Rodrigo, festejaron. Y la verdad, una final que futbolísticamente, más allá de las chicanas, más allá de si lo disfrutaste o lo sufriste, una final que estuvo a la altura... de una final de torneo, Leandro.
1: Sí, Pablo, fue un partido vibrante donde el Pirata escribió su página más gloriosa de su historia porque se alza con un título nacional por primera vez, nada más y nada menos que en el Mario Alberto Kempes ante una multitud que realmente sufrió y finalmente disfrutó porque fue un partido cambiante. Belgrano para mí es un legítimo campeón, merecidísimo. Si fue el mejor equipo... lo discutimos otro día, me parece que hoy no es momento. Sí tirar el dato que se viene repitiendo algo que, por ejemplo, pasó cuando salió campeón Estudiantes y Platense. Belgrano ganó solamente 7 partidos esta campaña, que lo depositó en los playoffs y posteriormente en la final. Me parece que fue un partido donde Belgrano pudo establecer, al igual que vino haciendo en sus últimos partidos definitorios, un estilo de juego que donde no le funcionó por ahí el libreto original, el técnico estandarte, padre de la criatura, hacedor del milagro, Ricardo Zielinski, encontró en el banco de suplentes variantes, respuestas que siempre le solucionaron las papas. Otra vez tuvo a un Ubita Fernández que se vistió de héroe, al igual que hace 7 días en la paternal, cuando lo llevó a un empate agónico que lo depositó en la serie de penales.
2: Termina siendo el MVP del torneo, Ubita termina Fernández, porque con argentinos también.
1: Por eso.
2: Y además, para algo, te interrumpo sí, un segundo, algo sí, que me parece que los hermana un poquito... al campeonato de Belgrano con el de Estudiantes y el de Platense, que fue un poco una hazaña también, porque Estudiantes había entrado por la ventana y salió campeón.
1: Sí.
2: Platense, bueno, a ver, la historia no lo acompañaba y termina ganando en los playoffs, le gana a River, le gana a Racing, le gana a San Lorenzo y le gana a Huracán. Y después, en el caso de Belgrano, termina entrando quinto en la zona, noveno en la general, que digo... No es que terminó tan mal, pero digo, no era una campaña que ilusione para ser campeón y además que había bajado su nivel, porque no era el Belgrano de las primeras 8 o 9 fechas.
0: Claro, porque las 8 o 9 fechas, las primeras fechas, jugaba bárbaro.
2: No, pero además entra con bastante desventaja deportiva para llegar a la final.
1: Belgrano se catapultó en las primeras fechas como un posible candidato por el juego que mostró en los primeros partidos y después le costó muchísimo ganar, empató y cayó en un declive. Hace un mes había muchos hinchas pidiendo la cabeza de Ricardo Zielinski. Le exigían, le pedían, le rogaban un cambio a Luis Fartime, un cambio de timón, que bueno, el presidente decidió no hacer, confió en el técnico, se llegó en las últimas instancias a entrar al playoff y bueno, se ganó el clásico, que era uno de los de las cuentas pendientes sí, que tenía.
2: Y un Zielinski.
5: Un sí, mano a mano. O sea, es histórico. Ese partido es el puntapié de Belgrano.
1: Termina siendo un partido bizarro.
2: Y eso que a Belgrano le habían costado las otras finales, la final y una también por Copa Argentina, partidos con Talleres.
1: Sí.
2: Pudo dar vuelta a la tortilla. Y un Zielinski que decíamos la semana pasada, que también es uno de los sobrevivientes con Celarrayán en el 2012, de la última gran campaña de Belgrano, cuando había terminado en una liga que era formato liga, entre los cuatro primeros también. No se veía un Belgrano de esta manera desde el 2012.
1: Correcto. Y como bien decís, Fran, había regresado después de esa campaña hace poco tiempo Lucas Elarrayán, una de las figuras, me parece uno de los jugadores que más jerarquía le da al equipo. Y a eso sumado el regreso de un Mudo Vázquez, un Emiliano Rigoni, jugadores que le dan sentido de pertenencia al proyecto futbolístico, a un técnico que es de la casa y que me parece que va derechito a la estatua, sí, de Belgrano.
2: Tres, cuatro ciclos de
1: Belgrano. Sí,
2: Selic,
1: seguramente.
2: ¿Seguro?
1: Y además, bueno, protagonista
0: de los dos hechos históricos más importantes de Belgrano.
1: Exactamente. Y bueno, esos jugadores experimentados y de jerarquía sumado a pibes de la cantera, como Hernández, como Gutiérrez, como Campo o Velázquez, que ayer tuvo un partidazo además de hacer el gol, terminan redondeando un milagro futbolístico que por ahí hasta hace poco nadie pensaba que se podía dar, que era Belgrano consagrándose. Y bueno,
0: a mí lo que no me sorprende es la jugada del gol, donde el Mudo Vázquez, un tipo que no lo ves tirarse al piso nunca, porque sí, es un tipo de galera y bastón, un tipo que tira caño, no se tira al piso, se tira al piso para recuperar una pelota, traba, pero traba como si hubiera sido, como parecía, no sé...
2: Sí, a Mesa.
0: Gallego, derecho. Gallego, de Chicho Serna, Mostaza Merlo, no sé, vamos a tirar... número 5 de esos que raspaban de distintas épocas. Y recupera una pelota, termina tirando un centro. Pero eso, no, ¿por qué no me sorprende? Porque es el mismo Mudo Vázquez que llegó siendo el Mudo Vázquez con 19 años en Europa y fue al banco sin ningún problema y entró cuando le pidieron, y cuando le pidieron se tiró al piso para recuperar una pelota. Eso es toda de Zielinski. Sí. Para mi gusto es toda de Zielinski.
5: De hecho, hay un
0: porque
5: momento.
0: Arma un grupo que fueron todos para en la misma dirección. Entonces no es casualidad el resultado. Cuando vos tenés Ubita, que es un tipo que también tiene un recorrido, figura, que viene de jugar en otros equipos que de los grandes y que también fue al banco. Rigoni, que alternaba titularidades y suplencias. El mismo Celarrayán, que tampoco fue titular todos los partidos. Cuando tuvo que ir al banco fue sin ningún tipo de problema. Y esa es toda de Zielinski. Tiene muchísimo protagonismo Zielinski a la hora de poner porcentajes en este título.
2: Sí, el porcentaje más importante también es el equilibrio que encontró para mí entre justamente lo que vos decís, jugadores experimentados con bastante recorrido, no solo acá sino afuera también, con los pibes que nombraba Leandro, porque tampoco es poner al azar a los jugadores, es también encontrar ese equilibrio que no siempre se logra.
1: Bueno, por eso, y como decíamos antes, me parece que fue fundamental, como en la semifinal, que los cambios hacia Zielinski le funcionaron, como Ubita, como el Mudo Vázquez, cosa que en el lado de River no pasó. Tenemos que hablar un poco de River. Primero, para mí, reconocer...
0: Pero yo te digo una cosa... Sí. Vendemos,
1: okay.
0: Y después de la tanda vamos a hablar de River, porque hay un montón para hablar de River.
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0: 20 horas 21 minutos, seguimos en Solo por Deporte, estamos en Radio Espléndida M990 y la final dejó vencedores y vencidos y dejó heridos, sí. ¿No? Heridos.
1: Fue River, jugó un gran primer tiempo y en el segundo tiempo se le cayó la bombacha.
0: Y sí.
2: Siempre está él, ¿eh?
0: Sí.
2: Siempre presente.
3: Esa frase va a quedar
0: para la historia.
3: Exactamente.
2: Bueno, decíamos que en el caso de Belgrano al ruso Zielinski le funcionaron las opciones, los recambios que tenía, los revulsivos que podía tener en el banco de suplentes, y le garparon con creces. Y no fue así el caso de River, donde el Chacho Coudet, ayer, entre paréntesis, en un momento del partido crítico, se le sale la cadena, me parece que se fue al pasto. Pero hay que reconocer que el tipo agarró, no nos olvidemos, un equipo totalmente perdedor y sin brújula, donde no tenía horizonte de solución, y lo llevó nada más y nada menos, sin brillo, ordenando algunas cositas, recuperando algunos jugadores, lo llevó a jugar una final.
0: Yo pregunto,
2: y estuvo a nada de ganarla.
0: Yo pregunto algo, ¿no? Este River, no este River, a ver, no este River que jugó la final, el River que dejó Gallardo,
2: sí,
0: ¿sí? El River que dejó Gallardo, ¿era un River que ustedes se imaginaban en la final de la Copa de la Liga?
2: No, por supuesto, por eso te digo que el Chacho me parece que hizo un muy buen trabajo con lo que tenía, con un plantel que se vio ayer que no estaba bien armado, porque ayer Coudet fue con... se notó que no confiaba en los suplentes, porque por algo hizo los cambios, por algo jugó Aníbal Moreno en una gamba, por algo no sacó... Estábamos hablando de la jugada que vos marcabas recién, Pablo, de Mudo Vázquez recuperando la pelota en lo que termina siendo el tercer gol de Belgrano, y trabando con un chico con Mesa que no daba más, y estando Galopo, estando Castaño, o sea, jugadores que... se nota que el técnico no confiaba. Entonces, lo que yo quiero marcar primero es la labor, me parece, que hizo Coudet hasta acá. Esa parte es positiva. Después, me parece que el semestre definía si era un semestre bueno o regular. Y termina siendo un semestre malo para River, donde las únicas sensaciones buenas que se pueden destacar este semestre son el arquero, que me parece que es la gran noticia.
0: Es la gran aparición,
3: sí.
0: Es la gran aparición del fútbol argentino.
2: Recuperar el nivel del Huevo Acuña, que me parece...
3: Justamente
2: que,
3: iba a eso.
2: Que me parece que suma muchísimo para lo que se viene ahora en dos semanas. La aparición promisoria del chico Freitas, que me parece que...
3: Es de lo mejorcito arriba, ¿eh?
2: Me parece que arriba le puede dar en ataque, y aparte como inversión, porque le salió 2,50 traerlo del ascenso, y es un jugador que claramente se va a vender al fútbol europeo. Ese chico tiene destino al fútbol europeo por millones. Sacando esos tres ítems como positivo, me parece que después se está hablando de una... depuración de plantel, una revolución. Hay muchísimos jugadores que seguramente no van a seguir luego del receso. Una clasificación prácticamente asegurada en la Copa Sudamericana para ver si en el segundo semestre River pelea por un título internacional. Me parece que ayer, a pesar de no mostrar a lo largo en los últimos partidos un juego muy vistoso, River lo tuvo en la mano el triunfo, y por eso creo que le dolió tanto a los hinchas. Y me parece que por ahí lo que se le puede criticar a Coudet es que hizo muy tarde los cambios. No sé cómo lo ven ustedes.
3: Creo que en un momento puso a Juanfer faltando... ¿Cuánto? ¿Ocho minutos? Sí, no me acuerdo el dato.
2: Bueno, gracias por marcármelo, Luqui, porque pone a un Juanfer Quinteros que en la entrada de calor estaba en zapatillas. O sea, me parece que... No sé si estaba en los planes poder jugar. Físicamente claramente no estaba apto, pero bueno... Tuvo que meter mano a lo que tenía Coudet para intentar llevar el partido a un empate. Pero después los jugadores entraron tarde.
0: No sé si Juanfer es del gusto futbolístico o de sacrificio o de la forma, la idea que tiene Coudet de juego. No lo veo. No lo veo conviviendo con el Chacho.
2: Fue una de las primeras cosas que se habló cuando asumió Coudet. ¿Qué va a pasar con Quintero? Que para Gallardo era prácticamente titular indiscutido, porque se sabía que no es un jugador que puede adaptarse al tipo de juego o a lo que le gusta al técnico. Pero bueno, tuvo minutos, tuvo participación. De hecho, contra San Lorenzo fue fundamental su ingreso para que pueda seguir el millonario. pero va a haber varios jugadores que no van a seguir.
3: Bueno, de los más replegados, justo hoy pasó un incógnito que Rivero cerró su cuenta de Instagram por todas las críticas que ha recibido en el partido. Bueno, fue uno de los más
4: Pero fíjate, fíjate el último gol, estábamos justamente hablando de lo del Mudo Vázquez, que la pelota, está bien que la va a buscar Rigoni y le erra, pero la defensa de River totalmente perdida en ese gol, y hablábamos. Yo quería centrarme un poquito también en las polémicas del partido. Justamente yo, hablando de Rivero.
2: Pero antes de entrar a la polémica, quería decir, Coudet no tenía un 3 suplente para reemplazar a Cunha.
4: No, es que no tiene, no.
2: Porque Vini está lesionado, pero en vez de jugársela por el 3 de la reserva que estaba en el banco.
4: No, pero lo que pasa es que bueno.
2: Puso 3 jugadores que no le terminó saliendo. Y ahí ahí quedás. Pero en está bien,
4: pero
2: de
4: vos hubieras puesto al 3 de la reserva en vez de a Huevo Cunha jugando contra Belgrano y todo el morbo que lleva ese partido atrás, la final del campeonato argentino.
2: Si yo no voy a confiar en que el chico está para ingresar, no lo llevo directamente.
0: Ahora y yo digo
2: otra opción.
0: Lo mal o la poca confianza que le tiene a otros mediocampistas, que lo pone a Aníbal Moreno, que tampoco es un titular indiscutido, porque
4: no hay otro, pero es de los con Fausto.
0: Sí, pero lo pone infiltrado y en una pierna.
2: Sí, totalmente de
0: acuerdo. Lo tiene que infiltrar 20 minutos antes del partido para jugar en lugar de poner otro tipo en mejores condiciones.
2: Correcto. Pero bueno, a eso vamos, que me parece que el técnico murió con las botas puestas con los jugadores en los que confiaba y en los que veía que podía responder.
4: Y después, bueno, terminando el partido, justamente iba a lo otro, que para mí
2: nivel futbolístico bajo.
4: Sí, nivel futbolístico bajo, como decimos siempre. A ver, River no era un número puesto para llegar a la final, no lo era, como Belgrano tampoco era un número puesto ni para llegar a la final ni para salir campeón. De los 16 que entraron en los octavos de final, si alguno decía sale campeón River o sale campeón Belgrano, lo miraban de reojo. Me parece que hasta decían Boca tiene más chances. No sé lo que piensa usted, pero para mí era como el clamor general.
2: Por nombre, sí. Igual lo de Boca fue un accidente realmente, lo que le pasó con Huracán. Yo creo que juegan 95 partidos o 100 partidos y una vez pasa de hacer dos penales.
0: Hubo muchos accidentes en estos playoffs, ¿eh? El de Boca, el de Belgrano
2: con Argentinos,
0: el de San Lorenzo con River, porque San Lorenzo queda afuera en una jugada bien, totalmente.
4: Era una jugada que quizá otro árbitro no daba los dos minutos.
2: Está
4: bien,
2: pero lo que pasó entre San Lorenzo y River y Belgrano Argentino son acciones de juego. Lo que pasó en Boca también es una acción de juego, pero es muy muy poco probable que un jugador te haga dos penales en 5 minutos. No sé, no me acuerdo ahora.
4: Bueno, está bien. También el equipo del año también queda en octavo de final, como viene sucediendo, que fue Independiente Rivadavia de Mendoza. Correcto. Pero yo les pregunto, la mano de Lautaro Rivero.
2: Para mí es penal.
4: Es penal, estamos todos de acuerdo.
3: Sí, lo mismo, es penal.
5: Para mí no.
4: Acá veo como hay...
0: Perdón, la voz del hincha.
6: ¿Qué dijo el referí? ¿Penal?
4: Es mano sancionable.
6: Y listo, penal.
2: Bueno, ahí está,
0: la voz de la rejilla.
4: Yo quería saber, estábamos todos...
0: Pero bueno, acaba de zanjar la grieta.
4: No, pero a mí me pareció que Coudet, cuando se saca la medalla, no es solo por haber perdido, sino porque estaba muy caliente con el arbitraje. Yo no sé si estoy de acuerdo con esa postura.
2: No, para mí se excede. Aparte, se va totalmente de partido en vez de pensar en ver cómo podía ir por más o por darlo vuelta. Me parece que no le jugó a favor y merece una autocrítica la conducta de Coudet, que fue informado por el árbitro por los insultos. Veremos qué sanción le corresponde. Para cerrar, Pablo, los jugadores, te decía que seguramente van a salir de River Plate después del receso. Son Paulo Díaz, Lautaro Rivero, es uno que seguramente van a ver si lo pueden vender, si ubicar, es que hay falta. Sí. Fabricio Bustos, obviamente Kevin Castaño, el mundialista Kevin Castaño.
4: 20 palos Castaño.
2: Que en River no tienen ni lugar. Juanfer Quintero es otro. Zubiabre y seguramente Maxi Salas.
0: 20:30, noticias en Radio Splendid, de la voz de Gabriel Odaizola.
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0: 31 minutos en todo el país. Temperatura en la ciudad de Buenos Aires, 12 grados 4 décimas. Humedad, 89%. Críticas al gobierno. El diputado de Unión por la Patria, Germán Martínez, señaló la falta de sensibilidad de la actual gestión nacional para con los ciudadanos más desvalidos.
1: No hay nada más grave para una democracia que tener un gobierno que no siente, que no percibe, que no entiende por dónde está pasando la vida cotidiana de sus habitantes, ¿no? Y creo que eso es lo que más me preocupa, porque es lo que genera más distancia, que es lo que va generando una grieta cada vez mayor. Y no hay ninguna acción de gobierno que esté pensada para solucionar los problemas cotidianos, sino al contrario, ¿no? Es todo para los grandes empresarios, para las grandes corporaciones, para los grupos económicos, y esa distancia no nos hace nada bien.
0: Avanza el ébola. La Organización Mundial de la Salud declaró como extremadamente grave la situación en República Democrática del Congo. El director de ese organismo pidió a los países vecinos que actúen de inmediato y reconoció que están tratando de alcanzar una epidemia que avanza rápidamente.
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0: Preocupación en Boca. Edinson Cavani no logró terminar la sesión de práctica de esta jornada a causa de los dolores que le ocasiona su lesión lumbar, con lo que parece estar en duda su participación en el planteo de este jueves frente a Universidad Católica por la Conmebol Libertadores. Hora 20:33 minutos, el cielo permanece algo nublado en la ciudad de Buenos Aires. Temperatura 12 grados 4 décimas, humedad 89%.
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0: 20 horas 34 minutos, seguimos en Solo por Deporte, estamos en Radio Espléndida M990 y el próximo 30 de mayo se van a realizar las elecciones en el Club San Lorenzo de Almagro por el periodo que queda, ¿no? Que es un año...
1: Sí, hasta el 2027.
0: Hasta el 2027 hay elecciones en el club y hay 5 listas y una de ellas es Movete Boedo Movete, cuyo titular y candidato a presidente es Manuel Agote, a quien tenemos en línea. Manuel, buenas noches, ¿cómo estás?
2: Hola, buenas noches. Bueno, te saludo a vos, a la mesa y a todos los oyentes. Muchas gracias por el espacio.
0: Bueno, no, gracias a vos por estar. Manuel, ¿cómo están transitando esta última semana de campaña? ¿Cómo fue la campaña? ¿Qué es lo que pudieron lograr con los socios? ¿Cómo ves las posibilidades de tu agrupación?
2: Bueno, bien, mira, en principio estamos muy bien, muy contentos, ¿no? Estamos haciendo una campaña que es muy frontal, muy honesta, hablándole con la verdad al socio, ¿no? Una verdad cruda, porque San Lorenzo realmente está pasando una muy mala situación. Pero bueno, estamos recorriendo el país con una propuesta que es diferente, yendo a todos esos lugares que hoy se encuentran olvidados, ¿no? Para decirles que a partir del 30 de mayo habrá un gobierno que lo va a mirar, que lo va a contener. Este fin de semana estuvimos en Tucumán, Salta y Jujuy, visitando los cuervos allá del norte. Porque básicamente es en lo que creemos, ¿no? Un San Lorenzo que se tenga que construir desde todos juntos, desde todo lo que realmente queremos San Lorenzo, con un límite claro, ¿no? Que ponemos entre quienes vaciaron y rompieron el club, estos sí, los de antes y los de ahora. Así que, bueno, estamos muy muy felices porque no es fácil hacer una campaña en la cual uno tenga que ser tan frontal y tan directo sobre la delicada crisis que estamos atravesando, pero hay en la masa societaria un convencimiento muy claro, ¿no? De que las reformas que se vienen tienen que ser neurálgicas y que lo principal a solucionar es la cuestión económica y financiera. La gente está asumiendo una mirada muy madura, ¿no? De la crisis del club. Así que en ese sentido estamos muy bien porque entendemos que estamos todos encaminando una mirada muy muy racional hacia el 30 de mayo y con la perspectiva, obviamente, de que los socios nos acompañen y poder gobernar el club.
0: ¿Cuántas, te escuchaba, fuiste, viajaron a Tucumán? ¿Cuántas peñas hay en todo el país?
2: Mira, San Lorenzo es un club que tiene 4 millones de hinchas y que tiene en este momento casi 140 peñas distribuidas en todos lados. Nosotros, cuando lanzamos la plataforma electoral, nos fuimos a Ushuaia. Nos fuimos al fin del mundo bajo la lógica de mostrarles el principio de un cambio, ¿no? Y estamos cerrando todo este recorrido con peñas precisamente yéndonos hasta la Quiaca, porque también es una manera de decirle a todos esos cuervos que tenemos esparcidos por todo el territorio nacional que realmente creemos, ¿no? En un club con una mirada nacional, popular y federal que aproveche todo el potencial de San Lorenzo Almagro. Así que para nosotros esto que venimos haciendo realmente es muy gratificante, hay mucho sanlorencismo. Imagínate lo que es recoger tantas historias de amor, de familia, de amigos, de personas que lo viven desde tan lejos, pero con un sentimiento tan genuino y exactamente el mismo que tenemos nosotros que estamos acá en Buenos Aires. Así que nada, es una campaña que venimos llevando bajo una lógica que por ahí es distinta, ¿no? Porque vos me decís, el fin de semana anterior a las elecciones, yo por ahí tendría que haberme quedado acá en Capital, terminando de cerrar algún tipo de acuerdo, buscando algún tipo de voto, y nosotros no estamos yendo a lugares donde sabemos que la gente difícilmente venga a votar el 30, pero queremos mostrar el camino de un San Lorenzo diferente.
0: Sí, vos decías 140 peñas, ¿se vota? ¿Va a haber urnas en las 140 peñas?
2: No. Por eso vota solamente en Ciudad Deportiva, no existe voto de federal. No, de hecho, no existe ningún club de la Argentina. Es algo que igual nosotros queremos impulsar. Es parte de nuestra plataforma de campaña futuro, porque realmente creemos que, a ver, San Lorenzo hoy está trasladando un momento de mucho desquerimiento en general, ¿no? En su propia masa societaria. Y hay muchos espacios y lugares del país que se encuentran bastante abandonados por el club, que el club no los mira. Y nosotros entendemos que la posibilidad de generar ese voto federal también es un acercamiento a San Lorenzo de Almagro, que estamos decididos a impulsarlo. Venimos trabajando en esa lógica.
0: Franco Sansone te quiere hacer una pregunta, Manuel.
1: Buenas noches, Manuel. Primero, gracias por tu tiempo. Y segundo, preguntarte... La historia de San Lorenzo no es esta, esto está claro. La historia de San Lorenzo obliga a que San Lorenzo pelee campeonatos, que clasifica copas, que salga campeón también. Pero la prioridad hoy, claramente, es el saneamiento del club. Mi pregunta es, ¿cuál va a ser la primera o las primeras medidas que va a impulsar tu lista para llegar a este objetivo?
2: Sí, mira, déjame decirte una cosa igual, ¿eh? Porque San Lorenzo está atravesando un momento que se desdoblan dos cuestiones que son urgentes. Por un lado, como vos bien decís, ordenar la cuestión económica y financiera, porque sin eso no vamos a tener la libertad administrativa para llevar adelante los cambios neurálgicos que San Lorenzo necesita, así que estoy totalmente de acuerdo que eso es fundamental. Pero por otro lado, hay una necesidad ya en San Lorenzo de volver a salir campeón, ¿no? Llevamos 13 años sin ganar una liga, para San Lorenzo es muchísimo tiempo, y la gente también necesita que volvamos a ser competitivos, por lo cual el foco en la reestructuración del proyecto futbolístico nuestro es total. Digamos, es muy importante que San Lorenzo vuelva a competir y trate de ganar un torneo, ¿viste? San Lorenzo, no es casual que estos años que llevamos sin salir campeón sean contemporáneos al vaciamiento económico y financiero del club. También hay una cuestión que es bastante particular, que es que con Tapia nosotros nunca salimos campeón, digamos, han salido campeones todos menos San Lorenzo Almagro. Eso por un lado, en función de cómo arrancaste tu pregunta. Y por otro lado, lo que nosotros venimos a hacer es muy claro, una auditoría integral para tener un diagnóstico certero y un punto de partida real de dónde estaba parado San Lorenzo Almagro. Y para la cuestión del saneamiento del pasivo vamos a implementar un concurso de acreedores, ¿no? Que nos permita entonces, a los ojos de todos los socios, poder discriminar cuál es la deuda legítima de la ilegítima, y yo creo que de esa manera vamos a poder bajar el pasivo entre un 30 y un 40%. Y después, obviamente, esto que te vengo planteando de la campaña de socios, como te digo yo, con una mirada nacional, popular y federal, entendiendo, ¿no?, todo este potencial que tenemos con San Lorenzo de Almagro y poniendo el foco en una estrategia de marketing y de marca que venimos avanzando, que es jugar un poquito con el nombre de CASLA, viste que es el Club Atlético San Lorenzo de Almagro, pero la A también es Argentina. Nosotros queremos hablar del Club Atlético San Lorenzo de Argentina, para poder contener entonces a todos los cuervos que tenemos por el país. Desde ahí vamos a arrancar.
0: Una pregunta te hago con respecto a lo que dijiste recién, Manuel. ¿Tienen idea de presentar un concurso de acreedores? Suena a quizás perder el manejo administrativo de la institución.
2: No, mira, un concurso de acreedores, de hecho lo hemos tenido en San Lorenzo entre el año 2002 y 2014, ¿no? No es la primera que tenemos que transitar por esta situación. La cuestión administrativa no se pierde, el giro ordinario sigue estando en manos de la dirigencia. Digamos, el principal problema que yo le digo al concurso de acreedores, si lo queremos plantear en estos términos, es que lamentablemente es un momento de reconocer que la institución fracasó, ¿no? Un concurso de acreedores es tener que blanquear que lo que ha ocurrido en estos últimos 10 años nos ha llevado a una situación muy dramática que nos obliga a arrancar de cero. Y desde ahí sí que hay un momento, viste, que es muy duro, porque si bien es un momento de verdad, de transparencia absoluta, no deja de tener que demostrar que hay una institución que evidentemente fracasó. Pero bueno, a la mano de eso entendemos nosotros que una gestión honesta, transparente, salorencista y apelando a levantar el club desde la emoción de todos los que queremos ver bien a San Lorenzo, también vamos a poder sopesar ese momento duro y bueno, volver a poner a San Lorenzo en el lugar que se merece. El concurso, creo, es muy importante, no solamente como una decisión económica y financiera, también lo es como una decisión política, porque no te olvides que un concurso de acreedores es un expediente que es público, razón por la cual va a estar a los ojos de los socios, todos aquellos que se quieran llevar la plata de San Lorenzo Almagro. Entonces, todos quienes dicen que San Lorenzo le debe plata, van a tener que venir un expediente a decirle a todos los socios de San Lorenzo Almagro por qué se la quieren llevar. Y ahí es donde nosotros tenemos un diferencial en relación al resto de las listas, porque nosotros, que no tenemos nada que ver con quienes rompieron a San Lorenzo Almagro, vamos a poder llevar adelante esa pelea sabiendo que los intereses que se resguardan son pura y exclusivamente sanlorencistas.
1: Sí, Manuel, de hecho se hablaba mucho de la falta de transparencia de las últimas comisiones, con faltas de auditoría, con deudas que no tenían documentación respaldatoria y que se pagaban igual. Ahora, mi pregunta es, ¿cómo se logra el equilibrio entre el proyecto deportivo y el proyecto financiero? ¿Qué quiero decir con esto? ¿Cómo se logra el equilibrio entre el saneamiento del club y al mismo tiempo darle entidad otra vez a la marca San Lorenzo y además tratar de armar un plantel competitivo para poder lograr los objetivos deportivos que recién planteabas?
2: Sí, mira, déjame decirte algo que por ahí ustedes no lo saben, pero cuando hablas de la falta de transparencia que ha habido en San Lorenzo durante todo este tiempo y de los balances que aprobaban algunos préstamos que no tenían documentación respaldatoria, nuestra agrupación, en mi persona, encabezando las denuncias, somos quienes logramos en IGJ voltear un balance donde se pretendían aprobar 3 millones de dólares de mutuos sin documentación respaldatoria, y también logramos en IGJ sancionar a todos los dirigentes del club del 2020 al 2023 por el desastre económico, administrativo y financiero que llevaron adelante. Todos los dirigentes de este club del año 2020 al 2023 están sancionados económicamente en IGJ por nosotros, y si en San Lorenzo se hubiese buscado justicia, esa resolución que conseguimos, si hubiese llevado el IGJ, perdón, si hubiese llevado llevado al tribunal de ética y muchos de los dirigentes ya hubiesen sido expulsados del club. Así que estoy, bueno, obviamente totalmente de acuerdo con vos con la falta de transparencia, y también me parece que es importante que sepan cómo hemos trabajado nosotros en función de eso durante todo este tiempo. Y después lo que vos estás planteando, mira, realmente te lo tengo que resumir en una palabra, esto es salonesismo. Hay que gestionar con salonesismo. Digamos, no hay fórmulas mágicas, ¿no? Como te digo, un concurso de acreedores para sanear el pasivo. Lograr reducir el déficit con auditorías y con convicción política, ¿no? Y teniendo las manos libres. Después generar recursos genuinos, que necesariamente es con transparencia, pero además, nunca olvidando que San Lorenzo es un club generador. Digamos, el problema de San Lorenzo no es de generación, es que se la chorearon. San Lorenzo se la llevaron para todos lados.
1: Claramente. ¿Entendés?
2: Entonces, digamos, tenemos que ordenar la administración y con seriedad y con trabajo empezar a levantar un club centenario que está destruido, pero que tiene todos los elementos para levantar.
1: Sí, discúlpame que te interrumpa, pero de hecho lo hemos hablado también acá con otros candidatos, que San Lorenzo es un club generador, es un semillero. De hecho, a principios del 2000, San Lorenzo tiraba jugadores por la ventana, le salían 5 en cada puesto, tenía 3-4 enganches que esperaban su lugar y eran todos de buen rendimiento. Y hoy sigue pasando eso. El tema es que, por ejemplo, con la dirigencia anterior, la dirigencia de Moretti, cuando pasó el tema de los juveniles, que se había vendido un porcentaje, después dijeron que no se había vendido, saltó a la luz. Es verdad, concuerdo con vos en eso que decías vos, la falta de transparencia, pero la falta de transparencia en el robo. No hay otra palabra, me parece.
2: Pero es robo, pero olvídate, en San Lorenzo se la chorearon. Escúchame, nosotros cuando fuimos a la FJ logramos salvar el 10% del pase de Agustín Yay. El pase de Agustín Yay desapareció el 10% de un balance al otro.
1: Sí, Aush también.
2: ¿Cómo?
1: El de Aush también, que era una promesa.
2: No, bueno, no, este fue otro tema, pero eso también te habla de la crisis administrativa.
1: Claro.
2: Tú, vos entregaste a dos jugadores a Defensa y Justicia, a Hauch y a Sosa.
1: Sí.
2: A los dos tipos se los tuviste que dar a Bragarnik porque en su momento te habían adelantado una guita para ayudarte a cubrir un bache, ¿me entendés? Eso es lo que le pasa a San Lorenzo. San Lorenzo hoy despilfarra a sus jugadores y despilfarra a sus inferiores porque tiene acuerdos que van por fuera de los intereses sanlorencistas, que como hay gente que viene y que te ayuda continuamente a tapar los desastres, vos después tenés que arreglar de otra manera. ¿Por qué los últimos 6 jugadores que llegaron a San Lorenzo son todos de Pascual Lescano? ¿Y por qué los anteriores eran todos de Celaya? ¿Y por qué contra el Pirón te vinieron 5 colombianos? ¿Me entendés? Hay un patrón que se va repitiendo en San Lorenzo que hace que el club termine debiendo 60 millones de dólares con un pasivo mensual de 700 mil dólares, 400 juicios y 4 pedidos de quiebra.
1: Bueno, el pedido de quiebra suizo también va por ese lado también.
2: Bueno, escúchame, nosotros, para que también sepas qué es lo que venimos haciendo, fuimos al IGJ a denunciar a Constantino porque el tipo estaba desesperado por cerrar con los suizos un expediente donde se reclaman 5 millones y medio de dólares más intereses, más costa, más honorario. Y nosotros fuimos al IGJ a frenar esa negociación porque Constantino estaba desesperado por llevarla adelante, habiendo en el expediente muchas herramientas y argumentos para dilatar ese pedido de quiebra. Y sin embargo, él lo quería hacer. El IGJ nos dio la razón, fuimos al expediente y el juez nos dio la razón también. Y le dijo a Constantino, vos te estás por ir de San Lorenzo entre una semana. Bueno, ¿sos quién para llevar adelante esta negociación que la tienen que definir los socios con el voto popular? Entonces, en San Lorenzo todo está entrelazado por intereses que van por afuera de los intereses de San Lorenzo Almagro, ¿me entendés? Es muy delicada
1: sí.
2: La situación.
1: O sea, lo que vos estás diciendo es que el gobierno interino, porque es interino, de Constantino actual en San Lorenzo, no es tan brillante, ¿no? Como lo hace creer en redes y en diferentes plataformas.
2: Pero si el otro día, quien hoy es candidato a vicepresidente de Constantino, dio una conferencia de prensa diciendo que San Lorenzo tiene un déficit operativo mensual de 1.200 millones de pesos, que son los 700 mil dólares de los que te hablo, cuando ellos agarraron el club que dejó el impresentable de Moretti con un déficit que era de 500 mil dólares.
1: Claro.
2: Lo aumentaron, cada vez peor. Pero además, Constantino, en este expediente de los suizos que mencionan ustedes, no te olvides que fue parte del gobierno, que tomó la deuda, que no pagó la deuda, que le firmó un reconocimiento de deuda a los suizos porque los suizos no tenían los documentos originales de la deuda, y después de que el juez pidió esos documentos que nunca aparecieron, se desesperó por cerrar este acuerdo.
1: Claro.
2: El tipo que estuvo de los dos lados del mostrador durante todo este tiempo. Entonces, Constantino ya hace 15 años en San Lorenzo. Es principal responsable de este desastre. Obviamente que tiene una cobertura mediática importante.
1: Sí, y en el medio también de todas estas cuestiones, donde hay muchísimos baches financieros, también se habla de un proyecto de un estadio medio fantasma que terminaría siendo otra promesa vacía.
2: ¿Sabes lo que pasa, que en San Lorenzo siempre se siembran falsos ejes en estos momentos finales de una campaña electoral, y lamentablemente se juega con el sentimiento del hincha en algo que es tan genuino como el deseo de volver a Boedo, ¿no? Con un estadio. Mirá, yo te lo voy a decir de manera muy clara, porque además tengo la legitimidad para decírtelo, porque soy el único de todos los candidatos a presidente que milita la vuelta a Boedo desde los inicios, desde el año 2000. Si San Lorenzo hoy, que no tiene las condiciones objetivas dadas para construir un estadio, porque le faltan 8.000 metros, porque no tiene proyecto de estadio, porque no tiene las habilitaciones administrativas que necesitaríamos el día de mañana, pero supongamos que tuviésemos todo eso. Si mañana San Lorenzo quisiese empezar a construir un estadio, vos tenés que privatizar el club. Porque la única manera de avanzar en la crisis económica y financiera que estamos atravesando un proyecto de estadio es aceptar que te venga un catarí, un chino con 150 millones de dólares y se acabó el San Lorenzo Asociación Civil.
1: Claro.
2: Y nosotros queremos que Boedo vuelve un club, no que vuelve un grupo inversor. Entonces, hay mucha mentira alrededor de esta cuestión, que es muy dolorosa, y que, bueno, a nosotros nos ha llevado a charlas muy profundas con los socios durante todo este tiempo, porque nos toca, una vez más, decir la verdad en un club que está repleto de mentiras.
0: Leandro Piazza te quiere hacer una pregunta, Manuel.
3: ¿Cómo estás, Manuel? Buenas noches. Te quiero consultar, sacándote un poco de la parte política y económica, llegado el caso que el socio te elija, ¿quién sería tu director deportivo? ¿Quién estaría a cargo del desarrollo del fútbol amateur o infantil? ¿Y cuál es tu postura en relación al técnico de la primera actual?
2: Mira, primero decirte que nosotros venimos trabajando un proyecto futbolístico que venimos elaborando hace muchísimos meses, teniendo reuniones con muchos empleados del club, ex empleados del club, ex cuerpo técnicos y con dirigentes de otros clubes que se han puesto a disposición, ¿no? De darnos una mano y asesorarnos. Tuvimos muy buenas reuniones con Víctor Blanco, con Rodolfo Donofrio, con Russo, el presidente de Lanús, y también recorrimos muchos clubes como Racing, Vélez, Estudiantes, Lanús, Defensa y Justicia, Central, Talleres, Argentinos, donde nosotros vemos que hay determinadas áreas del área de fútbol que manejan bien y que para nosotros es importante replicarlas. Digo, no hay nada que inventar, hay que simplemente ver esos clubes que tienen modelos exitosos y copiar lo que sentimos que ellos están haciendo bien, ¿no? Nosotros tenemos el foco puesto exclusivamente en las inferiores y en el rediseño de la ciudad deportiva para mejorar la infraestructura. San Lorenzo, hoy le faltan 3 canchas de entrenamiento, somos el único club de primera división cuyo primer plantel tiene solamente una cancha de entrenamiento, ¿me entendés? O sea, tenemos que hacer cambios que son totalmente profundos. Y en cuanto al equipo, nosotros lo tenemos compuesto por gente muy vinculada al sentir sanlorencista. Pero ¿sabés lo que pasa en San Lorenzo? Que se politiza todo, ¿me entendés? Y en el último tiempo han arrastrado a la arena política a tipos como Mercier, como Torrico, como Ortigosa, en su momento Romagnoli, ahora con Barrientos este oficialismo, ¿me entendés?
0: Ortigosa se arrastró solo, ¿no?
2: No, discúlpame. Déjame cerrar el concepto para que vos me lo entiendas. Se ha llevado a la política a muchos tipos que nos representan desde un póster, ¿me entendés? Y los pósters nosotros los tenemos que cuidar. Yo no te estoy diciendo que los están apretando contra una pared para que ellos participen, digo, nadie los obliga. Claro. Pero vos, como San Lorenzo, si tenés una política sanlorencista de no ensuciar los pósters, de cuidar los ídolos porque son importantes para los chicos, porque son importantes para los pibes inferiores, porque son nuestra historia, nosotros no los involucraríamos en esta clase de procesos. Obviamente que después tenés tipos como Ortigosa, que además hicieron lo que hicieron y terminaron arruinando un club. Obviamente que estoy de acuerdo con vos.
1: Sí.
2: Lo que te digo es que hay que ser muy cuidadosos a la hora de hablar los proyectos futbolísticos y mencionar a todos estos tipos que realmente han sido importantes, como por ejemplo Barrientos. Uh-huh. Barrientos es un tipo importante en la historia de San Lorenzo Almagro, hoy muy vinculado al oficialismo.
0: Sí, te agrego Insúa también en esa.
1: Sí, perdón que te interrumpa, pero hay muchísimos casos de diferentes tratos, ¿no? Pero en San Lorenzo pareciera que en los últimos 20 años no se lo cuida al ídolo. Por ejemplo, en su momento pasó con Saja, hace unos años pasó con Piatti, todos los casos que vos nombrás, acá el conductor, el caso de Insúa también. La verdad que no sé si vos estás de acuerdo, pero creo que de los 5 grandes, el club que peor trata a sus socios, a sus ídolos, es San Lorenzo, sin ninguna duda, y por varios cuerpos de ventaja.
2: A sus ídolos, a los pibes de las inferiores. ¿Cuántos chicos de San Lorenzo se han ido este último tiempo en San Lorenzo haciéndole juicio al club? ¿Cuántos de los chicos que sacamos nosotros de las inferiores terminan volviendo a San Lorenzo? Digamos, en San Lorenzo está todo trastocado y por eso te digo que no hay un criterio sanlorencista para cuidar lo que es nuestra historia, porque los jugadores son también parte importante de nuestra marca. Lo que hicieron con el Gallego Insúa es terrible. Mirá, nuestra agrupación tiene una sede en Boedo, que está a 4 cuadras de la sede de Avenida La Plata, donde, por ejemplo, el gallego Insúa es el padrino de nuestra casa, en un evento grande que hicimos de 250 personas, y yo al gallego no lo traslado a la contienda política, yo no hablo, claro, ¿entendés?, de Insúa, más allá del buen vínculo que tenemos con él y con su cuerpo técnico, porque es gente que para nosotros es referencia del salonesismo. Como vos bien decís, maltratamos a mucha gente, y no es casual, entonces, la situación caótica en la que se encuentra el club, cuando nada lo respetamos desde un sentir institucional, ¿no?
0: Estamos hablando con Manuel Agote, candidato a presidente por Movete Boedo. Movete, Luca Castiglione te quiere hacer una pregunta, Manuel.
4: Sí, Manuel, yo te quería preguntar en este hilo, como también te había acabado de preguntar mi compañero, es si vas a seguir manteniendo a Gustavo o vas a ir en busca de otro técnico.
2: Sí, no, mirá, el técnico hoy de San Lorenzo me parece que es un tipo que le ha traído mucho orden al vestuario, que le ha traído equilibrio a los planteos, que ha logrado un convencimiento en el plantel, que es fundamental. Mirá, el otro día, no sé si ustedes lo vieron, pero jugamos contra Santos, minuto 95, empatando 2-2 con el empate que ya no servía, metimos 5 tipos a cabecear en el área contraria, ¿entendés? Buscando un 3-2 cuando ya el empate era más que suficiente. Y vos cuando ves

0: a los visitantes entre medio de la tribuna, lo dijo, una queja con una altura tremenda.
1: No, por eso te digo, es un tipo serio, respetuoso, trabajador, que trajo orden, que trajo equilibrio, digamos, claramente se ganó ser el técnico de San Lorenzo, y cuando empecemos a gobernar el club nos sentaremos con él para ver el plantel, porque hay que renovar 25 contratos y también hay que reforzar al equipo, ¿no?
0: Muchísimo laburo. Manuel, te hago la última y con esto ya nos despedimos. Háblale al hincha, ¿por qué te tienen que elegir a vos?
1: No, mira, primero agradecerte el espacio y agradecerles entonces que me den este momento para hablar a los socios. Mira, nosotros, como vete vos, como vete, venimos a romper el paradigma. Nosotros venimos a cambiar la matriz política del club. Nosotros somos la única opción para poder arrancar de cero, con gente nueva. Sí lo de antes y sí lo de ahora, ¿no? Y tenemos que romper con todo lo que hay que romper y hay que reconstruir todo lo que merita ser reconstruido. Porque San Lorenzo realmente necesita una revolución y somos el único espacio que lo podemos asegurar porque tenemos las manos completamente libres y además tenemos los actores, la convicción, las herramientas y la agenda para volver a hacer de San Lorenzo el club que todos nos merecemos. Entonces, yo al socio le pido que el 30 se acerque a votar, porque ¿sabés lo que pasa en San Lorenzo? Hay un descreimiento tan grande en la política que a veces hace que la gente pierda la fe en el club, ¿viste? Y la gente se termina enojando con el club, y no hay que enojarse con San Lorenzo, porque San Lorenzo es un club que tiene todas las herramientas para despegar. Solamente lo tenemos que ordenar desde la cuestión administrativa y con mucho sanlorencismo. Así que vayamos a votar y vayamos a buscar un cambio, porque lo tenemos ahí al alcance de la mano y San Lorenzo lo necesita. Así que nada, de vuelta, agradecerles el espacio y permitirme poder, a través de ustedes, hablar con la gente del club.
0: Manuel Agote, candidato a presidente por la agrupación Movete Boedo. Movete para las elecciones del próximo 30 de mayo en el Club San Lorenzo de Almagro. San Lorenzo de Argentina, me gustó esa.
1: San Lorenzo de Argentina, muy bien ahí, gracias.
0: Muchísimas gracias. Lo mejor para lo que viene, Manuel.
1: Bueno, muchísimas gracias, muchachos. Un abrazo grande.
0: Cerramos.
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0: y tiene que hacer numeritos, así que Boca tiene que sumar de a tres.
1: Sacar la calculadora, sí, sí, ¿no?
0: Exactamente, sacar la calculadora. Pero bueno, sucedió algo particular en el día de hoy. Es una metodología que planteó Úbeda, que es que concentrar por dos días. O sea, los jugadores quedan concentrados dos días antes del partido, a partir del día martes, o sea, mañana. Por una cuestión de que los jugadores se focalicen en eso y sepan que acá hay que estar muy concentrados, nada de distracciones, es para que se entre en la mente de los jugadores. Que esto pasó el año pasado cuando Boca ganó en el Monumental, recordemos.
1: Los concentró antes.
0: Los concentró antes, justamente. Es una estrategia, más que nada, porque Boca no andan las cosas bien y recordemos, se juega mucho la continuidad de Úbeda también el jueves, ¿no? Algo muy importante, porque después, si no, después de Boca, el clausura va a tener que buscar técnico.
1: Sí, va a tener que salir a buscar técnico.
0: Recordemos que Boca hoy paró un 11.
1: Eso me gusta, sí, dame
0: muy
1: 11,
0: diferente. ¿Verdad? ¿Por qué? Porque se mete en la titularidad Herrera. Y después, bueno, los cambios obligatorios, ¿no? Porque Costa está suspendido por amarilla. Entra Pellegrino y después entra Ceballos por Menentiel lesionado.
1: Ajá.
0: Así que si querés te lo digo rápido.
1: Dame el 11.
0: En el arco Braida, Di Lolo, Pellegrino, Blanco, Herrera, Paredes, Delgado, Aranda, Jiménez y Ceballos.
2: Sí, de bueno, Cavani, sí, ni noticias, ¿eh? No, sigue con el tema de la espalda.
3: Cavani se lesionó jugando.
0: Se lesionó. Justo hoy.
2: Sacó el ancho y le dio un tirón.
3: Se lesionó jugando el truco.
0: Justo hoy, hablando de eso, que acá dice el compañero Cavani, recordemos que.
1: No pudo terminar la práctica.
0: No pudo terminar la práctica y algo más. Algo
4: pensé
0: más.
4: Que así no pudo terminar la mano.
0: No, bueno, que falta respeto.
1: No, respeto.
0: Y recordemos también, Boca hoy, último momento, Boca recibió una multa por Conmebol de $100,000.
1: Apa, ¿por qué?
0: Por gestos racistas de uno de los jugadores del Cruzeiro, por el segundo tiempo con Cruzeiro haber salido mucho después, muchas cosas.
4: Puede ser el último partido del Changuito Ceballos, ¿eh?
0: Sí, seguramente.
4: Parece que está sellado su destino.
1: Sí, creo que estaba en Napoli, ¿no?
4: Fútbol italiano.
1: 21 horas, un minuto, noticias en Radio Splendid en la voz de Gabriel Olaizola.
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7: Un minuto en todo el país, temperatura en Buenos Aires, 12 grados 4 décimas, humedad 89%. Cae nuevamente la confianza en el gobierno. Un informe de la Universidad Ditela revela una baja del 1,9% con respecto al mes de abril, con lo que se profundiza una tendencia negativa que acumula su sexto mes consecutivo. Atención, advierten por neblinas. El Servicio Meteorológico Nacional emitió una alerta violeta por neblinas que afectarán la región del AMBA durante la madrugada y el anochecer del día martes. El aviso comprende también a amplias zonas de la provincia de Buenos Aires, sectores de Entre Ríos, Santa Fe y Corrientes. Crisis en Bolivia. 10 manifestantes resultaron detenidos durante la jornada de este lunes tras enfrentarse a la policía con palos, piedras y cartuchos de dinamita. Las movilizaciones demuestran el rechazo a las medidas del presidente Rodrigo Paz Pereira, a quien se le exigen aumentos salariales y se le reclama por la distribución de combustibles adulterados. Ahora 21, 2 minutos en todo el país. El cielo está algo nublado. En Buenos Aires, temperatura 12 grados 4 décimas. Humedad 89%.
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0: 8:58 minutos, nos queda muy poquitito para terminar la primera muy buena hora, muy buenas primeras dos horas de programa.
1: Claro.
0: Ustedes eran chiquitos, ustedes no estaban, pero hicimos una muy buena primera hora de Turf, una muy buena primera hora de Polideportivo, y ahora vamos a cerrar hablando de Boquita. Luca, ¿cómo está Boca? ¿Qué pasa en el mundo Boca?
1: Bueno, en Boca, como lo habíamos anticipado antes, se jugó una final el jueves en la Bombonera con Universidad Católica. Recordemos que si Boca no gana, depende de otros resultados.

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